0: El peso de la tradición, al contrario, pienso que es una lo que nos ha catapultado así históricamente hacia una proyección nacional, de tipo nacional. Pero no creo para nada que sea limitativo. Es una tradición como todas.
1: María Elena Lustó.
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0: dice la radio amiga, claro que sí, la radio que cumple 75 años de vida junto a nuestra querida ciudad de Concepción del Uruguay, que la vio nacer, fue la primera radio que tuvo la ciudad y el departamento Uruguay, y la tercera de la provincia de Entre Ríos. Allá en septiembre del año 1951, cuando nacía la radio hoy nacional, General Francisco Ramírez de Concepción del Uruguay, primero, como ya lo hemos contado, filial de Radio Espléndid, y actualmente Radio Nacional de Concepción del Uruguay. Bueno, tenemos otra entrega con las voces históricas, con los momentos destacados e inolvidables del aire de esta querida radio. Traemos diferentes momentos que vamos a compartir y que vamos a recordar de cara a nuestro aniversario, que será el próximo martes 29 de septiembre de 2026, donde vamos a festejar, donde vamos a estar todos nosotros y ustedes acompañándonos en Plaza San Martín. Ese martes, feriado, San Miguel Arcángel, patrono de Entre Ríos, vamos a estar en Plaza San Martín como lo hicimos el año pasado. Todos para festejar en un escenario con música y con amigos que dicen presente y que juntos vamos a cantarle el feliz cumpleaños a LT11, a la Radio Nacional General Francisco Ramírez de Concepción del Uruguay. Entre los momentos destacados, ustedes saben que el equipo de Deportes 11 y de Fútbol 11 ha recorrido no solo el país, sino países limítrofes detrás de la selección argentina. Por ejemplo, las eliminatorias sudamericanas rumbo al Mundial de Francia 1998, donde nuestra selección argentina y Perú jugaron dos partidos. En 1996, en Lima, que empataron 0-0, y en el Monumental de Buenos Aires, en 1997, de la que ganó Argentina 2-0. El 7 de julio del 96, en el Estadio Nacional de Lima, Perú y Argentina empataron 0-0. El arquero era Germán Burgos, tuvo una gran actuación para evitar el triunfo peruano. A la vuelta, en el Monumental de Buenos Aires, el 8 de junio de 1997, Argentina le ganaba a Perú 2-0 con goles de Hernán Crespo y de Diego Simeone, el Cholo Simeone. Bueno, por supuesto, el equipo de la radio, el equipo de Fútbol 11, estuvo ahí y te trajo todo lo que sucedía en ese partido. El equipo que, bueno, el relato con Cristian Martín de Brabandere, que es nuestro hombre actual, junto a Juan Paralón del deporte que tenemos en LT11, que sigue vigente, por supuesto, que tiene este Deportes 11 y el conductor de Lentos y Románticos también, Cristian Martín de Brabandere, un joven Cristian Martín, ahí en 1997, el 8 de junio, que relataba este partido. Y van a escuchar también la voz de El Turco Rato, el Turquito, nuestro querido amigo El Turquito Rato, en lo que es las tandas comerciales, y también el comentario de otro hombre que fue importantísimo también para el deporte en nuestra radio, como es Armando Cernier, a quien aprovechamos para saludarlo y enviarle un saludo cordial, Armando. Bueno, el equipo de Fútbol 11 viajaba a Buenos Aires y te traía, por ejemplo, este relato en aquella noche del 8 de junio del 97.
1: Palacio se la va a tener que dar a Valdir Sáenz, está todo listo para arrancar el partido aquí en el Monumental Francia, para Francia 98 eliminatoria, va a arrancar el partido.
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1: Palacio se la dio a Valdir Sáenz, se arrancó el partido, atrás la pelota para Reynoso, Reynoso se la deja quietita a la salida del área grande para Valerio, violento tiro de Valerio a campo argentino, golpe de cabeza arriba en lo alto de Ratona, ya la recibe Valdir otra vez, Sáenz la pone al medio para Serrano, Serrano toca atrás, otra vez con Reynoso, el árbitro marca, falta de Almeida, me parece, del Cholo Simeone sobre Serrano, el tiro libre que corresponde el Perú.
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1: Trabaja José Antonio Chamot ante la marca de Palacio y se la lleva Lito. Se viene Chamot y Chamot la tira para que corra el Piojo López. Hay que explotar la velocidad del pibe. El ex Racing. Se viene el Piojo, segundo

0: tendrá que explotar la velocidad del exjugador de Racing, el pibe del Valencia. El Piojo arrancó como número 11, pegó la raya de fondo, tiró centro. Valerio no sabía si salir o quedarse. Soto tampoco sabía si despejar o mandarlo al diablo. Pero al diablo con los peruanos, porque apareció Crespo, el goleador oportunista argentino, el pibe del Parma de Italia, para tocar de derecha, para decretar a los 44 minutos el primer gol del partido. El pibe de oro aquí en las eliminatorias para Francia 98. Hernán Crespo, el centro, el Piojo le dijo: toma Hernán, metí la voz, que Argentina tiene que ganar este partido para asegurarse parte de la clasificación para Francia 98. Y Crespo cumplió el pedido del Piojo. Crespo le dice a Argentina: está ganando Crespo a los 44, pone Argentina 1, Perú 0.
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2: En el momento justo, casi sobre el cierre del primer tiempo, cuando los auxiliares aquí en River extendían la manga para que salgan los jugadores, llegó esta corrida fenomenal de Claudio López, una pelota puesta a espaldas de la línea de cuatro del equipo peruano. El centro, esta vez al segundo palo, no al primero como se había tirado en todo el primer tiempo. Y en el cierre del primer tiempo, y en un partido complicadísimo para Argentina, lo desató López con su zurda. Crespo con su gol parado en el sector, que mejor maneja el delantero del Parma. Argentina se va ganando el primer tiempo 1-0 en un partido muy complicado.
0: Y el árbitro, el brasileño Claudio Vinicius Ferreira, anunció el final cuando Valerio desde abajo metió un largo pelotazo hacia el campo argentino, levantó los brazos y anunció el final del primer capítulo. Un partido que no ha sido del todo bueno, creo que ha sido regularón nomás. El partido que han ofrecido los primeros 45 minutos, el primer capítulo, el primer periodo, tanto Argentina como Perú. Pero ¿cuánto vale? ¿Cuán importante es el gol que ha conseguido Crespo sobre el final? Psicológicamente, sencillamente es fantástico para el equipo de Pasarela, porque fíjese usted que el equipo estaba a un minuto del final del primer tiempo y estaba con el rezongo de Pasarela sobre el final del primer capítulo, pero ahora creo que cambia un tanto, porque psicológicamente Perú deberá ir más arriba y Argentina de esa manera deberá, casi con lógica, con el sentido común que uno debe usar, conseguir espacios. Pero de todo esto obviamente se va a encargar el comentarista de Fútbol 11 por LT11, Armando Cernier, de contar lo que ha pasado en un primer tiempo, repito, regular nomás, no ha habido mucho para contar. Final del primer capítulo, 45 minutos y medio, decretó el árbitro del partido Cerdeira. Argentina con gol de Crespo a los 44 de este primer capítulo le gana a Perú en Fútbol 11 por LT11 por 1-0.
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0: Ataca Argentina con Crespo, se gana de primera el Cholo. El Cholo se frena, dos lo marcan, uno es Serrano. Serrano la tira sobre la punta zurda. La tiraba, lo marcaba Serrano, se viene Berti. Berti para, el Piojo escapa por afuera, lo marca Serrano.

0: se los tira, tomen eso para ustedes, para la tribuna. El gran arranque, como siempre, de la velocidad del Piojo López. El centro sobre la punta zurda del segundo palo. No pudo esta vez Crespo. Ortega no tenía ángulo, envió el centro y a la carrera. Casi en la línea del área chica de Valerio, metió un frentazo. Más bien fue un zapatazo de cabeza del Cholo. Al minuto del primer tiempo, Argentina pone el segundo gol del partido. Como para que no queden dudas, como para que Oblicas diga, no, quiero empatar el partido, pero con Argentina no va a poder. Lo hace y lo pone el Cholo Simeone, el gran capitán. El minuto del segundo tiempo de cabeza, el Cholo Simeone pone Argentina 2, Perú 0.
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2: Lo mató en el arranque del segundo tiempo Argentina-Perú, le va a ser muy difícil. Yo les hablaba del ingreso del brasileño, ahora peruano, Juninho. No le dio tiempo ni de acomodarse al nuevo partido Argentina-Perú con esa muy buena jugada, casi un calco del primer gol, porque la pelota fue abierta para Claudio López. No llegaron al primer frentazo, después un muy buen pase de Ortega, en lugar de definir él, estaba muy encerrado. El número 10 puso la pelota justo para una llegada espectacular del Cholo Simeone. No le dio tiempo a acomodarse a Perú. 2-0, va a ser muy difícil para levantarse anímicamente, fundamentalmente, al equipo de Perú.
0: 44 minutos, 15 menos de un minuto para el final del partido. Argentina queda segundo en la tabla de posiciones para Francia, 98, queda muy bien ubicado, logra una extraordinaria victoria, gran pelota del Cholo para el Piojo que enganchó, metió un sombrerito pero muy largo, se hizo el autopase, es el viejo Valerio, y Valerio juega la pelota para Pérez Olivares. 44 minutos y medio, segundo tiempo, Argentina 2, Perú 0, Crespo sobre el final del primer capítulo, en el arranque del segundo periodo, al minuto con un extraordinario frentazo, un cabezazo excepcional, el Cholo Simeone para anotar victoria argentina. Casi 45 minutos se cumplen, ahora tenemos tiempo cumplido aquí en Argentina, Perú. La gente comienza a palmear, comienza a alentar, revolea todo lo que tiene por sobre sus cabezas, reconociendo el extraordinario triunfo del equipo de Pasarela. El Cholo Simeone mira el público como diciendo, pero vamos, levántense, aliéntenos por favor. El partido deberá jugarse hasta el minuto 47, no más, creo yo, no estuvo mucho tiempo detenido. Roa sale con Hernán Díaz, Hernán sale sobre la punta derecha, pero mete mal el pase, es lateral que corresponde a Perú.
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0: El Piojo pelea como si fuera el arranque del partido con Percy Olivares. Olivares consigue dársela a la pelota a José Soto. Hay que mirar a Cerdeira, que va a pitar en cualquier momento el final del partido. Gana Argentina por 2-0. 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Traba ya la traba Hernán Díaz. Hay falta, marca el árbitro. No marcó nada. El Cholo le pone la pelota para Calderón, que no ha podido tener ninguna pelota limpia como para tener algún una chance de gol en estos pocos minutos, no más de 5 que ha jugado en este partido. Le queda el balón a Reynoso, Reynoso la pone para Carti, se anticipa Cencini, traba Cencini, el árbitro marca falta, es tiro libre del Perú.
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0: Se acabó Turco, final, ganó Argentina. Ganó Argentina los 46 minutos y medio. El Piojo López levantó los brazos, dio toda una vuelta completa de 180 grados, como dedicándoselo a todo el público argentino. Ahora hace con las manos como diciendo, vamos muchachos, alienten. El grito Chamota aplaude a toda la gente y todos revolean por sobre sus cabezas todo lo que tienen. En reconocimiento a un triunfo espectacular, pero por sobre todas las cosas, cómo lo coloca en la tabla de posiciones rumbo a Francia 1998. Argentina está segundo, levantan los brazos. Y el estadio entero grita, apoya, aplaude y delira por una selección que ha jugado no un notable partido ni mucho menos, pero entregó todo, dejó todo y lo más importante, consiguió un triunfo que lo coloca muy bien en la tabla y que además luchó durante todo el partido y consiguió los 3 puntos, que es lo fundamental, que es lo necesario. En resumidas cuentas, esta selección argentina de Daniel Pasarela, tan criticada en algún momento, uno debe decir que lo importante que fue de menor a mayor, y esto es, valga la redundancia, lo más importante. Ha ganado Argentina, ha ganado aquí en Capital Federal, en Buenos Aires, y Fútbol 11 en el ET11 se complació en presentar el relato de un partido excepcional, no en cuanto al juego, sino en cuanto a la fiesta que se ha vivido. Sobre el final del primer tiempo, a los 44 minutos, Crespo puso el primer gol del partido, se fueron al descanso. Y sobre el arranque parece ser que los muchachos y Pasarela dijeron, tenemos que liquidar y sorprender al equipo de Bolitas. Y lo hicieron, vaya así. Al minuto,
4: El Cholo del segundo tiempo puso el segundo gol. Ganó Argentina. Y Fútbol 11, la 15-60, presentó la victoria argentina para Francia 98. Argentina 2, Perú 0.

Otro de los momentos inolvidables, sin duda, fue el Cine Teatro Texier, inaugurado originalmente el 8 de julio del año 1933, que fue una de las salas culturales y cinematográficas más importantes que tuvo Concepción del Uruguay durante décadas, conocida por su capacidad de 700 personas y por su arquitectura clásica también. Bueno, una de las noches de gala, aniversario del ET11, el conjunto Itaí, que es el que actualmente estamos escuchando de cortina, el que compuso esta canción de LT11, esta chamarra de LT11, como así se llama, se presentaba en una de esas noches de gala en el Cine Teatro Texier. La conducción de la transmisión a cargo de Andrea Pacinelli, y lo que van a escuchar es al viejo conjunto Itaí en la voz de Néstor Bassini en uno de los momentos inolvidables, noche de gala también, aniversario del ET11.

0: Un chamamé de Itaí, y chamamé justamente es la música que va a estar dando el cierre a esta noche de gala aquí en nuestra ciudad con un músico a nivel internacional, un músico nuestro, ¿no? Vamos a escuchar ahora la presentación del grupo Itaí.
1: En el bajo, María Laura Écar en la voz y la guitarra, Alejandro Locker en la batería, Emilio Julián Ledesma en la guitarra, Germán Obispo en acordeón diatónica y cromática, y quien les habla, Néstor Bassini en la voz y la palabra.
0: Valía la pena, ¿no? Saber quiénes son los que están arriba del escenario con nombre y apellido, para que ustedes de sus casas sepan, ay, el acordeón, sí, Germán Obispo, ah, el de la guitarra, ¿eh? Para que más o menos se vaya imaginando. Recuerde que dentro de un ratito vamos a tener también el contacto de todo lo que ocurra allí en la fiesta de la artesanía. Esto que viene ahora es imperdible, escúchelo.

0: Si yo le digo una cosa, es impresionante, ¿eh? Y ahora realmente debe haber sido difícil para Germán Obispo hacer esto, ¿no? Tren Expreso, sabiendo que el gran maestro, el autor de Tren Expreso, seguramente lo está escuchando. Debe haber sido un examen final para Germán Obispo. Todos los aplausos se llevó, ¿eh? La verdad es que explotó, estalló el Texier en aplausos.
1: Nos quedaríamos toda la vida aquí, con esta postal desde la parte alta, el equipo que nos para de festejar, aplaudiendo, abrazando, llorando.
2: Gustavo de Sá.
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4: La Mississippi Blues Band es una banda de blues rock nacional, integrada por Claudio Canavo en el bajo eléctrico y coros, Gastón Picasso, Gustavo Ginoy, Juan Carlos Tordó en batería y percusión, y el líder, que es Ricardo Tapia, en voz, armónica y guitarra. Bueno, ellos se formaron en un partido de Florencio Varela, al sur del conurbano bonaerense, en el partido de Florencio Varela, ahí al sur del conurbano. En repetidas entrevistas, Ricardo Tapia ha mostrado gran admiración por la obra del trío Manal, fundador del blues en español. Este conjunto que llegó a brindar conciertos a lo largo del territorio argentino, al igual que en Paraguay, Colombia, Uruguay, Brasil, y en festivales de España también estuvieron presentes. Bueno, han estado en varias oportunidades en Concepción del Uruguay, pero hay un momento importante que tiene que ver con la llegada a Concepción en 1999 para presentar Palacio de Pulgas, que era el quinto trabajo discográfico de la banda. Vamos a escuchar en una conferencia de prensa, fragmento por supuesto, una conferencia de prensa, y deja un saludo para un programa que se hacía aquí en la FM, que se llamaba La Mañana de Arenas, precisamente, ¿no? Conducido por nuestro amigo Alejandro Francia, y que tuvo diferentes voces acompañándolo en diferentes momentos, ¿no? Hasta pasado los años 2000, cuando dejó de emitirse. Bueno, con la voz de Ricardo Tapia saludando a la gente de La Mañana de Arenas. Ricardo Tapia. Bueno, fragmentos. Primero va el saludo. Este era el saludo que hacía Ricardo Tapia en 1999 para la gente de La Mañana de Arenas.
5: Hola, ¿qué tal? Habla Ricardo Tapia de la Mississippi. Bueno, mando un saludo muy grande a la gente de La Mañana de Arenas, a todos los que escuchan, a los que se van a laburar. Y bueno, sigan ahí, porque por lo menos la radio es una cosa que acompaña, ¿no?
4: Ahí estaba Ricardo Tapia. Bueno, llega la conferencia de prensa. Presentan en Concepción del Uruguay el quinto trabajo discográfico, año 1999, la Mississippi Blues Band, con nosotros y a través de la radio de LT11.
5: Mira, si hago un balance sin luz, me muero. Pero bueno, es un balance bueno, en definitiva, porque digamos que llegamos a este quinto disco con... haciendo nuestro disco independiente y bueno, con energía no eléctrica, ¿no? Pero con energía personal. La verdad que es muy bueno.
6: Ya la tengo esa foto.
5: Me están volviendo loco con la verdad que no. Es como una especie de tortura, ¿no?
7: Nada más que trajeron plata,
5: ¿no?
8: ¿Y qué se le dice a Palacio de Pulgas que trabajas anteriores?
5: ¿Querés decirlo vos, Negrito?
6: No es lo mismo.
5: Bueno. Bueno, yo soy Tordó.
6: Yo también.
5: Bueno, la diferencia, yo creo que no es tan diferente, pero sí es un resumen de todos los discos. Un poco tomamos todas las cosas que podemos hacer y que nos gusta hacer en la música. Hicimos 10 canciones bastante llevaderas, digamos, y no es un disco con solos ni algo medio denso de escuchar, sino que queríamos hacer un disco bastante... liviano, ¿no? Así, que tuviera a la vez temáticas diferentes. Bueno, son 10 canciones y yo creo que se plasmó bien el disco.
8: ¿Cuál es el público de la misma?
5: Es heterogéneo. Hasta la lengua, imagínate.
6: ¿Cuánto heterogéneo será?
5: pero el redoblante no era nuestro. Y no, parece que le tiraron a la noche. No, hay, va gente de... No te voy a decir que van viejos del PAMI y chicos de primaria, pero sí hay un espectro de jóvenes que escuchan blues y que escuchan rock, porque en realidad no es un gueto lo que hacemos nosotros, música de rock. Y ese me dejó, me sacó la cabeza.
7: Nosotros parecemos
5: un espectro. Sí, diga que está buenísimo. Y bueno, y también hay gente de, yo que sé, de nuestra edad, y vos dirás, ¿qué edad tienen ustedes?
9: La segunda pregunta. Ahí viene la vela.
5: Somos del espectro de la generación perdida, de los 30 y 40, y bueno, ese público también va, y va más gente de 20. Yo creo que van más que nada a escuchar las canciones de la banda, ¿viste? No, es una cosa muy generacional.
9: Sacar una foto, así.
10: Con esta vida, así, por ejemplo, me da ganas de hacer un poco de metal satánico.
9: A mí me gusta.
5: ¿Metal satánico? Nos gusta, acá el canal es bastante metálico satánico.
11: En esta gira nos acompañó la gente de La García, que es una revista que acaba de salir en Buenos Aires, que está muy buena, se la recomiendo. Vale dos mangos y tiene un montón de hojas. Y un montón de material para ver. Y se vinieron con nosotros a Concepción del Uruguay también a cubrir el
9: show. Mira lo que pasa.
12: La revista no llegó todavía.
13: Yo me fijé en un kiosquito y no estaba.
14: Hay un lugar que está.
10: No, hay lugar que está.
11: Sí, ya es una buena revista.
15: A veces no llegan discos.
9: Bueno, eso es un tema que también queremos manejarlo. Mirá, este disco, este disco tratamos de que la cosa sea un poco más puntual, o sea, tratamos de que el disco esté en todas partes. En Buenos Aires está en todas partes, estamos tratando de que esté en la mayoría de los lugares.
15: El disco de la mesa, acá llegó, pero porque estuve en el car, lo sé porque fue un amigo, ¿no?
9: Sí.
15: Si hubiera tenido oportunidad de haberlo escuchado, porque un tipo que
9: realmente creció en Corte, yo tengo uno que lo voy a vender en el 2020, lo voy a vender a Corte.
16: Bueno,
9: gente, gracias por haber soportado.
17: Perdón la demora, muchachos. Serán recompensados con creces.
18: ¡Aguante la Mississippi! ¡Aguante la Chicago!

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0: momentos inolvidables, música, cortina inolvidable también de tantos años. Otro de los momentos que se vivía en la radio era la transmisión del rally entrerriano y el de Concepción del Uruguay. Acá un recuerdo con Juan Izaguirre, con Juan Velázquez y todo el equipo deportivo de la radio de hace unos años.
1: Bueno, muchas gracias. Hay novedades importantes en el regional, hay novedades importantes en el provincial. Vamos a presentar a Juan Velázquez.
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1: Vamos, Juan, adelante.
3: Lo que decíamos hoy más temprano, que nos estaba faltando la máquina 23, la de García García, efectivamente acaban de llegar, ya le voy a decir el tiempo, con problemas en el radiador, se le ha roto y se le ha parado el vehículo. La máquina 57, vamos con los tiempos, la máquina 57 y la de Ariel Barrio Nuevo tiene un tiempo de 10.42.0 para la 57, 10.31.32.2, 10.32.2. Para la 57 rectificamos. Para la 56, la de Conibert y Cherot, 10.33.3. 10.33.3 para la 56. Para la 23, a la que hacíamos referencia hace un ratito, García García, un tiempo de 23.52. 23.52. Para la 60, Mechia Carvalho, un tiempo de 10.31.5. 10.31.5, los tiempos.
1: Bien, está ganando entonces el parcial Arroyo Urquiza, planta de gas, en el entrerriano Sergio Mechia, que dijo que venía cuidándose. Menos mal, 10.31.5, gana el parcial.

el Colo Mecchia con la máquina 60. Segundo, Omar y Lairet a 7 décimas. Tercero, Lucio Coniverti a 1.8. Cuarto, Oscar Cutro con a 10 segundos 5 décimas, lo que lo hace perder la punta del entrerriano en manos de Lucio Coniverti. Gana un hombre de la clase a 6, el entrerriano. Vamos a palpitar el parcial número 13. Lucio Coniverti, entonces, hasta el momento, el ganador del entrerriano. Falta todavía una etapa para él, pero tenemos hasta el parcial 12 a Lucio Coniverti. A 7 segundos, 7 décimas está Oscar Cutro. A 1.31.4 Sergio Mecchia. A 2 minutos, 7 décimas Martín Libralato. Y Omar Ilairet se coloca a 5 minutos 35 segundos 8 décimas. Sigue dando sorpresas el entrerriano en este rally de Concepción del Uruguay.

0: Mientras vamos preparando algo de música con mucho, mucho ritmo para alentar a la gente que se acerca aquí a Plaza Ramírez, vamos a darle el adelante al móvil.
1: Osvaldo Cornejo.
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1: Es la hora 22 en todo el país, en Concepción del Uruguay la temperatura actual 16 grados, la humedad 85%, presión atmosférica 1011 hectopascales, el río continúa estacionado 5 metros 59 centímetros. La comisión organizadora del carnaval busca profesionalizar la edición 2027 de esta fiesta. Esteban Olivo, secretario de prensa de la comisión, indicó en LT11 que llevaron adelante la primera reunión de trabajo luego de la reciente asamblea anual ordinaria, que confirmó la continuidad de Martín Fernández en la presidencia. El principal tema abordado fue la presentación oficial de la propuesta de trabajo del grupo Quality y Go, productora de eventos, quienes expusieron un proyecto de asesoramiento y acompañamiento destinado a fortalecer la gestión administrativa, financiera y operativa de la comisión organizadora. El pronóstico del tiempo nos indica para mañana miércoles inestabilidad en el comienzo del día, luego neblinas y mayormente nublado durante todo el día, mínima 13, máxima 19 grados. 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

0: Vamos a darle el adelante al móvil, a Paulo Kaulan. Paulo, ¿dónde estás?
1: Gracias, Osvaldo. Buenas tardes para vos. Un gusto estar de nuevo juntos. Te cuento que estoy en la puerta del supermercado Impulso, en el nacimiento de este populoso barrio de Concepción del Uruguay.
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4: Cae la noche sobre Concepción del Uruguay, y con ella empieza otra cosa. Son las 10. Esto es Lentos y Románticos por LT11, Nacional y FM 92.9. 2 horas para bajar el ritmo, subir el volumen de los sentimientos y dejar que la música diga lo que a veces cuesta decir. Empezamos.

La música de Ricky Martin sonando aquí en Radio Nacional, tal vez el tema del año 2003. Bienvenidos a todos, un gran gusto saludarlos a partir de hoy y durante todas las noches, pasadita a las 22 y hasta la medianoche vamos a compartir este espacio para encontrarnos, para reencontrarnos, para dedicar, para dedicarse. Esta vorágine con la que vivimos en la vida, por allí no nos permite la calma de terminar un día de trabajo. Bueno, este espacio es para eso. Y en todo caso, si estás trabajando o estás en el auto o estás haciendo algo, la tranquilidad y el lindo momento de poder compartir entre lo latino, lo nacional, lo internacional, una música maravillosa que perdurará toda la vida, que nunca desapareció y que nosotros les proponemos en Lentos y Románticos compartir con todos ustedes. 15-560-768, 15-560-768, entre ustedes y nosotros hacemos Lentos y Románticos. Patricio Ardaiz maneja los hilos de la radio, mi nombre es Cristian de Brabandere y empezamos a compartir la muy buena música en la 92.9.

Si esta canción te hizo acordar de alguien, contalo. Línea abierta 3442-560768. Lentos y románticos. Por FM 92.9. Hasta las 0 horas.

Casi 20 minutos, pasamos las 10 de la noche en toda la República Argentina. La música de The Police en la noche de Nacional, Cada vez que respiras, en la 92.9.

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3: Es la hora 22:30 minutos en todo el país. En Concepción del Uruguay la temperatura actual 16 grados, la humedad 85%, presión atmosférica 1011 hectopascales, el río continúa estacionado 5 metros 59 centímetros. Mañana comienza el cronograma de pagos de becas de INAUEPRO. El Instituto Becario adelantó que desde este miércoles se dará cumplimiento al cronograma de pagos correspondiente al mes de agosto. Como es habitual, se realizará por tramos a través del Banco Entre Ríos y por finalización de DNI de las y los beneficiarios. Mañana será DNI finalizados en 0, 1, 2 y 3, el jueves 6, DNI 4, 5 y 6 y finalizará el viernes 7 con documentos terminados en 7, 8 y 9. El pronóstico del tiempo nos indica para mañana miércoles leve ascenso de temperatura con alguna inestabilidad en la madrugada y neblinas, nublado durante todo el día. Mínima 13, máxima 19 grados. Farmacia de turno Ramírez, Galarza 650 y Viva en Stillman 232.
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4: Mientras vamos preparando algo de música con mucho, mucho ritmo para alentar a la gente que se acerca aquí a Plaza Ramírez, vamos a darle el adelante al móvil.
5: Osvaldo Cornejo.
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0: Allí pasaba la música de Abel Pintos, Cómo te extraño. Uno de los temas que hace exactamente una década nos compartía este gran cantautor que tiene la Argentina, que es Abel Pintos. 37 minutos. Pasamos las 10 de la noche en toda la República Argentina. 560-768, el número de comunicación. Gran cariño para todos los que están escuchando del otro lado. Ya voy a saludar a un par de gente. Estamos en Lentos y Románticos. Entre ustedes y nosotros, musicalizamos la noche nacional. Juan Antonio Ferreira, Jaf, Todo mi amor.
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La música internacional en Radio Nacional de Pretence. Estaré a tu lado del año 1994, compartiendo lentos y románticos aquí en la 92.9. 46 minutos pasan de las 10 de la noche.

Che, en toda la República Argentina, 16 grados de temperatura tenemos en Concepción del Uruguay. La noche gris, pero agradable, sobre todo para escuchar lentos y románticos y escuchar temas de esa época, temas que nos vuelven a hacer vivir sensaciones que antes no teníamos. Estamos en Lentos y Románticos y hasta las 0 horas los acompañamos en la 92.9.

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0: Hola, buenas noches, Cristian. Te felicito por el programa. Y me gustaría escuchar por Valeria Lynch, La extraña dama. Mi nombre es Máxima. Gracias,
1: Gracias a vos, Máxima. Un beso grande para vos y todos los tuyos. Poquito faltan para las 11 de la noche. Aquí está Valeria Lynch.
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1: En la República Argentina, las 11 de la noche. El presidente Javier Milei viaja mañana a Ecuador. Visitará a Daniel Noboa en Quito, con quien mantendrá encuentros oficiales el día jueves. Ese mismo día, a las 18, viajará a Colombia para la asunción presidencial de Abelardo de la Estrella, que sucede a Gustavo Petro. Facundo Moyano quedó en libertad. El exdiputado se retiró de la fiscalía luego de ser indagado. Continuará vinculado al expediente. Deberá cumplir una serie de restricciones. Recordemos, está acusado de lesiones leves y privación ilegítima de la libertad en contexto de violencia de género por agresiones contra su novia, Candela Arizaga. Crisis en Ceuta por el masivo cruce de marroquíes al enclave español. 70 de los 72.000 migrantes regresaron a su país, según confirmó el ministro del Interior de España. Fernando Grande Marlaska participó de la reunión de emergencia que realizó la Unión Europea, que reconoció la rápida respuesta del gobierno ibérico en esta crisis. Deportes con Eladio Arregui.
2: Mañana desde las 18:30 comenzará la transmisión de Boca Estudiantes de La Plata desde la cancha de Huracán con Martín Perazo en los relatos. Partido pendiente de la segunda fecha. A las 21:15 van a jugar en Victoria Tigre Belgrano. Esta segunda fecha se completará el jueves en Santa Fe en el partido entre Unión y Lanús.
1: En Santa Rosa, La Pampa, donde nos escuchás por AM730, la temperatura 12 grados 5 décimos. En Buenos Aires se anticipa un día nublado con 16 grados de máxima. A esta hora el cielo está cubierto, 14 grados y medio la temperatura, sopla viento del este a 12 kilómetros por hora.
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4: 16 grados la actual temperatura en Concepción del Uruguay, la humedad del 85%, presión atmosférica 1011 hectopascales, el río continúa estacionado 5 metros 59 centímetros. En Entre Ríos la venta de vehículos 0 kilómetro cayó un 36,7% interanual en julio, según el último reporte elaborado por la Asociación de Concesionarios Argentinos de la República Argentina. En el séptimo mes del año se patentaron 994 vehículos 0 kilómetro en la provincia. Esta cifra representa una fuerte contracción del 36,7% en la comparación interanual, dado que en el mismo mes del año pasado se habían registrado 1.570 operaciones. De este modo, la provincia acompañó la dinámica de contracción que atraviesa el sector automotor a nivel general. El pronóstico del tiempo nos indica para mañana miércoles leve ascenso de temperatura con neblinas en la mañana y luego nublado durante todo el día. Mínima 13, máxima 19 grados. Farmacias de turno Ramírez, Galarza 650 y Viva en Stillman 232.
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La música de Ana Gabriel en Lentos y Románticos, ¿Quién como tú? La música de 1989, un temón de la gran Ana Gabriel. Entramos en la última hora, 10 minutos pasan las 11 de la noche en toda la República Argentina. Los acompañamos en casa, tranquilo, solo o en pareja, tomando un café, tomando un mate, cenando o simplemente dando vueltas en el auto. Ahí está Lentos y Románticos para acompañarte hasta las 12 de la noche. Axel, tu amor por siempre.

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La gran Whitney Houston, sonando aquí en Radio Nacional, No Tengo Nada, del año 1992. 20 minutos pasan las 11 de la noche en toda la República Argentina y hasta las 12 de la noche los vamos acompañando con esta muy buena música. Amor, nadie puede darme la clase de felicidad que tú me das. 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Ana Belén y Antonio Banderas, No sé por qué te quiero.

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0: nuevamente para Mario Ur, está habilitado, va al área, si viene para el pie, viene el centro, se frena Mario, gran jugada, ¡gol! ¡Eso es penal! ¡Protesta el público, lo sacó por el brazo!
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3: Hora 23:30 minutos en todo el país. En Concepción del Uruguay la temperatura actual 15 grados, la humedad 95%, la presión atmosférica 1015 hectopascales, el río estacionado 5 metros 59 centímetros. Capacitarán en sanidad a tatuadores y perforadores. La Secretaría de Salud, Discapacidad y Derechos Humanos de la Municipalidad de Concepción del Uruguay brindará un taller teórico práctico destinado a quienes se desempeñan en el rubro de tatuajes y perforaciones. Será el miércoles 12 de agosto, de 9 a 12, en el Auditorio Municipal Arturo Illia. El pronóstico del tiempo nos está indicando para mañana miércoles leve ascenso de temperatura, con neblinas en la mañana, luego nublado durante todo el día, mínima 13, máxima 19 grados. Farmacia de turno Ramírez, Galarza 650 y Viva, Nestilman 232.
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4: Vamos a darle el adelante al móvil, a Paulo Kaulan. Paulo, ¿dónde estás?
5: Gracias, Osvaldo. Buenas tardes para vos. Un gusto estar de nuevo juntos. Te cuento que estoy en la puerta del supermercado Impulso, en el nacimiento de este populoso barrio de Concepción del Uruguay.
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Los Auténticos Decadentes sonando aquí en Nacional, en Lentos y Románticos, Loco Tu Forma de Ser, un gran tema de los fines de los 80, 89, exactamente. 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Andrés Calamaro, Crímenes Perfectos.

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0: Allí pasaba Billy Vanilli, aquí en Radio Nacional. Estamos en los últimos 10 minutos, poquito más, de Lentos y Románticos para compartir con todos ustedes. Espero que la hayan pasado lindo, nos queda un ratito más de música todavía. Somos Lentos y Románticos, Patricio Ardaiz maneja los hilos de la radio, entre ustedes y nosotros hacemos Lentos y Románticos un ratito más, hasta las 0 horas.
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0: el gran Puma José Luis Rodríguez, dueño de nada, para empezar a despedirnos de a poquito aquí en Radio Nacional en el 92.9 en Lentos y Románticos. Faltan 6 minutos para el comienzo de un nuevo día. Empezamos a despedirnos agradeciéndoles, por supuesto, de todo corazón que estuvieran del otro lado. Nos vamos a reencontrar todos los días de 22 a 24 para tratar de terminar de la mejor manera el día, para intentar ser una compañía para todos ustedes o simplemente escuchar esta música inolvidable y que siempre va a perdurar entre ustedes y nosotros. Patricio Ardaiz manejó y musicalizó la noche en Radio Nacional con todos ustedes. Mi nombre es Cristian de Brabandere. Los invito a descansar, a terminar bien y a empezar de la mejor manera este comienzo de agosto. Que la pasen lindo. Chau. Hasta mañana.
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¿cómo les va? Bienvenidos, aquí estamos en esta madrugada, arrancando la jornada del miércoles con De a Dos, programa menos descontracturado, divertido, el que te roba una sonrisa, el que intenta que olvides lo tedioso del día para comenzar de una manera distinta. Con buenas historias, buena música, lo de siempre, interactuar juntos. Programa hecho con mucho amor y se nutre del amor de todos ustedes. Programa que nació por y para ustedes, los oyentes. Este programa que suele llegar a los noctámbulos, a los que sufren de insomnio, a los desvelados, a los que están trabajando, estudiando, cosechando, sereneando, tractoreando, para aquellos que están cocinando, para los que están panadoreando. Mirá lo que voy acá a inventar para aquellos amigos nuestros que de madrugada encienden el horno de las distintas panaderías. Para todos ustedes va este programa, de la Puna a la Antártida y de la cordillera a las Toninas. En todo lugar de la República Argentina, en el lugar más recóndito e inhóspito, ahí vas a estar sintonizando Radio Nacional. Solo no tenés que buscar en tu localidad, en tu pueblo, en tu provincia, en tu paraje, en donde estés. Ahí estamos, porque llegamos a todo el país, 49 radios dispersas por el territorio argentino, sumada a Radio Nacional Buenos Aires, somos 50 radios. Y a través también de la tecnología, hoy llegamos a todo el mundo, bajándote la aplicación a tu celular, Radio Nacional Argentina, o a través de la web, www.radionacional.com.ar. Ahí, no solo en el link en vivo nos vas a escuchar, sino que te vas a poder nutrir de la muy buena información que suben nuestros compañeros en todo momento. También la posibilidad, como siempre les recomiendo, según la compañía de cable que tengan, buscar en la grilla, al final están los canales de radio y ahí también nos podés escuchar desde la cama, con el control remoto. Y si no, lo de siempre y lo más práctico, ¿no? El hecho de irse a dormir con la radio, lo que desde aquí incitamos a hacer. La radio debajo de la almohada, la radio en la mesita de luz, la radio a un costado en la mesa, para poder tenerla cerca y poder subir o bajar el volumen de acuerdo a lo que tengas ganas en ese momento. Si estamos en la historia y estás meloso con tu pareja, si estás tratando de decir vamos bien arriba porque hoy necesito levantar el ánimo y un buen temazo de los 80, las distintas alternativas que tenemos. Con Jackie Carol Macarevicius, nuestra productora, que comienza la retirada hacia sus inmerecidas vacaciones, ya en sus últimos días, aquí, y después se tomará, creo que son aproximadamente 2 o 3 años de vacaciones. También está Jorgito Falcone en los controles. Con pava nueva también la señora, le hemos traído la pava, que le ha gustado y mucho. Le hemos traído una pava de regalo, que no sabe lo que me salió, pero bueno. Ahí está. Merecida la tiene. El señor Jorgito Falcone decía que nos musicaliza, nos pone al aire. Hoy está con un libro de Sandro, está enriqueciendo su intelectualmente con un libro de Sandro, el querido Jorge Falcone. Obviamente ustedes, que nos brindan su energía y su combustible, el necesario para encarar este programa, pero nada de eso sería posible sin ella, ustedes ya lo saben. Insustituible, inimitable, irreemplazable, única. Esta morocha hermosa que, como cada madrugada, tiene su presentación especial y así lo merece. En esta sección que hemos denominado Recordando, no, ya ni me acuerdo cómo se llama. Redescubriendo a Cristian Castro, a esta morocha hermosa le va esta dedicatoria.

0: 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Mi mujer colmándome de estrellas, claro que sí, en cada madrugada, señoras y señores. 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
1: Pero como dicen que les va muy, pero muy, pero muy, pero muy, pero muy, pero muy, pero muy, pero muy, pero muy, pero muy, pero muy, muy buena madrunoche. Bienvenidas, bienvenidos. Feliz miércoles para todo el mundo.
0: ¿Cómo estás, mi amor? ¿Todo bien?
1: Bien, muy bien.
0: ¿Cómo estuvo tu día?
1: Bien, movidito.
0: ¿Sí?
1: Sí, sí, bueno. Tuve una tarde movidita, pero bien, acá estamos.
0: ¿Siempre solidaria?
1: Tratando. Cuando se puede.
0: ¿El resto bien? ¿Acomodó los chakras, todo?
1: Bueno, hoy toca. Hoy miércoles por la tarde nos vamos a ocupar de esos menesteres.
0: Hoy. Ay, claro, hoy miércoles.
1: Exactamente.
0: Tiene razón, del miércoles para el jueves cuando yo le pregunto.
1: Qué elegante.
0: Tendré que tocarle la puerta para ir a preguntarle, por ejemplo, y usted me va a responder y hola, ¿estás?
1: Vamos a ver.
0: Ah, bueno, bueno. Quiero saber. Entonces, no, sí, un par de reuniones. Día largo hoy. Día largo con reuniones, un almuerzo que se prolongó hasta larga tarde. Linda charla, buscando proyectos. Y después, tenía que cumplir con un amigo que se me fue. Este año ha venido duro con ese tema. Me golpeó fuerte en varias ocasiones, ¿no? Primero mi tío, después mi primo, la semana pasada la madre de un gran amigo, al que siempre te menciono, que está en las buenas y en las malas, y hoy con un amigo que nos habíamos reencontrado el año pasado después de 35 años. Y se fue joven, ¿no? El corazón no respondió, ¿eh? Literalmente el corazón no respondió. Así que abrazo al cielo para Gaby Vera, ¿eh? Y mis condolencias a toda la familia. Pude darle un beso a sus hijos y nada. Así que nada, de punta a punta, diría el Puma Rodríguez hoy, mi día. De punta a punta. Así que bien. Y después con las ganas lógicas y de siempre de arrancar este programa, de estar con vos, de hacerlo juntos, de disfrutar de la gente, de lo que podamos generar desde aquí, de las vías de comunicación, de interactuar, de viejos recuerdos. Hoy hablaba con alguien que estaba justamente en este momento tan duro y le decía... Uno que estaba ahí, que me conoce, ¿sabés quién es él? El que conduce junto, los escucho, vos estás con, me dice, digo, Sonia, sí, me dice, qué buen programa, lo escucho porque me gusta la música de los 80, dice, y la verdad que, digo, y yo digo, a ver si es verdad, ¿viste? Sí, ¿viste? Y ayer estuvimos hablando de la zapatilla flecha, me dice. Digo, sí, es verdad, y él saltó, mi amigo, dice, la flecha náutica, la que íbamos a bailar. Y bueno, sí, de eso se trata el programa, justamente, ¿no? De poder recordar esas cosas, de hablar de bueyes perdidos, de viejas historias, de lo que ha generado Sonia a través de su primera persona, recordando grandes estrellas y sus momentos particulares, personales y familiares. Bueno, ustedes ya saben, ¿no? Eso nutrido de buena música, como siempre digo y reitero, y esa historia que intenta conmover, que intenta atrapar, que intenta enamorar, que intenta calentar también, ¿por qué no decirlo? Que es lo que proponemos desde acá. Así que bienvenido sea, que la gente, vos misma lo captás todos los días, de que se va sumando gente nueva en todo el país que nos escucha, ¿no?
1: Por supuesto, y si gustan enviarnos un mensaje, ya saben, y si no se los contamos, hay un WhatsApp que lo hace posible, además de nuestro Facebook, y es el 113-870-7485. Allí los leemos, allí los escuchamos, gustosos, 113-870-7485.
0: Simplemente algunos mensajes que a través del Facebook pueden hacernos llegar también, ¿eh? Facebook de Día 2, Fabián Codevila y Sonia Ferraris, Radio Nacional AM870. Por aquí dice, muy buenas madrunoches para la mejor y más simpática parejita de A2. El señor Fabián Codevila y la siempre simpática señora Sonia Ferraris. Les escribimos desde Tacuarembó, nuestros amigos de siempre, ¿no? Y el agradecimiento eterno por sus palabras y por su reconocimiento, como Nina Cáceres, que hace 46 minutos llegó. Hola, Fabián y Sonia, ya en sintonía nacional, buenas noches, los estoy esperando. Luis Emilio Romero dice, muy buenos días, gente linda de Nacional, no paro de sintonizar a mi querida radio para escucharlos, así que gente que se va acercando a través del Facebook, de las líneas de comunicación que da Sonia, la posibilidad estar juntos como en cada madrugada.
1: Hablando de ello, sí, van llegando ya los primeros mensajes y yo quiero saludar muy, pero muy especialmente, sí, a una dama que nos escucha todas las noches y que después se queda, ¿no?, entre sueños, prendida a la Discoteca Nacional,
0: sí,
1: que se llama Aurora García. Uh-huh. ¿Sí? Ella es profesora de danza,
0: sí,
1: ¿no? Como profesora se hace llamar Alicia, uh-huh, ¿no? Así la conocen en Paso del Rey,
0: qué lindo,
1: partido de Moreno. Nos escucha habitualmente, así que para ella, ¡mua! Aurora, un beso enorme, enorme, y gracias. Gracias por acompañarnos.
0: De los pagos del viejo Matías.
1: Exactamente.
0: Qué lindo,
1: sí, señor.
0: Siempre.
1: El que inspiró a Víctor Heredia.
0: Exactamente. A usted le regalé un Víctor Heredia yo, dibujado a mano.
1: Sí, lo tengo, lo atesoro.
0: Eso, casi me olvido, mire. Porque le traje de algunas cosas que habíamos hablado ayer y usted, obviamente, a través de su hermosa voz, le va a hacer notar a la gente. ¿Se acuerda que yo le dije, mire el color de estos papeles, ¿no?, que están dibujados hace 40 años, estos dibujos que he hecho yo? Usted se va a encargar con su hermosa voz de decirle a la gente lo que estoy mostrando. Usted ya los vio estos porque yo le regalé a usted un, como dijimos recién, un negro Heredia. Acá está Charlie, acá está el ruso Lebón, acá está Lerner, acá está Lito Nevia y acá está Miguel Abuelo. Estos los sacaba de la Toco Canto, ¿se acuerda que le dije? Sí. Y de ahí copiaba la portada y yo los dibujaba y después los pegaba en la pared. Ve que tienen los restos de cinta scotch. Estos tienen 40 años. Pero yo le dije a usted, sí, dígale.
1: A juzgar por el color del papel, sí, no me cabe ninguna duda. Amarillento.
0: Sí, yo lo miraba ahí, ese detalle, ¿no? Y el lápiz, que cómo se mantiene, ¿no?
1: Me encanta.
0: Qué noble es el lápiz, ¿no? Digo, teniendo en cuenta. A el Lerner me salió medio con el cuello muy largo, pero. Y las chicas ahí.
1: No, pero es muy Lerner, ¿eh?
0: Es sí, muy sí, Lerner. Sí, Lerner sí, es sí, su sí, mejor
1: se nota,
0: momento.
1: Se nota enseguida, sí.
0: Exactamente. Pero yo le dije también que en aquel momento yo había dibujaba. La verdad quiero decir que dibujaba bien. De hecho, no he perdido pero la práctica, viste, la vas dejando de lado. Y yo le decía que dibujaba a mis compañeros y amigos en aquel momento, en alguna actitud o alguna situación especial que se producía cuando salíamos. Y después los recordaba y los dibujaba. ¿Yo qué le dije a usted ayer del Colorado en el cumpleaños de 15, cómo había ido vestido? ¿Se acuerda usted? Que le dije traje y botas amarillas.
1: Sí.
0: Y eso quedó para la posteridad.
1: Con las topper amarillas.
0: Mire acá que hay, fíjese, ¿qué dice?
1: Está inmortalizado, no, me muero.
0: ¿Eh? Le dije que estaba el dibujo, después lo vamos a subir un par de fotos a la página de Día 2.
1: No, me muero.
0: Le dije.
1: En el cumple de Elizabeth.
0: Esto tiene 40 años.
1: ¿Les gustan mis botas?
0: Y está de traje.
1: Colorado de traje y con las botas amarillas. ¿Digo? No, es una maravilla.
0: Ese es Diego Arangue. Este es Marcelo Dimundo, alias El Cuervo. ¿Y por qué le poníamos Cuervo? Porque era carroñero en esa época. Salíamos a bailar y él trataba de carronear lo que podía. Y la vuelta decía, y ahí está.
1: Cazador de minas y a veces de espantos. Yo no te puedo creer.
0: Exactamente. Después, este muchacho, Pablito Fantini, un gran amigo, que en ese momento era así de chiquitito, y yo lo dibujé como un
1: pitufo,
0: jugando
1: pitufo
0: al
1: futbolista.
0: Fútbol, porque jugaba muy bien a la pelota. Después de esto, a él lo afectó tanto que se hizo físico-culturista y fue campeón argentino de físico-culturista. Después le voy a mostrar alguna foto al respecto. Después teníamos al que en ese momento sufría, y lo tengo que confesar, porque hoy, a los años, uno dice qué mal se portaba. Ese bullying que le hacía permanente. Existía eso. Siempre en la barra había uno que. Y la verdad que hoy lo quiero, hablamos. Y él me confesó algo que a mí me hizo dar cuenta tarde, pero darme cuenta al fin. Nunca es tarde para arrepentirse. Él me dijo, lo que yo te quería y lo mal que la pasaba con vos. Teníamos 17, 18 años. Porque me enfermabas la vida cada vez que salíamos, me dijo. Yo soy sincero y tengo que contarlo, esto. Porque eso me hizo cambiar y me hizo un clic. Y me hizo absorber información sobre bullying. Y es lo que hoy a veces me tiene muy preocupado cuando veo situaciones similares en los colegios. Y digo, ojalá no se den cuenta tan tarde como me pasó a mí. Y este es Gerardo, al que dibujaba así. Gerardo era un esmirriado, flaquito, siempre, ¿no? Y ahí lo había dibujado y lo había plasmado. Este es el que te voy a hablar ahora. Todo esto lo vamos a subir al Facebook, ¿no? Y Sonia es en este caso la fiscal que va corroborando y la escribana.
1: Pierde la jungla.
0: Claro, porque su casa estaba descuidada en el frente. Y era, vos entrabas y era todo el pasto largo, todo, viste, una casa como la de los sargentos. En el, ¿cómo es el programa de
1: Casados con Hijos?
0: Así era la casa de
1: Gerardo. Como la de Sumanzi también, ¿no?
0: Exactamente, exactamente. Y ahí entonces entrábamos todos y entonces decíamos, Gerardo, desmaleza esto, lo volvíamos loco. Este hoy es uno de los mejores músicos argentinos. Yo les invito a googlear a Fabio Ager, con H, H-A-G-E-R, del sexteto Fabio Ager. Fue sexteto menor, fue el del sexteto de Casa Tango. Bueno, es uno de los mejores bandoneonistas. Empezó a tocar el bandoneón a los 8 años. Es mi amigo personal, Fabio Ager, y lleva 50 años tocando el bandoneón. ¿Y cómo lo inmortalice? Hoy está pelado, Fabio Ager.
1: ¿Tenía esta porra?
0: Sí, los rulos como Gorosito, para que se den cuenta. Y lo hice tocando el bandoneón, ¿no? Alguno de los amigos de aquel entonces, que gracias a Dios todos gozan de buena salud y se mantiene. Todo esto después lo vamos a subir al Facebook para que lo puedan ver, pero sobre todo me interesaba, porque ayer yo le conté, para que vea que usted nunca le miento, que estaba el Colorado vestido de traje y con las botas amarillas, algo que era realmente vergonzoso, pero él lo llevó así y con dignidad en aquella noche en el cumpleaños de Elizabeth.
1: Además, lo destacable es que todos los dibujos que yo acabo de ver están con lápiz, ¿no? O sea, con carbonilla, en negro nomás. Uh-huh. Pero ese es el único que tiene el cabello pintado de rojo y las botas amarillas, lógicamente.
0: Había que hacerlo resaltar. Todo lo demás, siempre me gustó a mí utilizar blanco y negro en todo, me parece algo. El blanco y negro. No, y
1: el
0: pitufo,
1: porque
0: es azul.
1: El pitufo, claro, está bien.
0: Pero después, este no se lo mostré porque tiene algunas cosas que no debería mostrarle, cosas, comentarios que no se puede leer al público, que es Marcelito Barberio, alias Vareta, y que tenía algunas particularidades en aquel momento. Tenía la retaguardia floja y a veces desprendía algunas cosas que eran difíciles de aceptar en lugares cerrados. Pero esto que quería mostrar a usted para que vea que yo a usted no le miento. 25 minutos han pasado. Y estará contento Jorge Falcone que hemos hablado 25 minutos.
1: Y yo no le miento si le anticipo dos cositas.
0: A ver.
1: Le traje a un neurocirujano que estuvo al borde de la muerte y asegura que pasó días en el cielo y volvió con un mensaje estremecedor.
0: Sí.
1: Veo que muchas veces hay hombres de la ciencia, uh-huh, que descreen un poquito de todo lo místico y del más allá y demás, casi, ¿no? De la luz al final del túnel.
0: Casi todo, diría, por no decir todo.
1: Bueno, parece que a Evan Alexander, después de esta experiencia cercana a la muerte, ¿no? Que atravesó tras sufrir una grave enfermedad, se le reseteó el chip.
0: Mira vos.
1: Así que en un ratito nada más le cuento. Y le traje el recuerdo de una belleza muy admirada por usted. Tengo ganas de que recordemos a María Concepción César.
0: O sea, mujer, me saco el sombrero, me pongo de pie. Mujer hermosa, sensual, una actriz espectacular, con una belleza significativa para la época y mostrando el desfachatez para ese momento que era tan difícil. Además de la voz que tenía y cómo cantaba, ¿no? Completa.
1: ¿Cómo bailaba?
0: ¿Cómo bailaba? Las piernas que tenía. Espectacular. Me encantan los temas que vas a proponer, esas historias que nos solés traer. Quisiera hablar con ese médico del que me dijiste vos, para ver si él además tiene acceso al futuro para que nos diga cómo nos va a ver a nosotros dos en tiempo. Si juntos o separados. Pero bueno, acá estamos, ya arrancando de esta manera, de la manera que a ustedes les gusta nuestro programa.
1: Con música y ochentosa, lógicamente. Nos vamos al año 1984 junto a los Pet Shop Boys, Boys and Girls.

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0: invitamos de a dos de la mano de la música de Tom Sum Twins. Call me now.
1: 0:38 en esta madrugada de miércoles, ya de andando desde hace rato por este camino que empezamos a recorrer cada madrugada junto a ustedes, nuestros queridos oyentes.
0: Van llegando los primeros mensajes a nuestro WhatsApp, por ejemplo, el de Ana María de Santa Fe. Buenas noches, gente de A2, Sonia y Fabián. Otra noche llena de buena música, historias y todo lo lindo que siempre nos trae este programa. Los saludo con todo cariño.
1: Qué lindo.
0: Muchísimas gracias, Ana María. Besos para vos. Buenas noches, Sonia, Fabián. Que tengan un hermoso programa lleno de recuerdos y de buena música. Saludos para todos. Juan Manuel, de San Miguel de Tucumán.
1: Ajá.
0: Muchas gracias, Juanma. Nos vamos a Cuyo. Buena madrugada, Sonia, Fabián. Soy Ariel de San Rafael, Mendoza. Hablando de los 80...
1: Sí.
0: Qué lindo era ver nuestras programaciones favoritas. Por ejemplo, me gustaba mucho Mesa de Noticias. Uh-huh. Ay, qué lindo recuerdo. A mí también, yo no me lo perdía.
1: Le pertenezco.
0: A las 8 de la noche estaba. Uh-huh. Polémica en el bar, la peluquería de Don Mateo. No toca botón. Gracias por su compañía, me hacen reír mucho. Abrazos y bendiciones a ustedes y a la producción. Así que muchísimas gracias, Ariel, y por supuesto, gracias por estos recuerdos. Hola, buenas noches, Sonia, Fabián, es un gran placer para mí tener vuestra compañía cada noche. Gracias, Fabián, Sonia, un saludo a Tahir Soares desde la ciudad de Sao Paulo.
1: Un abrazo grande.
0: Ayer estuve toda la tarde queriendo hacer el repulgue con la hoja de papel. Sentí mucha frustración porque no me salió.
1: No, olvídate, era magia pura.
0: Absolutamente.
1: Era magia pura.
0: Hola Sonia, Fabián, equipo, acá desde el sábado, lluvia y llovizna. Un abrazo bien fuerte para ustedes. Besos, Roberto de Puigari, provincia de Entre Ríos. Mi River es como una iglesia abandonada, no tiene cura. Roberto, son rachas, ya va a pasar. Llegó el miércoles, Sonia, Fabián, excelente el programa de A2, también la Discoteca Nacional. Soy Héctor Osvaldo Vargas, del barrio Tres Cerritos, de la provincia de Salta, tan linda que enamora.
1: Sí, sí.
0: Gracias, Héctor, un abrazo bien fuerte para vos. Martín Romero nos está escuchando en El Carmen, allí en la provincia de Jujuy, y nos envía las fotos. Fabi, le han llegado las pipas.
1: ¡Qué lindo!
0: Recibió los premios ya allí en nuestra LRA22. Buena madrunoche, mis amigos de A2, bendiciones. Quiero comentarles que ya retiré mi premio. Muy agradecido con ustedes y también con Argenzoom por estar con la gente. Que Dios los rebendiga a todos ustedes y a sus familias. No cambien jamás. Siempre juntos en el camino de la vida. Un abrazo grande, con cariño, Martín Gol.
1: Ojalá, Martín, tengas la, si podés, siempre y cuando no sea una incomodidad, la delicadeza y la generosidad de poder subirlo a la página de nuestro Facebook, de A2, Fabián Codevilla y Sonia Ferrari, Radio Nacional, AM870. Nos gustaría, si te podés tomar ese trabajito.
0: Seguramente en el transcurso.

0: Gracias por acompañarnos. Saludos, Sonia y Fabián. Aquí me acomodé para acompañarlos. Muy desde bien. San Luis, Mario. Con su mate, con unos libritos. Ay, cómo me gustan. Y con su radio Winco.
1: Que tengo un hambre, yo que no cené nada. ¿Sabés cómo estoy? Tampoco me falta, ¿no? Pero digo, pero tengo hambre.
0: Hola, buena madre, noche. Soy Leo de San Martín. Hoy escuchando junto a Rodrigo. Les mandamos saludos a ustedes y a todos los que están escuchando como nosotros. Así que, Leo, Rodri, un beso enorme para ustedes. Un
1: abrazo para los dos, claro que sí.
0: Gracias, ¿eh? Allí en el partido de San Martín. Muy buena madrunoche. Cómo me gusta esta hora del día. Feliz miércoles y buen programa. Me quedo un rato. Mañana tengo iglesia a cumplir con Dios. Buen regreso a sus hogares. Mabel de Santa Fe.
1: Mabel, esta hora del día es la discoteca nacional. Cuando arranca a cantar el querido Jairo.
0: Es un continuado. Hola, Sonia, Fabián, buena madrunoche. Feliz programa, nuestra incondicional Betty del puesto Las Taguas, allí en sí, Malargüe, claro. Provincia de Mendoza. Bueno, que sigue complicada la situación en la frontera, en la cordillera, con la nieve. Besos, Betty. Buena madrunoche, Sonia, Fabián, equipo de A2, que tengan un hermoso programa. Gracias por la música, desde Jujuy, mucho cariño y abrazo infinito. Titi.
1: Normita.
0: Gracias, mi reina. Cruzamos el Río de la Plata nuevamente, sí. Nos vamos a Fray Bentos. Hola Sonia, hola Fabián, muy bonita madrunoche, feliz miércoles, bendiciones, saludos y abrazo a la distancia, Osmar. Me quedé pensando, ¿en cruzar el río? No hace falta cruzar el río, podemos ir por el puente.
1: También,
0: ¿no?
1: Puede ir por el puente, pero el Osmar nos espera.
0: Osmar. Gracias amigos, Osmar que siempre nos acompaña junto a Homero en su lugar de trabajo. Hola Sonia, hola Fabián, ya nos estamos escuchando. Buen programa, un abrazo grande para los dos. Juan y Rubén, nuestros amigos panaderos de San Juan.
1: Acerrín, Acerrán.
0: Gracias por ser nuestra compañía de todas las noches. Bueno, los compañeros que ayer los estuvimos saludando en su día.
1: Ese otro recuerdo, ¿ves? ¿Te acuerdas? Acerrín, Acerrán, panaderos de San Juan.
0: Los maderos.
1: Los maderos, ¿eh? ¿Por qué dije panaderos?
0: Por eso era Acerrín, Acerrán.
1: Y en pan no les dan, era por eso. Claro. Y de queso le dan hueso.
0: Y les cortan el pescuezo.
1: Ahí está, ahora sí.
0: Buena madrunoche, bendiciones en grande, acá trabajando y firme para acompañarlos y disfrutar de este rato juntos. Soy Oscar de Tortuguitas. Un abrazo, Oscar. Buena jornada de trabajo para vos también.
1: Claro que sí.
0: Buena madrunoche, Sonia, Fabián, acá estamos, haciendo el aguante y escuchándolos.
1: Sí.
0: Me gustó la nueva definición, panadereando.
1: Claro.
0: Ahora se deberá decir cocinando, horneando y panadereando.
1: Exactamente.
0: Marcelo de Moreno. Claro, nosotros vamos incorporando, ¿viste? Son las actividades de nuestros radioescuchas.
1: Totalmente.
0: Buena madrunoche, mis queridos. Feliz miércoles. Saludos a todos los oyentes. Beatriz, de Paraná. Besos para vos, Bea. José nos está escuchando en el Calafate. Un gusto escucharlos. Sonia, Fabián, equipo. Gracias. Un abrazo bien fuerte para vos, Josecito. Cómo me gusta esto de recorrer la geografía argentina. Mira, seguimos en la Patagonia. Por aquí lo tenemos a Luisito Salas del Paraje Esperanza. Muy buena madrunoche. Sonia, Fabián, llegó la alegría de la trasnoche. Vamos a disfrutar. Un abrazo. Vamos todavía. Luis, Olguita nos está escuchando en Villa Radatili, allá en la zona costera de Chubut.
1: De Chubut.
0: Gracias, mi reina. Beso para vos. Nos vamos a Córdoba. Buena madrunoche, cálidos abrazos. Les envío por los buenos momentos que perduran, que se sienten auténticos y hablan al alma en estos pasillos de máscaras. Ah, qué profundo, Gerardo.
1: Sí, muy.
0: Qué profundo, absolutamente. Gracias, gracias, Gerardo. Un abrazo fuerte
1: muy
0: para
1: bello.
0: Vos. Buen día, Sonia, Fabián. No, era en realidad Fabián y Sonia, no, mi DJ preferida.
1: Sonia siempre primero, está bien.
0: Te pasaste ayer con tu disco Tangoteca. Como tuvimos un especial con los grandes maestros de la época de oro, del tango.
1: ¿Te acordás a quién?
0: ¿A quiénes ubicamos? Sí, a Osvaldo Pugliese, Aníbal Troilo,
1: excelente.
0: Miguel Caló.
1: Mira.
0: ¿Y a quién más ubicamos? Jackie.
1: ¿Darienzo no?
0: Bueno, Darienzo estaba en la lista, pero no. Ahí me falta uno, bueno.
1: Caló, dijiste...
0: Caló, Pugliese... Dizarli, muy bien. Sí, el señor del tango,
1: muy
0: sí.
1: Muy bien.
0: Eran ellos cuatro. Bueno, hablando de cosas viejas, recuerdo cuando a los equipos de Baires se les decían grandes. Aguante el fútbol del interior. Norberto, que nos está escuchando en Israel.
1: Claro, todas las mañanas, en el sur de Tel Aviv.
0: Un beso grande, Norbert. Gracias a Dante, que está por allí en Bariloche, a Raquelita de Humboldt.

0: en Santa Fe también. Hola, buena madrunoche, aquí como siempre esperándolos. Hace un rato volví del ensayo con el coro y preparándonos para el 1 de octubre, nuestra fiesta fundacional. Ajá. Y cumplir un año la filarmónica, que acompañamos con canto coral. No falta mucho para el concierto y no, están ahí. Abrazo enorme para ustedes. Raquelita, un abrazo fuerte para vos y claro que sí, aguante la música.
1: ¿Cómo no?
0: Hola Fabián, hola Sonia, nuevamente en esta noche juntos, disfrutando la hermosa música que ustedes ponen desde Punta Alta. Los saluda Agustín, los acompaño hasta las 4 de la mañana. ¡Vamos todavía! Agustín, un abrazo fuerte, gracias, en la provincia de Buenos Aires.
1: Gracias a Gus.
0: Uno más, buena madrunoche, Sonia, Fabián, qué lindo volver a escucharlos después de unos días de vacaciones.
1: Sí.
0: Les mando un abrazo grande, Luis. Del yacimiento Cerro Dragón, allí en Comodoro Rivadavia. Luisito, bienvenido. Espero que hayas descansado.
1: Gracias a todos por estar ahí, por mandar cada uno de sus mensajes, por las lindas cosas que nos dicen, por el amor que nos profesan. Así que agradecidos de todo corazón. Y también tenemos llamados.
0: Sí.
2: Buenas madrunoches. ¿Cómo les va? ¿Cómo andan aquí? Dante reportándose. Camino Menucos. Hola Fabián, hola Sonia, ¿cómo andan? Acá estamos en la ruta ya, escuchándolos. Así que a la espera del programa para disfrutarlo. Bueno, acá vamos, les mando un beso y un abrazo grande. Y estamos por aquí haciéndonos compañía. ¡Vamos!
0: Vamos, Dante, querido, buena ruta, buen destino, nos encanta acompañarte allí rumbo a Menucos, en nuestra Patagonia. Y hoy sumabas el término...
1: Panadoreando, ¿no?
0: Muy bien, para definir la labor de nuestros amigos panaderos.
1: Exactamente.
0: Bueno, está por allí, del otro lado, Moni,
1: sí,
0: en Libertador San Martín, sí, provincia de Entre Ríos.
1: Exacto.
0: Me extrañó leerla a Moni, porque junto a Julio nos suelen escribir los viernes.
1: Ajá.
0: Cuando se dedican a empanadear.
1: Muy bien, ahí me gustó esa, ¿eh?
0: Claro, ellos hacen empanadas que venden el fin de semana. Pero, bueno, la quiero saludar a Moni.
1: Muy
0: porque
1: bien.
0: Está allí prendida. Envía saludos a Fabián, a Sonia, que tengan un bendecido miércoles. Mónica y Julio, muchos besos para ustedes. Y nos encanta que nos hayan sorprendido hoy con un mensajito.
1: Remueven recuerdos, ¿no? Cuando dijiste que prepara empanadas, recuerdo, mirá lo que voy a recordar, un acto del 25 de mayo, estando en preescolar, porque me quedó una frase para siempre que yo tenía que, recordemos, 25 de mayo, el pueblo quiere saber de qué se trata, la lluvia, las escarapelas, French y Beruti, y había gente que vendía en ese lugar, y yo tuve que hacer de vendedor ambulante... Y entraba con una canasta y gritaba, empanadas calientes, que queman los dientes, empanadas calientes, que queman los dientes, me acuerdo esa. Y después otra decía, soy don Braulio Goterón, trae agüita, no, gritaba, agüita fresquita de río para el que llegue primero, agüita fresquita de río para el que llegue primero. Soy don Braulio Goterón, traigo no me puedo acordar el verso que venía después, pero me acuerdo de las dos introducciones que tuve que hacer. Ah, sí, a mí me daban papel importante.
0: Lo lindo era que cuando había que ensayar esas dos líneas, sí, que te tocaban para un acto escolar, se las aprendía toda la familia.
1: Sí, claro.
0: Yo me acuerdo, mi hermano una vez tuvo que hacer también, ¿no? En un acto del 25 de mayo, de lechero. Y otra vez le tocó de vendedor de velas, ¿no? Y me aprendí yo el versito. Cómpreme, niña, una velita para llevarle a la virgencita.
1: Uy, Dios.
0: Era largo, pero nos lo aprendimos todos, claro, en casa. Porque, claro, el tema era que le entrara a él en su cabecita.
1: Mañana, porque yo todo lo hablo con foto. Mañana le voy a traer foto de cuando mi vieja me pintó de negro con un corcho quemado. Me pintaron de negro con un corcho quemado. Y tengo otra que... Esa no me lo olvido más. Teníamos que bailar un vals, ¿no? De época, en un acto, pero era el contenido de una. O sea, ahora creo que recuerdo, fue justamente en el baile donde la reina le entregaba a Colón la posibilidad de ir a América, ¿no? Y en ese momento, y voy a traer la foto, me vistieron con un bombachón rojo, medias cancán blancas, unos zapatos con hebilla así grande, que eran como zapatos de mujer, pero porque tenían que tener hebilla, que las... Y mi vieja me hizo unos bigotes así como Salvador Dalí, una camisa blanca y un moñito negro. Yo alguna vez traje la boina con el tejuela, ¿no? La traje acá, que bailé. Mañana la voy a traer también, que tuve que bailar la milonga. Y tengo una boina de hace exactamente 50 años, porque tenía 8 años. 50 años, una boina de con la marca negra, escuchá, abajo. Vos la das vuelta y tiene tienda Los Gallegos de Mar del Plata. Me la había dado Don Fuentes, un vecino español que vivía en el segundo piso, en el primer piso de mi departamento. Y mi vieja se tomó el laburo de bordar lentejuela por lentejuela a esa boina, porque tenía que bailar la milonga. Yo me encantaba participar de actos escolares, a mí me gustaba. Y bailé todo lo que había que bailar, lo bailé. Chacarera, malambo, carnavalito, milonga, tango, vals. Me acuerdo de todos esos actos en los que tuve que bailar cada una de esas danzas.
0: Las madres hacían mucho eso, ¿no? De pegar lentejuela por lentejuela o coser lentejuela por lentejuela. En mi caso también. Lo mío no fue por ahí tan intelectual como lo tuyo, porque una vez me tocó hacer de una de las primas.
1: Bueno.
0: Y bueno.
1: Yo prefiero verte como una de las primas. Dejate de joder.
0: Recuerdo que mi mamá también estuvo unos cuantos días cosiendo lentejuelas.
1: Yo lo hubiese ayudado, mira que te... Si era para verte con pollita y lentejuela, le hubiese ayudado a Amanda a coser lentejuela por lentejuela. Y si Amanda me decía, es tarde, nena, andate. No, vamos a seguir cosiendo, Amanda.
0: Bienvenido, Gabriel Octavio Zeni. Qué placer saludarlo. A partir de este momento se hace cargo de la puesta en el aire. Ha tomado la posta y será el encargado de seguir haciéndonos pasear a través de la música. ¿Qué les parece? De la mano de Rufus and Chucky Khan. Ain't nobody.

0: Ahí teníamos a los Rufus y la morena Chaka Khan and Nobody.
1: A segundos de que lleguen las noticias de la mano de Darío Bustin, aquí en Nacional, tiene su música, tiene su presentación.

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1: En la República Argentina, la una de la mañana. La Cancillería Argentina lamentó la decisión de Brasil de retirar a su embajador en el país. El comunicado, conocido esta noche, es en respuesta a la decisión que asumió el presidente Luis Inácio Lula da Silva. En el texto se afirma que Brasil continúa aislándose del resto de la región por cuestiones puramente ideológicas. El vecino país dejó la representación en Buenos Aires en manos del encargado de negocios. En ese sentido, la senadora libertaria Patricia Bullrich aseveró.
2: Brasil, a mí no me gusta que nos hayan sacado el embajador. Me parece que no es una buena señal. Es grave para la Argentina. Además, el canciller había hecho gestos de distensión. Pero, digamos, si nuestro presidente va a la campaña de Bolsonaro, eso es una intromisión. Y si el presidente de Brasil apoya e invita a un candidato argentino, eso no es intromisión. Bueno, miramos todo con la misma vara. Acá el Lula hizo una intromisión en la política argentina y en la de todo el continente.
1: El Aeropuerto Internacional de Salta tendrá 20.000 metros cuadrados de superficie. Amplía Josefina Drover desde Radio Nacional.
3: La modernización del aeropuerto de Salta lo posiciona entre los de mayor tráfico del país. No solo conecta de manera directa con los principales destinos nacionales, como Buenos Aires, Córdoba, Rosario, Mendoza, Iguazú y Neuquén, sino que también consolida su perfil internacional con vuelos directos operados por compañías de relevancia continental. Ofrece destinos como Lima, Panamá, Asunción y Río de Janeiro. La obra de ampliación que actualmente se lleva a cabo aumentará en un 65% la capacidad operativa y la terminal aérea crecerá hasta los casi 20.000 metros cuadrados.
1: Alerta amarilla y naranja en el sur de Mendoza, Neuquén y norte de Río Negro, que tendrán lluvias persistentes y nevadas. En Río Turbio, Santa Cruz, donde nos escuchás por AM620, la sensación térmica 3 grados bajo cero. En Buenos Aires se anticipa un día nublado con 16 grados de máxima y tormentas fuertes mañana jueves, con viento rotando al sur a la tarde-noche. A esta hora, cielo cubierto, viento del este 12 kilómetros por hora, la temperatura 15 grados.
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de la mano de Gaby Zeni musicalizando, llega el momento esperado por muchos. Llega la historia del día. Una historia de amor, sensual y atrevida, de esas que justamente Gaby Zeni no quiere que leamos. Pero como él hoy regresaba, después de su franco, queríamos recibirlo estruendosamente.

Llega de a dos, romance entre dos extraños. Eran las 8:45. En solo minutos sabría si todo el esfuerzo había valido la pena. Estaba seguro de que tendría solo una oportunidad, ni más ni menos. Se sentía absurdo, temblando. Pero él había conseguido llamar su atención a tal punto que o se arriesgaba o estaría el resto de su vida preguntándose a qué sabían aquellos labios y aquella piel. Una pasión desenfrenada que él sentía, que ella provocaba. Eso se repetía una y otra vez mientras la esperaba. 8:05, los nervios lo atacaban. Hacía mucho que no experimentaba una sensación igual. Comenzó a sentirse alterado, impaciente, sin explicación aparente. Esa mujer le alteraba las sensaciones, y eso que aún no la había tocado. Y ahí estaba ella, esa mujer que tanto deseaba. Lucía impecable, olía aún mejor. La había imaginado así, mientras la observaba con detenimiento, hermosa, femenina, sensualidad que brotaba por todas partes. Poseía una sonrisa cautivadora, de esas que no podés dejar de mirar porque salen del alma y no una simple contractura facial. Tenía hermosa voz, aunque lo mejor era su cadencia al hablar, esa que te envuelve como en un sopor profundo y embriagante. Casi no hablaron, a fin de cuentas el encuentro era por otro motivo. Durante el trayecto en auto intentaba él imaginar cómo sería la noche. Una cena, sitio discreto, luego juntos a un lugar mucho más discreto, de esos donde los amantes se juntan para poder disfrutar del resto de la velada. Para no variar, él rompió una vez más sus esquemas, sus ideas y todo lo que hubiera podido imaginar. Porque no hubo restaurante discreto ni lugar mucho más discreto. Era ese lugar al que ella lo llevaba con total naturalidad. Directamente vamos a casa. Inmediatamente, como gran anfitriona, buscó una botella de Baileys y la puso entre ambos. Bebieron, charlaron. Charlaron, casi ni pronunciaron palabra, antes de que sus bocas se unieran en un beso ardiente y apasionado. Lo sintió en todo su esplendor, contra sus caderas, caliente, palpitante. No pudo aguantar la tentación de acariciarla toda. Sabía que eso aceleraría un poco más las cosas, así que comenzó a hacerlo, sin pensarlo, empujado por el deseo. Y al compás de esos sonidos sensuales que ella emitía, al compás de sus caricias cada vez que la tocaba, comenzaba a sentir el fuego y la pasión que de ella emanaba. No había exagerado cuando dijo que era extremadamente sensual. No hacía falta mucho esfuerzo para verla.
comenzó a desvestirla, como para sacarle esa envoltura de seda y ya no imaginarla sino verla. Porque siempre pensó que era ella, pura sensualidad y lujuria. Se inclinó, la besó con delicadeza, la besó, ella respondió, mordisqueó, lamió con lentitud, tentándose, provocándose. Ambos se entregaron, boca a boca. Les gustaba a ambos hacerlo de forma despacio, explorar esa parte del cuerpo, uno del otro. No podía hacerse de cualquier manera. Ambos se degustaron como un delicioso postre. Ella lo devoró despacio y sin contemplaciones. Combinaba todo, con sus manos, sus caricias, su boca. Aliviaban tensiones a cada paso. Era una delicia. Pensaban, mientras una y otra vez se comían la boca. Gemidos, sonidos llenaron aquel espacio que impulsaban a seguir un poco más, disfrutando aquella sensación, guardando en la memoria aquel sabor que por un instante se le hizo tan dulce. Preso del momento, él se dio cuenta, sin darse cuenta, que se vio impregnado de su esencia como si fuese una impronta, una marca indeleble que llevaría por siempre en su cuerpo y en su piel, aunque quisiese engañarse, también en su corazón. Contra todo pronóstico, rompieron de nuevo los esquemas. Él seguía firme, como si nada aquello pareciese haber pasado. Volvió a besarla y, mientras tanto, con habilidad despojándola de las últimas ropas, la contemplaba desnuda, tendida en la cama, mientras él terminaba también de sacarse su ropa. Tan cálida era la sensación que olvidó que ella también lo observaba. Me encanta verte, dijo él de pie frente a la cama. Ella siguió sin hacer mucho caso a ese comentario. Movida por cierta lujuria, se acercó, comenzó a besarlo con lentitud y sensualidad, desde la punta de los pies hasta llegar al centro de ese lugar donde nace la explosión. Ella también lo sentía, dejando escapar algún que otro gemido al rozar su cuerpo con el de él. Deseoso por complacerla, comenzó a besarla también, con la punta de su lengua, jugueteando con sus labios, succionando, mordisqueando muy suavemente, mientras ella sentía lo mismo que él. Cambiaron de posición, firme, cálida, ansiosa. Él más se esforzaba, ella respondía de igual forma. Lo sintió contraerse, lo sabía, era la señal de que estaba a punto del clímax. Intensificaron los movimientos, las caricias, los labios. De pronto, sin saber cómo, habían vuelto a cambiar de posición. Se dejó llevar por las sensaciones de ella y por aquella lengua perversa que sabía cómo dibujar su anatomía. La besó con pasión, casi con delirio. Quiero sentirte, dijo él, solo si me vuelves loca, respondió ella,
con voz ronca y los ojos brillantes. En un instante, como si hubieran sido amantes de toda la vida, iniciaron aquella danza particular que solo ellos entendían. Sus miradas se encontraron, sus almas se conectaron. Para él, ella era su amazona. Para ella, él era el dueño de su cuerpo y su corazón. No pasó mucho tiempo hasta que volvieran a sentir el fuego que emanaba ese momento de clímax. Él se dejaba arrastrar por ella. Por un instante pensó que perdería el control y que la alcanzaría en la cima del placer sin poder evitarlo. Ella rompió la unión entre ambos un instante y tomó la iniciativa, incitándolo a que la tomara de forma más instintiva y visceral. Ella se sintió subyugada por él. Él se dejó arrastrar una vez más, pero esta vez no solo ella alcanzó aquel placer tan indescriptible en apenas segundos. Se sumergieron en un orgasmo compartido, sincrónico, perfecto, ese que solo está destinado a aquellos amantes que se entregan sin miedo, sin reservas, esos que jamás se dejarían, esos que más que desearse, se aman. Toda la noche transcurrió en descubrirse en medio de las sábanas, la alfombra, las sillas, incluso al amanecer. Romance entre dos extraños.

0: ¡Qué lindo este paseo por la década del 80! Ahí lo teníamos a The Boss, el jefe Bruce Springsteen, Dancing in the Dark.
1: Hasta hace muy poco tiempo en sus giras, Bruce Springsteen, al llegar el momento de esta canción, hacía subir a su madre para bailarla con ella. Era un momento muy emotivo de cada uno de los shows. Creo estar en lo cierto, su madre falleció y él lo sigue haciendo con muchas viejitas hermosas que van a ver su show, y él las hace subir en ese momento mientras la banda toca. Él se pone su guitarra en la espalda y baila al ritmo de Dancing in the Dark, como emulando aquellos tiempos que lo hacía con su mamá. Tipo que admiro entrañablemente, y ustedes saben, porque era del gusto de mi viejo, ¿no? Y el otro día leía, porque todo tiene que ver con todo, ¿no, Sonia? Leía en un sitio de Facebook que es Recordando, Rememorando la Radio en todas sus etapas, ¿no? Escriben muchos operadores en ese sitio de Facebook, ¿no? Y algo que no me cayó muy bien, debo decirlo, fue que entre los operadores, en ese donde escriben y ponen fotos de viejos programas de radio, yo estuve en este programa, mirá con quién estaba, ¿no? Y aparecen todos, los más grandes de la radiofonía argentina. Pero en un momento, en una de los posteos decía, che, ¿quién de ustedes no ponía al aire la música de los Mufas? Y entonces empezaron a nombrar, como yo no temo a eso y voy a nombrar a cada uno de ellos, ellos les ponían seudónimos, ¿no? Para decir Juan Ramón, para no mencionarlo, para decir Tormenta, para decir Di Sarli, para decir, bueno, todo a los que se alguna vez se los tildó. Y la verdad que no me cayó bien, sobre todo viniendo de gente de radio, ¿no? Digo, pues eso es algo estigmatizante que ha producido mucho daño, mucho daño. Yo sé muy bien lo que al maestro Di Sarli le producía el hecho de que todos pensaran que era mufa. Me lo ha contado gente de radio, entre ellos el querido y recordado Horacio García Blanco, que fue como un padre para mí, un hombre que sabía mucho de tango. Y no me pareció adecuado que gente de radio se pronunciara así con gente que ha dejado. Feliciano también lo ponían, ahora los voy recordando, ¿no? También lo, con un pseudo, ni siquiera lo nombraban, uno se daba cuenta de quiénes hablaba, ¿no? Y la verdad que no me pareció correcto. No me pareció correcto. Digo, hasta me pareció ¿cómo te puedo decir? No sé, no quiero ser soez. Pero la verdad,
0: de mal gusto.
1: Exactamente, yo quería ser mucho más enérgico. Vos sos la que ponés la diplomacia, yo soy el que voy a la guerra. Pero la verdad que no me pareció correcto viniendo de gente de radio. Porque en definitiva todos los que nombramos fueron exitosos. Todos. ¿De qué mufa hablas, hermano? Esa boludez de que, el día que fue Di Sarli se cortó y se cayó. Porque, uy, Tormenta, que. Uy, no, la de Juan Ramón, el Gorren. Esas boludeces, muchachos, estamos en el siglo XXI. Gente que hizo grande a la música popular de nuestro país y del mundo, en el caso de José Feliciano, digo, ¿no? Por eso digo que hay que tener cierto tacto. Yo los nombro y hay un Dios que en definitiva es el que termina marcando el camino, ¿no? Porque si creyéramos en todas esas boludeces, estaríamos perdidos. Simplemente lo quería decir porque me acordé y tenía que ver con la radio, sobre todo, eso que desde acá impulsamos y creemos, adoramos y llevamos en nuestro corazón, la radio.
0: Bueno, de hecho, hablabas justamente de que la mayoría de ellos fueron exitosísimos.
1: Claro.
0: Al caso de Carlos Di Sarli, yo puntualmente he escuchado en alguna oportunidad que fue otro director de orquesta el que lo tildó justamente de mufa.
1: Ah, mirá.
0: Sí, por celos profesionales, ¿no? Viendo uno que le era contemporáneo.
1: Mirá vos.
0: Lo escuché alguna vez en algún programa de radio, que justamente como lo veía crecer y estaban, sí, en la misma, en la edad de oro justamente, sí, del tango, y lo nombraste.
1: Ah, mira.
0: Bueno, tengo entendido que fue el que lo tildó de mufa.
1: Qué bárbaro.
0: Para justamente eso, ¿no? Para estigmatizarlo.
1: Radio por Siempre es el grupo de Facebook que nuclea a toda gente de radio, ¿no? Radio por Siempre. Y la verdad que me causó profundo dolor el hecho de que mencionara así a gente tan querida por muchos, tan reconocida, tan exitosa, ¿eh? Insisto, y sobre todo viniendo de gente de radio, ¿no? Simple eso. Acá estaba buscando, estaba alargando para decirte cómo era el posteo, ¿no? Consulta a la gente de radio del grupo, decía un tal Homero Corvo. Voy a dar nombre porque la verdad que me pareció muy desagradable. ¿Quiénes se negaron a pasar un tema de un mufa? Por favor, no los nombren. Se conocían por un seudónimo tal como Juan Corazón, La Lluviosa, Felizano, Barbeta, El Bahiense. Ahí ya perdí, no sé de quién es el Barbeta ni quién es el Bahiense.
0: El Bahiense es Dizarli.
1: Ah, por eso así decían al maestro. Ah.
0: No, el señor del tango, qué sé yo, lo conocí así, no, nunca como el Bahiense, bueno, nacido en Bahía Blanca.
1: No, pero es Dizarli.
0: Claro, Carlos Dizarli.
1: Ah, bueno, no, por eso quería. Nadie se animaba a mencionarlo sin tocar sus partes íntimas. Lo viví de cerca con uno de ellos y terminé creyendo en ese mito. ¿Qué mito? Siome, Homero Corvo, descubrí que tenía razón. El antimufa era Osvaldo Pugliese. Sí, viste que ahora está también esa San Pugliese, ¿no? Yo lo suelo hacer cuando juega Racing por Pugliese. Pero muchas veces no me da resultado, así que tan efectivo tampoco es el maestro don Osvaldo Pugliese. Dice, Osvaldo Pugliese una vez visitó y cantó uno de ellos. El antimufa era Osvaldo Pugliese. Una vez visitó y cantó uno de ellos, de estos que él nombra como mufa, y empapelé la emisora con su imagen, y detrás de los bafles, tableros de energía, plantas, transmisoras, etcétera, etcétera, etcétera. La verdad, qué desagradable. Y acá, mirá, le contesta a Luis Dizarli, que debe ser, mirá, no lo vi esto, qué bueno esto, que debe ser pariente del maestro, le dice, Carlos Gustavo Massa, gracias por no sumarte a esa manga de imbéciles. La envidia hacía de esos intérpretes este tipo de cuestiones y causó daños irreparables. Le contesta a Luis Dizarli, que debería ser, obviamente. Y Homero Corvo contesta y redobla la apuesta a este elogi. Y dice, normalmente escucho a Cafrune. No me hago mucho problema, solo hablé de la característica del medio. Es muy ruin a veces no tener un defecto físico. Bueno, boludeces en un sitio de radio hecho por gente de radio que lastima y que aún sigue provocando heridas. Así que nada, para nosotros es el maestro Dizarli, para nosotros José Feliciano, para nosotros Tormenta, para nosotros Juan Corazón Ramón. El Barbeta entonces era Cafrune, ahora lo estamos sacando. Don Jorge Cafrune. ¿Qué de boludos hay? Son como las hormigas. Perdónenme, pero así quería terminar.
0: 1:30 en la República Argentina. Hacemos una pausa y hasta las 2 hay más de a 2.
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0: Finales de la década del 70 para Toto, Hold the Line. Mantén la línea.
1: 1:36 en esta madrugada. Usted debe mucho, ¿eh, Morocha?
0: Sí, por eso empiezo. Empiezo a pagar, ¿sí? Mis deudas.
1: Ahora sí.
0: Vamos a hablar de...
1: No diga eso, ¿eh?
0: Esclavo de mis palabras.
1: No diga eso, por favor, le pido. Dale.
0: Bueno, vamos a hablar de la actriz que desafió los tiempos del espectáculo. Ella empezó su carrera como una respetada actriz dramática, pero se convirtió en un símbolo sexual pasados los 40. Y a los casi 50 se animó a un desnudo total que sorprendió a todos. Estoy a tiempo todavía.
1: Por favor, no me diga eso.
0: ¿Te acordás del crimen de Oribe?
1: Sí.
0: Por ejemplo, una película,
1: sí.
0: ¿No? Con Roberto Escalada, Carlos Thompson y ella. Lógicamente, en los roles protagónicos. Y del Tropicana Club, el programa que la convirtió en un icono de belleza ya adulta. Bueno, vamos a recordar la historia de María Concepción César. Esta figura que, como decíamos, desafió las reglas habituales del espectáculo argentino. Ella había nacido en el barrio de Floresta en 1926, hija de una familia de raíces italianas. Se formó en el Conservatorio Nacional de Arte Escénico, bajo la guía de Antonio Cunil Cabanelas. Debutó en cine en 1945 a los 19 años.
1: Qué jovencita.
0: En Pampa Bárbara, protagonizada nada menos que por su propio tío, el actor Francisco Petrone. Fue la primera actriz en aparecer en la tapa de la revista Gente.
1: Mira.
0: Construyó una sólida carrera como actriz dramática entre los años 50 y 70. Con títulos como El crimen de Oribe, como decíamos, por la que ganó el premio a Revelación Cinematográfica, Rosaura a las 10, María Magdalena y La barra de la esquina.
1: ¡Qué película es!
0: ¡Por Dios! Trabajó con grandes directores como Leopoldo Torre Nilsson y mucho después Eliseo Subiela. Lo curioso llegó en los años 60. Tras esa carrera tan dramática, se convirtió en un símbolo sexual gracias a Tropicana Club, junto a su amigo Chico Novarro. A partir de ahí todos hablaban de sus piernas.
1: Claro.
0: Chico la recordaba como una actriz talentosísima, que además cantaba y bailaba muy bien y tenía un cuerpo fantástico. En 1971, en Los Chantas, se animó a un desnudo total, con casi 50 años. Tuvo también una extensa carrera en radioteatros y en televisión, con apariciones que llegaron hasta Amor en Custodia, en 2005.
1: Mira que hace poco, relativamente poco.
0: Yo recuerdo un papel que tenía en la novela Amo y Señor, con Arnaldo André y Luisa Culió, ambientada en la provincia de Misiones, cerquita de las Cataratas. Ella regenteaba en El Dorado, que era el pueblo en el que ellos vivían, regenteaba un boliche, tipo el Tropicana Club, porque a veces bailaba ella también. Bueno, pisó los escenarios más importantes del país en obras como Seis personajes en busca de un autor. Recibió el diploma al mérito Conex, el premio a la trayectoria en el Festival de Mar del Plata y el premio Podestá, otorgado por el Senado de la Nación. En 2008, ya con 82 años, decía: soy una mujer que ama lo que hace, amo al teatro, amo todo lo que sea la expresión. Ninguna actriz puede vivir tranquilamente si no trabaja. María Concepción César falleció el 26 de julio de 2018 en Buenos Aires a los 91 años. Apenas 3 meses antes de cumplir 92. Bueno, y se mantuvo activa casi hasta el final de sus días. Bueno, hoy se la recuerda como una actriz versátil y talentosa, que desafió los tiempos habituales del espectáculo, como decíamos, y que floreció como símbolo de belleza bien entrada a la adultez.
1: Qué linda historia de una hermosa mujer talentosísima, por donde se la mire, María Concepción César, y un resumen cronológico perfecto de su vida en el espectáculo. Nos trae Sonia Ferrari, como no podía ser de otra manera.
0: Bueno, y en un ratito la que le debo, sí, eso también, claro. Interesante. de este neurocirujano que tuvo que receptear el chip. Bueno, no tuvo más opciones. Estuvo al borde de la muerte y, bueno, pasó días en el cielo, según asegura.
1: ¡Epa!
0: Y la vuelta lo trajo con un mensajito estremecedor.
1: Cautivante lo que ya propone Sonia.
0: 1:41. Mientras tanto, voy a saludar a Teresa de Capilla del Señor, que está por allí prendida a nuestro WhatsApp. Nos escribe: buenas madrugadas, con la humedad a full. Ni que lo digas, mirá. Hoy me tuve que recoger el pelo, cosa que no hago habitualmente. Nos tiene mal. Presente con Nacional. Saludos, Tere, un beso enorme, enorme para vos. Buenas madrugadas, queridos. Espero que estén muy bien, porque así se los escucha. Y la verdad que no hay más jeta que la palabra. Ya somos campeones o ya ganamos. Eso para mí es lapidario, por las dudas. Bueno, gracias, a Gerardo de San Juan. Cuídense y que anden muy bien. Hola, gente linda de Radio Nacional. Sonia, Fabián, otro Gerardo. En este caso de Córdoba Capital. La música extraordinaria. Gracias por compartir esos discos. Me gusta.
1: Está bien.
0: Springsteen, un genio. Gracias. Gerard, gracias a vos por tu valoración. Me gustó lo de los discos. Hola, Sonia. Hola, Fabián. Soy Ángel, camionero de Salta. Yo aquí viajando desde Pichanal a Joaquín B. González. Escuchándolos. Angelito, un abrazo bien fuerte. Él es oriundo de Atocha, departamento San Lorenzo, provincia de Salta. Buen viaje, buena ruta y buen destino. Como siempre, nos encanta acompañarte. Y también nos está escuchando Daniel, en Perito Moreno, provincia de Santa Cruz. Muy buena madrugada.

0: encanta, Juanca. Gracias por compartirnos este recuerdo. Juan de Dios del barrio Santa María 2, allí en Tartagal también. Sonia, Fabián, ¿cómo están? Mis amigos de siempre, muy buena madrunoche. Muchas bendiciones. Gracias, Juancito. Bendiciones a montones también para vos. Muy buenas noches, gente linda y buena. Gracias por tener tanta buena voluntad todas las noches para hacer un programa alegre y divertido. Abrazo fraterno desde Córdoba capital, Leo Apa. Uh-huh. Bienvenido, Leo.
1: Un beso y un abrazo grande.
0: La primera vez que se comunica con nosotros. Hola, mis genios nocturnos. Espero que estén chiche bombón. Yo acompañándolos hasta que las persianas se bajen. Los quiero infinitamente. Román, desde Neuquén capital.
1: Gracias, Romancito.
0: Chiche bombón, este es de los
1: chiche
0: nuestros.
1: Chiche bombón,
0: este es de los
1: por
0: nuestros.
1: Favor. Pipí cucú le faltó.
0: Exactamente, ni más ni menos. Por aquí lo tenemos también a Eduardo, nuestro amigo veterinario de la provincia de Salta. Gracias, gracias de corazón, Edu, que nos envía por aquí un tutorial que ahora vamos a mirar. Oscar de Delviso también se va sumando. Buena madrunoche, Sonia, Fabián, de a dos, bello programa. Anoche los escuché, habían arrancado con ABBA, qué lindo. Y después me prendí en la discoteca con el especial con los tangos y las orquestas típicas. Uh-huh. Bueno, un fiel oyente que estuvo prendido toda la madrugada.
1: Muy bien.
0: Oscarcito.
1: Como corresponde, carajo.
0: Grande, grande para vos. Cecil Hughes nos está escuchando allí en Esquel, como siempre. Que tengan un bello programa. Aquí
1: gracias.
0: Seguimos disfrutando de los cassettes con mi equipo de la adolescencia. Que me repararon hace unos días.
1: Qué bueno.
0: Qué lindo, me encanta. Bueno, Cecil, un abrazo. Buena madrunoche, Sonia, Fabián, feliz miércoles, que tengan un lindo programa. Bendiciones. Abrazo, Alejandra, nuestra amiga de San José de Hachal. Juan y Mabel, nos están escuchando en Monte Comán. Fabi también, allá en la provincia de Mendoza. Santiago, muy buenas, siempre escuchándolos con sus hermosas canciones. Gracias por tantas historias bonitas. Gracias a vos, Santi. Un abrazo bien fuerte también. Y por aquí, Mario, desde Ushuaia, Tierra del Fuego. Uh-huh. Nos envía una imagen. Yo, haciendo de granadero, 5 años tenía. Y después actué de negro. ¡Qué lindo! Tremendo papelón, dice que pasé. Pero no, me encanta porque nos envía la foto, justamente, Mario, caracterizado de granadero.
1: Se vendía la pecherita ya hecha de cartulina. Y el gorro, ¿no? De granadero. También estaba el de San Martín, cuyo sombrero era mucho más redondeado arriba, ¿no? Estaban esos trajes así, se compraban ya casi hechos. Tenías que agregarle alguna cosita más.
0: Uno más.
1: Dale.
0: Fabián, Sonia, mi vicio de las madrunoches. Soy Eduardo, camionero de Escobar. Los estoy escuchando desde Río Grande, Tierra del Fuego, esperando carga. Con respecto a si hay edad para hacer fotos desnuda, para mí no hay edad. Tenés que ser agradecido y vivir en armonía con tu cuerpo. Yo creo que ya no hay cuerpos perfectos, que no hayan pasado por un quirófano. Lo veo mal, pero bueno, cada cual decide su destino. Besos, se los quiere Eduardo. Un beso enorme, enorme allí en la fría Río Grande. Y además, ¿qué tenemos? ¿Mensajes de voz?
1: A ver.
0: Hola.
2: Buenas madrunoches. ¿Cómo les va? ¿Cómo andan aquí? Dante reportándose. Camino a Menucos. Hola Fabián. Hola Sonia, ¿cómo andan? Acá estamos en la ruta ya, escuchándolos. Así que a la espera del programa para disfrutarlo. Bueno, acá vamos. Les mando un beso y un abrazo grande. Y estamos por aquí haciéndonos compañía. ¡Vamos!
3: Hola, Sonia, de mi vida. Mira, recién me despertó a Siris, mi perrita, que ella duerme adentro conmigo. Y cuando quiere que la despierte para hacer la pee, me da un lengüetazo. Así que me despertó. Bueno, escucharé un rato tu buena música, porque realmente son muy lindos tu programa, cómo hablas. Así que espero llegar a las 4, o quizás me vuelva a despertar, no sé a quién tenemos hoy. Bueno, Sonia querida, muy buenas noches. Que sigas con este programa tan bonito. Chao. Buen inicio de días para todos los oyentes. Chao, Sonia, un beso.
0: Pero muchas gracias a la flaca Esther. Como un lengüetazo.
1: Gracias,
0: un
1: Sonia,
0: mimo.
1: Gracias, Sonia, mi amor. Fabián.

0: Estás en mi corazón siempre.
1: Como siempre, por supuesto. No, pero está prendida, mira, está prendida desde ahora y después se queda siendo parte también de la discoteca. Se va durmiendo, se va despertando. Yo entre sueños acompaño también a los amigos.
0: Seguí para la flaca vos. Háblale a la flaca.
1: Flaca Esther.
0: No te duermas, flaca, que está Sonia.
1: Acá algunos problemitas de cartel. 1:48. Bueno, hacemos una cosa.
0: Dale.
1: ¿Qué te parecía que decido yo?
0: No, es que es tu programa, así que hacete cargo. Pero de verdad es tu programa.
1: Vamos a escuchar a Glenn Frey.
0: Dale.
1: Con You Belong to the City. Y a la vuelta, sí, lo que les debo sobre este neurocirujano.
0: Si querés. Si querés, porque si no te lo guardas para mañana, ¿eh?
1: Bueno,
0: no sé, porque a mí me gusta, porque ¿sabes por qué te digo? Es un tema que me gustaría que te explayes como corresponde y que podamos hacer un ida y vuelta en cuestiones,
1: bueno,
0: ¿no? Y que la gente pueda intervenir también.
1: Bueno, como gustes, entonces hablamos de otra cosa. De Rosalía, parece que estuvo comiendo en Palermo.
0: Sí.
1: Unos cuantos mangos
0: llegaste. Sí, y también, ¿sabés lo que aparte de que hizo Rosalía de verdad? Viste que acá nosotros tenemos a Fabián Show, desaparecido trágicamente, un artista cordobés que emulaba a Sebastián, es muy risueño, tipo que cantaba, hizo todo a pulmón, se mató en la ruta yendo de pueblo a pueblo haciendo trabajo. Nosotros en Informativo lo tenemos como un ídolo, todas las madrugadas con Gonzalo, con Pepe, con Gustavo Ríos, sin quien les habla, poníamos todo el día Fabián Show. Y tiene videos que se han viralizado, entre ellos con Rosalía, que es nuestra Rosalía, que es una señora mayor que baila en contra de todo lo que hace los pasos de...
1: ¡Ay, sí, ¿sabés? Lo vi!
0: ¿Viste?
1: Morí, me encantó.
0: Bueno, esa Rosalía fue al estrellato total a partir de ese video y la empezaron a denigrar a la Rosalía real a partir de sus dichos con la Argentina y ponían, nosotros tenemos a nuestra Rosalía y mostraban a esta Rosalía, ¿no? Y ella, ¿sabés lo que hizo en su show? Rosalía puso este video en pantalla gigante y empezó a hacer el pasito de la Rosalía nuestra. Fue muy gracioso, y muy, ¿cómo es que se dice? Ingenioso, muy ingenioso por parte de Rosalía, entrar en ese juego y distender la situación que se había generado a partir de algunos dichos fuera de lugar, de los cuales pidió disculpas.
1: Ahora sí, Glenn Frey en DEA 2.

0: perteneces a la ciudad, la música de Glenn Frey, ya sobre el final de nuestro DEA 2. Y te quiero contar, Fabi.
1: Sí, mi amor.
0: Estuve mirando el primer tráiler, atención, de Luisana, así se dice. Lo pilato como Pepita la pistolera. Me sorprendió. Realmente impactante, ¿eh? La transformación. Bueno, el próximo estreno de Pepita la pistolera sitúa a Luisana Lopilato en el centro de una de las historias más controvertidas, ¿sí?, de la crónica policial argentina. Bajo la dirección de Lucía Puenzo, La actriz asume un papel que desafía completamente su trayectoria previa,
1: ¿no? Cautivante ya el título y una historia conocida,
0: sí,
1: por,
0: claro,
1: muchos.
0: Claro, la de Margarita Di Tullio. Esta figura que pasó de los márgenes de la noche marplatense a convertirse en una leyenda popular. Bueno, el film va a llegar a los cines el próximo 3 de septiembre.
1: Eso quería preguntarte, si iba directo al cine o si pasaba por alguna plataforma. Mirá.
0: Arranca por los cines, proponiendo una mirada que fusiona drama, thriller y reconstrucción histórica. Recordemos que la historia se ambienta en el invierno de 1985, el Mar del Plata, donde una trabajadora sexual embarazada decide enfrentar a las redes de explotación y la corrupción policial. Bueno, a partir de ese desafío surge el mito de Pepita la pistolera. Así que el 3 de septiembre, ¿sí?, a los cines, esta película de Lucía Puenzo, basada en hechos reales, interpretada por Luisana Lopilato, que realmente sorprende.
1: Lucía Puenzo, hija de Luis Puenzo.
0: Exacto.
1: Bueno, de la cuna, mama desde la cuna,
0: bueno,
1: ¿no?
0: Ahí hay ADN.
1: Exactamente. Será para realmente estar atentos y poder verla, ¿no? Ese tipo de películas basadas en hechos reales son las que terminan impactando y provocando el hecho de estar ansiosos por verla, ¿no? Como en tantas otras películas del cine argentino que han tocado historias que en su momento fueron picantes, por decirlo de alguna manera. Un minuto y medio ya nos queda, nada, mi amor. Ustedes saben que, como les pido siempre, se queden ahí, que de hecho lo hacen, hasta las 6 de la mañana aguantando los trapos, que se viene la Morocha Hermosa con Discoteca Nacional en esto que hemos denominado la matiné nocturna del 2x1. Vienen encadenados de a dos a Discoteca Nacional y sigue todo lo que resta de la jornada del día buscando el sol que tanto esperamos, ¿no? Y que no aparece y que se niega permanentemente. Tengo unas zapatillas que lavé el sábado y todavía están mojadas, imagínate. Los quiero, los queremos. Se quedan ahí, atornillados, escuchando lo que viene. En breve aparece Jairo y le da el puntapié inicial a Discoteca Nacional. Gracias, Jackie, en estas prevacaciones que te has tomado seriamente, ya casi que no haces nada. Gracias. Te traje la pava para que te lleves a las vacaciones. Gracias, Gaby, volviste, menos mal, gracias.
0: Déjame darle la bienvenida, sí, a Cristina, que nos escucha desde Santiago Temple, provincia de Córdoba. Nos escucha hace varios meses y hoy recién pudo tomar nota del número de WhatsApp. Está tejiendo a crochet una colchita para su hoyito junior.
1: Ay,
0: que
1: Cristina,
0: va a llegar en septiembre.
1: Cristina, ¿cómo te demoraste?
0: Bueno, pero ya está, bienvenida. Nos encanta acompañarte.
1: Gracias, mi amor.
0: Un placer.
1: El incentivo que tengo en cada madrugada, más allá de ustedes, es estar al lado de esta negra hermosa, señores. Se viene Discoteca Nacional. Antes de las noticias, con Pedernator, el terror de él en San Luis, el puntano asesino. Un abrazo grande. Hasta mañana.
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3: Las 2 de la madrugada en la República Argentina. Diputados inician los debates sobre el Banco Central e Inocencia Fiscal. Los dos proyectos impulsados por el Poder Ejecutivo comenzaron a ser analizados hoy en sendos plenarios de comisiones a los que asistirán funcionarios nacionales. El que modifica la Carta Orgánica del Banco Central se tratará desde las 15 en una reunión de las comisiones de Finanzas y Presupuesto. El Poder Ejecutivo designó embajador en Georgia a Pablo José Rodríguez Brizuela. El diplomático mantendrá sus funciones actuales como embajador extraordinario y plenipotenciario ante la República de Turquía. Previamente, el gobierno de Georgia concedió el placet de estilo para esta designación. La Agencia Nacional de Puertos y Navegación autorizó una licitación pública para el relevamiento de infraestructuras portuarias. El llamado de etapa única y alcance nacional contempla un servicio integral multimodal, sistemático y georreferenciado de tareas terrestres, acuáticas y de interfase en todo el país por 12 meses con opción a prórroga. El monto estimado de la contratación asciende a 2.573.550.000 pesos y se enmarca en el programa de regularización de muebles e inmuebles en jurisdicción portuaria. En San José de Hachal, provincia de San Juan, donde escuchan Radio Nacional en AM 1150 y por la FM 102.1, rige una alerta amarilla por viento sonda. En la ciudad de Buenos Aires y alrededores, la temperatura es de 15 grados un décimo, el cielo está cubierto, la humedad es del 88%.
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que sí, me encanta, me encanta, me encanta esta hora del día, la que vuelve a darme la posibilidad de abrirles de par en par las puertas de la Discoteca Nacional.

La dama de Viña del Mar, Mon Laferte, abriendo musicalmente la Discoteca Nacional. Amor completo.

Y no nos duele estar lejos porque la radio nos acerca, porque Radio Nacional borra fronteras. 11 minutos han pasado de las 2. Permiso, señoras y señores. Muy buena madrunoche para todo el mundo. Bienvenidas, bienvenidos quienes van entrando en sintonía a partir de este momento. Y por supuesto, como me gusta decir siempre, ¿no? Gracias enormes a quienes nos vienen acompañando desde los primeros minutos del miércoles 5 de agosto de 2026 junto a Fabi Codevila en nuestro disparatado de A2. Hoy, en un día muy particular, vamos a estar haciendo referencia en un ratito nada más a esta conmemoración, ¿no?, que tiene que ver con el Día del Montañés. Así que particularmente vaya nuestro feliz día, nuestras felicitaciones a todas las unidades de montaña, ¿no?, que están diseminadas a lo largo de la cordillera argentina. ¿Cómo va la vida por ahí? Esperemos que muy bien. Nosotros, como siempre, con muchas ganas de pasar un lindo rato en estas horas lerdas de la madrugada, en vivo, siempre. Puestos en el aire por el señor Gabriel Octavio Ceni, hemos vuelto a la normalidad, ¿sí? Equipo completo en esta madrunoche. Producidos y coordinados por ella, por Jacqueline Macarevicius. Hoy en el control central de nuestra LRA1 nos supervisa Ricardo Artola. Y vaya el agradecimiento, como siempre, a los compas de la planta transmisora de Radio Nacional, en esta ocasión Gustavo Novela y José Luis Ojeda, que llevan a todos los rincones de la patria, merced a nuestras 49 emisoras, este mensajito que se gesta aquí en Maipú 555, pleno corazón del microcentro porteño. Hoy abrazando a todos los compas y colegas de nuestra LRA24, Radio Nacional Río Grande. ¿Sí? Allí nos ubicás en AM640 o bien en la FM88.1. ¿Cuántas ganas tenemos de compartir un lindo rato en sintonía? Estés donde estés, vayas donde vayas y haciendo lo que te toque, ya sabes. Desde Salvador Mazza, allí en la frontera con Bolivia, en la provincia de Salta, hasta la Antártida, de la cordillera a Uruguay, ahí estamos. Y será un placer acompañarnos, como siempre, en vivo y hasta las 6. ¿Con buena música? Claro, lo que nunca falta por estos lados. Para arrancar, Típitos, León Gieco, Río.

Ahí lo teníamos a Juan Antonio Ferreira. Qué lindo escucharlo a Huff, ¿no? Quiero darte mi amor, lo que pasaba con toda su polenta. Antes, Manuel Wirtz, Diego Torres, Desde que te vi. 2:24 en la República Argentina y ya estamos en marcha. Arrancamos y hasta las 6 no paramos. Hay un WhatsApp que nos conecta en esta madrunoche de radio y es el 11-3-870-74-85. Lento, sin prisa, para darles tiempo a quienes nos escuchan por primera vez o a quienes nos vienen escuchando hace rato y no habían tenido la posibilidad de agendarnos. 11-3-870-74-85. Tenemos una historia conmovedora para compartirles minutos después de las 3, cuando la noche invite, cuando la noche convide, que tiene como protagonista a una mujer que realmente no la pasó bien en su vida, pero sin embargo las circunstancias que les tocó vivir nunca endurecieron su corazón. Realmente es conmovedor la historia de Grace McDaniels. Hoy, minutos después de las 3, cuando la noche convide, cuando la noche invite. Y estamos por ahí también, en un ratito, en condiciones de contarles de qué se tratará nuestro especial de las 4. Y no se olviden de la incorporación a nuestra discoteca, la de la matera de Don Luis. Sí, lo tenemos a Luigi Landricina por allí, ya en gatera, preparado para hablarnos de alguna picardía correntina, como solo él sabe hacerlo. Así que algunos de los anticipos de esta discoteca nacional del miércoles. Ya van llegando los primeros mensajes a través de nuestro WhatsApp, así que en un ratito nos ponemos en marcha y empezamos a recorrer nuestra geografía, agradeciéndoles, lógicamente, y también hablando un poquito del clima, porque hay vigentes algunos alertas, amarillos, naranjas, más que nada en el sur, ¿sí? Mendoza, Neuquén, en el norte de Río Negro, que tendrán lluvias persistentes y nevadas. En un ratito vamos a estar haciendo nuestro paseo habitual desde el Servicio Meteorológico Nacional. Ahora, música con Guasones hasta el final.

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Si hablamos de yoruguas, amigos, el abrazo también renovado para Osmar de Fray Ventos. Sonia, querida, gracias por hacerme compañía. Bendiciones. A montones también para vos, querido Osmar. Saludos, Sonia. Aquí estamos, esperando el mal tiempo. Mientras tanto, te sigo acompañando. Mario, nuestro incondicional amigo de San Luis. En un ratito te visito, ¿sí? La música es vida misma, nos dice por aquí. ¿Qué haría el mundo sin una buena canción? Ay, sería un error la vida sin música, ¿no? En realidad, ya lo dijo Nietzsche. Mario, gracias, gracias, me encantó esa reflexión. ¿Qué tal, amiga? ¿Cómo va la vida por ahí? Ni los veteranos de Chaco Forever le ganan a River, qué mal anda. Fernando, de Resistencia, provincia de Chaco. Fer, son rachas, son rachas. Abrazo fuerte para vos, gracias por acompañarnos. Sonia, querida, buena madrunoche. Una vez más formando parte de esta hermosa cofradía que has formado ya con la Discoteca Nacional. Cada vez somos más los que estamos a contramano del sol. Acá trabajando con Toledo, hoy desde este rincón de la Patagonia. Mario, querido, un abrazo bien fuerte. Nuestro querido Lobo está allí presente junto a Toledo en el yacimiento Cerro Dragón, ¿no? Esto es en la provincia de Chubut. Para nosotros es gratísimo hacerles compañía. Gracias. Oscarcito Alberto Escobedo se va sumando desde Córdoba capital. Buena madrunoche, estimada compañera Sonia. Saludos cordiales desde aquí. Muchísimas gracias, Oscar. Saludos cordiales que vuelven. Amiga querida, muy buena madrunoche. Como siempre, un placer estar en tu dial. Suerte, Rubén, de Bahía Blanca. Vamos todavía, Rubencito. Hasta las 6 no paramos, ¿eh? Sonia querida, paso a saludarte. Muchas gracias. Recién por irme a dormir. Linda madrunoche. Alejandro, de Coloelcay, que allí también en la provincia de Santa Cruz. Dulces sueños. Ale, si dejas la radio encendida, te voy a acompañar. Hasta las 6 seguro. Sonia querida, buena madrunoche. Aquí dispuesto a acompañarnos a lo largo de la madrugada. Julio, de Campamento Vespucio, en este caso allí en la provincia de Salta. Muchísimas gracias. Julio, querido, nos vamos a hacer mutua compañía, ¿sí? Sonia, querida, abrazo grande desde la distancia. Yo viajando de Reconquista a Oberá, provincia de Misiones. Perfecta la sintonía de la 870. Estoy llegando a Posadas ahora. Mamita, qué país grande tenemos. Qué lindo, Roque. Gracias, gracias por esta postal. Beso inmenso, buena ruta, buen destino. Roque Massat, nuestro amigo de Guadalupe Norte, en realidad hoy por nuestro litoral. Beso para Lulú también, allí en Valle Viejo, claro, provincia de Catamarca. Lulú presente, feliz madrugada, buenas, buenas. Belleza de mi corazón. Y uno más. Hola, reina, aguante la discoteca que me hace la madrugada más llevadera. Esperando a Don Luis, Huguito el Zabalero. Besotes, Sonia. Hugo de Campiñas de Piñero, allí en la provincia de Santa Fe. ¡Qué lindo, Hugo! En un ratito nada más, ¿eh? Se viene don Luis con su matera. Estamos a 20 minutos de las 3. Ahora sí, la recorrida la hacemos a través del Servicio Meteorológico Nacional, si les parece. Paseo por Santa Fe, donde el cielo está cubierto. La temperatura es de 16 grados una décima, 97% la humedad. Y el pronóstico, atención, que indica tormentas aisladas desde la madrugada, también durante la mañana, y una temperatura máxima de 20 grados. Me voy a Resistencia, provincia de Chaco, donde el cielo está ligeramente nublado y está vigente una alerta amarillo por tormentas fuertes desde las primeras horas del día. Atención, Resistencia. 16 grados 5 décimas la temperatura, la máxima para hoy está pronosticada en 27 grados y reitero, alerta amarillo por tormentas fuertes. Durante la madrugada, durante la mañana y hacia la tarde y la noche, tormentas aisladas. De Resistencia sin escalas me voy a Esquel, en Chubut, donde el cielo está algo nublado. La temperatura es de 4 grados 9 décimas, 2 grados 7 la térmica. Y el pronóstico indica cielo mayormente nublado con una máxima de 6. Sigo viaje. De Esquel me voy a San Luis. Mario querido, el cielo está algo nublado por allí. 15 grados 9 décimas la temperatura. Hay una baja probabilidad de que se registren lluvias aisladas durante la mañana de hoy por San Luis. Y la temperatura máxima no superaría los 20 grados. Cierro este paseo en San Juan,
donde el cielo está ligeramente nublado y la temperatura es de 6 grados.

4 décimas. Máxima para hoy, 21, con cielo parcialmente nublado. Y hablando de paseo, me voy a La Rioja ahora, pero a través de la música. Llega María de Los Ángeles, La Bruja Salguero, y voy cantando al andar.

0: Qué lindo, toda la frescura de Flor Paz en la Discoteca Nacional. Algo de mí antes, Luciano Pereyra, Cuentos de Amor. Y si les parece, cerramos la hora a pura música ciudadana con ellas.
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0: Con lindo bloquecito con ellas para poner punto final a otra hora compartida en esta madrunoche. Habíamos escuchado a María Graña junto a Domingo Cura y su bombo, nada más y nada menos. El choclo de Ángel Villoldo, Enrique Santos Discépolo y Juan Carlos Marambio Catán. Luego llegó Milagros Jerez Amud con la milonga de Julio Bocassi, Florindo Sassone y Dante Girardoni, Baldosa Floja. Recién ella, Susana Rinaldi, de Sebastián Piana y Cátulo Castillo, Tinta Roja. Segundos faltan para llegar a las 3 de la madrunoche, momento en el que justamente la noche invita y convida, ¿no? Con una de sus historias. Conmovedora la de hoy, sin dudas. Antes, nos informamos. Ya está preparado para contarnos lo que hay que saber Fernando Pedernera.
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2: Las 3 de la madrugada en la República Argentina. La senadora Patricia Bullrich explicó que con la ley de tierras lo que cambia de dueño es la propiedad y no la soberanía. La Libertad Avanza acordó con la oposición dialoguista, entre otros cambios, la posibilidad de elevar la posible extranjerización de tierra al 25%. En este sentido, la jefa de la bancada oficialista recordó la concesión en Neuquén durante el gobierno kirchnerista para la creación de una base espacial china. El Poder Ejecutivo promovió a 4 diplomáticos a ministro plenipotenciario de primera clase. Los funcionarios ascendidos son Marcos Stancanelli, Guillermo Rodolico, Paulo Sapia y Pablo Harstein. Las promociones rigen a efectos de antigüedad desde el 1 de enero de 2025 y para el resto de los efectos desde la fecha del decreto. El gobierno llegó a un acuerdo con los prácticos, el entendimiento con el sector que asesora y guía los barcos al entrar y salir de puertos, ríos y canales, contempla una reducción del 20% de las tarifas. Asimismo, contempla el establecimiento de las tareas de asistencia a la navegación de buques. En Chosmalal, Andacollo, El Huecú y Butarranquil, provincia de Neuquén, donde escuchan Radio Nacional en AM670 y por la FM92.3, rige una alerta naranja por nevadas. En la ciudad de Buenos Aires y alrededores, temperatura 15 grados un décimo, cielo cubierto, humedad 88%.
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La noche invitada siempre a curar corazones lastimados. 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

durante décadas. Multitudes pagaron para hacer fila y contemplar su rostro. Y muchas personas se marcharon después de haberla juzgado únicamente por su apariencia. Pero quienes la conocieron, quienes viajaron, vivieron y trabajaron junto a ella, recordaban algo que aquellos curiosos nunca llegaron a ver. Recordaban a una de las personas más bondadosas que habían conocido. Su nombre era Grace McDaniels. Nació en 1888 en una granja de Iowa, cerca de la pequeña localidad de Numa. Sus padres no presentaban rasgos físicos similares. Sin embargo, a medida que Grace crecía, una rara alteración vascular transformó progresivamente su rostro. Su condición suele asociarse con el síndrome de Sturge-Weber, aunque no se conservan expedientes médicos que permitan confirmar el diagnóstico, y también se han propuesto otras afecciones vasculares. Una mancha vascular de color rojizo fue aumentando de tamaño y grosor con los años, modificando cada vez más sus facciones. Desde niña, el mundo fue cruel con ella por ese motivo. Grace soportó burlas, comentarios y miradas constantes. Intentó protegerse como habría hecho cualquier persona. Primero, cubriendo la zona afectada con maquillaje, y más adelante, utilizando un velo para poder desplazarse con cierta privacidad. Pero esconderse, por mucho que lo deseara, no le permitía ganarse la vida. Y Grace vivió en una época que ofrecía muy pocas oportunidades a una mujer cuyo aspecto se alejaba de lo que la sociedad consideraba normal. Por eso, durante la década de 1930, tomó una decisión difícil y pragmática que definiría el resto de su vida. En 1933, se presentó públicamente en la Exposición Universal de Chicago. 2 años más tarde, después de participar en uno de aquellos degradantes concursos que premiaban a la supuesta mujer más fea, se incorporó al espectáculo ambulante de Harry Levinston y comenzó a recorrer Estados Unidos, incluso algunas zonas de Canadá. Pasaría buena parte de su vida profesional siendo una de las artistas de exhibición más conocidas de su época, anunciada con un nombre artístico diseñado para atraer a un público que pagaba por observarla. Su trabajo llegó a proporcionarle unos $175 semanales, una cantidad considerable durante aquellos años y superior a la que ganaban muchas personas. Aquellos ingresos le concedieron una independencia económica que probablemente el resto de la sociedad jamás le habría ofrecido. Pero el precio de esa forma de vida era una agresión diaria contra su dignidad. La publicidad estaba diseñada para humillarla. Los promotores utilizaban calificativos crueles y deshumanizantes para vender entradas. Y Grace, que poseía el mismo deseo que cualquier ser humano de ser vista como una persona, rechazaba las expresiones más ofensivas. Detestaba que la llamaran fenómeno. En ocasiones, se cubría los oídos para no escuchar cómo la presentaban ante el público, como la mujer más fea del mundo. Finalmente pidió ser anunciada con otro nombre, que dentro de los crueles parámetros de aquella época le resultaba algo menos hiriente.
imagínense la fortaleza que eso exigía. Presentarse noche tras noche ante multitudes que habían pagado específicamente para sorprenderse con su rostro y aún así insistir con serenidad y firmeza en que debían tratarla como algo más que un espectáculo. Porque esta es la verdad que el público nunca llegó a contemplar. Detrás de los carteles y de los anuncios degradantes había una mujer a la que sus compañeros recordaban con un profundo cariño. Dentro de la comunidad ambulante de artistas, formada en gran medida por personas rechazadas por el resto de la sociedad, Grace era muy querida. La recordaban como una mujer amable, generosa y de buen corazón. Serían numerosos testimonios. Se convirtió en una especie de figura materna entre los artistas, respetada por su humildad y por la dignidad con la que afrontaba su vida. Se decía que no bebía alcohol y que nunca pronunciaba palabras ofensivas. Quienes conocieron realmente a Grace McDaniels no veían a la mujer más fea que aparecía en los carteles. Veían a una de las mejores personas del espectáculo. Y en el centro de la vida de Grace había alguien a quien amaba por encima de todo, su hijo Elmer. Lo llamaba su mayor tesoro y, según los relatos conservados, dedicó gran parte de su vida a procurar su felicidad. Elmer no heredó la condición de su madre. Con el tiempo comenzó a viajar con ella y llegó a encargarse de la gestión de su carrera. Pero aquí es donde una narración honesta sobre la vida de Grace debe separarse de la versión más dulce que suele circular, porque la historia popular del hijo atento y entregado que cuidaba amorosamente de su madre no refleja toda la realidad descrita por las fuentes históricas. Porque la verdad fue mucho más dolorosa. Al crecer, Elmer desarrolló graves problemas relacionados con el alcohol, las drogas, el juego. Robó dinero a su madre y también a quienes la contrataban para pagar sus deudas. Y de la manera más dolorosa, llegó a comportarse de forma abusiva con Grace, la mujer que lo había amado más que a nadie. Su conducta se volvió tan problemática que terminó perjudicando la carrera de su madre, pues algunos espectáculos dejaron de querer contratarlos. Pensemos por un momento en todo el peso que aquella mujer debió soportar. De los desconocidos, recibió una vida entera de miradas, burlas y crueldad. Y de la persona a la que más amaba, recibió la traición de ese amor. Grace McDaniels conoció muy poca ternura por parte de un mundo que pagaba por observarla y ridiculizarla. Incluso su propio hijo terminó causándole un profundo sufrimiento. Y aún así, quienes la conocieron coincidían en algo. A pesar de todo, Grace continuó siendo cálida, continuó siendo gentil, continuó siendo bondadosa. La crueldad que recibió desde tantas direcciones no consiguió corromperla, endurecerla ni convertirla en una persona amargada. Protegió su dignidad y conservó su buen corazón, aunque el mundo y la persona más cercana a ella parecieran empeñados en arrebatarle ambas cosas. Grace murió en 1958 y fue enterrada en Gibsonton, Florida, una localidad estrechamente vinculada a artistas retirados de circos y ferias ambulantes. Al final,
descansó entre quienes habían formado parte de su mundo. Su historia real no necesita un cuento inventado para resultar conmovedora. De hecho, la verdad es mucho más poderosa que cualquier versión suavizada, porque lo extraordinario de Grace McDaniels nunca fue su rostro. Fue que una mujer que recibió tan poca ternura, tanto de desconocidos como de alguien a quien amaba profundamente, consiguió seguir siendo tierna hasta el final. ¿Acaso no es esa una forma de belleza mucho mayor que la que buscaban quienes hacían fila para contemplarla?

0: Qué lindo paseíto por el mundo. Allí teníamos a los cubanos Pablo Milanés con Ana Belén y de qué callada manera Silvio Rodríguez, por quien merece amor. La venezolana Cecilia Todd con Pajarillo Verde y recién la peruana Eva Illón haciendo La herida oscura de Chabuca Granda. ¡Qué lindo paseo! Por América a través de estos cantorazos. 3:32 en la República Argentina. Vamos a hacer una pausa. Y a la vuelta, no solo que hay más discoteca nacional, sino que les cuento quiénes serán los protagonistas de nuestro especial de las 4. Y lógicamente, se viene la materia con Don Luis.
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0: Ahí la teníamos, a Tamara Castro, qué lindo, con Aguante Barrio, de Jorge Mlicota, puro candombe en la Discoteca Nacional, 3:37 en la República Argentina. ¿Qué les parece ahora, señoras, señores, disfrutar de esta picardía correntina? Claro que sí. Bienvenidos, bienvenidas a La Matera de Don Luis.
1: Vamos a hacer una caminata rápida por las provincias para que los que son paisanos nuestros un poco reaviven la nostalgia, y los que no son argentinos y no conocen Argentina vayan entrando a conocer un poco las idiosincrasias provincianas. Si yo arranco a caminar desde el Chaco, puedo hacer varias cosas: treparme a Formosa, provincia vecina, o a Salta, que está más arriba, o caminar hacia el oeste y entrar a Santiago del Estero, una de las provincias más antiguas y madres de ciudades de todo el contorno, ¿no es cierto?, del noroeste, o bajar a Santa Fe por el sur, o cruzar el río Paraná e internarme en Corrientes, provincia de Corrientes. Yo siempre he dicho, a propósito de los testimonios que tengo de ustedes mismos, que el correntino es un tipo tan especial, porque pertenece a una provincia singular con características propias, que donde va el correntino exporta idiosincrasia, porque el correntino sigue siendo correntino en Los Ángeles, en Tierra del Fuego, en Australia, en Chicago. Él es correntino hasta que se muere. Y es lo lindo, el correntino es orgulloso de ser correntino, y se le nota en el hablar enseguida. Tiene un acento así que surge de su ascendencia guaranítica, que es otro de los orgullos del correntino. Me contaba un jefe de regimiento que, cuando era jefe de compañía, siendo teniente o teniente primero, cayó un soldado. Soldado que hacía el servicio militar. Allá el servicio militar es obligatorio. Y todos los muchachos de 20 años en aquel entonces, cuando entran a hacer el servicio militar obligatorio, igual que en cualquier lugar del mundo, cada vez que pueden sacar un franco, una licencia, no sé cómo le llamarán acá, pero es irse 3-4 días a la casa, aprovechan cualquier coyuntura. Entonces los suboficiales y los oficiales tienen que estar atentos para que no haya alguna historia inventada. Y dice que pide veña o pide permiso para hablar este correntinito soldado con el jefe de la compañía. Entonces le da, el suboficial mayor le da permiso para hablar con el teniente. Y allá, cuando uno entra al regimiento, lo primero que le dicen: acá hay que hablar fuerte, esto no es para flojo. Y te hablan todos los gritos. Entonces el soldadito se para en la puerta de la oficina del teniente y dice: ¡parte para el teniente mayor! Le desacomodó hasta los almanaques con el grito. Y el teniente dice: ¿qué le pasa, soldado? ¡Soldado, la clase 52! Y le larga todo el... Está bien, pase. Saca el birrete, lo pone al costado y le dice: teniente, ¿qué le pasa, soldado? Y bueno, dice, mi teniente le venía a avisar, dice que este fin de semana me voy a tener que ir franco. Así, sin anestesia. Y lo quedó mirando el teniente. Ah, sí, dice, ¿se puede saber por qué? Dice: porque tengo a mi señora muy enferma. Ah, eso ya es otra cosa. Y está muy delicada. Dice: sí, está muy grave. Y ya entró en confianza y ya se cruzó de brazos sin permiso. Está muy grave. Está muy grave. Sí, está muy grave. ¿Y usted le parece que estando tan grave, con un fin de semana le va a alcanzar para resolver el problema? Sí, para el lunes ya va a estar bien. Ese fue la piedra de la tora, ¿no? Entonces ahí lo entra a sondear el teniente. Dígame, soldado, ¿y si yo le dijera que acabo de recibir una carta expreso de su señora, en la que su señora me notifica que está perfectamente de salud, usted qué diría? Y baja la cabeza, correntinito, se sonríe pícaramente y dice: y le diría que los dos nomás somos mentirosos, dice, porque yo no tengo mujer.

Conjuntos, conjuntos, conjuntos. Se nos escribía Víctor desde Bécar, claro que sí. Escuchamos a los Chalchaleros en la Discoteca Nacional con la Rubia Moreno, la zamba de Cristóforo Juárez y Agustín Carabajal. Luego, los Fronterizos con la zamba del Negro Alegre. Y recién los Quillahuasi con Angélica de Roberto Cambaré. Y hablando de grupos, emblema de nuestra música de raíz folclórica, en nuestro especial de las cuatro en minutos nada más, uno de los más importantes, sin lugar a dudas, conjuntos de nuestra música, obviamente representativo de la provincia de Tucumán. Sí, los Tucutucu, en un ratito, nada más, en nuestro especial vamos a hacer una recorrida, hemos armado una linda selección que yo sé les va a gustar y muchos, zambas y chacareras con los Tucutucu en instantes nada más. Ahora lo que les propongo es un cierre de hora a pura música ciudadana con Pichuco y sus cantores.

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1: Pichuco, Aníbal Troilo y sus cantores. Cerrando la hora en la Discoteca Nacional, escuchamos a Edmundo Rivero y Sur de Troilo y Homero Manzi, y recién Francisco Fiorentino de Troilo y Manzi también, Barrio de Tango. Faltan segundos para llegar a las 4. Qué lindo saber que hay tantos y tantas ansiosos y ansiosas esperando nuestro especial, como Gladys de Santo Tomé, allí en Corrientes, como Víctor en Bécar, como Olga en Villa Radatil y los Tucu Tucu. Genial, gracias. Ya se vienen. Antes nos informamos con Fernando Pedernera en Nacional.
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3: Las 4 de la madrugada en la República Argentina. El jefe de gabinete Diego Santilli y el ministro de Economía Luis Caputo se reúnen con gobernadores en Catamarca. Los funcionarios del Poder Ejecutivo mantendrán encuentros con el gobernador local Raúl Jalil y con el mandatario santiagueño Elías Suárez. El objetivo es poner en marcha la red de acueductos y plantas potabilizadoras Albigasta. El Banco Nación habilitó un canal digital para refinanciar deudas sin tener que recurrir a una sucursal. El banco detalló que la medida está orientada y disponible en una primera etapa para clientes con deudas de tarjetas de crédito en situación 3, 4 y 5. Podrán acceder a planes de pagos de hasta 96 meses. La nueva alternativa es 100% digital para refinanciar deudas crediticias en un contexto en el que crece la morosidad con las tarjetas de crédito. La científica argentina del CONICET, Renata Reinheimer, fue elegida emprendedora del año por la Organización Mundial de la Propiedad Intelectual. El organismo especializado de la ONU le otorgó la máxima distinción global por utilizar herramientas científicas para llevar respuestas concretas al mercado. Durante la misma gala, celebrada a nivel internacional, se premió a la empresa santafesina Infira en el área de agricultura y alimentación. En Neuquén, donde escuchan Radio Nacional por la FM 103.3, rige una alerta amarilla por lluvias. En la ciudad de Buenos Aires y alrededores, temperatura 15 grados, el cielo está cubierto con llovizna. La humedad es del 92% y la visibilidad se reduce a 8 kilómetros.
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1: Claro que sí, estás escuchando la Discoteca Nacional en vivo hasta las 6 desde LRA1, Nacional Buenos Aires, en AM870 y para todo el país, merced a nuestras 49 emisoras. Qué lindo saber que ahí estamos junto a vos, estés donde estés, haciendo lo que te toque en esta parte del día. Muchas, buscando hacer un poquito más cortas las horas, ¿no? En sus jornadas de trabajo. Alguno que otro todavía intentando conciliar el sueño y alguna que otra diciendo, no, yo me quedo despierta porque se viene el especial con los tucu-tucu. Y sí, así será. Le damos la bienvenida a Mónica Gabriela Lisi, que a partir de ahora nos pondrá en el aire, nos llevará hasta el final de nuestra discoteca de hoy. Y lo dicho, entonces, ¿sí? Vamos a hacer una recorrida por parte de la obra grabada, nada más y nada menos que, como decíamos, ¿no?, por uno de los grupos más importantes de la música de nuestra raíz folclórica, los Tucu-Tucu. Arrancamos nuestro especial de hoy con esta zamba de Pedro Fabini y el Chango Nieto, a Monteros.

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1: Esta es una bella canción. Ustedes consagran como uno de los temas preferidos dentro de la historia de los Tucu. Cuando se incorpora la voz de Carlos Sánchez allá en el año 1972-73. No hace falta decir el nombre, simplemente cierren un poquito los ojos y se van a encontrar con algo que ustedes consagraron. ¿La recuerdan?

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0: Y el cierre no podía ser de otra manera, ¿no? De nuestro especial con los tucutucu. Uno siempre se queda con ganas de más en estos especiales. Ahí los teníamos con la zamba de Pedro Fabini y el Chango Nieto a Monteros. En otra del Chango Nieto, ¿a dónde van los pájaros que mueren? En Ave de Cristal, un chutunqui de Gonzalo Hermosa. En la chacarera doble de Julio Argentino Jerez, Añoranzas. En la canción de las simples cosas de Armando Tejada Gómez y César Isela. En la cueca cuyana de Alfredo Pelaya, Claveles Mendocinos. Déjame estar, la zamba de Oscar Valles de Tucumana Mendoza. En la chacarera de Peteco y Carlos Carabajal desde el Puente Carretero. En la zamba de Milicota, Jazmín de Luna. También en Juntito al Fogón, de Víctor Ledesma y los hermanos Ábalos. En La Engañera, de Julio Argentino Jerez. Nada tengo de ti, de Horacio Guaraní. Martín Pescador, No quisiera quererte. Una de Juan Eduardo Piatelli, también en colaboración con Horacio Guaraní. En La Zamba de Amor y Mar, dedicada a la ciudad de Mar del Plata, de Tito Segura. En El Carnaval, de Ricardo Romero y Roberto Ternán. Anoche no dormí. Y recién, por supuesto, en El Candombe para José, de Roberto Ternán. Los tucutucu, hoy en nuestro especial de la Discoteca Nacional. Sé que muchos, muchas los han disfrutado, como Antonio, nuestro amigo sereno de Laguna Paiva, allí en la provincia de Santa Fe. Un espectáculo, el especial de los tucu. Sonia, querida, muchísimas, pero muchísimas gracias. A vos, Antonio, por tu valoración. Gracias también a Mirta, que está por allí en Florida, agradeciendo el especial de hoy. A Alejandra, de San José de Hachal. A Oscar, que está trabajando allí en Tortuguitas. Unos grosos los tucu. Gracias. Por aquí Carlos, de Comodoro Rivadavia también. Decirte buenas noches, ¿cuándo traes la buena noche? Sin ti sería noche. Sonia, querida, gracias por recordarme a mi querido Tucumán. Lo dejé hace 37 años. Carlos, qué lindo, ¿no? Poder volver a tu tierra, escuchando en este caso a uno de los grupos emblemáticos de nuestra música de raíz folclórica. Abrazo fuerte para Olga de Villa Radatili. Por allí ha disfrutado de los tucutucu como tantos y como tantas. A todos, a todas, ¿eh? Gracias inmensas por el reconocimiento. Llegamos a las 5, nos informamos y hay más Discoteca Nacional.
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2: Las 5 de la madrugada en la República Argentina. El presidente Javier Milei inicia una gira por Ecuador y Colombia. El jefe de Estado viajará a las 20 a Quito para desarrollar una agenda oficial junto a su par ecuatoriano Daniel Noboa. Luego se trasladará a Cali, donde participará de la ceremonia de asunción del presidente electo de Colombia, Abelardo de la Espriella. El gobierno oficializó un bono extraordinario para fuerzas de seguridad y personal militar. La medida establece el pago por única vez de una suma de 50.000 pesos, que será abonada junto con los haberes de agosto. El beneficio comprende a integrantes de las fuerzas federales, las fuerzas armadas, el servicio penitenciario federal y otros organismos incluidos en los decretos. La Secretaría de Educación aprobó un nuevo manual de procedimiento para la validez nacional de títulos. El documento regirá el otorgamiento de validez nacional a títulos y certificados de estudios de la organización obligatoria y superior, excepto los universitarios. Quedaron sin efecto los procedimientos establecidos por la resolución 451/2022 y se aprobaron modelos de solicitudes y criterios orientativos para las jurisdicciones. La medida entra en vigencia al día siguiente de su publicación y se aplica a los trámites iniciados con posterioridad a esa fecha. En Santo Tomé, provincia de Corrientes, donde escuchan Radio Nacional en AM780 y por la FM 100.5, rige una alerta amarilla por tormentas. En la ciudad de Buenos Aires y alrededores, la temperatura es de 14 grados 8 décimos, el cielo está cubierto con llovizna, la humedad es del 94% y la visibilidad se reduce a 8 kilómetros.
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Y aquí vamos, como siempre, agradeciendo estar vivos un día más en la faz de la Tierra. Claro que sí, agradeciendo que el aquí y ahora nos pueda encontrar una vez más en el comienzo de una nueva vida. Porque cada día es una vida que comienza, ¿eh? Y es una nueva oportunidad justamente para cambiar lo que querramos. 7 minutos se fueron de las 5. Es el miércoles 5 de agosto del año 2026 y aquí vamos dándoles los buenos días a los y las del Club de las 5, agradeciendo a quienes nos vienen acompañando desde que comenzó esta jornada. Día de la Dirección Nacional del Antártico, ¿sí? Se trata de uno de los organismos que se encarga de las funciones administrativas y logísticas de las operaciones argentinas en la Antártida y tiene como fin lograr el cumplimiento de los objetivos, políticas y prioridades de la Política Nacional Antártica. En este sentido, es el órgano gubernamental que dirige las actividades antárticas argentinas, tanto políticas como científicas. La Dirección Nacional del Antártico fue creada el 1 de enero de 1970 bajo la órbita del Ministerio de Defensa. Sin embargo, se eligió el 5 de agosto como fecha para conmemorar precisamente el trabajo que realiza, ¿no?, la Dirección Nacional del Antártico, porque coincide con el Día de Nuestra Señora de las Nieves, también patrona del hombre montañés. Así que hoy, Día Nacional de la Dirección del Antártico. Y a propósito, también, lo decíamos hoy tempranito, se celebra el Día del Montañista. Como cada 5 de agosto, todas las unidades de montaña diseminadas a lo largo de la cordillera argentina conmemoran a los aventureros hombres y mujeres que practican el montañismo y a los que perdieron la vida en actividad. Más que nada en rescates, ¿no? Por estos días tan en la boca de todos y de todas la situación con las nevadas intensas en nuestra cordillera. A propósito, en un ratito nada más vamos a hablar acerca de estos alertas amarillo y naranja que están vigentes en el sur de nuestra patria, Mendoza, Neuquén y norte de Río Negro, que tendrán lluvias persistentes y nevadas. En la Ciudad Autónoma de Buenos Aires estuvo lloviendo de a momentos con intensidad, ¿no? Les cuento a quienes van arrancando esta jornada. La temperatura es de 15 grados una décima, la humedad del 93%, la presión 1009.8 hectopascales y el viento proviene del este a 6 kilómetros en la hora. Para hoy se pronostica cielo nublado y una máxima de 16 grados. Atención, les voy anticipando, para mañana hay pronóstico de tormentas fuertes durante la mañana y durante la tarde. Probabilidad de tormentas entonces por la Ciudad Autónoma de Buenos Aires mañana jueves, durante gran parte del día. En instantes, mate en mano, vamos a hacer una recorrida por nuestra patria. Vamos a visitar amigas, amigos que nos están escuchando. Por ejemplo, en Villa Mantero, allí en el departamento de Uruguay, de la provincia de Entre Ríos, Mauro Rodríguez es un poeta, con una mezcla de meteorólogo del corazón que ni les cuento. Por acá el clima está agradable, nos escribe. Probabilidad de insomnio, visibilidad reducida cerca de las 3 por la probable caída de alguna lágrima, mejorando con el viento de Don Luis, que proviene del litoral y trae alegres bríos. Se restablece el ánimo por completo, con sonido especial alrededor de las 6. Que tengan todos un buen día. Gracias, Mauro. Gracias. Gracias de corazón. Oh, la vida de mi vida, por tenerte y llenarme de fuerza para seguir. Gracias. Qué lindo escucharte. Me haces bien. Gracias por estar siempre. A vos, por tanto, mimo mi corazón. Elena, gracias a nuestra querida amiga de Viedma, allí en la provincia de Río Negro. Buen miércoles, Sonia Tulauri, el riojano de González Catán, aquí presente. Muchas gracias también por andar por aquí, igual que Alejandra de San José de Jáchal, Liliana Quinteros, nuestra amiga de La Tablada. Buena noche, bello, bellísimo el concierto de hoy. Voces y decires que nos conducen a lo más profundo. Uno vuelve siempre a los viejos sitios donde amó la vida. Sin dudas, siempre, Liliana. Gracias.
beso enorme. Sonia, Soledad de Castelar, buen miércoles para todos. Ombligo de la semana, camperita y paraguas en la mochila antes de salir a trabajar. Lindo el especial de hoy. Gracias por estar. A vos, Solé, una de nuestras amigas del Club de las 5. Siempre, siempre sos bienvenida. Ana Lidia sigue en sintonía allí en María Grande, provincia de Entre Ríos, igual que Atair Suárez en Sao Paulo. Julio, de Campamento Vespucio, en la provincia de Salta. Muy bueno el especial. Gracias, porque traes cosas lindas al corazón con esta clase de música. Bueno, me alegra, esa es la idea, Julio. Buen día, Sonia, que tengas un lindo miércoles lleno de bendiciones. Buen programa todos los días. Jorge, de San Vicente, provincia de Santa Fe. Cuando puedas, algo de virus. Pero cómo no. Si viene un especial de virus, ¿qué les parece uno de estos días? ¿Sí? Gracias, Jorgito. Gracias por la sugerencia. Rubén de Bahía Blanca, un abrazo. Voy a redundar. Sonia, grande, grande. Un espectáculo el especial de hoy. Qué lindo. Me alegra y mucho, Rubén, que lo hayas disfrutado este ratito con los tucutucu. Hola, esperando tu saludo. Gracias por acompañarme, Javier de Barreal, allí en la provincia de San Juan. Sonia, querida, ¿cómo estás? Soy Nicolás Obadilla desde Tucumán. Con mi mamá Isabel te escuchamos siempre. Saludos para tu mamá, Amanda. Gracias, Nico. Serán enviados, ¿sí? En un ratito paseo también por Tucumán. Buen día, hermosa. Gracias, extraordinaria la música de hoy. ¿Cuántos recuerdos? Yo mejorando. Gracias, Teco querido. Allí en General Pacheco, provincia de Buenos Aires, presente como cada madrunoche. Igual que Oscar, allí en Del Viso. Igual que Norberto, nuestro compatriota, allí en Israel. Te pasaste con la disco folcloreta. Me mata. Me van incorporando palabras, chicos, y esto me gusta y mucho. Juan Manuel de San Miguel, de Tucumán, allí presente también. Muchas gracias por la buena música. Duermo con la radio prendida y con tu compañía. A vos, gracias, Juanma, por eso. Buena madrugada, Sonia, querida. Que tengas un excelente día. Besitos y abrazos. Ariel Farías. Besos y abrazos también para vos, Ariel. Que tengas un hermoso miércoles. Buen día, Sonia. Mirá, algunos preparando la retirada y otros preparando la llegada a sus lugares de trabajo. Preparando la salida a trabajar, escuchándote cada mañana. Gracias por tan grata compañía. Fuerte abrazo. Que tengas un excelente día. Aníbal Pereira, desde Florencio Varela. Siempre abrazando a mi querida Concordia. Aníbal, que tengas un hermoso miércoles también. Gracias por tus buenos deseos. Diego presente, mi amiga. Hoy llegando a Río Cuarto. Diego es nuestro amigo camionero, oriundo de Bransen, provincia de Buenos Aires. Por aquí nos envía una imagen desde su camión, de la ruta desierta. Nos encanta acompañarte, Diego. Buen destino. Gracias, porque todas las noches nos enseñás algo nuevo. Besos y abrazos para todos. Eso sí, pongan un especial de virus. Millén desde Albardón, provincia de San Juan. Bueno, ya lo anticipamos. Mañana, ¿qué les parece? ¿Sí? Virus en nuestro especial de las 4. 5:15. Recuerden que el calendario de pagos de ANSES arranca el próximo lunes, 10 de agosto, con pensiones no contributivas y con jubilaciones y pensiones que no superen los haberes mínimos. Dicho esto, vamos a seguir adelante y hablando de virus. Todo tiene que ver con todo, fíjate vos. Se viene La Portuaria versionando a la banda de La Plata y hay que salir del agujero interior.

0: Sonia Awen de Discoteca Nacional. Gracias por la compañía. Seguimos acá, que siempre estoy todas las mañanas, no mando mensajes todos los días, pero siempre estoy todas las mañanas escuchándote. A partir de las 4, 4 y cuarto, más o menos, me conecto ya. Y ahí lo escucho hasta el final. Así que, bueno, muchísimas gracias por hacer compañía, excelente música. Hoy acá tenemos una temperatura de 0 grados exactamente. Así que sigue, nevó bastante en estos días. Hay pronóstico para la otra semana, creo que recién de vuelta, así que tranqui. Seguimos recorriendo la ruta. Y gracias por todo. Buen día, buena jornada. Fernando del Calafate.
1: Buenas noches, malvada, estimada y querida Sonia. Lindo miércoles para usted y la audiencia de Radio Nacional. Muy buen el programa, cada vez mejor. Saludos a esta cuerda, la queremos mucho. A seguir adelante, sí, que va por buen camino.
2: Qué hermoso, ¿te das cuenta, Sonia? ¿Quiénes somos los que te acompañamos todas las madrugadas? Qué bendición lo de Mauro, hermoso Mauro, te felicito. Es todo lo que sentimos por Radio Nacional y por Sonia. Qué hermoso. Bueno, gracias, gracias, Mirta, la uruguaya de Florida.
3: Pero muchas gracias. Mauro Rodríguez está ahí escuchando, ¿eh? Así que hazte cargo de las palabras de Mirta de Florida. Gracias enormes a Sergio, nuestro amigo del barrio La Cruz, allí en Tacuarembó. Siempre adelante, claro, para atrás ni siquiera para tomar envión, me dijo alguien. Y a Fernando, nuestro amigo camionero del Calafate, allá en la provincia de Santa Cruz, un beso enorme, enorme, nos encanta acompañarte, ¿sí? En tus recorridas por las rutas argentinas. A todos, a todas, siempre es bello escucharlos en estos mensajitos de audio, en estas notas de voz, en nuestro WhatsApp. A propósito, mirá, hablando del Calafate, en este momento... Por allí el cielo está cubierto con nevada débil, la temperatura es de 0.6 de grado bajo cero y para hoy la máxima, bueno, justamente está prevista en 0 grado. ¿Sí? Se espera una jornada con cielo mayormente nublado por el Calafate. Sigo viaje, me voy a San Miguel de Tucumán, en este momento el cielo está cubierto con niebla que reduce la visibilidad, atención, en algunos sectores a 400 metros. 16 grados 7 décimas la temperatura, obviamente 99% la humedad, casi toda. 23 grados la máxima prevista para hoy por Tucumán, con cielo mayormente nublado, indica el pronóstico. Así que a conducir con mucha precaución por las callecitas tucumanas. Me voy a San Juan, cielo ligeramente nublado. Por allí 5 grados 8 décimas la temperatura, 89 el porcentaje de la humedad máxima hoy 21 grados, con cielo parcialmente nublado, indica el pronóstico. Sigo viaje en Santo Tomé, provincia de Corrientes. El cielo está algo nublado. 20 grados 2 décimas la temperatura. Y atención porque Santo Tomé está bajo alerta amarillo por tormentas fuertes durante gran parte del día. Es más, desde las primeras horas de este miércoles. A propósito, algo de ello hace un ratito nos contaba Gladys. De Santo Tomé, que estaba viajando a Posadas y que de a ratos llovía entre Azara y Apóstoles. Besos y bendiciones, Gladys querida. Gracias, gracias por acompañarnos. Sigo viaje. De Santo Tomé me voy a Zapala, provincia de Neuquén. Atención, hablábamos de estos alertas. Dos alertas amarillos. Uno por lluvias fuertes y otro por nevadas fuertes. Vigente para Zapala, allí en Neuquén. En este momento el cielo está nublado, con lluvia débil, 3 grados 8 décimas la temperatura, 1 grado 3 décimas bajo cero la térmica y la máxima prevista para hoy es de 7 grados. Insisto, dos alertas amarillos para Zapala, uno por lluvias fuertes y otro por nevadas intensas. Y en Viedma, Río Negro, mi querida Elena, el cielo está mayormente nublado. 7 grados 2 décimas la temperatura. Atención porque está baja la térmica, 4 grados. La máxima hoy por Viedma está pronosticada en 11 grados con cielo mayormente nublado. Bienvenido Oscarcito Suárez, de Los Ralos, allí en Tucumán. Feliz madrunoche también para vos. Nos encanta acompañarte ya en la recta final de nuestra discoteca. A Héctor del barrio Tres Cerritos, allí en la provincia de Salta. A Raúl de Trenquelauquen, provincia de Buenos Aires. A Juan, nuestro amigo panadero de San Juan. ¡Qué lindo! Gracias enormes también a Ricardo, el cocinero amigo de Villa Langostura, provincia de Neuquén. Me encantan estas recorridas por nuestra geografía en estas madronoches de Radio Nacional. Mientras, por aquí, los auténticos decadentes y Ulises Bueno le ponen una canción a tu discoteca. El pájaro vio el cielo y se voló.

0: Muchas gracias.
1: Ulises Bueno.
0: Muchas gracias.
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Siempre digo, ¿no? Amo lo ecléctica que es Celeste Carballo. Todo, ¿eh? Todo lo hace lindo. Un tango, una zamba, ni hablar del rock. Bueno, en este caso, esta versión de uno de los clásicos de Papo. Longchamps Bogey. Ya sobre el final de nuestra discoteca de hoy. Señoras, señores, cuántas historias hemos compartido, tantas hechas canción, tantas contadas por ustedes, por nosotros por aquí, gracias a quienes se hicieron eco, ¿no?, de la que compartíamos minutos después de las 3 de Grace McDaniels, ¿sí?, que pese a todas las vicisitudes que le tocó vivir en la vida, nunca perdió su bondad, ¿eh? Eso nunca endureció su corazón, ¿no?, el hecho de haber sido destratada durante toda su vida. Bueno, hasta aquí llegamos. Estamos a 20 minutos de las 6. En instantes se viene el panorama federal de noticias, pero antes nuestra despedida. En principio agradeciéndoles el hecho de que hayan sido parte una vez más de nuestra discoteca nacional, que nos hayan vuelto a elegir, que se hayan sumado algunos amigos, algunas amigas, y la promesa de regresar mañana. Si Dios quiere, solo si Él, y yo sé que va a querer. Minutos después de las 0, la cita obligada en este punto del dial con Fabi Codevil haciendo DEA 2, y más tarde, cuando escuchen a Jairo y a Frank Pose en Me Encanta Esta Hora del Día, abriéndonos de par en par las puertas de la discoteca nacional. Hoy, nuestro cierre musical, antes de que lleguen las noticias, conociendo a Rusia.

Estamos en todo el país. Tierra del Fuego. El Museo Marítimo de Ushuaia tiene una vasta colección de modelos que relatan la historia marítima de Tierra del Fuego desde la llegada de los primeros exploradores. El Museo Antártico posee exposiciones sobre las expediciones de los exploradores más famosos como Amundsen, Scott, Shackleton, Nordenskiöld, y el Museo de Arte Marino expone las pinturas de los principales artistas marinistas argentinos. En cada provincia argentina... 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
1: Seis de la mañana en la República Argentina. Bienvenidos al Panorama Federal de Noticias que preparamos para que salgas con toda la información que tenés que tener a la hora de enfrentar tu jornada. En este caso, el miércoles 5 de agosto de 2026, promediando la semana número 32. En Buenos Aires, la temperatura es de 15 grados un décimo, la humedad del 93%, la presión está por debajo de los niveles habituales, 1.009,8 hectopascales. Hay vientos del este a 6 kilómetros por hora, la visibilidad es de 10 kilómetros. El cielo se encuentra cubierto con llovizna en la hora anterior. Se espera que el sol hoy aparezca a las 7:44. Por lo pronto, el cielo está cubierto y no lo podremos apreciar seguramente, pero la claridad comenzará algunos minutos antes.
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1: Hay registro de 3 incidentes ocurridos durante la madrugada. Ruta Nacional 205, kilómetro 105, doble vuelco de un camión sobre la calzada y posterior despiste, más vuelco de otro vehículo que intentó esquivarlo. 3 heridos leves, trabajaron Policía Vial y el SAME Provincia, entre otros. Y en la ciudad de Buenos Aires, 2 incidentes en Avenida Corrientes y Juan B. Justo, entre un auto y una moto, y Avenida Federico Lacroce y Migueletes, esto es en el barrio porteño de Belgrano, entre 2 vehículos. Vamos a ver el estado de los accesos y de las autopistas. Tránsito fluido y con buena marcha sobre los puentes Pueyrredón, La Noria y Alsina. En las autopistas Buenos Aires-La Plata, Richieri, 25 de Mayo, Delepiane, Ilia, Cantilo, Lugones, Cámpora, 9 de Julio, Perito Moreno, Camino del Buen Aire, Autopista del Oeste, Panamericana y Avenida General Paz. Servicios. Los trenes a esta hora, ramales Tigre, Mitre y José León Suárez de la línea Mitre circulan a horario. En la línea Roca, los ramales La Plata, Gleu, Bosques, Ezeiza corren dentro de los cronogramas previstos. También están operando a horario las líneas Belgrano Norte, Belgrano Sur, Urquiza, San Martín y Sarmiento. Subte y Premetro comenzaron a operar de acuerdo con los cronogramas previstos. Y en el Aeropuerto Internacional de Ezeiza y en el Aeroparque Metropolitano Jorge Newbery, la operatividad a esta hora es normal.
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1: Y este es el pronóstico por regiones para este miércoles 5 de agosto. En el NOA, Jujuy, Salta, Tucumán, Catamarca, La Rioja y Santiago del Estero, se espera que cielo mayormente nublado, con neblinas matinales, temperaturas entre 2 y 24 grados. Baja probabilidad de precipitaciones aisladas en zonas serranas. En el NEA, Formosa, Chaco, Corrientes, Misiones y Entre Ríos, nubosidad densa con probabilidad de tormentas de variada intensidad, especialmente en Formosa, Chaco y Corrientes. Temperaturas entre 17 y 28 grados, posibles ráfagas y actividad eléctrica. Atención en el NEA porque también, según el Sistema de Alerta Temprana del Servicio Meteorológico Nacional, rige una alerta amarilla por tormenta para el este de la provincia de Formosa, para el sur y este de la provincia del Chaco, para el noreste de la provincia de Santa Fe, para todo el territorio de Corrientes, para el centro y sur de la provincia de Misiones y para el norte de la provincia de Entre Ríos. En Cuyo, Mendoza, San Juan y San Luis, cielo nublado a parcialmente nublado con neblinas en sectores bajos. Temperaturas entre 7 y 20 grados, probabilidad baja de lluvias débiles en San Luis y zonas cordilleranas. A propósito de zonas cordilleranas, vemos que en el oeste de Mendoza está rigiendo una alerta amarillo por viento sonda y también sobre la cordillera una alerta amarillo por nevada, sobre todo en el sudoeste de la provincia de Mendoza. Estamos viendo que en la provincia de San Juan rige también una alerta, pero de la franja central de norte a sur por viento sonda. Nos vamos al centro del país. Córdoba, Santa Fe, Buenos Aires, La Pampa y el área metropolitana. Cielo mayormente nublado con neblina durante la madrugada y la mañana. temperaturas entre 11 y 19 grados, baja probabilidad de precipitaciones, ambiente fresco y húmedo. En la Patagonia, en tanto, tenemos en la provincia de Neuquén alerta naranja por nevada. Lo mismo en el borde central de la provincia de Neuquén, hay una alerta amarillo por lluvia. Y en cuanto al resto de la región, en materia climática se espera inestabilidad con lluvias y nevadas persistentes en zonas cordilleranas y mesetas de Neuquén y Río Negro. Temperaturas entre 1 grado bajo cero y 12 grados centígrados. Vientos moderados a regulares. Sector Antártico Argentino e Islas del Atlántico Sur, condiciones típicas del invierno austral con cielo nublado, vientos moderados a fuertes y temperaturas bajo cero. Posibles nevadas y baja visibilidad en sectores costeros e islas. En cuanto al país en general, se espera una jornada de nubosidad generalizada y temperaturas moderadas a frescas en el centro y en el norte. Inestabilidad marcada con tormentas en el NEA y nevadas en la cordillera patagónica. Ambiente estable pero húmedo en el resto del territorio con descenso térmico previsto para mañana. Seis y seis en la República Argentina. Acordamos que el pronóstico anticipa una máxima de 16 para hoy, una mínima de 12 grados y se espera que por la mañana se encuentre el cielo con neblinas y por la tarde-noche que esté nublado. Vamos a ver la información de la ANSES. Hoy continúa el pago de la prestación por desempleo Plan 2 correspondiente a julio y se abona hasta el 11 de agosto a beneficiarios con todas las terminaciones de documento. En tanto, el cronograma de pagos de la ANSES para agosto establece que las jubilaciones y pensiones que no superen el haber mínimo, las asignaciones familiar por hijo y universal por hijo y por embarazo se pagarán a partir del lunes 10 a beneficiarios con DNI terminados en cero. Las asignaciones por prenatal y maternidad se pagarán a partir del martes 11 a aquellos titulares que presenten DNI finalizados en 0 y 1. Las asignaciones de pago único, primera quincena, se abonarán del martes 11 de julio al viernes 11 de septiembre a beneficiarios con todas las terminaciones de documento. Pensiones no contributivas se pagarán a quienes presenten DNI terminados en 0 y 1 a partir del lunes 10. En cuanto a las asignaciones familiares de pensiones no contributivas, podrán ser cobradas también desde el lunes 10 de julio hasta el viernes 11 de septiembre por titulares de beneficios con todas las finalizaciones de documento. La prestación por desempleo, Plan 1, correspondiente a agosto, comenzará a pagarse el lunes 24 a beneficiarios con DNI finalizados en 0 y 1. Por último, las jubilaciones y pensiones que superen el haber mínimo se abonarán desde el martes 25 a los documentos terminados en 0 y 1.
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1: Seis y ocho en la República Argentina, 15 grados un décimo, la temperatura en Buenos Aires, humedad 93%, el cielo está cubierto, ha dejado de lloviznar, con lo cual la visibilidad vuelve a ser de 10 kilómetros, según el Servicio Meteorológico Nacional. Recordamos que hay alerta naranja por nevadas para el centro oeste de la provincia de Neuquén. Y también en la provincia de Neuquén rige una alerta amarilla por lluvia. Comenzamos a desarrollar la información. Facundo Moyano fue imputado por lesiones leves y privación ilegítima de la libertad en un contexto de violencia de género. El exdiputado y dirigente sindical fue liberado anoche y al retirarse de la sede judicial solo dijo: está todo aclarado. Más información con Andrea Valdivieso, nuestra especialista en temas policiales.
2: La investigación contra el exdiputado y dirigente sindical Facundo Moyano avanzó a última hora de ayer con la liberación del acusado. Tras tomar la indagatoria en el barrio porteño de Saavedra y declarar Moyano que no le hizo daño a Candela Arizaga, que lo unía a ella una relación emocional y que en ningún momento le impidió entrar o salir del edificio de Belgrano, el fiscal Julián Pistore decidió imputarlo por privación ilegítima de la libertad y lesiones, pero levantar el pedido de detención. Todo esto a pesar de que el exdiputado se negó a la extracción de sangre y orina para estudios toxicológicos y de haber hallado estupefacientes en el domicilio de los hechos que abrieron esta investigación en la madrugada de ayer, drogas de las cuales luego se negó el levantamiento de tales elementos de prueba. Además, durante la tarde, antes de ser dada de alta y viajar junto a su familia a su Rosario natal, la joven de 23 años, que semidesnuda escapó del ahora imputado, modificó su primera versión de los hechos. Declaró ante la unidad de violencia de género y aseguró que Moyano no le pegó, que él no le hizo nada y que fue una cuestión que se descontroló luego de que ambos consumieran drogas ilícitas. Su abogado Diego Storto explicó que la joven dio una declaración breve porque no se encontraba en condiciones y que luego ampliará su testimonio una vez que se recupere. Durante el allanamiento de la tarde de ayer, en tanto, los peritos describieron que en el departamento del barrio porteño de Belgrano había desorden y elementos revueltos y que al finalizar el operativo, los investigadores encontraron una jeringa con una sustancia que está siendo analizada y dos teléfonos celulares.
1: Compartimos ahora declaraciones de Alberto Crescenti, director del SAME, sobre cómo encontraron a Candela Arizaga.
3: Por el 911, policía de la ciudad, por una femenina de 23 años que, según el equipo, estaba corriendo sin ropa cerca del túnel de Avenida Libertador. Se traslada a comisaría, de comisaría nosotros la vamos a buscar. En este momento está internada en el hospital Pirovano, se está procediendo a suministrarle líquidos por vía parenteral por probable ingesta de sustancias adictivas. Según manifestó al equipo, hacía varios días que estaba con consumo.
1: Así relató el hecho el encargado de un edificio que vio a la mujer en ese estado.
4: Estaba asustada, quería escaparse de la situación, básicamente, de algo que le estaba pasando, algo malo. Y Facundo Moyano, que corriendo detrás de ella, tratando de contenerla, de ayudarla. Pero bueno, ella no estaba incontenible.
5: ¿Qué decía Facundo, incontenible?
4: No, yo le pregunté qué es lo que le pasaba y él me dijo que estaba teniendo un brote psicótico.
1: También habló el abogado de Candela Arizaga, el doctor Diego Storto, dijo que su clienta atravesó una situación dramática.
6: Le pregunté cómo estaba, está recuperando, por supuesto no está bien, pasó una situación dramática, me dijo que no estaba como para hablar, le pregunté, como recién dije, que es lo principal, a ver cómo estaba ella físicamente, la anoté, no 10 puntos, pero está bien.
1: 6 y 12, diputados inicia los debates sobre el Banco Central e Inocencia Fiscal. Los dos proyectos impulsados por el Poder Ejecutivo comenzarán a ser analizados hoy en sendos plenarios de comisiones a los que asistirán funcionarios nacionales. En el que modifica la Carta Orgánica del Banco Central se tratará desde las 15 en una reunión de las comisiones de Finanzas y Presupuesto. El texto que modifica la Ley de Inocencia Fiscal será debatido desde las 10:30 en un plenario de Presupuesto y de Legislación Penal. El informe de Liliana Arias.
7: Durante la reunión de mesa política que encabezó el jefe de gabinete Diego Santilli, se informó que hacia mitad de agosto la Cámara de Diputados comenzará a tratar el proyecto de modificación del régimen de inocencia fiscal. También en el mismo periodo se tratará la iniciativa de la reforma de la Carta Orgánica del Banco Central.
1: Bullrich sobre la ley de tierras, la propiedad cambia de dueño, la soberanía no. La Libertad Avanza se mostró optimista de cara a la sesión de este jueves en el Senado tras acordar con la oposición dialoguista la posibilidad de elevar la posible extranjerización de la tierra al 25%, entre otros cambios. En una conferencia de prensa, la jefa de la bancada oficialista fustigó al kirchnerismo y también recordó la concesión en Neuquén durante el gobierno peronista para la creación de una base espacial china.
8: Es ridículo pensar que si un extranjero tiene dos fábricas, se está llevando una parte de la soberanía argentina. La propiedad es la que cambia de dueño, la soberanía no. La soberanía es la capacidad y la fortaleza de un Estado de hacer cumplir la ley. Por eso yo digo, perdimos soberanía en Rosario, ahora la recuperamos, porque ahí la ley narco era la que regía.
1: También la senadora de la Libertad Avanza, Nadia Márquez, defendió la modificación de la ley de tierras y remarcó que se mantendrá la prohibición para que los estados extranjeros compren territorio en el país.
9: ley de tierras es una ley, nosotros hicimos la ley de Máximo Kirchner, sancionada en el 2011, que lo que hizo, entre algunas cuestiones, por ejemplo, es poner algunos topes, como el 15%, o las 1000 hectáreas, o dependiendo zona núcleo, bueno, tenía distintas cuestiones, no sé, las menciono genéricamente para la gente, que lo que hizo que nuestra tierra pierda posibilidades de recibir inversiones. La Argentina necesita inversiones, y en la Argentina está establecido en términos constitucionales justamente el derecho también que tienen los extranjeros en materias civiles también de adquirir tierras. Que se sepa, bueno, podés venir a la Argentina y aparte no solamente que se cambia del 15 al 25, sino que ahora es el 25 por provincia.
1: Diego Santilli y Luis Caputo se reúnen con gobernadores en Catamarca. El jefe de gabinete y el ministro de Economía mantendrán encuentros con el gobernador local, Raúl Jalil, y con el mandatario santiagueño, Elías Suárez. El objetivo es poner en marcha la red de acueductos y plantas potabilizadoras Albigasta. Por otra parte, Santilli y la secretaria general de la presidencia, Karina Milei, encabezaron una nueva reunión de la mesa política para analizar la agenda parlamentaria que el gobierno impulsa en el Congreso de la Nación. El gobierno argentino lamentó la decisión de Brasil de continuar aislándose del resto de la región. A través de un comunicado oficial, la Cancillería respondió de esta manera a la decisión de la administración que encabeza el presidente Luis Ignacio Lula da Silva de reducir el nivel de representación diplomática en la República Argentina. Según anunció el gobierno brasileño, a partir de ahora su representación diplomática bilateral quedará a nivel de encargados de negocios. La República Argentina toma nota de esta disposición unilateral y lamenta su decisión de continuar aislándose del resto de la región por razones puramente ideológicas, sostiene el comunicado del Palacio San Martín. Lionel Messi donó 80.000 euros para reconstruir zonas de Madrid afectadas por los incendios. El dinero será destinado a la reconstrucción de la Sierra Oeste de Madrid, alcanzada por uno de los incendios forestales más graves de las últimas décadas en la región. La decisión del capitán de la selección fue anunciada por la presidenta de la Comunidad de Madrid a través de una publicación en redes sociales, donde agradeció el gesto y lo invitó a visitar la ciudad para darle el aplauso que se merece. El dinero se canalizará a través del sistema oficial de donaciones, que hasta el momento recibió cerca de 200.000 euros. Antes de conocerse esta medida, durante una entrevista en streaming, el presidente Javier Milei había dicho que siente una admiración casi estrafalaria por Messi.
10: Son una fuente de inspiración maravillosa. Yo tengo una admiración enorme por los jugadores de la selección. De los 4 últimos mundiales llegaron a 3 finales. Y al margen, digamos, de la admiración ya casi estrafalaria que tengo por Messi, ¿no?
1: Una científica del CONICET fue elegida emprendedora del año por la Organización Mundial de la Propiedad Intelectual. El organismo especializado de Naciones Unidas le otorgó la máxima distinción global a Renata Reinheimer por utilizar herramientas científicas para llevar respuestas concretas al mercado. Durante la primera gala celebrada a nivel internacional, se premió a la empresa santafesina Infira en el área de agricultura y alimentación. Reinheimer logró transformar cultivos de arroz manuales en plantas perennes que pueden rebrotar luego de la primera cosecha. Esta innovación biotecnológica disminuye el costo de siembra y ayuda a preservar los suelos, además de optimizar el rendimiento agrícola. Así lo explicaba la docente e investigadora del CONICET.
11: Esta tecnología lo que hace es lograr que a partir de una semilla se obtengan 2 cosechas. Y esto tiene un impacto importantísimo, no solo en la producción. Al no tener que remover un cultivo, logramos que la planta permanezca en el suelo, genere cobertura, pero además sus raíces siguen creciendo. Se vuelve más fuerte, las raíces están vivas, por lo tanto hay una serie de eventos que son sumamente beneficiosos. El reciclado de nutrientes, captura de movimiento de agua, estructura de suelo, captura de carbono. Entonces, estaríamos ahorrando siembras, por lo tanto disminuimos el uso de maquinaria, el uso de insumos, y al mismo tiempo que cosechamos, también podemos regenerar el suelo. Entra dentro de lo que es este nuevo concepto que está muy fuerte en la agricultura, que pueda producir pero regenerar.
1: El gobierno elevó 203 pliegos de jueces. El ministro de Justicia, Juan Bautista Maíquez, confirmó que se elevó al Senado para su tratamiento el número de pliegos de los candidatos para ocupar cargos vacantes en la justicia. A su vez, Maíquez destacó que la administración de Javier Milei es la gestión que mayor cantidad de candidatos elevó en un solo año desde la creación del Consejo de la Magistratura en 1994. También dijo que cada uno de ellos es un paso concreto para empezar a reconstruir un sistema judicial que funcione mejor para todos los argentinos. El Banco Nación habilitó un canal digital para refinanciar deuda sin tener que concurrir a una sucursal. El banco detalló que la medida está orientada y disponible en una primera etapa para clientes con deudas de tarjetas de crédito en situación 3, 4 y 5. Podrán acceder a planes de pagos de hasta 96 meses. La nueva alternativa es 100% digital para refinanciar deudas crediticias en un contexto en el que crece la morosidad con tarjetas de crédito. Según datos difundidos por el organismo, ya se alcanzaron más de 62.000 refinanciaciones en lo que va de 2026, por un monto superior a 310.000 millones de pesos. La modalidad registró más de 7.500 refinanciaciones durante sus primeras 24 horas de funcionamiento.
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1: Seis y 21 en la República Argentina, en Buenos Aires, la temperatura 15 grados, 2 décimos, el cielo está cubierto con llovizna, volvió a lloviznar, la humedad es del 93%, la visibilidad se redujo a 8 kilómetros. Atención, está jabonoso el suelo, con lo cual se recomienda a los automovilistas aumentar la distancia entre los autos y estar atentos a las señales lumínicas. No utilizar balizas porque son para detenerse, eso confunde al automovilista que viene de atrás, sino utilizar las luces de giro para anticipar cualquier movimiento.
0: Deportes.
1: Boca recibirá Estudiantes y Tigre a Belgrano por el torneo clausura. La información con Fabián Pomelo Codevila.
12: Gracias. Vamos a meternos con las repercusiones de la tercera fecha del fútbol argentino. Lo que quedó de una nueva jornada mientras esperamos que se complete la fecha 2 con dos partidos reprogramados en el día de hoy, que ya vamos a dar el cronograma. Pero este último fin de semana, quien consiguió su primera victoria como técnico de Talleres de Córdoba es el cuestionado e irregular Sampaoli, ex técnico de la selección argentina. ¿Recuerdan? En el Mundial de Rusia 2018. Bueno, Jorge Sampaoli, tras su primer triunfo conduciendo el equipo cordobés, dijo lo siguiente.
13: La obligatoriedad que hay en el ambiente y el odio que hay por la obligación y la inmediatez genera que el jugador se cohiba y tenga miedo de tomar decisiones. A lo mejor si hubiéramos jugado de local y hubiera pasado al revés, seguramente nuestra gente no hubiera generado inmediatez. Y la verdad que para jugar bien a la pelota hay que tener tranquilidad, pausa. Y eso es lo que nosotros estamos buscando, eximirnos del odio social para intentar jugar bien el fútbol.
12: Hasta ahí la palabra de Jorge Sampaoli. Siguiendo con lo que dejó la tercera fecha, hablamos de Quinteros, Gustavo Quinteros, el técnico de Independiente, que hace un análisis del rojo, que perdió el primer encuentro en lo que va del campeonato, y el técnico del Diablo dijo lo suyo.
14: Creo que en general el rival jugó mejor, generó tres o cuatro situaciones, las cuales hizo un gol. Nosotros tuvimos un par en el segundo tiempo, pero no pudimos concretar. Igualmente creo que en situaciones de contragolpe sufrimos hoy, no estuvimos ordenados y nos pudieron haber hecho algún gol más. Así que no fue un partido, o no salió un partido como lo preparamos, y no pudimos contrarrestar algunas cosas que hizo el rival bien, y no tuvimos elaboración y jugadores que estamos acostumbrados a que jueguen duelos ofensivos por bandas no estuvieron hoy bien.
12: Hasta ahí la palabra de Gustavo Quinteros. Y el próximo fin de semana se viene el clásico de barrio más importante del mundo. San Lorenzo Huracán jugará en el próximo domingo a las 15 horas. Se conoció el árbitro de dicho partido. Será Darío Herrera, lo secundarán Gabriel Chade y Pablo González. El cuarto árbitro, Yamil Rossi. En el VAR, Lucas Novelli. El VAR, Javier Usiga. Y quien habló de este partido trascendental, partido anticipando el clásico, es el técnico de San Lorenzo, es Pipo Gorosito.
15: No es un trabajo psicológico, porque todos los jugadores saben lo que significa jugar un clásico. Entonces, desde ese punto de vista, no hay que hacer tanto hincapié. Tenemos que hacer más hincapié en que no podemos regalar un tiempo como hoy, y que el segundo tiempo, con empuje, no tanto fútbol, pero mucho empuje, se suplieron ideas con empuje, y esa es la idea, tratar de jugar más como el segundo tiempo que como el primer tiempo, que perdíamos muchas pelotas divididas, pases fáciles, y eso irrita. Entonces hay que jugar más como el segundo tiempo.
1: Y ahora vamos a presentar las efemérides del día en la voz de Magdalena Arnú.
16: Hoy, miércoles 5 de agosto, se celebra el Día de la Dirección Nacional del Antártico. La fecha fue elegida en homenaje al Día de Nuestra Señora de las Nieves, la patrona del hombre de montaña y de quienes enfrentan el frío extremo. El historiador David Pizarro, egresado de la Escuela Superior de Guerra del Ejército Argentino, nos habló de su historia y de su futuro.
17: El primer director de la DNA fue el general Jorge Edgar Leal, quien en 1965 fue el comandante de la primera expedición terrestre argentina al Polo Sur, y la primera que llegó a ese lugar en el mundo desde el sector antártico americano. Hoy la DNA no solo celebra su aniversario, también se prepara para un hito histórico. Ushuaia será sede de la RAPAL 2026, reunión de administradores de programas antárticos latinoamericanos, el foro más importante a nivel latinoamericano para la Antártida. Esta reunión se va a realizar entre el 5 y el 8 de octubre. Es el encuentro más importante a nivel regional. No se realizaba en la Argentina desde hace 30 años. Que vuelva a nuestro país y que sea en Ushuaia reafirma la vocación argentina de liderar la agenda antártica latinoamericana y el rol central de la DNA como anfitriona y articuladora de la cooperación regional.
16: También recordamos la muerte en 2015 de la poeta Juana Vignosi. Fue una de las grandes figuras de la década del 60 que sigue impactando con sus versos filosos en el presente. La poeta y traductora Julie Tirard, quien tradujo su obra al francés, compartía con nosotros estas impresiones.
18: Para mí, Juana logra hacer algo que logran muy pocos. Cada poema se entiende perfectamente y no hay ninguno que deje indiferente al lector. Si lo examinamos de cerca, nos damos cuenta de que hay muchas interpretaciones posibles, no solo una. En eso, Juana nunca deja de sorprendernos. Y yo lo sé muy bien porque para traducir novísimos, leí cada poema como 100 veces y no dejé de descubrir otras posibilidades de lectura. Siempre estoy cambiando mi traducción. Era una poeta y una mujer compleja, con muchas virtudes, pero también muchos defectos. Podía ser muy generosa y muy mala a la vez. Y para la gente de mi generación que no la conoció y puede mirar todo eso con cierta perspectiva, creo que leerla es como tener una abuela en común.
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16: Y un día como hoy, de 2012, fallecía la cantante mexicana Chavela Vargas. Había nacido en Costa Rica y se destacó por su interpretación de rancheras, boleros y sones y por su personalidad dentro y fuera del escenario. A sus 85 años, en 2004, se presentó por última vez en Argentina. Fue en el Luna Park, donde se definió a sí misma como una sembradora de semillas raras.
20: Sembré una semilla que quién sabe quién la regaló una vez. La sembré y han pasado 40 años y esa semilla floreció ahora. En Buenos Aires empezaron las flores a salir y preguntaron los jardineros de Buenos Aires, ¿qué clase de flor es esta? No la conocemos. Quizá el viento trajo una espora de algún otro país.

0: Las 6:30, tiempo de títulos en el panorama federal. Facundo Moyano fue liberado tras ser detenido por presuntas lesiones. Diputados inicia los debates sobre el Banco Central e inocencia fiscal. Bullrich sobre la ley de tierras, la propiedad cambia de dueño, la soberanía no. El gobierno argentino lamentó la decisión de Brasil de continuar aislándose del resto de la región. Lionel Messi donó 80.000 euros para reconstruir zonas de Madrid afectadas por los incendios.
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0: presidente va a la campaña de Bolsonaro, eso es una intromisión. Y si el presidente de Brasil apoya e invita a un candidato argentino, ¿eso no es intromisión? Bueno, miramos todo con la misma vara. Acá el Lula hizo una intromisión en la política argentina y en la de todo el continente.
1: El Banco Central sumó más dólares y las reservas tocaron un nuevo máximo en la gestión de Milei. La autoridad monetaria llegó a su quinta jornada consecutiva de compra de dólares. Dentro del mercado libre de cambios se sumaron 28 millones de dólares, lo que totalizó más de 13 mil millones de la moneda estadounidense desde que se implementó la fase 4 del programa monetario en enero de este año. Se incorporaron al RIGI 5 nuevos proyectos. Lo anunció el vocero presidencial Adrián Rabier en su habitual conferencia de prensa. Los nuevos proyectos están vinculados a la minería, la energía y el litio y fortalecerán el desarrollo productivo, las exportaciones y la generación de empleo en distintas regiones del país. Rabier precisó que de aprobarse los proyectos que están en evaluación, el RIGI puede significar una inversión total de 148 mil millones de dólares en el país, con una creación de 198 mil puestos de trabajo.
2: Esta última semana se han aprobado 5 RIGIs adicionales. Con esto llegamos a 21 proyectos aprobados. Estos 21 proyectos están generando alrededor de 100.000 puestos de trabajo directos e indirectos y se suman otros 22 proyectos en evaluación que van a generar otra cantidad semejante de puestos de trabajo.
1: El gobierno llegó a un acuerdo con los prácticos y retomarán sus tareas. El entendimiento con los representantes del sector que asesora y guía los barcos al entrar y salir de puertos, ríos y canales contempla una reducción del 20% en las tarifas y el restablecimiento de las tareas de asistencia a la navegación de buques. Más información con Liliana Arias.
3: El gobierno nacional, a través de un entendimiento entre las partes, resolvió la reducción del 20% en las tarifas. Por otra parte, este acuerdo contempla el restablecimiento de las tareas de asistencia a la navegación de buques. También se resolvió conformar una mesa de trabajo compuesta por el gobierno nacional con la participación de las áreas de seguridad y de defensa, entre otros organismos, y los representantes de practicaje, y que tendrá como objetivo avanzar en la revisión de los puntos contemplados en la normativa de desregulación.
1: Encontraron en Brasil a Micaela Albornoz. La mujer de 32 años, que había desaparecido el 24 de junio en Rosario, fue hallada en las últimas horas en Florianópolis, después de permanecer más de un mes sin que se conociera su paradero. Albornoz se presentó por sus propios medios en el consulado argentino, donde exhibió el documento de una vecina y finalmente fue identificada mediante un cotejo de huellas dactilares. La aparición fue confirmada por las autoridades de Santa Fe y se informó que la mujer estaba sola y en buen estado de salud cuando llegó a la sede consular para pedir ayuda con el objetivo de trasladarse a San Pablo. Albornoz había sido vista por última vez cuando salió de su casa del barrio Rosario de la Tablada. Vamos a compartir el testimonio de Juan Cruz, hermano de Micaela.
4: Pudimos dar con Micaela, nos avisan de la provincia de Córdoba, que le llegó una alerta que la encontraron en Brasil, Florianópolis, a las 4 de la tarde. Dijeron que estaba sana y salva, esas palabras nos dijo la abogada Daniela de Córdoba, que nos representó en Córdoba, la familia, todos. Lo único que nos dijeron, está sana y salva, es lo único que podemos decir y lo único que nos saben decir. Hace un ratito el hermano hizo una comunicación videollamada, confirmamos que era ella. Estamos insistiendo para que la repatriación sea inmediata, ya la queremos acá. Ya queremos, esta gobernación, provincia, nación, están insistiendo para repatriarla.
1: La joven acusada de matar a su novio en Chaco admitió que ella lo apuñaló. El informe de Noelia Moreira desde Radio Nacional Resistencia.
5: La fiscal Ana González de Pache, a cargo de la investigación por el asesinato del joven a manos de su novia en el Chaco, confirmó que Victoria le dijo a un policía que ella había herido a Julián mientras lo trasladaban al hospital y dio detalles del aporte de testigos.
6: Los vecinos la vieron a ella sola gritando, ingresando a la casa. Cuando llegó la policía estaba toda la casa abierta. Había venido el hermano de la chica, lo llevó al hospital para tratar de salvarlo. Y ellos vinieron gritándose, o sea, se escuchaban los gritos de la chica, que eso comentaron los vecinos.
5: La causa continúa con el peritaje de los celulares de la imputada y del joven, del auto y de un cuchillo que fue encontrado

0: en la escena del crimen.
1: Noé Guardia, hermana del hombre asesinado, dijo que Victoria Luz Cantero tenía antecedentes de violencia y que celaba a Matías.
2: En ningún momento fue tóxica con ella. Siempre mi hermano, su pareja, le dio libertad para hacer lo que cualquier mujer desea hacer. O sea, si quería juntarse con una amiga, si quería bailar, si quería ponerse una pollera corta, larga, mediana, azul, roja, lo que sea también. Acá no hay ese problema, pero es eso lo que él no dimensionó, de que a él sí le prohibían las cosas, a él sí le sacaban el celular, a él sí le venían a romper la casa por donde quería, la camioneta, le metió una piña, rajuño. Que no me vengan a decir que Victoria se defendió por algo, no.
1: Juicio por Maradona, un custodio complicó a Leopoldo Luque, era su médico y no lo venía a ver, declaró Aníbal Domínguez en una nueva audiencia por la muerte del futbolista. Domínguez aseguró que el neurocirujano no tenía que venir, recién se había operado y era el médico. Tenía que venir y no estaba viniendo y nosotros no podíamos con Diego, estaba de mal humor y trataba mal a todo el mundo, recordó al brindar su testimonio en la nueva audiencia del juicio por la muerte de Maradona.
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1: Seis y 41 en la República Argentina, en la ciudad de Buenos Aires, temperatura 15 grados 2 décimos, humedad 93%, cielo cubierto con llovizna, visibilidad reducida a 8 kilómetros. Para hoy miércoles, el pronóstico anticipa una máxima de 16 grados, neblina en la mañana, nublado por la tarde y por la noche. Para mañana jueves, atención, neblina por la madrugada, pero tormentas fuertes por la mañana y la tarde, y por la noche lluvias aisladas. Mínima 9, máxima 14 grados. Para el viernes, atención, disminuye la temperatura, mínima 5, máxima 15 grados, pero va a estar durante la madrugada y la mañana ligeramente nublado y por la tarde-noche va a estar despejado, anticipando un fin de semana con una mínima de 7 grados y máxima de 14. Madrugada, mañana, cielo algo nublado, lo mismo que por la tarde y noche. Y un domingo con madrugada y mañana algo nublada, tarde, noche parcialmente nublada, mínima de 4 grados y máxima de 13 grados.
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1: Retomamos el contacto con Fabián Pomelo Codevila.
4: Seguimos con algunas repercusiones del último fin de semana. Tiene que ver con lo que viene, ¿no? Mezclar un poco de lo que pasó con lo que se acerca. Estamos hablando de la cuarta fecha que comienza a disputarse el próximo viernes. Y dentro de esta fecha, donde resalta el clásico entre San Lorenzo y Huracán, del que acabamos de hablar hace un ratito, también está el partido entre Boca y Vélez, que se va a jugar en la cancha de Huracán, porque la cancha de Boca no está en condiciones. Y quien hace un análisis de esta situación es Guillermo Barros Schelotto, el técnico del Fortín, que va a ir a visitar a Boca en un terreno que es el suyo. Y justamente el entrenador del equipo que hasta aquí ha sumado puntaje ideal dice lo suyo de este cambio de cancha.
5: Si cambia o no el entorno de la bombonera a la cancha de posiblemente de Huracán, habría que preguntárselo más a los jugadores que le toque estar en el campo de juego. Uno ya está acostumbrado a jugar en distintos escenarios, ya sabes que el visitante no va a tu gente y te acostumbras, pero eso es más una pregunta para el jugador. Si tú me preguntás a mí me hubiera gustado que Boca juegue en su cancha y nosotros vayamos a la cancha de Boca a tratar de imponernos y ganar.
4: Hasta ahí la palabra de Guillermo Barros Schelotto de cara a lo que viene. Pero, previamente, debemos contarle a los oyentes de Nacional en todo el país que se van a jugar dos de los partidos postergados de la segunda fecha. En aquella oportunidad, tanto Boca como Tigre tuvieron que jugar sus partidos de Copa Sudamericana. Es por eso que en el día de hoy se reprogramaron dichos partidos y desde las 19, transmisión de Nacional, estará jugando Boca ante Estudiantes de La Plata, justamente en la cancha de Huracán, en el Tomás Adolfo Ducó de Parque Patricios. Y 21:15 en el Monumental de Victoria, Tigre enfrentará a Belgrano, el conjunto cordobés. en cuanto a lo que ha sido noticia en las últimas horas, tenemos que hablar del traspaso de Nahuel Molina, jugador del Atlético de Madrid, hombre de la selección argentina, campeón del mundo y subcampeón del mundo en el último mundial, que va a jugar en la Roma de Italia y que va a pagar el conjunto de la capital italiana alrededor de 17 millones de euros por el lateral derecho que cambia de país y que en cuanto a orden de equipo en la misma categoría, porque estamos hablando de la Roma, que en Italia está por debajo de Inter, Milan, Juventus, entre otros, y en este caso estamos hablando del Atlético de Madrid, que en España está por debajo justamente del Barcelona y del Real Madrid. Y otro de los pases internacionales que ha sonado y mucho tiene que ver con otro jugador trascendental de la escaloneta. En este caso hablamos del Cuti Romero, que dejará Inglaterra para ir a jugar al Inter de Milán y ser compañero de Lautaro Martínez. Sí, así como lo escuchan, el muy buen zaguero central cordobés, nacido futbolísticamente en Belgrano,

0: Provincial de Seguridad Vial de Santa Cruz informó que debido a la acumulación de nieve y huellones, permanece restringida la circulación sobre la Ruta Nacional 40, entre Tres Lagos y Gobernador Gregores. Esta medida rige hasta nuevo aviso y solo podrán transitar vehículos 4x4. En la ciudad de Buenos Aires, choque en Mataderos, un motociclista herido al impactar contra un árbol en Eva Perón y Araujo.
1: Internacionales.
0: Venezuela supera las 6.000 muertes por los dos terremotos del 24 de junio. El presidente del Parlamento sumó 579 personas fallecidas a la lista, por lo que la cantidad de decesos asciende a 6.125. Las autoridades no actualizaban ese número desde el pasado 24 de julio, cuando se cumplió un mes de los sismos de magnitud 7,2 y 7,5 ocurridos en la zona norte del país. Además, 60.992 personas fueron atendidas en hospitales. El nuevo balance tiene un diseño distinto a los anteriores y excluye cifras como la de heridos, damnificados y edificios colapsados, e incluye otras como las de viviendas entregadas, que son 287.
1: Provincias.
0: El circuito Garganta del Diablo en Cataratas permanecerá cerrado por 40 días. La información desde Radio Nacional Puerto Iguazú con Carmen Segovia.
2: Cierre preventivo del circuito a Garganta del Diablo por 40 días. El intendente del Parque Nacional Iguazú, el guardaparque nacional José María Hervás, nos explicaba los motivos.
3: Estamos ante una coyuntura, ante un hecho muy puntual, por un exceso de precipitaciones que se sabe que ya están ocurriendo y van a ocurrir con más frecuencia en las cabeceras de cuenca del Iguazú Superior. Comenzáramos con el desarme del circuito de Garganta del Diablo, no solamente por el cuidado de la infraestructura, sino también por la seguridad del visitante. Pero todos los otros circuitos, todo el Parque Nacional se encuentra funcionando a pleno y así va a seguir sucediendo.
0: En Mendoza celebraron el movimiento de la temporada invernal. Desde Radio Nacional Mendoza, Quino, el informe de Victoria Lupu.
4: La provincia fue una de las más elegidas para vacacionar. Gabriela Testa, la presidenta del EMETUR, hizo un balance sobre las reservas y los gastos diarios.
5: El promedio de estadía estuvo en 5.7 días, casi 6 días, que hay un 30% de esos visitantes que vienen a parar a casa de familiares o amigos. Esa gente tiene un gasto mucho más bajo, de unos 52 mil pesos por persona, mientras un turista que va a alojamientos tiene 121 mil pesos por día por persona.
0: Y hay más información al respecto desde Radio Nacional Libertador con Esteban Rodríguez.
6: Con un gasto menor, creció el turismo en vacaciones de invierno y Mendoza estuvo entre las provincias más económicas y visitadas del país. Salvador Femenía, secretario de prensa de la Confederación Argentina de la Mediana Empresa, habló al respecto.
7: Digamos que dentro del contexto que estamos viviendo en cuanto al consumo en general, creo que ha sido bueno, con un gasto menor. Obviamente la gente gasta mucho en transporte y alojamiento, obviamente en el consumo gastronómico, pero bueno, en total el gasto sigue siendo menor, 5,6% en términos reales que el año pasado, pero con una media un poquitito arriba, 4 días contra 3,9, ¿no?
0: En Jujuy preparan la fiesta del éxodo. Desde Radio Nacional Jujuy, Jorge Cafrune, el informe de Alejandra Bejarano.
8: Se anunció la realización de la primera edición del Festival Nacional del Éxodo Jujeño para los días 21 y 22 de agosto en Ciudad Cultural, en busca de convertirse en uno de los grandes encuentros folclóricos del norte argentino. Contará con la actuación de los Tequis como principales protagonistas, además de una amplia cartelera de artistas nacionales y locales.
0: En San Luis capacitarán sobre los incendios forestales. Desde Radio Nacional San Luis, Pancha Hernández, Gustavo González.
9: La provincia de San Luis avanza en el plan de prevención de incendios forestales. Por esto recibió representantes de la FAO, de la Subsecretaría de Ambiente de Nación, quienes presentaron los avances de una iniciativa que prevé una inversión de $1 millón para fortalecer la conservación del bosque nativo y reducir el riesgo de incendios en las sierras centrales de la provincia. Sobre el tema hablamos con Francisco Joffre, coordinador general del proyecto.
10: Presentamos los avances y todo lo que vamos a estar haciendo próximamente, que es la aprobación para poder hacer las inversiones que están previstas de un monto de $1 millón acá en la provincia de San Luis.

0: En Gualeguaychú, el actor Gastón Pauls dará charlas sobre adicciones. Recibimos el informe de Lidelmar Otman desde LRA 42.
1: Se firmó un convenio de cooperación con la Casa de la Cultura de la Calle, organización no gubernamental dedicada a la prevención de adicciones, consumos problemáticas, representada por el actor Gastón Pauls. Además, se ocupará de el cuidado de la salud mental.
2: No tener vergüenza en pedir ayuda, y ese es el principio básico de un adicto y de la salida de las adicciones y de la salud mental. Es reconocer que uno tiene un problema, es el primer paso, y el segundo es pedir ayuda. Si no se dan esos dos pasos, es complicado.
0: En Chubut comenzó un juicio por maltrato animal. La información desde Radio Nacional Esquel con Raúl Carelo.
3: Comenzó en Rawson el histórico juicio oral y público por la muerte de tres perros envenenados con carbofurán, un peligroso químico prohibido en Argentina. La fiscal Florencia Gómez manifestó que el caso reviste suma gravedad y la causa tiene un solo imputado.
4: Este caso llevó varios meses de investigación, tuve que convocar a organismos nacionales y organismos del Estado Nacional y a diferentes universidades. También trabajó SENASA, el Hospital Posadas.
0: En Santa Fe ofrecen una recompensa millonaria para identificar a los asesinos de un efectivo policial durante un partido de fútbol. En Radio Nacional Santa Fe, Leonardo Pez.
5: La Fiscalía de Santa Fe ofrece una recompensa de 10 millones de pesos para quienes aporten datos que permitan identificar a los responsables del crimen del policía Eduardo López. El efectivo fue asesinado durante un partido de la Liga Cañadense, un hecho que conmocionó al sur provincial. La investigación sigue en marcha para establecer cómo se produjo el ataque y si hubo más personas involucradas. Las autoridades garantizaron la reserva de identidad de quienes aporten información. El Ministerio Público de la Acusación señaló que cualquier dato puede ser clave para avanzar en el esclarecimiento del caso y concretar nuevas detenciones.
0: En Mendoza, la legislatura sancionó la obligatoriedad de capacitar a los estudiantes secundarios sobre seguridad vial. Desde LRA 6, este es el reporte de Rolando Brizuela.
6: La Cámara de Diputados de Mendoza aprobó por unanimidad una resolución que solicita a la Dirección General de Escuelas implementar cursos obligatorios de educación vial para estudiantes de los últimos años del secundario. Muchos educandos podrían acceder a la licencia de conducir a partir de los 17 años. El diputado provincial Gustavo Perret comentó sobre esta iniciativa desde su espacio.
7: Mi equipo y a mí se nos ocurrió capacitarlo en las escuelas desde tercer año. Se les enseñe la ley tránsito, cuáles son las responsabilidades civiles y penales que corresponden cada uno de los casos.
0: La policía de San Luis busca a un joven desaparecido hace 5 días. Desde LRA 29, escuchamos el informe de Elina Gómez Martín.
8: La policía de San Luis continúa con un amplio operativo para dar con el paradero de Darío Bautista Cuello, el joven de 27 años desaparecido el pasado 31 de julio en Tilizarao. Según informó el Ministerio de Seguridad, en una primera etapa, 3 dotaciones de bomberos voluntarios de Tilizarao realizaron un nuevo rastrillaje con kayak sobre el cauce del río Conlara, mientras efectivos policiales recorrieron ambas márgenes y la costanera en busca de indicios. Desde la fuerza policial indicaron que el operativo permanece activo y que este martes continuó desde las primeras horas de la mañana con la incorporación de más recursos humanos, tecnológicos y logísticos para ampliar aún más la zona de cobertura.
0: Jujuy desdoblará las elecciones provinciales. Nuevo informe de Alejandra Bejarano desde LRA 22.
9: El gobierno de Jujuy confirmó que las elecciones provinciales 2027 se realizarán en una fecha distinta de los comicios nacionales, aunque por el momento no existe una definición oficial sobre el día. Con este anuncio, Jujuy ratifica su intención de desdoblar las elecciones nacionales de las provinciales, con el objetivo de separar el debate local de la agenda política nacional.
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0: Seis y 56 en la República Argentina. Reiteramos esta información que es importante. La Agencia Provincial de Seguridad Vial de Santa Cruz informó que debido a la acumulación de nieve y huellones está restringida la circulación sobre la Ruta Nacional 40 entre Tres Lagos y Gobernador Gregores. Esta medida rige hasta nuevo aviso y solo podrán transitar vehículos 4x4. Mencionar que en la ciudad de Buenos Aires está cerrada la salida de Avenida Huergo de la autopista Buenos Aires-La Plata por repavimentación. Y hay un desvío por Avenida 9 de Julio. En Autopista Panamericana, Ramal Pilar, kilómetro 46 y medio, mano al norte, hay dos carriles obstruidos por el choque de un vehículo. Repasamos el pronóstico del tiempo por regiones para este miércoles 5 de agosto. En el NOA, cielo mayormente nublado con neblinas matinales, baja probabilidad de precipitaciones aisladas en zonas serranas. En el NEA, nubosidad densa con probabilidad de tormentas de variada intensidad, especialmente en Formosa, Chaco y Corrientes. Posibles ráfagas y actividad eléctrica. En Cuyo, cielo nublado a parcialmente nublado con neblinas en sectores bajos, probabilidad baja de lluvias débiles en San Luis y zonas cordilleranas. En el centro, cielo mayormente nublado con neblina durante la madrugada y la mañana, baja probabilidad de precipitaciones, ambiente fresco y húmedo. Patagonia, inestabilidad con lluvias y nevadas persistentes en zonas cordilleranas y mesetas de Neuquén y Río Negro. Atención que hay alerta naranja y amarilla por nieve. Vientos moderados a regulares. Sector Antártico argentino e islas del Atlántico Sur, condiciones típicas del invierno austral, con cielo nublado, vientos moderados a fuertes y temperaturas bajo cero. Posibles nevadas y baja visibilidad en sectores costeros e islas. En resumen, jornada de nubosidad generalizada y temperaturas moderadas a frescas en el centro y norte. Inestabilidad marcada con tormentas en el NEA y nevadas en la cordillera patagónica. Ambiente estable pero húmedo en el resto del territorio, con descenso térmico previsto hacia el jueves. Y antes de los títulos, vamos a recordar información de la Administración Nacional de la Seguridad Social, la ANSES. Hoy continúa el pago de la prestación por desempleo Plan 2 correspondiente a julio y se abona hasta el 11 de agosto a beneficiarios con todas las terminaciones de documento. Recordar que las jubilaciones y pensiones que no superen el haber mínimo, la asignación familiar por hijo, universal por hijo y por embarazo, se van a pagar a partir del lunes 10 a beneficiarios con documentos terminados en cero. Y en el minuto final repasamos los títulos de este panorama federal. El presidente Javier Milei inicia una gira por Ecuador y Colombia. Patricia Bullrich afirmó que la continuidad de este gobierno es muy importante y que para eso se está trabajando. El Banco Central de la República Argentina sumó más dólares y las reservas tocaron un nuevo máximo en la gestión del presidente Javier Milei. Se incorporaron al RIGI 5 nuevos proyectos. Juicio por la muerte de Diego Armando Maradona, un custodio complicó a Leopoldo Luque. Y hasta aquí el panorama federal de noticias. Quédense con la programación de Radio Nacional y FM Folclórica.
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0: Muy buen día, muy buen día. ¿Cuánto? 4 minutos nos están separando ahora de las 7 de la mañana en la República Argentina, este miércoles 5 de agosto de 2026 en todo el mundo. Mi nombre es Nico Yacoy. Esto es Primer Round en el muy lindo aire de Radio Nacional M870 hasta las
1: 10 de la mañana.
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0: Mariana Gil Laborde, muy buen día, bienvenida, ¿cómo le va?
1: Pero muy bien, buen día para vos, buen día para todos. Una mañana aquí en la ciudad de Buenos Aires, para todos los que nos escuchan en el país, que estamos bajo una llovizna casi constante hace un ratito, gran parte de la noche también se fue repitiendo esto. Mucha humedad, 93%, 15 grados, 2 décimas la temperatura, con viento del sudeste a 4 kilómetros, máxima para hoy 16. A partir de hoy que vamos a tener estas lluvias, mañana que vamos a tener tormentas, a partir del jueves entonces empiezan a descender las temperaturas. Viernes 5 de mínima, domingo 4, el lunes 3 de mínima, así que van a bajar las temperaturas a un dígito.
0: Muy bien, muy bien. Bueno, estamos así que basta. ¿Cuántos días hace ya que llueve?
1: Muchos.
0: 360, más
1: muchos.
0: O menos,
1: muchos, ¿no? De verdad que hace bastante que no
0: ya harta, ¿no?
1: Yo sí,
0: ya,
1: y digo, las vacaciones de invierno, te digo, los pibes creo que vivieron 2 días
0: sí,
1: el sol.
0: Claro. Sí, sí. Yo, ¿qué estoy escuchando? Yo, ¿viste? Digo, ¿será agua? No quise ni asomarme cuando salí.
1: Es agua.
0: Efectivamente, agua y bastante.
1: Sí, ahora es llovizna.
0: ¿Esto es el adelantamiento de lo que nos habían prometido para jueves, viernes, quiero creer, o esto sí?
1: El jueves tenemos tormentas fuertes durante toda la jornada, mañana. Okay. Mañana sí, tormentas fuertes.
0: Uh-huh. Bueno.
1: Así que bueno, y ahí desciende la temperatura.
0: Hablando de tormentas, viene Romina Barcas al estudio, que ahí es cuando ya está hablando de tormentas, ¿no es cierto?
3: Bánquenme con la peor de las ondas.
0: Así que... ¿qué te está pasando? Que tenemos una confirmación, ¿no es cierto?
1: Sí.
0: Ahí casi que de ultimísimo momento, sí, consistente en que tendremos, y después vamos a los títulos, la visita del Papa León XIV a la Argentina. Es información confirmada por el Vaticano, es un itinerario de 3 días.
4: De 8 de noviembre al 11, se está hablando de una visita a Buenos Aires, a Córdoba y también a Luján.
0: Así que es Buenos Aires, Córdoba, Luján.
4: Luján
0: Córdoba
4: y...
0: tomó el lugar de lo que se preveía sería Santiago del Estero.
4: No sé.
0: No, porque las especulaciones...
1: sí, quedamos todos pensando.
0: Sí, claro, ¿viste? Porque las primeras especulaciones estaba la visita del Papa Santiago del Estero por varias cosas, en la ciudad histórica, ¿no es cierto?, de la Argentina, la primera, pero además la por esa misma razón, primacía episcopal reside ya no en la ciudad de Buenos Aires, sino en Santiago del Estero. Había ahí como una cosa institucional, pero habían estado visitando Córdoba, ¿eh? Así que...
4: Esa sede como en la mira. El viaje arrancaría el 5 de agosto y el Santo Padre, según informó el director de la sala de prensa del Vaticano, Mateo Bruni, visitaría Uruguay, Argentina y Perú.
0: Bien.
4: El viaje por
0: días?
4: Sudamérica
0: Perú,
4: es del 6 al 17.
0: ¿Mucho tiempo o no?
4: A Perú sería Buenos Aires del 8 al 11... Y después, en Perú, estaría del 11 al 17.
1: Bastante.
4: Y va a visitar Lima, Chiclayo, Cusco y Pulcalpa.
1: Ajá. Era su lugar, ¿no?
4: Claro.
1: También.
0: Sí,
1: claro.
0: Por eso era su lugar. Sí. Fíjate qué diferencia respecto... Ahí tenemos una primera diferencia respecto de Francisco, alguien que opta por volver más o menos pronto al terruño y con una visita larga, que es más bien una estadía. Digo... si bien están estas actividades que traes, digo, el Papa en Perú, también es de pensar, hay algo de cosas que dejó por hacer y tiene que hacer. No digo trámite, pero tenés que despedirte del lugar de otra manera, por más que vuelvas, ¿no? Francisco, yo creo que fue muy duro para él y muy caro. Él sabrá o habrá sabido cuánto lo sufrió, pero no es así. Me voy y no vuelvo más, ¿no es cierto?
1: Se prevén entonces, para su visita, estaba viendo...
0: Yo en algún momento fantaseaba, quiero
1: julio,
0: creer
1: nuevamente.
0: Que vino escondido, visitó a su hermana.
4: ¿Sí?
0: No,
4: ¿te
0: no
4: gusta
0: creo,
4: esa fantasía?
0: Pero porque
1: esos
0: digo,
1: mitos.
0: Porque digo, mirá que no coincido en nada, si querés, ideológico con Francisco. Pero digo, a nivel humano, sí que lo merecía, sino que, ¿viste?
4: Sí. pero en bueno, priorizó otras cosas. En Uruguay sí, va...
0: Ni pensemos cuáles, pero
4: va
0: bueno.
4: A visitar Montevideo, Paysandú y Florida. Está, va a estar dos días.
0: Paysandú, es decir, va a estar acá en
1: y Florida,
0: mismo de,
1: te doy el dato.
0: Entre Ríos y Florida.
1: Y Florida es el Tucumán nuestro, es donde se declara la independencia en el Uruguay.
0: Ok, ok. Y
1: si es como dato.
0: De
1: si
0: la es, visita, quizás... ¿es primero Argentina, después Perú?
4: No, primero Uruguay, sí, después Argentina y último Perú.
0: Bueno, va a estar muy interesante lo que haga en Cusco. Porque ahí decíamos, hay una cosa de inculturación, ¿no es cierto? Está yendo a el símbolo, ¿cómo lo pongo? De otra cosmología, ¿no es cierto? De otro sistema de ideas, a dar una misa en que la cúspide del Zigurat, me parece que es muy interesante desde el punto de vista de eso, ¿no? Del diálogo de culturas o de otra cosa. Y lo de acá lo iremos desandando en lo que sigue el programa, que es casi todo el programa, porque estamos a 10 minutos de las 7 de la mañana, pero acaba de caer esta noticia y nos pareció que estaba muy bien.
4: Sí,
0: que
4: circulaba de la última hora, pero la confirmación desde el Vaticano acaba de llegar con la declaración del secretario de prensa, ¿no? Del Vaticano, y en Buenos Aires parece ser que se está hablando de un evento posible en el Monumento de los Españoles, es decir, en Libertador y Sarmiento.
0: Era la propuesta, se está tratando de llevar los grandes eventos para ese lado, ¿no es cierto? De hecho, la ciudad lo propuso para la recepción de la selección argentina. ¿Qué hay en el recuerdo de grandes eventos ahí? El evento Cuando el Campo, ¿no es cierto? Eso que fue 2008. Uh-huh. Eso fue
4: bueno,
0: ahí.
4: Claro, sí.
0: Porque después es Obelisco, qué raro que...
1: 9 de julio, ajá, que fueron las últimas visitas las que hizo Juan
0: por
1: Pablo
0: eso.
1: II, las misas, por en las dos oportunidades que vino, fueron ajá. Sobre la 9 de julio.
0: ¿En algún lugar se querrá no comparar con eso?
1: Era de la 9 de... fueron en dos lugares, igual, de la 9 de julio y del Obelisco para allá, me parece. Habían sido para
0: de
1: el otro lado.
0: De la 9 de julio hacia el sur, me querés decir.
1: Hacia
0: Evita, digamos.
1: Hacia el norte, no, fueron hacia el otro lado, si no me equivoco.
0: Ah, por eso que es hacia donde se va siempre. Hacia
1: sí,
0: la Embajada
1: pero,
0: de Francia.
1: Sí, pero el escenario no estaba en el Obelisco. Si mal no me equivoco, era chica, la primera, ¿verdad?
0: No,
1: me acuerdo.
0: Pero está...
1: Estoy tratando de recordar, pero voy a buscar imágenes.
0: Bueno, una de ellas fue la primera jornada de la juventud, ¿no es cierto? Se inauguraron en Buenos Aires, ahí mismo, mira.
1: En eso digo porque me acuerdo que nos llevaron en grupos, ¿no? En los colegios íbamos, los colegios religiosos íbamos. Yo estaba en primaria, me acuerdo.
0: Mira. Un discurso histórico ese también. Y Luján, que por supuesto. Hoy tenemos que hablar, tengo que ver si sigue un amigo de rector de la Basílica de Luján. Para charlar con él ahí, fíjate, Ine, ¿quién está en Luján? Porque hay que prepararse, ¿eh? Para eso.
4: Sí.
0: Hay que prepararse. Bueno, ¿qué hay que saber hoy miércoles entonces, 5 de agosto, a esta hora?
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0: Bueno, lo que hay que saber a 13 minutos de las 7 de la mañana lo sabe Guido Gazzoli, que es periodista, nos atiende desde Italia. Hola Guido, Nico, Jaco y equipo en Radio Nacional Argentina. Buenas tardes por allá, gracias por atendernos.
1: Hola Nico, buen día a ustedes, acá casi a punto de ponerme a cocinar.
0: A cocinar.
1: Cocinar, sí, como corresponde a cada buen tano.
0: Una sí, rica papa.
1: Es nuestra misa, prácticamente.
0: Efectivamente, efectivamente. Guido, seguiste más del Vaticano, y nosotros sorprendidos sí. Por la confirmación reciencito nada más de la llegada a la Argentina del Papa León XIV en noviembre. ¿Qué información tenés sobre eso, si es que hay?
1: Sí, mira, prácticamente hace pocos minutos el Vaticano confirmó. En Italia se llama el secreto de Pulcinella, todo lo que sabían prácticamente, y a mí me han hecho varias entrevistas sobre esto y siempre di que el Papa se va a venir a la Argentina el mes de noviembre. Ahora pusieron, digamos así, la fecha, o sea, prácticamente estará en Argentina del 8 al 11 de noviembre, visitando Buenos Aires, Córdoba y Luján. Estos son los tres lugares donde va a estar el Papa. Luego, antes se irá a Uruguay y después a su Perú, que como sabemos fue obispo también en Lima. Y entonces todo está confirmado. Es algo que se comenta desde hace tiempo porque es un asunto extremadamente importante. Debido principalmente a que el Vaticano necesita profundamente volver a establecer una relación profunda con un continente como Latinoamérica, donde más ha perdido fieles. Recordar la cantidad impresionante de iglesias evangélicas que están en Latinoamérica. En la Argentina se pueden ver cada dos por tres. Y ese es el eje prácticamente de toda la cuestión. Establecer relaciones profundas también con todo lo presidente de estas naciones para luego poder hacer intervenciones que puedan hacer reconquistar toda esta gente que lamentablemente según ellos se pueda ya la religión católica, apostólica, romana.
0: Sí, ciertamente. Hay ahí como una continuación, si uno se quiere, un terminar de hacer el trabajo de Francisco. Podría desde lo simbólico también interpretar uno desde Argentina, ¿no es cierto? Ese viaje que él no hizo y cierra cosas, además de abrir otras, ¿no?
1: Sí, porque lo que todos se preguntaban también acá en Italia, recordamos que Francisco, cuando fue elegido y cuando todos escuchamos desde el balcón del Vaticano este cardinal Franciute, sí, que parecía, imitaba perfectamente la voz del inspector Clouseau, cuando anunció Bergoglio, prácticamente todos sorprendidos y todos pensando en una revolución. Le digo ya que en Italia el entusiasmo con el pasar de los años se fue disminuyendo, sí, claro, al punto tal que acá se ha desarrollado prácticamente una situación muy similar con respecto a Bergoglio de la que se ha realizado, que se ha siempre tenido en la Argentina, un pro y un contra que lamentablemente hicieron de freno para su llegada a una Argentina que él no quería dividir más.
0: Sí, eso es cierto. Y después es sintomático porque es precisamente lo contrario lo que hará León XIV con la visita, como bien decía Guido, a su Perú, ¿no es cierto? Porque visita larga para lo que son los tiempos de las visitas papales.
1: Pero bueno, tenés que considerar la importancia de la visita, porque lo que antes acabo de describir con respecto, obviamente, a la Argentina, se multiplica en otros países.
0: Claro.
1: Entonces, esta pérdida de fieles es algo muy importante para la Iglesia, porque los seques de León XIV, luego de haber sucedido a Bergoglio, son tratar de tapar algunos problemas que surgieron en el curso del papado de Bergoglio, en donde prácticamente la Iglesia perdió fieles, básicamente en sus raíces europeas, y esto es la intervención más importante que León XIV está haciendo desde que ha sido nombrado papa. Pero ahora está poniendo el ojo, bueno, no ahora, desde hace tiempo, también sobre Latinoamérica, porque lamentablemente Bergoglio, cuando abrió la ventana de la Iglesia al mundo, abrió la ventana, pero no se dio cuenta que el piso bajo de su pie se estaba cediendo, porque las raíces europeas se han destruido de forma, yo diría, casi impresionante, al punto tal que si vos entras en una iglesia en el curso de la misa, no es raro ver cuatro gatos locos adentro, y no se habla más a nivel familiar de asuntos religiosos. Entonces se está perdiendo esta cultura, empujada también por toda una cultura que podemos definir woke, que es básicamente anti-europea, anti-occidental, que ha destruido también las raíces de la Iglesia.
0: Por eso, la civilización occidental, digamos, que nos encuentra del mismo lado, digamos, a pesar del agua que nos separa, ¿no? Y eso se ha desdibujado, sí, tal cual.
1: Bueno, tenemos que pensar una cosa, que es muy simple y sencillo. Yo soy católico, pero no soy practicante. Que la Iglesia no solamente salvó el Imperio Romano, pero lo administró permitiendo a la sociedad occidental de seguir desarrollándose. Y recordamos que, al contrario de lo que dice la filosofía woke, como todos saben, se ha desarrollado por un falso mundo progresista, tanto en Europa como en Estados Unidos y muchos otros países del mundo, acusa el occidente de todos los males del mundo, cuando prácticamente cada civilización ha aportado también en este sentido su contribución. Entonces no somos los únicos culpables, y lamentablemente, obviamente, entre comillas, hicimos nacer en el viejo continente, claro que sí, y en otro lugar del mundo, algo que se llama derechos, libertad de opinión y democracia, que son valores que lamentablemente estamos perdiendo.
0: Sí, efectivamente, Guido.
1: Por eso la visita de León XIV en América Latina es recontra súper importante, porque le hay que recuperar también estos valores y transmitirlos en los tres países que él va a visitar.
0: Hiciste bien una diferencia ahí, porque me parece, y vamos a ver cómo los distintos actores políticos, ¿no es cierto?, saquemos lo político, relevantes de la sociedad argentina lo reciben, ni siquiera tiene que ver con que seas practicante, ¿no es cierto? Es anterior a eso.
1: Es mucho anterior, y lamentablemente es un mundo que tiene riesgo de desaparecer. Ustedes no saben.
0: Es filosófico primero y religioso después, en un punto, ¿no es cierto? Pero es una cuestión filosófica.
1: Sí, la situación, ustedes ni se dan cuenta de la situación que tenemos acá en Europa, que es algo alucinante, donde hay gente que dice que hay que privilegiar la emigración clandestina, en gran parte musulmana, que viene a Italia, porque ellos son una sociedad mucho más desarrollada y nos van a enseñar nuestro futuro. Es algo psiquiátrico, lamentablemente el
0: es
1: mundo
0: impresionante.
1: Disculpame, y acá termino. Pero el mundo occidental acabó de usar el cerebro para usar solamente la lengua, creo.
0: No, es impresionante el autoboicot que se está haciendo occidente.
1: Exactamente.
0: Es impresionante
1: lo que estoy diciendo.
0: Es impresionante.
1: Tenemos que volver a usar el cerebro, y tenemos que volver a aplicar los principios que permitieron a la Argentina, yo lo digo, lo escribo y lo grito desde hace años, entre 1913 y 1953, de recibir a más de 6 millones de personas con reglas.
0: Clarísimo, Guido, te agradezco un montón por la charla y bueno, probablemente volvamos a molestarte previo a la visita.
1: No, no es una molestia. Le mando un gran arrivederci desde la bella Roma.
0: Que te salgan ricos los fideos.
1: Bueno, esto, sabes que acá si no te salen ricos los fideos, la condena a cadena perpetua es segura.
0: Me imagino, te mando un abrazo grande. Es Guido Gazzoli, es periodista, nos atiende desde Italia, es vaticanista, nos ayudaba, bueno, con las primeras repercusiones de esto que él mismo connotó como un secreto sabido, el famoso secreto a voces, pero confirmado, ahora sí oficialmente, la llegada entonces del Papa León XIV a la Argentina en el marco de una gira de más países de Latinoamérica, puntualmente Uruguay primero, y Perú después. Hablábamos mucho con él de esta cuestión civilizatoria. Lo van a encontrar en varios de los discursos del presidente de la nación también, ¿no es cierto? Esta idea de un occidente que se está en un punto hiriendo a sí mismo, un componente importante de ese occidente son las ideas de la Iglesia Católica, del catolicismo, del cristianismo. Vuelvo, puse las ideas y los valores, independientemente, ¿no es cierto?, de la cuestión religiosa, que a estos efectos, por ahí va a llamar y decir, la teología primero, la religión, que a estos efectos viene después. Cuando hablamos de civilización, ¿de qué hablamos? En algún punto, y nos vamos con eso a la tanda y hacemos lo que hay que hacer, que es los títulos.
2: Está todo atrasado.
0: Claro. Cuando hablamos de civilización, ¿de qué estamos hablando? De el último agregado, ¿no es cierto? Al cual uno se siente integrante o llamado a pertenecer, ¿sí? Cuando vos decís, bueno, pertenezco a mi familia, de luego formo parte de mi comunidad, de la ciudad, del barrio, del lugar donde trabajo. La última, el último elemento, ¿no es cierto?, que te une a otros es la civilización, en todo caso. Bueno, eso es lo que parece estar en discusión en este contexto y es una dimensión más, ¿sí? Una dimensión más de la razón de este viaje entonces del Papa León XIV ya en ese punto no solamente a la Argentina sino a Latinoamérica. 25 minutos de las 7 de la mañana, lo digo Inés porque tengo que hacerlo, que hay que saber hoy, que es miércoles 5 de agosto a esta hora. El Papa León XIV viajará a la Argentina, será en noviembre. El Vaticano confirmó el itinerario de la histórica visita. Durará 3 días, se desarrollará entre el 8 y el 11 de ese mes. Patricia Bullrich presentó los cambios en el proyecto de la Ley de Tierras. La iniciativa que ingresará al Senado propone subir el tope de compra de tierras por parte de extranjeros a un 25% de las superficies provinciales. Sin embargo, la titular del bloque de La Libertad Avanza en el Senado aclaró que los estados extranjeros no pueden comprar un gramo. Diputados inician los debates sobre el Banco Central e inocencia fiscal. Los dos proyectos impulsados por el Poder Ejecutivo comenzarán a ser analizados hoy en sendos plenarios de comisiones a los que asistirán funcionarios nacionales. El que modifica la Carta Orgánica del Banco Central se tratará desde las 15 en una reunión de las comisiones de Finanzas y Presupuesto. El texto que modifica la Ley de Inocencia Fiscal será debatido desde las 10:30 en un plenario de Presupuesto y Legislación Penal. Cancillería cuestionó la decisión de Brasil de retirar a su embajador de la Argentina. El gobierno de Luis Ignacio Lula da Silva redujo la representación entre ambos países a nivel de encargado de negocios. El gobierno atribuyó la medida de Brasil a cuestiones puramente ideológicas. Se levantó el paro portuario. El gobierno llegó a un acuerdo con el sector y los guías de barcos retomaron de inmediato su asistencia a los buques para entrar y salir de los puertos. Se estableció una reducción del 20% en las tarifas y la conformación de una mesa técnica para un entendimiento definitivo.

0: Muy bien, tenemos en línea 28 minutos de las 7 de la mañana a Jorge Eduardo Jaini, que es arzobispo de Mercedes Luján. Hola, arzobispo Nico Yacoya Nacional, buen día, gracias por atendernos.
1: Muy buenos días, gracias por llamar.
0: Bueno, ¿cómo lo ponemos? Contentos por la visita de el Papa León XIV, no sé qué repercusión me podrás contar, ha generado. Bueno, en la Iglesia, en vos y en la arquidiócesis, ¿no?
1: Sí, por supuesto, porque la visita de un Papa supone todo un movimiento muy lindo de movilización humana, pero también movilización interior, ¿no? Nos vamos a mover para encontrarnos, pero también va a haber movimiento interior, eso que produce la venida de un Papa con su mensaje, con su presencia, con sus gestos, nos hace pensar, nos hace rezar, nos hace sentir. Bueno, todo eso es bueno, ¿no? Es muy bueno y estamos muy contentos.
0: Nos moviliza y, bueno, en el caso de Mercedes Luján, también en el sentido, bueno, el desafío logístico, ¿no es cierto? Que va a significar eso. ¿Ya lo están trabajando hace tiempo?
1: Buenos Aires, Córdoba, Luján. Sí. Estaremos especialmente atentos para que todos los que vengan se sientan bienvenidos, ¿no? A compartir la presencia del Papa, las celebraciones. Pero cuando abrís la casa en una fiesta siempre es felicidad, ¿no? Bueno, uh-huh. Esto es así. Uh-huh. Abrimos la casa para que todo el mundo se sienta contento, feliz de la presencia del Papa León.
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5: Hola, 7:30 minutos en la República Argentina, la temperatura a esta hora en Concepción del Uruguay, 16 grados 4 décimas, la humedad 100%, la presión atmosférica 1009 hectopascales, el río frente al puerto local, según el informe de las 7 de la mañana, 5 metros 62 centímetros con aguas estacionadas. Comienza hoy el pago de becas provinciales, como es habitual se va a realizar por tramos a través del Banco de Entre Ríos y por finalización del DNI. Será en el día de hoy para documentos en 0, 1, 2 y 3, mañana en 4, 5 y 6 y finalizará el viernes para documentos en 7, 8 y 9. El Centro de Salud de Pronunciamiento suma profesionales. Desde Las Montoneras anunciaron que sumarán a la especialista en medicina general y familiar, doctora Daniela Pertus. La nueva profesional atenderá los días jueves. El gobernador comunicó que se reunió con Joaquín de Gracia, presidente del directorio de Granja Tres Arroyos. Frigerio, a través de sus redes sociales, informó que el encuentro fue para analizar la situación que atraviesa la planta de Concepción del Uruguay y seguir acompañando las gestiones en torno a este conflicto. Agregó que con un trabajo coordinado entre distintas áreas del gobierno provincial, mantienen un seguimiento permanente con los sindicatos y están acompañando a los trabajadores con asistencia alimentaria, subsidios económicos, tarifa social eléctrica, garantizando también la atención sanitaria y el acceso a los medicamentos. El pronóstico del tiempo inestable para este miércoles, probabilidad de tormentas aisladas, se espera para hoy una máxima de 19 grados.
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14: Nipa, el equipo, gracias. Feliz cumpleaños. Hay pastel de cumpleaños, ¿eh?
15: ¿Pastel?
14: Hay pastel de cumpleaños, es una bomba. Está allá afuera. Hay velita para pedir deseos. Hay de todo. Y cucharitas para comer porque si no, no van a poder.
15: Qué lindo, qué lindo.
14: Sí, bueno. Vine a celebrar con ustedes. La celebración de hoy es acá.
15: Es acá.
16: Muy bien.
14: Con ustedes en primer round. Y nos metemos, ¿sí? A la información. Hoy concentrado en Ciudad de Buenos Aires, Córdoba. Y con Urbano bonaerense. ¿Por qué? Vamos a hablar de...
15: como el Papa está usted.
14: Y yo por todos lados.
15: ¿No es cierto?
14: Y sí. La indignación, ¿no? Digo, el Facundo Moyano libre, aunque imputado, movimientos rápidos.
15: ¿Qué pasó?
14: En la oscuridad, le diría directamente.
15: Cada video que veo, entiendo una cosa distinta.
14: ¿No? Exactamente. Porque no son, y lo digo ahora, ojalá el fiscal ahonde en lo que voy a decir ahora, porque no son los hechos que conocemos los que ocurren en la vía pública. Es qué pasó antes en esa casa, lo que había que investigar. Y digo había porque algunos trascendidos que hablaban ayer después del allanamiento que se realizó en horas de la tarde, mientras Facundo Moyano era trasladado a una comisaría del sur, ahí muy cerquita de mi casa, en Avenida Montes de Oca, al 800. Raro ese traslado, un paseo por comisarías, un abogado que no se presentaba y un fiscal que en horas de la noche, después del allanamiento, en el que no encontraron estupefacientes...
15: Lo estás diciendo como...
14: Sí,
15: qué raro.
14: Qué raro que no encontraron estupefacientes después del ingreso de varias personas, no solamente del gremio de camioneros, sino también del gremio de la CGT, ingresaron a ese lugar más allá de la custodia.
15: ¿Otra vez nos está pasando esto
14: con
15: los lugares?
14: El lugar del hecho.
15: ¿Ingresaron?
14: Totalmente contaminado.
15: Por ahí se habían tomado todo, digo. No había más. No, pero
14: lo dudo. Realmente lo dudo. Lo único que trasciende oficialmente es el hallazgo de una jeringa con un líquido que está siendo peritado ahora, pero no era lo que hablábamos en un primer momento cuando trascendieron, vieron cómo es esto, cuando se filtra la información del personal preventor que primero resguarda el lugar de los hechos, es que había un alto desorden, que había restos de distintas sustancias, incluso trascendió que era éxtasis, que era tusi, que había cocaína y que también mucho alcohol. Bueno, de todo eso, en lo que fue la recolección de posibles elementos de prueba en el allanamiento de la tarde, que se dio entre las 3 y las 5 aproximadamente, una jeringa nada más. Y dos teléfonos celulares. Una jeringa.
15: A ver, cada video parecía contar una historia distinta. Tomo de lo que decís, con muy buen tino china, el tema es lo que pasó y no está grabado porque sucedió antes de esas corridas en la vía pública. Ahora bien, ella... Más se notaba
14: ella cambió, pero más se notaba en ella
15: que en él estaba como no iba derecho, digo, algo había tomado.
14: Pero las fotos de detención de Facundo Moyano, las fotos de registro del momento de la interceptación en la vía pública de ambos en el mismo lugar, él, su rostro está desencajado también, más allá de que conservara mayormente el equilibrio y la orientación. Digo, acá estamos hablando de una situación de consumo previa, se habla de 2-3 días, pero ella cambió el testimonio y eso cambió también la postura del fiscal, que determina que cese la detención a pesar de que él se niega a hacer los exámenes toxicológicos. No está obligado, pero hubiese sido... un buen gesto de decir que se esclarezca que eso, estábamos en situación de consumo, la situación se descontroló y ella se escapó de mi casa en este cuadro de excitación psicomotriz. Lo cierto es que la causa va a seguir, lo que no se va a indagar lamentablemente es en el contexto de consumo, estupefacientes, drogas ilícitas que circundan nuevamente a un personaje de la política. Ajá. ¿Sí? Eso, ¿quién suministró las drogas? ¿Él o ella? Porque a mí me da la sensación de que a esta altura de los acontecimientos y con la liberación de anoche, que la van a acusar a ella.
15: ¿Vos sabés qué me cuesta como que el primer approach sea ese? ¿Quién suministró? ¿Dónde lo compró, digamos?
14: Porque es el delito mayor.
15: Porque el tema ahí es qué le pasó a ella, qué hicieron, digo, ¿no? En paz del orden de la consecuencia que de la causa. Pero es cierto.
14: El fiscal está creyendo a él, así como el fiscal Garzón le creyó a Barrelier. En un primer momento. Mirá lo que te digo, inclusive. Ajá. ¿Por qué?
15: Ese es el sesgo.
14: Porque yo no le impedí ni entrar ni salir en los días que estuvimos en situación de consumo. Eso le dijo al fiscal. Ayer en la Fiscalía de Saavedra. Eso por un lado, vamos a ir... Eso, va a haber novedades a lo largo de la mañana.
15: Ni salir en los... Esto Moyano, al fiscal sobre la chica de nombre...
14: De nombre Candela.
15: No le prohibí entrar ni salir durante los días. Estuvimos en situación de consumo. Mirá, sí. Incluso
14: hasta ciertos colegas se prendieron a difundir una versión de que había un tercero. Uh-huh. En cuestión de que no solamente estaba Facundo Moyano y que no había sido Facundo Moyano el que la persiguió por el medio de la Avenida del Libertador.
15: No,
14: cuando
15: lo vi, bueno, no sé qué y vimos.
14: Habría que hacer una pericia escopométrica de cadencia de paso, pero básicamente era él por la ropa
15: que llevó. ¿Cadencia de paso?
14: Claro, la que hicieron con Del Río, ¿te acordás? El condenado por el doble parricidio de sus padres.
15: Ajá, de ver bueno, si
14: fue la pericia Moyano escopométrica. Camina así. Exacto. Sí, se mueve y coincide con el movimiento. Y por otro lado, en Córdoba, hablando de Córdoba y el caso Agustina Vega, han pedido desde la querella la detención de la madre de Claudio Barrelier, que es el principal acusado del homicidio triplemente calificado, y también de su hermana, que es un personaje que no había aparecido en la investigación. Y el conurbano, sangriento como siempre, otro policía abatido por un delincuente en Merlo, policía de la ciudad.
15: Cecilia Díguez, muy buen día, bienvenida, ¿cómo le va?
16: Buen día, ¿cómo estás, Nico?
15: Bien, muy bien. Hoy con mucho tema internacional, quizás con repercusiones de la llegada del Papa.
16: Mucho tema por la visita del Papa León XIV a Sudamérica. Va a ser la primera vez en 39 años que viene un Papa a la Argentina, esta visita que como dijimos...
15: No pensaba y no deja de ser, ¿no? Cuando charlábamos con Monseñor Jorge Eduardo Jeinic recién, arzobispo Mercedes Luján, que va a recibir al Papa, ¿no es cierto? Este juego con... Bueno, Luján sabe de qué se trata porque ha recibido... Ahora no haber recibido, ¿no es cierto?, al Papa propio. Eso es una cosa que queda ahí, ¿no es cierto? No entra Luján y tenés... fue visitado por el Papa Juan Pablo II y dices, pero... ¿No? Va a quedar ahí en el medio. ¿No?
16: Hay un dato que me llama la atención.
15: Que es en el medio del sanguchito una ausencia, ¿no es cierto?
16: Hay un dato que llama la atención, que es que vienen estos tres países de Sudamérica, como dijimos, Uruguay, Argentina y Perú, pero también tenía invitación para ir a Brasil, a México y decide no ir, siendo que Brasil está muy cerquita. Un país...
15: Brasil suele merecer un viaje propio,
16: sí,
15: ¿no es cierto?
16: Y tampoco fue a Estados
15: sí
16: Unidos.
15: Sí lo hizo Francisco.
16: Sí, ¿no? Francisco fue el primer viaje.
15: Ahora, fíjate qué interesante lo que charlábamos recién con Guido desde el Vaticano. Claro, lo que de alguna manera aupa a Francisco o a Bergoglio para convertirlo en Francisco fue su discurso en aquel momento en Aparecida. No solo su discurso, sino su accionar. Te encuentro, ¿no es cierto?, que precisamente trata sobre este problema de la Iglesia Católica, que es perder fieles, sobre todo en Brasil, y la tesis de Bergoglio sobre que hay que contestar, ¿no es cierto?, haciendo más lugar a los ritos y las creencias populares, etcétera. Después lo escucho y digo, ¿qué puedo usar la palabra? ¿Qué fracaso de Francisco en esa gestión entonces? Pues él tenía tan claro que el asunto era para la Iglesia Católica no perder fieles en el continente latinoamericano, pero en Brasil, ¿no es cierto?, primero de todo, y después, si querés, ¿cómo lo ponemos?, teneteo que nos propone Guido, que da que esa sangría sigue ocurriendo, ¿no? Entonces, y que no llegó además a convocar, fíjate que no fue lo suficientemente latinoamericano para retener fieles en Latinoamérica, digo Francisco, ni lo suficientemente europeo para retener fieles en Europa, porque la Iglesia Católica está viviendo eso aparentemente, ¿no es cierto? Una pérdida de fieles en los dos continentes, pero una pérdida por razones de signo contrario. Entonces, ahí hay un desafío, vamos a ver qué es lo que sucede con León XIV en ese punto.
16: Y ya están las primeras reacciones, ¿no?, del gobierno a esta visita oficial del Papa. La oficina del presidente Nico sacó un comunicado que dice que la visita del Santo Padre constituye un acontecimiento de enorme trascendencia espiritual e institucional para nuestro país y para todos los argentinos, y que la decisión de visitar a los argentinos de su santidad responde a una invitación oficial formulada por el presidente de la Nación, Javier Milei, la cual fue entregada personalmente por el canciller Pablo Quirno durante la misión oficial realizada al Vaticano en febrero.
15: Mirá qué interesante la palabra que usan, ¿no es cierto? La palabra es espiritual. Nosotros, ¿viste?, dábamos vuelta, decíamos, es anterior a religioso, la importancia es espiritual, que es anterior a religiosa, ¿no es cierto?
16: Después informa que el Ministerio de Relaciones Exteriores, Comercio Internacional y Culto se encuentra trabajando de manera coordinada con la Nunciatura y la Conferencia Episcopal para la organización de la visita, que se ha garantizado a la Santa Sede todas las condiciones necesarias de seguridad y también, ¿no?, de logística que permitirán concretar esta visita.
15: Habrá una conferencia de prensa a las 9 de la mañana en la Casa Rosada sobre el punto, así que ahí estaremos.
16: Perfecto.
15: ¿No es cierto? Escuchando lo que suceda. Y después, en algún momento del programa, hablando de Brasil, vamos a meternos con eso, que hay un ruido, ¿no es cierto?, en la relación, pero no solo de Brasil con la Argentina, también de Brasil con los Estados Unidos.
16: Sí, subió mucho la tensión entre el gobierno de Luis Ignacio Lula da Silva y el gobierno de Donald Trump, porque el gobierno...

0: Partido. ¡Qué bueno! Pero qué bien, contanos.
1: Bueno, juega Boca ante Estudiantes de La Plata a las 7 de la tarde. Será transmisión de nuestra radio. Me va a tocar ir a la cancha de Huracán.
2: Ajá.
1: Boca juega en la cancha de Huracán. Atención.
3: Yo no
1: juega en la cancha de
3: No
1: juega en la cancha de Boca.
3: Claro, mira, estaba emocionada porque, están... porque digo, voy a estar de celebración con toda la hinchada de Boquita llegando.
2: Lindo estadio de Huracán. Linda cancha.
1: Es una linda
3: para ver. Pero me quitaron la fiesta de la bombo.
2: Bueno, eso puede ser.
1: Pero están arreglando el césped. Están arreglando ese pe que estaba mal. Así que bueno, jugar a Boca con Estudiantes de La Plata, un Boca que tiene un nuevo futbolista. Por lo menos de palabra está arreglada la llegada de Ener Valencia, ¿sí? Un ecuatoriano que jugó el Mundial para su selección y que quedó libre del fútbol mexicano, así que viene a reforzar, tiene 36 años.
2: Cierto, Ener Valencia le decía.
1: Ener Valencia. Así que bueno, hoy por supuesto estaremos hablando de eso en la transmisión. También va a jugar River, va a por supuesto contratar otro futbolista que va a llegar a las próximas horas. Se llama Francisco Ortega, es el octavo refuerzo. Y vamos a estar escuchando, Nico, a uno de los futbolistas que estuvo entrenando en el predio de Cantilo, que estuvo cambiándose en el container, que es nuevo futbolista de Independiente Rivadavia de Mendoza. La banda del container, sí. Claro. Maxi Salas ayer habló, rompió el silencio y dijo algunas cositas, así que en un ratito vamos a estar escuchando eso. Platense se quedó sin entrenador, afuera Walter Zunino, luego de 13 encuentros sin victorias. Y nos vamos a meter, Nico, en una cuestión que tiene que ver con las carreras de calle, ¿sí? El runner que no se anote en una carrera, que no tenga su dorsal, que no pague la inscripción. Ayer se reunieron las tres organizaciones más importantes que regulan y que organizan las carreras de calle de Buenos Aires, la Ñandú,
2: la Calle Libre,
1: Sport Facilities y Club de Corredores, que organizan, la Calle Libre, pero vos obviamente no podés correr por 9 de julio si no te organiza una carrera alguna de estas organizaciones, ¿sí?
2: Ah, ese es el argumento.
1: Entonces, el que no se anote...
3: Sí.
1: Va a ser multado.
3: O sea, el que se mete en la carrera organizada por estas tres organizaciones que mueven muchísimo dinero.
1: Exactamente. Hay argumentos.
4: Antes era libre eso.
2: No, a ver, hay una práctica consistente en acompañar a un unos kilómetros.
1: Lo que pasa que
2: a un corredor que uno conoce, bueno, bárbaro, ¿voy o no? Perfecto, me están diciendo acá corredores directamente desde Liverpool o casi Liverpool.
1: Esto genera polémica. Después vamos a estar metiéndonos si querés, Nico, pero hay un montón de aristas que los organizadores tienen como argumento válido y yo lo banco, está bien.
2: Entonces.
1: Pero bueno, si querés, pues nos metemos, porque es largo esto.
2: Bueno, pero ellos pagan para cortar la calle, así es la historia.
1: Exactamente, ahí tenés ambulancia,
2: sí, pero por cortar la calle también.
1: Sí.
2: Si van a cobrar
1: y tenés
2: lo
1: la
2: que
1: parte.
2: Pasa adentro, tienen que pagar por usar la calle.
1: Exactamente. Okay, hay permisos que hay que cumplir. La seguridad, la ambulancia,
2: etc. Nos dejás ahí pensando.
1: Sí, por supuesto.
2: Tengo un tema. Es impresionante el uso que hacen los clubs de runners de espacio público en, por ejemplo, los Bosques de Palermo.
1: Entonces, plaza, esto está claro.
2: Acá, pero también es un negocio redondo, porque yo te traigo acá, no pago local.
1: No paga nada, claro.
2: Digo, hay que encontrar ahí, no sé cuál es la tensión. Pero ahora volvemos porque el tema...
1: Es interesante.
2: El tema da para más. Pero hablando de tierras y esas cosas, vamos a charlar con Nadia Márquez, es senadora nacional por Neuquén, La Libertad Avanza. Hola, Nadia, Nico Yacoy, equipo nacional. Buen día, muchas gracias por atendernos.
5: Hola, ¿cómo están? Un placer, como siempre, compartir con ustedes. Si me suben un poquitito el retorno, les agradezco.
2: A ver, ahí vamos. Ahí me dicen que estamos mejor, ¿es cierto? Ahí va.
5: Bien, vamos.
2: Bueno, bárbaro. Nadia, para charlar un poquito, ¿no es cierto?, de la actividad ahora en el Senado y, bueno, particularmente con estas modificaciones propuestas y aceptadas a la ley de tierra.
5: Sí. Bueno, en realidad el proyecto es muchísimo más amplio, ¿no?
2: Es más amplio, sí.
5: Todo lo que tiene que ver con inviolabilidad de la propiedad privada. Y venimos haciendo, la verdad, muchos cambios porque para nosotros es normal tener que realizarlos en el marco de buscar consensos, poder dialogar y ver cuáles cambios no van teniendo consensos, cuáles no. Así que, bueno, es parte de eso. Esperamos mañana ya poder tratar todo el tema y aprobarlo.
2: Es mañana la sesión entonces a la que se llegaría con textos consensuados, digamos. Ese es el punto, ¿no?
5: Así es, nosotros habíamos dictaminado tiempo atrás y bueno, yo veía, y como suele pasar en muchos

0: los proyectos,
1: sí,
0: se sigue trabajando igual, ¿no?
1: Uh-huh, uh-huh. Me decías, o nos decías, el proyecto es más amplio, es cierto, es el que busca garantizar o fortalecer la inviolabilidad de la propiedad privada. Contanos un poco las aristas, entonces, de ese...
0: Bueno, esto tiene que ver con varias cuestiones, ¿no? En primer lugar, el derecho constitucional consagrado en el artículo 17 de la Constitución uh-huh. Nacional, que establece la inviolabilidad de la propiedad privada, y que nadie puede ser obviamente privado de ella sin una sentencia y una indemnización
1: así
0: previa.
1: Es, así
0: lamentablemente, con distintas regulaciones, quiero creer que no siempre es de mala fe, digamos, a veces tiene que ver con los momentos y demás, se fue como de cierta forma comiéndole pedacitos
1: sí,
0: a este derecho constitucional que hace que hoy realmente esté demasiado demacrado, ¿no? Demasiado
1: no con la mala fe, no, probablemente no tenga que ver nadie con la mala fe, pero sí con un sistema de ideas, ¿no es cierto? Que ciertamente no prioriza la propiedad y por eso
0: totalmente
1: le va comiendo pedazos.
0: Totalmente, que piensan, no, bueno, ¿por qué el otro va a tener? ¿Por qué no esto? ¿Por qué? Bueno,
1: claro.
0: Entonces llegamos a ese punto. Entonces, ¿cómo se busca, ¿no?, de nuevo robustecer, volverle a darle vitalidad a este derecho constitucional? Bueno, entre algunas de las cosas son los temas de expropiaciones. Bueno, definir bien, ¿no?, en qué casos procede la expropiación. Volver a decir, bueno, tiene que ver con casos puntuales donde no hay otro medio para garantizar el interés público, con un criterio de razonabilidad, digamos, no cualquier cosa o en cualquier situación se puede expropiar. También hay un fuerte debate porque aquellos que han sido expropiados con bienes, suele pasar que pasan juicios con alrededor de 15 años hasta el momento de lograr una indemnización, entonces se discute el monto indemnizatorio, se discute cuál va a ser la actualización de ese monto, entonces no puede ser que alguien que se vio privado de un derecho constitucional que es la propiedad privada, que le sacamos algo que es propio, tenga que esperar 15 años para cobrar una indemnización. Entonces ahora se establece, bueno, sí o sí, la indemnización tiene que ser previa. El Estado no puede quedarse, por ejemplo, con un inmueble sin previamente no indemnizarlo, y se establece criterios o parámetros sobre la indemnización. Bueno, a valor de mercado y con una determinada actualización. También hay cosas que tienen que ver, lo cuento en general,
1: sí, sí,
0: con el tema de los desalojos, ¿no? De cuestiones que tienen que ver con los mandamientos de intimación de pago, de embargos, de notificaciones, modernizar en el sentido de notificaciones electrónicas, uh-huh. Bueno, distintas cuestiones que tienen que ver justamente con fortalecer esto, siempre protegiendo, por ejemplo, si hay caso que hay niños, mujeres, personas con discapacidad, personas adultas, darle intervención a los organismos públicos pertinentes. Y dentro de ello también está, por supuesto, lo que hoy me preguntaste al principio, el tema específico de la venta de tierras a extranjeros, que existe un monto que, digamos, un porcentaje que entendemos que no corresponde, que debe haber porcentaje, pero se llegó a un acuerdo con los espacios aliados de poder ampliarlo y tener un, vuelvo a decir, todas estas medidas en su conjunto. También hay medidas sobre los registros de la propiedad inmueble para poder modernizarlos, para poder hacerlos más ágiles. Todo esto tiene que ver con defender el derecho a la propiedad privada.
1: Interesante. Nadia, sé que estás yendo rumbo a otra nota o algo así, así que te dejo llegar tranquila, pero como siempre, gran aporte para que entendamos de qué se trata lo que están discutiendo.
0: Muchísimas gracias a ustedes. Perdón que es tan corto, estoy literalmente hablando en el auto para poder bajar. Lo único que sí me gustaría siempre, digo, dejar claro, porque por ahí se dice, bueno, van en contra de los recursos naturales. Yo quiero decirles a todos los que nos están escuchando que se queden tranquilos. Los recursos naturales están protegidos también por la Constitución Nacional, artículo 124, que establece que el dominio originario de los recursos naturales son de las provincias. Y también el Código Civil, que establece cuáles son los bienes de dominio público, los ríos, los lagos. Entonces, los ríos, los lagos, los recursos naturales están protegidos. No importa si el bien inmueble lo compra un argentino o un extranjero. El petróleo es de la provincia, por ejemplo. Yo que vivo en una provincia petrolera. Eso para traerle tranquilidad entre tantos rumores con todo lo que se dice a la gente.
1: Nadia, muchísimas gracias. Que tengas lindo día.
0: A ustedes.
1: Es Nadia Márquez, es senadora nacional por la provincia de Neuquén, del bloque La Libertad Avanza, es presidenta de la Comisión de Legislación General. Charlábamos a propósito del avance en la Cámara Alta de este proyecto que se conoce como de inviolabilidad de la propiedad privada, y es, tiene razón la senadora Nadia Márquez, en sentido estricto, un as de iniciativas, es decir, proyectos que tocan distintas leyes, todas, en este caso con el objeto de fortalecer la propiedad privada, lo cual es muy importante desde el punto de vista económico, sí, porque estos días veníamos hablando del valor de la moneda, ¿no? Una moneda sana y una propiedad privada ciertamente defendida es el puntapié de cualquier economía en la que uno pueda pensar hacer, por ejemplo, una inversión, que de atraer inversiones, entre otras cosas, se trata, pero además muy importante desde el punto de vista personal. Y miren, hemos usado medio primer bloque de programa para hablar de la Iglesia Católica y sus ideas, y etcétera, y más allá de los matices, digo, tiene mucho que ver con el sistema de ideas de esta civilización occidental en la que estamos parados respecto de la propiedad privada como algo que garantiza la libertad y la autonomía y la independencia, ¿no es cierto?, de las personas y de las familias a partir de las cuales poder construir el propio desarrollo. 58 minutos ahora de las 7 de la mañana.
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3: Hora 8 en la República Argentina. El Papa León XIV visitará la Argentina. Desde Italia, el periodista Guido Gazzoli habló por Radio Nacional y confirmó la información que surgió desde el Vaticano.
4: Prácticamente estará en Argentina del 8 al 11 de noviembre, visitando Buenos Aires, Córdoba y Luján. Estos son los tres lugares donde va a estar el Papa. Luego, antes se irá a Uruguay y después a su Perú, que como sabemos, el obispo también en Lima. Y entonces todo está confirmado.
3: El arzobispo de Mercedes Luján, Jorge Eduardo Scheining, celebró la decisión del pontífice.
5: La visita de un papa supone todo un movimiento muy lindo de movilización humana, pero también movilización interior, ¿no? Nos vamos a mover para encontrarnos, pero también va a haber movimiento interior, eso que produce la venida de un papa con su mensaje, con su presencia, con sus gestos, nos hace pensar, nos hace rezar, nos hace sentir. Bueno, todo eso es bueno, ¿no? Y estamos muy contentos.
3: En tanto, la oficina del presidente Javier Milei difundió un comunicado en el que señaló que el viaje del Santo Padre es un acontecimiento de enorme trascendencia espiritual e institucional para nuestro país y para todos los argentinos. Argentina cuestionó la decisión de Brasil de reducir las relaciones diplomáticas a encargados de negocios. La Cancillería señaló que fue una medida unilateral e ideológica y reafirmó la defensa de interés nacional, la soberanía y el mandato del pueblo. La información del deporte con Rodrigo Ruiz.
6: Con dos partidos se completa la segunda fecha del torneo clausura de la Liga Profesional del Fútbol Argentino. 19 horas con transmisión de Fútbol Show Nacional. Boca Juniors en el estadio de Huracán va a recibir a Estudiantes de La Plata y 21:15 en Victoria. Tigre estará enfrentando al último campeón del fútbol argentino, Belgrano de Córdoba.
3: En Córdoba, donde nos escuchás a través de AM750, la temperatura es de 13 grados. Se registran bancos de niebla en varios sectores del centro del país. En Buenos Aires, la temperatura 15 grados, la humedad 96% y el cielo está cubierto con llovizna que reduce la visibilidad a 8 kilómetros.
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7: Hola. 8, 2 minutos a la República Argentina, la temperatura 16 grados 4 décimas, la humedad 100%, la presión atmosférica 1009 hectopascales, el río 5 metros 62 centímetros con aguas estacionadas. Se desarrollará la sexta edición del Certamen Literario Entre Orillas. Es organizado en conjunto por las editoriales municipales de Concepción del Uruguay y Paraná. Hasta el 10 de septiembre pueden sumarse autoras y autores de Entre Ríos que deseen participar en las categorías Cuento y Poesía. Este año conforman el jurado de textos narrativos Orlando Van Bredan, María Inés Krimer y Sebastián González, mientras que Marianela Saavedra, Daniel Durán y Miguel Ángel Federic serán los encargados de seleccionar las poesías. Las obras ganadoras van a conformar una antología que se dará a conocer en el mes de octubre y cada autor cuya obra resulte premiada recibirá 5 copias de la antología, de la cual formarán parte, y 750 mil pesos. El pronóstico del tiempo inestable para este miércoles, con probabilidad de tormentas aisladas por la mañana de hoy y una temperatura máxima estimada de 19 grados. 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
8: Vamos a darle el adelante al móvil, a Paulo Kaulan. Paulo, ¿dónde estás?
9: Gracias, Osvaldo. Buenas tardes para vos. Un gusto estar de nuevo juntos. Te cuento que estoy en la puerta del supermercado Impulso, en el nacimiento de este populoso barrio de Concepción del Uruguay.
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18: Recorrerá Buenos Aires, Córdoba y Luján. Antes irá a Uruguay y después a Perú. Presentaron los cambios en el proyecto de la Ley de Tierras. La iniciativa que ingresará al Senado propone subir el tope de compra de tierras por parte de extranjeros a un 25%. La titular del bloque de La Libertad Avanza, Patricia Bullrich, explicó al respecto.
19: Es ridículo pensar que si un extranjero tiene dos fábricas, se está llevando una parte de la soberanía argentina. La propiedad es la que cambia de dueño, la soberanía no. La soberanía es la capacidad y la fortaleza de un Estado de hacer cumplir la ley. Por eso yo digo, perdimos soberanía en Rosario, ahora la recuperamos, porque ahí la ley narco era la que regía.
18: El presidente Javier Milei inicia una nueva gira por Ecuador y Colombia. Primero mantendrá actividades oficiales junto a Daniel Noboa y luego viajará a Colombia para participar de la ceremonia de asunción del mandatario electo Abelardo de la Espriella. Cancillería cuestionó la decisión de Brasil de retirar a su embajador de la Argentina. El gobierno de Luis Ignacio Lula da Silva redujo la representación de su país al nivel de encargado de negocios. El gobierno atribuyó la medida de Brasil a cuestiones puramente ideológicas. La justicia ordenó la libertad de Facundo Moyano y deberá cumplir medidas de restricción. El hijo del líder de camioneros quedó imputado por lesiones leves y privación ilegítima de la libertad. Esto en contexto de violencia de género. Por su parte, el abogado de Candela Arizaga explicó la situación de su defendida, la pareja de Moyano.
20: Va a ampliar la declaración indagatoria ella cuando esté en condiciones de hacerlo. En base a eso, quién sabe cuando ella declaró, todavía estaba bajo los efectos de alguna situación, de algo que, como ustedes ya saben, lo que pasó. Y bueno, a partir de que creo que también va a haber allanamientos, va a haber distintas medidas.
18: Muy bien, Miriam Mariotto, muy buen día, bienvenida, ¿cómo le va?
21: ¿Qué tal? ¿Cómo estás, Nicolás? Bueno, estamos en Venezuela al 3600, esto es el barrio de Boedo, porque nos convocamos hasta aquí por un incendio, aparentemente hay una persona atrapada en la terraza de una vivienda, Cuando llegamos, no vemos humo, y bueno, empezamos a indagar, y lo que ocurrió fue otra cosa. Aparentemente hubo una banda de delincuentes que intentó, que entró a una vivienda que está desocupada en esta cuadra, y se prendió una alarma, que es un tipo de alarma que emite como un humo. Mira, de esa manera actúa. Sí, no sabía tampoco que,
18: yo tampoco,
21: que existían de esa manera. Dice alarma, ya te digo, bueno, es la marca, ¿no? Cero visión.
18: Es que cero visión, estaba pensando en eso. Debe tener el sentido de que pero ¿qué? ¿No puedas salir? ¿No puedas terminar de entrar? ¿Qué sería? ¿Qué
21: no loco? Llama la atención de que algo está ocurriendo. Bueno, al principio se convocó como si fuera un incendio, están los bomberos aquí, pero también vino la policía. Aparentemente dos de las personas...
18: Eso, no solo... Claro. Porque ya no solo
21: es una alarma
18: convoca,
21: con sonido.
18: No solo te convoca el sonido, sino que te convoca otro efecto, el en humo. Este caso el humo que tira. Mira.
21: Expulsa un gas. Bueno, acá estamos con un testigo que es vecino del lugar. ¿Qué pasó? ¿Qué fue lo que viste? ¿Qué fue lo que te enteraste que ocurrió aquí?
0: Mirá, yo salgo a laburar a las 7 de la mañana y veo bomberos y policía en la puerta de mi casa. Y le acerco al policía y le pregunto qué había pasado. Y me dice que habían 5 personas masculinas en la puerta tratando de como de ingresar.
21: Una casa desocupada.
0: Una casa desocupada, semi-abandonada, porque se fueron los inquilinos hace rato. 4 se fueron para la esquina, la policía los identificó y 2 quedaron adentro. Se ve que esos 2, alguno saltó y ahora tienen uno adentro porque está quebrado. Y ahora están todos los bomberos acá, la policía, queriéndolo ayudar al que se quebró, ¿no?
21: ¿Sabés si detuvieron a los que se habían escapado?
0: No, los identificaron y le dejaron ir. Después se dieron cuenta de que habían personas adentro.
21: Muchas gracias. Bueno, esto es un hecho
18: llamativo,
21: ¿no? La alarma
18: está buena, ¿eh? Sí, el hecho llamativo, sí. Y de paso descubrimos esta cuestión de la alarma. Lo que pasa es que está muy identificada una marca, así que no podemos contarlo. Pero
21: sí,
18: en serio no ves una que es como decirte muy seguro, pero en castellano, ¿no? Así castellanizado.
21: Exacto. Che,
18: el punto es que no ves nada en serio.
2: Cero visión se llama.
18: Sí, no ves nada.
21: Claro, cero visión con Z. Y están entrando ahora de un edificio lindero. Esto es una casa bastante abandonada. Es como un PH, tiene varios departamentos, que es lugar que intentaron entrar, que también es extraño, ¿no? Para robar acá no creo que haya muchas cosas. Hay que ver con qué intención.
18: Sí, o de usurpar, lo cual por ahí es peor todavía. Che, entonces hay alguien adentro.
21: No, soy periodista de Radio Nacional. No, me están preguntando la policía.
18: Si usted era, ¿qué está haciendo acá? No.
21: Y están
18: tenemos
21: entrando por un edificio lindero. Sí.
18: Está bien. Bueno,
21: están
18: siempre
21: entrando
18: en el lugar
21: por un edificio lindero y hay que ver si hay realmente una persona atrapada aquí adentro. Esto, bueno, lo vamos a ver en algunos minutos, seguramente.
18: Siempre en el
21: están
18: lugar de los hechos,
21: ahora.
18: Pero no queremos que vayas presa, Miriam Mariotto. Así que cuidado con eso, por
21: favor.
18: No,
21: yo tampoco, por favor.
18: ¿Y usted quién es? Pregúntale a él. Vos sos periodista, preguntamos nosotros. ¿Usted quién es y qué pasó?
21: Así es, no es momento. Están en el medio del operativo, todavía no sabemos si hay alguien adentro. No se ve mucha preocupación, así que evidentemente ya debe estar controlado o por ahí se escaparon y no quedó nadie adentro. Eso lo vamos a ver
18: ojalá
21: ahora.
18: Ojalá quede ahí casi en la nada, pero nos queda el aprendizaje de estos...
21: De la alarma.
18: Sí, ponele, ¿no es cierto? Estos sistemas... interesante. Uh-huh. Miriam, ahí cuando se pase un poco y se despeje el panorama, literalmente, nos avisás y nos contás, ¿no?
21: Así es, hasta luego.
18: Miriam Mariotto, entonces, desde Boedo, en esto que fíjense, ¿no es cierto? Apareció denunciado como un incendio, nos hizo ir corriendo hasta el lugar y resultó una alarma. Son incendiarios, con la información. No, una alarma que tira humo.
2: Sí, tira humo.
18: No sabía. Hay de todo.
2: Sí, para que no vean, para que no se vea, claro.
18: ¿Y funcionan son estas cosas
2: así? Me parece, mirá.
18: No sé. Alejandra Gallo, muy buen día, bienvenida.
22: Pero muy buen día, ¿cómo estamos? ¿Todo bien? Lo que no se ve nada es en la calle, les digo, ¿no? Como vienen, como venimos señalando desde temprano, está muy muy atento, está muy resbaladizo el asfalto.
2: Sí, claro.
22: Muchísimos autos y muy resbaladizo el asfalto y esa garúa que, sí, tal cual. No está para hacer piruetas, ni los peatones... Te digo que ves los semáforos que siguen los autos, siguen, ¿viste?
2: Sí, porque es una llovizna constante de hace rato, entonces...
18: Acá me dicen, seguramente algún legítimo usuario, ¿no es cierto? Dijera la chinita, se activa cuando detectan movimiento, te habla la operadora, y si vos no contestás con la palabra clave, se activa ese polvo que hace que no se vea nada.
2: Mira, ¿no?
22: La esencia.
18: Sí, yo me pongo ese polvo ahí tú, y nos vemos cuando no. Inés Gordo nos hace las señas, por ejemplo, ¿no? O la que está haciendo ahora, que es, yo no sé si quiere ir a una pausa.
4: Tanda.
18: O quiere lo que va a pasar en la tanda, que es que la chinita va a cortar la torta.
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26: Buen día, Nico, para vos y para todo el equipo. Bueno, finalmente hubo acuerdo y se levantó la protesta en los puertos, un tema que volvía a preocupar a la agroindustria porque, recordemos, veníamos ya de un paro por paritarias y que ahora, desde hace dos días, se venía dando este reclamo de parte de los prácticos de allí, de los puertos. Bueno, ¿qué fue lo que sucedió? Bueno, el gobierno nacional informó que alcanzó este acuerdo con los representantes del sector de practicaje, que contempla una reducción del 20% en las tarifas y restablecimiento de las tareas de asistencia a la navegación de buques. Esto es un tema muy importante porque ya nuevamente la agroindustria está preocupando por las pérdidas que estaba generando. Si bien no estamos en plena campaña de grano grueso, pero frena el flujo, obviamente, de los compromisos que se dan con las exportaciones. Bueno, la precisión fue que en el marco del entendimiento alcanzado, así lo describió el gobierno, se resolvió suspender la aplicación del derecho de desregulación del servicio de practicaje y conformar una mesa de trabajo para analizar los distintos aspectos vinculados a la actividad. Así que de a poquito en los puertos va a volver la normalidad en las próximas horas. Abrazo grande, Nico, que tengan buena jornada.

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0: Muy bien, 20 minutos ahora de las 8 de la mañana. Claro, nos escucha más felices después del shot de torta de la China.
1: A mí no me llegó nada, ¿eh?
0: Nos van a recetar una de esta, todavía. Nos van a recetar una de estas, me parece, claro. Tipo 8 y 20 de la mañana, porque está muy bien.
2: Está muy bien, te levanta.
0: Sí, es con todo.
2: Con todo, con azúcar, con todo.
0: Alejandra Gallo, ¿por dónde iremos entonces hoy?
3: Pero buen día a todos.
0: Buen día.
3: Arrancamos por donde quieras porque tenemos tantos temas y son todos desmenuzables.
0: Son todos desmenuzables. No, veníamos un poquito comentando a la mañana, sí, la cuestión con Brasil.
3: Sí,
0: ya,
3: señor.
0: Hicimos una intro de eso, uh-huh, con Ceci Díaz hace rato nada más. Lo que ha pasado diplomáticamente, básicamente, es... una disminución, un abajamiento, puede decirse una capiti de minutio, por decirlo de algún modo, del nivel de la representación hasta ahora de la representación brasileña en la Argentina, ¿no es cierto? Que ha, a los efectos prácticos, sí, retirado a su embajador, en realidad no lo ha dejado volver después de llamarlo a consulta, y queda entonces la representación en cabeza del segundo de la... legación, que suele ser el encargado de negocios. Vos planteabas, ¿no es cierto?, la importancia de Brasil en términos económicos. Totalmente. Y me parece que eso no se ve vulnerado porque, al contrario, el encargado de negocios es el que queda ahora al frente de la representación. La contestación que hace el gobierno me parece importante porque distingue esta cuestión de los... Yo no sé si distingue la cuestión política, si querés, con la relación de los pueblos. Hace mucho tiempo que Argentina y Brasil, en parte porque vivimos procesos políticos desacompasados, no tenemos una buena relación, si querés, política o político-ideológica, pero eso no ha enturbiado lo institucional y mucho menos la relación entre los pueblos, ni lo económico.
3: Y lo comercial, ¿no? Brasil, ayer se conocieron los datos justamente de comercio exterior y de... El mapa está súper interesante, el mapa de el comercio argentino. ¿A quién le exportamos más? Uh-huh. ¿A quién le compramos más? ¿Y cómo son las balanzas con cada uno de esos bloques? Brasil sigue... Es muy notorio el crecimiento de Estados Unidos y China en el intercambio comercial general, digamos, en balanzas comerciales, superó a Estados Unidos. Es un dato geopolítico a tener en cuenta, pero Brasil sigue estando en el trono, digamos. Sigue estando primero en el podio y viene siendo así desde hace décadas, Nico, como vos muy bien señalás, a pesar de los diferentes procesos políticos en uno o en otro país... Ahora.
0: Y eso no cambia. Yo lo primero que quiero destacar es si eso no cambia. Hacemos bien en traer la importancia económica de la relación con Brasil. Ahora, inmediatamente después hay que decir, eso no cambia. Lo que está pasando tiene que ver con la diplomacia. Y si querés, tiene que ver, antes que eso, con la política y las diferencias ideológicas. Y yo, y esto es enteramente mío, me animo además a agregar, con las necesidades domésticas de cada país. Está corriendo un proceso electoral en este momento en Brasil y probablemente es más conveniente a Lula sobreactuar algunas cosas. La diplomacia suele ser esto, ¿no es cierto? Actuación, sobreactuación, también es reciprocidad. Por eso digo, yo no sé qué va a pasar con la embajada argentina en Brasil, probablemente nada.
4: Por ahora, la decisión de Brasil es descender a nivel de encargado de negocios el vínculo. Lo que respondió, como vos decías, oficialmente el gobierno argentino, es que nunca respondió a una diferencia política con una medida institucional.
0: Bueno, ahí está. No mezclar las cosas. Exactamente lo mismo pasó con la España de Pedro Sánchez. Mezclar las cosas, precisamente para llevar a otras arenas la discusión ideológica, que puede ser peliaguda, ¿eh? Ahora, si vos eso lo tratás de embutir en las formas de la diplomacia y hacerle tener un efecto en el relacionamiento bilateral, estás mezclando todo.
3: Fíjense qué importante es la continuidad de las normas, de las reglas. ¿Por qué Brasil y Argentina, independientemente de los momentos políticos de cada uno de los países, puede sostener desde sus sectores privados esta relación comercial? Porque hay un montón de tratados comerciales, el Mercosur primero, pero un montón de otros más que desgranan letra chica que sostiene durante el tiempo, independientemente de las elecciones y los resultados electorales en Brasil y en la Argentina, y si coinciden o no ideológicamente, mantienen las reglas de intercambio comercial entre los sectores privados. Y un dato más, la FIESPI, que es la poderosa Federación de Industriales de San Pablo, todos ellos explican el 50% del PBI de Brasil, la octava economía del mundo.
0: Acaba de Milei reunirse con ellos.
3: Exactamente. La FIESPI, que tiene tradicionalmente una orientación liberal, centro-derecha desde el punto de vista teórico-económico. Sí. Y la Unión Industrial Argentina, que ha tenido fluctuaciones, esto corre por mi cuenta, en su orientación ideológica y económica a lo largo de estos años, a pesar de eso, y a pesar de las cercanías o distancias de los gobiernos elegidos legítimamente por las ciudadanías de cada uno de los países, siempre la FIESP y la Unión Industrial también mantienen acuerdos y sinergias entre sí, promoviendo el aumento de los negocios entre
0: pero
3: los países.
0: Pero acordate, Bolsonaro, Alberto Fernández, Scioli, la embajada.
4: Esto ya pasó.
0: Ahí terminó
4: y continúa el vínculo comercial.
0: Terminó de fraguar la idea. Acá hay una relación entre pueblos. Y los estados no tienen vocación de entorpecerla, todo lo contrario. Los ductos económicos continúan, los ductos diplomáticos deben continuar también. Y las diferencias, y bueno, ha cambiado el modo de discutirse la política, ¿no es cierto? Si querés, más picante, además, bueno, esto ha sido siempre así, pero ahora pareciera según una forma nueva, los dirigentes políticos usan mucho más la política, ¿no es cierto?, exterior para sacar partido. Bueno, pero eso no cambió. Por eso yo no sería dramático respecto a lo que está pasando, pero sí la interpretación que hago, después hablaremos con gente que como ustedes sepa del tema, yo no. Lo que está pasando es una instrumentación por parte de Lula, que a su audiencia le conviene por lo pronto aparecer como el pobrecito en esta historia, y lo sobreactúan de esta manera. De paso, no sé si eso es tan importante, pero me parece que de paso tapa otra cosa, que es el feo que le acaba de hacer Estados Unidos diplomáticamente a Brasil, quitándole la visa a su embajadora en Washington, ¿no?
4: Sí.
0: Me parece que...
3: Me gustó el feo que le acaba de hacer a Estados Unidos, es verdad.
0: Por
3: eso, ¿no?
0: El feo que Brasil le venía haciendo, retrasándole, ¿no es cierto?, la aceptación de las cartas credenciales al embajador norteamericano.
4: Y te agrego un hecho anterior. Dos funcionarios del Departamento de Estado norteamericano intentaron ingresar a Brasil la semana pasada para participar de una mesa de debate sobre la libertad de expresión en contextos electorales. Y Brasil le rechazó el visado a estos funcionarios estadounidenses, considerando que a sembrar dudas sobre el sistema electoral, algo que ya sembró dudas Flavio Bolsonaro la semana anterior, algo que ya sembró dudas su padre cuando intentó ser reelegido.
0: Pero a ver, Sergio Massa contrató gente, digo, si vamos a mirar eso, ¿no es cierto?, ¿de dónde venimos? Bueno, el ladrón cree que estos son de su condición, dice alguno. Digo, Brasil ha jugado en las elecciones argentinas. Bueno, Brasil, hago mal en decir Brasil, pero Lula ha jugado en las elecciones argentinas. El gobierno de Brasil ha jugado en las elecciones argentinas. Ahora debe creer que todos juegan la... Por supuesto hubo una visita del presidente de la Nación argentino, pero eso fue abierto.
4: Esto en marca momento... el comunicado argentino, ¿no? De las discrepancias previas entre ambos gobiernos que no se llevó a convertir en un incidente diplomático.
0: Y déjame dar este marco y ayúdame después a interpretarlo. En el contexto de una puja político-ideológica muy interesante en el continente americano. Claro. Donde hay una reversión en general de signo político, ¿no es cierto? Y pasamos de una izquierda dominante...
3: Sí, y donde yo creo que Lula, de esto sabe más Ceci que yo, donde Lula quiere ratificarse como el líder de centro izquierda latinoamericano, claro. De cara a también mirando también el resultado electoral.
0: ¿Y cuál es un elemento determinante del discurso y la narrativa de las izquierdas?
4: Bueno, y también
0: la victimización.
4: Tiene él siente que tiene la espalda para poder tener estos enemigos.
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0: 8:31 minutos a la República Argentina. La temperatura a esta hora en Concepción del Uruguay, según el Servicio Meteorológico Nacional, es de 16 grados 5 décimas. La humedad 100%, la presión atmosférica 1009 hectopascales. La altura del río 5 metros 62 centímetros, con aguas estacionadas. La Dirección de Transporte de la provincia no tiene incumbencia en el transporte de la Escuela 92. El secretario de Transporte de la provincia, Aníbal Steren, explicó en LT11 que la persona que se comprometió a conseguirles un transporte con los padres tendrá que hacerse cargo. Sostuvo que desde el área de transporte no existe un programa que pueda financiar eso.
1: No lo veo como un capricho de los padres, creo que incluso el que se haya comprometido tiene que hacerse de alguna manera responsable. Las consultas a mí me llegaron en febrero. Me he sentado con el presidente del becario, me he sentado con el presidente del CGE. Obviamente que todos tienen voluntades. No es un tema de plata, es un tema de que no existe un programa que contenga eso. O sea, más allá de que obviamente es una situación muy delicada, por eso imagino que el presidente del CGE se reunió con el intendente para encontrar una vuelta entre los responsables, pero la solución la tenemos que dar. Desde nuestra parte, acá cuando ha pasado ese expediente, informamos las empresas habilitadas para prestar el servicio. Desde el área de transporte, no existe un programa que pueda financiar eso, porque nosotros no tenemos ese tipo de programa, y desde becario entiendo que hay complicación administrativa de origen. El becario no puede financiar un transporte urbano, tiene que ser interurbano, tiene que salir del ejido para poder poner recursos.
0: Capacitarán en sanidad a tatuadores y perforadores. La Secretaría de Salud, Discapacidad y Derechos Humanos de la Municipalidad va a brindar un taller teórico práctico destinado a quienes se desempeñan en el rubro de tatuajes y perforaciones. Será el próximo miércoles 12 de agosto de 9 a 12 horas en el Auditorio Municipal Arturo Illia. Durante la jornada se abordarán los contenidos higiene, asepsia y antisepsia, signos vitales, primeros auxilios, RCP y uso del desfibrilador externo automático. Las personas interesadas deben inscribirse en ssteresarrato@gmail.com. Se entregarán certificados de participación. Vencimiento del impuesto inmobiliario. Desde ATER informan que este mes se va a producir el vencimiento del cuarto anticipo de ese impuesto. El mismo operará el 18 de agosto para los dígitos del 0 al 4 y el 19 de agosto dígitos del 5 al 9. El pronóstico del tiempo para este miércoles, según el Servicio Meteorológico Nacional, inestable por la mañana con probabilidad de tormentas aisladas y una temperatura máxima que alcanzaría hoy los 19 grados.
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13: La multa que no te dejan renovar.
14: Bueno, sí, pero eso ha generado mucha polémica esto.
15: Mucha
14: polvareda.
15: No hay multa, me dicen acá. Pero ¿cómo que no hay multa o no hay multa? Bueno, vamos a charlar con alguien.
13: ¿Cómo me condonan la mitad?
15: Pero está ese tema del uso del espacio público. Hay verdaderos gimnasios. Hay
14: Lo que pasa es que si vos...
15: ¿Clubes? ¿Lo llaman clubes?
14: Acá tenés una cuestión, Nico. Si vos querés correr una carrera de calle, vas y te anotás. Simple. Es como hace la gran mayoría de los runners. ¿Sí? Ahora, si vos querés correr sin dorsal, y anda a correr por tu barrio o en otro lado. Después está el que quiere acompañar al que corre, que esa es ahí se abre otra cuestión.
15: Bueno, pero es lógico que si un día hay un evento cuya entrada es paga, entrar sin pagar esté penado. Es lógico, eso está bien.
14: Es como si vos fueras al teatro y quieras entrar gratis.
15: Pero como contracara podemos pensar que cómo terminamos de cerrar el usufructo que hacen del espacio público, que a mí no me molestan tanto usufructo, pero sí molestan. Uh-huh. Son los dueños, viejo, son los dueños de algunos lugares. Uh-huh. Y un amigo bárbaro, porque no tenés que pagar el local, no te, y cobrás como si los tuvieras.
14: Uh-huh. Eso ¿Vos hablás de los running teams?
15: Sí, claro.
13: Yo igual estoy un poco en desacuerdo con estas carreras, no voy a decir el nombre de una carrera que cortan absolutamente todo. Bueno, te lo dijo. Toda la 9 de julio, y de verdad, llegar a trabajar era como una tortura, porque no había forma. Bueno, uno a veces le toca trabajar los domingos, les toca trabajar los feriados.
14: Bueno, pero pasa
13: también
14: en todas
13: ha caído los feriados.
14: Pasa en todas partes del mundo, que se vio como una fiesta.
13: Entonces, no, ¿viste?
15: Una fiesta lo vivirás vos, que estás
14: con... No, se vio como una fiesta.
15: Siempre pasa, y para la ciudad
16: pasó con el rally y eso fue en la semana también.
14: Para la ciudad genera turismo, o sea, sí, ¿entendés? Claro.
15: Bueno, otra vez el término medio, ¿no es cierto? Hemos visto, por ejemplo, Colapinto, fiestón.
14: Tremendo.
15: Yo no participé, pero un montón de gente sí, mira qué lindo. Uno puede empezar a discutir contornos, por ejemplo, no podés estar 5 días armando Colapinto.
14: Claro.
15: De molestar,
13: es positivo, rápido, menos,
15: algo así. Claro. 39 minutos de las 8 de la mañana, Miriam Mariotto, con la resolución de nuestro caso de hoy.
13: Del humo.
17: Bueno, hay una resolución, una persona, aparentemente en situación de calle, fue detenida. En este momento está dentro del patrullero. Los vecinos de la cuadra están saliendo en defensa de este hombre que aparentemente no tendría que ver con la banda que intentó entrar a esta casa. Bueno, hay una confusión así que seguramente se dilucidará, pero sí es cierto que el hombre estaba dentro del edificio de al lado. No sabemos si lo dejaron entrar, si saltó, está tendido porque tiene la mano vendada, pero nos llama la atención que la gente del edificio está saliendo, varias señoras están ahí hablando con la policía, diciendo que lo conocen de toda la vida, que vive en esta cuadra, que duerme en la calle. Bueno, esta es la resolución, lo cierto es que está siendo trasladado en ese momento. Bueno, seguramente se definirá cuál es su situación y si tiene vinculación con el ingreso a esta vivienda o no. Pero bueno, esto es lo que ocurrió y cómo se le da resolución a este caso. El hombre está siendo trasladado por un patrullero.
15: Muy bien. Bueno, entonces ya tenemos el final de esta historia.
17: Así es.
15: Bueno, volvemos a ti, seguramente te vas a estar yendo a Montserrat, ¿viste? Chocaron ahí dos colectivos, hay seis heridos.
17: Sí, estábamos acá y escuchábamos en el SAME, escuchábamos esto y no sabíamos dónde era, así bueno, que ahora estamos
15: aquí. Es ahí, son dos internos de la línea,
16: de la misma línea.
15: 28, sí, claro. De la línea 28. En Montserrat. Así que después hablamos de eso. Miriam, beso grande.
17: Hasta luego.
15: Es Miriam Mariotto.
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1: Bueno, muy bien, 43 minutos ahora de las 8 de la mañana. Seguimos muy involucrados en este tema que es la confirmación, ¿no es cierto?, para el mes de noviembre, la visita del Papa León XIV a la Argentina. Dijimos no solo a la Argentina, estará primero en Uruguay, después en Perú. Tenemos en línea ahora a Kurt Mendoza, es periodista y politólogo peruano, nos atiende desde allá, es especialista en temas eclesiásticos. Hola Kurt, Nico Yacoy, equipo Nacional Argentina, buen día, gracias por atendernos.
2: ¿Qué tal, Nico? Buenos días, muchas gracias por la llamada.
1: No, a vos por atendernos. Bueno, tan emocionados como nosotros con la visita del Papa ahí en Perú, ¿cierto?
2: Así es, creo que ya el corazón está al borde con esta visita. Tú te comprenderás toda la emoción que significa que un papa que ha salido del Perú como obispo regrese, claro, pues convertido en tal, ¿no? Y la verdad que a esta hora los peruanos se están despertando con esta noticia, pues que va a marcar un antes y un después en nuestro país y por supuesto también en América Latina.
1: Sí, ciertamente. Una visita ahí después, primero se decía como 10 días en Perú, no van a ser tantos, pero en cualquier caso es una visita larga en Perú, ¿eh?
2: Así es una visita larga, considerando la llegada del Papa Francisco en el 2018, que fueron solamente 3 días que se pasaron muy rápido, la verdad, entre Lima, Trujillo y Puerto Maldonado. Todo fue muy veloz. Ahora vamos a tener la oportunidad de tener al Santo Padre 7 días. Va a recorrer 4 ciudades, ¿no? 2 de la costa, 1 de la sierra. Y una de la selva, ¿no? El programa, claro, ¿no? Como claro. Aún no se ha confirmado, pero ya será anunciado en las próximas semanas.
1: Ahora, Kurt, ¿se reserva un momento para él? ¿Qué quiero decir con esto? Digo, es tan impresionante, nos pasó con Bergoglio a nosotros, ¿no es cierto? Esta parte de verlo ir, no tuvimos la suerte de verlo volver, ¿no es cierto? Y visitarnos, como van a tener ustedes. Sí. Pero digo... Se dejan tantas cosas abiertas cuando te vas, ¿no es cierto? Lo debes necesitar hasta personalmente. ¿Sí? Deme 2 minutos de pedirme, ¿o no?
2: Yo creo que sí, yo creo que sí. Es muy significativo lo que dices, ¿no? Yo creo que el Papa ha dejado aquí, digamos, algunas personas de su diócesis de Chiclayo, la que él comentó en las primeras horas de su elección, que aún pues necesitan hablar con él, claro, despedirse, claro, ¿no? Pues claro, totalmente.
1: Y él lo necesita algo... también.
2: Así es.
1: Si no te vas con algo que no cerraste, no es gratis.
2: Así
1: no
2: es. Así es. Es 100% humano lo que acabas de decir,
1: totalmente,
2: ¿no? Y yo creo que viene también para eso.
1: Yo creo que sí. Va a estar en el, por ejemplo, para en el mismo lugar donde vivía en algún momento. Perdona que no tengo el detalle de la...
2: Mira... aún no se ha confirmado la agenda, pero las 4 ciudades son Lima, Chiclayo, Cusco y Pucallpa. Chiclayo es la diócesis donde él ha trabajado.
1: Entonces sí, entonces va a estar ahí, seguro.
2: Claro, va donde él ha estado casi 5 años como obispo, ¿no? Y antes, por supuesto, como misionero, ¿no?
1: Y qué bien le va a hacer y qué bueno que lo haga en el principio, ¿no es cierto? Casi de su pontificado. Pues yo creo que
2: así es, que es importante. Yo creo que va a marcar mucho eso.
1: Contanos ahí qué significa para la sociedad, un poquito ya lo despuntaste, pero también si querés, políticamente, estas cosas tienen una dimensión de política o de política exterior, bueno, vos me dirás.
2: Sí, mira, el Perú, como tú debes saber, es un país con una serie de carencias, ¿no? Económicas, sociales, de seguridad, ¿y por qué?

0: muchísimo a todo el país, ¿no? Y yo creo que también viene a hablarnos de eso, ¿no? Viene a hablarnos de lo que significa una palabra que ha resonado mucho en estos días en el Perú a partir de la elección de Keiko Fujimori como presidenta sobre el tema de la reconciliación, ¿no?
1: Eso mismo, viene a surcir, ¿no es cierto? Es otra capa, no es la capa puramente política, pero viene a surcir.
0: Ajá. Exacto. ¿Y qué cosa significa la reconciliación? Porque para la Iglesia, para su doctrina y con respecto a lo que han dicho los últimos papas, Juan Pablo II, Benedicto, Francisco y él mismo, no existe reconciliación si no hay justicia, ¿no? Uh-huh. Yo creo que en esos temas un papa, en este caso León XIV, viene a incidir, viene a tratar de mover las conciencias y a decirnos algo que finalmente nos haga despertar y poder ser mejores ciudadanos, ¿no?
1: Ahora, qué desafío sobre todo, ayúdame con esto vos que sos especialista, qué desafío de discurso, qué desafío de narrativa, porque es cierto que es testimonial por definición en algún punto la posición de un papa para los católicos y para el mundo, ¿no es cierto? Ha ganado ese lugar. Ahora bien, lo tenés que decir de modo más o menos encarnado, para usar un poco palabras de la propia Iglesia, ¿no es cierto? Porque si no, quedás diciendo cosas voladas que no tienen que ver, que no impactan, ¿entendés? ¿Qué está diciendo este? Eso es Narnia, no es el mundo en el que vive. Entonces, qué difícil calibrar, ¿no es cierto? El relato de esos principios en este contexto tan convulsionado.
0: Qué buena pregunta, porque mira, cuando un papa normalmente, históricamente, llega a un país, normalmente los temas quedan un poco en el aire, ¿no?
1: Claro.
0: Pero en este caso, el papa ha vivido muchos años en el Perú y conoce Latinoamérica a la perfección. Uh-huh. Cuando ha sido general de los agustinos, ha tenido la oportunidad de recorrer todo el mundo y en especial América Latina, y ahí es cuando se conoció con Bergoglio, cuando era arzobispo de Buenos Aires, ¿no? Dice la historia. Yo creo que el Papa tiene una gran ventaja en esta parada que va a ser en Perú, porque él conoce el territorio, él ha estado de misionero, él no ha sido un sacerdote curial, es decir, que ha estado en una oficina, no, él ha recorrido las zonas más pobres del país, ha caminado con diferentes grupos sociales, que como Francisco lo llamaba, los excluidos, los descartables de la sociedad. Él ha estado con ellos, ¿no? Él, digamos, como se dice aquí, se ensució los zapatos, ¿no? Y yo creo que León XIV va a hablar recogiendo las voces de esas personas a las que él conoció. Ajá. Y que probablemente hoy le digan o le estén informando por canales informales cómo está el país, porque yo estoy seguro que León XIV va a encontrar un país muy parecido a como cuando él se fue hace 5 años como cardenal, ¿no?
1: Y es que es muy probable.
2: Fueron 26 sí, claro. años, ¿no, Kut? Buen día, Cecilia Diwan. Donde él estuvo en Perú, tiene un vínculo mucho más fuerte desde lo eclesiástico, ¿no?, con Perú que con su país de origen, que es los Estados Unidos. Y en Perú, la verdad que los medios están celebrando, ¿no?, esta noticia y dicen, León XIV, el Papa regresa a su tierra. ¿Cómo fue su paso por Perú, por estas ciudades donde vos contás que él estuvo?
0: ¿Qué tal, Cecilia? Buenos días, un gusto. Mira, el Papa llegó muy joven al Perú, siendo, viviendo los primeros años de su sacerdocio, y fue enviado como misionero, ¿no? Como cuando un sacerdote es enviado como misionero, viene, como dice la palabra, a hacer misión, a levantar, temas, a levantar conciencias y a anunciar la buena nueva de Jesucristo con los menos favorecidos de la sociedad. En ese paso, él recorrió Chulucanas, una población que está muy al norte del Perú, bajó hacia Chiclayo, en la región de Lambayeque, estuvo también en La Libertad como sacerdote, y en ese periodo transcurrieron casi esos 26 años que tú mencionas. Luego, Robert Prevost regresa a Estados Unidos, se hace general, primero se hace superior de los agustinos y luego se hace padre o prior general, ¿no?, de esta orden histórica de la Iglesia Católica. Luego de dejar el cargo, de ser

0: prior general y de vivir, de haber vivido en Roma, en la curia de los agustinos, él deja el cargo porque, bueno, eso tiene un tiempo, y luego llega al Perú ya como administrador apostólico de la diócesis de Chiclayo. Y poco tiempo después, un año, un poquito más, se convierte en obispo de Chiclayo. Aquí transcurre casi cinco años que estuvieron marcados por fenómenos de la naturaleza, como el ciclón Yaku, un tema ambiental, un tema climatológico. Hubo inundaciones en la zona norte del país y afectó fundamentalmente a Chiclayo, y ahí hay fotos, digamos, en internet, imágenes en la televisión donde se le ve al hoy Papa, pues, totalmente empapado de agua desde los pies hasta las rodillas, ¿no? Él caminaba, ayudaba, llevaba ayuda humanitaria, alimentos, y luego, pues, como tú sabes, pues, pasamos la pandemia. Y fue un obispo que estuvo de lado muy cerca, estuvo muy cerca de su feligresía, ¿no? Haciendo que en ese momento en el Perú no había oxígeno. Entonces se hizo una colecta en diversas partes del Perú, pero él encabezó la colecta en Chiclayo, ¿no? Y gracias a esa colecta se compraron dos plantas de oxígeno.
1: Kurt, una última cosa, no sé qué, por ahora, porque ya volveremos a molestarte, pero digo, ¿Qué se sabe respecto del paso que hará por Cusco? Porque no deja de impresionarme eso, ¿no es cierto? Porque sí, desde lo simbólico, vamos, ¿no?
0: Sí, claro. Mira, yo tengo la sensación de
1: no va a exorcizar Cusco, digamos.
0: No.
1: ¿Viste que...
0: no, mira, Cusco será una ciudad muy turística, pero tiene una gran espiritualidad popular.
1: Claro,
0: hay mucha manifestación de fe inmensa. Digamos, la Virgen del Carmen, hay una serie de devociones muy fuertes, no solamente en la ciudad capital, sino en los alrededores del Cusco. Pero yo creo que Cusco ha sido elegida por un tema logístico. Cusco reúne las condiciones de traslados por la misma circulación turística que se da. Y yo creo que eso ha sido un motivo de elección para el Vaticano.
1: Está preparada porque, para recibir gente.
0: Exactamente. No todas las ciudades en el Perú, que son muy grandes, reúnen esas condiciones. Y yo creo que el Cusco ha sido elegida por eso, y donde la gente va a poder encontrar alojamiento, va a poder desplazarse con cierta facilidad.
1: Es eso, bueno, y Lima, que está hermosa, estuve hace unos 3 meses ahí, una cosa así, y está
0: siempre linda. Qué bueno.
1: Kurt, te agradezco un montón por la charla.
0: Yo les agradezco mucho y pues estamos en contacto.
1: Un abrazo grande. Es Kurt Mendoza, es periodista y politólogo peruano, es especialista en temas eclesiásticos.
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1: Hernán Mundo, muy buen día, bienvenido, ¿cómo le va?
3: Nicolás, buen día. Nosotros en Casa Rosada, porque en instantes más, después de lo que ha sido la confirmación por parte del Vaticano de la presencia del Papa León XIV aquí en la Argentina entre el 8 y el 11 de noviembre, habrá conferencia de prensa en instantes más, en apenas unos minutos, sala de conferencias. El canciller Pablo Quirno a cargo de esta comunicación abierta a las preguntas de periodistas acreditados. Bueno, lo que está en marcha, según nos cuentan también, es una reunión de cara a la semana próxima interministerial, bueno, porque uno de los aspectos fundamentales tiene que ver con la seguridad, ¿no? Del Papa en las tres ciudades en las que va a estar, hablamos de Buenos Aires, de Córdoba y también en la Basílica de Luján, así que es uno de los aspectos a tener algún tipo de detalle y sobre todas las cosas a empezar a trabajar, más allá de que ha venido trabajando el gobierno a la espera de la confirmación, pero se había había habido encuentros de este tipo, ahora ya formalmente encabezado todo por la ministra Alejandra Monteoliva, reiteramos la semana próxima, de eso va a hablar, de uno de esos aspectos va a hablar el canciller en instantes más, y también tenemos entendido de que va a haber referencias a la situación con Brasil, a partir del comunicado y la decisión por parte de Brasil respecto de su embajador aquí en la República Argentina, así que de todo eso en instantes más habla Pablo Quirno aquí en Casa Rosa.
1: Bueno, volvemos a ti, avisa cuando eso empiece, dale.
3: Muy bien, hasta luego.
1: Hasta luego, es Hernán Mundo, corresponsal de Radio Nacional en Casa de Gobierno.
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0: Bueno, vamos a decir que hay una interrupción en la línea B de subterráneo, sí, para todos aquellos que... bueno, sucede. Evidentemente será por corto lapso.
1: Ah, por cortocircuito.
0: Sí,
2: yo siempre lo pensé, por el agua.
1: Claro.
0: Pero bueno.
1: ¿Cómo se llueven las estaciones? Debe ser parte de los...
0: Pero
1: digo...
0: no sé si es por...
1: No creo que por eso, pero me llama la atención. A raudales entra y...
0: Sí, cuando son las tormentas claro. fuertes, claro que sí. Ahí ajá. sí entra muy fuerte.
1: Romina Winner, muy buen día, bienvenida. Rapidito, ¿cómo le va?
3: Muy bien, bueno, todo colapsado. Una autopista Buenos Aires-La Plata detonada por un choque a la altura de Quilmes. Esto está generando 6 kilómetros de demoras en sentido hacia el bajo, así que muchísimas complicaciones. Se suma un choque múltiple de 4 vehículos en Panamericana, en el Ramal Pilar, mano a General Paz. Ahí también el tránsito está reducido, hay operativo de seguridad. Atentos que se produjo un choque entre 2 colectivos de la línea 28 en Hipólito Yrigoyen y Paseo Colón. Ahí hay 6 personas heridas, trabaja el SAME. Subte B interrumpido también por problemas, o sea que muchísimas complicaciones, tanto los que vienen por el sur, por el norte, por la General Paz, sumada a la línea de Subte B interrumpida. Nos vamos al informativo.
1: Vamos, muchísimas gracias, Romina Winner.
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5: Hora 9 en la República Argentina. El gobierno celebra la visita del Papa León XIV a la Argentina. Hernán Mundo.
6: Luego de la confirmación de la visita argentina del Papa León XIV, hablará en conferencia de prensa en Casa Rosada el canciller Pablo Quirno. Recordemos que el Vaticano informó al gobierno argentino que el sumo pontífice estará en nuestro país entre el 8 y el 11 de noviembre. Visitará Buenos Aires, Córdoba y Luján. Recordemos que el canciller entregó en febrero la invitación al Papa hecha por el presidente Javier Milei para su venida a nuestro país. La semana próxima tendrá lugar la primera reunión interministerial para coordinar el operativo de seguridad por la presencia de León XIV en la Argentina.
5: En diálogo con una radio porteña, el presidente de la Conferencia Episcopal Argentina y arzobispo de Mendoza, Marcelo Colombo, anticipó que mañana la Iglesia Argentina realizará una misa de celebración.
7: Queremos hacer una expresión viva de esta alegría que nos produce la llegada del nuncio que ha venido hace unos 15 días y que trae una misión, la de hacernos presente al Papa ante el Estado y ante la Iglesia en la Argentina, y por eso esa misa que va a ser un momento de celebrativo, profundo, solemne y a la vez festivo de una Iglesia que abre sus corazones a esta visita del Papa.
5: La información del deporte con Rodrigo Ruiz.
8: Fútbol de ascenso, Primera Nacional. Hoy se jugarán 2 encuentros pendientes de la fecha 21. Desde las 15 horas, Almagro en José Ingenieros va a recibir a Gimnasia y Tiro de Salta. Y 20 horas jugará el líder de la zona B, Gimnasia de Jujuy, visitando en el sur del Gran Buenos Aires a Quilmes.
5: El estado del tránsito con Romina Winner.
9: Atentos, transitar con suma precaución en la ruta nacional 40, camino de los 7 Lagos, calzada húmeda y resbaladiza por lluvias, aumentar la distancia de seguridad entre vehículos, además de la presencia de neviscas. El paso internacional Pino Achado, ubicado en la ruta nacional 242, estará cerrado durante toda la jornada por un temporal de nieve y hielo. Extremar las medidas al circular.
5: En Bariloche, Río Negro, donde nos escuchás en AM590, la sensación térmica es de 1 grado bajo 0. Se registran lluvias y nevadas. En Buenos Aires, en tanto, la temperatura 14 grados 6 décimas, la humedad 96%, cielo cubierto con llovizna que reduce la visibilidad a 6 kilómetros.
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10: Hora 9, 3 minutos en la República Argentina. La temperatura a esta hora en Concepción del Uruguay es de 16 grados 4 décimas. La humedad 100%, la presión atmosférica 1009 hectopascales. El río 5 metros 62 centímetros con aguas estacionadas. 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El pronóstico del tiempo para este miércoles: probabilidad de tormentas aisladas por la mañana, inestable, con una temperatura máxima que alcanzaría hoy los 19 grados. De turno, Los Jazmines en Posadas y Flaymocho y Moderna en 9 de julio 1052.
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0: Muy pero muy buenos días a todos. Bienvenidos. Aquí estamos arrancando y encomendándonos también para que todo salga bien en esta mañana de miércoles. Mañana de miércoles, claro. Me encanta esa música. 9 de la mañana, 8 minutos. Esto es LT11 Radio General Francisco Ramírez. Gracias por estar allí. Necesitamos que estés allí. Como hermana, como hermano. Para poder transitar esta hora que vuela. Dale, Andrea, que vuela. Sabés que te podés comunicar con nosotros. En un ratito, Fabio te da el número de teléfono. Una mañana con cielo todavía nublado, cielo algo cubierto, con lluvia, chaparrón, anoche, ¿no? También. Yo digo, ¿hasta cuándo? Hace muchos días que realmente no decimos, che, qué lindo día hoy, mirá qué lindo que está para comer mandarinas al sol. ¿Hace cuánto? Hace mucho tiempo ya, más de una semana, mirá, si no me falla la memoria. Mes, dice, mes. Yo no sé si tanto, Fabio. Fabio Boscatelli, ¿cómo va? Buen día, bienvenido.
1: Qué buen tema, claro.
0: ¿Te gusta?
1: Sí. Me gusta cuando me escuchan, sí, sí.
0: Sí, yo digo lo mismo.
1: Qué buena mañana.
0: Ya vamos a contar algunas intimidades acá.
1: Mirá qué trapitos al sol, como sol no hay.
0: Claro, no.
1: Y hace como 60 días que no vemos el sol fuerte.
0: Sí, es verdad, es verdad.
1: Mucho antes de las vacaciones y demás, sí, sí.
0: Sí, yo no sé si de un mes, pero hace bastante tiempo, ¿no? Que venimos con semanas con cielo nublado. Por ahí hubo algún ratito, exactamente, donde alumbró el sol en horas de la siesta, pero fue un rato nada más que nos acompañó. Y nada más. Bueno, yo estoy mirando el Servicio Meteorológico Nacional, el extendido. Sí. Tormentas aisladas, sí, para hoy todavía siguen dando inestabilidad. Para la tarde nublado, ya sin lluvias. Hoy máxima de 19 grados, para mañana 20 grados de máxima. Sigue siendo el día más cálido de la semana, pero todavía con el extendido de tormentas fuertes en la mañana, un 70% de que esto ocurra. Lo mismo para la tarde, tormentas fuertes para mañana, lluvias aisladas todavía para la noche. Exactamente. Y estamos mirando el fin de semana hasta ahora.
2: Saltar, bailar,
0: no sé si cosas. Tanto. Ojo, porque te podés resbalar, con la humedad que hay.
2: Con leche,
0: está complicado.
1: Nos pasó, nos caímos.
0: El viernes, sábado y domingo, buen tiempo, gente.
2: Mañana me tomo un vino bien frío.
0: Es la buena noticia. Creo del día, ¿no? Con máxima sí que no van a superar los 15 grados porque se viene.
2: Día,
0: ¿te gusta
2: serio?
0: El frío? Se viene nuevamente el descenso de la temperatura.
3: Mira mi perro, mira.
1: Bueno, mira, así está el tiempo. Y para colmo, fuera de broma, veredas resbaladizas, sí. Lo que vos dijiste. No voy a contar a quién de mi familia, pero íbamos caminando y alguien.
2: ¡Ay, por favor!
0: Sí. Se cayó.
1: 9 de julio, viste que. Cuando queda angostita la calle, venís caminando en una de las veredas, no es justamente una vereda antideslizante, o sea, vas y te resbalas.
0: Con las baldosas,
1: no, que son. No, porque son, para exteriores, no podés poner la cerámica que pones adentro de tu casa. Bueno, así que quedan absolutamente resbaladiza, no me caí, pero la persona que iba conmigo cayó, la verdad que pensé que hasta se podía fracturar. Viste la manera, y aparte cuando no querés que nadie te vea, algo que a vos te pasó ahora que me acuerdo, André. Pero sí, y justo pasa, ahí en un momento, ¿estás bien? Alguien conocido, sí, tranquilo.
0: Bueno.
1: Ayudamos a levantar, pero el tema de mucha precaución porque no se va la humedad, llueve constantemente, y hay lugares como ese que son complicados.
0: Sí, en la Plaza Ramírez, sí. Sobre todo ahí las baldosas se tornan muy complicadas, exactamente.
1: Peor todavía.
0: A no hacer corridita, sí. Entonces. No, ahí caminando, no. ¿Sí? Pisando
1: no
0: bien.
1: Física.
0: Bueno,
1: paso firme.
0: Presentamos a quien no tiene prontuario. Al menos no lo blanqueó. Sí,
1: si hay foto y video, a ver.
0: El operador del musicalizador de la mañana, el señor Eduardo Lali Biaggi. Hola, Lali.
1: Hola, Ortega.
4: No hay plata.
1: Esto quedó ayer y digo porque Ortega, cuando tenían esa duda los muchachos en Paraná, sí, les decía Ortega, no me escuchan, Andrés, no me escuchan. Bueno, querían saber el refuerzo de River. Ortega, chicos. Bueno, no
0: está tomando su propio remedio. Sí. Veneno, remedio, no, no sé cómo es el dicho.
1: Perdón, veneno, no. Veneno, no.
3: Ya vamos a contar. Que estoy un poco
0: sí. Ya vamos a contar porque la producción general de toda la mañana, ella, María José de Lorenzi. Hola, Marijo. También se encomienda en esta mañana de miércoles. El saludo a nuestras compañeras. Se vienen con toda la actualidad, la información. Silvia Antivero, Antonila del Sar. Hola, chicas.
4: Pero que yo voy a hacerle caso. No.
0: Pero sí, porque tienen la posta. En edición, Rubén Teconoir, Leandro Dupa Dupín. El saludo a nuestros compañeros allí en publicidad. Y a ustedes que ya pueden entrar a comunicarse. ¿A qué número, Fabio?
1: Bueno, pueden...
5: Ay, comprame este verano.
1: Sí, comprame sol. Contactate con nosotros, WhatsAppea 3442-648557.
0: Bien, y hablamos del río Uruguay, ¿sí? Se encuentra en 5 metros 62 centímetros.
1: 5.62.
0: Ahí sí. Está. ¿Lo crece. Chequeó?
1: Está chequeado. Llamé. Está actualizado. Llamamos a las 9 y 1 y 9 y 4. Para que no quede dudas.
0: Yo tengo que contarlo. Perdonen, pero yo acá, saben que soy fiel a la audiencia.
1: Sin filtro,
0: no me puedo guardar nada.
1: Acá todos trabajamos.
0: Perdona a la gente de la prefectura, porque llamamos. Llamé antes de las 9 de la mañana, ¿sí? Para tener bien actualizada la altura del río, como hacemos todos los días. Le dije a Fabio cuando corté, le comenté, vos sabés que llegó a la altura que había anticipado Caru en el último informe de ayer, 562 está, le digo. Él estaba con el celular, la computadora.
1: Estoy trabajando, claro.
0: ¿Qué hizo inmediatamente? Sí. Yo vi que estaba llamando, dije, bueno, llamará, no sé, a alguien de la familia, algún contacto, ¿no? Periodístico.
1: Sí, sí.
0: Cuando lo atienden, dice, hola, buenos días, ¿me puede decir la altura del río, por favor? Yo lo miro, casi lo asesino con la mirada. Llamó a la prefectura.
1: Estoy mal, chicos.
0: Le acababa de decir la altura del río, ¿sí? Y con esto termino. Él ya volvió a llamar, digo, Fabio, ¿vos no me escuchaste que yo había llamado 2 segundos antes? Ay, no, me dijo. Bueno.
1: Perdón, ¿estás hablando, Andrea?
0: Súper no, chequeado, no. Entonces.
1: Todo esto es falaz.
0: La altura del río, 5 metros 62 centímetros.
1: Quedó claro, ¿no?
0: Por eso, así estamos, sí. Cuando uno así no estamos. Duerme bien, viste, pasan sí, estas cosas.
1: Es la humedad, chicos.
0: Decía, el último informe de la CARU, justamente, que tiene vigencia hasta hoy a las 3 de la tarde, momento en que se actualiza, hablaba de que en el puerto de Concordia el río hoy puede llegar a los 11 metros 40 centímetros. Hablaba de que de mantenerse las condiciones en el río de la Plata, a la altura de la desembocadura del río Uruguay, el río en el puerto de Concepción del Uruguay podría llegar a los 5 metros 62. Hecho que ya sucedió, está en 5 metros 62 estacionado. Sí, recordamos que había un informe anterior que hablaba de una altura máxima de 5 metros 80 centímetros. Veremos si esto se da porque hay otros pronósticos también desde la Comisión Técnica Mixta de Salto Grande que hablan de que el río va a tender a estabilizarse ya en los próximos días. Así que,
1: ojalá, es la noticia que están esperando muchos.
0: Tal cual.
1: Porque si bien acá no tenés personas evacuadas, hay que superar los 6 metros para que llegue. Y sobre todo las 27 familias de Villa Itape, que son las primeras en ser evacuadas. Hay gente que sí está afectada, por ejemplo, porque hay muchos caminos que están anegados. La gente de Talita, Santa Cándida, algunos que viven allí por el Cristo de los Olivos. Bueno, obviamente porque bajás... La Clementina Comte de Alió, 26 del Oeste Sur, está el Cristo de los Olivos a una cuadra, zona del ex basural, está todo inundado, no se puede pasar. La zona de Arroyo el Curro, para ir al Complejo San José, zona del Círculo Católico de Obreros, está inundado. Y también el Sanjón, allí en Villa Itapé, es otro sector de Concepción del Uruguay donde está inundado. El acceso norte, Andrea, no se puede... Desde Concepción del Uruguay hasta la autovía Artigas, tomarlo para poder pasar, porque también en la zona de el puente El Molino, obviamente se borró el camino, quedó bajo agua. Por eso, con ese panorama, hay muchas personas que tienen el agua ahí nomás, a metros, a centímetros. Por eso estamos hablando de que están mirando la buena noticia, lo que vos decías, cuando hacia el sur ven el Río de la Plata, como que va bajando un poquito, aguas arriba también, es la buena noticia para Concepción del Uruguay, porque no llegaría a ese extremo, ¿no?
0: Exactamente. Bueno, hay algunos mensajitos y hay allí un mensajito que queremos escuchar. A ver, hola, buen día.
6: Hola, buenos días, chicos. Los radio. Fabio, Andrea. Silvia, Antivero. Miércoles. No va a llover, bien helada. Besos para todos. Pasen un lindo día. Chao, Nelly.
0: Muchas gracias, Nelly. Besote enorme. Buen día para vos. Buen miércoles.
1: Sabe, sabe.
0: Sí, totalmente.
1: Se está anunciando.
0: Bueno,
1: sí,
0: hay
1: sí.
0: Neblinas todavía en Concepción del Uruguay. Sí. Ojo, a transitar con mucho cuidado. Más allá de la humedad que estábamos hablando hace un ratito. Mira, Daniel a las 9:10 nos manda el mensajito ya con foto de la cantera allí en Arroyo Molino. Nos dice mucha neblina. Ahí está ahora, es decir, ahora. Todavía hay presencia de neblina, no solamente aquí en la ciudad, sino se nota mucho más por allí en el departamento Uruguay, sí, en las zonas más alejadas de la urbe y en las rutas. Así que hacerlo con mucho cuidado. Gracias, Dani. Hola, bueno, perdón que termino con esto. Buenos días, amigo Fabio, Andrea, mis compañías de todas las mañanas. Buen miércoles. Acá Daniel, el maquinista.
1: Abrazo, Dani.
0: Y seguimos con mal tiempo. Abrazos, nos dice.
6: No hables,
0: a las 7 de la mañana. Gracias, Dani. Besote. Abrazo. Enorme. Buen miércoles para vos, ¿eh?
1: Otro amigo es Mario Lovisa.
0: Sí.
1: Mario Robert Lovisa. Lo conocemos por el turismo y también porque fue una de las voces.
0: Exacto.
1: De nuestra radio, del ET11, en el pasado. Y siempre está Mario, de alguna manera. Nos manda una foto justamente con eso, Andrea. La neblina cerrada. Y nos muestra, bueno, es la vista del edificio de la Torre 2 Mercantil, donde está totalmente cerrada la visión hacia el río Uruguay.
0: Claro, y ahí se ve mucho más, se nota mucho más. Sí.
1: La vamos a compartir después en Arriba Noticias a esa foto para que puedan observar la postal. Esto es ahora a las 9 de la mañana, la neblina cerrada que tenemos. La lluvia de anoche, pasada la medianoche que llovió, la humedad, la neblina, bueno, todo conspira a lo que se puede ver, ¿no? La calzada absolutamente resbaladiza, por eso precaución, desacelerar, pero precaución a la hora de manejar.
0: Bien, sabes que ayer conocíamos la información, pero porque el gobernador Rogelio Frigerio lo subió a sus redes, ¿sí? Estamos a la espera y viendo para tomar algún contacto con algún funcionario del gobierno de la provincia de Entre Ríos para saber qué pasó, si hubo algún avance en cuanto a la situación de Granja Tres Arroyos, Planta La China, porque ayer hubo una reunión, el gobernador Rogelio Frigerio recibió al empresario Joaquín de Gracia. Reitero, nos enteramos porque lo compartía Frigerio en sus redes, indicaba que se había reunido con de Gracia, presidente del directorio de Granja Tres Arroyos, para analizar la situación que atraviesa la planta aquí en nuestra ciudad y seguir acompañando las gestiones en torno a este conflicto. Decía Frigerio que desde un primer momento decidimos, ¿sí?, el como gobierno, involucrarnos con un trabajo coordinado entre distintas áreas del gobierno provincial. Mantenemos un seguimiento permanente con los sindicatos y estamos acompañando a los trabajadores con asistencia alimentaria, subsidios económicos, tarifa social eléctrica, garantizando también la atención sanitaria y el acceso a los medicamentos. Frigerio también adelantó que desde su gobierno van a seguir con el diálogo y el consenso entre todas las partes, haciendo todo lo que esté a su alcance para resguardar las fuentes de trabajo y contribuir a resolver este problema, aprovechando el contexto favorable que hoy tiene la industria avícola en el país y especialmente en Entre Ríos. Palabras del gobernador Rogelio Frigerio cuando visibilizaba, ¿sí?, la reunión que había mantenido con el empresario Joaquín de Gracia. Desde la producción, María José hoy charló con de Gracia. La intención era poder hablar con él al aire, sí, para consultarle, obviamente, no solamente sobre esta reunión, sino a ver si hay respuestas, avances en cuanto a la situación de Planta La China. De Gracia pidió disculpas, pero bueno, no podía salir al aire y también estamos manteniendo contactos con algunos funcionarios de la provincia, por ejemplo, el Ministerio de Trabajo, para también charlar al aire y saber si es que hubo alguna respuesta, alguna avance, si esta reunión dio sus frutos, que es lo que los trabajadores están esperando justamente.
1: Porque por ahora lo que se conoce es que el gobernador sí recibió al dueño de Granja Tres Arroyos, a De Gracia, se vio la foto. Es la foto, pero la foto, más allá de que habla de una actitud de escucha, de un encuentro, queremos saber por qué la familia de Tres Arroyos no es solamente el empresario. La familia, estamos hablando de todos los que son empleados, de los derivados, de los afectados, la gente que hace 3 meses no cobra, la gente que no tiene la obra social, la gente que se quedó sin esa fuente de ingreso, que la está peleando para poder llegar a fin de mes, porque ya venían cobrando en cuotas y de golpe la empresa cerrada, dejaron de cobrar, y una crisis donde no se sabe, ¿será la planta la que se venda, una de las que se vende en Entre Ríos? ¿Qué va a pasar? Porque a nivel nacional la empresa entró en crisis. No es solamente Planta La China, que fue la abanderada de la crisis en los últimos tiempos, donde detonó todo lo que después se vio y las cosas que se ven, que pasan a nivel nacional en Granja Tres Arroyos. Por eso se quieren conocer precisiones, que lo haga el gobierno oficialmente, que lo haga De Gracia, pero hay que hablar para saber si hubo algún avance, porque hay mucha gente que está angustiada y desesperada por esta situación.
0: Y más que nada, Fabio, luego de conocerse de que la empresa busca evitar la quiebra, que va a estar vendiendo, según las últimas informaciones, 3 unidades en Entre Ríos, que va a abrir la puerta a nuevos socios también. Claro que uno dice, bueno, 3 unidades aquí en la provincia de Entre Ríos, ¿cuáles serán, no?, esas plantas que es la intención de la empresa justamente vender? Bueno, concentra Entre Ríos 3 de las 5 unidades que están incluidas en este plan de venta. Una es el Tambo de Santa Elena, el otro es el establecimiento porcino de Bellavista y la planta Bécar de Concepción del Uruguay, que recordamos ya los trabajadores de Bécar habían pasado a la planta La China. El documento que se conoció aclara también que no necesariamente todas serán vendidas, sino que integran el conjunto de activos susceptibles de ser negociados para fortalecer la posición financiera del grupo y evitar la quiebra. Son estos 3 establecimientos que podrían venderse justamente y que se podría generar caja, es decir, ingreso de dinero en el corto plazo. Sí, Granja Desarrollos también proyecta desprenderse de parte de su patrimonio. También están la planta de Zárate, sumado a estas 3 que nombramos, y la planta Guade 1 de Ezeiza. La intención es obtener al menos 30 millones de dólares mediante desinversiones. Así que sumaría socios y haría algunas ventas de su patrimonio. Esto justamente es lo último que se conoció para evitar la quiebra. Por eso queremos conocer de primera mano cuál es la situación hoy, porque los trabajadores de La China están con incertidumbre. Ahora con esto, viste, se suman las incertidumbres y saber, bueno, qué va a pasar con el futuro de esas familias.
1: Panorama triste, pero es la situación lo que a esta hora de la mañana, 9:26 minutos, podemos contarte sobre la situación en Granja Tres Arroyos.
0: Bueno, ayer fueron recibidos, fue el encuentro entre los padres autoconvocados de la escuela número 92 Tucumán y la directora departamental de escuelas, la profesora María Bonín. Esto te lo veníamos anticipando. Vamos a escuchar a ver qué es lo que nos cuenta María Díaz. Ella es una de las madres que forman justamente el grupo de padres autoconvocados.
7: No tuvimos ninguna novedad, o sea, no hay nada nuevo, porque como presentamos un amparo, ahora pasó toda la vía judicial. Que ellos habían recibido ya el amparo y que tenían que presentar un informe y que eso se elevaba al Consejo General de Educación, que ellos también tenían que presentar la justicia y que después la justicia iba a determinar. Nos recibió muy bien y nos agradeció la buena voluntad que teníamos y el respeto, porque nunca fuimos agresivos ni insultamos ni nada de eso. Al contrario, siempre nos manejamos con respeto y algo que destacó de nosotros, y dijo que ella no tenía problema en recibirnos las veces que sean necesarias, pero que hasta ahora no había información. Ahora, como entró en una etapa legal, ya no tenían los mismos tiempos y que el proceso está más rápido legalmente que por medio de ellos, porque ya es otra instancia.
0: Bueno, allí la mamá, María Díaz, hablando sobre esta reunión, los resultados con la directora departamental, que le dijo que, bueno, ante la presentación de este amparo, ¿sí?, vía judicial, donde se está solicitando el transporte escolar para los chicos, ya la vía administrativa se detiene, ¿sí?, dando lugar a la instancia judicial. También les confirmó que ya les llegó la circular de la justicia, que deben contestar, y eso se eleva al Consejo General de Educación para que sea ese organismo el que responda la solicitud de la Cámara Civil y Comercial de la provincia. Así que ahora son otros tiempos, otros plazos, se detiene la parte administrativa que venía siendo también bastante lenta.
1: Bueno, no tiene mucho más entonces para decir la directora departamental, María Bonín, que nuevamente habló, recibió a los padres, tampoco puede mucho más avanzar, también lo dijo ayer el secretario de Transporte de la provincia, Aníbal Steren. En definitiva, tampoco nadie tiene una respuesta para dar, y ahora las cartas, el mazo, para barajar y dar, lo tiene la justicia, porque hay un amparo presentado por los padres y vamos a ver si prospera. Ya hicieron lugar, vamos a ver la resolución por parte de la justicia con respecto a este tema, que desde que comenzó el año estamos allí varados sin una solución, sin que comience la obra en la escuela 92 Tucumán y sin el transporte prometido a las familias.
0: Bueno, Juan nos dice por acá, hola, buen día para integrantes del ET11 y la audiencia. En días así, yo mismo he comprobado en el lugar que hay que evitar es caminar por Plaza Ramírez, no, sí, tal sí. cual, las baldosas es que de la sí. plaza son muy engañosas, tremendo, ¿eh? Así que hacerlo con mucho cuidado. También muchas veces el estado de las veredas no es el mejor, así que también en días como hoy y en días con solcito, evitar caminar por algunas zonas de la ciudad.
1: Bueno, y la información de último momento en el deporte. Había un partido esta noche, ya la Liga de Fútbol acaba de suspenderlo, un partido ya que viene postergado desde hace muchos días por mal tiempo. Nuevamente es de la cuarta fecha, de la fecha que ya se jugó, partido que fue suspendido en Colonia Elía. El CASE tenía que jugar con María Auxiliadora esta noche por el estado del campo de juego, el mal tiempo y cómo va a seguir la situación para preservar todo esto. Partido nuevamente suspendido, lo acaba de confirmar la Liga de Fútbol de Concepción del Uruguay. 9:30 minutos en nuestro país.
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0: Hora 9:32 minutos en la República Argentina.
1: La temperatura en Concepción del Uruguay 16 grados 5 décimas.
0: El porcentaje de humedad a esta hora 100%.
1: La presión atmosférica 1009 hectopascales.
0: El río 5 metros 62 centímetros, aguas estacionadas.
1: El jueves continuará el ciclo de charlas sobre salud femenina.
0: La doctora Cecilia Argento, ginecóloga del Espacio Mujer, indicó en LT11 que darán una charla sobre menopausia y climaterio en el marco del programa Mujeres Construyendo Futuro.
1: Será mañana desde las 19 en el Auditorio Ilia, con entrada libre y gratuita.
2: Este jueves 6 vamos a estar dando una charla sobre menopausia y climaterio en el Auditorio Ilia, convocados por la Municipalidad de Concepción del Uruguay en esta serie de charlas de Mujeres Construyendo Futuro. Está pensada para todas las mujeres, especialmente, obviamente, las que están transitando la menopausia a partir de los 40, pero a toda mujer, pareja, hermana, que les sirva el autoconocimiento y saber los síntomas y lo que nos va a pasar, ¿no? Esta cosa de los sofocos, los dolores, el añebla mental, el insomnio, ¿sí? Que son cosas que pueden estar relacionadas a la menopausia. Hay muchísimo para hablar, muchísimo para conocer y sobre todo para poder mejorar nuestra calidad de vida. Eso es lo más importante. Así que bueno, vamos a estar disertando junto a mi compañera, la doctora Mónica Fornerón, que juntas fundamos este espacio, Espacio Mujer, y nuestras compañeras de trabajo, que son la nutricionista Nabila Bouchet y la kinesióloga Natalia Valori, que son parte fundamental de este trabajo interdisciplinario. Nos invitamos, la entrada es libre y gratuita, así que los esperamos a todos. Va a ser una charla distinta, una conversación, sobre todo con mucha información útil.
1: Para hablar sobre turismo local se reunieron el municipio y el sector privado.
0: Fue en el marco de la mesa de turismo encabezada por la directora María Laura Sad.
1: Entre los temas abordados se destacaron el fortalecimiento de la agenda de eventos, la promoción de distintos productos turísticos y la coordinación de estrategias entre instituciones participantes.
0: Asimismo, también se acordó dar continuidad a la mesa de turismo como un espacio permanente de trabajo, diálogo e intercambio entre el Estado y el sector privado.
1: Productores uruguayenses ofrecerán alimentos frescos este jueves en Plaza Güemes.
0: La actividad se va a desarrollar este jueves a partir de las 8 en Plaza Güemes del barrio Bicoer, donde los asistentes podrán adquirir los alimentos frescos y de calidad directamente de quienes los producen en la ciudad.
1: Además, en las próximas ferias serán el martes 11 de agosto en la Placita Urquiza y el 13 de agosto en la Placita Columna.
0: El pronóstico del tiempo indica probabilidad de tormentas aisladas para la mañana de hoy, luego cielo nublado.
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0: 9:37 y seguimos en la hora que vuela. Recibimos a Martín Morazán, coordinador de LT11. ¿Cómo va, Martín? Buen día.
1: ¿Qué tal, Andrea, Fabio? Muy bien. ¿Cómo anda todo el equipo? Todo muy bien por acá.
2: Buen día, buen día.
1: Buen día, Fabito Moscatelli. Bueno, nosotros preparándonos para este año, que es importante porque es 75 años de LT11, de Radio Nacional, de la histórica General Francisco Ramírez, hoy por FM, pero estamos. Y contentos porque en las últimas horas, en realidad en la última sesión, que fue a fines de julio, la Cámara de Diputados de la provincia de Entre Ríos nos aprueba o nos reconoce con interés provincial, precisamente este aniversario 75, que hemos denominado el lema donde las voces perduran más allá del tiempo. También se ha comunicado el señor intendente, José Eduardo Laurito, que me ha llamado y que incluso me envió una misiva, contándonos una misiva, una nota, una carta, donde nos dice que nos da todo el apoyo, nos autoriza el espacio público de la Plaza San Martín para que la radio pueda festejar, porque dice del valor histórico y social importante, de siempre de acompañamiento que ha tenido esta radio para con el departamento, con la provincia, con la ciudad. Así que bueno, estamos preparándonos, va a ser día martes, el 29 es día de San Miguel Arcángel, feriado provincial, y nosotros la idea es hacer una movida cultural, músicos, danza, como algo parecido a lo que se hizo el año pasado, ¿no? Y seguimos tramitando el tema de la M, así que a lo mejor tenemos la suerte de poder ponerla al aire para esa fecha. Pero bueno, mientras tanto vamos por paso. Celebración hay que hacerlo. Hay que hacerlo, hay que estar, porque somos LT11, por FM, pero somos FM, somos LT11, Radio Nacional. Y lo bueno es que estamos trabajando en eso.
2: Martín, ya que lo dijiste, ¿hay alguna posibilidad? Porque por ahí lo dejaste, ¿en qué instancia está? ¿Qué parte, con quién se va hablando? ¿O quién te dijo algo como para...? Porque es algo muy sensible, ¿viste? Para todos.
1: Sí, estoy en contacto permanente con los técnicos de Radio Nacional. Estoy con toda la mayoría digamos, de los jefes zonales de la técnica también. Ya han venido, han medido la reactancia de la antena, está en condiciones. Entendemos que, bueno, falta eso del tema del equipo, que se puede, incluso que lo pueden mandar desde el laboratorio de Pacheco. Así que estamos solicitando eso. Si bien hay una serie de medidas de seguridad, como los tejidos perimetrales, que hay que tener dos, uno en la totalidad del predio, que es de 1.5 hectáreas, y la otra en lo que es la antena, digamos, otro segundo cerco. Como viste cuando vas y ves las antenas de Telecom, por ejemplo, sí, claro, que tienen también como una delimitación chiquita alrededor de la antena, bueno, se necesitan esas dos cosas, que eso es importante y lleva su tiempo hacerlo. Pero bueno, como sea, viene avanzando todo. Veremos a ver en qué instancia y si la podemos poner en marcha. Como sea, lo importante, vamos por paso, vamos por parte, es festejar los 75 años de LT11, de Radio Nacional. Así que, bueno, esa es la noticia importante, que se ha declarado de interés provincial. Y que ahora vamos por el interés municipal. Ya se ha hecho la invitación también a la señora viceintendenta ahí, se lo ha invitado y a todos los concejales de todas las bancas para que estén presentes también, para que nos acompañen, para que sean parte y se sumen a esto de declararlo de interés municipal. Hay buena predisposición del municipio, así que bueno, y ya por nota me han notificado que el espacio está habilitado, digamos, para que se pueda hacer la celebración. Con un escenario, algo parecido a lo que se hizo el año pasado, ¿no?
2: Bueno, nos alegramos entonces, será martes, el día feriado, y nos quedamos con lo otro. Sí. Que lo tocaste vos ahí, puntos suspensivos.
0: La verdadera celebración va a ser cuando te estemos con Aimi al aire, ¿no?
1: Sí, sin duda. Yo soy de
0: esa es la verdadera celebración.
1: Esa es la verdadera celebración. No sé si la verdad. Sí, por supuesto, porque somos LT11, la M, ¿no? LT11. Pero por respeto a ustedes, a todos los profesionales que hacen el día a día de LT11, de esta radio, más allá de que estamos por FM, seguimos siendo LT11, o sea, como sea, somos la Radio Nacional de Concepción del Uruguay y así nos reconocen. Y creo que, como sea, la celebración hay que hacerla. Por supuesto, si se puede hacer en esta gestión, mejor, y si no, lo hará la gestión que viene. Pero yo, como personal de la radio, pues más allá hoy de la coordinación que me toca estar, soy un empleado más de la radio y me quedo Sí, sigo después trabajando normalmente. Entonces, como empleado de la radio, yo también quiero lo mejor para que la M siga y que volvamos a tener la M, que eso es lo que más nos motiva para que esta celebración sea, por supuesto, ojalá que se pueda dar para el 29 de septiembre, ¿no?
2: Bueno, viendo eso, si no se da para esta fecha de septiembre, ¿será para el año? Digo porque está bueno todo lo que te dijeron los técnicos y la posibilidad del equipo. Está la otra obra que me parece que es la de mayor inversión, que es todo el trabajo que hay que hacer en el predio, y eso puede llegar a dilatar los tiempos, supongo.
1: Sí, pero lo que yo estoy tratando de armar ahí con los técnicos es decirle, mirá, pero al menos ponernos en marcha la M, como sea, y después paso a paso vamos haciendo las delimitaciones, los tejidos perimetrales y todo el sistema de seguridad. Por supuesto que hay que poner cámaras, hay que hacer cosas para que no vuelvan a suceder lo que ya nos sucedió en otras oportunidades, en varias oportunidades, ¿no? Pero bueno, lo importante es que está activa la antena. La medición que hacen los técnicos nos dicen que la antena está activa, o sea que es lo fundamental, eso es lo fundamental. Después vendrán los equipos que complementan, pero la antena está funcionando.
2: Tal cual. Bueno, Martín, habrá tiempo para seguir hablando, para contar también quiénes son los que van a participar y demás en el festejo aniversario. 75 años, y bueno, vamos llegando.
1: Exactamente, vamos llegando. Después, bueno, saludar a Cristian de Brabandere. Ayer arrancó su programa Lentos y Románticos, la nueva... mientras, cuando se puede, ¿no? A veces tenemos que tomar el fútbol, pero lo importante es que ya pudo arrancar ayer, Lentos y Románticos, la invitación. Cristian de Brabandere es el conductor, lo hace todas las noches de 22 a 24, para aquellos que quieran sumarse a la propuesta de la buena música y cerrar el día con esos clásicos de los 80, de los 90, nacionales e internacionales.
0: Ahí está, el saludo entonces para Cristian y éxitos.
2: Un saludo para mi amigo el romántico, sí, sí.
0: Bueno, vamos a otro tema y tiene que ver con los desayunos, sí, y las meriendas en los comedores escolares. Hubo un relevamiento de la Dirección de Comedores del Ministerio de Desarrollo Humano que detectó desigualdades en calidad y variedad de alimentos entre las escuelas. Bueno, esto ya saben que hay varios capítulos que viene dando que hablar esta decisión del gobierno de la provincia de cambiar la modalidad, la dinámica en los desayunos y las meriendas en los comedores escolares. Vamos a escuchar la palabra de Nancy Bárbara. Ella es integrante de ACMER, del gremio, y también es rectora de una de las escuelas de nuestra ciudad. Bueno, desde el conocimiento, digamos, de cómo se viene dando o cómo se venía dando la dinámica a estos cambios, esto es lo que nos cuenta.
3: Con respecto al cambio en la modalidad de desayunos y meriendas, tengo mis grandes reparos, ya que pasaríamos de alimentos frescos, como es el pan fresco y las frutas, a elementos o alimentos ultraprocesados, azucarados, envasados, que ya no son tan naturales y por ahí quizás hasta tampoco tan nutritivos. Había un sistema que estaba respaldado por nutricionistas. Este nuevo sistema no está respaldado por las nutricionistas. En la reunión que tuvimos, cuando se nos informó, ellas claramente expresaron esto, que ellas no estaban de acuerdo. La dinámica de las instituciones, al menos en la escuela secundaria número 9, que es donde yo trabajo, sería un cambio muy importante. Nosotros no tenemos acceso a la cocina, tampoco tenemos personal de cocina para la preparación de estos alimentos. Todo lo que se les brinda a los estudiantes es prácticamente que ellos mismos se puedan servir, se colocan en las mesas y se sirven, o bien ya vienen preparados los sándwiches desde el proveedor para entregarle a los estudiantes. En este caso, que habría que estar calentando agua para hidratar la leche, preparar la leche o hidratar el arroz con leche, fraccionar el budín, fraccionar las galletitas, es como que, bueno, complicaría bastante, al igual que la conservación de la mercadería, ya que supuestamente va a venir una partida cada 2 meses, o sea, cada 30 días hábiles, y la institución educativa no tiene un espacio para almacenar esa cantidad de alimentos. La mayoría de las escuelas estamos en la misma posición, y en muchas de las escuelas hay cuestiones que tienen que ver con la humedad, que harían peligrar la buena conservación de esos alimentos. Entonces es como que, bueno, hay particularmente tengo muchos reparos ante este cambio en el sistema.
0: Bien, allí una de las voces de Nancy Bárbara. Ella es profesora, es secretaria de Junta de ACME, rectora de la Escuela 17, contando de

0: cuidar, ¿no?, y conservar también esos alimentos, que es súper necesario. 9:48, nos metemos en otro tema.
1: Bien, un tema que es importante porque es un tema del día. El choque de camiones que se produjo anoche cerca de la hora 19, esto fue en la zona casi del rubro de Concepción del Uruguay, kilómetro 119.5 de la Ruta Nacional 14, fueron los bomberos por un presunto incendio, se encontraron con un choque de camiones. Un camión que chocó desde atrás a otro, un camión pollero, se perdió gran parte de la carga de pollos, que quedó pollos vivos, quedó todo, los pollos quedaron sobre la cinta asfáltica. Pero estamos hablando sobre todo de la situación de los camioneros. Uno de ellos fue atendido en el lugar por un servicio de emergencias, Vida Emergencia Salud, que trasladó a este camionero de La Roque hasta el hospital de Urquiza. En principio te diría que las lesiones fueron de carácter leves. Este fue el choque que se produjo, por eso las sirenas, lo que la gente quería saber, la información que fue brindada también por algunos colegas que se acercaron hasta el lugar y por el cuerpo de bomberos, que fue en principio el que asistió al lugar por un presunto incendio y que dio aviso a la policía, al servicio de emergencias, para que trabajen en el lugar, porque en definitiva un camión no habría observado al otro y se produjo un choque desde atrás.
0: Continuamos en La Hora que Vuela y en este caso con Silvia Antivero y la información que nos trae Silvia. Buen día.
2: Hola Silvia, buen día.
3: Hola, buen día, buen día, ¿cómo les va?
1: Hola Silvia, buen día, buen día.
3: Bueno, y vengo con otra información del día, sí. Que se ha conocido en el día de hoy, justamente importante para la comunidad católica, porque se ha confirmado la llegada del Papa a la República Argentina. El Papa León XIV va a estar en nuestro país desde el 8 al 11 de noviembre. Va a visitar Buenos Aires, y en Buenos Aires la ciudad de Luján y también la provincia de Córdoba, en esos tres días que estará aquí en la República Argentina. Así que se ha confirmado hoy esta llegada del Papa a través de la información, por supuesto, desde el Vaticano. Pero los invito a escuchar al periodista de Italia, que actualmente también está en Roma, allí haciendo de corresponsal para Radio Nacional, Guido Gazzoli, que cuenta un poquito de este viaje que hará el Papa a la República Argentina.
4: Prácticamente estará en Argentina del 8 al 11 de noviembre, visitando Buenos Aires, Córdoba y Luján. Estos son los tres lugares donde va a estar el Papa. Luego, antes se irá a Uruguay y después a su Perú, que como sabemos, el obispo también en Lima. Y entonces todo está confirmado.
3: Bueno, ahí está.
1: Para lugares como visitó Juan Pablo II en su momento, ¿no?
3: Hace 39 sí. años que no venía un papa aquí a la República Argentina. Así que, como decía anteriormente, para toda la comunidad católica, un momento muy importante, muy esperado también, ya que te acordarás que el Papa Francisco también, ¿no? Todos queríamos que llegue aquí a la Argentina, que venga a visitar su lugar, pero bueno, finalmente no se pudo dar. Así que, bueno, ahora sí. Está confirmado ya a través de todos los lugares del Vaticano, sí. Las redes del Vaticano han confirmado la llegada. Como decía también allí en el audio, estará en el Uruguay también, en Perú. Así que esta gira sudamericana que hará el Papa León XIV y lo traerá aquí a nuestro país del 8 al 11 de noviembre. Buenos Aires, Córdoba y Luján serán los tres lugares que va a recorrer. Y bueno, sin duda que imagino yo, como hace tantos años me acuerdo de Juan Pablo II cuando vino aquí a la Argentina, donde bueno, fue una movilización importante, ¿no? Sí. De parte de todo el país para poder ir, verlo, recibir la bendición allí también en Buenos Aires. Así que esta también será una movida importante donde sí. mucha es gente otro, va a querer ir, ¿no?
1: Es otro país, es otro momento, es otro papa, pero es la visita de un papa.
3: Claro que sí.
1: Seguramente sí. Lo único que espero que Argentina también esté a la altura, que no politicemos todo. Viste que acá se politiza desde la selección argentina, desde un Messi, desde el que fuera, ojalá que tengamos la cordura, la sensatez o la hombría de bien de no justamente politizar el tema y poder entender lo que es la figura de un papa.
3: Claro.
1: Viste que se juega mucho políticamente.
3: Claro que sí. Bueno, se supone que va a ser recibido.

0: Por sí. el presidente.
1: No, eso es obvio, corresponde.
0: A través de un comunicado también difundido por la oficina del presidente, expresó que este es un acontecimiento histórico para todos los argentinos. Una forma, dice, de unidad para renovar lazos y demás.
1: Sí. Lo que me refiero es que un papa no va para ni apoyar a un presidente, ni para criticar a otro. Nada, tiene otro tipo de significado la visita y ojalá que estemos a la altura, ¿no?
0: Ojalá que sí, ojalá que sí, pero bueno. Bueno, es una buena noticia, como decía, para toda la comunidad católica que esperabas desde hace tantos años, 39 años nada más y nada menos, para que llegue el Papa. Así que, bueno, ahí lo tendremos, si Dios quiere, en noviembre aquí en nuestro país.
1: Éramos niños casi. Y sí. Gracias, Silvia.
2: Hasta luego. Sí. Adiós. Carmen nos dice, hola, buen día. Ayer fue el cumple de José Martínez en Villa Las Lomas, mi esposo. Bueno,
1: feliz cumple
2: entonces para José Martínez, espero que lo haya pasado lindo. Otro mensajito, buen día. De antes escuchaba, nos dice por aquí el colega, bueno, gracias. Alejandra, hola Andrea, Fabio, al mal tiempo, buena cara, ustedes son mi compañía, los escucho todos los días. Gracias Ale, besote enorme, buen miércoles para vos. María Luján dice, hola, buen día. El domingo transitamos la ruta 39. Ya está saliendo, se está saliendo todo el arreglo. Está igual o peor que antes. ¿Cuándo tendrán la dignidad de hacer las cosas bien? Un reclamo que viene de hace mucho tiempo. Gracias, María Luján. Es uno de los reclamos también en la ruta 39 desde Rosario del Tala hasta Concepción del Uruguay. Ese es el tramo donde, bueno, no se ha hecho prácticamente nada, solamente el ingreso al Palacio San José. Me han dicho los que han transitado hasta Paraná o cerca de Paraná que desde Rosario del Tala hacia Paraná está muy linda la ruta y se nota justamente los trabajos y las intervenciones, pero bueno, está faltando aquí el tramo en el departamento Uruguay. Nos vamos con la información. Antonella del Sar, buen día.
3: Hola, Anto.
4: ¿Qué tal, chicos? ¿Cómo les va?
2: Muy bien, todo
4: buen
2: bien.
4: Día, bueno, me alegro. Bueno, chicos, hoy vengo con algo lindo, como para alegrar este día gris. ustedes saben que hay un negocio gastronómico en la ciudad, ¿sí? Que se hizo eco de lo que tiene que ver con la campaña que lleva adelante el Hospital Urquiza con el tema del cambio de los marcos de lentes. Uh-huh. Bueno, ¿qué es lo que hizo este negocio gastronómico? Dijo, nosotros vamos a entregar una hamburguesa por un marco de lente. Entonces, eso recolectado lo van a llevar al Hospital Urquiza. Este negocio se llama Qué Buen Bocado, ¿sí? Inició esta campaña y lo vamos a escuchar a Sheila Araujo, que nos cuenta un poco de cómo surgió.
5: La iniciativa nació de que, bueno, yo en estos momentos me encuentro cubriendo en el hospital justo José de Urquiza y el otro día pasando vimos que había una recolecta de marcos que es para la gente que por ahí no puede costearlos, que es por ahí lo más caro a la hora de hacerse unos anteojos y estaban juntando los marcos y la verdad que habían muy pocos que se habían juntado. Nosotros tenemos un emprendimiento que se llama Qué Buen Bocado, hace un año que lo tenemos, pero me parece una buena idea para ayudar a la causa y a las personas. También porque le habíamos sacado algunas promos y nos habían sobrado algunos pancitos chiquitos frisados. Y en vez de tirarlos o hacer otra cosa, dijimos, bueno, vamos a usarlo para esto, que es una buena causa. Lo vamos a hacer de vuelta este finde. De viernes a domingo lo vamos a tener disponible. Si hay gente que manda y lo quiere, nosotros hacemos las hamburguesas y que nos traigan los marcos o el cadete va y los busca, y hasta que agotemos stock de los pancitos que tenemos disponibles, y nada, hasta eso.
4: Ahí está, bueno, Sheila Araujo, que es la propietaria de este negocio, que bueno, han encarado esta campaña para también ayudar a la recolección de marcos de lentes para el Hospital Urquiza.
2: Fundamental, importantísimo. Muchas gracias.
4: Bueno, Santo. De nada, hasta luego.
2: Adiós. Bueno, hoy se hace una jornada gratuita de orientación y vocacional para aquellos estudiantes del último año del secundario. Teníamos la palabra de Roberta Goriznik, es una de las organizadoras, pero bueno, por falta de tiempo no podemos compartirlo. Esto será en Plaza General Francisco Ramírez. Hoy a las 4 de la tarde es totalmente gratuito.
1: Sí.
2: Para todos los jóvenes, que es un gran dilema cuando estás cursando el último año de qué vas a seguir, qué vas a estudiar.
1: Me quedan meses, ¿qué voy a hacer de mi vida?
2: Exactamente, sí, es un estrés para el alumno y para la familia. Bueno, podés pasar por el stand que va a estar a las 4 de la tarde en Plaza General Francisco Ramírez. Hay un grupo de profesionales que van a saber orientarte.
1: Claro, después tendrían que ver si también se puede hacer en algún momento por la mañana. por los que cursan a la tarde, ¿no? Porque esta situación realmente es estresante para todos. En cuanto a los hechos policiales, en Urdinarrain secuestraron 3 motos por una investigación por presuntas picadas, o por las picadas, algo que es ilegal. ¿Sabes que una de las motos secuestradas era una moto que fue robada en el mes de abril pasado en la localidad de Primero de Mayo, en nuestro departamento? Hemos publicado muchas veces esa moto que había sido robada en la localidad de Primero de Mayo. Bueno, apareció ayer en un procedimiento que se hizo por picadas en Urdinarrain, donde hubo 3 motos secuestradas. Bueno, una era esta moto robada en el departamento de Uruguay. En Caseros también, hechos de inseguridad, sí, han recuperado una camioneta robada, una bicicleta robada desde el interior de un garage. A ver, la camioneta la dejan con la llave puesta, sin medidas de seguridad en la calle. La dueña nunca se había dado cuenta que le habían sustraído la camioneta. Y la bicicleta la sacaron de un garage abierto también, se la llevan. Bueno, las encontró la policía abandonadas en diferentes lugares, llamó la atención y fueron secuestradas para ser devueltas. Pero hay otros robos también. Ojo que la ocasión hace al ladrón.
2: Un saludo para Cristian Ariel Almada, hermano de Ángel, nuestro amigo que nos escribe todos los días, que le envía un saludo. Hoy es el cumpleaños, ¿eh? A todos, muchas gracias. Disculpas a los mensajitos que llegaron, sí, que no pudimos leer. Y será hasta
1: mañana. Es que la hora vuela, las 10. Chau.
3: 2 minutos.
6: Hora 10 en la República Argentina. El presidente Javier Milei se reunirá con el Papa León XIV en Argentina. Así lo confirmó el canciller Pablo Quirno. Más información con Hernán Mundo.
7: Ante la pregunta de Radio Nacional en conferencia de prensa, el canciller Pablo Quirno indicó que la elección de Buenos Aires, Luján y Córdoba como ciudades que visitará el Papa León XIV del 8 al 11 de noviembre está fundamentada en el vínculo de estos lugares del país con el credo católico.
8: Es por una cuestión de referencia importante con respecto a lo que es la comunidad católica argentina. Evidentemente, en los viajes del Santo Padre pasa por lo general por la capital del país y además por otros lugares, en este caso Luján, por el significado que tiene para todos los argentinos, y Córdoba también por la incidencia de la comunidad católica allí, que es un lugar también central de nuestro país donde pueden acudir católicos de diferentes lugares.
6: Por su parte, el arzobispo de Buenos Aires, Jorge García Cuerva, afirmó que el pueblo argentino debe sentirse convocado por el pontífice.
9: Mucha alegría y un enorme desafío, porque ahora vienen meses de mucho trabajo y de dedicación para el viaje del Papa, ¿no? Que como pueblo argentino todos nos sintamos convocados a poder participar de alguno de los eventos, que si bien la visita no es larga, porque son 3 días, porque solamente puede estar en 3 ciudades, que es una visita al país, es una visita a toda la Argentina. Muy contento de poder venir, que es una alegría para todos nosotros, ¿no? Para toda la nación, y que lo esperamos con muchísimo entusiasmo.
6: La información del deporte con Damián Zárate.
10: Fútbol Internacional, Copa de Brasil, partidos de vuelta de los octavos de final. A las 7 de la tarde, Cruzeiro Chapecoense, 19:30, Gremio Mirasol, 21:30, Fluminense contra Vasco da Gama, y a la misma hora, 9:30 de la noche, Fortaleza con Palmeiras.
6: El tránsito con Romina Wiener.
11: En la provincia de Catamarca, el paso internacional San Francisco, ubicado en Ruta Nacional 60 que conecta Argentina con Chile, está cerrado por nieves en el sector chileno. Además, hay que transitar con mucha precaución en la provincia de Buenos Aires, en las rutas nacionales 7, 8, 9, 12 y 205. Calzado húmedo y resbaladiza por lluvias. Misma situación en el complejo Zárate Brazo Largo. Recordamos que es obligatorio transitar con las luces bajas encendidas y todos los ocupantes del vehículo deben tener colocado el cinturón de seguridad.
6: En Ushuaia, Tierra del Fuego, donde nos escuchás por AM780, la temperatura es de 1,7 grados bajo cero. Se registran lluvias, además, y nevadas que se prolongarán durante la tarde. En tanto, en Buenos Aires, la temperatura 14 grados, la humedad 96%, cielo cubierto con llovizna y la visibilidad continúa reducida a 6 kilómetros.
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0: día, ¿cómo le va? ¿Cómo anda, señora, señor? ¿Cómo están todos? Bienvenidos a la Mañana Nacional aquí en la provincia de Entre Ríos. Estamos charlando, conversando sobre nosotros hasta el mediodía. Concepción del Uruguay, Paraná y Gualeguaychú. Vengan, pase el que quiere. Adelante, están todos invitados. Le ponemos el sol a cada mañana con buena onda, con buena energía, con buenas intenciones, por supuesto. Lo veo a Facundo Galanti muy ensimismado en su celular,
1: concentrado,
0: queriendo conectarse con la gente. Así lo quiero, señor.
1: ¿Qué dice, bien, querido? ¿Cómo anda? ¡Qué gusto!
0: Fantástico.
1: Ahí estamos, mitad de semana. El panorama es exactamente el mismo que ayer,
0: sí,
1: cuando el tiempo. Pero bueno, le vamos a poner onda. Vamos a arrancar ahí con un 6 puntos, pero vamos a ir trepando hasta llegar a un 9, un 10.
0: Entusiasmada, seguro. Está,
1: obvio,
0: Malena Vero. ¿Cómo le va? Buen día.
1: Mira esa cara de juguetería.
2: Súper bien. Yo también arranqué en 6, ya estoy en 7.
0: ¿Cómo estará la mañana allí en Concepción del Uruguay? Me pregunto.
2: Buen día.
3: Hola, Mariana, una mañanita.
4: Acá
3: hola.
4: El sol no llegó.
0: No llega a ningún lado.
4: No llega.
3: Todavía con lluvia y algún chaparrón durante la madrugada.
5: El Sonso juega a las escondidas. No está.
3: Y se escondió re bien.
5: Está de licencia,
3: hace rato,
5: chicos.
3: Que no sale, chicos.
5: Presentó certificado.
0: Y nos genera a todos así, como un estado de ánimo.
3: Otra vez,
0: raro,
3: ¿viste?
0: ¿No?
3: Como decir, otro día más así.
5: Nunca, mejor dicho, día de miércoles.
0: Sí, día de miércoles. Bueno.
5: Pero imagínate, acá cerrado, no se ve el río desde algunos edificios. Día cerrado por neblinas. La lluvia de durante la noche. Todo mojado, humedad. Chau, chicos, hasta el...
3: Y con un pronóstico de lluvia incluso para hoy a la mañana.
0: Acá que no decaiga,
3: no.
0: El pecho.
5: Me vengo el monopatín igual, vamos a desafiar.
0: Así me gusta, sí. ¿Cómo estarán en Gualeguaychú? También
4: ¿querés que
0: sin
4: te contemos?
0: Sol.
4: ¿Querés que te contemos realmente?
5: ¿Querés que te contemos? Peor.
4: ¿Vos realmente querés la verdad?
0: Será que ser moderada con el mensaje, Estela, le pido por
4: indignada
0: favor.
4: Indignada estoy con el tiempo.
0: No, sí, bueno.
5: Y Claudio, que había arrancado con buena onda, mira.
3: Sí, sí,
5: se pinchó el globo.
0: Se pinchó, sí.
4: Esto
0: uno...
4: ya no da para más.
0: Sí.
4: Pero dice Eli, yo le elijo creer que el viernes va a salir el sol.
3: Bueno. Viernes, sábado y domingo.
4: Buen día, querido. ¿Cómo les va?
0: De eso hablábamos precisamente, el viernes.
1: Estamos pensando en eso, claro.
0: En una de esas sale el sol, está entre nosotros, más allá de que además se anuncia un marcado descenso de la temperatura para...
4: Sí, bueno, sí, no me importa.
1: No me gusta.
4: Que se vaya la humedad, lo que
0: eso,
4: la humedad.
3: Tal cual.
0: Sí, tal cual, se vaya la humedad, un poquito de sol y quizás mejora el ánimo de todos.
4: Sí. Viste que el solcito ya uno puede...
0: Ojalá. Así ponente, sea.
5: Sí.
0: Hoy es el.
3: Sonó
0: el
3: muy sacerdote eso. Así sea.
4: Sí,
3: hermanos.
4: Así sea.
1: Amén.
3: Amén.
1: El día.
3: Pueden ir en paz.
4: Amén.
3: Claro.
0: Hoy es el día de.
4: ¿De? Día de miércoles.
0: Además, es el día de miércoles. No, estaba viendo que.
2: La consigna.
0: Sí, se instalaba un día como hoy. El semáforo, es el Día Internacional del Semáforo.
1: El primer semáforo del mundo se ha instalado en una fecha como esta.
5: Está chequeado.
0: Ah, pero mira qué loco.
3: Mirá.
0: Sí, perdón, no van a creer en mí, les pido por favor.
1: ¿De qué año?
3: Claudio, ¿y era así con tres luces?
0: Te
3: la debo.
0: No tengo idea de.
4: No empiecen a hacer preguntas
5: mira,
4: incómodas.
5: ¿Estaba pintado de amarilla la columna?
3: Te la redebo esa.
0: La podemos yo averiguar en todo caso. Fue en Cleveland, Ohio.
1: En Estados Unidos.
0: En Cleveland, Ohio, en una esquina parece que tenía bastantes inconvenientes.
1: Muy transitada.
0: Una esquina muy transitada. Tenía
1: conflictiva,
0: esquina,
1: muy conflictiva. La comisión vecinal hizo el pedido al municipio.
3: ¿Bajaron los siniestros después del semáforo?
0: Aparentemente bajaron algo los siniestros. Sí.
5: Está sufriendo las preguntas que suele hacer.
3: No, y le habrá costado, imagino yo, a la población, a esa gente, acostumbrarse, ¿no?
0: Sí, claro,
3: a esa esquina, en esa esquina, respetar el semáforo.
5: Imagínate que ahora acá no se respeta.
6: Código cultural.
0: Fue el 5 de agosto de 1914.
5: No estábamos ahí.
0: El 5 de agosto de 1914 en la esquina de la calle 105 Este y la avenida Euclid.
3: Tenía dos colores tenía.
1: Ah, me pareció.
3: Rojo y verde.
0: Mirá.
3: Y cambiaban sin avisar.
0: Ah, mira.
3: Dice.
0: Claro, que avisa
3: se dice acá, el que avisa no traiciona. No, porque dice que un policía lo operaba con una palanca.
4: Claro, era manual.
5: Dependía del ánimo del policía.
4: Pero ese fue el de Londres. Fue el primero.
3: El de Londres.
4: En realidad fue el de Londres el que lo operaba un policía.
0: Claro, pero este es el.
4: A finales de 1868, pero fue divino porque funcionaba a gas con los brazos mecánicos, es decir, era un semáforo de señales en realidad.
6: Sí, acababa.
4: Y el policía lo operaba, pero no duró mucho. A las pocas semanas explotó y se acabó el semáforo.
6: Claro, de todas maneras.
7: Claro, porque el policía tenía que estar todo el tiempo presente para cambiar la señal.
3: Y calculando con cronómetro para hacer justo.
6: Yo estoy hablando de todas maneras del primer semáforo eléctrico.
3: Claro, pero si vos no explicás, Claudio, explica bien, claro.
6: El primer semáforo eléctrico que se instaló en 1914.
4: Claro. Bien, esa es otra cosa.
6: Allí en los Estados Unidos, en esa esquina.
1: Ahora, yo pienso, ¿no? En esto de las tendencias, no es que quiera meterme en la sección de Malena, el futuro llegó. Pero quizás en el mañana seamos testigos de los semáforos inteligentes con IA, que en vez de estar determinado tiempo en rojo, determinado tiempo en verde, cambian de color de acuerdo al flujo del tránsito, dando prioridad a los que más...
8: Yo lo que pienso específicamente, y espero que en algún momento, no sea allá en Paraná o en Gualeguaychú, estén coordinados los semáforos, porque uno llega a un semáforo, vas en verde y llegas al rojo y queda parado unos minutos.
4: La onda verde. Como en Buenos Aires. Acá en Gualeguaychú no.
8: Acá no funca tampoco la onda verde.
3: Estela, pero ustedes ahí han inaugurado un sistema en los semáforos.
7: Los de Rocamora.
4: Los del hospital no.
7: No, los de Rocamora sí.
6: Mirá.
8: No, ni uno funciona.
7: Una calle que tiene dos semáforos cercanos
4: es esta. Agarrá, porque vos agarrás una velocidad. Cuando es la velocidad normal a la que tenés que ir, están coordinados para
6: eso.
1: ¿Y qué hacemos? ¿Qué hacemos con los semáforos, Cla?
6: No vamos a hablar de los semáforos.
7: Ahora hace poquito que tienen... ¿Para no esperar los tres minutos del semáforo? Claro.
6: Yo no, porque soy bastante sonso. Yo me pierdo en las calles.
1: Siempre me embotello.
6: Así que yo me quedo
7: en las calles, pero el GPS que tengo al lado me reta cuando agarro por una calle con semáforo y anda por otro lado.
8: Yo no agarro nunca una calle con semáforo. Nunca.
4: Yo tampoco. Yo los evito.
6: Yo también. Esa es otra cosa, otra discusión, ¿no? Cómo nos hemos malacostumbrados con el GPS. Yo ya casi que no puedo ir a ningún...
1: Lo que pasa es que es una gran sección
6: de
1: este programa.
6: No, no estoy hablando de la sección.
7: Lo que pasa es que para nada es muy grande. Acá no andamos con GPS.
4: Claro, aprovecho.
6: Todo el tiempo. Estoy hablando del aparatito que te va indicando dónde tenés que girar.
4: Claro.
7: Bien. Acá no acostumbramos, a lo mejor, a no ser que sea un barrio muy nuevo por ahí, que no sabes cómo meterte a las calles, pero si no, la verdad que no.
1: Claro, no necesitan tanto.
6: No. Nosotros sí solemos perdernos aquí. Hablo nosotros, me refiero a Facundo Galanti y quien le habla al señor.
7: ¿Y ustedes si vendían acá, se perderían o no?
1: Nosotros no nos ubicamos.
7: Acá, en Concepción, ¿no?
1: No,
7: Si ustedes vivieran acá ahora.
1: Sí.
7: Que vivieron acá
1: no,
7: un tiempo.
1: No, me acuerdo de nada. No me acuerdo de nada. A ver, imagínate.
6: Yo te tomo la 9 de julio y choco la plaza.
7: Ajá.
3: Y de ahí a la UCU.
6: Todavía se sigue pudiendo dar la vuelta
1: el
6: alrededor.
1: La
6: única ciudad donde se puede dar
1: la vuelta al perro.
6: La vuelta al perro ahí en la plaza.
3: Sí, continuamos con eso. Sí, tal cual.
4: No, eso no varía. La única ciudad.
7: Y ahí en Gualeguaychú hay una plaza que es medio rara, ¿no?
4: La mayoría de las ciudades entrerrianas tienen sus centros cívicos alrededor de la plaza, como Uruguay,
6: Gualeguay,
4: Victoria.
6: No, lo que yo digo es que el sentido del tránsito...
7: Es para dar vuelta
6: acá en Paraná no podés dar la vuelta el vehículo por la plaza.
4: Claro.
1: La vuelta entera.
6: En el único lugar que conozco es en Concepción de Uruguay. Sí. Debe haber otro, de todas maneras.
1: Debe haber otra ciudad en la que se
6: puede dar la vuelta en auto. Sí. La vuelta entera a la
7: un
6: plaza.
7: Un clásico del domingo a la tarde acá.
6: Sí,
7: tiene un par de plazas que la atravesás por el medio.
6: Sí.
7: Que tienen calle.
3: Claro. Por el medio, exacto.
4: Claro, porque Paraná tiene la peatonal.
3: Colón también.
6: Bueno, hablando de bueyes perdidos, vamos a hablar del semáforo, pero vamos a darnos luz verde, en todo caso, a nuestros caprichos. Hoy hemos utilizado el semáforo para hablar de nuestros gustitos, nuestros caprichitos, aquello que nos queremos permitir hoy día miércoles, ya que venimos con el ánimo.
1: Me gusta el concepto antojo.
6: Antojo, ¿sí? Tal cual.
9: Antojo.
1: Como si estuviera embarazado y dijera, bueno, hoy tengo antojo de tal
6: dale
1: cosa.
6: Luz verde a tus antojos entonces hoy día miércoles y nos cuentan.
1: Sin filtros, ¿eh?
6: Sin filtros.
3: ¡Apa! ¿No nos censuran?
1: Sin filtros. No, para nada.
6: No, andar censurando. Óigame una cosa. 343-520-1260 en Paraná para comunicarse y enviar su antojito para darle luz verde hoy día miércoles. En Gualeguaychú, ¿qué número?
9: En Gualeguaychú, 43-16-46, línea de WhatsApp 3446-516146.
6: Y en Concepción del Uruguay.
5: Acá, bueno, antojitos, los antojos al 3442-6485-57.
6: Si les parece, empezamos a transitar los títulos en el sur de la provincia. LRA 42 nos cuenta cuáles son los temas de agenda esta mañana.
4: Sigue la investigación por el robo de 3 vacas en las Islas Lechiguanas, en el departamento de Gualeguay. Jesús Sosa, jefe de la Brigada de Delitos Rurales de Islas del Ibicuy, informó a Radio Nacional sobre el robo y el intercambio de disparos ocurrido hace unos días.
10: Zona de Vuelta del Sur, se recibió un llamado ahí por parte de un productor, de un vecino, que había tenido inconvenientes con 3 personas en una embarcación, intercepta él mismo con sus propios medios, y bueno, se produce un intercambio de palabras y un intercambio de disparos de armas de fuego entre ellos, y las 3 personas que conducían a la embarcación se dieron a la fuga. Entonces se pudo contratar la faena de 3 animales bovinos, no eran propiedad del vecino que intervino, pero sí de un vecino lindante de él. Como le digo, estaba bajo la etapa de investigación, ya se tiene localizado el propietario de esos animales, pero sí, efectivamente estaban siendo sustraídos por estas personas.
4: Llega la segunda edición de Gualeguaychú Sustenta en los galpones del puerto. La Expo y Foro Educativo de Ciencia, Tecnología y Ambiente será los días 6 y 7 de agosto de 9-18 con charlas, capacitaciones y espacios interactivos, e incluirá la Expo del Empleo 2026. Sin acuerdo en Paraná, los 100 despidos de Unión BAT ya son efectivos. La conciliación obligatoria venció este martes sin que la empresa presentara una propuesta a los trabajadores despedidos. Desde las 14 de ayer, los 100 despidos en la planta del Parque Industrial Gualeguaychú quedaron firmes. En el Carnaval de Gualeguaychú anuncian 2 camarotes, más pantallas LED y mejoras en el sector VIP. Lo anunció el responsable de la productora, Esteban Centeno, quien firmó contrato por 3 años con opción a 4. El empresario aseguró que su productora es una de las más grandes del litoral y que han producido a qué personajes, Tambiónica, Fito Páez, Airbag, y desde 2024 hasta 2030 tuvieron a su cargo el Carnaval de Corrientes. Baggio y Croceto Ingeniería desplegarán un megaproyecto de casi 14.000 pallets. La firma santafesina fue seleccionada por RPB Sociedad Anónima para automatizar su nuevo centro logístico estratégico en Gualeguaychú en el marco de una inversión de $6.600.000. El gualeguaychuense Juan Francisco Bauzá tiene un nuevo club. Regresa a Europa tras un año en Colombia. Juan Francisco Pepe Bauzá continuará su carrera en el Levadiocos FC de la Superliga de Grecia, la mayor categoría del fútbol de ese país. El tiempo en Gualeguaychú.
1: Tenemos 17 grados de temperatura, el cielo está cubierto con neblinas que reducen la visibilidad a solo 800 metros, la humedad 100%.
6: A las 10 de la mañana, 20 minutos, esto es lo que sucede en Concepción del Uruguay.
8: La comisión organizadora del carnaval busca profesionalizar la edición 2027 de esta fiesta.
7: Esteban Olivo, secretario de prensa de la comisión, indicó en el ET11 que llevaron adelante la primera reunión de trabajo luego de la reciente asamblea anual ordinaria que confirmó la continuidad de Martín Fernández en la presidencia.
8: El principal tema abordado fue la presentación oficial de la propuesta de trabajo del grupo Quality y Go, productora de eventos, quienes expusieron un proyecto de asesoramiento y acompañamiento de este destinado a fortalecer la gestión administrativa, financiera y operativa de la comisión organizadora.
11: En la primera reunión que hicimos después de la asamblea anual extraordinaria, dejó como resultado la continuidad al frente de la Comisión de Carnaval, Fernández Martín, que es el presidente actual, que obviamente que es para continuar con la proyección de lo que viene la edición 2027. En lo más próximo y lo más pronto que nos reunimos es más que nada para presentar a Quality Consultora y Go Productora de Evento. Este fue el primer encuentro de la comisión organizadora, nuestra comisión, que más que nada nos centramos en los alineamientos de la proyección y el trabajo articulado entre lo que va a ser la productora y bueno y el carnaval. Justamente en la primera reunión se le dio los aspectos de alineamiento del trabajo articulado que vamos a estar con la parte de Quality y sus funciones. Justamente la empresa, la productora y la parte de organizaciones, más que nada un asesoramiento, una gestión en la parte administrativa, en la gestión operativa y bueno, y en cada uno de los aspectos de lo que respecte para poder hacer nuestro carnaval más profesional en todo momento.
5: Crecida del río Uruguay, el nivel alcanzó los 5 metros 62 esta mañana frente al puerto de Concepción del Uruguay. Pronostican que podría llegar a los 5 metros 80. El río Uruguay continúa con esta tendencia ascendente frente al puerto de Concepción. Hoy, desde la hora 9, el río se mantiene en 5 metros 62, marcando así un incremento en las últimas 24 horas, ya que ayer había estado en 5 metros 52. De mantenerse los pronósticos, no habría evacuaciones en Concepción del Uruguay, ya que las primeras llegan cuando el río frente al puerto alcanza los 6 metros.
3: El gobernador Rogelio Frigerio informó que se reunió con Joaquín de Gracia, presidente del directorio de Granja Tres Arroyos, para analizar la situación que atraviesa la planta de Concepción del Uruguay y seguir acompañando las gestiones en torno a este conflicto. Agregó que desde un primer momento decidió involucrarse con un trabajo coordinado entre distintas áreas del gobierno provincial, mantener un seguimiento permanente con los sindicatos y acompañar a los trabajadores con asistencia alimentaria, subsidios económicos, tarifa social eléctrica, garantizando también la atención sanitaria y el acceso a los medicamentos.
5: Dos camiones chocaron en la autovía Artigas. Una persona resultó con lesiones. Una dotación de bomberos de Concepción del Uruguay partió a ese lugar anoche, antes de la hora 20, kilómetro 120 de la autovía, pensando que se trataba de un incendio. Esa había sido la denuncia. Se encontró con un choque de camiones. Uno chocó desde atrás al otro, que transportaba pollos. El camionero embestido fue llevado al hospital Urquiza. En principio, las lesiones serían leves.
3: La temperatura en Concepción del Uruguay, 16 grados 5 décimas. La lluvia de la madrugada, 25 décimas de milímetros. Todavía hay neblinas en la histórica.
0: 10:24 minutos, títulos en Paraná.
1: Temas destacados en la capital provincial, nueva feria solidaria del Club de Leones para recaudar fondos, nos informa Virginia de Michelis.
12: El Club de Leones Mujeres en Acción realiza hoy y mañana una nueva feria solidaria de 10 a 18 en el Centro Alberdino, esto es en calle Presidente Perón 778 de Paraná. Rosalía Carboni, integrante de la entidad, explicó qué destino se le da a lo recaudado.
13: Hoy, miércoles y jueves 6 de 10 a 18 en el Centro Alberdino. Estamos en un nuevo local que tan gentilmente nos ha prestado la comisión directiva del Centro Alberdino en Presidente Perón 778. De todo, ropa seleccionada, ropa que se ha acondicionado, hay bisutería, hay talabartería, por ejemplo, cintos, carteras, de todo, valijas. Mira, los precios son súper accesibles. Todo lo que se hace acá es con fines solidarios de ayuda a la comunidad. Nosotros tenemos todos los viernes la preparación del almuerzo en la iglesia San Miguel, donde asisten aproximadamente entre 70 y 100 personas. Otro destino que nosotros tenemos son los merenderos. Estamos ayudando a un merendero que es el merendero Lucerito. Casualmente esta semana se llevaron prendas de vestir, juguetes y una máquina de coser. También estamos colaborando, entre otras cosas, con el nuevo jardín maternal municipal de Sauce Montrul, que se inauguró hace poco. Estamos llevando sabanitas, pañales. También colaboramos con el hospital de niños, con la sala de neonatología, llevando sábanas, sabanitas, pañales, a veces ropa también para las mamás.
12: Además, la organización recibe durante todo el año donaciones de ropa, calzado, juguetes y artículos para el hogar que son clasificados por sus voluntarias para ser entregados a familias o vendidos en futuras ferias.
1: Confirman la visita a la Argentina del Papa León XIV. Esta mañana el Vaticano confirmó que el Papa León XIV visitará nuestro país el 8 de noviembre como parte de una gira por la región que incluirá también otros países como Uruguay y Perú. Así lo anunciaba el canciller Pablo Quirno.
14: Hoy es un día de enorme alegría para la República Argentina. La Santa Sede ha confirmado oficialmente que su Santidad León XIV visitará a Argentina entre los días 8 y 11 de noviembre, en el marco de su viaje a Uruguay, Argentina y Perú. Después de casi 4 décadas, la Argentina recibirá la visita del Sumo Pontífice. Se trata de un acontecimiento histórico para nuestro país y para todos los argentinos.
1: Acuerdo de provincia con ANSES. El gobernador Rogelio Frigerio y el director ejecutivo de la ANSES, Guillermo Héctor Arancibia, suscribieron un convenio por el financiamiento del déficit previsional. El acuerdo establece que el ANSES transferirá 120 mil millones de pesos en concepto de anticipo correspondiente al ejercicio 2026. Los fondos serán girados en 12 cuotas mensuales iguales y consecutivas de 10 mil millones de pesos entre noviembre de 2026 y octubre de 2027 para cubrir la compensación que le corresponde al gobierno nacional por el déficit previsional de Entre Ríos. Esto decía el ministro de Economía de la provincia, Fabián Boleas.
15: El gobernador en el día de ayer firmó un acuerdo para un anticipo, un pago a cuenta del déficit previsional para el año 2026 del orden de los 120 mil millones. Sin lugar a dudas, una gran noticia para Entre Ríos, porque es un hecho histórico ese reconocimiento de ese monto, digamos, de reconocimiento para cuenta de un déficit previsional. Y además, otro punto importante que está en ese acuerdo es precisar el avance en las auditorías de los años anteriores, que son las que nos van a permitir llegar a un número del stock de deuda que se tiene para solventar el déficit previsional que está a cargo de la Nación.
1: El gobierno transfirió la administración de un tramo del ferrocarril Urquiza en Entre Ríos. El gobierno nacional dispuso un cambio en la administración del ramal U15 del ferrocarril Urquiza, correspondiente al tramo comprendido entre Paraná y El Pingo. También se estableció la realización de un inventario de todos los bienes. La temperatura en Paraná 15 grados 6 décimas, humedad 99%, cielo cubierto con tiempo inestable.
0: De la mañana, 29 minutos. Estamos llegando al informativo de las y media. ¿Está bien, Facundo?
1: Pero claro que sí, querido. Bueno, vamos con eso.
0: Hablabas del inventario de los bienes que integran la infraestructura ferroviaria del tramo.
1: Exactamente.
0: Seguramente.
1: Exactamente.
0: Para completar la info.
1: Quedó en blanco la
0: pantalla. Bueno, puede pasar. Errores de la compu.
1: Sí, ¿qué va a ser?
0: Ya está resuelto. Che, decía, hoy estamos acompañándolos hasta el mediodía, dándonos algún gustito.
1: Pero claro, un antojo.
0: Algún antojo, ¿sí? Luz verde para los antojos, para comunicarse, queremos escuchar a la audiencia. Pero ahora, noticias en la radio.
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7: 10:31 minutos en la República Argentina.
8: La temperatura en Concepción del Uruguay, 16 grados 6 décimos.
7: La humedad, 100%.
8: Presión, 1010 hectopascales.
7: El río, 5 metros, 62 centímetros, con aguas estacionadas.
8: Dictarán la última instancia del año del curso breve de ley Micaela.
7: Milagros Basgal y la Fundación Micaela García La Negra indicó en el ET11 que este domingo Micaela cumpliría 31 años y para celebrar su vida y legado quieren seguir abonando la construcción de la sociedad que ella soñó, Por esto, relanzan el curso breve de Ley Micaela, contenidos fundamentales de la perspectiva de género.
17: Queremos invitarles desde la Fundación La Negra García al curso breve de Ley Micaela, que se va a dictar en agosto. Es la última instancia en 2026. Este próximo 9 de agosto La Negra cumpliría 31 años y para celebrar su vida y legado queremos seguir abonando la construcción de la sociedad que ella soñó. Por esta razón relanzamos el curso breve de Ley Micaela, contenidos fundamentales de la perspectiva de género. Van a ser 4 encuentros vía Zoom de 2 horas de fundación, es decir, dura un mes teniendo una frecuencia de encuentro semanal. Lunes 10, 17, 24 y 31 de agosto de 21 a 23 horas. Destinado a todas aquellas personas que requieran de la formación de género para su desarrollo personal, comunitario, laboral y o profesional. 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Tiene un valor de 40.000 pesos. 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Para más info e inscripción en las redes de la Fundación Micaela García, @micagarcia.org.
8: Comenzó el pago de becas provinciales.
7: El mismo se va a realizar por tramos a través del Banco de Entre Ríos y por finalización del DNI de los beneficiarios.
8: Además, el INAGUEPRO informa que quienes se incorporen este mes cobrarán retroactivo los meses que corresponden según si son secundarios o nivel superior.
7: El pago corresponde hoy a DNI terminados en 0, 1, 2 y 3, mañana jueves 4, 5 y 6 y el viernes DNI finalizados en 7, 8 y 9.
8: Pelay Emprende celebra su quinta edición en las Termas de Concepción del Uruguay.
7: Natalia Tony indicó en el ET11 que habrá feria de emprendedores, propuestas gastronómicas, música en vivo, actividades para chicos, sorteos y premios.
8: La entrada general tendrá un valor de 3.000 pesos, mientras que los menores de 12 años van a ingresar gratis.
7: Será el domingo 9 de agosto de 11 a 18 en el Complejo Termal de Concepción del Uruguay.
8: El pronóstico del tiempo indica para esta jornada una jornada inestable con la probabilidad de tormentas aisladas durante la mañana y la tarde, nublado hacia la noche con una máxima de 19 grados.
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0: 10 de la mañana, 35 minutos. Seguimos en la mañana nacional aquí en la provincia de Entre Ríos. Hablando de nosotros, ya nos vamos a permitir dar paso a la información policial. Mientras tanto, repaso algunos de los mensajes que han llegado.
1: La gente, a ver qué cuenta la audiencia.
0: A propósito de lo que estamos preguntando hoy, dale luz verde a tus
1: gustitos. Dale rienda suelta.
0: A tus caprichitos, a tus antojos. Decía Silvia, mi antojo total es un kilo de helado de dulce de leche granizado. Este creo que ya lo dije.
1: Sí, pero está muy bien. Igual, un kilo me parece mucho igual, ¿eh? Yo creo que con un cuartito.
2: Se debe comer todo el kilo.
0: Es mucho.
1: No, pasa que capaz que lo compra para después de dosificarlo. No sabes.
3: Claro. Exacto, lo guardás en el freezer para los próximos días.
1: Hay un tip muy interesante para guardar el helado en el freezer.
2: A ver, esconderlo.
1: Sí, además porque te lo come los parientes.
2: Sí.
1: Pero para que no te quede duro, ¿viste? Cuando vos compras helado y te sobra, que te queda una roca, tenés que ponerlo adentro de una, ¿viste? Esas bolsitas que vienen con cierre hermético.
0: Uh-huh. En una bolsita.
1: Tenés que poner el telgopor dentro de una bolsita de estas, que no quiero decir la marca.
2: Bolsetas.
1: Uh-huh. Exacto.
2: Sí.
1: ¿Sí? Y la cerrás bien.
0: Está muy bien.
1: Y la dejás ahí y cuando lo sacás está exactamente a la temperatura. Esto no lo... Sí, no
0: hay
1: lo,
0: que soplar igual la bolsita.
1: No es de mi autoría, se lo escuché a Radagás en el programa de Pergolini.
0: Hay que soplar igual la bolsa, tengo entendido.
2: No es soplar, es aspirar. ¿Aspirar? Que no le quede aire.
0: No es que le tiene que quedar aire.
1: Yo no,
0: es una pregunta que tiro al aire.
1: Del aire no dijo nada el tipo, dijo de la bolsa nada más. O sea, si quieren agregarle alguna data más.
0: Luz verde para una siesta de 2 horas apenas llegue del trabajo, dice Andrea.
1: Siesta de 2 horas.
4: ¿Qué dice acá la gente, Marí? La gente dice por acá, un saludito a todos. Dice luz verde, para mí es un postre de frutilla con crema.
2: ¡Qué rico!
4: ¡Ali lo saluda!
0: No está mal.
4: Una tarta de frutilla.
1: Un cheesecake.
4: Muy rico.
0: Postrecito, sí, ¿por qué no? Uno piensa también en esos gustitos, en postre, algo bien dulce, mucho azúcar.
4: Antojo dulce.
0: Sí, wow, tal cual.
2: Para mí los antojos, por ejemplo, los snacks, ¿viste? Las papitas, sí, eso, un sábado.
4: Unas aceitunas grandotas.
2: También.
1: Rellenas.
2: Ahí vienen unas aceitunas rellenas de Roquefort.
3: Esa,
4: una
0: qué rico.
4: Una vez, ay, qué rico.
1: Una vez le comí unas aceitunas. Una vez le comí unas aceitunas a mi suegro.
0: Verá.
1: Que Dios lo tenga en la gloria, sin permiso.
0: No está bien eso,
1: Facundo. Y abrió la heladera y dijo, ¿dónde están mis aceitunas traídas de Tailandia en patineta?
0: ¿Y vos?
2: Nada, calladito el tipo.
1: Sí,
0: ¿vos
1: sí,
0: le pediste disculpas?
1: No,
0: hiciste
4: eso,
0: el sota.
4: Eso no se hace.
1: No, bueno.
0: No se le abre la
4: A mí me tocan las aceitunas y se arma una guerra.
1: Y que estaban buenas. No me hice cargo.
2: ¿Alguna otra cosa le sacaste a tu suegro?
3: Bueno, pero eran del suegro, está bien.
4: La hija.
1: No me hice cargo.
2: Pero dicen que no hay que abrir las heladeras ajenas.
1: Claro. Claro, bueno, pues estábamos
2: dicen.
1: Ahí.
0: Estábamos en confianza.
1: Vamos a picar algo.
0: Bueno, vamos a hablar de gustito y bueno, pero está.
4: Antes de irnos a policiales, buen día, que tenga bendecido día. Mi helado preferido es el de limón. Me comería un kilo, dice Olga.
0: Ah, mira,
4: Olga. Frutillas con crema.
0: Bueno, vayan anotando esos gustitos, esos caprichitos, esos antojos y nos lo cuentan, los vamos compartiendo esta mañana. Ahora sí nos metemos con lo importante. La información policial que nos trae Lucio Salazar. ¿Cómo le va, Lucio?
5: Hola, ¿cómo les va? ¿Cómo andan?
0: ¿Todo bien? ¿Todo
5: bien?
0: Orden?
5: Bien, bien.
0: Así me gusta.
5: Estaba pensando en los antojos.
0: A ver.
5: A mí un gancia con hielo y limón.
1: Ah, bueno.
5: Y una picadita de salami y queso.
2: Qué rico.
0: No es hora de todas maneras. Es medio temprano.
1: Dale una horita más y ya arrancamos.
5: Ya arrancamos. A las 11 y algo se puede arrancar.
0: Está permitido.
5: Bueno, lamentablemente, hablando de alcohol, vamos a hablar policiales, pero no en broma, porque acá hay una familia, una ciudad que está viviendo algo terrible, como es la muerte de Estefanía Sosa, esta joven, que falleció lamentablemente precisamente por un conductor en exceso de velocidad, alcoholizado, chocó de atrás, recordemos, aquí en Avenida Circunvalación el día sábado a la madrugada, al auto donde se trasladaba esta joven con sus padres, y ella falleció prácticamente inmediatamente. Su mamá todavía sigue internada en grave estado en el Hospital San Martín, aquí en la ciudad de Paraná. Decíamos que, bueno, también estuvimos informando acerca de que mañana va a haber una marcha para pedir justicia, para que sea una condena firme para Miguel Aníbal Núñez, pero la verdad que se conoció en las últimas horas que prácticamente eran vecinos, ya que este hombre Núñez tenía una ferretería allí muy cerca de Circunvalación, y el padre, el que conducía el vehículo que fue atropellado, era cliente de este hombre. Realmente algo, claro, algo
0: tenían
5: terrible.
0: Un vínculo, se tenían conocían, un vínculo, tenían se buena conocían, relación.
5: Tenían buena relación además, terrible esto. Pero hablamos del alcohol cuando la gente conduce, siempre hablamos de las campañas que se hacen y demás, y nunca está de más recordar esto. También lo que ocurrió en Villaguay esta semana, cuando un hombre a exceso de velocidad, también alcoholizado, se chocó el guardarrail de ingreso, pudo ser una verdadera tragedia también. Por eso estuvimos dialogando en la mañana de hoy con Diego Pasarello, quien es el director de comunicación allí de la Policía de Prevención Vial, de la Policía Provincial, respecto a cuáles son los números, porque llama la atención la cantidad de accidentes que han ocurrido en las rutas en los últimos días y la gente en estado de ebriedad que conduce a pesar de los controles de alcoholemia. Nos dice lo siguiente.
6: Policía de la provincia de Entre Ríos va interviniendo en 470 siniestros en toda la provincia con personas lesionadas. Tenemos que decir que como consecuencia de estas intervenciones hemos registrado 395 personas heridas graves y 218 personas heridas leves. Y lamentablemente tenemos que hablar de 81 víctimas fatales en toda la provincia, de las cuales 55 han sido en rutas. Ustedes saben que la ruta representa el 68% de la siniestralidad más grave, le siguen las calles de las distintas ciudades con un 20% y en menor medida las avenidas. Las rutas provinciales con mayor siniestralidad sigue siendo la ruta 20, la ruta provincial número 20 y la ruta número 6, esto siempre hablando de rutas provinciales, y las rutas nacionales con mayor siniestralidad, la ruta 14, que representa el 31% de los siniestros, la ruta nacional 12 con un 26% y la ruta 18 con un 20%. Tenemos que decir que en lo que va el año, la policía de la provincia de Entre Ríos lleva más de 150.000 controles de alcoholemia en toda la provincia, fundamentalmente en rutas, y se han detectado 388 alcoholemias positivas. Hay que remarcarlo como una actividad preventiva, en que la colisión entre vehículos sigue siendo un denominador común. Hace dos años, casi siete vehículos de cada 10, la colisión entre vehículos es el siniestro más relevado, y los choques, es decir, los impactos contra guardarray, postes o algo, objetos fijos, representan un 12%, pero la colisión entre vehículos es la más significativa. Acá también debemos, algo que nos llama la atención, es que la mayor cantidad de siniestros se dan en horas del día. Si bien la gente elige horas del día, también esto lo podemos asociar a excesos de confianza, a no respetar la señalización de tránsito, a no respetar las cuestiones del adelantamiento, la doble línea, no hacerlo en la zona permitida.
5: Números realmente terribles lo que dio a conocer Pasarello. Más de 400 accidentes de tránsito en la provincia de Entre Ríos, rutas provinciales y nacionales, decimos eso también hay que aclarar, y en ciudad también, y 80 muertos. Realmente terrible las cifras, habló una cantidad de control de alcoholemia, pero lo que pasa es que no se puede controlar en todas las rutas, y demás. Y no, si una persona sale, yo lo que hablaba fuera del micrófono con Pasarello, si una persona sale acá a calle Rivadavia y Buenos Aires y hace tres cuadras y sale ebrio y choca a otra persona y la mata, eso la verdad que tiene que ver muchas veces con la prevención, y no solamente con la persona que tiene que tener cuidado de no conducir cuando consume alcohol, sino también de quienes están alrededor de esa persona.
0: Claro.
5: Eso es lo que siempre decimos, la familia, los amigos, porque esta persona estaba tomando con alguien, estas personas. Y eso es importante también, comprometerse con esto.
0: Sí, tomar conciencia.
5: Si vemos que esa persona está alcoholizada, que no maneje. Nosotros también tenemos que sernos responsables para tratar de evitar todo este tipo de tragedias que estamos viviendo hoy.
0: Gracias, Lucio. La información policial es sobre este caso que nos conmovió a todos el pasado fin de semana. Sumamos info de Concepción del Uruguay con Fabio Moscatelli.
7: Muchas gracias. En Caseros, una localidad con pocos habitantes en este departamento Uruguay, una ciudad donde se puede dormir la siesta, dejar la casa abierta, dejar un tender en la vereda, que no te van a sustraer nada. Bueno, esa tranquilidad de una linda ciudad muy cercana a Concepción del Uruguay, por ruta 39, llegó también la inseguridad, lamentablemente, y han robado, por ejemplo, desde una camioneta a una bicicleta, todo en pocas horas, y esto alarmó a los vecinos. Inclusive se produjo el robo de motos. Bueno, han recuperado esa camioneta, incluso antes que la dueña se diese cuenta de lo que había pasado, que se la habían sustraído, pero con tanta naturalidad, dejando la camioneta sin cerrarla, viste, cuando la dejás sin seguridad, con las llaves puestas. Bueno, la ocasión hizo al ladrón, pero algo inesperado, por ejemplo, para una localidad como Caseros. Una bicicleta que dejás el garaje abierto, ¿quién te la va a robar? Bueno, la sustrajeron. Y así pasó también con las motos. El tema es que en esa misma localidad, en distintos lugares, la policía fue la que encontró la moto abandonada, la bicicleta abandonada, la camioneta abandonada. Fueron secuestradas, después se constató que habían sido desaparecidas, que habían sido robadas, y los dueños no habían advertido todavía la sustracción. Fueron devueltas. Hay un joven de 18 años que la policía lo detuvo por el robo de motos acá en Concepción. Bueno, una de las motos que recuperó la policía de Entre Ríos sería de la localidad de Caseros, y este joven habría tenido vinculación también, o se supone, con el resto de los hechos. Pero la inseguridad también llega a localidades pequeñas, por eso aprovechamos también para decir siempre precaución, no dejar esa ocasión, por más que haya pocos habitantes. Hoy mucha gente visita y hace, bueno, su América de esa manera. Pasó, por ejemplo, en la localidad de Primero de Mayo, nuestro departamento, en abril, habían sustraído una moto. También la dejás adelante de tu casa. ¿Quién te lo va a robar si es una localidad pequeña? Bueno, la robaron. Y justamente en Urdinarrain, en el departamento Gualeguaychú, esta moto fue recuperada en las últimas horas porque la policía hizo un operativo por las picadas ilegales, secuestró tres motos y una de las motos secuestradas resultó ser esa que tenía pedido de robo, de secuestro, porque en abril de este año había sido robada en la localidad de Pronunciamiento.
0: La información policial en Concepción del Uruguay ya estaremos completando con lo que ha ocurrido en las últimas horas en Gualeguaychú, pero vamos ahora a meternos en una historia, diría, pintoresca.
1: Para GPS, te diría.
0: Y más o menos, más o menos, ¿no? Claro. Porque ocurrió en la localidad de San Benito, en pleno desarrollo de sus tareas, en un taller mecánico, recibieron una visita inesperada. Uh-huh. Se trató de un ciervo que apareció allí en ese taller. Estamos en comunicación con el dueño del taller, Emilio Cosi, quien tiene la amabilidad de atendernos. Muchísimas gracias por hablar con nosotros, por hablar con la provincia. ¿Cómo va? ¿Todo bien?
8: Hola, chicos, ¿cómo están? Buen día, ¿todo bien?
0: Bien, muy bien. Un gustazo, Emilio.
8: Lo mismo para mí, lo mismo para mí.
0: Contame qué fue lo que pasó ahí en ese taller, cómo es que apareció ese ciervo, a qué hora, en qué momento, en qué circunstancias.
8: Sí, y era en horario de la siesta, nosotros estábamos con las tareas que nos corresponden, estábamos trabajando, uh-huh. Y en eso se vio como que, viste cuando algo pasa rápido, que vos, la periferia de la vista, sí. Se vio que pasó una sombra, algo rápido, encima justo había un perro ahí, saltó el perro, saltó todo, y fue y se metió, sí, se metió entre el camión y una pared que tenemos acá en el taller, viste, uh-huh.

0: Así que bueno, en ese momento no sabíamos qué hacer, porque imagínate, uno no está, no todos los días te pasan estas cosas con un animal salvaje, y no sabíamos si iba a atropellar o iba a empezar las patadas, iba a golpear peor, porque acá imagínate que está lleno de fierro y había un camión al lado.
1: Claro.
0: Así que bueno, la forma de proceder más o menos fue tranquilizarlo un poco, hablarle, porque no sabíamos qué hacer, y darle lugar a que él pueda salir tranquilo por donde vino, digamos.
1: Claro, ¿Se lo notaba, se lo advertía algo asustado al ciervo?
0: Estaba asustado y estaba golpeado, tenía un poquito de sangre como los cuernitos que tiene, y en el hocico daba la sensación de que se había golpeado, viste que ellos atropellan mucho,
1: claro,
0: así,
1: sí,
0: como que venía atropellando algo y se golpeó, viste. Pero se lo veía bien, y me llamó la atención porque yo dije, este bicho debe ser arisco, debe ser, digamos, debe ser no malo, pero arisco.
1: Estará a la defensiva.
0: Sí, pero vos sabés que no, después que lo conversé un poco, como que bajó unos cambios, mi papá lo pudo acariciar también, de cruce, no es que se arrimó a acariciarlo, pero cuando el bicho salió, salió tranquilo, salió despacio, mi papá lo pudo como acariciar, y se fue tranquilo, se fue mucho más tranquilo de lo que vino.
1: Mira, vamos a escuchar ese momento en el que estás relatando vos, Emilio.
2: A ver.
3: Está todo golpeado.
1: Qué lindo, ahí ese momento, bajito, sí, bajito. Se escuchaba ahí el momento en el que se encontraban con ese ciervo ahí en el taller. Y decir que se fue, tranquilo, así como llegó.
4: ¿Y lo visitó solo a ustedes o tuvieron noticia que anduvo haciendo una recorrida por la cuadra, por el barrio?
0: Después lo andaban correteando los vecinos, pero... Ajá. Con otros fines más gastronómicos.
1: Pobrecito el ciervo.
4: Quería hacer la estaca el ciervo.
1: Pobrecito el ciervo.
0: Pero bueno... Ajá, te escucho.
5: ¿Suponés que es un animal criado ahí cerca por lo dócil, por lo tranquilo que estaba?
0: Y esas son las conclusiones, porque después quedó la conversación, viste, un rato largo. Acá ya no trabajó más nadie en toda la tarde. Pasó a ser el protagonista de la tarde. Y se barajaban esas cosas también, viste, como que era algo doméstico. Yo no sé si esos bichos se los puede tener en una casa así. Lo que me quedó pensando después, como era tan mansito, yo dije, ¿cómo no lo enlazamos y lo subimos a una camioneta y lo llevamos realmente a un campo? Pero yo no sabía cómo iba a reaccionar.
2: Claro.
0: Entonces, bueno, pelamos por largarlo nomás, porque no sabíamos qué es lo que iba a hacer ni nada.
1: Claro.
0: Así que bueno, esa fue la experiencia. Después me enteré de que bueno, que encaró para el lado del monte y fue para allá.
1: Uh-huh. Y, bueno, va a estar
2: mejor, así que bueno, si lo agarran los perros, viste que es un desastre.
4: También, claro, sí, puede haber un problema.
1: Sí, tal cual.
0: Sí, puede ser.
2: Ahora, vos sabés que por ahí agarran ciervos chiquitos, pequeños, que matan a la madre, entonces... Uh-huh. Sé que hay personas que los crían, pero no es fácil, porque decir.
1: Uh-huh.
2: Acá sabemos también de un caso que pegó una patada a uno que tenían medio que trataron de domesticar.
1: Sí.
2: Pero no es, digamos que no es un perro ni es un animal doméstico.
6: Claro.
2: Vengamos.
6: Bueno,
2: acá una oyente tiene su naturaleza.
6: Quiere aportar algo. Olga dice, no estar, dice, cerca de un ciervo y me hago unas buenas milanesas.
1: Bueno, óigame.
5: Ya lo pasó para otro lado, Olga.
1: Bueno, claro. Vos sabés que no hace mucho también se había observado a una suerte de familia de ciervos transitando ahí por las calles de Almafuerte, ¿no? Allí en Paraná, en la periferia de Paraná también. Así es que es un paisaje que, no te digo, es habitual, pero de vez en cuando... Sí, nos sorprende aquí por la zona. Y mientras tanto, ¿cómo anda el laburo, che? Seré curioso, Emilio.
4: Hablando de todo un poco,
1: ¿eh?
0: Y va tirando. A veces se pone lindo, a veces más o menos, pero bueno, vamos defendiéndonos, digamos, como gato entre la leña.
4: Sí, señor. Y cuando está tranquilo el asunto, aparece un ciervo para despabilar.
1: ¿Cuál es el servicio que más se pide en la actualidad? ¿Cuál es el servicio que más está saliendo ahí en el taller?
0: Y acá en el taller actualmente estamos haciendo mucha mecánica pesada.
1: Ajá.
0: Estamos mecánica pesada y, bueno, se hace motores, transmisiones.
1: Sí.
0: Un poco de bastante electrónica también se hace.
1: ¿Ah, sí?

0: Viste que ahora vienen todos con sensores. Y que
1: claro, eso, ha cambiado mucho la tecnología de los autos modernos. Claro, cambió mucho y hay que adaptarse de alguna manera.
0: Hay que ir constantemente haciendo cursos y actualizándose. Sí. Y bueno, siempre... Por ahí como que la tecnología se estanca, por ejemplo, 4 o 5 años, es como más de lo mismo.
1: Sí.
0: Y después otra vez vuelve a remeter y tenés que estar ahí a la...
1: Claro.
0: A la vanguardia,
1: claro,
0: digamos.
1: Sí. Che, ¿y el sí. cliente qué onda? ¿Es de regatearte el precio, los presupuestos o no?
0: No entro en ese juego, digamos. Tratamos acá en el taller de trabajar más con la calidad que con el precio.
1: Ah, está bien.
0: Entonces apelamos a ese sistema, digamos. Claro.
2: ¿Cuánta gente labura?
0: Y por ahora funciona. Somos 3 y tenemos un chico que nos da una mano con el tema de la limpieza y el orden y los mandados.
1: Ajá.
0: Y otro mecánico también especializado que se dedica a darme una mano con el tema de la mecánica y todas esas cosas.
1: Y contaba que está tu papá también. ¿Tu papá forma parte del taller?
0: Mi papá forma parte constantemente. No está siempre acá, pero él siempre está con nosotros, siempre viene. Él tiene otro taller en Paraná, digamos.
1: Tiene otro taller. ¿Y colabora él de agarrar la herramienta o más vale agarra el mate?
0: No. La herramienta no tanto, sino los consejos y la experiencia.
1: Está muy bien. ¿Y cuál es el hábito, no sé si ha cambiado o no, del cliente? ¿Es de buscar presupuestos o sigue teniendo su mecánico de confianza?
0: Bueno, yo actualmente yo estoy trabajando con gente que me tiene confianza.
1: Claro.
0: Ya trabajo con clientes de hace tiempo así.
1: Sí.
0: Por ahí aparece uno pidiendo un presupuesto, se le hace el presupuesto y bueno, aparecen, se meten en la cartelera de cliente, digamos.
1: Uh-huh.
0: Pero sí, andan mucho pidiendo presupuesto, pero bueno, no competimos con los precios.
1: Está
0: entonces, si el tipo viene buscando precios, no es el lugar acá, digamos.
1: Claro. Emilio, un gustazo charlar con vos y conocer más o menos la historia de esta visita inesperada, el ciervo.
2: Si aparece algún otro animalito, avisar.
1: Avise y charlamos.
0: Sí, dale. Tengo un vecino que tiene una paloma que se cree perro. De última, después te mando un video también.
2: Eso sería espectacular.
0: ¿Cómo es eso? El loco llega de trabajar y la paloma, esa paloma gris, la grandota, la torcaza que le dicen.
3: Ajá, sí.
0: La paloma espera que él llegue, se le para arriba la moto, el tipo tiene que venir, darle de comer en un tarrito, le da alimento para perro.
1: ¿En serio?
0: La paloma se cree perro. Después yo te voy a mandar un video.
2: Se autopercibe perro.
3: Ay, por favor,
2: le falta ladrar nomás.
0: No ladra porque no sabe todavía, pero...
1: Escuchame.
0: Lo festeja, lo saluda.
3: Con esto de la autopercepción,
1: claro.
3: Puede pasar cualquier cosa.
1: Lo que es importante saber es que cómo la observan los otros perros, ¿no? A la paloma. Si lo ven perro también.
0: Ah, sí.
1: Y le tienen respeto.
0: No creo.
1: O la ven paloma,
0: siempre,
1: ¿no?
0: Siempre arriba de un tapialito ahí.
1: Está bien.
0: Pero no, tampoco es onza, ¿viste?
1: Se percibe perro, pero no se percibe onza, la paloma.
0: No, claro, tal cual.
2: Es loca, pero no come vidrio.
1: Emilio, un gustazo hablar con vos, y esperamos ese video de la paloma.
0: Gracias,
1: la paloma perro.
3: Gracias.
1: Abrazo, bueno.
0: Dale, nos vemos.
1: Ahí estamos. Hablando con Emilio Cosi, el dueño de este taller mecánico, donde se apareció ese ciervo que rompió la rutina de cada siesta ahí en la zona de San Benito.
3: Me encantó cuando dijo que se emocionó porque le gustan los animales.
1: Se advertía en el audio. Sí, como estaba emocionado con la aparición de ese ciervo.
4: Igual, chico, me parece que la nota terminó siendo
1: la paloma.
4: La paloma termina siendo la nota del día. Si la eso trasciende, somos noticia a nivel nacional.
1: Hay que ver si ese video de la palomita. En fin, ¿en qué estábamos? Me olvidé ya.
4: En la paloma.
5: Hablando de animalitos, cortito les cuento que en el Parque Nacional de Islas, acá de la zona de
3: Campichuelo,
5: del Uruguay, Gualeguaychú, registraron los guardaparques este fin de semana la presencia de lobitos de mar descansando arriba de unos arbolitos y demás, contando justamente que tiene que ver con esto de los cambios de marea y demás. Sí. Bueno, los vieron sobre el río Uruguay descansando en unos arbolitos, los filmaron, los subieron a las redes sociales de oficiales justamente del Parque Nacional.
1: Bien, amigos, en un ratito, si les parece, compartimos algunos de los mensajes que llegan, si es que tienen, a propósito de los antojos que nos podemos permitir hoy día miércoles. Le damos luz verde a esos caprichitos antojos, pero estamos llegando a las
2: 11, claro.
1: 11 de la mañana y, como es habitual, nos disponemos a escuchar las noticias de la hora.
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7: Hora 11 en la República Argentina. Legisladores nacionales celebran la visita del Papa León XIV a nuestro país. El diputado Luis Petri dijo que se trata de un viaje muy esperado para la Argentina después de 4 décadas sin recibir a un pontífice. Agregó que en un mundo que necesita de Dios, más que nunca es imprescindible la visita del Santo Padre en cada rincón del planeta. Reforma tributaria en Chile, Cecilia Diwan.
8: El Senado de Chile aprobó el proyecto de ley de reforma tributaria presentado por el gobierno de José Antonio Kast. La iniciativa reduce la tasa de impuestos de primera categoría para grandes empresas del 27 al 23% de forma gradual hacia 2029. El texto elimina también las exenciones al impuesto sobre las ganancias de capital y establece la exención total de contribuciones en la vivienda principal para personas mayores de 65 años. La ley ahora pasará a sus últimas etapas legislativas antes del cierre del periodo de implementación.
7: La información del deporte con Damián Zárate.
9: Tenis Master 1000 de Canadá, segunda ronda. Desde las 12, Tommy Echeverry con el portugués Borges. Seba Báez contra el belga Bergs, también a las 12. Y Mariano Nabone contra el nacido en Monte Carlo, Bacherot. Más tarde, Juan Manuel Cerundo, no antes de las 13, contra el noruego Casper Ruud. A las 13:30, Thiago Tirante contra Taylor Fritz, el estadounidense. Y no antes de las 4 de la tarde, Fran Cerúndolo contra otro estadounidense, Alex Michelsen.
7: El tránsito con Romina Wiener.
10: Atentos en la provincia de Misiones, en la Ruta Nacional 14, se debe transitar con precaución en el empalme con la Ruta Nacional 105. En el lugar se llevan adelante tareas de mantenimiento. La circulación está reducida, precaución. Misma situación en la Ruta Nacional 12, en la travesía urbana por Posadas. Respetar las indicaciones de señalización. En Neuquén continúa cerrado el paso Pino Hachado, será durante todo el día por las nevadas. En Mendoza, paso Cristo Redentor cerrado.
7: En Resistencia Chaco, donde nos escuchás por AM620, la temperatura es de 20 grados una décima. Se registran tormentas aisladas que perdurarán durante la jornada. En Buenos Aires, en tanto, la temperatura 14 grados, la humedad 96% y el cielo está cubierto con llovizna que reduce la visibilidad a 8 kilómetros.
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0: 11:05 minutos.
1: Estamos de nuevo.
0: Estamos de nuevo, sí.
1: Se me quebró a ti.
0: Pero lo, parece estar quejándose.
1: No, por Dios, ¿cómo me voy a quejar, hermano? Por favor.
0: Pensé que tenía algún problema.
1: Sonó así.
0: Sonó queja, nada que ver.
1: Tipo, estamos de nuevo. Atento todo el mundo.
0: Tengo a Chicha, señores.
1: ¿Dónde la tenés?
2: A ver.
0: Está en el contestador.
3: Buen día, ¿cómo le va, chicos?
1: Hola, Chichita.
3: Yo, de caprichito.
0: A ver.
3: Y anoche me saqué un pollo de color criado por acá, por nosotros, con mi marido. Voy a hacer un estofado con tallarines. Me voy a hacer un gustito.
1: Qué
3: miércoles. Sigue la lluvia. Hacemos que comer, pasamos lindo. Bueno, mijo, eso es la Chicha. Siempre antojosa la Chicha.
1: Grande Chicha, ¿no?
0: Grande
1: no,
0: Chicha.
1: No.
2: Bien, Chicha.
1: No refrenes tus antojos, Chicha.
0: No, de
1: estofado de pollo.
0: Está muy bien.
1: De campo, con tallarines caseros. ¿Qué más querés?
0: ¿Qué decías ahí en Concepción?
2: Cristina por acá dice, buenos días, Luz Verde para mí es helado de chocolate y menta granizada.
0: Sale el helado,
2: y sí. Mirando cómo va ganando River. Bueno, ya sería un sueño, no estaría, capricho con sueño.
1: No estaría pasando mucho.
2: Con esperanza.
0: No se rían de la desgracia.
2: Yo soy de River también, pero bueno, hay que ser realista.
1: Sí, pero ya va a dar vuelta la situación, sí. La chachoneta va a arrancar.
0: Tiene equipo, tiene jugadores para hacerlo.
2: Totalmente.
0: Sí.
2: Bueno, dice otro más por aquí, si me permiten.
0: Sí, métale.
2: Bien, buenos días. Dice, bueno, feliz cumpleaños para mi hermano Cristian Ariel Almada, dice Ángel, nuestro oyente. Y agrega, un permitido que podría darme hoy en día sería un buen asado de vaca, pero como estoy pobre, me conformo con un pernil de perdiz.
0: Está bien.
2: Bueno,
0: hay que agarrarla, hay que cazarla la perdiz.
2: Ah, sí, también.
1: Y fueron felices y comieron perdices.
2: Totalmente,
1: así que...
2: totalmente. Sí, Carmen, hola, yo estoy haciendo canelones. Dice, hice para mi nuera, mi hijo, mi nieto. Así que ella convida a todos. Canelones. Y por acá el último por ahora.
0: Sí.
2: Antojo un helado de menta granizada y chocolate con almendras, nos dice Celia. Bueno, gracias Celia.
0: A todos los que participan y se comunican en Concepción, en Gualeguaychú, en Paraná. Momento me parece ideal para hacer una recorrida.
1: Sí, cómo no. Siempre es momento para
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0: Con gustito, con antojito o no.
5: Hola.
0: Buen
5: ¿cómo
0: día?
5: Les va?
1: ¿Qué dice,
5: día,
1: querida? ¿Qué gusto?
0: ¿Quién viene a Ríos con nosotros?
5: Qué gusto.
1: ¿Qué gusto
5: nos
1: tiene
5: vamos
1: la sal?
5: A dar, podría ser una carnecita desmechada con unos pancitos abiertos
0: sí,
5: al medio.
1: Sí. Claro que sí.
5: Una
1: sí.
5: salsita.
0: Muy bien.
5: Unas cebollitas ahí caramelizadas.
1: Me encanta. Viene muy
5: algunas rúculas también le podemos sumar si quieren.
0: Ya que estamos.
1: Sí. Algo verde. Estamos.
0: Sí. Algo verde como para.
6: Con receta completa.
0: Acomodarse. Tal cual.
5: No, con hambre vengo.
6: Eso es hambre. Sí.
1: Se ve que lo tenía.
5: Lo iba pensando.
1: Lo tenía bien pensado.
0: Más que antojo es hambre. Tal cual.
5: Sí, sí, por favor. Bueno, ¿cómo andan? ¿Todos bien?
0: Todo en orden.
1: De 10.
5: Bueno, bárbaro. Salimos hoy y ustedes están preparando los autos locos que yo les dije que en Diamante hay una gran carrera que se viene para el 12 de septiembre.
1: Se viene.
5: No. Sí, se viene. Bueno, yo les conté hace un tiempito que en Diamante se va a hacer una carrera de autos locos y ya están preparando varios grupitos de amigos y amigas. Por ejemplo, mira, van a participar entre ellos los Grum de Crespo, la Turca Floja de Colonia San Emilio, los Tres Chipiados de Diamante y hay muchos equipos más que se están preparando. Pero también hay una actividad hoy que es para todos aquellos que estén pensando en preparar algún auto para participar, y a esto lo cuenta el director de deportes de ese municipio, Juan Pablo Leonetti.
7: Y hoy vamos a estar dando la clínica de autos locos, ahí van a poder despejar todas las dudas que tengan, se va a informar sobre el reglamento, detalles de la competencia. Hoy miércoles 5 de agosto, a partir de las 20 horas, en el Multiespacio de Cultura, en 25 de mayo y Urquiza, estarán presentes Adrián Martínez, piloto de motocross, impulsor del freestyle diamantino y en la zona, muy reconocido él. También Maxi Arnaiz, piloto diamantino del rally argentino. En esta clínica se va a hablar todo lo que son, cómo armar el autito, todas las cuestiones de seguridad que hay que tener en cuenta, frenado, dirección, temas de seguridad, todo sobre el circuito. También se van a dar algunos tips que son necesarios para poder tener una buena competencia.
5: Bueno, capaz que nos largamos con la Silvineta y participamos todos, ¿eh? ¿Sí? Bueno, muy bien.
0: ¿Por qué no?
5: Claro. ¿Por qué no? Bueno, ahora nos vamos para el norte de la provincia. Saben ustedes que Chajarí, Concordia, Federación es una zona donde se produce citrus y los productores están preocupados porque hay una serie de problemas que los están preocupando respecto de qué va a pasar el año próximo. Dialogamos con el presidente de la Asociación del Citrus de Santa Ana, Departamento Federación, Mario Toller, y él nos contaba esto.
8: Primero el año pasado con un problema de calidad de fruta por las heladas que hemos tenido en la zona, y este año la verdad que esa cantidad de citrus, bueno, el consumo por debajo de lo normal, el consumo citrícola a nivel local, también a nivel mundial el jugo ha bajado muy por debajo de los precios normales, que normalmente es entre 2.500 y $2.800 la tonelada, hoy están en 1.700 a $1.900 la tonelada. Eso nos ha hecho reducir, poder trabajar a costos mínimos, pero que bueno, hoy a veces en algún momento alguien decía que con el colchoncito uno iba aguantando un tiempito más, pero cuando ya te llegan dos años seguidos de con los costos muy altos y con el consumo muy bajo, empieza a sobrar fruta, y bueno, esto creo que a los productores los va a afectar en gran parte. Si bien algunos insumos han bajado, pero bueno, también ha bajado el precio del citro y esto nos está complicando bastante la zona, ¿no? El combustible también es tremendamente costoso para nosotros, sobre todo cuando dependemos que uno de los lugares más importantes que trasladamos citro, estamos a casi 600 kilómetros de Buenos Aires o Mercado Central, Córdoba o cualquiera de los lugares de donde están los mercados, gran parte del costo se lo lleva al transporte. Lo laboral, tremendo. Bueno, nosotros también, eso es un tema que lo hemos abordado entre todas las instituciones de la zona, y bueno, no hemos podido lograr una baja de costo en el tema laboral, que también nos influye mucho costo cuando tenemos que transformar el citro en el embalaje y en la cosecha, ¿no?
5: Bueno, y para ir cerrando, nos volvemos a Paraná porque ya se está preparando todo para lo que va a ser el homenaje, nada más y nada menos que al Indio Solari. Será el sábado, se va a colocar la placa en lo que fue la casa natal del Indio, en la sede del Correo Argentino, calle 25 de Mayo. Todo esto fue ideado por el colectivo cultural La Casa del Indio y dialogamos con uno de sus integrantes, Fabricio Retamal, que nos dio detalles de las actividades.
9: El Indio Solari, Carlos Alberto Solari, nació en Paraná el 17 de enero de 1949, en la Clínica Modelo. Su papá era trabajador del correo, que había sido ascendido a jefe del correo, y lo trasladaron acá a Paraná. Nosotros decidimos que era oportuno rendirle homenaje y reconocerlo como un paranaense ilustre, porque él siempre lo ha reconocido en sus pocos reportajes, que él es panza verde, que nació en Paraná, y ahora nos faltaba a nosotros. Y ahora, sábado que viene a las 16:30, en su casa natal, 25 de mayo 114, colocaremos con la Municipalidad de Paraná una placa señalando su casa natal. A las 19 tenemos previsto el Festival de Música en la explanada superior del anfiteatro. Ahí vamos a tener el escenario, va a haber una feria completa, artesanal, y vamos a tener un festival con al menos 40 músicos en escena, grupos de danza, uno de tango, reversionando temas de Los Redonditos de Ricota en tango. Va a estar la Orquesta Infanto Juvenil de Entre Ríos, dirigida por Horacio Jurasek, iniciando esa jornada con Jijiji, porque nos parece también grato en el sentido de que la última canción que el Indio, con la que cual volvió a trascender, fue Encuentro con un Ángel Amateur, donde él dice: empiezo por el final, comenzaré en el principio. Nosotros, como él acostumbraba a terminar el final de sus recitales, era Jijiji, nosotros vamos a empezar con Jijiji.
5: Bueno, ahí está entonces el homenaje al Indio el próximo sábado aquí en calle 25 de Mayo. Su casa, allí va a estar la placa donde lo va a recordar, y después todo el recital y música, bandas y demás allá en la explanada del anfiteatro.
0: Silvina Ríos y la recorrida, el paseo que nos permitimos cada día. Muchísimas gracias.
5: Hasta luego.
0: 11:14 minutos, sumamos info deportiva a Emanuel Pereira. ¿Cómo le va?
10: Buen día, ¿cómo andan?
0: ¿Qué dice?
10: Saludos a la provincia, ¿todo bien?
0: Todo en orden.
10: Muy bien, muy bien, muy bien. Hay buenas noticias para Patronato, podemos decir de alguna manera, porque se cerró la fecha 23 de la Primera Nacional con derrota de Güemes de Santiago del Estero, el último en la tabla de posiciones en esta zona B, que si ganaba se ponía a un punto del rojinegro. Patronato tiene 23, Güemes tenía 19 y enfrentó a Tristán Suárez en su cancha allí en Santiago del Estero, en tierras santiagueñas, y fue triunfo de Tristán Suárez 3-1 en un partido que lamentablemente no terminó en los últimos minutos del encuentro. Lo comenzó ganando el conjunto local, el gaucho, con gol de un ex patrón, Juan Ignacio Sánchez Otelo, pero después el conjunto lechero de Ezeiza lo terminó dando vuelta con goles de Ramírez, Baldi y Molina para el 3-1, que minutos antes, faltaban 5 minutos aproximadamente, el árbitro Adrián Franklin terminó dando el final del encuentro o suspenderlo, porque empezaron las agresiones desde afuera del campo de juego, empezaron a tirar piedras y demás. Primero fue después del último gol, que fue a los 35 minutos más o menos aproximadamente, estuvo detenido el partido un rato, se jugaron unos minutos más, los hinchas del equipo santiagueño no pararon, siguieron con las agresiones hasta que el árbitro dijo no va más, así no se puede jugar, no se puede seguir, y de esta manera terminó el encuentro 3-1 a favor del equipo visitante, lo que lo deja, como decía, a Güemes último con 19 puntos, Agropecuario y Patronato tienen 23, Patronato que espera el domingo jugar frente a Colegiales a partir de las 15 allí como visitante en Munro.
0: Y mientras tanto, Concepción del Uruguay tiene también información deportiva.
11: Sí, vamos a hablar de un ex arquero de Gimnasia, pero nacido el 22 de agosto en La Roque, departamento Gualeguaychú. Brian Bustos lo hizo realmente muy, pero muy bien. De hecho, le valió un pasaporte en su momento hacia diferentes clubes. Estaba en Platense, llegó a Platense a comienzos de año, pero no pudo sumar minutos en la primera división. Y Brian Bustos, el buen arquero entrerriano, ahora está en el radar y fue anotado por Banfield. El equipo de Buenos Aires lo quiere, tiene que resolver los últimos detalles, pero sobre el cierre del mercado de pases logró inscribirlo. Ahora tiene que hacer los trámites para la incorporación, para que se haga oficial, y tiene que pagar también una inhibición. Pero resuelto esto, va a tener la posibilidad de luchar para llegar en algún momento a tener chances en la primera división. Nos alegramos y deseamos lo mejor. Vos sabés que es alto, va bien de arriba, de abajo, es un buen arquero, es joven todavía, así que ojalá que se le dé a este entrerriano, nacido en La Roque, poder llegar a la primera división, y en clubes que son vidriera, viste, Buenos Aires siempre es una vidriera.
0: En Gualeguaychú, en tanto, ¿qué tenemos para contar?
12: Con el mercado de pases. Te cuento que en este caso Juan Francisco Bauzá, uno de los buenos jugadores que tiene la ciudad y que estuvo durante un año jugando en Colombia, va a seguir en la Superliga de Grecia. En este caso, Pepe Bauzá va a ser parte del Leva Diakos de ese país. El acuerdo se cerró en las últimas horas, así lo confirmaron César Luis Merlo, que es su representante. Jugó 33 partidos en Atlético Nacional de Colombia, fue uno de los integrantes del plantel que se coronó campeón de la Copa Colombia a finales del año pasado, uno de los grandes que hizo justamente a Nacional campeón, porque tuvo una actuación destacada en todos los partidos, porque jugó casi todos los partidos de titular. Así que a partir de ahora se va a probar suerte a Europa el gualeguaychense, que tuvo su paso en su momento por Juventud Unida.
0: 11:20 minutos.
13: Mirá.
0: Es la hora.
14: En el mundo pasa algo.
13: Es la hora, es la hora.
0: Es la hora señalada.
14: Si espira lo medio disparo.
13: Hoy sí nos vamos lejos, ¿eh? Damas y caballeros, abróchense los cinturones porque este avión está a punto de despegar. El GPS se pone en marcha. ¿Estamos todos?
0: Estamos todos.
12: Sí, claro, sí. ¿A dónde nos vamos? Queremos saber.
13: Pasaje en mano. ¿Quién? Vos sos mi comisario de a bordo.
0: Pasaporte. Pasaje en mano, pasaporte, por favor.
13: Piloto.
15: A ver, con este tiempo, un lugar que haya playa, Facu, ¿puede ser?
13: No, lamentablemente...
0: Qué lindo, lugar, ¿no? Subirse al avión sin saber a dónde vamos a ir.
13: ¿Quién pudiera?
0: Con los ojos vendados, ¿quién pudiera?
13: ¿Quién pudiera?
0: Sí, señor.
13: Bueno, la noticia de hoy nos lleva directamente a Rusia. Ah, sí, mira, a ese exótico país.
0: Sí.
13: Para nosotros, por lo menos, ¿no es cierto?
0: A ver.
13: Que probablemente nunca llegue a conocer en persona.
0: ¿Cómo que no, Facundo? Pero si sos joven todavía, tenés tanto por...
13: Sí, joven, sí, pero...
0: brindarle al mundo.
15: Pero, sí, pero...
13: faltan fondos.
15: No hay plata.
13: Claro, escuchame
15: no,
13: una cosa.
15: No hay plata.
13: Hay una información, ¿no? Bastante loca.
0: A ver.
13: Insólita. Que se desarrolla allí, que habla de la posibilidad que tienen los rusos de alquilar un desconocido, una persona desconocida, ajá, alquilar una persona desconocida para compartir un asado o un campamento.
0: Te alquilan amigos, básicamente.
13: Básicamente.
0: Porque uno comparte asados con...
15: ¿Y comen asado los
13: sí,
15: rusos?
13: Pero no. Sí, pero no.
0: ¿Cómo?
13: Sí, son bueno, lo que nosotros conocemos como asado.
0: Ajá.
13: Digamos, son una
0: ¿y cosa, ellos conocen cómo?
13: Como una barbacoa rusa.
15: Claro, en esas parrillitas.
13: Claro, sí, esos chulanguitos que tienen ahí. Sí, esos chulanguetes ahí que ellos claro, utilizan.
0: Sí,
13: ¿no? Claramente.
0: Sí.
13: Diversas plataformas de anuncios clasificados se han vuelto muy populares en ese país por un fuerte crecimiento en lo que es la oferta de servicios remunerados bajo la categoría de acompañantes de asados, dirigidos principalmente a combatir la soledad veraniega. Allá sí es verano, parece que la gente anda muy en su mambo, en su mundo,
0: sí,
13: en sus cuestiones,
0: uh-huh,
13: y le está faltando, ¿no? Ahí, bueno, un vínculo, una un relación... Entonces, bueno, ¿en qué consiste el servicio? Ah, esto se está dando fundamentalmente en regiones como Moscú, Krasnodar, Krai y Nizhny Novgorod.
0: ¿Dónde quedará?
2: Incomprobable.
0: Nizhny Novgorod. Me pregunto yo, ¿en qué parte más del territorio ruso?
13: Y ya estamos entrando más en la zona de la
2: estepa.
13: ¿Viste el expreso de Medio Oriente?
0: Sí. Claro.
13: Bueno, sí, ahí tiene una parada ahí en ese lugar que ya te queda más cerca de la Siberia. Ahí se pone fresco en la
0: sí,
13: cuestión.
0: Sí, claro, sí, por supuesto.
13: Ahí te quedas congelado. Pero no es el caso porque ahora están en verano.
0: Ah, bueno.
13: Igual. Los precios oscilan entre los 1.000 y 5.000 rublos. Esto sería entre los 13 y los 65 dólares, como para que tengamos una referencia.
0: Una referencia,
13: por sí, día, el alquiler del chabón. El asistente,
0: ¿pero cuántos asados te vas a hacer?
13: Bueno, pará, pero el asistente contratado se tiene que encargar. Porque no es amistad lo que vos estás...
15: Y no.
13: Acá hay una...
15: Es un negocio.
13: Ah, negocio, pero el tipo tiene que, encender la parrilla...
0: Está bien.
13: Eso no sé si usan mucha leña, parece que se agas la cuestión, ¿eh?
0: Ajá.
13: Cocinar la carne.
0: Siente cualquiera.
13: Cocinar la carne tiene un nombre, ese shashlik. Cocinar la carne, ajá, se dice shashlik. El asado para ellos será eso. Bueno. Ah. Armar la carpa de campamento.
0: ¿Carpa? ¿Cómo que?
13: Si es un campamento, te armas una carpita también. Y además podés, dentro de las cuestiones que se contempla, ofrecer charlas informales, no sé, contar una historia de terror.
0: Contate algo, contate algo.
13: Les voy a contar una historia que sucedió en la región de Krai, allá por el siglo XIX.
15: Podés hacerlo vos a ese
13: el
15: fa.
13: Lobo estepario,
0: Tranquilamente podrías
15: cocinar.
13: Pero me recontra ofrezco para
0: hacer asado.
13: Hago asado. Armar carpa ya eso no lo sé tanto.
0: No, bueno.
13: Pero puedo aprender.
12: Más o menos.
0: Tan complicado no puede ser.
13: Pero para el chamullo, para el chamullo del guitarreo.
0: Que venga un tutorial. Sí, claro.
13: En el extremo más alto de la tarifa, algunos prestadores también seleccionan el lugar ideal. Dicen, mira, acá sí, acá no, acá, guarda acá.
0: Mira.
13: Te van y te compran los insumos. Van a la carnicería, van a lo que sea, te compran todo para que vos
0: sí,
13: te toques la provista.
0: Alquilar un asador.
13: Es más alquilar un asador que un amigo.
0: Yo creo que había un servicio de gente que te hacía asado a domicilio, ¿o no?
13: Sí.
0: No sé si acá... Uh-huh. No,
15: me dice acá de mi compañero Lali que en Paraná, hace algún tiempo había una persona que se alquilaba ahí también, que se ofrecía, que sí. Te cobraba para hacer eso.
13: Hay emprendimientos que van en el sentido, es más...
15: No es mala, no es mala.
13: No, me encontré con un emprendimiento de Rosario que son chicas que ofrecen el servicio en bikini, en verano. Te hacen el asado en bikini para los que
0: para un cumpleaños o algo. Sí.
13: No confundamos las cosas.
2: En la playa y todo.
13: Claro, no confundamos las cosas. Pero bueno,
0: ese algoritmo yo trato de desentrañarlo, también el algoritmo de Facundo. Sí.
13: Yo lo construí video a video.
0: Seguro.
13: Así que es una delicia.
0: Sí, bueno, ¿y está saliendo mucho este servicio ahí en Rusia?
13: Las publicaciones...
0: ¿Tiene muchos requerimientos?
13: Vos sabés que sí.
0: ¿Sí?
13: Es como un boom, una suerte de furor. Acá te aclaran igual que esto es... Es, el trato es exclusivamente comercial, uh-huh. No se contempla esto de iniciar una amistad, no es que yo te contrato y a partir de ahora soy mi amigo. Uh-huh. Esto no dura más allá del día por el que vos,
0: claro,
13: pagás.
0: Sí, señor. ¿Se paga antes o después?
13: Antes. Ah, en caso de que el cliente desee repetir la experiencia culinaria y social, 12 cuotas con tarjeta de naranja sin interés. Deberá procesar y abonar una nueva contratación formal a través de la... Si vos pegás onda con el tipo, decís, claro, qué bien que me hizo el asado, sí, qué buena historia que me contó. Sí. Tenés que volver a contratar.
0: Me pongo en el lugar del asador, como... que también debe generar cierto vínculo con algunos con los que,
15: sí.
0: Pegó onda, digamos, ¿no? Claro. Debe pasar, ¿o no?
10: Tal vez sea como las aplicaciones de transporte que le pones tantas estrellas.
0: Sí, tal cual. Sí. Lo mencionábamos hace un ratito, que me parece que en Paraná hay servicios de esas características. Nos confirma el señor, el productor chicanero, que sí, hay muchachos que también brindan ese servicio de caer a casa a domicilio, hacerte un buen asado.
15: No son ningunos innovadores los rusos. Ninguno innovadores. Ahí está, acá la vuelta.
13: Los que impulsan esto dicen que la propuesta no busca reemplazar los lazos afectivos reales,
0: pero sí,
13: sino satisfacer de forma práctica la necesidad de pasar un momento agradable al aire libre.
0: Pero no puede ser todo
13: cuando comercial. Los amigos no están disponibles, ¿viste?
0: No puede ser todo a través del vil metal, no puede tener todo precio.
13: Hemos mercantilizado
0: tanto.
13: Hemos mercantilizado todo.
15: Bueno, lo contrato para un asadito. Pasame después el contacto.
13: ¿Querés un ruso o querés uno más cercano?
15: No, capaz más cercano.
2: Un ruso. Pedí un ruso.
15: ¿Y cómo hablo después con él? No puedo hablar.
2: Y si no hay necesidad de hablar, te va a hacer el asado. Vos no tenés que hablar.
15: Bueno, pero vos tenés que hablar ahí una conversación.
0: Lenguaje de señas. Tuto le decís.
2: Claro.
0: Él va a entender.
2: Claro, te ventilás la lengua, cosa de que, ay, me quemé.
0: Tuto se entiende en todos lados, es un lenguaje que conocemos
13: tuto
0: todos.
13: Tuto viene del italiano.
2: Claro.
0: Bueno, está bien. ¿Qué sé yo? Interesante igual el servicio.
13: Yo te digo que...
0: Vamos a abrir nuestro propio emprendimiento también con Facundo.
13: Me refresco. Dale.
2: Pero qué flojo de papel estamos, chicos, con respecto a la vinculación con el otro, ¿no?
13: Es este mundo.
2: Para llegar a este mundo. Salvaje.
0: Todo a través de las redes, todo a través de alguna aplicación. Tiene que haber una aplicación en el medio para todo.
13: Para todo.
15: El futuro. El futuro.
0: Mira,
13: sí. El futuro llegó en la sección de Malena.
0: Claro. No le vamos a
2: No se meta en eso.
10: Si yo compro la carne, la leña, todo. Sí. Y te invito a casa que me hagas el asado. ¿Te sumás o no?
13: Sí, por supuesto.
15: ¿Pero me cobrás?
13: No, a vos no te cobro.
0: A propósito de asados, el amigo Genial nos manda su gustito también. Que tenemos ahí a la estaca. ¿Sí?
13: ¿Ahora es eso?
0: No sé si es ahora. Quiero creer, o la tiene guardada y acá...
13: El ciervo de San Benito en estaca está.
0: En cada... No, no le puedo poner rostro. Eso es un...
13: Un cordero.
0: Un corderito.
13: Sí,
0: un corderito
13: a la estaca. Un chivo.
0: Gracias al amigo que nos permite compartir esta foto.
13: Yo les conté la historia que hice un chivo, hablando de asador y de la foto. Hice un chivo a la estaca, que era un chivo crofitero. Porque la un músculo que tenía ese chivo.
2: Estaba duro.
13: No sabés lo duro que estaba.
0: Estaba duro.
2: A mí una vez me mandaron a comprar asado. Ajá. Yo era más chica.
0: Historias de Anto.
2: Y vos sabés que, bueno, fui a la carnicería, le digo, dame una tira de asado. Yo entré como diciendo, como que sabía, bueno, el señor me vendió, bueno, nos fuimos al Palmar, prendimos el fueguito, todo, y cuando ya, ahí en el camping. Y vos sabés que cuando fue a poner el tenedor para darlo vuelta, no entraba el tenedor, chicos.
0: De duro que estaba.
2: Creo que si le pegamos a la parrilla, rompíamos la parrilla. Ahí aprendí que el color de la carne tiene que ser más rosadita, ¿viste? Unos tips. No te maten los carniceros.
15: ¿Cuando eras chiquita te pasó eso?
2: Y en 20 algo.
0: Sí, María Rosa.
16: La bandejita y se la llevo al carnicero, que coma y vea
13: Sí. Se la devuelve María Rosa. A mí no, me da mucha vergüenza. ¿Serio?
12: Es vengativo María Rosa.
2: No, no, es terrible. No, pero me parece que si uno paga algo, ¿me entendés?
0: Sí, pero claro, vos decís que el carnicero sabe todo, sabe el...
13: ¿Se hace cargo el carnicero?
2: Y si vos llevas el ticket de la carnicería y la carne como está...
0: Brávala. Bravo la Rosa.
15: Por eso aquí la carnicero de confianza.
2: Le decía, a ver cómo están tus dientes. Claro, así. No. A ver si vos podés comer esto.
15: Claro, sí.
0: 11:30 minutos, noticias.
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15: Hora 11:31 minutos.
2: La temperatura 17 grados 5 décimos.
15: La humedad 100%.
2: Presión atmosférica en Concepción del Uruguay 1010 hectopascales.
15: La altura del río 5 metros 62 centímetros con aguas estacionadas.
2: La comisión organizadora del carnaval busca profesionalizar la edición 2027 de esta fiesta.
15: Esteban Olivo, secretario de prensa de la comisión, indicó en el ET11 que llevaron adelante la primera reunión de trabajo luego de la reciente asamblea que confirmó la continuidad de Martín Fernández en la presidencia.
2: El principal tema abordado fue la presentación oficial de la propuesta de trabajo Grupo Quality y Go Productora de Eventos.
19: En la primera reunión que hicimos después de la asamblea anual extraordinaria, dejó como resultado la continuidad al frente de la Comisión de Carnaval, Fernández Martín, que es el presidente actual, que obviamente que es para continuar con la proyección de lo que viene la edición 2027. En lo más próximo y lo más pronto que nos reunimos es más que nada para presentar a Quality Consultora y Go Productora de Evento. Este fue el primer encuentro de la comisión organizadora, nuestra comisión, que más que nada nos centramos en los alineamientos de la proyección y el trabajo articulado entre lo que va a ser la productora y bueno, y el carnaval. Justamente en la primera reunión se le dio los aspectos de alineamiento del trabajo articulado que vamos a estar con la parte de Quality y sus funciones. Justamente la empresa, la productora y la parte de organizaciones, más que nada un asesoramiento, una gestión en la parte administrativa, en la gestión operativa y bueno, y en cada uno de los aspectos de lo que respecte para poder hacer nuestro carnaval más profesional en todo momento.
15: El próximo domingo se va a realizar la 37ª edición del Festival San Roquino.
2: El mismo se va a llevar a cabo en el playón de la parroquia San Roque bajo el lema Enlazando Fe y Cultura y comenzará a las 10 con la celebración de la misa.
15: Al finalizar la Eucaristía comenzarán los espectáculos musicales y de danza.
2: Además, durante la jornada se van a vender comidas rápidas para el mediodía y por la tarde tortas fritas y cosas dulces para el mate.
15: La entrada será libre y gratuita y se invita a toda la comunidad a participar.
2: El festival se podrá escuchar en vivo, ya que será transmitido por FM Buen Anuncio, La Que Buena y Radio LT11.
15: Nueva reunión para la organización de las actividades por los 25 años del asesinato de Pocho Leprati.
2: Desde la Dirección de Derechos Humanos del municipio precisan que, debido a la concentración en Plaza Ramírez, en rechazo a la modificación de la ley de tierras, correrán media hora el inicio de la reunión.
15: Queda entonces la invitación para este jueves a las 19:30 en la sede de ACMER, Almafuerte 729.
2: El pronóstico indica todavía inestable con la probabilidad de tormentas aisladas para esta jornada con una máxima estimada en 19 grados.
15: Están de turno Farmacias Lojas Mines en Posada Cifra y Mocho.
2: Y Moderna 9 de julio 1052.
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20: Mientras vamos preparando algo de música con mucho, mucho ritmo para alentar a la gente que se acerca aquí a Plaza Ramírez, vamos a darle el adelante al móvil.
2: Osvaldo Cornejo.
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0: Llegamos al último tramo de esta mañana, rumbo al mediodía, en este miércoles 5 de agosto de 2026, haciendo la Mañana Nacional de Entre Ríos. Sumando más información ahora desde redacción con Virginia De Michelis.
1: El gobernador Rogelio Frigerio recibió esta mañana en Plaza Mansilla, frente a Casa de Gobierno, ambulancias, motos y equipamiento de salud de la Comisión Técnica Mixta de Salto Grande. Estaba acompañado por el ministro de Salud de la provincia, Daniel Blanzaco, el presidente de CTM, Alejandro Daneri, y esto decía el gobernador y también el ministro en la charla con la prensa.
2: Hoy es un día muy importante para la salud pública de nuestra provincia. Agradecer primero a Daniel en nombre de todo CTM, de todos nuestros directivos de CTM por la donación. Esto complementa una donación del año pasado de otras 20 ambulancias, equipos odontológicos, medicamentos, no sé si se acuerda. Bueno, ahora son 24 ambulancias de última generación, 5 motos, que es también algo novedoso, ¿no? La atención más temprana y más rápida, sobre todo en ciudades como Paraná con las motos. Un desfibrilador y un ecógrafo en esta nueva donación, que es producto de algo que planteamos desde el primer día en la gestión: trabajar en equipo y priorizar. Son dos de las cuestiones que más caracterizan nuestra gestión.
3: ¿De cuánto es la inversión y cuáles son los destinos que van a tener estos móviles?
2: Bueno, los destinos se los dejo al ministro de Salud, porque también no solo es el destino de estas ambulancias, sino la reorganización inteligente de las ambulancias existentes en nuestra provincia.
4: Estas son 24 ambulancias de baja complejidad, 15 que son para traslados interurbanos y las otras 9 para traslados principalmente en los 107 de las localidades más grandes de la provincia. Incorporamos también el tema de la patrulla sanitaria con las motos para las ciudades grandes, Paraná, Concordia, Gualeguaychú, que es algo novedoso que vamos a tratar de ir mejorando para llegar más rápido a los lugares donde hace falta.
1: Daneri decía, bueno, que prefería no dar a conocer de cuánto fue la inversión, pero lo importante y lo que rescataba es esto, ¿no? Que son 24 ambulancias que se van a distribuir en la provincia, 5 motos, además de equipos de emergencia y equipamiento médico que la CTM ha cedido a la provincia de Entre Ríos.
0: Virginia De Michelis, gracias.
1: Hasta luego.
0: 11:37 minutos, el Idelmar Otman agrega, en materia deportiva o judicial, no sé qué tenés.
5: Dale, el ámbito judicial, seguimos de cerca lo que tiene que ver con el crimen de este hombre de 46 años aquí en la ciudad de Gualeguaychú, en la zona sur. Recordemos que hay un detenido que es Cristian Nahuel León, de 23 años. Ayer la fiscal Martina Cedrés le tomó declaración indagatoria, se negó a declarar ante la fiscal, se realizó lo que es el proceso de autopsia. Y durante este mediodía, a partir de las 13:30 horas, se desarrollará la audiencia con el juez de garantías, donde la fiscalía va a pedir su prisión preventiva por la gravedad de los delitos. El joven está acusado de homicidio. En este caso, hay que recordar que la autopsia confirmó que el fallecimiento se dio a raíz de este disparo de un arma calibre 22, cuyo proyectil ingresó por la axila izquierda, tocó el corazón y produjo una hemorragia interna generalizada para la vida de este hombre. Te sumo una que tiene que ver con la ciudad, una buena noticia para el ámbito de la costanera de la ciudad de Gualeguaychú. Comienza una obra que tiene que ver con poner en valor lo que son los canteros centrales, lugares donde muchos salen a caminar, a correr, a trotar por la ciudad de Gualeguaychú. Desde el corsódromo hasta la costanera se va a hacer por etapas este proceso de mejora. Recordemos que ya se hizo sobre el resto de la avenida, en la avenida Sarmiento y avenida Alsina. Queda el tramo todavía de la zona de la costanera de Gualeguaychú. Allí comenzaron a romper lo que son las veredas y lajas existentes. Va a haber un sector de ciclovías, va a haber un sector para los peatones, va a haber canteros y lugares para descanso. Va a quedar hermoso, según el proyecto que presentó el municipio. Las obras comenzaron este día martes, se van a extender durante varios meses para que justamente mejorar todo ese sector que es muy muy lindo de la ciudad de Gualeguaychú, que atrae a muchísimos turistas, además de quienes salen a hacer deporte en la ciudad. Y una cortita de deportes, te completo, Claudio, con lo que tiene que ver con el mercado de pases en Gualeguaychú. Bueno, también hay un jugador que está en ese marco, además del larroquense que nombraba justamente antes Fabio, y hay que decir que dentro de la ciudad de Gualeguaychú hay expectativas por lo que pueda ocurrir el próximo fin de semana con el arranque de la Liga Provincial Mayores Masculina. Racing hizo la presentación ayer a través de el Media Day de todo su equipo. Cristian Delgui es el director técnico, el equipo se reforzó fuerte para un Racing que apuesta al básquet, competencia que hace más de 2 años no venía animando, y es uno de los protagonistas, así que muchísima expectativa en Gualeguaychú por la vuelta de Racing a la Liga Masculina de Básquet.
0: Bueno, a propósito de expectativas, supongo que es de las noticias más importantes que se ha generado hoy la confirmación de la visita del Papa León XIV, ¿no?, a la Argentina entre el 8 y el 11 de noviembre próximo. Hoy escuchábamos al principio también alguna palabra del canciller Kirchner precisamente con esa confirmación, en un periplo que lo tendrá por esta parte, por Argentina, por Perú y también Uruguay, según se ha comunicado, ¿sí? Su santidad visitará Montevideo, Paysandú, así es que muy cerquita además de la provincia de
5: nosotros, en Gualeguaychú, vamos a estar cerquita de los tres lugares, de Paysandú a 115 kilómetros, de Luján a 200 kilómetros, y de la Ciudad de Buenos Aires a 250 kilómetros.
0: Así que uno supone que habrá muchos fieles movilizándose a propósito de la llegada del Papa León XIV. Habrá muchas historias también de memoriosos recordando la visita del Papa Juan Pablo a lo que fue en la ciudad de Paraná. Bueno, se repite entonces por esta región, por estas tierras, la visita de un Papa, reitero, estará en Montevideo, en Paysandú y Florida, allí en Uruguay, en Buenos Aires, Córdoba y Luján, aquí en nuestro país, del 8 al 11 de noviembre. Y luego ya en Perú, en Lima, Chiclayo, Cusco y Pucallpa, del 11 al 17 de noviembre, según se ha comunicado. Habrá mucha tela para cortar desde ya, de aquí a que se produzca precisamente la visita del Papa. 11 de la mañana, 43 minutos, me voy a Concepción del Uruguay. Fabio nos cuenta.
6: Muchas gracias, Claudio. Bueno, también estamos trabajando en redacción y la vamos a sumar a Andrea Pacinelli, Claudio, a esta mañana nacional con información que se ha conocido y que involucra a la región y que tiene que ver con el tema de turismo e inundaciones.
7: Preocupa mucho aquí a los municipios de la costa del río Uruguay qué va a pasar en la temporada próxima y cómo va a estar incidiendo el Niño, este fenómeno. Bueno, se hizo una reunión en Colón, justamente, en el día de ayer, donde se formó la mesa de seguimiento y adaptación turística a la contingencia climática de la costa del río Uruguay. ¿Qué es lo que se va a realizar? Bueno, monitorear la evolución de la creciente del río, del nivel de las aguas, y de allí en más los municipios que integren las microrregiones, por ejemplo, la Tierra de Palmares, Alto Grande, Caminos del Palacio, pueblos y aldeas del sur entrerriano, van a estar, digamos, trabajando en conjunto para elaborar una propuesta turística. ¿Qué es lo que dicen las autoridades de turismo de la provincia? Que Entre Ríos va a tener temporada de verano más allá del fenómeno del Niño y de la incidencia que pueda haber sobre algunas playas. Recordemos que acá la temporada se basa en un 80% en las playas, ¿verdad? Que es la oferta turística. En estas ciudades, bueno, estuvieron representados las ciudades de Colón, San José, Liebig, Santa Ana, Villa del Rosario, Chajarí, Federación, Concordia, Gualeguaychú y Pueblo Belgrano. Estuvo también el director de Hidrología de la Comisión Técnica Mixta de Salto Grande, Guillermo Collazos, y allí elaboró un informe y explicó que el Niño comenzaría a manifestarse desde septiembre y podría extenderse entre 6 y 8 meses, con lluvias superiores a lo habitual y crecidas que van a demandar un seguimiento permanente. Con este escenario, estas ciudades comenzaron a trabajar en buscar alternativas que se ofrece al turismo en la próxima temporada.
0: Bueno, y a propósito de la altura del río Uruguay, la Comisión Técnica Mixta de Salto Grande informó que el río Uruguay alcanzó el nivel máximo previsto para la creciente que afecta a la región y anticipó que el descenso podría comenzar antes del fin de semana, siempre que las condiciones meteorológicas lo permitan. Se ha explicado que el fenómeno del Niño podría generar un escenario de mayores precipitaciones, algo de lo que venimos hablando hace mucho tiempo, y nuevas crecidas de todas maneras hacia los próximos meses, más allá de este pico circunstancial que ha tenido y el descenso que se espera para las próximas jornadas.
7: Ojalá se dé.
0: El jefe del área de... ¿Cómo?
6: Ojalá. Sí. Te cuento que en la localidad de Colón, por ejemplo, lo que es el balneario Piedras Coloradas, bueno, la zona de camping, está todo bajo agua, la zona de prefectura también. Sí. Cuando ves ahí, realmente está crecido el río, no hay evacuados. Lo mismo acá en Concepción del Uruguay también, sin evacuados, pero los que conocen el puerto de Concepción, el agua desbordó la parte baja del muelle y en ese sector del puerto también hay agua, hay caminos. Hay zonas que están inundadas, pero no hay evacuados, porque tendría que llegar a 6 metros y está en 5,62 creciendo el río Uruguay frente al puerto.
7: Sí, hay evacuados, perdón, en Concordia y en Paysandú, por ejemplo.
6: Sí, hay algunas familias.
0: Bueno, hoy también mencionamos que el tema de la situación climática fue parte del encuentro del gabinete provincial, ¿sí? Incluso escuchamos al director de hidráulica de la provincia, Oscar Pintos,
7: sí.
0: A quien tenemos ahí el audio en el que contaba sobre la gravedad del pronóstico para los próximos meses. Esto decía.
8: Evaluación sobre todo el desarrollo de las obras que se viene realizando la provincia y también existe ya hace bastante tiempo una coordinación con los municipios a los efectos de ir dotando a cada uno de ellos de las herramientas necesarias, sobre todo desde el punto de vista de los protocolos, porque en primer lugar sabemos que el primer anillo de atención de la defensa civil son los municipios.
0: Se prevé que las manifestaciones climáticas se agudicen a partir de septiembre, serán septiembre y octubre, los meses complejos, con un incremento significativo de las precipitaciones y una crecida en los ríos Uruguay y Paraná debido a las lluvias en el sur de Brasil. 13 minutos para llegar al mediodía. Y el futuro ya está entre nosotros.
9: Y el pescado sin vender.
0: No, vender ningún pescado.
9: El futuro llegó hace rato, hace si rato. Tenemos tendencias. Sí.
0: Hace rato que está entre nosotros, dando vueltas. Sí. Y toma la palabra. ¿Cómo le va, Malene?
10: Hola, ¿cómo andan?
9: Con gafas de cera, fantástico. Una camperita de cuero negra.
10: Una camperita de cuero que me ha obsequiado una amiga que era de su abuela, así que es cuero. Cuero, ¿eh?
0: Mira, cuero.
9: Que una amiga te regale la campera de la abuela.
10: Muy
9: sí,
10: tierna.
9: Es un gran gesto. Sí.
10: O capaz solo me la prestó un tiempo.
0: Puede que todavía no se haya enterado su amiga que se la ha regalado. Sí.
10: Chicos, bueno. Sí. Hoy les voy a pedir que...
0: Facundo, vos nunca me regalaste una campera de cuero.
5: Evidentemente, la campera está prestada, nada más. Porque salió rápido, mal. Bueno, dijo, cambiamos de tema.
9: Vamos a lo nuestro.
10: Bueno.
9: Yo tengo un saco que era de mi suegro.
0: ¡Ay, mira!
9: Para vos.
0: Dale.
9: Gris, jaspeadito.
0: En una de esas me entra. Me entra.
9: Te queda.
0: En una de esas me queda.
9: No, porque me reclamó que yo no le regalé nada.
0: Nunca me regaló una campera, nada.
9: Sí.
10: Habla muy mal de vos.
0: Sí.
9: ¿En serio?
10: Sí.
9: ¿Y pero por qué si él tampoco me regaló de esa?
0: No, yo te he regalado cosas.
10: ¿Cómo que, por ejemplo?
9: Pero algo de algún... No sé.
0: El futuro llegó.
10: Bueno, hoy les voy a pedir
9: Salgamos de acá.
0: Salgamos de acá.
10: Imaginen una situación bastante íntima.

0: Tu corazón, tenés que ir al médico.
1: Mirá, wow. ¿Tu corazón o qué es eso?
0: Bueno.
2: Un inodoro inteligente.
0: Es como Alemania.
3: Es como un laboratorio, un clínico, claro. Instantáneo.
0: En Alemania inventaron un inodoro inteligente que puede detectar enfermedades cardíacas mientras vos estás sentado haciendo tus cositas.
3: Es un lector de heces.
0: No, sí. Pero escúchame. Esto lo desarrolló una empresa llamada Hamburger Medical. Y entiendo que la primera pregunta que todos nos hacemos es ¿cómo puede un inodoro escuchar el corazón si está tan lejos del corazón?
3: No, te escucha el corazón, te escucha el...
0: No, nene, la clave está en el asiento. En el borde del asiento tiene incorporados unos... Facundo se sigue riendo desde mi sexo.
4: Bueno...
2: A ver.
3: Que te lea el QR. ¿Cómo va a decir te lea el QR?
0: En el borde del asiento tiene incorporados unos sensores metálicos muy parecidos a los que usan cuando te hacen un electrocardiograma. Claro. Exactamente.
1: Los que te ponen en el pecho.
0: Sí.
1: Ahora te lo ponen sobre las piernas.
0: Cuando vos te sentás, claro, esos sensores hacen contacto con la piel de la parte de atrás de los muslos y los glúteos.
1: Ajá.
0: Nuestro cuerpo conduce electricidad naturalmente, así que esos sensores captan esas pequeñas señales eléctricas que produce el corazón cada vez que late, ¿me entendés?
1: Claro.
0: Es el mismo principio que usa
1: un... Pero es el mismo latido que tiene uno cuando está en el baño. ¿Cuál?
0: Y no sé.
3: Algo me late y mi corazón, dice la canción.
0: Está bueno porque aparte la medición te la hace solamente en 30 segundos. Rapidísimo. Wow, así que no es necesario
1: práctico,
0: que estén
1: claro, no hay que estar
0: media
1: tanto
0: hora en el centro.
1: Dale, no, inodoro. Me estoy midiendo el corazón.
0: Claro,
3: ¿cuánto sale el aparato ese? ¿Está en el prototipo?
0: Todavía no está. Lo están probando.
1: Está en desarrollo. Ella está hablando
0: y después,
1: de desarrollo.
0: Esos datos se envían automáticamente a una aplicación del celular.
1: Sí. Ahí está el curro. Ahí está el negocio.
0: Claro.
1: Ahí está.
0: Donde ahí analizan si encuentran alteraciones,
1: claro.
0: ¿Me entendés? Buscan exactamente una enfermedad llamada fibrilación auricular.
1: Excelente, además.
0: ¡Ay, me recostó!
3: La doctora...
0: no me hagan pronunciar. No,
1: está bien, para eso está el desfibrilador, debe estar al lado del inodoro.
4: Claro,
1: el desfibrilador.
0: Es la alteración del ritmo cardíaco,
1: claro,
0: ¿me entendés?
1: Tal cual.
0: Veces eso no da ningún síntoma.
1: ¿Cómo estás fibrilando vos últimamente?
0: Yo siento que hoy estuve fibrilando más o menos.
1: Ay, chiquito.
0: Ay,
1: pero no importa.
0: Pero mañana ya voy a estar bien.
1: Sí, seguro, vas a fibrilar
0: bueno, pero
1: bien.
0: El tema es que esta enfermedad, esta cuestión, no te da ningún síntoma. No duele, no molesta, no te avisa.
1: Claro, entonces.
0: Entonces, bueno. Es
3: ahí
0: importante.
3: Tenés el inodoro que te lee la...
0: Claro, claramente.
1: Yo me puedo ir cuando me siento raro, si no tengo el inodoro. ¿Puedo?
0: Puedes sentarte a ver qué onda, por
1: Malena,
0: supuesto.
1: ¿Puedo pedirte el inodoro prestado? Malena,
0: por supuesto.
1: No me siento bien del corazón. ¿Te puedo...?
0: Quiero sentarme a ver qué me pasa.
1: ¿Puedo sentarme en tu inodoro?
0: Por supuesto, Claudio.
1: Para medir, precisamente, mi corazón.
3: Nunca lo hubiera esperado que un inodoro te diga cómo estás del bobo.
0: Sí, están haciendo muy... ¿Del qué?
3: Del bobo.
0: ¿Qué?
1: Del bobo, del corazón.
0: Ah.
3: ¿No sabía que al corazón
1: no
3: se le dice bobo a veces?
0: No, Malena. No me gusta.
1: No le gusta la expresión.
0: ¿Por qué el bobo?
1: ¿Por qué tratarlo de bobo al corazón?
0: Pobrecito el corazón.
3: Pero sí, ¿por qué se le dice?
0: Ay, qué mirá, bobo. Bueno, aparte, nada, lo interesante es que muchas veces vamos al baño en el día y uno no se hace electrocardiograma todos los días.
3: No, para nada.
0: Entonces,
1: ¿Cuándo se hicieron el último estudio? Ya, tiempo en el aire.
0: Nunca me hice.
3: Es una banda.
1: Pero no del corazón, el último estudio que te hayan pedido ya.
0: A ver. 6 meses.
1: 6 meses.
0: Terrible.
2: Yo hace poco.
1: María Rosa cuenta, por favor.
2: Tres meses.
0: Bueno, ajá, bien. Bastante.
1: ¿Está bien?
0: Bien.
1: ¿Y salió todo normal? Todos los parámetros normales, quiero creer.
2: Perfecto.
3: Yo me hice
1: excelente.
3: ¿Cómo se dice? Una ergometría y todo eso. Sí, se me dio perfecto.
1: ¿Cuál es la ergometría? ¿Cuál es la
3: que te haces bici y te van poniendo peso?
5: Es brava esa, ¿eh?
3: Al corazón se le dice bobo por una asociación con el reloj de bolsillo nacida en el lunfardo argentino a fines del siglo XIX.
0: Ah, mira.
3: En la cultura porteña los hombres usaban relojes de bolsillo atados a una cadenita al chaleco.
1: Claro.
3: Los ladrones callejeros se los robaban con extrema facilidad tirando de la cadena. Por ser tan fácil de engañar y sustraer, la jerga popular utilizó al reloj como bobo. Y como están tan cerca del cora,
4: El Bobo, quedó ahí.
3: El
4: Bobo,
3: quedó el nombre Bobo.
4: Mirá cómo aprendemos, mirá cómo aprendemos. Gracias.
0: Excelente.
3: ¿Y vos cómo andás del Bobo?
4: No, bueno. Estaba haciendo el sondeo sobre el último análisis que se

0: han hecho. Eli del Mar, ¿hace cuánto que no pasamos por el
1: cardiólogo?
0: Uf, hace bastante.
2: Como 2 años más o menos.
0: Escapa. En Concepción del Uruguay, último estudio que se hicieron.
3: No, yo hace 6 meses.
0: 6 meses.
3: Sí.
0: Bien, está bien.
3: Estoy bien. Todavía funciona.
0: Está muy bien.
4: ¿Estudio en general o del corazón, perdón?
0: No, del corazón.
5: Del corazón yo todos los años.
4: Yo hace 2 años, 3, porque ando muy bien del corazón, por suerte.
5: Bueno, claro.
4: Bueno.
0: Sí. Anda muy bien del corazón, ¿quiere contar algo?
4: No, está bien.
0: Bueno.
3: Viste, algunos tienen el corazón a prueba de bala, también te digo. A veces te agarrás cada rabieta que vos decís, ay, Dios mío, me voy.
0: ¿Estaba comiendo algo o me pareció, Silvia? Escuché.
3: No.
0: ¿Ah?
3: ¿Qué cosa?
0: No.
3: Nosotros no estamos comiendo, no.
1: Ahí se corta un poco.
3: Sí, se corta.
0: Es el problema ahí en
3: Sí, nosotros recién los escuchábamos. No, ustedes se iban, porque estábamos con Gualeguaychú y ustedes como que se iban y volvían. Yo dije, bueno, se quieren ir a comer el asado.
0: Es la internet, no hay nada que hacer, es la internet.
3: Es el tiempo también, ¿viste?
0: Bueno, y por ahí pasa. Hablando de tiempo, ¿en cuánto tiempo cree Malena que esto más o menos podría estar en los baños de todo el país?
6: 6 meses.
0: No. ¿Vos sabés que está copiando tu vicio?
1: ¿Cuál es mi vicio?
0: Inventar.
1: ¡No! Inventar. Nunca un no sé.
0: No sé, nunca.
1: Es muy argentino.
3: ¡Qué difamación!
0: Se está viendo, está en desarrollo, todavía no hay fecha, no arriesgan fecha.
6: Yo confío.
0: Ah, bueno, está
6: 6
0: bien,
6: meses confío. Está bien, ya lo tienen reestudiado esto,
0: buenísimo,
6: gente.
0: Buenísimo, ojalá esté pronto, porque nos va a permitir controlarnos del corazón.
1: Igual, hay aplicaciones del celu, ya que están para eso, no necesitas el inodoro.
3: Sí.
0: ¿Cómo?
6: ¿Cuál?
0: A ver.
1: Hay aplicaciones vinculadas a la salud.
3: Sí, claro.
6: Una cosa es otra cosa.
3: Yo tengo mucha confianza igual.
1: Y relojes, ¿viste los relojes? Sí. Los smartwatch.
3: Sí.
1: Te marcan el ritmo cardíaco y te dicen, mirá, fíjate, tenés un soplo.
6: ¿Sí? ¿Qué dicen?
0: Dicen todo eso. Me parece que me estás mintiendo, Facundo.
6: No es real.
1: ¿Ustedes tienen smartwatch?
6: No es real.
1: ¿Ustedes entonces si no tienen smartwatch? No.
0: Yo llegué al relojito que te contaba los pasos y nada más. No sé si
1: los de ahora son más completos.
0: Son más inteligentes.
1: Aproximado.
0: Claro. No, tampoco vamos a confiar en el reloj, en el smartwatch. No le vamos a confiar nuestra vida. Por favor.
1: ¿Pero se la va a confiar en un inodoro?
3: A veces pasa, viste, la gente grande, como ser. Le tomás la presión en tu casa y te dicen, no, pero yo voy a ir al hospital.
0: Eso pasa también.
3: ¿Viste? Obviamente que uno no es enfermero, ni mucho menos, pero bueno, tenés el aparatito en tu casa. No, voy al hospital. Viste, pero que a veces pasa de confiar.
0: Tal cual. Me compré el aparatito para medirte, para ahorrarte el trabajo y vos querés ir al hospital.
3: Sí.
0: Bueno, me caigo. Cosas que pasan, sí.
3: Cosas que pasan. Por eso el reloj, no sé, viste, hasta cuándo. Los pasos, sí, bueno, sí, te cuentan los pasos, las calorías, por ahí que.
1: Los relojes inteligentes son herramientas eficaces de alerta temprana para detectar arritmias, pero no reemplazan el diagnóstico del médico tradicional, ni pueden predecir infartos.
0: Bueno, ahí tenés. A tenerlo en cuenta. No, esto ya es demasiado, nos dicen por acá, a propósito de la noticia del inodoro, pero bueno, estamos. Estamos atentos a todas las novedades.
6: Pero claro,
3: el futuro llegó.
0: Cable conductor es precisamente Malena.
3: Claro.
0: Nos quedan 2 minutitos para llegar al mediodía, tiempo de refrescarles cuál es el tema de conversación esta mañana.
1: Dame tu día del semáforo, empezamos con eso. Luz verde, dale luz verde a tus antojos, gustos, a tus. Esperando por ser leído.
0: Los tenemos por acá. Sí. Sí, señor. Gracias a los que se comunican. Ustedes tienen algún.
3: Se está cortando, muchachos. Se corta
6: un poquito por acá. Tenemos luz verde,
1: La escuchamos un poco robótica a
0: María Rosa.
3: Es que ustedes se corta ahí en Paraná.
0: Atención.
6: Claro.
3: Porque escuchamos. Nosotros escuchamos a Gualeguaychú, escuchamos bien, pero no Paraná.
0: Internet, ojo. Capricho, comparte para ir a ver a.
6: Acá igual.
0: No puede ser discernado. No sé.
1: Tenés ese socio para arrancar.
0: Para ir a.
1: Entiendo que
0: a comprar entrada.
1: Bueno. Ahí tenés un no sé, mirá.
0: Gracias por ese no sé.
1: Ve que no te inventé.
0: Aprovecho entonces ese no sé para retirarme.
1: Sí. ¿Sí? Vaya tranquilo.
2: Bueno, abrazo grande, que descanse, Claudio.
3: Adiós.
0: Pasen bien. Ya de las 12.
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8: Desarrollo de la China, romance de paz y amor, Pancho Ramírez.

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0: Comenzamos con el micro solidario de este miércoles 5 de agosto. Se ofrece, señor, para poda de árboles, trabajo de pintura, albañilería y soldaduras, comunicarse con Claudio al 1540-2279. Se ofrece, señora, para trabajos de limpieza y peluquería, contactarse con Patricia al 1531-9636. Por último, se ofrece joven para paseo de perros, comunicarse al 1548-4063. Hasta aquí los mensajes del Micro Solidario.
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2: Revista Social correspondiente al miércoles 5, vamos a la página de extravíos. En Rocamora y Celsi se extravió una billetera de cuero marrón con documento, carnet de conducir y tarjeta verde, a nombre de Carlos Darío Aumenta. Quien la haya encontrado, llamar al teléfono 3442-50-5571 o devolver en LT11 Leguizamón 269. En 3 de febrero, y Sarmiento se extravió un llavero con dos llaves grandes y una de candado. El llavero tenía un mini calzador de zapatos Geraldine y una carterita guardapúas. Quien lo encuentre puede contactarse al teléfono 3442-551011 o si no acercarla a LT11. Un documento marrón con documentación de Omar Ceni, devolución a través del teléfono 3442-531417. Cambio de página, hallazgos. En la radio se encuentran objetos extraviados, documentos, entre ellos el de Brenda Verdala, Adrián Tron, Esperanza Villalba, Uma Amador Cerviño, Sofía Pereira, Erika Escobar, entre otros. Pueden pasar días hábiles por LT11 Leguizamón 269, siempre de lunes a viernes de 6 a 13, área administrativa. Página de avisos, Feria de Ropa y Calzado, Parroquia San Vicente, será el próximo sábado desde la hora 14:30. Con lo recaudado se van a comprar alimentos no perecederos para las familias que lo necesitan. Vamos a los cumpleaños. Hoy felicidades para Guillermo Uranga, para el periodista colega Diego Álvarez, para nuestra oyente Soledad Lavalle, para Nancy Gange, Rita Cristina Rodríguez, Milton Tea, Yolanda Leyes, Eloy Ceruse, para Rocío Romero, para Mauro González, Oscar Ordóñez, para José Luis Bentancur, Daniel Pascal, hoy está cumpliendo años, Belén Domínguez y en Colonia Elía, Yamil Alfonso, además de Antonio Metrallé, María Luisa Stegeman, 7 años para Valentín Sosa, 18, Kiara Villagra, Andrea Peillo, bueno, y María Beatriz Bárbara. Para todos los que cumplen años, muchísimas felicidades.
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2: Ayer, últimos 40 minutos del programa de hoy, miércoles de la mañana de Nacional Entre Ríos. Vamos a modificar algunas, el orden de algunas secciones importantes para darles el tiempo necesario y se puedan explayar y nos puedan deleitar a todos. Así que vamos a arrancar esta parte del programa con la música, el arte y la cultura entrerriana, con el escenario entrerriano que levanta su telón en la voz y la presentación de Fabio Moscatelli. Fabio.
3: Ya, señor FG, Facundo Galanti.
2: Sí, señor.
3: Se levanta el escenario entrerriano. Por acá tienen su espacio todos los artistas en Radio Nacional. Bueno, como lo dijiste vos, cada pasado el mediodía, cada jornada de lunes a viernes, en nuestra mañana levantamos el escenario y también le vamos a sumar la info a este espacio. Mirá quiénes escuchábamos recién. Es la música de una banda que trasciende. El Emanoir, qué personaje, banda internacional de Entre Ríos. ¿Qué tenemos que saber de esta banda, Andrea Pacinelli?
4: Bueno, primero quiero saber si qué personajes suenan Paraná, si gustan Paraná. ¿Sí?
2: Uf, ¿así? Recontra ¿sí? Suena,
4: ¿sí?
2: Obvio.
4: Bien, ¿y en Gualeguaychú?
5: Sí.
4: Se debe escuchar también, ¿no?
6: Muchísimo por acá. Muchísimo.
4: Bueno, suena nos representa persona. Muy bien siempre en cada festival a nivel nacional e internacional. Y bueno, ese es uno de los motivos por lo cual la Cámara de Senadores de la provincia de Entre Ríos está abordando un proyecto para declarar ciudadano ilustre a Emanuel Julio Noir, cantante de qué personajes, pero también, claro, destacar a todos los integrantes de esta agrupación. El hecho es, dijo el senador Martín Oliva, quien es el autor del proyecto, esto responde a un hecho no aislado o circunstancial, sino a la finalización de un largo y virtuoso proceso donde los valores del esfuerzo, la perseverancia, la autenticidad y la identidad con el terruño fueron justamente reivindicados por una instancia inapelable que es el tiempo. Y destacar, bueno, esto que siempre el EMA destaca en cada uno de los escenarios, que es de dónde viene, de dónde surgió, desde su barrio, desde esa situación humilde que lo vio nacer, que lo vio surgir, que lo ve triunfar ahora, también su ciudad, su provincia. Por eso esto está siendo abordado por los senadores. Puede ser, sí, si se aprueba, que Emanuel Noir, el cantante de qué personajes, sea justamente declarado ciudadano ilustre de la provincia de Entre Ríos. Y esa era una de las informaciones que tiene que ver con nuestros artistas.
3: Y este escenario entrerriano ahora recibe, claro, a un locutor desde Gualeguaychú. Hacemos foco hoy en Gualeguaychú. Lo tenemos a Juan Gerol, que nos va a traer el artista o las artistas que van a estar en nuestro escenario. Juan.
7: Buen día a toda la provincia de Entre Ríos a través de nuestras queridas radios nacionales en Gualeguaychú, en Concepción del Uruguay, en Paraná. Qué bueno poder estar juntos dando este escenario o abriendo este escenario a nuestras hermanas y hermanos artistas de la provincia de Entre Ríos para toda la comunidad que vive entre justamente los ríos Paraná, Uruguay, Gualeguay y toda esta vida que nosotros tenemos aquí en esta tierra. Hoy vamos a presentar, y lo hacemos desde Gualeguaychú, a dos cantoras que son amigas, Celina Tafarel y Mariale Pereiro. Celina, que está con nosotros en nuestra tierra, recorriendo diferentes lugares aquí en la Argentina. Mariale, que vive en España, pero que cuando puede viene para aquí para sus pagos y continúa con la música. Hace muy poco tiempo se reunieron ambas y han realizado un homenaje a nuestro río Gualeguaychú. Les vamos a presentar y les vamos a compartir lo que en definitiva ellas nos proponen a través de la música, que es una recorrida por el río Gualeguaychú, pasando por diferentes lugares que lo identifican, lugares emblemáticos, en toda una descripción de cómo es este río Gualeguaychú que desemboca en el gran padre río Uruguay. Celina Tafarel, María Le Pereiro, Hermano, quiero contarte.

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1: Bueno, así que desde hoy, ese será el momento. Minutos después del mediodía, el escenario entrerriano se instala para poder desarrollarlo a sus anchas y poder disfrutar de la música, del talento, del arte de nuestros grupos musicales, solistas, que bueno, la verdad que nos hace muy pero muy bien escuchar. 12-13 minutos en el país. Seguimos juntos hasta las 12:45, recordando la consigna, dale luz verde a tu capricho, dale luz verde a tu antojo, a ese gustito que te quieras dar. Vamos a ver si hay algunos mensajes por acá, y vamos completando con la participación, por supuesto, de todos ustedes. El gustito que me voy a dar cuando llegue a la noche a casa,
2: ajá,
1: es sacarme los zapatos,
2: sí,
1: tirarme en la cama temprano.
2: Ay, sí.
1: Y descansar, sí, o sea, no hacer prácticamente nada.
2: Planazo.
1: Perfecto, perfecto. La nada misma. El ocio. No tenemos que perder el momento de ocio en el día,
2: por
1: favor. Más allá de las ocupaciones, las responsabilidades. Un ratito de relajar y de hacer lo que realmente nos gusta, aunque sea, si eso es echarse,
2: sí,
1: a mirar una peli, una serie, o a leer.
2: Las plantas.
1: O ocuparse de eso.
2: Claro.
1: Totalmente. ¿Qué más tenemos por acá? A ver.
3: ¿Por acá, por Gualeguaychú, venimos?
1: Ahí tenemos un...
3: Tenemos mensajitos, sí.
1: Adelante. Ya está la comunicación. Bueno, perfecto. Preséntanla, chicos.
3: Bueno, vamos con el obispo Héctor Sordán, que está en línea con nosotros para charlar un poquito sobre esta visita del Papa a nuestros territorios. Hola, muy buenos días, obispo. ¿Cómo está usted? Gracias por estos minutos.
4: Buenos días a la audiencia de las tres radios aquí en la provincia.
3: Me imagino que muy contentos, ¿no?, con esta noticia que se conoció hoy tempranito, con la confirmación.
4: Sí, mira, hace ya algunas semanas que se venía hablando, no se sabía cuándo se iba a confirmar, pero bueno, por suerte esta mañana se ha confirmado la visita del Papa para los días, creo que 9, 10, 11 de noviembre, creo que llegaría el 8 de noviembre, uh-huh. Y por lo que se dice en el comunicado de la Nunciatura Apostólica, visitaría las ciudades de Buenos Aires, lógico, porque seguro que aterriza allí están los organismos del gobierno nacional, que como es una visita de Estado también, uh-huh, tiene que visitar, y también Luján, podríamos decir que es la capital de la fe en Argentina, y la ciudad de Córdoba también, ¿no? Así que va a haber tres grandes encuentros aquí en nuestra patria.
3: ¿Y cómo se organiza, por ejemplo, la diócesis de Gualeguaychú? ¿Habrá grupos que viajarán? ¿Habrá una semana especial durante mediados de noviembre con respecto a esta visita? ¿Ceremonias especiales? ¿Qué es lo que planean o qué están pensando hacer?
4: Todo esto es muy nuevo, porque recién hoy se confirmó, ¿no es cierto?
3: Tal cual.
4: Pero veníamos pensando ya desde hace algunos días, si se confirmaba, si se diera, ¿qué íbamos a hacer? Nosotros tenemos aquí en la diócesis de Gualeguaychú, cada dos años, una peregrinación diocesana a un santuario mariano. Uh-huh. Y entonces pensábamos que este año la podemos transformar en la peregrinación al encuentro con el Papa. Eso es lo primero que estamos pensando, ¿no? Invitar a toda la gente de nuestra diócesis, los que quieran peregrinar, a ir a una celebración, el que quiere ir a otras, bueno, con libertad, ¿no es cierto? Pero de manera diocesana, digamos, elegir una de las celebraciones, que seguramente será Luján, para encontrarnos con el Papa y que el Papa se encuentre también con nosotros, ¿no? Uh-huh. Yo creo que va a ser una gran oportunidad, ¿no? No solo para nosotros los creyentes, sino también para el pueblo de nuestra patria, esta visita del Papa León aquí a Argentina.
3: Hay tres ciudades que nos quedan cerca. En la República Oriental del Uruguay nos queda cerca Paysandú, nos queda cerca Buenos Aires, nos queda cerca Luján. Así que cualquiera de las tres para los gualeguaychenses es una buena aposta.
4: Sí, yo diría esto, mirá, seguramente que en Paysandú, claro, nos queda cerca, creo que es más cerca Paysandú que los otros lugares, ¿no? Pero en Paysandú les va a hablar a los uruguayos con la temática o la problemática o las preocupaciones, ¿no? O las inquietudes de los uruguayos. Yo creo que sería lindo que nosotros aprovecháramos la oportunidad y escucháramos lo que el Papa nos quiere decir a nosotros los argentinos, claro, que seguramente tendrá un mensaje particular para nosotros. Un mensaje en sus homilías, digamos, y también un mensaje en sus gestos, ¿no? No sé, los lugares donde vaya ya es un gesto, ¿no? Los lugares que visite, la manera como visite esos lugares ya serán gestos. A mí me parece que tendrá un mensaje particular para nosotros y no nos tenemos que perder ese mensaje, ¿no? Por eso yo animaría a todos los entrerrianos a que, aunque nos quede más cerca Paysandú, vayamos a Buenos Aires o a Luján, ¿no? En el caso de la diócesis nuestra, seguramente que será a Luján, y escuchemos lo que el Papa nos quiere decir a nosotros.
1: ¿Y de qué manera, como fieles o como cristianos, deberíamos prepararnos espiritualmente para lo que va a ser su visita?
4: Yo diría, primero, desde la oración, o sea, rezando para que la visita del Papa sea fecunda, que nos mueva el corazón. Esta mañana, conversando con otra radio, el locutor que me entrevistaba me decía: ¿vos creés que el Papa va a lograr unirnos a nosotros? Yo le decía: mira, no sé si cómo creer. Sí, es mi esperanza, ¿no? Entonces, bueno, ojalá, o que Dios quiera que la visita del Papa nos ayude a unirnos un poco más. Y ya tenemos que empezar a rezar para eso. Segundo, también me parece que conocer al Papa, su historia, la historia de él, la personal, ¿no es cierto?, nos acerca a él y a su propia experiencia. Conocer también algo más de la Iglesia, quizás lo que no conocen demasiado, nos puede ayudar también a entender un poco mejor y a prepararnos para la visita del Papa. Y después, bueno, lo práctico, ¿no? Ir a la parroquia, preguntar si en la parroquia han organizado algo, sacar el pasaje, preparar las cosas para poder ir, ¿no? Me parece que esas cosas nos pueden ayudar mucho. En las comunidades parroquiales seguramente también se organizará una preparación, que será la oración en las misas, claro, esto de contratar quizás algún colectivo para ir, bueno, nos ponemos en movimiento.
1: Y más allá de las diócesis en particular, algún se va a recibir alguna directiva, algún lineamiento desde la Conferencia Episcopal Argentina respecto a la organización de esta visita, ¿o no?
4: Seguramente que sí. Sí, sí. Todavía no tenemos nada. De hecho, el comunicado de la Anunciatura de esta mañana dice que el cronograma de la visita será publicado poquito más adelante, oportunamente. Yo supongo, por lo que se sabe o lo que se dice, que el último día estaría en Luján, que sería el 11, quizás el 10 estaría en Córdoba, que va a ser, dicen, una visita así muy muy rápida. Va a ser una celebración de la Eucaristía y el encuentro con sacerdotes, religiosos, seminaristas, y después un gran encuentro en Buenos Aires, creo, por lo que se comentaba, en el Monumento de los Españoles.
1: En Palermo.
4: Digamos así, un encuentro masivo, en Palermo, un encuentro masivo, ¿no? Pero bueno, a partir de hoy seguramente que iremos conociendo de a poquito las noticias, ¿no? El cronograma, las directivas, ¿no? La orientación. Pero me parece que más allá de eso, lo importante es prepararnos, un poco lo que ustedes decían antes, ¿no? Prepararnos bien, espiritualmente y de la mejor manera posible, porque yo creo que va a ser algo histórico.
0: Tal cual. Monseñor Fabio de
3: Concepción del Uruguay quería hacerle una consulta.
0: Primero saludarlo, siempre es lindo poder escuchar a Monseñor, pero por otro lado, en algún momento cuando hemos charlado, le hicimos alguna nota, nos ha contado también sobre algún encuentro que ya tuvo en el Vaticano con el Papa. Varios sacerdotes de la diócesis han podido tener algún que otro contacto con él, y ella conoce por su pasado, mucho antes de ser Papa, conoce la Argentina. También estas cosas hacen que ya venga el Papa conociendo más cómo somos aquí en Argentina, ¿no?
4: Hola, Fabio, sí. Hola. En noviembre del año pasado yo tuve una audiencia con el Papa, creo que fue 14 de noviembre, media hora estuve conversando con él. Me dijo esto: conozco varios lugares de Argentina, él fue la autoridad máxima de la Orden de los Agustinos, y en esa condición le tocó venir a Argentina, pero dice, a Entre Ríos nunca fui. Pero bueno, a través de lo que le contamos nosotros, también en una oportunidad fue el arzobispo de Paraná, Monseñor Raúl Martín, así que a través de lo que le contamos nosotros, algo de la iglesia en Entre Ríos ha ido sabiendo, ¿no? Y por sus visitas acá y por gente que tiene conocida acá en el país y demás, algo conoce de Argentina, ¿no? Y seguramente que así como nosotros nos vamos a preparar para recibirlo a él, él se va a preparar intentando conocer más de nuestra historia, de nuestra realidad social, comunitaria, eclesial, política también, en este tiempo que falta para su visita, ¿no? Sobre todo para darnos un mensaje también orientador, de aliento y esperanza.
3: Tal cual. Habrá tiempo para prepararnos, tenemos un par de meses, así que seguramente te vamos a ir consultando sobre cómo va la organización para esta peregrinación al encuentro al Papa. Obispo, muchas gracias, como siempre. Héctor, que tenga un muy buen día de trabajo.
4: Gracias a ustedes y que terminen bien la mañana, ¿eh? Muchísimas gracias por el llamado.
3: Igualmente. Era el obispo de la ciudad de Gualeguaychú, Héctor Sordán, en charla con las tres radios públicas. ¿Está por ahí, Facu?
1: Pero claro que sí, que estamos 12:25 minutos en el país.
3: ¿Renovó el mate usted?
1: Separamos una cosa de la otra, lo que pasó de lo que viene, con nuevo mate renovado, recién ensillado por el bueno de Pereira, que en un gesto que realmente me conmueve tanto, que le voy a dar la palabra ahora para que abra la recorrida deportiva que estamos encarando.
2: Perfecto. Bueno, y buenas noticias para los jóvenes rugbyers del Club Atlético Estudiantes. Estamos hablando de Bautista Lescano, Diego Correa, Felipe Villagrán y Franco Roseto, que fueron convocados por el entrenador de los Argentina 15, Álvaro Galindo. Argentina 15 sería, para los que no están muy metidos en el rugby, como un segundo equipo, un equipo de reserva de los Pumas, ¿no? Los Pumas B, una preparación ahí para ver quiénes están en condiciones de, si en algún momento los necesita Felipe Contepomi, de poder dar el salto al primer equipo del seleccionado nacional masculino de rugby.
1: ¿Cuatro convocados?
2: Sí, cuatro. Bien, convocados del CAE, vienen teniendo un gran presente, buen presente, lo que han sido en Capibaras y demás, en distintos equipos del Super Rugby Championship, en Super Rugby de las Américas. Bueno, van a jugar un partido amistoso este sábado 15 de agosto en Miami, frente al equipo local, a los Estados Unidos, partido que comenzará a las 20:30, hora de la República Argentina, y esto es preparatorio para lo que va a ser el America's Rugby Championship, donde tendrá rivales a Chile 15, Paraguay y Uruguay 15, entre el 29 de agosto y el 6 de septiembre. La verdad que es muy importante esta convocatoria, por lo que decíamos, ¿no? Son jugadores que están en un buen nivel a lo que es el rugby local, el rugby del litoral, y de a poco se van metiendo entre los vistos por el seleccionado nacional. Y bueno, ojalá que así como Marcos Kremer, en el primer equipo de los Pumas, estos chicos de a poco puedan tener su posibilidad y, quién dice, se transformen en algún momento en en pilares fundamentales del rugby argentino. Así que un abrazo grande para ellos, que van a estar con este Argentina 15 que se presentará en Estados Unidos. Y cortito, dos cuestiones de entrerrianos. Una, Paolo Golz, el oriundo de Asencamp, va a ser ayudante de campo de Iván Delfino en Colón de Santa Fe.
1: Mirá vos.
2: Ezequiel Medrán dejó de ser el técnico el pasado fin de semana, luego del partido del Sabalero. Iván Delfino vuelve a Colón y Paolo Golz lo acompañará como ayudante de campo. Y además, la otra cuestión con un entrerriano, Milton Casco está siendo sondeado, llamado por Gimnasia de La Plata. Gimnasia quiere que vuelva a sus inicios, por decir de alguna manera, que regrese al Lobo. Está en Nacional de Medellín, en Colombia. Bueno, puede ser que Milton Casco vuelva a la República Argentina.
1: Muy bien. Eli, ¿usted tiene alguna deportiva más para sumar?
3: Una cortita, tiene que ver con el básquet, en este caso básquet femenino, porque la selección argentina de básquet empezó con el pie derecho el clasificatorio sudamericano que se está disputando en Zárate, y Diana Cabrera es la representante entrerriana. Fue la MVP, o sea, la mejor jugadora de la cancha. Es a la pivot, este de Villaliza, sumó 17 puntos en el triunfo por 66-42 de la selección argentina ante Colombia en la primera fecha del certamen por la defensa del título. Muy bien, entonces, para la entrerriana, siendo la MVP de la cancha en Zárate.
1: Bueno, 12:29 minutos, ya estamos con las noticias y a la vuelta.
2: A la vuelta.
1: La celebrity, la farándula y todo lo que nos gusta. De la mano
2: ya está
1: la
2: para voz. Salir, ¿no?
1: Exactamente, de Malena Avero. Llévalo.
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0: Hora 12, 30 minutos a la República Argentina.
1: La temperatura en la ciudad de Concepción del Uruguay a esta hora, según nos indica el servicio del INTA, es de 17 grados 7 décimos.
0: La humedad 100%.
1: Presión atmosférica 1010 hectopascales.
0: La altura del río 5 metros 65 centímetros con aguas en ascenso.
1: Padres autoconvocados de la Escuela 92 se reunieron con la directora departamental.
0: María Díaz, integrante del grupo, indicó en el IT11 que la profesora María Bonín les indicó que ante la presentación del amparo solicitando transporte para los chicos, la vía administrativa se detiene dándole lugar a la judicial.
1: Destacó que les llegó una circular de la justicia que deben contestar y elevar al Consejo General de Educación para que sea ese organismo el que responda la solicitud de Cámara Civil y Comercial de la provincia.
2: No tuvimos ninguna novedad, o sea, no hay nada nuevo, porque como presentamos un amparo, ahora pasó toda la vía judicial, que ellos habían recibido ya el amparo y que tenían que presentar un informe y que eso se elevaba al Consejo General de Educación, que ellos también tenían que presentarlo a la justicia y que después la justicia iba a determinar. Nos recibió muy bien y nos agradeció la buena voluntad que teníamos y el respeto, porque nunca fuimos agresivos ni insultamos ni nada de eso. Al contrario, siempre nos manejamos con respeto y algo que destacó de nosotros. Y dijo que ella no tenía problema en recibirnos las veces que sean necesarias, pero que hasta ahora no había información. Ahora, como entró en una etapa legal, ya no tenían los mismos tiempos y que el proceso está más rápido legalmente que por medio de ellos, porque ya es otra instancia.
0: Suspenden las castraciones por falta de anestesia.
1: La directora de zoonosis municipal, Belén Mérida, indicó en LT11 que están teniendo inconvenientes para conseguir el fármaco específico.
0: Aseguró que por el momento se han suspendido las castraciones hasta recibir el fármaco.
1: Mientras que las atenciones sanitarias se realizan con normalidad de lunes a viernes.
0: Recordemos que el castramóvil está ubicado en Henry y 22 del Oeste.
1: La idea es continuar en este barrio porque es una zona de las más comprometidas en salud animal, dijo Mérida.
0: La agrupación humorística Tupimanyá Samba Show venderá empanadas para septiembre.
1: En el marco de la próxima edición 2027 del Carnaval, Tupimanyá se prepara para festejar sus 10 años con una gran propuesta.
0: Por este motivo, realizarán una venta de empanadas de carne fritas para el domingo 13 de septiembre.
1: La docena tendrá un valor de 18.000 pesos y pueden reservarse al 3442-544243.
0: Las mismas se van a poder retirar en la esquina de Boulevard Los Constituyentes e Irigoyen al mediodía.
1: El pronóstico indica para esta jornada inestable, con la probabilidad todavía de tormentas aisladas, cielo nublado hacia la noche y la máxima para hoy 19 grados.
0: Están de turno farmacias Los Jazmines en Posada Cifra y Mocho.
1: Y Moderna 9 de julio 1052.
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0: tiempo, mi gente, 12:34 minutos en el país. ¿Todos listos? Antes del espectáculo, La Negra Ríos va a sumar una información cortita.
1: Sí, una información de último momento que tiene que ver con algo que sucedía estos últimos días, un amparo presentado por varios padres en representación de sus hijos, la Asociación Gremial del Magisterio, ACMER, y la Fundación CAUCE, entre otros, para que se actúe respecto de la contratación que hizo el gobierno de la provincia con una empresa, la empresa Tecnofood, para los desayunos y meriendas en las escuelas. Bueno, ha hecho lugar la justicia respecto de este amparo. Esta resolución se ha conocido hace minutos, nada más, ya vamos a estar ampliando, pero la medida del juez Juan Francisco Malvasio dice hacer lugar a la medida cautelar solicitada y en consecuencia ordenar al superior gobierno de la provincia de Entre Ríos que hasta tanto se dicte sentencia definitiva en los autos se disponga el cese o modificación de la presente medida, que se abstenga de ofrecer, servir, entregar o distribuir en los establecimientos educativos públicos provinciales dependientes del Consejo General de Educación productos alimenticios no perecederos destinados a desayunos y meriendas que contengan uno o más sellos, advertencias o leyendas precautorias en los trámites y en los términos del artículo 12 de la ley 27.642, debiendo garantizar en forma simultánea e ininterrumpida la provisión de productos no alcanzados por dicha prohibición bajo la modalidad vigente antes de la implementación del sistema centralizado mientras dure la sustanción de la del presente proceso. Así que bueno, por el momento vamos a adelantar esto nada más, después bueno, vamos a ampliar.
0: Vamos a profundizar seguramente lo que queda del día y en los días venideros. Ahora sí.
2: Es el momento de
0: presentación. Las cuatro personalidades con Malena Avero, Malenita.
3: Bueno. Empezamos
0: personalidad
3: con
0: número uno.
3: La Joaquín. Quien contó por primera vez cómo fue la separación con Lucra. Dejó a todos con el corazón apretado. Porque ella está triste. La cantante reveló que viajó a España convencida de que él le iba a pedir casamiento. No, Joaquín.
0: Claro, la expectativa.
3: Sí, ¿qué es esa intuición tan
0: errada?
1: La Joaquín se quiere casar a todos.
0: La expectativa por esa situación, al encontrarse con que la decisión iba en la dirección contraria...
3: Pero fue
0: la
3: rompió. Yo lo que no entiendo es igual invitar a un viaje a España para cortarle. Sí. Oye, hermano, cortale acá nomás.
0: Por WhatsApp.
1: Pero no vaya, claro.
3: No la llevé a España. No. Bueno, la cuestión es que ella estaba tan convencida de que el tipo le iba a proponer casamiento que contó que se armó 7 looks distintos para un viaje de 7 días. Todos looks con el que ella se sentía divina para recibir su anillo de compromiso que nunca llegó.
0: Para registrarlo en un video, ¿no?
3: La realidad fue otra. En el show de Rosalía, donde participó de esta especie de confesionario, vieron que ayer les conté que Rosalía hace todo ese temita. Contó que el cuarto día llegó esta propuesta, pero que claramente no era una propuesta de matrimonio, sino de separación. Pero bueno, cuando lo contaba ya un poco se reía y dijo: vi que estaba a punto de chocar y aceleré. Como toda moto mami, haciendo alusión a uno de los temas de Rosalía, quien, bueno, era la protagonista de este show en el Movistar Arena, ¿no? Pero bueno, una pareja muy polémica, los dos son re famosos, muy queridos por el ambiente, porque aparte siempre se mostraron como gente sencilla, ¿viste? Pero esta confesión de ella explotó en redes porque nadie imaginaba que se había terminado así. Fue bastante triste. La verdad. Pero bueno, Joaquín, te vas a recuperar.
0: Sí, seguro.
3: Quédate tranquila.
0: Tranquila. Hay muchos peces en el mar.
3: Sí, con la personalidad número 2.
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3: Nicolás Oquía.
0: ¿Qué pasa con Nicolás?
3: Bueno, de Nico. Sí. La guerra del streaming tiene nuevo campeón, gente. Al menos por ahora. Porque después de varios meses liderando, Luzu perdió el primer puesto y Olga quedó como el canal de streaming más visto del país durante julio.
0: Opa.
3: Sí, la diferencia, apenas unas 800.000 reproducciones. Olga cerró el mes con 78,3 millones de visitas en YouTube y Luzu quedó con 77,5 millones. ¿Cuánta gente, che?
0: Realmente es impresionante.
3: Es impresionante, ¿no? No los números que maneja esta gente.
2: ¿Será verdad eso?
3: Pero más vale.
2: No sé.
3: Y muchos relacionan la caída.
2: Yo no lo miro, por ejemplo.
3: La caída
2: tampoco,
3: con.
1: Acá tenemos dos menos.
0: No, nosotros no somos
3: gente,
0: el target,
3: pero no es,
0: chicos.
3: Claro.
1: No, ah, no, no es. No,
3: yo. No, claro. Quiero hacer
5: uno mira por
3: mal.
5: Los reels por ahí de TikTok, claro, o de recortes, Instagram, claro, esos cortecitos, sí.
3: Y muchos relacionan la caída esta de Luzu con el escándalo de la fake news sobre el papá de Lionel Messi, lo recuerdan.
6: Claro, claramente ha tenido impacto, ¿no?
3: Para mí ha tenido impacto eso, y también se cree que influyó el enorme seguimiento que Olga hizo del Mundial 2026, claro. Una cobertura impresionante. Ellos nunca, ni Miguel Granados ni Nico Quiato, no ocultan sus diferencias, ni la competencia, siempre se reconocen mutuamente y dicen que esta pelea por la audiencia ayuda muchas veces a que ambos canales mejoren sus contenidos.
0: Claro.
3: Bueno, es como pasaba con la tele también, uh-huh. ¿Viste? Esa competencia eterna.
2: Suárez y Tinelli, por ejemplo.
3: Por ejemplo.
2: Bolín y Tinelli.
3: O canales directamente. Uh-huh. Pero bueno, por eso Nico Quiato es la segunda personalidad. Vamos con la tercera.
0: Personalidad número 13. Sí. Sí.
3: Denise González. Hay preocupación por la salud de Denise González, que es una ex gran hermano, novia de Bautista, otro ex gran hermano.
0: No tengo el gusto.
2: Los conozco a los
5: ganador,
2: dos.
5: Ganador de gran hermano.
3: Sí, chicos, Bautista el que ganó gran hermano.
5: Uruguayo.
2: Sí.
5: Exacto. Él es uruguayo.
3: El rubio. Ay, Dios, no puede ser que tenga que explicar todo.
0: Me bajé el uso y me bajé Gran Hermano.
3: Claro,
2: yo abandoné Gran Hermano con Tamara Paganini.
0: Sí, de la época de 13, no te miro Gran Hermano.
3: Ellos se hicieron pareja después de que termine el programa y hace bastante que están.
1: Ah, mira.
3: Son divinos los dos, pero la cuestión es que estamos preocupados por Denise porque se hizo un chequeo médico de rutina, todo lo cuentan sus redes sociales, ella es influencer obviamente, y terminó internada hace varios días porque sus plaquetas bajaron a niveles extremadamente peligrosos.
0: La plaqueta en sangre.
3: Ajá, ella contó que llegó a tener apenas 5.000 plaquetas cuando una persona suele tener entre 150.000 y 450.000 plaquetas. Bueno, los médicos todavía buscan el origen del problema e incluso evalúan hacerle un estudio de médula ósea. Y lo más llamativo fue una confesión que hizo desde la clínica a través de sus redes sociales. Dijo que sintió como si un angelito le hubiera dicho que adelantara este control médico. Y bueno, cree que esa decisión pudo haberle salvado la vida porque ahora eso, la están chequeando, tienen otro margen de tiempo. Y recordemos que las plaquetas son las encargadas de ayudar a coagular la sangre. Claro. Entonces, cuando bajan tanto, cualquier golpe o incluso un sangrado espontáneo puede convertirse en un riesgo importante. Pero bueno, esperemos que mejore su salud.
0: Hay que controlarse.
3: Ella es muy pequeña, hay que hacerse estudios. Así que veremos cómo sigue Denu. Que se mejore pronto. Le deseamos lo mejor.
2: Pero claro, sí.
3: Vamos con la última personalidad.
0: Número 4. Personalidades. 1, 2, 3, 4. ¿Quién será, no?
3: Uno que nunca estuvo.
0: ¿Nunca estuvo?
5: Wow. A ver quién es, sorprendiendo.
0: Emanuel Pereira.
5: Pensé en otro, pensé
0: ahí. Mira vos.
3: Bueno, contó que él y Emilia Tías.
0: Estaba con. Acá me pregunta Uva quién era el turco.
3: El turco.
0: El de Denise, como él. El que era pareja de Denise.
3: El que nadie podía creer que estuvo casado tanto tiempo con Emilia Tías.
5: No puedo creerlo. Todavía no puedo creerlo.
0: Denise Dumas iba a decir. No, Emilia Tías.
3: No tiene ningún tipo de sentido.
0: Bueno, pero el tipo debe tener alguna otra cualidad.
3: Claro, sí.
5: No sé.
3: El tipo dijo que con Emilia tienen estilos completamente distintos para criar a su hija Gina, de 9 años. Mientras Emilia suele poner límites, él reconoció que es demasiado permisivo.
0: Y viste que el papá con la nena.
3: De hecho, sí, dijo que si su hija rompe cosas, no pasa nada.
1: Sí, sí.
3: Y que incluso si le rompiera un Rolex de oro, tampoco se enojaría.
0: Bueno, para un poquito,
3: Turco.
0: Vamos a poner un límite, te pido.
3: Para un poquito.
0: Un límite, sí, te pido, Turco. Sí.
3: Textual dijo: con mi hija soy regalado. Ella hace lo que quiere. Y bueno, y aclaró también que esas diferencias generan, obviamente, discusiones con Emilia. ¿Entendés?
2: Sí.
3: Qué bueno. Siempre
0: ¿Emilia quedó divorciada o está en pareja? No,
3: no, me parece que no está en pareja. Sí.
0: Mira, bueno. Está dedicada a la crianza.
5: Me parece que sí, que está
0: criatura.
5: En
0: Ah, sí, está.
3: No sé,
5: un chico. No sé si no es un deportista, ¿eh?
3: ¿Bonito?
5: ¿Qué pregunta? Malena, no sé, ¿viste?
0: Uno imagina que sí.
5: Claro, mira, tengo que sí. Debo tener como el doble de tu edad, o sea que no sé a tal altura.
3: Ella ahora está haciendo entrevistas, la he visto. Ajá.
2: Sí, sí, bueno, muy estuvo mucho tiempo viajando por el mundo.
0: Sí, el economista y empresario Guillermo Freire.
5: Ah, mira.
1: Ahora vamos buscando las fotos, pará.
3: Bueno, con el turco Naim, 18 raro. Años estuvieron juntos. Sí, un montón de tiempo.
2: Además, una diferencia de edad muy grande entre el turco Naim cuando era muy jovencita. Cuando
3: no, estoy viendo el actual de Emilia Tías, es terrible, ella tiene un gusto raro.
2: ¿Te gustó?
3: No. Ella tiene un gusto muy extraño, ella es muy bonita. Espalda,
5: Bueno, sí, le deben gustar.
2: Podría ser mi novia entonces, Emilia.
3: Emilia. Bueno, gente, hasta acá, son y 45.
0: Sí, nos vamos.
3: Nos vemos mañana.
5: Mañana, dale.
0: Nos encontramos de nuevo. Chau. Dale.
3: Por supuesto.
0: Adiós.
7: 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En la ciudad de Buenos Aires y alrededores, la temperatura 14 grados 7 décimas, la humedad 92% y el cielo cubierto. El Papa León XIV visitará la Argentina y se reunirá con Javier Milei. El presidente celebró la llegada del Santo Padre a través de las redes sociales. Indicó que se constituirá en un viaje histórico para el país. En conferencia de prensa, el canciller Pablo Quirno se refirió al encuentro de su santidad con el jefe de Estado argentino.
8: La Santa Sede ha confirmado oficialmente que su santidad León XIV visitará a Argentina entre los días 8 y 11 de noviembre. Esto es una visita oficial del Santo Padre, donde está previsto una reunión con las autoridades argentinas, con el presidente de la Nación. El presidente de la Nación es quien invita y en conjunto con las autoridades eclesiásticas es quien termina organizando esta visita del Papa. Con lo que sí, el presidente Milei estará reunido con el Santo Padre, con quien ya se reunió en Roma en el momento de su asunción.
7: El diputado Luis Petri afirmó que se trata de un viaje muy esperado para nuestro país después de 4 décadas sin recibir a un pontífice. Agregó que en un mundo que necesita de Dios más que nunca, es imprescindible la visita del Santo Padre en cada rincón del planeta. Más información con Cecilia Diguán.
9: El Vaticano confirmó una gira apostólica por Sudamérica del 6 al 17 de noviembre del Papa León XIV. La primera parada será Uruguay con actividades en Montevideo, Paysandú y Florida. El 8 de noviembre ingresará Argentina y el tramo final se desarrollará en Perú hasta el 17 de noviembre. En diálogo con Radio Nacional, Kurt Mendoza, politólogo peruano especialista en el Vaticano, explicó qué significa para ese país la visita.
10: Toda la emoción que significa que un papa que ha salido del Perú como obispo regrese convertido en tal, va a marcar un antes y un después en nuestro país y por supuesto también en América Latina.
7: Los fieles celebran la llegada del papa a nuestro país. Miriam Mariotto.
11: Ante el anuncio de la llegada del Papa León XIV a la Argentina el próximo mes de noviembre, los fieles cerca de la Catedral Metropolitana ya muestran su entusiasmo.
12: Sí, me enteré hoy a la mañana que venía el Papa, casualmente. Así que voy a estar atenta para ver, supongo que va a ser alguna misa, no sé si la va a hacer acá, escuché que la iban a hacer en alguna cancha de fútbol, no sé cómo se va a organizar, pero la verdad que estoy muy contenta.
7: En tanto, el presidente de la Conferencia Episcopal Argentina y arzobispo de Mendoza, Marcelo Colombo, anticipó que mañana la Iglesia Argentina realizará una misa de celebración.
13: Queremos hacer una expresión viva de esta alegría que nos produce la llegada del nuncio que ha venido hace unos 15 días y que trae una misión, la de hacernos presente al Papa ante el Estado y ante la Iglesia en la Argentina, y por eso esa misa que va a ser un momento de celebrativo, profundo, solemne y a la vez festivo de una Iglesia que abre sus corazones a esta visita del Papa.
7: El país movilizado por la noticia de la llegada del Papa. Desde Nacional Rosario informa Ivana Miskoski.
14: La confirmación de la visita del pontífice movilizará a miles de fieles mendocinos quienes ya planean viajar hacia Córdoba, Buenos Aires o Luján para participar de las misas multitudinarias de noviembre. El Papa León XIV tiene un vínculo previo con la provincia. Antes de ser elegido Papa en 2025, visitó la parroquia San Agustín en Godoy Cruz, donde compartió encuentros estrechos con la comunidad religiosa local. El padre Julio Ríos, a cargo de la parroquia San Agustín, contó la historia.
15: Estábamos en formación todavía, la formación inicial. Tuvimos la posibilidad de conocerlo, que es una persona sencillísima, humilde, con un perfil muy bajo.
7: Más información desde Nacional Santa Rosa con Daniel Luchelli.
16: El obispo de La Pampa, Monseñor Luis Martín, se refiere a la visita del Papa León XIV a la República Argentina. El pueblo pampeano se está preparando para ver a su santidad.
17: Es una oportunidad hermosa. Y además, bueno, no solo conocer el pensamiento, sino la experiencia.

0: se ha retirado como representante de nuestro país en Brasilia.
1: La Cancillería brasilera llamó a nuestro embajador argentino en Brasil, donde determinó que la relación es a nivel de encargado de negocios y pidió también que nuestro embajador se retire de Brasil. Eso es una decisión unilateral de Brasil que lamentamos.
2: Alerta en el AMBA por tormentas y vientos fuertes. Un brusco cambio en las condiciones meteorológicas afectará a la ciudad y a la provincia de Buenos Aires en las próximas horas. El Servicio Meteorológico Nacional anticipa para mañana precipitaciones intensas, posible caída de granizo y ráfagas. En diputados se debatirá la reforma del Banco Central. Será en un plenario de las comisiones de Finanza y Presupuesto a partir de las 15. Asistirán funcionarios del Poder Ejecutivo para exponer sobre la iniciativa. El proyecto elimina la multiplicidad de propósitos y mantiene como único mandato el de preservación del valor de la moneda. De esta manera, se prohíbe el financiamiento del déficit. Impiden a Facundo Moyano que se acerque a Candela Arizaga. Nos informa Andrea Valdivieso.
3: En libertad, pero imputado por lesiones leves y privación de la libertad contra Candela Arizaga, Facundo Moyano debe cumplir restricciones impuestas por la justicia. Mientras, el fiscal Julián Pistone se enfoca en determinar la existencia de una dinámica de violencia y retención previa a los episodios de la madrugada de ayer. En tanto, Diego Storto, representante legal de Arizaga, pidió investigar la figura de suministro de estupefacientes de la ley de drogas, un ilícito que prevé entre 3 y 12 años de prisión.
4: Tiene que haber una provisión. Alguien que provea la droga. Candela tiene datos, un muchacho que le dicen Pinocho, que respondería a este chico. Candela no consumía droga hasta que comenzó la relación con este chico.
2: Alerta por una nueva estafa virtual. El engaño usa la imagen del Banco Central para robar ahorros. La entidad advirtió que los delincuentes promueven inversiones falsas para obtener datos o dinero a través de comunicaciones engañosas y aplicaciones maliciosas. El organismo informó que los estafadores emplean desde videos manipulados hasta comunicaciones directas por correo electrónico, WhatsApp o SMS. La institución enfatizó que las autoridades y el personal del Banco Central nunca promocionan ni recomiendan inversiones, ni solicitan pagos o datos personales por redes sociales, mensajería u otros canales de comunicación.
5: Internacionales.
2: Conflicto en Medio Oriente. El presidente de los Estados Unidos, Donald Trump, afirmó que el Estrecho de Hormuz se reabrirá muy pronto y advirtió que Irán se verá gravemente afectado en caso de fracasar las conversaciones.
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2: Córdoba celebra la visita de León XIV a la provincia. Amplía Pierina Propato.
7: La Santa Sede y la Nunciatura Apostólica anunciaron oficialmente la visita pastoral del Santo Padre a la República Argentina, incluyendo en su recorrido a la provincia de Córdoba, Buenos Aires y Luján. El cardenal Ángel Rossi, arzobispo de Córdoba, confirmó personalmente el anuncio con un mensaje a los feligreses.
8: Con agradecimiento, con mucha alegría y sentir regalo del pastor que viene a acompañar, a consolar, a confirmar en la fe, a abrir nuevos rumbos, a animarnos a levantar la mirada, a seguir siendo y renovando esto de ser misionero.
2: La senadora por Córdoba, Carmen Álvarez Rivero, calificó la visita como una gran noticia.
9: Una gran fiesta, la visita apostólica del Papa. Eso se decía, pero no se aseguraba ni se confirmaba fecha, así que es una gran noticia. El Papa se siente bienvenido porque lo invitaron, porque le reconocen no solamente el rol de jefe de Estado, sino de cabeza de la Iglesia Católica, por supuesto. Una muy gran noticia.
2: Por su parte, el arzobispo de Buenos Aires, Jorge García Cuerva, afirmó que el pueblo argentino debe sentirse convocado por el pontífice.
10: Mucha alegría y un enorme desafío porque ahora vienen meses de mucho trabajo y de dedicación para el viaje del Papa, ¿no? Que como pueblo argentino todos nos sintamos convocados a poder participar de alguno de los eventos, que si bien la visita no es larga porque son 3 días, porque solamente puede estar en 3 ciudades, que es una visita al país, es una visita a toda la Argentina. Muy contento de poder venir, que es una alegría para todos nosotros.

0: ¿no? Para toda la nación y que lo esperamos con muchísimo entusiasmo.
1: El arzobispo de Mercedes Luján, Jorge Eduardo Scheining, celebró la decisión de León XIV.
2: La visita de un papa supone todo un movimiento muy lindo. Vamos a mover para encontrarnos, pero entonces...

0: la verdad, muchos cambios, porque para nosotros es normal tener que realizarlos en el marco de buscar consensos, uh-huh. poder dialogar y ver cuáles cambios no van teniendo consensos, cuáles no. Esperamos mañana ya poder tratar todo el tema y aprobarlo. Entonces no puede ser que alguien que se vio privado de un derecho constitucional tenga que esperar 15 años para cobrar una indemnización. Entonces ahora se establece, bueno, sí o sí, la indemnización tiene que ser previa.
1: En este sentido, la senadora por Córdoba, Carmen Álvarez Rivero, afirmó que la iniciativa ratifica preceptos constitucionales.
2: Es una muy buena ley y es una muy buena ley para los argentinos, porque la propiedad es un principio constitucional. Es divino, es emocionante leer la Constitución argentina, que no dice es conveniente o es importante, dice la propiedad es inviolable. Y uno podría decir, ¿qué propiedad? Toda. La de los privados, la de los pobres, los ricos, los medianos, los autos, las tierras y también la del Estado. O sea, es tan abarcativo que no deja ninguna duda, no esquiva a nadie.
1: Nueva audiencia en el caso Loan desde Nacional Santo Tomé, informa Nerina Álvarez.
3: En esta oportunidad declaró Santiago Molina, vecino de Carlos Pérez y María Victoria Callaba, desde aproximadamente 5 años. Durante su testimonio, Molina recordó que tras la desaparición del niño, escuchó comentarios en la localidad que señalaban que Pérez y Callaba habían viajado a Corrientes para ir al médico. También contó que participó de la búsqueda de Loan junto a familiares y conocidos y explicó que había borrado mensajes que mantenía una conversación porque acostumbraba a eliminar las conversaciones, algo que quedó bastante confuso en su testimonio.
1: Los fiscales y la querella esperan que se rompa el pacto de silencio que persiste entre los detenidos y revelen el paradero del niño.
4: Deportes.
1: La información con Damián Zárate.
5: Se juegan 2 partidos hoy de la segunda fecha de la primera división del fútbol profesional masculino en la Argentina. Transmisión de Nacional en la cancha de Huracán. Boca recibirá Estudiantes. Más tarde, 21:15, Tigre con Belgrano. Hoy tenemos 2 partidos pendientes de la primera nacional en el ascenso de la Argentina. A las 15, Almagro con Gimnasia y Tiro de Salta. A las 7 de la tarde, Quilmes con Gimnasia de Jujuy. En cuanto a mercado de pases y fútbol, se espera la vuelta de Palermo como entrenador a Platense, la confirmación de Ener Valencia como delantero de Boca y que Franco Mastantuono firme en las próximas horas con la Fiorentina de Italia y que deje a préstamo el Real Madrid. Y en un rato, por la segunda ronda en el Master 1000 de Canadá, juegan Echeverry, Páez, Navone, Juan Manuel y Franco Cerúndolo y Tiaguito Tirante.
1: En San Luis apareció Darío Bautista Cuello, el joven que era buscado desde el 31 de julio. Desde Nacional en la provincia informa Gustavo González.
6: Un importante operativo integrado por la policía de la provincia de San Luis, bomberos de la policía, bomberos voluntarios de distintos cuarteles, canes especializados, drones, una aeronave y numerosos vecinos que colaboraron en la búsqueda, finalmente apareció con vida Darío Cuello. Esto manifestaban en la puerta del hospital los familiares de Darío.
7: Con una alegría tremenda, y no podía ser lo que estaba pasando. Estamos muy contentos, el pueblo y todos los que nos acompañaron, y muchos de los que no están acá.
8: Él dice que ha estado secuestrado. Entonces, ¿qué más se puede pedir?
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0: Buenas tardes, ¿cómo les va? Bienvenidos a Pasión Nacional. Gracias por dejarnos entrar a la casa de todos ustedes. Estamos en la ciudad, en las rutas, en el río, en el mar, en la montaña, gracias a esta hermosa radio que es nacional a través de la M870, las 48 del país y por supuesto el canal de YouTube de la radio. Mi nombre es Nicolás Álvarez, rodeado de muy buena gente, José Luis Romero en Córdoba, Damián Zárate, la locución de Rodolfo Lagos, Martín Gambursano en el canal de YouTube, está Natalia Lugaroff en la operación técnica junto a Sebastián Vera y María Suárez Araujo en la producción del programa. Hoy estamos con el partido postergado en el estadio de Huracán. A las 6:30 de la tarde la transmisión, relata Martín Perazo para todo el país, me va a dar mucho gusto acompañarlo, y un encuentro que se juega en el Estadio Huracán. Creo que esto es un fracaso total de la gestión de Riquelme, teniendo en cuenta la cantidad de socios y de abonados que tiene Boca, que pagan una suma de dinero muy importante. Que Boca no pueda jugar en su estadio por los problemas que hay en el césped, en el campo de juego, que se había arreglado hace un tiempo no muy importante. A mí me parece un fracaso total de la dirigencia de Boca. Entonces, cuando Riquelme dice que lo cuidan al socio, de esta manera de verdad lo cuidan al socio de Boca, de verdad quieren lo mejor para Boca, es una pregunta que me hago y por supuesto el disparador, 11-3-870-7485. La otra noticia importante de la jornada es que Martín Palermo es el nuevo técnico de Platense, vuelve al Calamar, donde de alguna manera le fue muy bien porque llegó a la final de un campeonato que lamentablemente no pudo ganar, pero dejó un muy buen recuerdo. Y tiene Palermo la posibilidad de avanzar en la Copa Libertadores de América, porque tampoco vamos a negar que si no juegan River y Boca la Copa Libertadores, el torneo no existe. No, existe y nos representan equipos argentinos como Platense, Central, el propio Estudiantes de La Plata, y la verdad que deseamos para los equipos que nos representan a nivel país todo el éxito. Y vamos a seguir hablando de la crisis deportiva de River. Aparentemente se van a concentrar 48 horas antes del partido y va a participar de la concentración el propio presidente de River, Stefano Di Carlo. Es un dato que vale la pena contar. Saludo a mis amigos en el comienzo del programa. ¿Qué tal, Damián? Damián Zárate con nosotros.
1: ¿Cómo estamos, Nicolás Álvarez? Pensando en el partido de esta noche, sí. Varias dudas, ¿eh? No tengo el equipo confirmado. No. ¿Quiénes son los marcadores de punta para jugar por las orillas? Gorosito, Lozano, por la izquierda Braida o Blanco. ¿Quién juega arriba? ¿Si juega Merentiel o juega Milton Jiménez? Dudas. En un rato damos un tentativo y también información de hace instantes. La final del torneo clausura, falta la oficialización, se va a jugar el fin de semana del 12 y 13 de diciembre en el Estadio Ciudad de La Plata, Diego Armando Maradona.
0: Bien, entonces la final del campeonato allí en el estadio más importante que tiene la provincia de Buenos Aires.
1: Sí, claro.
0: Junto al de Independiente y al de Racing. Mi querido Rodolfo Lagos, bienvenido a Nacional.
2: Muy buenas tardes para todos. Les contamos que en la ciudad de Buenos Aires continuamos con cielo cubierto. Tenemos 14 grados 7 décimas de temperatura. No se anticipan más precipitaciones para lo que resta de la jornada. Pero a prepararse porque mañana va a ser un jueves muy intenso, con mucha lluvia.
0: Bien, mañana entonces todo el día lluvia, pero para los que van hoy, para los que vamos hoy al Estadio Huracán, entonces por la tarde no va a llover en el Tomás Adolfo Ducó, allí en la zona de Parque Patricios.
2: Exactamente.
0: Muy bien, los saludamos a José Luis Romero, en el centro del país, ahí en Radio Nacional Córdoba, la participación especial del Negro Romero en Pasión Nacional. Hola, José Luis.
3: Hola, ¿qué tal, Nicolás? Abrazo grande para vos, los compañeros, la audiencia en el país. También aquí en Córdoba, cielo cubierto, una niebla densa, espesa, cuasi garúa, ¿eh? Desde la mañana hasta ahora, 15 grados 6 décimas la temperatura, la humedad asciende al 89%.
0: Bien, ya vuelvo contigo. Y de Estudiantes de La Plata, el rival de Boca no juega Muslera.
1: No juega Muslera, juega Carrillo, que es su capitán, y Estudiantes mira la tabla anual, lo que charlábamos ayer. De ganar, es visitante, no en la Bombonera, pero es visitante en el estadio de Huracán, va a quedar a uno de la cima. Y a estar atentos con Santiago Núñez, que te acordás que hace algunas semanas, o pueden ser más de una semana condensadas en un mes y pico, te hablé de Núñez. A estar atentos porque ahora Boca, casi confirmado lo de Ener Valencia, va por Chimi Ávila, y Núñez, que hoy va a ser rival de Boca, puede ser buscado en las próximas horas.
0: Bien, después contamos qué le pasó a Muslera, que es una baja considerable en el arco de Estudiantes de La Plata. Bueno, Negro, tenemos el campeonato que se empieza a poner al día con el partido Boca Estudiantes, partido pendiente de la Liga Profesional. Insisto, vamos a estar a partir de las 6:30 p.m. con la transmisión de Fútbol Show Nacional y el relato de Martín Perazo y esta posibilidad que tiene Boca de acomodarse en el campeonato.
3: Sí, sí, a ver... Yo creo que ahora, en lo inmediato, Boca necesita la recuperación física, psíquica de Leandro Paredes, que ya en el último tramo de la gestión Úbeda fue quien lo mejoró un poquito, quien disimuló las carencias. Hasta tanto Boca comience a utilizar a los refuerzos, a los que estarán llegando, a los que posiblemente vendrán, en el mientras tanto, Paredes es el jugador que contribuye y ayuda como para que Boca tenga algo de carnadura. Necesita del resto, de lo defensivo, que el arquero vaya ganando confianza y brinde más seguridad. Y bueno, y habrá que ver la falta de gol, si en el Valencia, cuando llegue, pese a su ya edad importante... puede, con su experiencia, con su vaquía y idoneidad, tratar de ayudar, que Boca no tenga que estar dependiendo a ver de quién para que convierta en Boca, de Merentiel. Bueno, me parece que un Boca con aspiraciones necesita de que lo que está comience a funcionar, que lo recupere a Leandro Paredes para que sea pieza clave en la resurrección, o para ver algo interesante en la propuesta y que, bueno, es decir, pueda ir teniendo algo con que afrontar los desafíos que tiene.
0: Sí, es cierto. Yo estoy ilusionado particularmente, y me parece que mucha gente también, con lo que podemos llegar a tener en el fútbol argentino en la inmediatez. Recuerdo haber estado en cancha en la de River para ver la final de la Copa Libertadores del año 2024, aquel... 30 de octubre fue, me parece, de 30 de noviembre, me dice Damián, y tiene razón, y ver en cancha Batiago Almada. A veces cuando me dicen con una liviandad total, no, yo me quedo en el living de mi casa, veo el partido por televisión. Una cosa es la televisión, en la comodidad de tu hogar, y otra cosa muy distinta es cuando estás en el estadio, cuando tenés la posibilidad, la oportunidad de ver a los protagonistas allí en acción. Yo quedé deslumbrado con Thiago Almada, claro que después... en la selección no pudo brillar porque al lado, como dijo Navarro Montoya en el Mundial, hay un genio llamado Lionel Messi. Pero si el fútbol argentino es capaz de recuperar a Thiago Almada, estamos en presencia de un campeonato interesante. Si lo hace River en buena manera, no entiendo por qué Riquelme no lo buscó para Boca, pero si llega River sería un salto de calidad, no solamente para River,
1: para la liga profesional.
0: Es así.
1: Sin ninguna duda. Así todo, lo que vos decís, jugó muy pocos minutos en el 22, pero nadie le saca que es campeón del mundo a Thiaguito Almada, para darle valor a lo que vos marcás, de haber jugado finales de Copa Libertadores de América, de haber jugado en Europa, de ser campeón del mundo, de comenzar el Mundial como titular. Es un salto de calidad para la Argentina, ojalá que se cristalice.
0: Sí, sí, sí, sí. Bueno, y vamos a seguir hablando del tema del técnico de River. Vamos a escuchar declaraciones de Gabriel Milito, el técnico de las Chivas de Guadalajara, porque le preguntaron en una conferencia de prensa por la posibilidad de River. A ver qué decía Milito.
4: No tengo nada para decir porque, bueno, ya algo me conocen y tengo un compromiso muy grande con Chivas y estoy enfocado solamente en Chivas. Mi compromiso es con este club, intentar llevarlo junto a los jugadores y a los dirigentes a poder conseguir algún título. Por lo tanto, ese es mi único objetivo.
0: Bien, hasta ahí Gabriel Milito. Lo creo, a Milito lo conozco, un tipo muy serio, muy responsable, y no creo que Milito haga lo que hizo Gago hace un tiempo, y Coudet, claro. De dejar un club, sí, y haces bien en recordarlo, de dejar a un club para ir a dirigir a otro, más allá de la importancia, de la preponderancia que tiene River a nivel continental. Tengo que creerle a Gabriel Milito, él está enfocado en las Chivas. Por supuesto que un llamado de River sería más que tentador. Ahora vamos a escuchar a Maxi Sala, que habló con un medio colega justamente de River. Ahora está en Independiente Rivadavia de Mendoza.
5: se tomó una decisión de apartar a algunos jugadores que son del club, pero bueno, trato de acatar zona, no comparto con la decisión que tomaron, porque más allá que somos futbolistas, somos personas, ¿no? Sí, estoy enojado porque se nos trató muy mal, creo que no merecíamos terminar así, ¿no? Desapartado. Uh-huh. Yo entiendo que vos podés tener a un jugador, que querés al jugador tenerlo o no, pero hay formas y formas, creo, de tratar, ¿no? Me llamó el gerente deportivo Longoria diciéndonos que mañana nos teníamos que presentar, que teníamos que volver la semana que viene. Así todo fue por teléfono. La realidad es que no está bueno estar ahí, encerrado en un container, que esa es la realidad. Todo lo que estuvimos ahí, siempre tiraban para el mismo lado, siempre.
0: Bien, hasta ahí Maxi Salas. Fue una situación muy equivocada la que tomaron los dirigentes de River, marginando a un grupo de futbolistas y hacerlos entrenar en otro lado.
1: Ya no quedan especulaciones periodísticas, porque después siempre los periodistas somos los chivos expiatorios, ustedes amplifican, exageran. Uno de los protagonistas dice, che, la verdad que no estuvo bueno entrenarse en un container.
0: ¿Y no?
1: No estuvo bueno que nos llamasen por teléfono y que nos digan, no vengas mañana, vení la semana que viene. La verdad que no, lo dice un propio protagonista, porque si no, después somos nosotros los que exageramos, los que amplificamos, los que les ponemos levadura a la situación. Lo dice el propio Maxi Salas, por el cual River fue y convirtió una situación de transacción en una novela de Migré. ¿Te acordás aquel mercado de pases? Racing no lo suelta, no quiere jugar. Gallardo dijo, es con Salas.
0: Sí, es cierto. A ver, Rodolfo, tenemos mensajes.
2: Matías de Bahía Blanca dice, Nico, lamentablemente esta dirigencia inútil que tenemos muestra sus resultados. Me da tristeza por mi Boca querido. Y también le envía, Matías de Bahía Blanca, un abrazo grande a su relator favorito, a Damián Zárate, el maestro de las diagonales.
0: Le mandamos un abrazo. Muy bien, gran relator el querido Damián Zárate. La verdad que es una situación desdolorosa para todos los jugadores de River que tuvieron que atravesar esa situación. Yo lo que digo, por supuesto, que lo voy a personalizar en uno, porque me parece que es el ejemplo más cabal. Germán Petzela, que si no me falla la memoria, es un producto, Sebastián me corregirá, es un producto nacido en las divisiones inferiores de River, campeón del mundo con la selección argentina, no importa si jugó poco o jugó demasiado, es campeón del mundo y tiene la medalla colgada, y se la ganó con esfuerzo, que a Petzela, que nació en las inferiores de River y que fue campeón del mundo, le hayan hecho esto, bueno, habla de la dirigencia de River.
1: Pero también, además, no pasó por las divisiones inferiores de River. Estuvo muchos años ahí. No es que tuvo un paso golondrina, no es que tuvo un ratito y se fue, sino que dejó su ciudad natal, Bahía Blanca, y que muchos años fue un producto fato en casa. Genuino de River, por el cual River se golpeaba el pecho henchido y decía, este es un producto nuestro, Petzela es campeón del mundo. A ese Petzela lo tiraron como un trasto viejo adentro del container.
0: Negro, ¿qué punto de vista tenés con relación a esta situación?
3: Bueno, a ver, yo creo que en su momento lo dije aquí en el programa, yo creo que el error que no solamente es de River, en el caso Petzela en particular, es este loco Bernetín del hincha, del socio, redes sociales, en fin, que quieren que aquellos jugadores que con orgullo vieron surgir del vientre de la entidad alguien nuestro que, mirá, llegó a jugar en Europa, en grandes clubes, que fue campeón del mundo y ahora quiere volver. Es decir, pero, y el futbolista hasta último momento trata de mantenerse allá, de jugar allá, hasta cuando él comienza a percibir de que ya no lo buscan grandes clubes, que ya le ofrecen la extensión del contrato por 6 meses, y si no, lo quiere un equipo de la segunda división, y ya siente que deportivamente ya no puede, entonces bueno, se da el gusto de volver al lugar de donde partió, y ya no es lo mismo, ya no es lo mismo. Y entonces, claro, ese hincha que lo añoraba, que lo quería de nuevo, y comienza a ver que llegó roto, que está lesionado, que debe adaptarse al fútbol, que 20 años es mucho, y bueno, y después ya le suelta la mano, y dice, no, ya no está para jugar, y el dirigente piensa lo mismo, y ahí termina Petzela. Petzela como tantos otros, decían los otros días Ever Varela, y el hincha de Boca, Cavani eligió a Boca y no eligió a River. fíjate cómo terminó Cavani. Y bueno, viste, es así. Hacen un error, después doble falta, error no forzado, y después lo dejan tirado a él y se tiene que ir. Pero bueno, eso debieran analizarlo antes, cómo jugó, cómo está físicamente, en qué fútbol está, si traen un goleador, cuántos goles convirtió, todas esas cosas, no traer atropellados y envueltos por la nostalgia, porque después te pasan estas cosas desagradables.
1: Yo lo tomo lo que dice el negro, que viene con esta campaña un poco gerontofóbica hace bastante, con los jugadores que tienen más de 30 y pico. Ahora, no es el caso de Petzela, puede ser por rendimiento, no por una cuestión de documento, porque Petzela cumplió 35 en este último enero, y cuando vino tenía 33, 34. Sí, pero... Y la vida deportiva vital de los futbolistas se ha extendido.
0: Pero pongamos el ejemplo de Messi, con 39 años no. Fue el rey del Mundial. Para mí fue el futbolista más importante de la Copa del Mundo.
1: Es la excepción y no la regla, porque si no, miramos, cuando se equivoca un tipo de 35, pero los que tienen 21, 22, 24 también se equivocan. Bueno,
0: ¿y qué dije ayer, por ejemplo? Armani tuvo responsabilidad en aquel gol que le hizo Vélez en el José Amalfitani. Claro que sí. Por supuesto que hay errores, porque son sus primeros partidos en el arco de River. Ya estuvo en la consideración de Scaloni para la selección argentina, lo llevaron de sparring, del gran arquero que tiene River, que es Santiago Beltrán. Pero digo, me parece que el hincha de River, si Beltrán se equivoca, no le van a facturar ninguna, como si le facturaron a Armani.
1: Sigo tu línea, ¿eh? ¿Sabés qué? Cuesta que escucho a algunos colegas, Beltrán no se equivoca nunca.
0: Nunca, y se equivoca.
1: Ya no se equivoca nunca. Claro. Es el arquero infalible. Desde que debutó no cometió ningún error. No, se equivoca también.
0: Sí. Se equivoca también. Lo que pasa es que por el tema de haber hecho olvidar a Armani del arco de River, por tener 21 años y demostrar esa personalidad que afloró por su capacidad, la gente es como que le perdona todo. Pero también comete errores.
1: Ojo que tiene que ser campeón de América también, ¿eh? Porque no es fácil hacer olvidar a Armani. Más allá, lo que decía recién, ningún veranito, ninguna golondrina hace verano. Y acá lo propio, Mastantuono metió aquel gol inolvidable contra Marchesín en el Monumental. Mastantuono no es ídolo de River, se fue, jugó 15 minutos en el Real Madrid y ahora se va a la Fiorentina, ¿eh? Ojo con las idolatrías de cartón, que son mínimas, que son fugaces.
0: Muy bien, recordamos las vías de comunicación, Rodolfo, y vamos a la primera pausa de Pasión Nacional.
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0: Muy bien, 1:23 PM. Entonces no ataja Muslera hoy en Estudiantes de La Plata.
1: Un estado febril que ayer no le permitió entrenar con normalidad y por eso ataja el ruso Jakovic. Te decía estar atentos con Núñez si finalmente juega hoy en Estudiantes, porque no es la primera vez que lo asociamos al mundo Boca. También Álvarez, el jugador de Argentinos Juniors, es otra de las opciones. Yo te dije hace algún tiempo que Boca se quedaba con los centrales que tenía. Tal vez el mal rendimiento de Figal el otro día.
0: Me parece que Robarena le pidió a Riquelme un central más. Quiere uno más porque no dan garantías. Figal, Di Lolo y tampoco Ayrton Costa. Para mí no dan garantías.
1: Y esperando que se confirme lo de Ener Valencia, que llegaría a la Argentina. Hoy es miércoles. El viernes se haría la revisión médica el sábado y hay que ver cuándo puede jugar. Recordemos que Boca ya juega con Recoleta el martes próximo a las 7:00 PM. ¿Dónde? Porque el sábado otra vez juega...
0: El sábado va a ir en Huracán el partido.
1: En Huracán.
0: Otro fracaso más de Boca. Sí, Rodolfo, con los mensajes.
2: Fernando de Neuquén dice, oh, ¿qué pasó? ¿No era que Riquelme era la mejor gestión en la cancha de Boca?
0: Desde el punto de vista de la pintura y de cómo está el estadio, sí, el pasto, evidentemente...
1: Pues chapa y pintura bien, claro. Pero adentro el auto tiene un motor.
0: Ahí
1: ¿no?
0: está el tema.
2: Oscar de Merlo, compañeros de Pasión Nacional, excelente como todos los días. Vamos Boquita, aguante Paredes, falta quien la emboque. Abrazos y mejor jornada para todo el gran equipo.
0: Bien, ¿hay un mensaje más?
2: Sí, tenemos un mensaje de... acá estoy. Rubén de Esquel dice, así que fracasó la gestión Riquelme, porque tiene que cambiar la cancha por dos fechas por un error de un trabajo realizado con mucho tiempo.
1: Hoy y el sábado con Vélez en Huracán. Reitero, por eso dije la fecha. El martes que viene, falta menos de una semana, octavo de final de Copa Sudamericana, Boca recibiendo a Recoleta. ¿Dónde?
0: Bien, y le agradezco particularmente el mensaje a Antonio Vallejos. Estoy muy agradecido con la cordialidad de tu mensaje, lo tengo en cuenta.
2: Además dijo que tanto usted como Zárate no quieren que Almada vaya a River.
0: Comencé el programa diciendo que qué bueno que Almada venga al fútbol argentino.
1: Todo lo contrario, dijimos ojalá que venga Almada al fútbol argentino, si es a River... Si es a Vélez y su vuelta.
0: Que vaya donde él quiera.
1: A Argentinos Juniors, donde quiera. Evidentemente, le podemos recomendar algún audífono.
0: En Vélez está por ir el presidente Fabián Berlanga. No entendemos el porqué. Aparentemente vendió gran parte del plantel. Y hay gente que no lo quiere en Vélez a Fabián Berlanga. Vuelvo a Córdoba con el Negro Romero para ir metiéndonos en la actualidad de los equipos cordobeses, Negro.
3: Bueno, también no es una campaña sistemática contra la tercera edad del fútbol, ni gerontofobia, ¿eh? A ver, perdón, Pesela. Culpa de Nicolás, que lo puso de ejemplo. No, nada que ver. A ver, nunca fue, Pesela muy buen jugador, siempre me encantó, pero nunca fue clase A. No pasó del Betis, y después estuvo en la Fiorentina, volvió al Betis. En la selección argentina nunca fue un titular indiscutido. Y las veces que lo puso Scaloni en Qatar para defender por el cabezazo, falló. Si no, fíjense en algunos partidos que jugó PC. Es decir, a ver, Cavani, ¿quién puede discutir a Cavani? ¿Quién puede discutir con uno de los máximos goleadores de la historia? ¿Dónde había jugado Cavani? ¿Con qué frecuencia? ¿Con qué continuidad? ¿Cómo fue, digamos, el recetario a la cantidad de lesiones que tuvo? Es decir, estás comprando... A ver... Dijémonos en eso, pero no es que ataque, porque hay jugadores que están grandes, pero mantienen su nivel. Y en todo equipo siempre hace falta un veterano. Uno, ¿eh? Uno, no dos, porque como decía Víctor Urizuela acá, si no ya es un geriátrico.
0: Ah, no, por supuesto.
3: Y siempre hace falta en un equipo un loco. Un loco lindo siempre hace falta. No dos, porque si no ya es un manicomio.
0: Ah,
3: bueno,
0: claro.
3: Y en fin.
0: Es verdad.
3: Es decir, y ahora pongan los pibes, Beltrán. Yo creo que Beltrán va a ser arquero de la selección, pero, a ver, ¿cuántas veces lo dije acá? Le hace falta otro arquero arriba.
0: Voy al encuentro de Juan Ignacio Gijón en el móvil de Nacional. Hola, Juani.
4: ¿Qué tal, Nico? Un placer enorme saludarte. Estamos en las inmediaciones del estadio de Boca Juniors, en la Bombonera. En un día normal de partido en el que Boca Juniors juega de local, a esta altura debería estar todo vallado, la gente debería empezar a congregarse, sin embargo es un barrio que está semi vacío, con una transcurrencia normal, no hay ni una valla en las calles porque Boca juega de local en otra cancha, sí, así de insólito como suena. Tu nombre, Martín, me dijiste, ¿no? Sí. ¿Cómo estás, Martín? Te veo con el buzo de Boca, el pantalón de Boca, camiseta, ya se empieza a palpitar el partido.
5: Sí, obvio, siempre donde esté Boca vamos a estar y bueno, vamos a tratar de hacer el aguante de adentro, afuera de la cancha y juntándonos con amigos para verlo.
4: Me imagino descontento o no por la situación de tener que mudar la localía, ¿no?
5: Sí, bueno, es un tema bastante delicado, algunos están a favor, otros en contra, pero bueno, donde sea que juegue Boca, la hinchada de Boca va a estar.
4: ¿Se esperaba a esta altura del partido tener que hacer de local en la cancha de Huracán?
5: Sí, donde sea, ya nos tocó hacer de local en Vélez, ahora en Huracán, la gente siempre responde y siempre va donde sea que tenga que ir.
4: Te pregunto rápido por la gestión, Arroa Barrena de técnico, Montero en el arco, ¿cómo lo ves el mercado de pases? ¿Cómo lo ves a este Boca?
5: No, hay que reforzarse siempre, hay que buscar un 9, hay que darle más seguridad al arquero, tiene que entregar también las manos para que juegue con los pies, hay un montón de cosas a corregir, pero bueno, es cuestión de tiempo, al Vasco ya le dieron 4 partidos y bueno, es cuestión de tiempo también.
4: ¿Te gusta la decisión de designar a Arroa Barrena nuevamente como técnico de Boca?
5: Y sí, son ciclos, va a ser totalmente diferente al que le tocó en 2015, pero bueno, es una cuestión de otros tiempos, otros jugadores, y va a ser otra la época que ya nos tocó también.
4: Perfecto, bueno, muchísimas gracias. Bueno, ahí Martín, Nico, la palabra de uno de los hinchas de Neijes, que a pesar de que Boca no juegue hoy aquí, transcurre en el barrio, transcurre en el club, transitan todas las localidades de Boca Juniors. Repito, un día normal en el que Boca hace de local, esto debería estar totalmente vallado, no hay una valla, no hay un molinete y hay pocos hinchas que circulan por la zona.
0: Claro, esto obedece a que Boca mudó su localía al Estadio Huracán. Gracias, Juan, y volvemos en un rato contigo, ¿te parece?
4: Dale, Nico.
0: Juan Ignacio Gijón, 7 de la tarde, Boca Estudiantes, y el otro partido 21-15 para que el campeonato se ponga al día, va a ser el de Tigre y Belgrano. Un título de Estudiantes antes del informativo.
1: Que no ataja Muslera y que va por los 3 puntos pensando en la tabla anual y la semana que viene que tiene Copa Libertadores de América.
0: Muy bien, recordamos las vías de comunicación, Rodo.
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0: Saludos al querido amigo Fernando Lotar. Noticias, 1:30 de la tarde.
6: 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Cuestionamiento a Victoria Villarruel. Para la senadora de la Libertad Avanza, Patricia Bullrich, es un mamarracho jurídico que Anabel Fernández Agasti vote de manera remota el proyecto de ley de tierras. La presidenta de la Cámara Alta la autorizó porque la legisladora mendocina cursa un embarazo y no puede viajar. Fentanilo adulterado. Deben presentarse a indagatoria las 2 exfuncionarias del ALMAT y la INAME. Se trata de Nélida Agustina Vicio y Gabriela Mantecón, que permanecen detenidas. Efectivos de la División de Investigaciones de la Policía Porteña, en tanto, llevaron a cabo 3 allanamientos, uno de ellos en el Ministerio de Salud, tras la orden del juez Kreplak. El tiempo en Capital Federal y alrededores, tormentas fuertes y aisladas para mañana, hoy gris, nublado, húmedo, ahora mayormente nublado, 16 grados, humedad 85%, presión atmosférica en un índice muy bajo y presagio de lluvia 1009,8 hectopascales. 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

0: Muy bien, estamos en la continuidad de Pasión Nacional. Me da mucho gusto sumarlo al programa a Fabián Codevila, la mejor info de Racing, del equipo de Boivoda, del equipo de Costas, cuando lo dije, la tenés aquí en Pasión Nacional. Pomelito, un gran abrazo.
1: ¿Cómo te va, Álvarez? Diría el querido Marcelo Benedetto.
0: Sí, es
1: ¿cómo estás?
0: Bien, acá estoy, ¿vos?
1: Muy bien, muy bien. ¿Estás ansiando llegar al viernes para ir a ver a Frank?
0: No, pero no voy a ver a Frank el viernes.
1: Ah, no, no te, me pareció ver en tu estado como que había un espectáculo.
0: Ah, no, eso el mes que viene, el mes que viene.
1: Ah, muy bien. No estoy tan alejado de la
0: noticia. No, está siempre arriba de la noticia, muy bien, ¿eh?
1: Te viste, muy bien. Muy bien, y arriba bien. De la noticia de Racing también, porque por estas horas, a ver, primero, una vez más, la gente repudiando lo que sucedió en la declaración de Salas ayer, que habló que no se arrepentía de haberse ido de Racing, porque siempre demostró su lealtad.
0: Sí, innecesario, ¿verdad? ¿No?
1: ¿Eh?
0: Innecesario lo que dijo de Racing.
1: No, porque actuó totalmente lo contrario de lo que declara. Fue desleal, falso con quien le dio la gran oportunidad de su vida, hizo trampa con la dirigencia de Racing, con la que había sellado de palabra y con apretón de mano el contrato que iba a firmar en breve. Es un mercenario, realmente.
0: Igual. Bueno, pero digo, más allá de esa situación, lo que le tiene que quedar a Salas es que fracasó deportivamente en River. En Racing era He-Man, y en River... En River no jugó.
1: De Racing fue a River y vuelve a relanzar su carrera con todo el respeto que me merece quien hace muy poco fue campeón de fútbol argentino como Independiente.
0: No, claro, con un gran entrenador como Alfredo Berti. Algún día tendremos que hacerle un gran reconocimiento, Pomelo, Fabián, Pomelo, Damián y José Luis.
1: Ahora, ¿qué paradoja del destino? Lo saludo a todos los compañeros formalmente de la mesa y de los oyentes. ¿Qué paradoja del destino en general? Quienes han salido del riñón de Marcelo Bielsa han sido en su mayoría exitosos, y no así Marcelo, más allá de que todos lo ponderan a Bielsa, viene acumulando fracasos desde hace mucho tiempo.
0: Y bueno,
1: ¿no?
0: Los mundiales, ¿no?
1: Claro, porque digo, si vos reparás en Berti, en el Tata Martino en su momento, en lo que hoy aporta Scaloni en menor medida, pero digo, salen de una escuela que los ha lanzado y que los ha puesto como técnicos en lugares privilegiados, ¿no? Es para tener en cuenta.
0: Sí, es cierto. El gran mérito que tiene Bielsa es que no necesitó de los títulos para ser ponderado por el mundo del fútbol.
1: Sí, bueno, pero está ahí, ¿viste? Porque después, a la larga, si vos empezás a hacer un raconto de su carrera, suma fracaso tras fracaso.
0: Es cierto.
1: Esa es la realidad también de... Porque viste que los... No, a los el peor que Bielsa son los bielsistas, en realidad, ¿viste?
0: Sí, estoy
1: que,
0: de acuerdo,
1: que
0: sí.
1: son más talibanes que los bilardistas y los menotistas, en los cuales me incluyo. Pero para hablar de Racing, Nico, por estas horas, varias noticias que se fueron generando en el mundo Racing. Primero, Gastón Martirena, otrora jugador fundamental de la era Gustavo Costa, con goles importantísimos, como contra Corinthians en Brasil, como fue en la final ante Cruzeiro en Paraguay, jugador más que importante y que en algún momento Racing desechó una oferta de 10 millones de dólares, no sé si ustedes recordarán, 10 millones de dólares. Bueno, parece que viene el CSKA de Rusia a llevárselo ofreciendo 3 millones de dólares y supuestamente el pase de un ex Banfield diluciano, lateral derecho, que no se pudo adaptar al fútbol de Rusia. Esa sería la propuesta que hace el club ruso para llevarse al lateral derecho de Racing. Racing pretende 4 millones de dólares. Están en plena negociación otro de los jugadores de la era Costas, de los importantes, que emigraría. Por estas horas se espera también la resolución. Y va para largo, ¿viste? Ya se digo lo de Santi Sosa. Faltan algunos avales. Juan ya se despidió el sábado, saludó a la gente, dijo no, bueno, sigue entrenando, de hecho hoy lo hizo, no va a jugar el domingo ante Argentinos Juniors, pero esto se dilata.
0: Sí, y es todo un inconveniente.
1: Claro, Racing espera ese aval definitivo para, porque Racing ve, se quemó con leche, ve una vaca y llora. Sí. Digo, teniendo en cuenta lo que le pasó con Carbonero Internacional de Porto Alegre, lo de Nardoni con Gremio, entonces quiere que desde Brasil se hagan responsables, y está bien. Poné los 4 arriba a la mesa que te pedí, ahora quiero que avales el resto del pago con avales serios. Y eso es lo que está esperando Racing para definir la salida de Sosa. Negociaciones, atención, un problema gravísimo en puerta para Racing con Baltasar Rodríguez, a quien hace una semana le renovaron su contrato hasta el 2029. Se frustró lo de Estudiantes, ahí está en mesa Damián Zárate, sí, porque no ofrecía a Estudiantes lo que pretendía Racing. El jugador se paró de manos, se bajó de la concentración, decisión que él tomó, que ahora se agrava mucho más porque hoy decidió no entrenarse con Racing, porque llegó una nueva oferta de Estudiantes que Racing volvió a desestimar. Pero lo que hace mal el jugador es plantarse y no trabajar a la par de sus compañeros. Lo están asesorando y muy mal a Baltasar Rodríguez, una historia que no va a terminar bien en Racing con este chico que ya estuvo a préstamo, recuerden, en el Internacional, en el Inter de Miami, que fue campeón con Messi el año pasado, que volvió a la academia, que pensaba tener un lugar más preponderante, que hoy no lo tiene, y que esto lo puso, lo ha disgustado al jugador, pero lo cierto es que provoca una situación que hasta puede llegar a correrlo y dejarlo colgado. Insisto, tiene contrato hasta el 2029. Veremos cómo se termina con esta situación. Y la otra, y esto lo acabo de poder
0: confirmar,
1: asegurar, confirmar, tiene que ver con la posibilidad de Gastón Lodico y su llegada a Racing. Hablé con el representante hace un rato, con el que tengo una gran relación. Es el mismo representante de Marko Miljevic. La relación, les cuento, muchachos, mía con la representación de estos dos jugadores, nació a partir de una crítica hacia Lodico, porque en algún momento se habló de su llegada y estaba con una fractura en el metatarsiano del pie derecho. Y yo dije, no va a llegar a Racing, porque de Racing me había dicho que estaba lesionado y no podía jugar a la brevedad. Lo cierto es que el jugador se recuperó, nosotros limamos aspereza, la verdad que llegamos a un entendimiento como caballeros, representante y periodista, y hoy eso me beneficia para tener información confiada, confiable, digo, y me acaban de decir lo siguiente. Existen charlas entre Racing, que quiere un préstamo con opción, e Instituto, que no quería ni prestarlo ni venderlo. El jugador, confeso, hincha de la academia, se plantó con mucho respeto por su actual club, por Instituto, y pidió ser transferido, teniendo en cuenta su fanatismo. Bueno, lo cierto es que a esta hora las conversaciones existen. Lodico no quiere dejar pasar esta oportunidad y solo espera que se pongan de acuerdo entre instituciones, ya que su contrato no será un impedimento para su llegada, me dicen desde su entorno, y en las próximas horas se esperan novedades de un Racing que el próximo domingo va a visitar el Diego Armando Maradona para enfrentar a Argentinos Juniors. Esto será 20:15 del próximo domingo. Pablo Dóvalo será el árbitro. Este Racing convulsionado desde la dirigencia, políticamente, ustedes saben todo lo que sucedió el fin de semana pasado. Lo que beneficia este momento candente de Racing, Nico, compañeros oyentes, es que va a jugar de visitante. Pero después vienen dos partidos de local. Todo dependerá de los próximos dos resultados para saber qué es lo que pasa con Boca en la cancha de Racing. Estamos hablando dentro de 20 días. Racing juega ahora con Argentinos. El próximo viernes, el viernes de la próxima semana, recibe a Banfield y después a Boca en doble jornada de local. Lo que, de no mediar un buen resultado, puede llegar a ser una verdadera hoguera. Uno confía en los jugadores, en el cuerpo técnico y en la posibilidad de que puedan resurgir después de lo que fue la dura derrota ante Tigre.
0: Bien.
1: Pero la verdad que Racing hoy es un ambiente demasiado convulsionado, que nadie pensaba que a casi 2 años, ni siquiera 2 años de gestión, Milito pudiera llegar a este momento tan difícil para transitarlo desde lo deportivo y desde lo institucional.
0: Bien, un mensaje de Rodolfo Lagos y breve el cierre tuyo. Sí, Rodó.
2: Roxy de Guaymallén, provincia de Mendoza, dice: hola, Pasión Nacional, los escucho todos los días. Un abrazo al equipo y a Codevila. A él lo escucho desde que empieza de A2.
0: Bueno, ahí está el mensaje para vos, Pomelito. El gran programa con Sonia Ferraris, de lunes a viernes a la medianoche.
1: Gracias, un beso, los quiero, un abrazo grande, nos vemos en cualquier
0: bien,
1: momento.
0: Bien, y avísame del especial de Sinatra. Fabián Codevila con nosotros, vuelvo a Córdoba con el Negro Romero. 1:42, Negrito.
3: Bueno, estamos al aguardo del partido de Belgrano, porque además de Boca y Estudiantes, transmisión con Fútbol Show Nacional, también estarán jugando a las 21:15, así en el José de la Giovanna, Belgrano con Tigre. Bueno, veremos después, Gerardo, a ver si con el correr de los minutos se van teniendo certezas respecto de quién será el reemplazante del suspendido Franco Vázquez, que vio la roja directa en el partido pasado, que la B perdió con Argentinos Juniors en Alberdi, ¿no? Este Belgrano, que también está leyendo noticias, están googleando qué onda con la transferencia del Cuti Romero. ¿A dónde irá el Cuti? Pero
0: dicen que al Atlético de Madrid, al Barcelona, ahí puede ir el Cuti.
3: Sí, sí. Y bueno, una cifra importante. Yo creo que el Cuti vale más, ¿eh? Porque por ahí los clubes, viste, por un estonio, por un bosnio, pagan 80
0: sí,
3: millones, 90 millones. Y el Cuti es uno de los mejores, si no es el mejor defensor
0: debe
3: del mundo.
0: Debe ser hoy por hoy el mejor central del mundo. Como es un tema que sigue Javier Vicente, el Barcelona vuelve a la carga por Julián Álvarez. Pero yo recuerdo lo que nos dijo el colega desde España, desde Cataluña, el otro día, que dijo que en el Barcelona no va a jugar.
4: Está bien, mientras tanto.
0: O en Madrid.
4: Sí, el tema es cómo se soluciona ese conflicto, ¿eh? Porque van pasando los días.
0: En el Barcelona dicen en España que no va a jugar.
4: Salvo que ponga...
0: Sí, tiene que poner 500 millones que no va a poner.
4: Lo que quiera.
0: Es así. Bueno, Negro, vamos a estar pendientes de ese partido. Lo comparto con vos y con Damián, porque es un dato que me aporta Javier hace un rato. Platense lo eligió a Palermo, y como ayudante de campo me dice Javier Vicente que va Diego Caña. Mira. Esto tiene que ver, era el ayudante de campo el Pato Abondancieri, recordarán ustedes, que el Pato está dedicado completamente al campo.
4: Sí, igual hace bastante, ¿eh?
0: Ya sí, hace un tiempo ya.
4: El último tiempo de Palermo en Brasil, en Fortaleza, que hicieron un gran trabajo, también con un enorme profe que es Tato Mendoza, que ganaron muchos partidos y que por pocos puntos no se quedaron en la máxima categoría del fútbol brasileño, ya no estaba el Pato ahí, ¿eh?
0: Es cierto, es cierto. Bien, tenemos en la pausa, recordamos las vías de comunicación, Rodolfo.
2: 11-3870-7485.
0: Muy bien, el lujo que nos damos de tener al gran Rodolfo Lagos aquí en el programa hasta las 3 de la tarde en Pasión Nacional.
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12: Muy bien, estamos en la continuidad de Pasión Nacional, 1:47. Los amigos que se comunican al 11-3870-7485.
13: Daniel de Rosario dice, ¿no conocen la lechuga? Y se ponen a criticar cómo se cuida el césped sin comentarios. También nos escribe Marcelo de Boedo, dice, hace 2 meses que no sale el sol en Buenos Aires. Esa anomalía meteorológica no permitió la normal recuperación del césped. Tenemos que recordar que con Macri y Angelici teníamos que suspender los partidos porque la cancha se inundaba.
12: Es verdad eso, pero a ver, el sol que no está es para el estadio de River, de Boca, de Independiente de Racing y de San Lorenzo, no es para el de Boca nada más. Lo sumo a Jorge Godoy. La mejor info del rojo la tenés aquí en Pasión Nacional. Jorge, bienvenido, qué gusto saludarte.
14: ¿Qué haces, Nico? ¿Cómo estás? Un abrazo grande, saludo para todos. Estaba escuchando eso y pensaba exactamente lo mismo, porque una de las pocas cosas que se pueden resaltar del presente de Independiente es el buen estado del campo de juego que se vio el otro día en el partido contra Newell's, y están a 20 cuadras la cancha de Independiente y la de Boca. No creo que haya mucha diferencia de sol y de clima.
12: No, claro.
14: En eso. Pero bueno, más allá de estas cuestiones, hay otra preocupación importante por el mundo Independiente y tiene que ver con una probable disputa judicial que tiene, porque San Martín de San Juan, sabemos que Miadoski es uno de los hombres más fuertes de la AFA.
12: Sí, claro, muy ligado a Chiquitapia.
14: Totalmente. Bueno, han descubierto que en el pase de Independiente hacia Argentinos Juniors de Matías Jiménez Rojas, Independiente le mintió en los números a San Martín de San Juan, que era parte de la operación porque tenía conservado todavía un porcentaje del jugador y por el cual debía recibir obviamente parte de esa transferencia. Independiente denunció que lo ha transferido a Argentinos Juniors por $900,000. El tema es que dentro de esa operación también Argentinos saldó una deuda que tenía Independiente por parte de pases de jugadores como lo son, y muy importantes para el presente de Independiente, de Ábalos y de Montiel. Entonces, esa operación se hizo casi por un total de $2.5 millones. por lo que a San Martín de San Juan le correspondía un monto mucho mayor del que Independiente le pagó. Y eso ahora está casi a punto de judicializarse, porque San Martín se ha presentado justamente ante la justicia. Independiente quiere frenar todo, pero me parece que va a ser casi imposible, y esto va a terminar en una nueva demanda contra la dirigencia de Independiente, que se va a ir dejando, te digo yo, unos números más rojos que la camiseta propia de la institución. Sumado a esto está la inhibición de Olimpia de Paraguay por Facundo Zavala. Independiente no pagó. Es decir, Independiente no le paga a nadie, esto está claro, y paga atrasado y más que cómodas cuotas cuando se acuerda de pagar algo, y esto evidentemente hace que las cuestiones que tienen que ver con

0: del jugador. Así que las cosas pasan por estas horas, más allá del partido que se viene contra Platense la semana que viene, para el cual habrá tiempo de hablar de la formación y de todo lo demás, por estas cuestiones judiciales, de sí. números y de cuestiones que siempre están bajo un manto de sospecha por parte de las cosas que tienen que ver con Independiente.
1: Te digo algo, más allá de la de calidad periodística de todo lo que estás contando, yo no sé de qué teléfono está saliendo, pero sale como un caño, sale impecable ese teléfono. Nos debemos una cafeteada, te esperan con Brioso y con Mundo, y hoy con Perazo, esto te lo digo a vos porque vos tenés ese, le digo a la audiencia, Jorge Odet tiene un sentido del humor como pocas veces yo conocí. Hoy con Perazo vamos a tener una muy buena cabina en el Estadio Huracán. Usted me entiende, ¿no?
0: Sí, por supuesto, por supuesto. Me estoy despidiendo de un amigo, muchas gracias. Sí, Nico. Lo que sí, trata, por favor, de dejar todo liquidado ya para el próximo partido en la cancha de Huracán, porque sabés que tenemos un amigo que está demasiado preocupado. Por
1: Sí. Vamos a ver si hoy dejamos bien las cosas para los que le toquen el sábado. ¿Te parece? ¿Me ayudás vos? Cuento con tu ayuda, ¿no? Sí, por supuesto.
0: Sí, además, vos sabés que siempre es un gusto enorme la colaboración con los compañeros, con los amigos. Siempre tenemos que estar atentos a las necesidades de cada uno, así que bueno.
1: No, por estaremos. Supuesto. Y la cafeteada con los amigos, además.
0: Sí, un abrazo muy grande también para José Luis.
1: Vos y para Coire.
0: Claro, la cartuchera que yo tengo, que esa que vos, de la que vos haces uso
1: sí,
0: permanentemente,
1: que me la dio José Luis. Es cierto.
0: Claro, me la dio José Luis de
1: me
0: de
1: imagino, me imagino.
0: Y bueno, para Leo Coire también, y para todos los artistas que lo rodean en su trabajo habitual, un abrazo grande para todos.
1: Tenemos con Jorge hoy gente muy amiga e independiente que queremos mucho. Jorge, un gran abrazo, nos reencontramos.
0: Abrazo grande, saludos a la gente de Huracán, y por favor que esté todo listo para el sábado, por favor, que es indispensable.
1: ¿No? Sí, más que para hoy, para el sábado, ¿no?
0: Para el sábado, porque hay mucha preocupación al
1: sí,
0: respecto.
1: Sí, sí, por supuesto. Jorge, hoy con todo el panorama independiente. Un gran saludo para el querido Leo Due, que lo conocemos por Leo Levis. Bueno, me dice, estoy escuchando el programa, me gusta mucho, tengo 2 abonos y no conseguí entradas para ir a ver a Boca hoy en el Estadio de Huracán. ¿Qué problema, le digo al Negro Romero en Córdoba, con la cantidad de hinchas de Boca que se quedan afuera hoy del Ducó para ver Boca Estudiantes, Negro?
2: Tremendo, tremendo. A veces tienen procedimiento del político ordinario, común, raso, ¿no? Los dirigentes del fútbol. Digo, te ponen, qué sé yo, una placita, que son hermosas, son lindas y necesarias, ¿no? Paseo público, el pulmón para un pueblo, para una ciudad, pero te ponen un stand, te ponen pinturas, marquesina, y uno dice, qué lindo estadio, qué bien que lo tienen, pero las cuestiones de fondo jamás las subsanen, jamás las arreglan. Me acordaba hace un rato, siempre lo mencionás, y bien merecido Horacio García Blanco, yo lo escuchaba a Horacio y decía el saludo y el reconocimiento para Lelo García.
1: Ah, claro, histórico, el truema de Vélez.
2: Claro, que era un billar, es decir, era admiración, el Amalfitani, el campo de juego. Digo, estamos en la era de la tecnología, adaptada al agro, al campo, a las semillas. Digo, ¿cómo puede ser? Lo decía recién Jorge. A 20 cuadros tiene cancha independiente y está bueno. Es decir, tuvieron 30, 40 días de interrupción por el mundial.
3: Para mí ese es el dato, Negro. Ese es el dato. Casi 2 meses de pausa y vos no pudiste corregir una situación que además el campo de juego de Boca estaba bien. O sea, ¿qué quisieron hacer? Te pueden decir que hay una mejora macro, que hay una intención que sea el mejor campo de juego de la galaxia.
1: No, y además,
3: ahora, es inadmisible sí. que Boca juegue 2 partidos de competencia doméstica afuera y la chance de jugar Copa Sudamericana sin defender su domicilio.
1: No, y además no ayuda el panorama actual de lo deportivo. Boca se quedó afuera de la Copa Libertadores de América. Si Boca hoy estuviera pensando en los octavos de final de la Libertadores, viene en el campeonato, y a la gente se le olvida. Ahora, con este panorama actual, no, es complejo.
3: Que venir de 0-3 con Riestra.
1: Sí, claro, claro. Negro, te mandamos un gran abrazo. Bueno, hoy no tenés edición por la tarde de Pasión Nacional, porque estamos con la transmisión junto a Martín Perazo de Boca Estudiantes.
2: Bueno, será mañana entonces con el amigo Eladio, con ustedes también mañana al mediodía. Es un placer como siempre, un cariño grande.
1: Para nosotros el escucharte. La participación especial de José Luis Romero desde Córdoba. Vuelvo al móvil de Nacional con Juan Ignacio Gijón.
4: Continuamos caminando sobre la calle Bransen, Nico, que lindera con el estadio de Boca Juniors, en donde hoy no hará de local, sino que en el Tomás Adolfo Ducó, y hay muchos hinchas del Xeneize que ya empiezan a caminar por las calles con la camiseta, con la campera, con el buzo de Boca Juniors, palpitando este

0: partido contra Estudiantes. ¿Tu nombre?
1: Jean-Pierre.
0: Jean-Pierre, ¿de dónde venís?
1: De Mendoza.
0: De Mendoza. ¿Y cuántas horas de viaje, no?
1: Y sí, fueron casi 13, 12 horas de viaje, por lo menos.
0: ¿Viniste exclusivamente para ver el partido de Boca o venís de vacaciones a descansar?
1: Exclusivamente al partido de Boca.
0: ¿Cuándo llegaste?
1: Esta mañana a las 11.
0: ¿A las 11 y te vas cuando termina el partido?
1: Claro, cuando termina el partido siempre 2 horas de previa posteriores y ahí arranca el micro de vuelta a Mendoza.
0: ¿Hace cuánto empezaste a diagramar o a programar este viaje?
1: Mira, yo fue algo casual porque lo programé antes de ayer. No tenía pensado venir, pero siempre me pasa esa locura de veo tal partido, tengo un tiempo libre y me voy.
0: ¿Ya sabías que se iba a jugar en el Ducó?
1: Sabía, eso
0: ¿y
1: sí.
0: ¿Qué te genera?
1: Y es bueno porque son experiencias nuevas, vas a conocer otros estadios, sabes cómo es la movida para otros estadios, a la Bombonera ya he venido, así que está bueno.
0: ¿No te molesta, no te cambia nada que juegue en el Ducó?
1: No, para nada, con tal de seguir a Boca, a cualquier estadio, vamos, es así.
0: No hay excusa.
1: No, obvio.
0: ¿Cómo lo ves por fuera es la Bombonera?
1: Hermosa, hermosa. Es otra cosa, ya todos lo dicen, o sea, no es algo. El hincha de Boca lo sabe por dentro y el sentimiento de lo que es la Bombonera, pero al ver lo que escuchás de todas las personas es como te lo aumenta aún más.
0: ¿La última vez que viniste cuándo fue?
1: Y la última vez fue el año pasado.
0: O sea, todo el hall principal, toda esta fachada, ¿no la habías visto?
1: No, eso no. Ahora vine especialmente al museo. Al museo no lo conocía, eso sí. Había venido exclusivamente a los partidos.
0: ¿Te gustó?
1: Sí, me encantó.
0: Te tengo que preguntar, Jean-Pierre, por el mercado de pase de Boca, la llegada de Arruabarrena, otro técnico que vuelve, Montero, algunos de los refuerzos que ha traído el Xeneize en este mercado de pases.
1: Y por ahora los refuerzos no me convencen mucho, la verdad. Ayer trajimos un 9, o sea, que está en veremos, pero no, por ahora no me convence el mercado.
0: ¿Valencia no te gusta?
1: Me gustaba si era hace 2-3 añitos.
0: Claro, con un par de años menos.
1: Claro, un par de añitos menos te lo aceptaba, pero ahora ya creo que es medio tarde. Pero a tenerle fe.
0: El arquero es el punto que quizás más cuestiona al hincha. ¿Cómo lo ves vos?
1: Y yo lo veo medio flojo, es medio inseguro. No lo tenía visto. Sí, sorprendió ponerle el primer partido, tuvo un buen partido, pero ya después como que medio flojo.
0: Perfecto, bueno, muchísimas gracias. Suerte con el partido hoy entonces. Hasta ahí, Nico, entonces la palabra del hincha Xeneize, que ya empieza no solamente a caminar por Buenos Aires, sino que a empezar a programar su día dependiendo y en base al partido que va a jugar Boca esta tarde frente a Estudiantes de La Plata.
2: Muy bien, impecable, con Juan Ignacio Gijón y todo el panorama ahí en las inmediaciones del Estadio de Boca. Rodolfo, antes del informativo de las 2 de la tarde, mensajes de los amigos que se comunican al 11-3870-7485.
3: Mariano de Moreno dice: hola Nacional Fútbol, a Boca solo le queda el título del club grande, lo demás es un club más con bastante humo.
2: Bueno, ahí estamos con los mensajes. La formación de Estudiantes, entonces, Damián, para hoy.
4: Bueno, todavía sin confirmar con esta situación, Jakovic, Mesa, Núñez, la duda entre Funes Mori o Tomás Palacios, porque no está 100% el pibe que viene de Europa, y Gastón Benedetti, Piovi, Alexis Castro, ahí en el doble pívot en la mitad de la cancha, Fabricio Pérez, Thiago Palacios, Joaquín Tobio Burgos y el goleador de Magdalena, Guido Carrillo.
2: Bien, recordemos que se van a jugar 2 partidos, hoy el de Boca Estudiantes y el de Tigre Belgrano. A las 7 de la tarde, el de Boca será transmisión de Nacional, 21:15, el de Tigre Belgrano.
4: Y que mañana se cierra la fecha 2 a las 7 de la tarde en Santa Fe con Unión y con Lanús.
2: Bien, perfecto, perfecto. Vamos a buscar el informativo de las 2 de la tarde. Nos queda una hora de pasión nacional en todo el país.
5: 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Lo que tenés que saber en 2 minutos. 2 de la tarde en la República Argentina. En noviembre, el Papa en Argentina. En conferencia de prensa, el arzobispo de San Juan, Jorge Lozano, detalló el itinerario de León XIV en su visita a algunos países de Latinoamérica.
6: Si Dios quiere, ya a la Argentina, después de haber estado un par de días en Uruguay, y estará aquí esa tarde del 8, el 9, el 10 y el 11, ya partirá, calculo que en horarios de la tarde, hacia Perú.
5: Más sobre este tema, el informe de Ivana Miskovsky desde Radio Nacional Rosario.
7: El arzobispo de la ciudad de Rosario, Eduardo Martín, celebró la confirmación de la visita del Papa León XIV a la Argentina. Destacó que se van a llevar adelante diferentes organizaciones de viajes por parte de los fieles para poder concurrir a la eventualidad.
8: Nos invita a esta visita a levantar la mirada para que encontremos los argentinos un punto de unidad, un punto de encuentro que nos permita caminar juntos.
5: Renovación del swap con China. El Banco Central lo dispuso por 5 años por 19.000 millones de dólares, lo que representa cerca del 40% de las reservas brutas. El intercambio de monedas vencía mañana y se extendió hasta 2031. El estado del tránsito con Ernesto Arriaga.
9: A esta hora, totalmente habilitada la General Paz, ya se despejó el choque a la altura de Beirón, mano a Lugones. Por otra parte, el puente Avellaneda, el de La Boca, con mucho tránsito y demoras por la gran cantidad de camiones con contenedores, a Provincia Dock Sud. El paso internacional Canadá San Moné, Villa Angostura, Osornos, totalmente habilitado, como así también la ruta 40 a Bariloche, totalmente habilitada. El paso internacional Cristo Redentor continúa cerrado con más de 21 días de cierre.
5: El tiempo. En Remanso Valerio Santa Fe, donde nos escuchás por M1300 kHz, cielo cubierto, 16 grados 3 décimos, humedad 91%, y en Buenos Aires alrededores, tormentas para mañana, ahora mayormente nublado, 16 grados, humedad 85%, presión atmosférica 1009,8 hectopascales.
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1: Muy bien, estamos en la continuidad de Pasión Nacional. Hoy relatamos el partido entre Boca y Estudiantes de La Plata, partido pendiente de la Liga Profesional. El relato de Martín Perazo, me va a dar mucho gusto acompañarlo a Martín, y vamos a estar en el Estadio Huracán con Gonzalo Ordóñez Ojeda y Rodrigo Ruiz. Tenemos las vías de comunicación de nuestro programa, 113-870-7485, Rodolfo Lagos.
2: Nos escribe Orlando de Núñez, dice, hola amigos de Nacional, tiran a la experiencia por la ventana, me refiero a los dirigentes modernos. Creo que está hablando de...
3: del container de River.
2: Exactamente. Sí. También había alguien que criticó, dice, ¿por qué Di Carlo no se hace cargo del plantel, ya que quiere concentrar con, sí, con los jugadores?
3: Es bueno ese dato que concentra Cozza Di Carlo, Nicolás, ¿eh?
1: Bueno, le vamos a preguntar a Agustín Domper, que es el uno de la información de River. Querido Agustín, estás en el aire, te mandamos un gran abrazo, Agus.
4: Oh, ¿cómo andan? Abrazo grande para todos. Bueno, River, que hoy sería el día A de Almada, hoy se podría confirmar lo que venimos contando, la llegada de Thiago Almada. El Flamengo, como contaba Javier el otro día, ya busca otra opción con Luis Enrique, y Almada termina hoy las vacaciones en Ibiza y se espera que en las próximas horas destrabe la situación con el Atlético. Él primero debe resolver en Madrid la salida contractual y luego viajaría a la Argentina el fin de semana, Nico. Es la gran noticia en River. Mientras en el container, como decía el oyente, van quedando pocos. Si querés repasamos cada uno de los casos.
1: Dale, repasemos.
4: Bueno, Germán Pesela está en el container aún, pero tiene la intención, dice, de jugar Emiratos, y Pesela, un campeón del mundo, puede irse en las próximas horas a Emiratos Árabes. Bustos, el ex Independiente, lateral derecho, tiene una propuesta de México, así que evidentemente es otro de los que podría salir del container. Y por último, Matías Viña, el uruguayo, el que casi termina resolviendo en otro contexto con Longoria la situación. Esto lo contó ayer también Maxi Salas, cuando llegó a Mendoza, que dio una nota. Reconoció que el que tuvo el problema con Longoria fue Viña, que no pasó mayores, pero que sí hubo una discusión. Bueno, Viña se iría al Getafe, iría a jugar a España, mientras que el que todavía no tiene una propuesta formal es Galarza Fonda, lo contábamos ayer, el paraguayo, y el Mineiro está muy cerca de sacar a préstamo a Castaño, con el paréntesis de que Castaño no volvió, Castaño sigue en Colombia.
3: Agus, una línea de Pezzella para cuando los hinchas les exigen a determinados clubes como si fuesen clubes de élite de la Argentina o grandes. La información, porque ayer averigüé esto que charlábamos, creo que la semana pasada, el sueño de Gimnasia de contar con Germán, sí, Pezzella, que en algún momento se dio el diálogo entre los dirigentes de River y los dirigentes de Gimnasia, Nicolás. River hasta llegó a ofrecer la Gimnasia, te doy a Pezzella, le pago el 70% del sueldo, vos hacete cargo del 30%. Y Gimnasia ni siquiera pudo hacerse cargo del 30% del sueldo de Pezzella. Imagínate la diferencia, claro, de lo que ganan los futbolistas de River con los futbolistas de Gimnasia.
4: Sí, sí. Por eso no es tan fácil terminar de vaciar el container. No, ayer, claro, Salas, claro, cuando llegó Independiente Rivadavia, reconoció que el equipo de Vila, de Daniel Vila, le va a pagar todo el contrato a él. Un contrato que firmó Salas hasta 2029 en River, y que el total de los 3 años, Nico, son $6 millones. Así que vos dividís 6 por 3 y ahí tenés lo que cobra por año. Pero digo, más allá de esto puntual, son contratos muy altos, como dice Damián, lo que cobran estos jugadores, por eso no se van tampoco.
1: Sí, la verdad que son sobrados los ejemplos, tanto en River como en Boca.
3: Sí, y en el caso de Salas, Independiente Rivadavia de Mendoza, Independiente Rivadavia de Mendoza, Platense, Central y Estudiantes son los 4 equipos argentinos que juegan octavo de final de Copa Libertadores de América. Y ese es un dato revelador a por qué algunos jugadores eligen determinados lugares.
1: Agustín, sí, ¿vos te concentrás también para el partido del sábado frente a Tigre?
4: A mí, la verdad es que no me toca, pero sí, debería. Creo que Leanza concentra desde hoy mismo, sí, Nico, porque el otro día estaba muy angustiado. Pero volviendo a lo que decía muy bien Dami, son contratos tan, pero tan elevados, que bueno, terminan complicando el futuro de los clubes, ¿no? Lo de Salas fue una locura, no solamente la cláusula, sino que le firmaron un contrato altísimo y que ahora lo puede pagar Independiente Rivadavia porque esto de la Copa Libertadores le permite ingresos fuertes en dólares y viene a reemplazar a Villa, que se fue a Boca, pero si no, no sería tan fácil poderle pagar lo que cobra Salas. Y te doy un dato más, porque si llega Almada a River, se sumaría a Ortega, que llegó ayer, el lateral izquierdo, a Andrada, el volante centro, que llegó hace unos días, y a Otamendi, que llegó antes del Mundial, todos surgidos en Vélez. Bueno, los que descarta River, como River paga fortunas por jugadores de Vélez, los que descarta River van a Vélez, como Mamana, Aliendro, Lanzini o Elías Gómez.
1: Bien, una línea de San Lorenzo de Almagro, de San Lorenzo del Pipo Grosito.
4: Bueno, está complicada esta semana para Pipo porque se viene el clásico el domingo a las 15, ¿eh? Así que imagino algunos cambios para el armado del equipo. Todavía no paró nada, recién lo hará mañana, pero es una semana compleja. Algunos ya fantasean con el gallego Insúa en caso de que esto no funcione. Nico, mirá lo complicada que es la semana.
1: Pero ya le ponen un plazo a Pipo Grosito,
3: ¿sabes lo que pasa? Es una locura. Le iba a preguntar a Agustín, porque recién estamos en la cuarta fecha, pero perdió las dos.
4: Perdió tres.
3: Que salió y
1: no, bueno, pero hay que bancarlo a Pipo. No podés tener un técnico y a los cuatro partidos echarlo.
4: Además, bueno, pero no te olvides, Nico, que como River quedó afuera de Copa Argentina también, Pipo.
3: Ese dato de haber quedado condicionó a muchos equipos, ¿eh?
4: Sí, bueno, sí, sí, River está igual.
1: Sí, pero es distinta la situación porque yo creo que River tiene plantel y San Lorenzo no. Y eso la gente lo tiene que entender.
3: Pero perdió 3-4, Pipo.
4: Sí, coincido.
3: Y que
4: coincido
3: el partido con Nicolás, sea el clásico. Resultados. Y que sea el clásico es un dato que complica.
1: Bueno, ahí pones el alerta. Viste que ahora los medios, de la televisión te pone últimamente alerta. Alerta por cualquier cosa. Esta es una alerta en serio. Agus, te agradecemos mucho y a disfrutar de la jornada del miércoles.
4: Un abrazo enorme, Nico. Los escuchamos el Fútbol Show esta noche con el partido de Boca.
1: Bien, voy al encuentro, los saludo a Gerardo Murúa en Córdoba, a un toque con la promesa de los títulos allí de los equipos. Gerardo, qué gusto saludarte.
5: Nico, el gusto es mío, por supuesto, el abrazo a los compañeros y a toda la audiencia. Jornada gris en Córdoba, como les contaba el Negro Romero, juega Belgrano esta noche, un par de modificaciones en el equipo de Ricardo Cialinski, expulsado el Mudo Vázquez, seguro jugará Santiago Longo en su lugar, Ramiro Hernández ingresará también en una de las bandas para completar las modificaciones en el Pirata, que va a visitar a Tigre buscando recuperarse tras la derrota ante Argentinos Juniors. La Liga de Quito viene por Juliano Cerato, el lateral volante de Instituto, que está rindiendo muy pero muy bien desde el final del campeonato pasado y también en el comienzo de esta temporada, llegando al gol. Sería un préstamo con obligación de compra. El Instituto enciende las alarmas teniendo en cuenta que se puede ir uno de sus jugadores más rendidores. Talleres sigue buscando al menos un delantero y un volante, debe vender al exterior para hacer esto. Los candidatos a salir son Rodrigo Butt, Juan Esforz y Matías Catalán. Todos ellos no son tenidos en cuenta por Jorge Sampaoli.
1: Muy bien, quédate por ahí que ya vuelvo. Hay un par de bodegones en La Boca que son espectaculares para ir a comer a esta hora. Vuelvo al encuentro de Juan Ignacio Gijón en el móvil de Nacional. No me digas que te vas a comer, Juan, ¿y ahora?
6: No, todavía no, todavía no. Seguimos caminando y recorriendo las calles de Caminito, de La Boca, estamos sobre Bransen. Si bien hoy Boca juega de local, no lo va a hacer en este estadio, en la Bombonera, pero ya la cumbia se escucha, ya las parrillas están prendidas. ¿Por qué? Porque los micros que traen hinchas de todo el país vienen aquí, vienen hasta el barrio de La Boca, dejan a los hinchas, empiezan a recorrer las instalaciones del estadio, visitan también el museo, se sacan una foto con la fachada nueva del estadio, y a las 4 de la tarde, otra vez todos al colectivo y rumbo al estadio Tomás Adolfo Lucó, en donde va a ser de local, sí, Boca va a ser de local en la cancha de Huracán. Chicos, ¿ustedes de dónde vienen?
7: De Villa Mercedes, San Luis.
6: San Luis, ¿y vos?
7: Yo de Mendoza, Uspallata.
6: Qué lindo viaje, ¿no? ¿Vinieron el mismo micro?
7: El mismo micro.
6: Mismo micro, o sea, de San Luis, pasaron por Mendoza, Mendoza-San Luis.
7: De Mendoza. Viceversa, pasamos primero, salimos de Mendoza y después pasamos por San Luis.
6: ¿Cuántas horas de viaje?
7: Y salimos anoche a las 9 de la noche.
6: 9 de la noche, ¿y hoy vuelven a qué hora?
7: Y a las 12 más o menos estará saliendo el micro.
6: 12 de la noche. Cuénteme, ¿cómo la pregunta que uno surge cuando le cuentan esto, ¿cómo hacen con el laburo?
7: Yo estoy de vacaciones.
6: ¿Pediste vacaciones?
7: Aproveché para venir a cumplir un sueño, que la verdad, bastante hermoso, recorrer todas las calles de La Boca y lo más lindo, la Bombonera.
6: ¿Primera vez?
7: primera vez. Mirá, ¿y cómo la ves el estadio? ¿Cómo lo ves? ¿Por foto? ¿Más lindo?
8: Y la verdad que es inmenso, se ve grande y lástima que no se pudo jugar acá, que tenemos que ir a la cancha de Huracán, pero la verdad que por fuera ya te da otra vibra.
6: Hubiese preferido siempre hincha de Boca jugar en la Bombonera, ¿verdad?
8: Toda la vida, sí. Yo vine, pero bueno, porque quería conocer acá y cuando me enteré que era en la cancha de Huracán, de igual manera ya había pagado el viaje, así que no me quedaba.
6: ¿Habías pagado pensando que jugabas aquí en la Bombonera?
8: Sí, hasta que después salió lo de que se juega en la cancha de Huracán y bueno, ya estaba el viaje.
6: ¿Te fastidió? ¿Te molestó?
8: No.
6: Ya está, vamos a ver a Boca igual.
8: Sí, olvídate, a donde sea.
6: Visitante. Bueno, el fastidio un poco de no poder ver a tu equipo en tu estadio. Les tengo que preguntar, ¿ustedes son socios?
8: Yo sí, soy socio.
6: ¿Vos?
8: No.
6: ¿Vos sos socio? ¿Pudiste votar en las últimas elecciones?
8: No tuve la posibilidad, pero me hubiese gustado.
6: ¿Te hubiese gustado? Ya sabés a quién hubiese votado en ese...
8: Y la verdad que no, porque por ahí es como todo, te dicen que es una cosa, pero después pasa otra.
6: ¿Los dejan conforme esta gestión? ¿Les hubiese gustado algún punto más alto?
8: Sí, yo creo que por el momento sí, lo que ha dicho se ha hecho, digamos. Yo apoyando todo el día a Riquelme por el tema del oído, lo que es, después lo que sea como persona, no me interesa. Sí, igual, la verdad que la Bombonera cambió muchísimo lo que fue la gestión anterior, pero en lo futbolístico está medio flojo y
6: no te deja del todo conforme.
8: No me deja todo conforme, pero bueno, siempre alentando Boca.
6: Le pregunto la última, la llegada de Arruabarrena, la llegada de Montero, la eventual llegada de Ener Valencia, a ustedes como hinchas, ¿qué les genera? ¿Expectativa, ilusión, disconformidad?
8: Para mí Arruabarrena me parece un buen técnico porque ya lo demostró cuando él estuvo y bueno, lo de Valencia
6: me gusta.
8: Me gusta, no, te soy sincero, no le he visto jugar, pero le tengo bien. Como fue.
6: Perfecto, bueno chicos, muchísimas gracias y a disfrutar de Buenos Aires y del barrio de La Boca. Ay, Nico, entonces, algunos de los hinchas que llegan de distintas partes de la Argentina a ver a Boca, no en su estadio, haciendo de local en el Ducó, pero bueno, de todas maneras pueden ver a su equipo.
3: Juan, ya lo dijiste vos y lo ratificó Eladio Arregui, que pasó aquí por el estudio, el conductor del segundo tiempo de Pasión Nacional, de lunes a viernes de 19 a 20, aquí en la radio en el aire de radio más grande de la Argentina. ¿Sigue siendo tan riguroso el mundo Boca? ¿No se puede ver cómo está el campo de juego?
6: No, imposible. Claro. Imposible ver el campo de juego. Incluso hay unas visitas guiadas que se hacen para poder conocer el campo de juego, o incluso hay algunas puertas que se dejan abiertas para que el hincha que pasa por afuera y que no puede quizás abonar el precio de la visita turística pueda verlo. Hoy no puede hacerlo el hincha. Los portones están cerrados, el circuito de recorrido del museo está restringido solamente a lo que es el circuito interno, caminar por los pasillos. Quizás ahí pueda asomarse y ver por afuera algún que otra imagen del campo de juego, pero muy poco,
3: Si tuviese un dron.
6: Lo cierto es que no, en ese sentido, hoy el hincha no tiene la posibilidad, por lo menos, de ver el campo de juego.
3: Es extraño igual eso, ¿eh? Que no se muestre cómo está. Bueno, porque cuando alguien no juega a su estadio, dice, bueno, este estadio está...
1: Eladio Arregui estuvo ayer por un tema administrativo en Boca por la tarde y contó que no pudo ver el campo de juego.
3: Por eso.
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3: Es glorioso.
6: Sí, no.
1: Se les va la mano un poco con los precios, ¿viste? Se emocionan los amigos.
6: Sí, un poquito, pero las porciones valen la pena y son abundantes.
1: El joven Sebastián Vera quiere que hablemos de River. Tenemos la pausa. Gracias, Juaní.
6: Abrazo grande, Nico.
1: Me cuestiona Vera, ¿eh? Me cuestiona.
3: De 20 minutos hablar de River con Agustín.
1: Pero es bravo Vera, ¿eh? Muy buena gente, pero es bravo también. La pausa, dale.
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0: 2 de la tarde, 20 minutos. Estamos en la continuidad de Pasión Nacional con el querido Rodolfo Lagos, con los mensajes de los amigos que se comunican al 11-3870-7485. Rodolfo Lagos, y enseguida vuelvo a Córdoba.
1: Buenas tardes, soy Antonio. La verdad es que son muy antiboca. Es muy evidente, dice Antonio.
0: Bueno, yo creo que no somos antiboca, pero está bien, respetamos la opinión de todos los oyentes. Vuelvo a Córdoba con Gerardo Murúa. Bueno, ahora vamos a ir con él.
2: Ahora, que marquemos, sin entrar en una esgrima dialéctica con el oyente, que le agradecemos que esté del otro lado, como muchísimos a lo largo y a lo ancho de la Argentina, no se trata de ser antiboca. Si él quiere normalizar que Boca, Nicolás a veces dice el club más grande de la Argentina, un día dice uno, para mí Boca es el club más grande de la Argentina.
0: Boca y River.
2: Lo digo abiertamente, para mí Boca es el club más grande de la Argentina, por una cuestión de arraigo popular, más allá de la cuestión de los socios, bueno, no importa, es una mirada, es una opinión. No naturalicemos que Boca salga de su estadio para ser local.
0: A mí me parece muy grave.
2: Pasó, porque algunos hablaban de antecedentes, sí, pasó con Macri, pasó con Angelici, va a volver a pasar con otro presidente, pero no lo naturalicemos. Boca debe jugar en su estadio.
1: Todos tienen que jugar en su
2: claro,
1: estadio.
2: Claro, y por no haber previsto algunas situaciones. No está bien que Boca hoy y el sábado no juegue en su estadio. No se trata de ser antiboca, se trata de contar algo que seguramente él también esté de acuerdo.
0: No, y además venimos marcando que la gestión de Riquelme, desde lo edilicio de cómo le está el estadio de Boca, al margen de esta situación con el campo de juego, es muy buena, y el sí. Previo de Seiza. Ahora sí, vuelvo a Córdoba con Gerardo Murúa, con todas las promesas, Gerard, de los títulos que habías dado en el comienzo.
3: Como no, Nico, arrancamos por Belgrano, que es el que juega esta noche, 21-15, dirige Fernando Chanique en victoria ante Tigre, que viene a ganarle a Racing, viene a clasificar en Sudamericana más allá de perder. Belgrano, que dejó ese largo invicto que había elbanado para ser campeón luego de caer ante Argentinos Juniors como local el otro día. El peor saldo, la expulsión de Franco Vázquez. Sorpresivamente para nosotros le dieron una sola fecha al Mudo, más allá del planchazo que metió, así que lo va a recuperar para la próxima jornada. Santiago Longo ingresaría en lugar de Franco Vázquez. Ramiro Hernández haría la otra modificación en lugar del paraguayo Alcides Benítez, que jugó ante el Bicho. El probable de Belgrano con Thiago Cardoso en el arco. En la línea de fondo, Leo Morales, Alexis Maldonado, Lisandro López y Adrián Esporle. En la mitad de la cancha, Adrián Sánchez, Santiago Longo, Lucas Elarrayán, Emiliano Rigoni, Ramiro Hernández y el ubita Nicolás Fernández, los 11 que va a disponer el ruso Cialinski esta noche para jugar de visitante. Decíamos, la novedad del día en Córdoba tiene que ver con la pretensión de la Liga Universitaria de Quito, habitual protagonista a nivel sudamericano, de llevarse a Giuliano Cerato, el lateral que le viene rindiendo muy pero muy bien a Diego Flores y a Instituto. Sería un préstamo con obligación de compra a fin de año. Lo cierto es que las negociaciones parecen avanzadas. Instituto podría perder a uno de sus titulares indiscutidos. Es la noticia del día por el lado de la gloria. Está Hernán de la Fuente, vino para ser alternativa de Cerato, pero lo cierto es que pierde uno de sus mejores valores. Y hablábamos de Talleres, que va a cobrar por el pase del Rulo Romero al Parma $2 millones aproximadamente, porque se había quedado con una plusvalía del 35% de cualquier venta, por arriba del $1.300.000. El negro decía, Belgrano está atento a lo del Cuti Romero. Increíblemente, también Talleres cobra de lo del Cuti Romero porque tuvo un paso por las inferiores de Talleres, así que en cada transferencia del extraordinario zaguero central de la selección, cobra Belgrano porque fue quien más lo formó, pero también Talleres y el Club San Lorenzo de Córdoba.
0: Vos sabés que le quedan al Cuti Romero muchos años todavía en el fútbol internacional por la jerarquía que tiene, pero alguna vez imagino que le habrá prometido a la gente ahí en Córdoba de Belgrano que va a volver para terminar su carrera con el Celeste.
3: No tengo duda de que va a ser así, Nico. De hecho, vino a cobrar fuerza en la lesión, esta lesión larga que lo tuvo mal traer antes del Mundial. Se lo vio entrenando solo en el predio de Belgrano, muy cuidado por la gente aquí en Córdoba del Pirata, que lo dejó entrenarse, estar tranquilo, sin molestarlo. Lo hemos visto en la cancha. De hecho, se vino para entrenar acá y iba a quedarse para la final, pero el reclamo de la gente del Tottenham, porque estaba peleando el descenso, hizo que se volviera a Londres, pero tiene un gran sentido de pertenencia, y creo que más temprano que tarde, probablemente en la próxima transferencia, no tan grande de edad, el Cuti va a querer volver a jugar en Belgrano.
0: Bien, y lo que decías de Talleres, recobró vida desde lo deportivo San Paulo y luego de la goleada 4-0 frente a Platense.
3: No hay ninguna duda, Nico. Jorge Sampaoli toma aire, consigue un respiro. Su idea futbolística, que tal vez no estuvo tan emparentada con el triunfo, porque Talleres lo agarró mal parado a Platense y lo terminó liquidando de contra, pero indudablemente le da tiempo y espacio para trabajar. Como recién va a jugar el martes ante Lanús, porque el Granate juega mañana ante Unión completando la segunda fecha, tiene una semana larga de trabajo y creo que lo que más le sirve a San Paolo y después la victoria es tener tiempo para trabajar. La idea a cuenta gota se ha visto, Talleres con Ñuel no mereció perder, jugó un muy buen primer tiempo con Vélez. Lo cierto es que me animaría a decirte que ganó el partido, de los tres partidos ganó en el que peor jugó probablemente, pero el fútbol tiene estas cosas y da tiempo y espacio y margen y tranquilidad para trabajar, sobre todo ganar de la manera en que ganó.
0: Claro, ¿qué te parece? Fíjate que derivó en la salida de Zunino como técnico de Platense, le deja el lugar a Martín Palermo que vuelve. Me pone feliz, Gerardo, que vuelva Palermo a trabajar. Le gusta mucho ser entrenador, él disfruta de estar en contacto con los futbolistas y además es un hombre muy ligado,
2: sí,
0: al fútbol.
2: Y el desafío que tiene de la Copa Libertadores, claro, de América. Es impresionante.
3: Es un desafío gigante y con posibilidades, porque, bueno, esta octava de final con Coquimbo es una buena chance, sí, de pasar de ronda. Y está bueno porque Palermo es un tipo que el fútbol argentino quiere. No importa la camiseta que se haya puesto, es un tipo muy querido.
2: Sí, conoce, hace mucho que estuvo, ¿eh? Te estoy diciendo hace una década, hace muchísimo. Pero conoce el fútbol chileno, además, porque fue entrenador de Unión Española.
0: Estuvo cerca de un año, claro, ahí, aproximadamente. Gerardo, lo comparto con vos también, no pude ver las imágenes, pero sé que pasó un mal momento Neymar Jr., sí, la figura estelar del Santo de Brasil, peleándose con el presidente del equipo rival.
2: En la Copa Brasil.
0: Ahí está, en la Copa de Brasil.
3: Tenemos un Neymar que da la sensación que cuando va perdiendo en lo futbolístico va ganando en otras cosas. Lamentablemente se va a venir el final de la carrera, sí, del brasileño. Me duele en el alma decirlo, pero no sé si ustedes tendrán la misma sensación que yo, ¿no? Despedida, sí, de la selección, una pronta despedida del fútbol profesional, me parece a mí.
0: Tengo la misma impresión que vos. No tengo el gusto, lo vi personalmente una vez en aquel frustrado partido en Resistencia Chaco, cuando al minuto se cortó la luz en el estadio y se tuvo que suspender Argentina-Brasil, pero un tipo que nos cae simpático, la buena relación de amistad que tiene con Lionel Messi, con Luis Suárez, la verdad es un jugador que nos hubiera gustado verlo más en la selección de Brasil. Lamentablemente para él no pudo ser campeón del mundo, Gerardo.
3: En la élite del fútbol mundial, lamentablemente se esperaba más de él, ¿no? Da la sensación que cuando dejó el tridente del Barcelona con Suárez y con Messi para ir al PSG, lo hizo para tratar de ser el mejor del mundo. Pero las formas, las lesiones, cómo se comportó afuera de la cancha, lo fueron dejando un poquito de lado, muy amigo de los argentinos por esa relación en el PSG, Di María, obviamente Messi antes, Javier Mascherano, por supuesto Leandro Paredes, por lo cual es un tipo muy querido. Además, más allá de nuestro enfrentamiento acérrimo con los brasileños, siempre admiramos a los que juegan bien al fútbol en serio como él. Es una pena que su carrera termine de esta manera, si esto va a ser así.
0: Claro, y con aquel recuerdo que a mí siempre me gusta traerlo a colación, la final de la Copa América que Argentina gana en el Maracaná con aquel golazo justamente de Di María. Cuando termina el partido, ahí estaban como si fueran dos pibes de 10, 12 años que se divierten jugando a la pelota, charlando, sí, de fútbol. Messi, Neymar, esa es una imagen para la posteridad realmente.
3: Agregale, sí, a Leandro Paredes en esa imagen, los tres como si fuéramos nosotros después de jugar en el barrio, sentados en la escalera.
0: ¿Qué te parece? Bueno, ya volvemos contigo, Gerardo.
3: ¿Cómo no?
0: Bien, un mensaje y vamos al informativo, Rodó.
1: Nos escribe Jorge Rochi de Paraná. Buenas tardes, señores. Gracias, señor Nico. Esa claridad para informar. Permítame opinar sobre Gorosito y tantos jugadores. Creo que se están manejando muy mal los plazos. Estimo que arruinan a las personas.
0: 2:30 de la tarde. Las noticias llegan a Nacional con Fernando Lotar.
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5: 2:30 de la tarde en la República Argentina. La relación con Brasil. En conferencia de prensa, el canciller argentino Pablo Quirno dio precisiones.
6: La cancillería brasilera llamó a nuestro embajador argentino en Brasil, donde determinó que la relación es a nivel de encargado de negocios y pidió también que nuestro embajador se retire de Brasil. Eso es una decisión unilateral de Brasil que lamentamos. En estos últimos años han habido expresiones de ambos lados que justamente transparentan esa diferencia política y esa diferencia ideológica. Argentina ha decidido, ante cada uno de esos episodios de Brasil, no llevar esto a una instancia diplomática. Brasil tiene todo el derecho a decidir lo que ha decidido. Nosotros lamentamos porque entendemos que hay otro camino para preservar las relaciones entre nuestros países.
5: Reunión oficial en Google. El informe de Liliana Arias.
7: Para reunirse con los directivos de la compañía, la secretaria general de la presidencia, Karina Milei, quien centraliza la estrategia Marca País, visitó las oficinas de Google en la ciudad de Buenos Aires. El objetivo fue interiorizarse sobre las operaciones de la empresa en la Argentina, así como también su presencia regional y los principales proyectos que desarrolla en nuestro país. Y en este contexto, entre otros temas relacionados con lo tecnológico y la innovación, se abordó especialmente el proyecto Google Arts y Culture Tango, una iniciativa en la que Marca País participó en la generación de contenidos para la plataforma Google.
5: El tiempo. En Capital Federal y alrededores, para mañana tormentas fuertes y después aisladas. Ahora, mayormente nublado, 16.7, humedad 80%, presión atmosférica 1008,5 hectopascales.
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0: 2 de la tarde, 33 minutos. Estamos en el tramo final de Paseo Nacional con estos mensajes que llegan al 11-3870-7485.
1: Carlos de Chicoana le contesta a Antonio. Antiboca, no, papá, te equivocaste. Este es un programa neutral, el mejor programa. Acá en Salta es el número uno en deportes. Buenas tardes, soy Nicolás de Esquel, Chubut. No es ser Antiboca, el que está haciendo macanas es Riquelme desde que está.
0: Qué bueno el mensaje ese de Salta. Un cariño enorme para toda la gente allí en la provincia de Salta que nos escuchan a través de Radio Nacional. Siempre le dije en su momento a Héctor Caballero y a Fernando Subirat que es clave el horario del mediodía, el de la una de la tarde, que es la tira que instaló hace 35 años Fernando Niembro, sí, en Radio Libertad. Era de 1 a 3, después se modificó de 12 a 14. Me gusta el horario de 1 a 3.
2: Con una música inconfundible.
0: Sí,
2: también,
0: por supuesto, con Sammy Davis Jr. en la cortina.
2: Pero está mejor, ¿eh?
0: ¿Está mejor?
2: Sí, sí,
0: sí, por supuesto.
2: La de Sinatra es mejor.
0: Sí, por supuesto. Sí. Bueno, Sinatra fue el padre de la criatura. Sammy siempre tuvo una admiración por Frank Sinatra total. Un día vamos a tener que hacer un programa especial.
2: Un especial de Sinatra.
0: Lo puedo hacer los domingos, que hago un programa deportivo de 14 a 15 antes del fútbol. Viene a las 3 de la tarde la gente de Martín Perazo con toda la actualidad. A propósito del fin de semana, les voy a contar.
2: ¿Qué tenemos el fin de semana, Nicolás?
0: Vamos a estar el sábado de 15 a 24.
2: Primero hoy, vamos en orden. Primero hoy tenemos el partido de Boca y Estudiantes, con Perazo y contigo.
0: A las 6:30 de la tarde, claro. Relata Martín Perazo desde el Palacio Tomás Adolfo Ducó, Boca y Estudiantes.
2: Muy bien, ¿después qué tenemos?
0: El sábado tenemos de 15 a 24. Primero el programa, luego llega Martín Perazo con Juan y Minotti para el fútbol de Tigre River. Luego venimos con Eladio Arregui desde el Palacio para Boca Vélez y después Independiente Platense con el relato de Jorge Godoy desde Avellaneda. Juan y Minotti, tiene doble tarea, Juan.
2: Muy bien.
0: El domingo hacemos Paseo Nacional. Yo calculo que les voy a entregar 14:45 para que Eladio Arregui y Jonathan Kolitsky relaten el clásico de barrio más famoso del mundo.
2: ¡Qué buen partido!
0: San Lorenzo-Huracán.
2: Ojo con Pipo, dijimos.
0: Sí, claro. Después viene un programa de 17:30 a 19:30 con Luca de Jesús y el Pelado Díaz. Y después Luca de Jesús en el relato con Agustín Domper en el comentario para el fútbol de Argentinos Racing. Y cuando termina 22:15 viene Marcelo Marino con tiempo de descuento. Así que mirá todo lo que tenemos en Nacional.
2: Todo lo que tenemos de deporte, ¿eh?
0: Sí, sí. Recordamos las vías de comunicación, Rodolfo, mientras me dice Sebastián ver algo importante.
1: 11-3870-7485. Dice, es así, ¿sos hincha de Boca o de Riquelme? Primero está la camiseta y la institución. Los dirigentes pasan, eso es lo que nos dice el señor Matías de Bahía Blanca. También alguien que escribe, dice, Sala en Racing fue He-Man, en River es un orco.
0: Bueno, yo dije lo de He-Man, ¿eh? No quiero dejar de saludar muy especialmente, hemos estado disfrutando noches de tango inolvidable a la gente amiga de Casablanca y de Madero Tango. Estuvimos el sábado y ayer a la noche respectivamente. Voy a Tucumán, allí lo saludamos al querido Mariano Carabajal en el Jardín de la República. Hola, Mariano.
3: Nico, querido, ¿cómo estás? El saludo para vos y para todos los compañeros. Un Tucumán con cielo nublado, con amenaza de lluvia y llovizna, como lo fue los últimos días, pero con un panorama que comienza a aclararse para Falcioni y compañía, porque Atlético no ha perdido en el arranque del que es el torneo clausura y extendió la racha positiva de partidos sin perder en condición de visitante, que la había cortado contra River a finales de la apertura, que fue una racha casi histórica, negativa para este Atlético de partido sin ganar de visitante, la cortó Falcioni.
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6: 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El señor juez a cargo del juzgado de primera instancia en lo civil y comercial número 2 de Concepción del Uruguay a cargo del doctor Gustavo Amílcar Vales, secretaría única a cargo del doctor Mauro Sebastián Pontelli, secretario, en los autos caratulados Tevez Jorge Raúl sobre sucesorio AVE Intestato, expediente 12.818, cita y emplaza por el término de 30 días a herederos y acreedores y a todos los que se consideren con derecho a los bienes dejados por el causante, don Jorge Raúl Tevez, DNI 17.964.746, argentino divorciado, vecino que fuera de Colonia Elía, departamento Uruguay, provincia de 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Hasta aquí Edictos por Radio.
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0: De Boca y Estudiantes. A un toque, Gerardo, vuelvo contigo a Córdoba.
8: ¿Cómo no, Nico? Y mira cómo será que trae tranquilidad la victoria que mañana habrá práctica abierta en Talleres, ¿no? El equipo de Jorge Sampaoli va a entrenar a la mañana, abierto para los socios que cambian a través de un sistema de puntos la posibilidad de estar en la práctica y también para la prensa, por lo cual, indudablemente, el 4-0 ha traído más que tranquilidad a la hora de trabajar para Sampaoli y Talleres en general.
0: Muy bien, perfecto. Un mensaje, Rodo.
1: Nos escribe Mario, dice: hola Nacional, placer de escucharlos desde San Francisco, Córdoba. Los escucho porque la verdad son bien neutrales. Y aguante Sportivo Belgrano de San Francisco, equipo del Federal A.
0: Sí, claro, gran equipo, Sportivo Belgrano de San Francisco, allí en la provincia de Córdoba. Tratamos de ser lo más objetivos posible. Es prácticamente imposible, pero bueno, uno está en la búsqueda constante de esto.
2: Por supuesto. Esa es la búsqueda, aunque cada uno tiene su recorrido y su mirada.
0: Muy bien, tenemos la pausa.
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6: Muy bien, en la continuidad de Pasión Nacional, 2 de la tarde, 43 minutos. Voy a saludar a un querido amigo que hace tiempo no hablo, pero lo vi no hace demasiado tiempo. Horacio Paolini, que va a ser candidato a presidente de Boca. Y lo vimos en el Teatro Santa María, que se inauguró hace un tiempo, allí con la presencia de Carlos Tevez, de Mario Pergolini, personalidades realmente muy importantes. Mi nombre es Nicolás Álvarez. Horacio, qué gusto este reencuentro. ¿Cómo andamos?
7: ¿Cómo andás, Nicolás? Buenas tardes. Todo bien, gracias.
6: Bueno, qué linda esa jornada en el teatro con la presencia de Mora Godoy y con dos personalidades, la talla de Carlos Tevez y de Mario Pergolini.
7: Sí, sí, te agradezco la introducción de todo lo que dijiste y agradezco a todos los presentes como Mario y a Carlos Tevez, ¿no?
6: Claro, ¿qué te parece? Bueno, muy ligado a Boca desde siempre, tantas veces que nos encontramos allí en los partidos de Boca. Fuiste dirigente y vicepresidente en la gestión de Daniel Angelici.
7: Correcto, correcto. Y muchos años, ¿no? La verdad que tengo mucha historia en Boca y siempre estando al lado del club, de todos los aspectos. Así que, de lo que se te ocurra, ya está a la época donde hacía el semillero Boca Juniors, ¿no?
6: Claro, y con ganas, candela. Seguro, con ganas de volver como dirigente, pero digo, ¿qué vas a volver si nunca te fuiste en definitiva de Boca?
7: Sí, es verdad, siempre estoy ligado, no me pierdo nada, veo todo y la verdad es un sentimiento que es imposible sacárselo.
6: Sí, vos sabés que hablando con el móvil, con nuestro periodista allí en las inmediaciones del estadio de Boca, mucha queja de los hinchas de Boca porque hoy hay que ir a la cancha de Huracán, es algo que al hincha y al socio de Boca en particular no le gustó.
7: No, la verdad que viéndolo así, yo lo que quiero es ser constructivo porque enseguida sé que obviamente todo el mundo está opinando, yo fui uno también. Creo que las cosas hay que prevarlo, no se puede hacer las cosas con improvisación, como en todo en la vida, ¿no? Vos fijate que el Mundial, ¿cuánto duró? ¿Un mes y medio?
6: Sí.
7: Ok. ¿No se había hecho el trabajo de todo el césped, ya en la cancha de Boca, no se había levantado todo?
6: Y bueno, evidentemente no.
7: Ah, está bien, pero habían hecho un trabajo grande, que gastaron mucha plata.
6: Sí.
7: Y bueno, tenés que ver quién contratás, cómo lo haces, el trabajo. Y ahí están las consecuencias. De hecho, también tuviste la revancha de en la Copa del Mundo, volverlo a mirar. O sea, no puede estar pagando el hincha Boca hoy la consecuencia. Primero, como equipo, vos nunca podés regalar la localía. Me parece que siempre es una ventaja deportiva.
6: Sí.
7: Más con la hinchada que tiene Boca, que es única, ¿no?
6: Sí.
7: Y después, bueno, fíjate que tenés, no sé, 9.000 abonados y en Boca tenés 25.000, ¿cuánta gente está quedando, o sea, afuera, con problemas, no se devuelve el dinero? Que por ahí, para hincha Boca eso es lo de menos, pero en realidad no es lo de menos. A todos hay que devolver la plata.
6: Mira, los que estamos ligados a Boca, en mi caso como periodista, en el tuyo sí, como hincha, como dirigente, a mí me han llegado cantidad de mensajes de gente que no puede ir hoy a la cancha de Huracán a ver a Boca justamente por esta situación. Yo digo que es un fracaso de la gestión que Boca hoy y el sábado tenga que jugar en el estadio Huracán.
7: Pero es correcto, o sea, es inviable por la cantidad que está quedando afuera. Es de loco creer que hoy hacemos de local en Cancha Huracán, teniendo nuestra cancha. O sea, si vos me decís, bueno, está en construcción, ya se le avisó, se prevé todo, porque un año y medio no vamos a jugar de local. Pero, bueno, esta es la ventaja que tienen los ídolos, que realmente pueden hacer lo que quieren, porque saben que después la gente lo vuelve a votar. No es sencillo.
6: Sí, es cierto. Bueno, para vos es una situación especial, porque sé que cuando Román jugaba, siempre decimos que adentro de la cancha Juan Román Riquelme fue el mejor con la camiseta de Boca. Le digo a los amigos de Nacional que estamos hablando con Horacio Paulini, candidato a presidente de Boca. Vos tenías una muy buena relación con Riquelme.
7: Excelente relación, sí.
6: ¿Y ahora?
7: Sí. No hablo. Hace 7 años.
6: ¿Hace mucho?
7: Sí. Realmente no me gustó de la forma que se llegó. Pero bueno, ya está, son cosas de la vida, yo queda entre nosotros, es un tema aparte.
6: Claro.
7: Pero no pasa nada, yo lo que quiero es lo mejor para Boca. Lo que quiero jugar la Copa Libertadores el año que viene. Igualmente, Boca oportunidades tiene, vos fíjate que tiene la Copa Sudamericana, tiene la Copa Argentina y el campeonato. Algo va a ganar, así. O sea que la Copa la va a jugar el año que viene. Pero lo que pido es que la juegue.
6: Sí. Esa presencia en el Teatro Santa María, que les digo a la gente relacionada a la cultura y a la música, les digo que que vayan a conocer, lo que quedó impecable. Esa presencia estelar de Carlos Tevez y de Mario Pergolini, ¿ellos te van a acompañar justamente en este proyecto político que vos tenés para ser candidato a presidente de Boca?
7: En el caso de los dos, son amigos de la vida, ¿sí? Primero sí. Vamos a separar las cosas. En el caso de Mario, sí habló fluidamente de Boca, queremos llegar juntos, ¿no? En el caso de Carlos Tevez, no, es un tema que no lo toco ese, porque, bueno, él está en su vida y hay cosas que no hay que tocarla. Claro. Después se verá, obviamente, esto es Boca y cada uno, obviamente, yo contento de que me acompañe. Pero esa es la honestidad que te digo, con Mario sí hablo permanentemente de llegar a Boca.
6: Claro. Vos sabés que alguna vez te lo dije a vos, también a José Veralde, a Marcelo London, a tanta gente que uno conoce y respeta desde hace 30 años que uno está cerca de Boca. ¿Cómo se hace para pelear contra un ídolo? Porque Riquelme, más allá del dirigente, para la gente, para el hincha común, para el socio, Riquelme va a ser siempre el ídolo con los pantalones cortos.
7: Sí, no tengo duda, por eso te lo decía antes. Ese es el tema que a mí no me gusta y cuando vos confundís. O sea, pero lamentablemente es así. Él sabe que puede hacer lo que quiere, que la gente lo vuelve a votar. Entonces vos me decís, ¿para qué se van a presentar? Bueno, intentaremos de llevarlo a Boca donde se merece. Pero no es fácil. Es la verdad, las consecuencias están, pero bueno, la gente sigue apoyándolo, ¿no?
8: ¿Cómo se construye, Horacio? Me parece muy interesante, porque creo que pocos dirigentes lo han explicado con la certeza que vos lo estás explicando, que tienen la ventaja, que aunque se equivoquen y cometan algunas o algunos desaguisados o tomen malas decisiones, así todo el hincha lo sigue queriendo. ¿Cómo se construye una campaña con ese punto de partida que vos muy bien contás?
7: No, acá lo que hay que hacer automáticamente, uno tiene, primero que cuando la gente elige a 30 seres humanos, ¿no? O sea, no hay que personalizarlo, quién es el presidente, el vice, quién es vocal titular, quién es suplente, ahí están los problemas. Porque los 30 tenemos que llevar.

0: cuántos jugadores se han contratado, más o menos, en 6 años, vamos a redondear, 6 años y medio.
1: Cerca de 60 son.
0: Muy bien. Te felicito, obviamente, tu trabajo, así que estás perfectamente en lo que te voy a decir. Si vos contratás 60 jugadores, ¿quiere decir que más o menos armaste un equipo por año?
1: Sí, claro, ese es el promedio.
0: No,
1: sí.
0: no te quedó ni el arquero, Nicolás.
2: Sí, es cierto lo que decís.
0: No te quedó ni el arquero. O sea, no es normal que vos, hablando más de Boca, vamos a arqueros históricos, ¿no tuviste un promedio 4 o 5 años en el arco?
1: No.
0: Bueno, entonces, ¿cómo querés armar un equipo? ¿Cómo querés ganar algo? Es muy difícil, por eso, bueno, ahora me pone contento, el Vasco es un amigo, lo llamé, le decía lo mejor, obviamente, lo que uno quiere. Pero te estoy diciendo que medianamente, si vos mantenés medio equipo 4 o 5 años, hubiese traído 4 o 5 jugadores, lo multiplicás por 6, ponele 24, 25 jugadores. ¿Pero cómo vas a traer 60 jugadores? ¿Me podés explicar?
2: Sí, es muy difícil. Horacio, yo también te quiero decir, como también se lo he dicho a otros candidatos, sí, desde el afecto, que por supuesto que tienen todo el derecho, vos tenés todo el derecho, toda la vida ligado a Boca, me parece que desde tu emprendimiento privado tenés una experiencia y una jerarquía, sabés lo que es manejar gente con proyectos, ideas, justamente lo que necesita una empresa privada, aunque el fútbol es y en este caso Boca, una asociación civil sin fines de lucro. Tenés todo el derecho a presentarte, pero también lo que digo es que si la oposición va toda separada, el triunfo de Riquelme está asegurado el año que viene.
0: Totalmente de acuerdo, totalmente de acuerdo. Yo estoy abierto a escuchar, a dialogar. Ahora haremos una reunión todos los candidatos. Yo también quiero, ya pedí, me llamaron, yo llamé. Así que no, queremos juntar, pero tiene que también juntarse en forma ordenada, no desordenada, para decir, nos juntamos sea como sea, llegamos como sea para ganar a tal persona. No, yo creo que eso se puede lograr, porque la verdad con la gente que estuve dialogando y vos conocés los candidatos, obviamente yo me llevo bien con todos y me encantaría hacer un buen frente, y después, bueno, Dios y la Virgen dirá, pero la verdad quiero lo mejor para el club. Uno se siente incómodo, ¿no?, en la situación que está el club, porque realmente es un club que tiene recursos, muchos recursos, ¿entendés?, en lo económico. La gente hace mucho esfuerzo, paga la cuota, paga esto, paga lo otro, y de repente se le paga de esta manera, no está bueno. Pero yo no tengo duda que se puede armar algo interesante, no tengo duda.
1: Es un tema habitual de agenda de Boca hace muchísimos años, Horacio, y es el tema del estadio. Recién hablamos bastante de fútbol, de la cuestión Riquelme, hablaste de un entrenador, de un manager, de las inferiores. ¿Tema estadio?
0: También lo he expresado y te lo vuelvo a decir. Me parece que no se puede decir voy a hacer esto e imponerle a la gente esto. Yo quiero mostrar a la gente 4 o 3 proyectos o 5 proyectos, lo que fuese, y decirle vamos y votemos. Hagamos el esfuerzo, vamos a la cancha Boca y votamos. Entonces lo que la gente vota es lo que se va a hacer. ¿Cómo yo le puedo decir voy a hacer esto, voy a tirar abajo, voy a hacer un estadio nuevo? No sé lo que quiere. Si le voy a dar las variantes, va a tener de diferentes cosas, que obviamente es parte de lo que estoy preparando y a mostrarlo, ¿no?
2: Sí, es cierto. Yo te quiero agradecer especialmente, y en el nombre de Adrián Pacinto, que posibilitó que charlemos contigo, en realidad lo posibilitaste vos. Sabés de la importancia de Radio Nacional, es la única radio que llega a toda la República Argentina, y me va a gustar en el corto plazo, que más allá de la agenda nutrida que tenés, que te acerques a los estudios centrales de Maipú 555, el edificio emblemático de la radio en nuestro país, para charlar largo y tendido de Boca. ¿Te parece, Horacio?
0: Sí, ya la verdad quería agradecerte, bueno, por el llamado, sé lo que trabajan a todo el equipo, así que una radio emblemática, como vos bien lo decís, así que le tengo mucho respeto como a todos. Y bueno, y mandarle un saludo, como yo siempre digo, uno en la empresa tiene los clientes que trabaja y le tiene que agradecer, y en el caso de la radio tiene la audiencia que uno tiene que agradecerle permanentemente. Y como antes dijiste, Boca es un lugar sin fines de lucro, y créeme, honestamente, lo único que quiero darle cosas a Boca, lo único que me interesa. Y el sacrificio, créemelo, que también uno
2: lo hace
0: más por la gente que por uno.

0: Sí, por supuesto. Y la verdad, felicitaciones por ese emprendimiento con el Teatro Santa María. ¿Alguna primicia,
1: Sí.
0: como si fuera un programa de espectáculos, de lo próximo que va a haber ahí desde el punto de vista cultural?
1: No, no, se hizo ahora, sí, claro, Mora Godoy, Sold Out, la verdad fue un éxito total, así que bueno, seguiremos, lo tengo manejándome todo a Héctor
0: Ah,
1: Caballero,
0: que
1: que
0: es el
1: sabes quién
0: uno,
1: es.
0: Héctor es el
1: Y
0: uno.
1: bueno, es lo que te decía, lo mismo quiero replicar en Boca.
0: Está
1: Vos
0: muy
1: tenés que
0: bien.
1: llevar a lo mejor al lado tuyo, siempre.
0: Y es así, es la vida
1: Es la
0: misma.
1: vida.
0: Horacio,
1: Gracias.
0: te mandamos un gran abrazo.
1: Un fuerte abrazo para
0: Muy
1: todos.
0: bien, Horacio Paolini, candidato a presidente de Boca, me parece que claro, certero con lo que él quiere para
2: Y a
0: Boca.
2: mí me parece muy interesante que lo diga desde la desventaja de no haber jugado y de no ser ídolo, ¿no?
0: Claro.
2: Pero que lo ponga en palabra, porque acá hablamos con muchos y el punto de partida me parece muy acertado. Él sabe que parte desde que Riquelme puede equivocarse, pero los hinchas lo quieren igual.
0: Él lo blanqueó. Vuelvo a Córdoba, le mandamos un gran saludo a Gerardo Murúa y en la despedida ayer nos decís.
3: Sí, Nico, hablando de elecciones, Luis Fabián Artime en septiembre buscará modificar el estatuto para ir por otro periodo como presidente de Belgrano, seguramente con el éxito actual. Es muy posible, habrá que cambiar el estatuto, necesita el apoyo de los hinchas, por supuesto. Fuerte abrazo, nos reencontramos mañana.
0: Bueno, así que Luis Artime para rato, Gerard.
3: Sí, uno cree que sí, Nico, uno cree indudablemente que sí, que va a haber, en la Asamblea va a tener éxito, que va a permitir que se modifique esa parte del estatuto y por lo menos tendremos uno y hasta dos periodos más de Luis al frente de Belgrano.
0: Un tipo que cae muy bien,
2: no,
0: además un tipo muy inteligente.
2: No, campeón, por primera vez
0: Sí.
2: en la historia, en este caso sí, Artime in aeternum,
0: Claro,
2: hasta que él
0: claro.
2: decida.
0: Y además buena
3: Y uno
0: gente,
3: como
0: buena
3: jugador y
0: gente.
3: como presidente, claro que sí.
0: Bien, perfecto. La Mona Jiménez en Córdoba, pero nos permitís la licencia de Sinatra, Gerard, ¿no? Sí.
3: Siempre, siempre, siempre, por supuesto. Nos vamos contentos a la siesta escuchando a Frank.
0: Muy
2: Qué
0: bien.
2: grande la siesta.
0: La siesta cordobesa. Gerardo Murúa y su participación desde Córdoba. Rodolfo, en el final.
4: Tenemos mensaje de Norma Titi de Jujuy. Dice: buenas tardes, Nico Álvarez y equipo de Nacional. Soy hincha del Lobo Jujeño.
0: Muy
4: Los
0: bien.
4: felicito por el programa. Los sigo desde hace unos meses y el enfoque de cada uno de ustedes hacen un programa deportivo de calidad y
0: Bueno,
4: jerarquía.
0: muchas gracias por las palabras. Me gustó la charla con Horacio Paulini.
2: Sí, muy interesante.
0: Estoy gestionando para ver si podemos hablar en los próximos días con José Beraldi, que está difícil. Mira, cuando era vicepresidente vos que era fácil hacerlo.
2: Y ahora
0: Ahora
2: no.
0: que no está en la arena política, como se dice, ahora parece que está complicado
2: Ah,
0: el
2: pero
0: tema.
2: va a hablar, va a hablar. A ver cómo dice.
0: Sí. Porque no sé, parece que está cantando y
2: Se enoja, se enoja.
0: ve a alguien en el ahí en la platea y le dice Frank en el final. Parece que se quiere levantar y dice antes. Bueno, nos vamos, don Zárate, lo escuchamos a Perazo. Martín
2: Buen
0: Perazo
2: partido hoy, ¿eh?
0: Transmite Boca Estudiantes desde la cancha de Huracán. Se viene el Fútbol Show Nacional, se viene el informativo, viene Nora Brioso. Y en el país siguen con la programación habitual. Ahora llegan las noticias, la voz de Fernando Lotar, las 3 de la tarde. Dale.
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6: 3 de la tarde en la República Argentina. Inseguridad en Mar del Plata. Manifestantes intentan ingresar a la departamental local. Reclaman por hechos de inseguridad. Más sobre este tema. En los últimos días se sucedieron 3 asesinatos en la ciudad bonaerense de Mar del Plata. Se trata del feminicidio de Mailén Antonich cuando asistió a una falsa entrevista de trabajo y los crímenes de un chofer de aplicación y un ferretero, ambos en ocasión de robo. En el caso de la joven de 24 años, la justicia investiga la hipótesis en cuanto a que la familia habría tenido que ver. 21 días varados. El informe de Esteban Rodríguez desde LB8 Radio Libertador, Mendoza.
7: El presidente de la Asociación de Propietarios de Camiones de Mendoza, Carlos Mesina, dio detalles sobre la situación que están atravesando los camioneros ante los 21 días de cierre en el paso internacional Cristo Redentor.
8: Lo que más nos preocupa o nos urge en este momento es poder tener claras las condiciones de limpieza del camino a fin de que en el momento que se den las condiciones poder empezar a transitar.
6: El estado del tránsito con Ernesto Reaga.
9: Celebró General Paz a altura de Maipú y Cabildo. Mano a Lugones, cancha de River. Por otro lado, toda la zona de Cantilo comienza a cargarse camiones para General Paz Panamericana. La autovía del Mercosur en Zárate, Brazolor y Entre Ríos, totalmente habilitada, no presenta demoras.
6: El tiempo. En la capital de Mendoza, donde nos escuchás por M780 kHz, cielo parcialmente nublado, 17.2, humedad 67%, en Buenos Aires alrededores, tormentas para mañana, ahora mayormente nublado, 16.7, humedad 80%, presión atmosférica 1008,3 hectopascales.
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10: La temperatura en nuestra ciudad, 18 grados 5 décimas, la humedad 99%, la presión atmosférica 1008 hectopascales, el río Uruguay 5 metros 65 centímetros, con aguas estacionadas. En el 2027 podrán ser jurados populares 8.000 personas en igualdad de género. Se realizó hoy, en la sede del IAFAS, el sorteo público de 8.000 electores masculinos y femeninos empadronados en el Registro General Actualizado de toda la provincia. Se efectuó por jurisdicción y por sexos, con el objetivo de confeccionar el listado definitivo de las personas que podrán integrar el Tribunal de Jurados en los juicios penales a realizarse en Entre Ríos el año que viene. En el departamento Uruguay salieron sorteados los documentos terminados en 439, 274, 581, 069, 343, 149, 948, 443, 517, 102 y 605. El pronóstico del tiempo para lo que resta de este miércoles: cielo nublado en Concepción del Uruguay. Tendremos un jueves inestable, lluvias, tormentas. A partir de la mañana, una mínima de 10, la máxima 20 grados. 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

3 de la tarde con 7 minutos. ¿Cómo les va? Un gusto saludarlos. En esta tarde gris, como dicen algunas letras de algunas canciones, en esta tarde gris, como decíamos ayer, ¿no? Vamos a hacer una fiesta cuando veamos el sol, porque aunque el sol siempre está, se le ha dado por no aparecer, no hacerse presente a Febo en estas tardes, de Solo Latinos, donde estamos una hora poniendo en el aire la música que te gusta escuchar. Técnico operador en esta tarde, Máximo El Chelo Delgado. ¿Quién te habla? Daniel Cáceres. Y vos que estás allí, vos el protagonista de estas tardes con la música en Solo Latinos. Te podés estar comunicando al WhatsApp 3442-560768. Allí nos dejás tu mensaje escrito o bien tu mensaje de voz, que suena más lindo, ¿sí? Vamos a arrancar con la música.

Así suena el baiano. Después lo vamos a poner entero este tema, haciéndole honor a estas tardes grises que venimos. Y para mejor, el pronóstico indica para jueves y viernes, para jueves por lo menos, que va a seguir lloviendo para mañana. Bueno, veremos qué es lo que pasa. Al buen tiempo, como decimos siempre, buena cara. Arrancamos con la música para traer Paula Arenas y Carlos Rivera. Lo que mis ojos ven.

En el comienzo y la música en Solo Latinos, para estar junto a vos, como decimos siempre, para decir todo con canciones hasta las 16. Jesse Joy, Me Quiero Enamorar.

Bien, 3 de la tarde con 15 minutos, seguimos en este Solo Latinos a través de FM Arenas, a través de Radio Nacional, donde estamos llegando a vos a través del 92.9 MHz. Aquí nos escribe también Pirincho, mientras esperamos que ustedes también se comuniquen. Pirincho nos escribe, qué voluntad Pirincho para escribir todos los días, dice, a ver qué nos dice por aquí. Bueno, a ver, Pirincho quería, bueno, quiere un tema por los náufragos, zapatos rotos o la balsa. Ya vamos a estar, ya vamos a estar. Dice saludos a Mario, que dejó su marca con la música en Solo Latinos también, Bueno, ya vamos a estar también poniendo en el aire todo esto. Seguimos ahora con la música que nos trae Sergio Dalma. Bailar pegados.

El estilo y la voz característica de Sergio Dalma para este tema, Bailar Pegados. Decía, recién lo nombraba Pirincho, que nos escribe también todos los días, y dice, oh, resista y aguante solo latinos, aunque el tiempo, por malo, dice, tiempo malo que no mejora, no decaerá su estilo que está en boga. Hace una rima. Pues añejará como el mejor vino. Muchísimas gracias, como el mejor vino, solo latino. Rima sonante, rima consonante. Bien, ahí Pirincho, entonces, con esto que nos mandaste. Y nos pedía algún tema, Zapatos Rotos, o La Balsa, Los Gatos, o De Esos Años. Y De Esos Años traemos a Almendra. Y este tema para vos, Pirincho, para toda la audiencia, para disfrutar. Tema de Spinetta, que integraba Almendra en esos años. Muchacha, Ojos de Papel.

0: Hola Daniel, buenas tardes. Oscar le habla. ¿Cómo anda? Espero que ande bien. ¿Me podrías pasar de vivencia en mi cuarto los juguetes y los niños? Gracias.
1: Claro que sí, también esperamos que estés bien, Oscar, vos desde aquí, desde la radio, que estés bien y escuchando la música en Solo Latinos, para traer a vivencia este elegido por vos, los juguetes y los niños.

0: Y por supuesto que de esa época hay muchísimos para recordar, ¿eh? Muchísimos temas musicales de diferentes bandas, bandas argentinas, obviamente en castellano, que, bueno, reviven esa época. También Pescado Rabioso, ¿eh? Que lo formaba parte Spinetta también. Bien, vamos a continuar entonces con los elegidos latinos en esta tarde. Estamos ya en horario de informativo, así que bueno, vamos a hacer una pequeña pausa y después continuamos con la música elegida.
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0: 3:30 de la tarde en la República Argentina, la temperatura 18 grados 5 décimas, la humedad 99%, la presión atmosférica 1008 hectopascales, el río Uruguay 5 metros 65 centímetros con aguas estacionadas. La comisión organizadora del carnaval busca profesionalizar la edición 2027 de la fiesta. Esteban Olivo, secretario de prensa de la comisión, indicó a nuestra emisora que llevaron adelante la primera reunión de trabajo luego de la reciente asamblea anual ordinaria que confirmó la continuidad de Martín Fernández en la presidencia.
1: En la primera reunión que hicimos después de la asamblea anual extraordinaria, dejó como resultado la continuidad al frente de la comisión de carnaval, Fernández Martín, que es el presidente actual, que obviamente que es para continuar con la proyección de lo que viene la edición 2027. En lo más próximo y lo más pronto que nos reunimos es más que nada para presentar a Quality Consultor y Go productora de evento. Este fue el primer encuentro de la comisión organizadora, nuestra comisión, que más que nada nos centramos en los alineamientos de la proyección y el trabajo articulado entre lo que va a ser la productora y, bueno, y el carnaval. Justamente en la primera reunión se le dio los aspectos de alineamiento del trabajo articulado que vamos a estar con la

0: parte de quality y sus funciones. Justamente la empresa, la productora y la parte de organizaciones, más que nada un asesoramiento, una gestión en la parte administrativa, en la gestión operativa y bueno, y en cada uno de los aspectos de lo que respecte para poder hacer nuestro carnaval más profesional en todo momento.
1: Se hará una capacitación de operarios fitosanitarios en Villa Elisa. Desde la Municipalidad de Caseros indicó que la comunidad que se llevan a cabo las capacitaciones en el uso y manipulación de fitosanitarios, así como también los requisitos y procedimientos de inscripción y actualización en los registros establecidos por la normativa vigente. La séptima jornada será el 12 de agosto la cooperativa Arroceros de Villa Elisa. El horario de acreditación, 13. La agrupación humorística Tupin Manjal Samba Joe venderá empanadas para septiembre. En el marco de la próxima edición 2027 del Carnaval, se preparan para festejar sus 10 años con una gran propuesta. Por este motivo, realizarán una venta de empanadas de carne fritas para el domingo 13 de septiembre. La docena, a un valor de 18.000 pesos, y se pueden encargar al 3442-544243. Las mismas se podrán retirar a la esquina de Boulevard Los Constituyentes e Irigoyen al mediodía. La justicia ordenó al gobierno cesar la implementación del contrato con una empresa privada para la compra de alimentos para comedores escolares. Lo dispuso este miércoles el juez del Tribunal de Juicio y Apelaciones, Juan Malvacio, ante el amparo de padres, sindicato docente y una organización ecologista. Le ordena al gobierno provincial abstenerse de ofrecer, servir, entregar o distribuir a los establecimientos educativos públicos provinciales dependientes del Consejo alimentos para desayuno y merienda. Regatas recibe Urquiza por una nueva fecha de la Liga Provincial de Básquet. Este sábado Regatas será local frente a Urquiza de Santa Elena en el encuentro pendiente de la sexta fecha de la Liga Provincial Femenina. El partido se disputará desde las 21:30 en el Estadio Juan José Garro, una vez finalizada la primera jornada de la tercera fase de la Liga Federal U15 Femenina. El pronóstico del tiempo. Para lo que resta de esta jornada nublado en Concepción del Uruguay, se prevé para las 9 de la noche una temperatura de 14 grados. 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

Arrancamos en esta segunda media hora, en este Solo Latinos, lo habíamos anticipado. Y vamos a pasar al baiano, esta tarde gris. ¿Será que solamente hoy lo pasaremos? Mañana, pasado. El baiano en la música de Solo Latinos. Disfrutando de esta segunda media hora. Ahí está.

tarde es entonces el Baiano, ahí está, Baiano, así se dice en la música de Solo Latinos hasta las 16. Faltan nada más que 20 minutos para terminar por hoy miércoles. Nos quedan 2 días para disfrutar, disfrutar de la música en esta horita, solamente en esta horita que tenemos. Alejandra Guzmán. Todos me miran.

0: Chao.
1: Bueno, el estilo de Gloria Trevi, entonces, con este tema Todos me miran. Vamos al próximo para traer a Ricardo Arjona. ¿Cómo duele?
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Ricardo Arjona en la música de Solo Latino. Si te querés comunicar, lo podés hacer todavía. Hay tiempo, 3442-560768. Luis Fonsi. Más música en español. Luis Fonsi. No me doy por vencido.

Así pasaba Luis Fonsi, así en este miércoles estamos disfrutando de este Solo Latinos. Escuchamos a Enrique Iglesias, ahora lo traemos. Marco Antonio Solís, El Perdedor.

recorriendo la música y todos los estilos. Eros Ramazzotti. Como hacemos siempre en Solo Latinos, la música de todas las épocas, con los ritmos diferentes que abundan, por cierto. Eros Ramazzotti.

Y así estamos llegando al final por esta tarde de este miércoles, con un sol tímido, pero a prepararse, porque mañana dice el pronóstico que habrá tormentas fuertes, ¿eh? Por la tarde, lluvias aisladas. Veremos qué es lo que pasa, tenemos una mínima de 10 y una máxima de 20 para mañana, a prepararse. Y continuamos para mañana a partir de las 3 de la tarde en este Solo Latinos. A todos y por todo, muchas gracias y nos reencontraremos a partir de las 15, mañana jueves. Gracias.

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1: 4:00 p.m. en la República Argentina. En noviembre, el Papa en nuestro país, el informe de Liliana Arias.
2: De cara a la visita del Papa León XIV a la Argentina, se está trabajando sobre un lema y un logo que unifiquen las intenciones, no solo de la Iglesia Católica, sino también de la comunidad en general. Y una vez que se concreten las distintas propuestas, serán enviadas al Vaticano para la elección definitiva. Lo informaron así fuentes eclesiales, al tiempo que aclararon que una comisión de contenidos, compuesta por más de 40 personas, entre obispos, monjas, sacerdotes y laicos, está elaborando el lema y el logo. También, este viernes, la Conferencia Episcopal Argentina lanzará un concurso nacional para músicos y artistas con el objetivo de producir la canción oficial que marcará cada acto de los que participe León XIV.
1: Complejo Industrial de Recreo, el informe de Noelia Soria desde Radio Nacional Catamarca.
3: La obra permitirá abastecer con energía renovable hasta el 90% del consumo de la planta, gracias a una potencia instalada de 6,6 megavatios y una generación estimada de más de 11.000 megavatios hora por año. Además, la empresa estima que reducirá unas 4.000 toneladas de emisiones de dióxido de carbono anualmente. Durante el acto, el gobernador de Catamarca, Raúl Jalil, decía lo siguiente.
4: Y bueno, ahora con Alfredo Pagani se inaugura esta hermosa obra que comenzamos la proyección hace 2 años de un parque solar dentro de la responsabilidad del manejo del cambio climático, que también da más trabajo, ¿no? Arco está dentro de las 3 empresas que más trabajo dan a los catamarqueños y bueno, hoy cumple 75 años, lo tenemos que festejar y más de 40 años en Catamarca.
1: La información deportiva con Nicolás Álvarez.
5: En diálogo con Radio Nacional, Horacio Paulini, candidato a presidente de Boca, criticó que el Xeney se tenga que jugar con Estudiantes en la cancha de Huracán.
6: Creo que las cosas hay que prever, no se puede hacer las cosas con improvisación, como en todo en la vida, ¿no? ¿El Mundial cuánto duró? ¿Un mes y medio? ¿No se había hecho el trabajo de todo el césped ya en la cancha de Boca? ¿No se había levantado todo? Está bien, pero habían hecho un trabajo grande, que gastaron mucha plata, y bueno, tenés que ver quién contratás, cómo lo haces, el trabajo. Y ahí están las consecuencias.
1: El tránsito con Ernesto Arriaga.
7: Totalmente habilitada la General Paz después de las demoras en la zona de Rivadavia en Liniers hacia Puente La Noria. La autopista de Lepiani y la Perito Moreno hacia toda la zona de Riccieri normal para el aeropuerto de Ezeiza.
1: El tiempo en Recreo Catamarca, donde nos escuchás por M730 kHz, cielo algo nublado. 20 grados 2 décimos, humedad 64%, en tanto en Buenos Aires alrededores, tormentas fuertes y después aisladas para mañana. Ahora cubierto, 16.8, humedad 79%, presión atmosférica 1007,8 hectopascales.
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8: 18 grados 5 décimas, actual temperatura, 99 el porcentaje, río 5 metros 65 centímetros con aguas estacionadas. Suspenden las castraciones por falta de anestesia. La directora de zoonosis municipal, Belén Mérida, indicó en LT11 que están teniendo inconvenientes para conseguir el fármaco específico. Aseguró que por el momento se han suspendido las castraciones hasta recibir el fármaco, mientras que las atenciones sanitarias se realizan con normalidad de lunes a viernes. Recordamos que el castramóvil está ubicado en Henry y 22 del Oeste. La idea es continuar en este barrio porque es una zona de las más comprometidas en salud animal, dijo Mérida. El Servicio Meteorológico Nacional está anticipando para mañana probabilidad de tormentas fuertes, por la tarde lluvias aisladas. Una mínima de 10 grados, una máxima de 20. 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
11: Samuel Lining, periodista, poeta. Se inició como autor teatral con obras como La túnica de fuego, Marionetas, Puente Alsina, estrenadas por la compañía de Blanca Podestá. En el tango perteneció a la generación de 1910. Entre sus obras más conocidas se destacan Campanas de plata y Melenita de oro. Como letrista definió al primer arquetipo femenino de tango en los ejemplares versos de Milonguita, con música de Enrique Delfino. Es a través de esta obra que hoy lo recordamos.

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0: Muy buenas tardes, ¿cómo les va? 16:11 minutos, comenzamos la jornada de este miércoles 5 de agosto del 2026 de las horas perdidas a través de LT11, la frecuencia de FM Arenas en el 92.9, con sol en Concepción del Uruguay, no lo esperábamos para hoy. Al parecer por un ratito nos va a estar acompañando porque el pronóstico nada indicaba sobre la posibilidad de tener sol en esta parte de la República Argentina. Mañana jueves están avanzando con la probabilidad de tormentas fuertes desde la mañana, una mínima de 10 grados y una máxima de 20, y el viernes buenas condiciones climáticas, cielo ligeramente a totalmente despejado, ligeramente nublado a despejado, con un marcado descenso de la temperatura, sobre todo la mínima, que será el viernes de 3 grados y una máxima de 15. Esto es en cuanto al tiempo. En cuanto al río Uruguay, en Concepción del Uruguay, a esta hora con una altura de 5,65 metros estacionado, el último parte de la Comisión Técnica Mixta de Salto Grande habla de que el río Uruguay estaría llegando, tal cual lo indicaba ayer, a Concepción del Uruguay en las próximas horas, a los 5,62 metros, con una variación, un caudal medio diario evacuado entre 16.500 y 17.000 metros cúbicos, y cotas máximas en los puertos de Concordia y Salto que no van a superar los 11,40 metros y los 11,70 metros respectivamente. Nuevamente habla de que la erogación del caudal ha sido menor, por lo tanto, aguas abajo de la represa, los niveles tenderán a estabilizarse o descender levemente, es lo que ha sumado ahora la Comisión Técnica Mixta de Salto Grande en cuanto a la altura del río Uruguay, más allá de que existe esta probabilidad de precipitaciones para mañana. Daniel Cáceres, ¿cómo le va? Buenas tardes.
1: Hola, Nancy, ¿cómo estás?
0: Todo bien, todo bien. Vamos a presentar al resto del equipo. Allí está en controles Máximo Chelo Delgado. En edición está Jorge Dubeluy.
1: El Dube. Ahí estamos. Con un sol,
0: sí,
1: que se animó
0: no
1: a salir.
0: Sé, no sé qué pasó. No sé.
1: No estaba previsto.
0: Nos va a engañar solamente por un ratito, ¿será? Bueno, mire que hubo un cambio allá arriba y mañana no llueve nada y tendremos sol. No sabemos, no sabemos. Están dadas todas las condiciones o todos los pronósticos para que, primero, hoy no íbamos a tener absolutamente nada de sol. Apareció. Que mañana íbamos a tener o vamos a tener tormentas fuertes a partir de la mañana. Bueno, ahora habrá que esperar entonces, pero apareció de golpe.
1: Sí, siempre está. Hoy lo criticamos, pasamos un tema musical del Bayano.
0: ¿Y se lo devolvió? Ahí se lo devolvió. Ahí está. El solcito.
1: No es tan así.
0: Lástima que no nos da tiempo para lavar ropa y que se seque. Pero bueno, por lo menos que se vaya un poco la humedad, seque un poco el terreno, las calles, sobre todo las de tierra. Y las otras también, porque con esta humedad es bastante peligroso para circular teniendo las calles empapadas. Hoy estuvo la neblina, no fue tan densa como en otras oportunidades, alrededor de las 9 ya estaba, se había levantado, pero bueno, por allí un poco de lloviznas en algún momento de la mañana, mínimas, y todos esperábamos un día totalmente gris, completo. Sí. Bueno, 4 de la tarde, el sol en Concepción del Uruguay.
1: Ya se podría dejar de
0: molestar, dice usted. Sí, yo diría que molestar, sí. Ya, ¿no? Tremendo. Pero bueno, así estamos, con sol. No lo puedo creer.
1: Miramos,
0: ¿será verdad? Claro, ¿será verdad? Sí. Tenue, pero un sol. Sol.
1: Sí, sale de a rato se esconde, tímido.
0: Sí, tímido. Sorprendió.
1: Esperemos que mañana también
0: Se equivoquen,
1: o por lo menos no sean las tormentas fuertes que
0: Efectivamente. Mañana, un día donde están previstas varias movilizaciones por el tratamiento de la ley de tierras, pero el artículo no se va a tratar. Hace instantes el agradecimiento para Dube, que nos contaba, y aquí lo tenemos en la información de los medios nacionales.
1: Extranjerización.
0: La ley de propiedad privada del oficialismo dio de baja el capítulo de venta de tierras extranjeros a extranjeros para salvar la sesión de mañana. Esto surgió y se conoció alrededor de las 3 de la tarde tras una reunión que concretó y se concretó donde se encontraron los sectores aliados con la jefa libertaria en la Cámara Alta, que es Patricia Bullrich, quien, bueno, en cierta manera daba a conocer esta decisión de eliminar el capítulo de la ley de inviolabilidad de la propiedad privada referido a la venta de tierras rurales a capitales extranjeros y, en principio, que el resto del proyecto se debata mañana en la sesión que está pactada para las 2 de la tarde. Esto, recordemos, tras el cuarto intermedio del mes pasado. Así que, al parecer, no se consiguieron los votos. Hubo muchas idas y vueltas, charlas, bueno, de todo lo que usted puede imaginarse.
1: Gobernadores que no estuvieron de acuerdo.
0: Sí.
1: Gente que se preguntaba a diferentes organizaciones, que se preguntaba a quién beneficia, qué tanta expectativa con esta ley. Bueno, que en definitiva al pueblo argentino seguro que no beneficia, ¿no?
0: No.
1: Por lo menos es lo que escuchamos dentro de la tendencia.
0: Sí, señor.
1: Bueno, que trajo esta discusión sobre este tema que, bueno, relevante o no, está ahí sobre la mesa.
0: Sí, señor. Así que, bueno, mañana entonces este capítulo de venta de tierras a extranjeros no formará parte de la discusión. Se retiró ese capítulo, el resto de la ley sí, y estimó que igualmente se van a mantener todas las manifestaciones y las actividades que estaban previstas para mañana en el marco del análisis de esta ley, que será mañana desde las 2 de la tarde en el Senado, con, recalcamos, esta resolución de dar de baja el capítulo exclusivo de venta de tierras a extranjeros.
1: Y aquí en nuestra ciudad la manifestación por esto era a las 6 de la tarde en Plaza Ramírez. Por la Asamblea Transfeminista, que convocaba a toda la ciudadanía a tomar conciencia de lo que puede pasar, ¿no?
0: Sí, señor. Así que consultaremos, estimo que esto no se va a dejar de lado, el tema de las marchas y manifestaciones, porque en algún momento van a volver a intentar analizar este artículo. Así que, en realidad, esta vendría a ser la vez 19 que no se logró. Ajá, entre tantas idas y vueltas, bueno, por lo menos ahora es el artículo específicamente. Bueno. Habrá que ver. Hay varias otras cuestiones para hablar y que tienen que ver con la provincia de Entre Ríos. La justicia hizo lugar a la cautelar y ordenó al gobierno que se abstenga de distribuir los alimentos ultraprocesados en las escuelas.
1: Pero
0: esto es una resolución del juez Juan Malvasio, que se conoció este mediodía. Resuelve hacer lugar a la medida, recordemos que fue solicitada por ACMER, por Fundación Causi y también por un grupo de padres. Todo, en cierta manera, movilizado también por los nutricionistas de la provincia de Entre Ríos y específicamente el rol que cumplió la gente de ALENCU, la Asociación de Licenciados en Nutrición de Concepción del Uruguay. Conocido todo esto, vino inmediatamente la respuesta del gobierno de la provincia indicando que va a apelar la cautelar por los desayunos, ratificando además la continuidad del servicio en las escuelas hasta que la justicia resuelva. Porque ahora se abre un nuevo capítulo, está dentro de las posibilidades, la apelación lo ha tomado el gobierno provincial y en un informe que brinda la Fiscalía de Estado se indica que la resolución no constituye una sentencia sobre el fondo de la cuestión, sino una medida provisoria adaptada mientras se sustancia el proceso judicial. La legalidad del sistema impulsado por la provincia aún no ha sido resuelto y será objeto del correspondiente debate durante la tramitación de la causa. Recuerdo que el plazo para contestar la demanda vence recién este viernes, por lo que el proceso judicial se encuentra todavía en etapa inicial. Apelará a la medida y ejercerá los recursos previstos por la legislación presentando argumentos técnicos y jurídicos. La implementación del nuevo sistema fue diseñada de manera gradual. En ese marco, desde el inicio del proceso, el gobierno instruyó a los directores de las escuelas sobre las características que tendrá este nuevo sistema de provisión alimentaria. Pero ha reafirmado el gobierno de la provincia que va a continuar el servicio en las escuelas y, en principio, apelando la medida cautelar haciendo lugar a la medida cautelar por parte de la justicia, es que resuelven esta apelación.
1: O sea que por ahora va a continuar de la misma
0: manera. Por ahora, sí. Y a ellos también el gobierno habla de que esto iba a ser gradual, es decir, que no se iba a ver de manera la implementación ya en cada uno de los establecimientos escolares, sino iba a dar un tiempo, pero bueno, habrá que ver entonces ahora. El viernes debe el gobierno de la provincia contestar, apelar o presentar esa apelación en todas sus dimensiones, desde lo jurídico y todos los otros argumentos que tengan, y a partir de allí veremos entonces nuevamente alguna resolución del juez Juan Malvacio, o Malvacio, no sé cómo será, para mí es Malvacio.
1: Malvacio. Tiene acento.
0: Así que, bueno, así se dio. Inmediatamente de conocida esta resolución de la justicia, la apelación por parte del gobierno de la provincia de Entre Ríos.
1: Muy bien, ahí está la cautelar entonces.
0: Sí, señor, sí, señor. Seguramente algo de esto hablaremos en el transcurso de la tarde, porque si bien vamos a hablar con una licenciada en nutrición por otra cuestión, forma parte de Alencu y también ha sido la voz cantante desde el inicio de este documento de la Asociación de Licenciados en Nutrición de Concepción del Uruguay y también de la provincia, diciendo que esta manera de alimentar a los chicos con ultraprocesados no era lo adecuado. Recordemos que esto era un sistema que se iba a implementar para desayunos y meriendas, sumando la mayoría de los alimentos con esta característica de ser ultraprocesados. Entonces, por ejemplo, la leche sería en polvo, no la leche directamente de un sallé o de leche más natural. Habría otra cantidad de productos que estarían sumándose que nada tiene que ver con una buena alimentación o lo que debería ser una alimentación que con el tiempo no genere inconvenientes. Los ultraprocesados, paso del tiempo, lo van generando. Así que también estaremos hablando de esa cuestión en el marco del programa. Y vamos a estar tocando un tema que lo analizábamos, creo que comenzamos en el mes de junio, que es la situación de los trabajadores de Unión Bat, esta empresa de baterías de Gualeguaychú. Recordarán ustedes que de un día para el otro la empresa dijo que no iba a abrir, que no tenían que hacerse presentes en el lugar de trabajo, que quedaban desafectados a través de un mensaje de WhatsApp. Comenzaron una serie de acciones como la toma o el tema de manifestarse delante de la empresa allí en el Parque Industrial de Gualeguaychú. Hubo llamados a reuniones, a conciliación por parte de la Secretaría de Trabajo de la provincia, pero finalizó todo ese proceso y hoy se conoció que los 101 trabajadores quedan sin su fuente laboral. Así que estaremos hablando.
1: Semejante al caso de La Roque.
0: Claro, efectivamente.
1: Bueno, que la justicia dijo que quedaban sin su trabajo.
0: No hubo presentación de propuestas por parte de la empresa y la planta no se volvió a abrir. 101 familias de Gualeguaychú y seguramente zonas cercanas quedan sin su fuente laboral, así que estaremos hablando con la gente del sindicato para conocer mayores detalles y si hay alguna nueva instancia. Por el momento lo que se les ha indicado es que van a cobrar la indemnización como corresponde, etcétera, etcétera, etcétera. Pero bueno, hay una voluntad y una decisión manifiesta de la empresa de que hasta aquí llegaron. Una empresa más que cierra en la provincia de Entre Ríos. Después vamos a estar hablando de obras de teatro uruguayense que ha sido elegida para el Encuentro Entrerriano de Teatro. Vamos a estar hablando sobre esta capacitación para tatuadores y perforadores.
1: También.
0: Que tiene que ver con normas de sanidad y lograr que hagan su trabajo de la mejor manera posible en prevención de su propia salud y de aquel que va y se hace un tatuaje o una perforación. Y también estaremos hablando del Congreso de ACMER, que está previsto para mañana. Bueno, allí nos contarán los temas que van a estar siendo analizados. Y hoy hay asamblea en ACMER Uruguay, allí en la sede de Almafuerte 729. Recordemos que desde principio de año no se pueden hacer asambleas en las escuelas por una resolución que tomó el gobierno de la provincia de Entre Ríos. Así que las asambleas exclusivamente son en las sedes sindicales y de aquí saldrá el mandato del Departamento Uruguay con vista a lo que será el Congreso. Usted vio que hay, esto tenemos que decirlo temprano,
1: muchos temas.
0: Obras de bacheo y eso ha generado cortes en algunas calles de Concepción del Uruguay, como por ejemplo en el centro de la ciudad, en calle San Martín frente a la Biblioteca Popular y en la esquina de Boulevard Los Constituyentes, es decir, la esquina este de Boulevard Los Constituyentes y 9 de Julio. Allí el corte fue total, pero finalizaron los bacheos. Lo que pasa que la reapertura está sujeta a las condiciones climáticas. Porque, explican desde el municipio, si bien retirar el pavimento dañado, la preparación de la base y el hormigoneado pueden efectuarse en menos de 24 horas, el material requiere un tiempo de fraguado.
1: Ahí está.
0: Bueno, entonces, y curado, así lo denominan, y para que pueda ser resistente, no tengamos en un año que volver a hacer, levantar todo y hacer un nuevo bacheo. Por lo tanto, están pidiendo la paciencia, porque quizás esto no pueda lograr la reapertura de la circulación de manera normal mañana, sino que deberemos ver qué ocurre con el tiempo y a partir de allí estarán comunicando o directamente levantando aquellos elementos que han puesto para indicar que está cortado el tránsito por esas zonas.
1: Y no solamente es el bacheo por por el mantenimiento de las calles en sí, porque bueno, obviamente por el uso se va deteriorando, sino que aquellos vecinos que, por ejemplo, ponen cloacas, en conexión a cloaca, aunque también la municipalidad había avisado que antes de que pase el asfalto...
0: Deben avisar. Pero es más, bueno, en varios sectores de la ciudad donde se ha hecho la pavimentación, en calles que no estaban pavimentadas, lo primero que hicieron los referentes de las empresas que ganaron las licitaciones era hacer esta consulta con los vecinos, porque si no, después el trabajo es doble.
1: Y pasa.
0: Pero pasa, y lo he visto en este último tiempo, no recuerdo en qué calle que transité, yo dije, ¿qué pasó aquí? Sí, aquí en Barrio Santa Teresita, todo un sector que habían tapado, y bueno, hay una construcción nueva, se tiró abajo una vivienda, se está construyendo una nueva, y se ve que han tenido que hacer alguna conexión de cloaca o agua, o cloaca generalmente es, y bueno, toda esa zona volvió a quedar rota.
1: Lamentablemente. Es una pena, ¿no?
0: Sí,
1: que
0: se
1: tenga que romper cosas nuevas para... Pero bueno, así se dan las
0: así
1: cosas.
0: Así se dan,
1: ¿no?
0: tal cual. Así que este es el aviso que da el municipio de Concepción del Uruguay. ¿Te parece? Hay un señor que debe estar preparado ya para el informativo de las 4:30.
1: Sí.
0: No sé si usted lo conoce.
1: Ya tiene todo preparado.
0: Bastante
1: previsor.
0: Ha salido. Sí, salvo cuando le mandan carta que no sabe para qué la va a agarrar. Bueno, pero... después también... estaremos compartiendo lo que nos dejaba hoy redactado Fabio Moscatelli en relación a esta resolución del gobierno de la provincia en relación a quien fuera jefe de la policía departamental. Lo han sancionado con 55 días de arresto por irregularidades administrativas. Estamos hablando de Ramón Albornoz, en el marco de la investigación iniciada por el faltante de fondos detectado en el círculo policial y la división logística. Hoy se publicó en el boletín oficial el decreto 1905 que representa un avance desde lo administrativo cuando se descubrió en junio del 2024 una serie de irregularidades en el manejo de recursos económicos, de fondo, de dinero, para ser sencillo.
1: Sí.
0: Comenzó esta investigación luego de advertirse un presunto faltante cercano a los 40 millones de pesos en la división logística, al que se sumó otro de un poco más de 6 millones de pesos dentro de lo que es el círculo policial. La Dirección General de Asuntos Internos abrió un sumario para determinar la responsabilidad de los funcionarios involucrados. Bueno, la investigación administrativa alcanzó también a la, en ese momento, subjefa de la departamental, la comisaria inspectora Etelvina Piccini, quien asumió la conducción del círculo policial durante la crisis. Las autoridades cuestionaron que, pese a detectar las irregularidades, demoró la intimación a su antecesor y no informó de inmediato la situación a sus superiores ni tampoco a la justicia. Es decir, Piccini asumió, observó esta irregularidad, no la comunicó.
1: La denunció.
0: Por eso, claro. Demandó.
1: Piccini.
0: No.
1: Entendido. Que
0: no, ella, no, pese a detectar la irregularidad, demoró.
1: Ah, demoró.
0: La intimación a su sucesor que diera explicaciones y no informó de inmediato la situación a sus superiores ni a la justicia. Por eso ya había sido sancionada con 25 días de arresto. se hizo el sumario paralelo también a Albornoz y ha tomado la decisión el gobierno de la provincia de sancionarlo con 55 días de arresto. Y, por supuesto, habrá y hay también una causa penal que continúa en el ámbito judicial. Esta tiene que ver con lo administrativo. Así que ahora habrá que esperar la resolución de la justicia de la provincia de Entre Ríos en relación a este tema.
1: Muy bien, llegamos a las 4:30.
0: 4:30 de la tarde. Les recuerdo que puedan escuchar una de las mejores voces de esta radio. Ahí vamos.
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0: Actual temperatura 18 grados 5 décimas, la humedad 99%, la presión 1008 hectopascales, la altura del río 5 metros 65 centímetros con aguas estacionadas. El jueves continuará el ciclo de charlas sobre salud. La doctora Cecilia Argento, ginecóloga del Espacio Mujer, indicó en el ET11 que darán una charla sobre menopausia y climaterio en el marco del programa Mujeres Construyendo Futuro.
1: Este jueves 6 vamos a estar dando una charla sobre menopausia y climaterio en el Auditorio Ilia, convocados por la Municipalidad de Concepción del Uruguay en esta serie de charlas de Mujeres Construyendo Futuro. Está pensada para todas las mujeres, especialmente, obviamente, las que están transitando la menopausia a partir de los 40, pero a toda mujer, pareja, hermana que les sirva el autoconocimiento y saber los síntomas y lo que nos va a pasar, ¿no? Esta cosa de los sofocos, los dolores, el año mental, el insomnio, ¿sí? Que son cosas que pueden estar relacionadas a la menopausia. Hay muchísimo para hablar, muchísimo para conocer y sobre todo para poder mejorar nuestra calidad de vida. Eso es lo más importante. Así que bueno, vamos a estar disertando junto a mi compañera, la doctora Mónica Formerón, que juntas fundamos este espacio, Espacio Mujer, y nuestras compañeras de trabajo, que son la nutricionista Nabila Bouchet y la kinesióloga Natalia Valori, que son parte fundamental de este trabajo interdisciplinario. 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
0: El 75 aniversario de LT11 fue declarado de interés provincial. La Cámara de Diputados de la provincia de Entre Ríos declaró de interés provincial el 75 aniversario de LT11 Radio Nacional General Francisco Ramírez. Nacida como primera emisora de Concepción del Uruguay y la tercera de toda la provincia, la histórica radio celebra este hito bajo el lema «Donde las voces perduran más allá del tiempo». Diputados nacionales le piden a Frigerio que explique la deuda del gobierno provincial con los bomberos voluntarios. Por la falta de respuesta del gobierno de la provincia de Entre Ríos ante la Asociación de Bomberos Voluntarios, los diputados nacionales Marianela Marclay y Guillermo Mitchell presentaron una nota solicitando información sobre las transferencias desde el Estado hacia la agrupación. Los legisladores solicitan información sobre las partidas entregadas desde el gobierno provincial a la Asociación de Bomberos Voluntarios, pero también las razones que demoraron estos pagos. ATE confirmó que la marcha de este jueves al Congreso para rechazar la ley de extranjerización de tierras. No podemos dejar que esta iniciativa avance. La soberanía nacional nunca estuvo tan comprometida como hoy y debemos salir a la calle para defenderla. Dijo Aguiar, Rodolfo Aguiar, quien indicó que las protestas además se multiplicarán en todo el país. Hockey, los Caballeros ganaron y sumaron su cuarta victoria del torneo. El pasado domingo, la primera Caballeros de Regatas Uruguay derrotó 4-2 a San Jorge como visitante y alcanzó su cuarta victoria en 6 presentaciones en el torneo anual de Asociación de Hockey del Centro Sur Entrerriano. Los goles del Cele fueron de obra de Axel Melgarejo, autor de un hat-trick, y del capitán Juan Manuel Bonfantino. El Servicio Meteorológico Nacional está anticipando para el día de mañana probabilidad de tormentas fuertes, por la tarde lluvias aisladas. Una mínima de 10 grados, una máxima de 20. 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

0: 16:42, le damos las muy buenas tardes a Martín Gómez, que es integrante del Sindicato de Trabajadores Químicos y Petroquímicos de Gualeguaychú. Martín, muy buenas tardes, Nancy Sosa te saluda.
1: Hola Nancy, buenas tardes.
0: Bueno Martín, gracias. Interesados en saber cuál es la realidad de los trabajadores de Unión BAT a esta hora.
1: Sí, bueno, mirá, nosotros hoy en este momento los trabajadores ya están despedidos. Ayer tuvimos una audiencia en Paraná, donde la empresa reafirmó los despidos que hizo el 26 de junio. Y bueno, y lamentablemente no se pudo revertir esta situación, ya que no hubo ninguna propuesta de parte de la empresa de querer solucionar esto y ver cómo podíamos hacer para que esta empresa siga funcionando acá en Gualeguaychú, que son 100 puestos de trabajo que ya se quedan en la calle, ¿viste? Así que bueno, ellos no trajeron ninguna propuesta en toda esta conciliación que hubo de más de un mes, y ayer fueron diciendo que ya estaba tomada la decisión y que bueno, que estaba la plata para pagar todas las indemnizaciones. Así que bueno, nosotros hoy estamos esperando que pase eso. Tienen 4 días hábiles hasta el lunes que viene, y si no, bueno, tendremos que ir a la justicia si no pagan las indemnizaciones.
0: Bueno, ¿y cómo lo tomaron los trabajadores y qué decisión han tomado? ¿Habrá alguna nueva manifestación, alguna muestra de esta realidad que les toca vivir?
1: No, mirá, los trabajadores están muy tristes, muy golpeados, porque la empresa no le pagó nunca la quincena que tendría que haberle pagado en la conciliación, le cortaron la obra social porque la empresa no la pagó tampoco, viste, hubo muchos golpes bajos, como quien dice, de parte de la empresa hacia los trabajadores, que ellos están muy muy muy mal, viste, muy tristes por la situación. Y no, bueno, ayer se decidió en asamblea en seguir acampando afuera de la fábrica hasta que la empresa deposite esas indemnizaciones que tiene que depositar, y una vez que deposite eso, bueno, se levantará la campa y se terminará el conflicto, ¿viste?
0: Martín, la mayoría de los trabajadores con una antigüedad de ¿cuántos años?
1: Y tenía un promedio de 20 años de antigüedad, de la mayoría de los trabajadores. Por eso te digo, hay gente muy, gente capacitada, porque ese rubro de batería, de fabricación de batería, fundición de plomo, trabajar con óxido, no lo hace cualquiera, ¿viste? Gente muy capacitada. Pero bueno, no podemos ir contra la marea, porque si la fábrica decide cerrarla, ¿qué podemos hacer nosotros? Ya hicimos todo lo que teníamos al alcance, lo hicimos, ¿viste? De parte nuestra lo hicimos todo. Faltó, me parece, más compromiso de la parte política. Pero bueno, ya es un tema que nosotros no sobrepasa, ¿viste?
0: En algún momento habíamos charlado con vos, tanto al aire como a través de mensajes, y nos decías que en algún momento lograron reunirse con alguno de los referentes directos de la empresa. ¿Esa charla continuó fuera de lo que era la Secretaría de Trabajo?
1: No, una sola vez nomás, que fue antes de que termine la primer conciliación, y donde la empresa ahí dijo que estaban evaluando un montón de cosas para ver si podían volver a reactivar. Pero bueno, viste, ellos quedaron en avisarnos si tenían alguna propuesta para enviarnos, para hablar con los trabajadores, y lamentablemente nunca pasó, nunca nos enviaron una propuesta, siempre fue estamos evaluando, viste, fue muy, muy, ¿cómo te podría decir la palabra? Fue muy dilatado el tema, la verdad que la gente se creó una incertidumbre totalmente muy grande a la gente, viste, y lamentablemente terminó como terminó ayer, en nada.
0: O sea, la decisión de la empresa ya estaba desde aquel momento que les comunicó que la empresa, que las puertas se cerraban, la decisión era irse, o cerrar por lo menos en Gualeguaychú.
1: Sí, no, irse, ellos nunca hablan de irse, ellos dicen de hacer un cese de actividades, como es como quien dice la cosa, parar la producción hasta que esto cambie la situación de las importaciones, porque el problema más grande de ellos, que lo dijeron desde el primer día, es el tema de las importaciones. Están entrando muchas baterías de Brasil y no pueden competir con China. Entonces, ese es el problema más grande que tienen ellos, el problema de la competitividad. Por eso yo digo que hubo poco compromiso de la parte política, porque ellos de entrada dijeron que el problema era ese, que no era con el sindicato ni con la gente. Entonces, si la parte política hubiese hecho un poco más, hubiese llamado a la empresa a ver qué pueden hacer de la parte política, uh-huh. qué se puede en qué se puede ayudar, ¿viste? Como para que esto siga funcionando, cosa que no pasó, por eso mi reclamo es ese. Capaz que la situación era otra, ¿viste? Poníamos un poquito de cada uno como para ver si podíamos seguir funcionando para que la gente no se quede en la calle.
0: Cuando hablas de parte política, ¿hablas de quién? ¿Del intendente de Gualeguaychú? ¿Del propio gobernador? ¿De quiénes?
1: No, yo hablo a nivel nacional, provincial y local. Uh-huh. Esto va todo de la mano porque, qué sé yo, por ahí ayudándolo en algún tema impositivo, en lo que sea, ¿viste? Pero bueno, no hubo esa ayuda o ese compromiso de ningún lado. Entonces, como que no, digo yo, capaz que uh-huh. si la aparecía el gobernador a hablar con la empresa, y la empresa ya tenía tomada la decisión, uh-huh. no lo iba a atender, uh-huh. así que uh-huh. pero bueno, por lo menos intentarlo, ¿viste?
0: Martín, nos decís que tienen que esperar hasta el lunes para saber si se abona la indemnización y posteriormente hacer alguna acción judicial. En el transcurso de todo este proceso, el gremio no realizó ninguna acción judicial.
1: No. Nosotros por el momento no. Estamos esperando que se agoten los tiempos por ley, que dice la ley, que son 4 días hábiles. Y una vez que termine eso, bueno, iniciaremos todos los trámites administrativos que haya que hacer con los compañeros. Ya están los abogados trabajando, están todos a disposición, así que bueno, estamos esperando que se agoten esos tiempos que tenemos que esperar sí o sí.
0: ¿Y se avanzó algo? ¿En qué manera van a pagar la indemnización?
1: No, la indemnización se paga al 100%.
0: Bien.
1: Porque el despido es con el 245 de la ley, tiene que pagar toda la indemnización. Uh-huh. Uh-huh. Y lo que está debiendo, que son las quincenas del mes de julio, de la primera quincena, la segunda, y algunos acuerdos que tienen adentro con la gente que también tampoco lo pagaron. Por eso te digo, hay un montón de plata que está en el medio dando vuelta ahí que tienen que la empresa tiene que pagar todo.
0: Uh-huh, uh-huh. ¿Estamos hablando de toda gente que vive en Gualeguaychú o hay de localidades cercanas también trabajadores?
1: No, son todos trabajadores, por lo menos los que están bajo convenio nuestro de acá de Gualeguaychú, son 100 personas. Y después, bueno, tenés trabajadores externos que son los contratistas que iban a hacer tarea de obra civil y otras cosas, que esa gente también, no es únicamente 100 personas.
0: Claro, eso te iba a decir.
1: Un montón de...
0: Es un número mayor de gente que queda desvinculada de esta empresa y que en algunos casos perderá totalmente la fuente laboral y en otros quizás parcialmente.
1: Y sí, porque había una empresa de limpieza, había empresas de obra civil que trabajaban todos los días. Hay muchas empresas chiquitas, satélites, que trabajaban para Unión Bat. Uh-huh.
0: Martín, había otra empresa también en conflicto.
1: El Laboratorio Pian, uh-huh. El Laboratorio Pian despidió 19 trabajadores el 28 de junio. Y bueno, también tuvimos con conciliación obligatoria, terminó la conciliación obligatoria y la empresa reafirmó lo despido, uh-huh. pero con la diferencia que no pago las indemnizaciones, ¿viste? Ajá. Porque esa empresa tiene la modalidad de despedir a la gente y no pagarle, o ofrecerle pagarle en 12 cuotas con cheques, anda a saber cuándo lo vas a cobrar. Entonces, bueno, en ese caso puntual de Pian estamos ya en la justicia, iniciando las acciones con los abogados y los trabajadores para cobrar las indemnizaciones. Ajá. Uh-huh.
0: Uh-huh. 12 empresas en el parque industrial de Gualeguaychú instaladas.
1: Esas dos empresas son del parque industrial de Gualeguaychú. Uh-huh. Unión Bat, que se hizo el cese de actividades, y bueno, y Pian, que ya va pidiendo 19 trabajadores de 40 que tiene.
0: Uh-huh. Martín, van a estar entonces allí acampando frente a la planta.

Hablándonos de este cierre, en principio, de, o mejor dicho, vamos a hablar de los despidos. 101 familias, 101 trabajadores que quedaron sin su fuente laboral por la decisión que ha tomado la empresa Unión Bat, esta empresa de baterías ubicada en el Parque Industrial de Gualeguaychú. Ratificó la decisión tomada el 26 de junio, que tenía que ver con cerrar las puertas de la empresa, dejando a 101 trabajadores sin su fuente. Ahora, a la espera del pago de la indemnización, son 4 días hábiles los que deben esperar, por lo tanto el día lunes en teoría deberían estar ya informados del monto que cada uno de estos trabajadores, la mayoría de ellos con más de 20 años de antigüedad, van a cobrar. Un nuevo cierre en el Parque Industrial de Gualeguaychú, sumándose a lo que ocurrió con Laboratorios Piam, que dejaron 19 trabajadores en la calle sin el pago de la indemnización, como nos contaba Martín Gómez. La situación complicada con varios trabajadores y entrerrianos que han quedado lamentablemente sin su fuente de trabajo. 16:54 minutos, la temperatura en Concepción del Uruguay. Vamos a actualizar los datos. Bueno, un sol que ahí, bueno, tiene menos fuerza, pero sigue estando, aunque no lo veamos, dijo alguien, con Concepción del Uruguay, como les decía, con una temperatura, y va actualizándose, de 19 grados 4, la humedad del 91%, la presión atmosférica 1.007 hectopascales, el río Uruguay en este momento estacionado 5 metros 65 centímetros. Música. Para llegar a las noticias de las 5 de la tarde, recuerde, se puede comunicar con nosotros al 3442-560768.

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0: Lo que tenés que saber en dos minutos. 5 de la tarde en la República Argentina. En noviembre, el Papa en nuestro país, por Nacional, el teólogo Maximiliano Leyes, destacó la actitud paciente de León XIV.
1: Es un papa de grandes desafíos. Creo que primero que nada fue elegido cardenal, ¿no?, por parte del Papa Francisco, y fue puesto en un puesto bastante importante, que es el dicasterio de los obispos. O sea, él, obviamente el papa es el que tiene la última palabra, pero él era el principal asesor del Papa Francisco para decidir quién era obispo en todo el mundo, el cardenal Prevost. Y posteriormente, según lo que yo he oído y con quien, digamos, las personas de la iglesia con quienes yo me vinculo en Roma, clérigos y demás, cuentan que es una persona de mucha escucha, una persona que le gusta escuchar mucho, se toma su tiempo y luego da su veredicto. Es una persona muy precisa, pero muy de escucha. Recordemos que él es de la orden agustina, ¿no?, de los agustinos.
0: Rubén Rada, internado. El músico uruguayo de 83 años padece una neumonía bilateral. Rada fue derivado a un centro de salud de Montevideo. Deportes, con Nicolás Álvarez.
2: En diálogo con Radio Nacional, Horacio Paulini, candidato a presidente de Boca, dijo que los ídolos pueden hacer lo que quieran, criticando la postura de Juan Román Riquelme.
3: Es inviable por la cantidad que está quedando afuera. Es de loco creer que hoy hacemos de local en Gancho Huracán, teniendo nuestra cancha. O sea, si vos me decís, bueno, está en construcción, ya se le avisó, se prevé todo, porque un año y medio no vamos a jugar de local. Bueno, esta es la ventaja que tiene los ídolos, que realmente pueden hacer lo que quieren, porque saben que después la gente lo vuelve a votar. No es sencillo.
0: El estado del tránsito con Ernesto Arriaga.
4: Continúa totalmente habilitada la ruta 237 nacional entre Neuquén, Pie del Águila, Pico Leufú y Bariloche con la 40. Recordemos que Bariloche, El Bolsón y El Hoyo está totalmente habilitada para Esquel, en algunos sectores a hielo, circular en horas de día con precaución. Aeroparque de Seis operan con normalidad, al igual que el aeropuerto de Bariloche y de Esquel.
0: El tiempo. En Molinos, Salta, donde nos escuchás por M690 kHz, cielo despejado, 26.8, humedad 29%, en tanto en Capital Federal y aledaños, para mañana tormentas fuertes, luego aisladas, ahora cubierto, 16.9, humedad 79%, presión atmosférica 1007,6 hectopascales. 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
6: 19 grados 4 décimas, actual temperatura, 91 el porcentaje de humedad, 1008 hectopascales la presión, la altura del río 5 metros 65 centímetros, con aguas estacionadas. Actualizan las valuaciones de autos y motos para calcular el costo de transferencias e inscripciones. La Dirección Nacional de Registros del Automotor puso en vigencia una nueva tabla de valuaciones para automóviles y motovehículos que servirá de base para calcular los aranceles de las transferencias e inscripciones iniciales en todo el país. Los nuevos valores comenzaron a regir a partir del 1 de agosto de 2026. El Servicio Meteorológico Nacional está anticipando para el día de mañana probabilidad de tormentas fuertes, por la tarde lluvias aisladas, una mínima de 10 grados, una máxima de 20. De turno en nuestra ciudad, farmacias Los Jazmines en Posadas y Frei Mocho y Moderna 9 de julio 1052.
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1: Se ofrece, señora, para trabajos de limpieza y peluquería, contactarse con Patricia al 3442-319636. Se ofrece, joven, para paseo de perros, comunicarse al 3442-484063. Se ofrece, señora, para cuidado de personas mayores en clínicas, hospital o domicilio, comunicarse solo por llamadas con Patricia al 3442-577547. Se ofrece, señora, responsable para cuidado de adultos mayores con cama en Concepción del Uruguay o la zona. Comunicarse con Gabriela solo por WhatsApp a través del 3442-551542. Se ofrece, señora, para trabajar como cuidadora de personas o en tareas de limpieza, consultar con Beatriz al 3442-530549. Se ofrece, señor, para poda de árboles, trabajos de pintura, albañilería y soldadura. Por consultas, llamar a Claudio 3442-402279. Se ofrece, señora, para acompañante terapéutico con título y referencias, contactarse con Juana al 3442-402279. Se ofrece, señora, para cuidado de personas mayores por la tarde. Tiene referencias. Comunicarse con Norma al 3442-625308. Se ofrece, señora, para trabajo doméstico por la mañana con referencias. Comunicarse con Karen al 3442-464821. Se ofrece, señora, para cuidado de personas mayores, cuidado de niños o trabajos de limpieza. Por consultas, comunicarse con Alba al 3342-409515. Se ofrece, joven, con estudios secundarios y estudios de producción avícola y tareas de campo, experiencia laboral en carpintería, albañilería, aserradero y alambrador. Por contacto, comunicarse con Luciano al celular 3442-667731. Se ofrece acompañante terapéutico para cuidado de personas mayores o enfermos en clínicas o a domicilio, con experiencia y buenas referencias, para limpieza también. Por consultas, comunicarse al 402279 Ivana. Se ofrece, señora, para limpieza y cuidado de personas mayores, con experiencia. Por datos, comunicarse al 3442-312003. Se ofrece, señorita, para cuidado de niños, cuidado de personas mayores o tareas de limpieza, con experiencia y referencias. Por más datos, comunicarse al 3442-458934, Dayana. Cuidado de personas mayores o con discapacidad, responsabilidad, buen trato, capacitación continua, cuida en domicilio, clínicas y hospital. Referencias comprobables. Walter Fidelibus, celular 3442-612067. Se ofrece mujer joven para cuidado de personas mayores con referencias comprobables. Consultar con Esther al celular 3777-747406. Se ofrece, señora, como dama de compañía para fines de semana. Consultar con Beatriz al WhatsApp 3442-403524. Se ofrece, señor, para sereno o cuidador, consultar con Juan al 3442-464363. Se ofrece, señora, para compañía de persona mayor con buenas referencias, comunicarse con Silvia al 3442-553869. Se ofrece, señora, para cuidado de persona mayor, es acompañante auxiliar de enfermería, acompañante terapéutico, referencias comprobables. Consultar a Teresa al 1566-7852. Hasta aquí, El Micro Solidario.
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3: Oscar Matiaga.
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0: 17:11 minutos, continuamos en las tardes de las horas perdidas y vamos a hablar de cuidar al que cuida. Un curso que estará brindando, una capacitación que brindarán en conjunto la Municipalidad y la Universidad Nacional de Entre Ríos. Por eso del otro lado de la línea tenemos a la licenciada Paola Jaquemén, que es concejal. Paola, ¿cómo estás? Muy buenas tardes. Nancy Sosa te saluda.
1: Hola, buenas tardes, Nancy, para vos y para todos los oyentes.
0: Bueno, contanos cómo surgió este curso. Sigue siendo muy importante el tema de los cuidadores, en algún momento con un curso para cuidadores, pero ahora hablamos de cuidar al que cuida, y no solamente de los cuidadores, sino también de aquel familiar que tiene que estar a cargo de una persona que no está en condiciones de cuidarse sola.
1: Exactamente, y justamente este curso, Cuidar al que cuida, nace luego de haber brindado el año pasado el curso de capacitación de cuidadores domiciliarios, uh-huh. que también brindamos en el marco de la Universidad Abierta de Personas Mayores junto a la Universidad Nacional de Entre Ríos y que ahora también se está llevando a cabo con WADER desde la Dirección de Adultos Mayores de la Municipalidad, pero no en el marco de este programa. Pero bueno, en esa línea también y en charlas con quien va a dictar el curso dijimos, pero tenemos que hacer algo justamente para cuidar al que cuida y justo uh-huh. quedó el título porque habla, ¿no?, de todo este desgaste que implica desde la salud mental y física, la pérdida de vínculos uh-huh. de vida social, digamos, un montón de cuestiones que ocurren cuando uno está transitando este tipo de situaciones que, bueno, que cada vez forman más parte de la vida cotidiana de todos, donde las personas viven mucho más años, entonces nos encuentra ya grandes a nosotros y acompañando el proceso de envejecimiento también de padres, de familiares y demás.
0: ¿Cómo han, han diagramado el desarrollo de la capacitación?
1: Exactamente, este curso, bueno, también pensamos en salir del ámbito de la universidad, de la Facultad de Ciencias de la Salud específicamente, y se va a realizar en el cine del SIC, con este afán de ir más a estar más en contacto con la comunidad, que la gente pueda arrimarse, porque teniendo presente la ordenanza, ¿no?, que regula el programa de la Universidad Abierta de Personas Mayores, justamente dentro de la misión que persigue es poder llegar a esta comunidad más 50, ¿no?, que por diferentes motivos no ha accedido a la educación formal, no ha llegado a la universidad. Entonces este vínculo entre el municipio y las diferentes universidades de nuestra ciudad que avalan con su sello este tipo de formaciones, digamos, son importantes y, bueno, permite brindar este servicio a la comunidad. Uh-huh. Va a ser los jueves de 16 a 18 horas, como te dije, en el cine del SIC. Y, bueno, se van a estar abordando toda esta temática. Tiene una duración desde mañana, 6 de agosto, hasta el 20. Exacto. El cierre sí va a ser en la Facultad de Ciencias de la Salud, acordamos justo con las autoridades para quienes hacen el curso reciban la certificación en la facultad y puedan conocer las instalaciones y por ahí se entusiasman y continúan.
0: ¿Se cubrió?
1: Mira, el cupo se cubrió en un día.
0: Bien, ¿cuántas personas?
1: La verdad que, y estamos en unas 120 personas, rondamos que se inscribieron.
0: Pero fue rapidísimo.
1: Porque dadas las características. Sí, porque dadas las características del curso y la modalidad que tiene, la idea no era manejar grupos muy abultados y la verdad que duplicamos el número, que bueno, ya lo vamos a ir viendo para que sea obviamente de calidad la formación y tratar de no dejar a nadie sin la instancia de capacitación.
0: ¿Y quiénes serán los capacitadores? ¿Todos profesionales de la facultad o también del municipio?
1: No, son dos docentes de la Facultad de Ciencias de la Salud, sí. Una es la magíster Paola Muñoz, ella siempre está relacionada a este tipo de actividades en cuanto a lo que es adultos mayores, y también una licenciada en enfermería la va a estar acompañando uh-huh. En el dictado de todo el contenido del curso.
0: Bien, bien. Y la mayoría,
1: Después,
0: sí.
1: no, no, pregúntame,
0: No, que
1: perdón.
0: si la mayoría de los que van a partir, no sé, bueno, tenés un dato que son 120, no sé si sabés si son cuidadores informales o también hay familiares de personas con alguna necesidad de atención.
1: Y eso por ahí, bueno, va a formar parte de la primer charla de identificar, ¿no? ¿Qué rol cumple cada uno en esto de acompañar a esa persona mayor? ¿Desde dónde? Más que nada. Pero no identificamos ese dato en la inscripción. Sí que, bueno, como decía, la ordenanza refuerza esto, ¿no? Que sean residentes de la ciudad y que tengan más de 50 años. En sí, la capacitación, obviamente, que es súper interesante, aborda, como te dije, la salud de manera integral, pero dadas las características de este programa, que está regulado por ordenanza, tenemos esos pequeños puntos a considerar y respetar.
0: Bien,
1: Y
0: y
1: por ahí también
0: sí.
1: comentarte que vamos a estar más a fin de octubre realizando un segundo dictado del curso de capacitación de cuidadores domiciliarios. El año pasado quedaron 90 personas en espera. La verdad que, bueno, desde las diferentes políticas y acciones que viene llevando el municipio en cuanto al cuidado y la formación de lo que es en cuanto a las personas mayores y al adulto mayor específicamente, también son bien tomadas por la comunidad todo este tipo de actividades, ¿no? Que exigen personas más capacitadas, calificadas, ¿no? Que, bueno, este curso de cuidador domiciliario también brinda la herramienta de que la persona por ahí le sirva para insertarse laboralmente.
0: Claro.
1: Digamos, está pensado también desde ahí,
0: Claro.
1: brindar esa herramienta, que la persona pueda ser monotributista, brindar el servicio a las obras sociales.
0: Y seguramente

0: También fortalecer en algunos casos las actividades que tienen los geriátricos en Concepción del Uruguay en cuanto a la capacitación del personal.
1: Sí, bueno, nosotros abrimos la inscripción, la gente se capacita y obviamente cada geriátrico debería tener su recurso humano capacitado y formado para, como te decía, ¿no? Cada vez esto de la formación desde lo médico y demás exige empezar a formarse y prestar más atención a esta etapa de la vida que a veces. Y la otra vez decíamos, y uno se queda como pensando, pero pasando los 65, le dije a una persona, pero te quedan como 20 años más para vivir, ¿no? Es una etapa de la vida muy significativa en tiempo, obviamente que no sabemos hasta cuándo estamos, pero hoy encontramos personas de más de 80, 90 como si nada, en esto, ¿no? Que se invirtió la pirámide
0: Sí, sí,
1: poblacional, donde
0: sí.
1: tenemos menos chicos y más personas mayores. Y bueno, todas las políticas tienen que ir de la mano justamente dando respuesta a esta etapa de la vida que antes la veíamos como que bueno, ya está. Y ahora no, no es tan ya está, sino que uno transita muchos años por esa etapa y bueno, exige más cuidado por cada uno de nosotros en cuanto a nuestra salud y bueno, brindar herramientas para quien acompaña también en esta etapa.
0: Que seguramente ustedes lo ven a través de los cursos que el municipio desarrolla en cada uno de los barrios, donde a comparación de años anteriores son muchos más los adultos mayores que se suman y que desean ese bienestar, o por lo menos el hecho de estar acompañado, que a veces era como muy difícil que se abrieran a esa posibilidad.
1: Totalmente. Hemos estado recorriendo también junto a la concejal Mariana Bardiza diferentes talleres de memoria en diferentes espacios de la ciudad. Y cuando uno entra, por ejemplo, doy un lugar, el Club Sarmiento, no podés creer que tenés como 80 personas todas sentadas en mesas, haciendo actividades, compartiendo, y es un día de la semana a la mañana, y esto, ¿no? Son todas cosas que transcurren en el día a día y uno no lo ve, lógicamente. La verdad que esos espacios la gente se ha apoderado y también pasa con el New, con el Golf Crow, que digo, la gente se inserta por esta necesidad de más allá de tener un envejecimiento activo, ¿no? Que es lo que se propicia, de estar con otros, de compartir, de socializar, de salir un poco de casa, de quedarnos encerrados.
0: Paula, ¿ustedes como concejales tienen alguna injerencia en el control de geriátricos o no pasa por ustedes?
1: En realidad, eso pasa por la Dirección de Adultos Mayores, dependiente de la Secretaría de Salud. Es el órgano que regula
0: Perfecto.
1: justamente
0: Consultaba
1: esos
0: porque por
1: espacios.
0: allí se forman algunas comisiones especiales y pensé que quizás había algo que tenía que ver con esta cuestión. Preguntaremos por
1: En
0: otro lado en
1: realidad,
0: todo.
1: no, pero por ahí para cerrarte, en cuanto a comisiones, lo hemos hablado con Catalina Páez, la directora de adultos mayores, y justamente en concordancia con más espacios cada vez que hay, que debe haber, y que justamente creo que la idea es ir avanzando en que sean espacios de calidad, que por suerte se han abierto espacios muy lindos en la ciudad, bueno, como otros que lógicamente también exige acompañar y ayudar a que brinden, no sé si mejores servicios, pero más adaptados a las normativas vigentes,
0: Claro.
1: ¿sí?
0: ¿Mañana habrá un acto de apertura del curso especial o comenzarán directamente con el dictado?
1: No va a haber una breve apertura. La idea es no aburrir, no que no sea muy protocolar, porque es algo, si bien van a estar autoridades de las dos instituciones, pero la idea es que sea breve.
0: Perfecto.
1: Y también comentarte por ahí que mañana también tenemos otra actividad, aprovechar para invitar a tus oyentes, pero ya es en el marco del programa Mujeres Construyendo Futuro. Es
0: Sí.
1: abierto a toda la comunidad, a hombres, mujeres. Este va a estar siendo una charla de la temática menopausia. La semana pasada abordamos el climaterio, esta semana la menopausia. y nos va a acompañar un grupo de profesionales de Espacio Mujer, donde nos va a acompañar la doctora Mónica Fornerón, Cecilia Argento, la nutricionista Nabila Bouched y la psicóloga del espacio Valori.
0: Perfecto.
1: Así que bueno, es a las 7 de la tarde en el Auditorio India.
0: Libre y gratuito.
1: Pasé el chivo.
0: Ajá, sin libre y gratuito.
1: Exactamente. Así que bueno, generando estas instancias para que la gente se informe, siempre decimos información fehaciente, que hoy estamos tan bombardeados con las redes y demás de información que a veces no sabemos hasta dónde
0: es, verdad
1: es cierto
0: o no, tal cual,
1: científico o no,
0: tal
1: y más
0: cual.
1: Cuando hablamos de la salud.
0: Perfecto.
1: Así que bueno.
0: Paola, en relación a estos dos temas, perfecto. Ahora, justo no habíamos pautado la nota por esto, pero apareció hoy esta resolución de la justicia, hablando en tu rol de licenciada en nutrición, de hacer lugar a la cautelar que se había presentado por el tema de los alimentos ultraprocesados en las escuelas de la provincia de Entre Ríos. ¿Pudieron tomar conocimiento de esto?
1: Sí, sí, tuvimos la noticia apenas salió. La verdad que, bueno, por ahí, como vos decís, como licenciada en nutrición, más allá del rol de concejal en el municipio, soy miembro de la Asociación Civil de Licenciados en Nutrición de Concepción del Uruguay, y hemos estado trabajando activamente junto a la Asociación Entrerriana de Nutricionistas. Bueno, se nos ha solicitado un informe técnico, digamos que formó parte del amparo que presentaron en Paraná. Y bueno, para nosotros es importante que no se avance la distribución de estos alimentos por, bueno, diferentes motivos que ya hemos mencionado, donde fundamentalmente es por la ley vigente de promoción de alimentación saludable, donde en uno de sus artículos refiere que no pueden ofrecerse en los comedores escolares alimentos que contengan al menos un sello. También ha sido cuestionada la disparidad de los menús que se brindan, bueno, en este caso particular en desayuno y merienda, pero por ahí siempre esto de recalcar que es un proceso que nosotros hace años venimos trabajando en pos de mejorar la alimentación de los niños, niñas y adolescentes, pero que por ahí no se ve todo el trabajo que hay atrás, ¿no? Uno lo reduce a esa leche, ese pan que se da a la mañana, pero exige de espacios de diálogo con diferentes actores. En el caso de comedores escolares, deberían participar en la mesa de discusión el Ministerio de Salud, el Ministerio de Educación y el Ministerio de Desarrollo Humano, porque así la normativa vigente lo dice, ¿no? Para no dejar librado al azar ninguna de las patas, porque yo hablo de trazabilidad y control, pero me estoy olvidando, en este caso estoy nivelando para abajo en cuanto a calidad nutricional.
0: Claro.
1: Si yo quiero prestar atención a todas esas variables, nunca puedo dejar de prestar la atención a la variable de la salud, donde, bueno, por ahí es algo que han escuchado muchas veces, pero en nuestro país 4 de cada 10 niños, niñas y adolescentes presentan sobrepeso u obesidad, y a la vez hay mayor predisposición a enfermedades crónicas no transmisibles como diabetes, hipertensión, colesterol alto, digo, todas enfermedades que antes las encontrábamos en los adultos, hoy las encontramos en los niños.
0: Chicos, sí. Sí,
1: exactamente.
0: Porque además, entonces, hoy hablábamos, no es que el alimento ultraprocesado, una vez que lo comas, puede causarte, pero la acumulación de años en un momento de la vida tan importante es la que va a generar que posteriormente tengamos estas situaciones, que la vemos diariamente también aquí en Concepción del Uruguay, porque el relevamiento que realizan desde el propio municipio de las escuelas en el control de niños, muchas veces surgen chicos con presión arterial, por ejemplo, elevada, que es una cuestión que no se pensaba hace mucho tiempo y que siempre la relacionábamos con los adultos.
1: Sí, acá es donde cobra fuerza la ley y se corre un poco, ¿no?, de este etiquetado, ¿no?, que durante muchos años tuvimos de que, ay, mirá, se lo tilda de como que es malo, como que no se puede, y bien como vos dijiste, No es que no se puede nunca más, pero es para todos los días.
0: Claro.
1: Digo, ¿no? Comedores escolares, por lo menos hablo en cuanto al trabajo local, que hemos trabajado activamente con ellos y a la vez nosotros elaboramos desde nuestro bloque una ordenanza, la 11.532, que justamente lo que busca es regular los entornos escolares de los chicos de nuestra ciudad. En esa línea, la idea fue, desde comedores escolares, ir avanzando en alimentos de mejor calidad, donde se brinda leche, pan, queso, aparecieron frutas en
0: Sí,
1: desayunos, que
0: sí, sí.
1: históricamente jamás, apareció el huevo, y digamos todos, hasta tomates cherry le llegaron a dar,
0: Sí.
1: ahora me dijeron que no por los precios,
0: Sí.
1: pero alimentos que antes no formaban parte nunca de un desayuno o una merienda en una escuela. Y
0: Y
1: de ahí
0: aparte,
1: también,
0: yo pensaba,
1: sí,
0: los
1: perdón.
0: muchos chicos tienen la única manera de acceder a una buena alimentación es la escuela.
1: Es que eso te iba a decir. Digo, sabemos que el contexto económico es fundamental para acceder a una alimentación variada, equilibrada y que cumpla todas las leyes de la alimentación. Pero si también el Estado le va a brindar la misma calidad de los alimentos que consume en su casa, ahí estamos mal, porque
0: Sí.
1: justamente en esto de nivelar, yo tengo que nivelar que ese chico en su casa no accede a una fruta, pueda acceder a la escuela. Ese chico que no accede a la taza de leche en la casa, pueda acceder a la escuela. Lo ideal que sería que ese chico consuma los alimentos en su casa, con su familia, pero bueno, la historia de nuestro país nos viene demostrando que no podemos sacar la ayuda alimentaria de las escuelas hoy porque termina siendo un pilar fundamental en la alimentación de estos chicos que están en pleno crecimiento y desarrollo.
0: Tal cual. Bueno, habrá que seguir de cerca esto, Paola, porque, bueno, hay una decisión ya del gobierno de la provincia de apelar esta medida cautelar, así que seguirá la lucha seguramente en la justicia y ver si toman esta medida como la de frenar la distribución de los alimentos, más allá de que oficialmente el gobierno ya dijo que va a continuar con esto hasta que se resuelva judicialmente. Pero ha sido un paso muy importante el que surgió justamente desde ustedes, que fueron los primeros que dieron a conocer ese documento y se involucraron en este tema tan fundamental para la vida y la salud de los chicos.
1: Totalmente, sí, pero bueno, a seguir trabajando, pero como siempre decimos, la causa es seguir protegiendo la salud de los más pequeños y bueno, en nuestro caso, como profesionales de la salud, seguir avanzando en este recorrido en lo que es políticas alimentarias en la provincia de Entre Ríos, que como vos bien decís, marca un precedente. Porque creo que es, en cuanto a lo profesional en nuestra provincia, la lucha más fuerte que venimos dando en querer resguardar justamente los avances que hemos logrado a lo largo de los años.
0: Paola, te agradezco muchísimo la comunicación, muy amable.
1: No, por favor, gracias.
0: Hasta luego. Paola Jaquemén, concejal del Partido Justicialista aquí en Concepción del Uruguay. Dos temas con ella. Por un lado, esta capacitación para cuidadores de personas mayores. Ya está cerrado el cupo. 120 personas estarán participando, comenzando mañana esta capacitación. Y por el otro lado, como integrante de Alencu, teníamos que hacerle la consulta en cuanto a esta resolución de medida cautelar de la justicia por el tema de los desayunos y las meriendas con productos ultraprocesados que ha determinado el gobierno provincial. Vamos a las noticias, estamos pasadito un poquitito.
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0: Actual temperatura en nuestra ciudad, 18 grados 8 décimas, la humedad 96%, la presión 1008 hectopascales, la altura del río 5 metros 65 centímetros con aguas estacionadas. Un negocio gastronómico entrega hamburguesas a cambio de marco de lentes para el Hospital Urquiza. Sheila Araujo, del comercio gastronómico Qué Buen Bocado, indicó en LT11 que la idea surgió al ver la poca cantidad de marcos de lentes que llevan recolectadas en la campaña que organiza el Hospital Urquiza.
1: La iniciativa nació de que, bueno, yo en estos momentos me encuentro cubriendo en el hospital justo José de Urquiza, y el otro día pasando vimos que había una recolecta de marcos, que es para la gente que por ahí no puede costearlos, que es por ahí lo más caro a la hora de hacerse unos anteojos, y estaban juntando los marcos y la verdad que habían muy pocos que se habían juntado. Nosotros tenemos un emprendimiento que se llama Qué Buen Bocado, hace un año que lo tenemos, pero me pareció una buena idea para ayudar a la causa y a las personas, también porque le habíamos sacado algunas promos y nos habían sobrado algunos pancitos chiquitos prisados, y en vez de tirarlos o hacer otra cosa dijimos, bueno, vamos a usarlo para esto, que es una buena causa. Lo vamos a hacer de vuelta este fin de viernes a domingo, lo vamos a tener disponible. Si hay gente que manda y lo quiere, nosotros hacemos las hamburguesas y que nos traigan los marcos, o el cadete va y los busca, y hasta que agotemos stock de los pancitos que tenemos disponibles, y nada, hasta eso.
0: Se desarrollará la sexta edición del certamen literario Entre Orillas. Es organizado en conjunto por editoriales municipales de Concepción del Uruguay y Paraná. Hasta el 10 de septiembre pueden sumarse autores y autoras de Entre Ríos que deseen participar en las categorías Cuento y Poesía. Las obras ganadoras conformarán una antología que se dará a conocer en octubre. Cada autor cuya obra resulte premiada recibirá 5 copias de la antología, de la cual formarán parte, y 750 mil pesos. Las obras que reciban una mención recibirán 5 copias de la antología. Granja Tres Arroyos profundiza su crisis, extiende cierre de plantas y busca reestructurar una deuda de 350 millones de dólares. Granja Tres Arroyos extendió por 15 días la detención de su planta en Río Cuarto y suma paralizaciones en provincias como Buenos Aires y Entre Ríos, mientras inicia negociaciones con acreedores para lograr una quita de capital de hasta el 75%. La empresa, que llegó a faenar 760.000 aves diarias y emplear a 7.000 personas, opera hoy con niveles mínimos de actividad en medio de una tormenta financiera que amenaza su continuidad. Regatas Uruguay homenajeará a Orlando Cosani con un torneo de natación. El Club Regatas Uruguay organizará este sábado el torneo Orlando Cosani, una competencia que recordará al primer deportista olímpico de la institución y una de las máximas figuras de la natación celeste. Participarán clubes de distintos puntos de la región. El Servicio Meteorológico Nacional está anticipando para mañana probabilidad de tormentas fuertes, por la tarde lluvias aisladas, una mínima de 10 grados, una máxima de 20. 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

0: 17:45 minutos, ¿cómo pasan las horas? Decía el tema musical allí al final. Efectivamente, estamos llegando ya al final de nuestro programa en este miércoles 5 de agosto, pero como siempre, en este horario tenemos el denominado picadito. En este caso, el primer testimonio tiene que ver con una capacitación en sanidad importantísima para tatuadores y perforadores que se estará brindando desde el Departamento de Educación y Promoción de la Salud del municipio. Y así lo cuenta el licenciado Luis Quintero.
1: Estamos organizando para el miércoles 12 de agosto en el Auditorio Ilía de 9 a 12 horas el curso teórico práctico de primeros auxilios, RCP y el manejo del DEA, en esta oportunidad dirigido a todas las personas que realizan tatuaje y perforaciones, o sea, colocación de piercing o de otro tipo de manipulación de material cortopunzante, ¿sí? Bueno, en esta oportunidad por solicitud de esta comunidad, vamos a estar hablando un poquito de bioseguridad en el manejo y la manipulación de estos elementos, la esterilización, la asepsia, la antisepsia, el cuidado que hay que tener para uno, para el que realiza el trabajo y para los demás, ¿sí? Y también todo lo que tiene que ver con primeros auxilios, heridas, hemorragias, atragantamiento, convulsiones, ¿sí? Luego RCP, todas las maniobras de atragantamiento y de RCP, y el manejo del desfibrilador también va a ser aproximadamente de 3 horas, donde se va a dar la teoría y luego se va a hacer a lo último la práctica. Se hace una simulación antes de todos los procedimientos que tenemos que realizar en el caso de no contactar signos vitales cuando una persona se cae, y después la práctica en... Depende de la cantidad, ya tenemos más de 20 inscriptos. También invitamos a aquellas personas que nunca han realizado el curso. Sabemos que hoy se está solicitando en todas las empresas el curso de RCP, donde entregamos la certificación siempre que haga la parte teórica y práctica. Así que los esperamos. Hay una preinscripción al correo nuestro, que es ssteresarrato@gmail.com.
0: Allí la palabra del licenciado Luis Quintero del Departamento de Educación y Promoción de la Salud del municipio, hablándonos de lo que será el próximo miércoles 12 de agosto en el Auditorio Ilia, este curso de capacitación en sanidad para tatuadores y perforadores. Está la inscripción abierta, ya hay más de 20 inscriptos, la capacidad del Ilia permite un número más grande, pero aquellos que todavía no lo han hecho y deseen hacerlo, van a hablar de bioseguridad en el manejo y manipulación de los elementos que habitualmente utilizan un tatuador o un perforador, además de los primeros auxilios, una cuestión que se está pidiendo mucho desde hace varios años. Varias instituciones educativas, clubes y o empresas y organizaciones piden justamente que a través del Departamento de Educación y Promoción de la Salud se les brinde esta capacitación en primeros auxilios tan importante para todos nosotros. Aquellos tatuadores o perforadores que quizás estén escuchando y dicen cuándo va a haber el curso, cómo, dónde, cuándo, pueden inscribirse enviando un mail a ssteresarrato@gmail.com. Se les van a estar entregando certificados de participación, así que muy, muy importante. Por otro lado, dejamos lo que es la capacitación, la sanidad y demás y nos vamos al teatro. Se hizo la selección de obras para el Encuentro Entrerriano de Teatro en su edición número 41, que se cumplirá fines del mes de agosto en Galarza y Gualeguay. Una obra de Concepción del Uruguay fue elegida. La obra se llama Tucapam y así nos cuenta una de las actrices y además la directora, Olivia Reinhardt.
2: Mi nombre es Olivia Reinhardt y soy una de las directoras y actrices del espectáculo Tucapán, música y teatro con identidad para las infancias, que bueno, hemos quedado seleccionadas para el 41 Encuentro Entrerriano de Teatro, que se va a realizar en Gualeguay y también en Galarza el 21, 22 y 23 de agosto, y estamos muy felices de ser parte de esa programación. Vamos a ir en representación de la región 1, que abarca la ciudad de Concepción del Uruguay, Rosario del Tala, Nuboyá y Victoria. Estoy hablando de la región, de una división de regiones que tiene el CONTIER, el Consejo de Teatro Independiente de Entre Ríos. Y bueno, felices de poder llevar este espectáculo que se estrenó en el 2022, en febrero, y que es un espectáculo del grupo de Costa a Costa, ya que todas las participantes de esta obra somos del movimiento. Ellas son Julieta Arquier, Lara Marcó y Maru Figueroa, que además de ser una de las actrices y músicas, es la directora musical de Tucapam. Este espectáculo cuenta con 5 canciones compuestas especialmente para el espectáculo, todas en un género litoraleño, en un género entrerriano: chamamé, milonga, rasguido doble, tanguito montilero, de esos géneros musicales estoy hablando. Y todas las canciones están compuestas y narran un universo bicho donde, bueno, nosotras somos 4 tucapanas, es decir, 4 bichitas de luz, que nos suceden varias cosas, nos encontramos con varios obstáculos que saltear. Y bueno, nuestras canciones todas tienen una temática que creemos nosotras necesarias trabajar, comentar, reflexionar o compartir en la infancia, como lo es, por ejemplo, la alimentación saludable, como lo es la diferencia entre el tiempo del adulto y el tiempo de la infancia, como lo es la ESI, la educación sexual integral. También tocamos algunos temas como el asco y, por supuesto, presentamos a nuestro bicho, el Tucapán. Así se llama nuestra primera canción, Nuestro Bicho el Tucapán, que la pueden escuchar en Spotify o en YouTube. La pueden buscar así, Nuestro Bicho el Tucapán. Y estamos muy felices y muy agradecidas con el jurado, que evaluó un montón de propuestas artísticas, teatrales, de todo Entre Ríos. Y bueno, compartiremos allí programación con varios colegas de toda la provincia, así que es un honor, es un placer. Y por supuesto que seguramente han quedado sin seleccionar un montón de propuestas muy dignas, porque el teatro entrerriano tiene muchísimo que dar. Allí iremos con esta propuesta Tucapán, música y teatro para las infancias, al encuentro entrerriano de teatro en Gualeguay y Galarza los próximos días de agosto. Los invitamos, las invitamos a que consuman teatro local aquí en Concepción o donde estén en la provincia o si nos visitan.
0: Ahí está entonces, toda la suerte para la gente de Tucapán, música y teatro por la identidad para las infancias, que estará representando a la Región 1 del Consejo de Teatro Independiente de Entre Ríos, representando a Concepción del Uruguay. Allí contaba Olivia Reinhardt, que es acompañada por integrantes del grupo de Costa a Costa, Julieta Darquier, Lara Marcó y Maru Figueroa, que además Maru es la responsable de toda la parte musical de este espectáculo. Son 5 canciones escritas especialmente para la obra en género litoraleño, que narra el universo bicho, donde son 4 tucapanas, es decir, los bichitos de luz.
3: Ah,
0: no sabía que... Yo tampoco. Me acabo de enterar a través de lo que nos contaba Olivia, de que tucapanas son los...

0: Encuentro Entrerriano de Teatro en su edición número 41. Y ahora nos vamos rapidito a escuchar lo que nos cuenta Lía Fimpel, que es la secretaria adjunta de ACMER en la provincia de Entre Ríos. Mañana tendrán su congreso extraordinario en la ciudad de La Paz.
1: En ACMER estamos esta semana en una semana de asambleas, de diálogo en las escuelas con nuestros compañeros, nuestras compañeras, pese a que el gobierno provincial, recordamos, no nos permite hacer las asambleas en horarios de clase. Hace un tiempo ya que ha decidido el gobierno de Frigerio que los docentes, que los trabajadores no podemos debatir nuestros problemas, los problemas de nuestros gurises en nuestro ámbito de trabajo por decisión, vuelvo a decir, del Poder Ejecutivo. Pese a eso, nosotros igual nos damos un tiempo, nos encontramos con nuestras compañeras, con nuestros compañeros, se encuentran en cada una de las escuelas y se debate. Hoy a la tarde hay asambleas resolutivas en todos los departamentos, en el día de mañana hay congreso de la entidad en La Paz, en la ciudad de La Paz. Allí se van a tomar definiciones de cómo continuar de cara al conflicto salarial. Se va también a debatir sobre lo que ha sido el proceso de reforma jubilatoria, sobre lo que está sucediendo, lo que no está sucediendo en las comunidades educativas, con los comedores escolares, esta implementación del gobierno de un nuevo sistema y un ataque hacia los equipos de conducción de todos los establecimientos educativos. Todo esto se va a debatir mañana seguramente y allí vamos a tener cuáles son los caminos a seguir en un conflicto salarial que se profundiza, donde el gobierno elige profundizar el pago de montos en negro, donde el gobierno nacional se desentiende de la educación y donde este gobierno provincial no trae a la mesa una propuesta seria, y cuando se le dice que no es suficiente que reformule la propuesta, se niega y se niega a seguir discutiendo. Entonces otorga aumentos por decreto, vuelvo a decir, aumentos que profundizan los montos en negro, y esto afecta directamente a los jubilados, que son a los que no se les trasladan estos aumentos.
0: La palabra de Lía Fimpel, secretaria adjunta de ACMER en la provincia de Entre Ríos, hablándonos de lo que será el congreso de mañana desde las 9 en la ciudad de La Paz, hoy con el desarrollo de las asambleas en cada una de las filiales de ACMER. Hoy se va a concretar aquí en Concepción del Uruguay para llevar el mandato. Recordemos, como ella bien decía, el gobierno provincial no permite que las asambleas se cumplan en las escuelas como antiguamente se hacía, y por lo tanto son las seccionales del gremio en cada una de las localidades las que desarrollan esas asambleas. Mañana, definiciones de cómo continuar de cara al conflicto salarial, debatir, analizar cómo se llegó a esta aprobación de la reforma de la caja de jubilaciones, y también la situación que hace un rato hablábamos, que es la de los comedores escolares en la provincia de Entre Ríos. Estaremos seguramente atentos mañana de tarde. Generalmente los congresos tienen una definición después de las 6 de la tarde, pero igualmente estaremos atentos a qué surja allí en la ciudad de La Paz. 3 minutitos. Para irnos.
2: Ya estamos sobre
0: pasó
2: el final,
0: volando,
2: ¿eh?
0: Daniel.
2: ¿Cómo pasa rápido?
0: Bien.
2: Bueno, cuando uno está bien pasa eso.
0: Tucapán, con el bichito de luz.
2: Es más parecido en tucán.
0: ¿Vio que uno nunca puede aprender en cualquier momento de la vida? Yo no sabía.
2: Claro,
0: Tucapán
2: no.
0: Era un bicho de luz.
2: Sí, claro, siempre, ¿eh? Siempre se aprende. ¿Eh? Siempre se aprende.
0: Totalmente.
2: Hay que estar dispuesto nomás a aprender.
0: Pobre, Venega Lynch. Ese senador nuestro.
2: Sí, por Entre Ríos, sí.
0: Sí, sí.
2: Estamos, le decimos a los oyentes que estamos, mientras tanto, siempre hojeando
0: de todo,
2: todas las informaciones que van surgiendo, y bueno, así es, son nuestras tardes.
0: ¿Sí? ¿Sí?
2: Permanentemente en contacto con las informaciones,
0: sí,
2: lo
0: sí,
2: último
0: sí.
2: Que vaya surgiendo.
0: Bueno, mire usted, la situación en Concordia con esta altura del río Uruguay es más crítica, o es crítica,
2: claro,
0: en comparación
2: seguro.
0: Con Concepción del Uruguay. El intendente ha solicitado al Consejo Deliberante declarar la emergencia hídrica y climática en Concordia.
2: Claro, ya hubo evacuados.
0: Ya hubo evacuados y también están abriendo el paraguas en cuanto a lo que puede ocurrir cuando llegue el fenómeno del Niño. Por lo tanto, hay un proyecto que, de aprobarse, mantendría hasta el mes de marzo esa emergencia hídrica y climática en Concordia.
2: Hay un 70% de posibilidades de que así sea, porque siempre tenemos la duda, ¿no? Si
0: sí,
2: va a pasar,
0: sí.
2: Si no va a pasar.
0: Sí, tal cual.
2: Pero
0: tal
2: los que
0: cual.
2: Conocen del tema dicen que hay un 70% de posibilidades de que esto ocurra.
0: Sí, señor. Bueno, Emmanuel Noir fue declarado ciudadana ilustre en el Senado de Entre Ríos, a instancias de la presentación efectuada por el senador.

0: de nuestro departamento, Martín Oliva, y en el marco de esa reunión del Senado, la senadora Nancy Miranda abandonó el bloque del Partido Justicialista, la senadora que votó a favor, que votó a favor de la reforma jubilatoria y también había votado a favor de la creación del OSER. Bueno, ahora tomó la decisión de alejarse del bloque del Partido Justicialista, formará un unibloque, seguramente.
1: Sí, un tema que había tomado mucha repercusión desde el Partido Justicialista, claro. También la querían desafectar.
0: Sí.
1: No sé en qué habrá quedado ese tema, pero bueno, no sé hasta dónde habrán ido esas instancias.
0: Formó ya un monobloque unipersonal que se denomina Frente Cimarrón.
1: Cimarrón.
0: Allí estará entonces la senadora Miranda, separada del bloque del PJ. Nos vamos, Daniel.
1: Nos despedimos hasta mañana.
0: Chao, hasta mañana.

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1: 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Lo que tenés que saber en dos minutos. 6:00 p.m. en la República Argentina. Viaje presidencial, el informe de Liliana Arias.
2: A las 20, el presidente Javier Milei, acompañado de la secretaria general de la presidencia, Karina Milei, y el canciller Pablo Quirno, partirán hacia Quito. Es para participar mañana de una reunión bilateral con su par ecuatoriano, Daniel Noboa, y firmar acuerdos bilaterales. También Milei mantendrá un encuentro con representantes de las cámaras automotrices argentinas. Para mañana a la noche, la comitiva viajará hacia Colombia para participar ya el viernes de una reunión bilateral con el presidente electo, Abelardo de la Espriella, y luego de la ceremonia de juramentación y toma de posesión del mandatario electo colombiano. Está previsto su regreso para el sábado a la madrugada.
1: Rescate de yacaré. Los detalles con Aníbal Cáceres desde Radio Nacional Jujuy.
3: Rescataron un yacaré overo en Jujuy. El equipo del Cafaju intervino tras un aviso de la empresa Papel Noa para poner al resguardo al animal, que actualmente permanece bajo observación veterinaria.
4: Se encuentra en buenas condiciones, va a ser evaluado estos días, tanto desde el punto de vista sanitario como biológico. Se trata de una hembra de más o menos 1,80 m de largo. Es un animal carnívoro que en esta época, al ser un reptil, no se está alimentando por el tema del frío. Vamos a ver de liberarlo en su hábitat prontamente porque consideramos que se encuentra en buenas condiciones.
1: La información deportiva con Nicolás Álvarez.
5: La formación de Boca para jugar frente a Estudiantes a partir de las 7:00 p.m. Álvaro Montero, Lozano, Di Lolo, Pellegrino y Blanco, Paredes, Delgado, Ascacíbar, Aranda, Flores y Merentiel. Transmite Nacional con el relato de Martín Perazo desde las 18:30.
1: El estado del tránsito con Ernesto Arriaga.
6: Totalmente habilitado al puente Rosario Victoria hacia Entre Ríos con muchos camiones, por favor, 80 para ellos. La autovía del Mercosur, Gualeguaychú, Concordia, hacia toda la zona de Corrientes, normal para micros 90 kilómetros. Trenes y subtes a esta hora, a horario.
1: El tiempo. En Tilcara, Jujuy, donde nos escuchás por M790 kHz, cielo despejado, la térmica 28 grados, 2 décimos, humedad 48%, y en Buenos Aires alrededores se mantienen las tormentas para mañana, ahora cubierto, 16 grados y medio, humedad 83%, presión atmosférica 1007,8 hectopascales.
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9: La temperatura en nuestra ciudad 18 grados 4 décimas, la humedad 97%, la presión atmosférica 1007 hectopascales. El río Uruguay permanece estacionado 5 metros 65 centímetros. Detuvieron a un hombre en barrio 100 viviendas. Personal de la División de Investigaciones llevó adelante un allanamiento en una vivienda del barrio 100 viviendas en el marco de una causa por un hecho de robo. Como resultado del procedimiento, se logró el secuestro de prendas de vestir presuntamente vinculadas al ilícito. Asimismo, se concretó la detención de un hombre quien quedó alojado en sede policial a disposición de la justicia. La investigación se relaciona con un hecho ocurrido en la vía pública donde una persona fue abordada y despojada de dinero, documentación y pertenencias personales. El pronóstico del tiempo para mañana jueves, una jornada inestable, lluvias, tormentas durante gran parte del día, la mínima 10 grados, la máxima 20. 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
5: Mientras vamos preparando algo de música con mucho, mucho ritmo para alentar a la gente que se acerca aquí a Plaza Ramírez, vamos a darle el adelante al móvil.
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0: ¿Cómo están ustedes, amigos? Un placer saludarlos. Muy buenas tardes para todos. Estamos en la tarde-noche ya de LT11 a través de la 929 con casi 19 grados de temperatura en esta jornada y con la mirada atenta a nuestro río Uruguay. Dato de la hora 18, 5 metros 65 centímetros. Aguas estacionadas, lo que implica una buena noticia, aguas estacionadas, ¿no? 5 metros 65 es el nivel que tiene nuestro río Uruguay a esta hora de la tarde, de la tarde-noche. Saludo a Patricio Pato Ardáiz, que está en el control central. Ha dejado su turno Chelo Máximo Delgado, está Jorge Dubeluit, está Cristian de Brabander ingresando, se va Daniel Cáceres, está Nancy Sosa y estamos juntos en este equipo de la tarde-noche con la información, con lo que tenés que saber. Vamos con el agropecuario y después ya en un ratito nada más nos metemos de lleno con lo que viene, ¿no? Que será, en este caso, la transmisión de Boca Juniors Estudiantes de La Plata, con un partido que comienza, bueno, a las 7 de la tarde, que tomamos el RA1, como siempre, es la fecha 3 de la Liga Profesional, es Fútbol Show Nacional, y después a las 21, bueno, termina precisamente el partido y ya nos preparamos con los lindos tangos de siempre y con la compañía, desde ayer, de Cristian de Brabandere con Lentos y Románticos. ¿Eh? Esta propuesta los invitamos para que sintonicen la radio a las 10 de la noche, porque ahora tenemos música de compañía con Cristian ahí, Lentos y Románticos. ¿Eh? Eso será a partir de las 22. Bueno, 5.483 animales el mercado agroganadero de Cañuelas y su ingreso y operatoria del día de la fecha. Hoy se dio, bueno, subas y bajas, depende de las categorías. Si miramos a los novillitos livianos, bajas, 5.120 pesos el kilo fue el valor máximo pagado para estos animales hasta 390 kilos. Subas para aquellos que van de los 391 a 430 kilos. Estos marcaron 4.910 pesos. Los novillos de hasta 460 kilos, 4.640. Novillos de 490 kilos, 4.540. Vaquillonas hasta 390 kilos, 4.950. Y ahora vacas, las de buena calidad, en suba, 3.560 pesos. Las vacas regulares también en suba, 3.230. Y la conserva en suba también, 2.550 pesos el kilo. Valor máximo para lo que dejó la operatoria del día de la fecha, que como dije, 5.483 animales fue la operatoria del día. Bueno, mitad de semana, ¿no? Bueno, lo que hace al kilo novillo arrendamiento, 4.444 pesos. Ese es el valor pagado por novillo arrendamiento para este mercado agroganadero de Cañuelas, lo sucedido en la jornada del día de la fecha, así que bueno, después en lo que hace a informaciones importantes, la provincia renovó su compromiso en la lucha contra enfermedades del citrus, se prorrogó un convenio de colaboración entre el gobierno de Entre Ríos y entidades de la citricultura, mediante el cual se sostiene el sistema de vigilancia y monitoreo de la lucha contra el HLB, que es esta enfermedad que afecta a quintas, sobre todo Departamento Concordia y Federación. Este acuerdo que permite prevenir el avance del flagelo que fue suscripto por el ministro de Desarrollo Económico, por Guillermo Willy Bernaudo, el presidente de la Federación del Citrus de Entre Ríos, Pablo Molo, y su par de la Cámara del Citrus del noroeste argentino, que es Enrique Yelín. El convenio, con su respectivo plan de trabajo y presupuesto actualizado, tiene vigencia desde este pasado 1 de agosto hasta el 31 de julio del año que viene. En el marco del Plan Nacional de Lucha contra el HLB, las instituciones, bueno, trabajan en coordinación permanente con el SENASA. Entre tareas a realizar se encuentra extraer muestras del insecto vector y de material vegetal para su posterior evaluación, analizar material sospechoso, confirmar los diagnósticos positivos en laboratorio oficial y proveer el Servicio Sanitario Nacional de la Información del Monitoreo a Campo. Asimismo, se espera capacitar a productores en aspectos técnicos relacionados con la enfermedad y promover la conformación de grupos de productores que trabajen en conjunto para el control de la enfermedad, entre otras actividades. Esto, bueno, ha sucedido en las últimas horas. Bueno, también otra cosa importante, se conoció el informe 47 de la Red Nacional de Monitoreo de la Chicharrita del Maíz, y confirma este informe una retracción pronunciada de la plaga en la región del litoral. De acuerdo con el informe publicado por la Red Nacional de Monitoreo de la Chicharrita del Maíz, que contempla el relevamiento llevado a cabo entre el 17 y el 31 de julio, pero que se conoció ahora, la presencia de la plaga en la provincia de Entre Ríos y el resto del litoral experimenta una fuerte disminución, consolidando una tendencia de caída sensiblemente superior a la observada en las regiones endémicas del norte del país. Este relevamiento, coordinado por instituciones clave del sector agropecuario, abarca un total de 297 localidades en Argentina y dos en la República Oriental del Uruguay. En la región del litoral, compuesta por 37 localidades de Entre Ríos y Corrientes, si bien el 60% de los sitios registró alguna presencia del vector, los niveles promedio de abundancia sufrieron un desplome categórico. Bueno, Entre Ríos, la gran mayoría de las localidades en cero o mínimos históricos. El panorama para los productores entrerrianos durante la segunda mitad del mes de julio, del recientemente finalizado julio, es altamente favorable en comparación con meses anteriores. En los lotes implantados con maíz en estado de madurez fisiológica de la región litoral, las capturas promedio cayeron significativamente, así que bueno, es una buena noticia, y el contraste regional es el norte, que resiste, según dice el informe, y el sur, que está limpio. Bueno, esto también, esto se ha conocido en las últimas horas, importante esto, ¿no? Bueno, ¿qué más? Destino de la producción de trigo entrerriano, molienda, exportación y balances del ciclo 2024-2025, de acuerdo a un informe que da a conocer la Bolsa de Cereales de Entre Ríos. Un análisis que expone la brecha existente entre el crecimiento de la producción primaria del cereal y la capacidad de procesamiento de la industria molinera provincial, además de remarcar el volumen destinado a la exportación y al mercado interno. En el balance, durante la campaña fina 2024-2025, Entre Ríos registró una superficie sembrada de 616.800 hectáreas, un rendimiento promedio provincial de 3.186 kilos, y la producción total alcanza 1.965.005 toneladas. Lo que hace a molienda provincial, según registros del Ministerio de Economía de la Nación, entre enero y diciembre del año pasado, la molienda local procesó 176.554 toneladas, cifra que representa apenas el 9% de la producción total de la provincia. Y en la comparativa interanual, ciclo 2023-2024, con una cosecha de 2.286.645 toneladas, el volumen industrializado había sido de 188.038 toneladas. Esto refleja una caída interanual del 8,2% en toneladas procesadas. Sin embargo, en términos relativos se observó un leve incremento de 0,8 puntos porcentuales en la participación sobre el total cosechado, debido al menor volumen producido en la campaña mencionada. Así que, bueno, esto es lo que se ha conocido precisamente en las últimas horas, la bolsa de cereales de la provincia de Entre Ríos. Bueno, APRECID inauguró su 34º congreso con la voz del suelo como protagonista. Bajo el lema Nuestro suelo, nuestra voz, el congreso APRECID, con la fuerza de Expoagro, dio inicio en las últimas horas en el Salón Metropolitano de Rosario a tres jornadas que van de acá hasta el próximo viernes, precisamente, con más de 150 charlas, 9 ejes temáticos y más de 100 expositores. El acto contó con la participación del secretario de Agricultura, Sergio Iraeta, el gobernador de Santa Fe, Maximiliano Puyaro, el intendente Rosario, el presidente de APRESID, que se llama Marcelo Torres, entre otras autoridades, ¿no? Que estuvieron ahí presentes. Dieron la bienvenida a los asistentes, centraron su intervención en los desafíos que enfrenta el sector agropecuario, las transformaciones del escenario internacional y las oportunidades que se abren para la Argentina como proveedora de alimentos y energía, en un contexto global fragmentado y bajo un nuevo orden mundial. Los países exportadores de alimentos y energía tenemos más poder de negociación y nuevas oportunidades. En este contexto no es buena idea seguir discutiendo en Argentina las mismas cosas de hace 50 años ni con la misma estructura. Estamos construyendo los cimientos para una economía ordenada, pero también tenemos que saber cómo podemos insertarnos y capturar oportunidades en este nuevo mundo. El Congreso es una instancia ideal para estas discusiones, fue lo que se dijo ahí. Destacaron la necesidad de fortalecer la articulación público-privada de calidad y la importancia de transformar la producción primaria. Dijeron allí, tenemos que tener una política clara de generar valor en lo que hacemos. Y bueno, por ahí dijeron también que lo primero es marcar la agenda estratégica del futuro durante estos 3 días, donde se debaten ideas, tecnologías y prácticas que definirán el rumbo de la agroindustria argentina. Aquí no solo se analizan los desafíos que vienen, aquí se construye el futuro del sector. Así que bueno, este 34º Congreso del Maíz, o de APRESID, de la Asociación Argentina de Productores en Siembra Directa, se está realizando. Esto se da en la localidad de Rosario, y que va a estar precisamente activo hasta el fin de semana, ¿no? Hasta las puertas del fin de semana. Así que bueno, esto es una muy buena noticia, entendiendo que estas, tanto las ferias, las exposiciones, como también esto que tiene que ver con los congresos, es sumamente importante, ¿no? Y siempre trae consigo buenos análisis, digamos, como para ir viendo también en qué consiste el futuro, digamos, ¿no? De lo que se discute cuando hablamos del sector de agroindustria, digamos, ¿no? De nuestra agroindustria. Bueno, ¿qué más? El Centro de Convenciones Papa Francisco de Villa Guay realizó la Jornada Técnica de Capacitación de Riego y Nutrición por Goteo Subterráneo para Cultivos Extensivos a cargo de firmas que estuvieron allí y una multinacional. Bueno, esto de la mano de los protagonistas, poder interiorizarse sobre esta técnica que ayuda a optimizar la producción, cuidando y regulando uno de los recursos más importantes de nuestro planeta, es sumamente importante. Ezequiel Rennikov habla precisamente de esta jornada, de esta jornada que se realizó ahí en Villa Guay.
1: Ya 60 años como empresa a nivel mundial, 27 años acá en Argentina, y bueno, hoy nos convoca Villa Guay un poco para nosotros poder venir a contarle quiénes somos, qué hacemos y qué venimos a ofrecerles.
2: Contanos básicamente cómo nace, cuál es el origen de la empresa.
1: Bueno, nació por necesidad, decimos que es una empresa de productores para productores, porque realmente nació en Israel, en el desierto del Negev, por necesidad de los antiguos moradores de allá, que de producir alimentos en un lugar hostil, ¿no? En el desierto de pocas lluvias, así que bueno, fue ahí donde en la década de los 50, 60, el ingeniero Simplach Bass y su hijo, ingenieros eran ellos, bueno, medio de casualidad han visto que una de las mangueras tenía una pequeña perforación y goteaba, y veían que las plantas que estaban alrededor de esa fuga de agua, bueno, crecían mucho mejor que las que recibían agua de otra manera. Y bueno, prestando la atención a ese pequeño detalle cotidiano que uno muchas veces ve, bueno, de ahí empezó a trabajar en su cabeza y junto con los otros, con la comunidad del Kibbutz Hatzerim, bueno, de a poco fueron innovando y fueron, bueno, lo que desarrollaron y patentaron los goteros, que son los emisores que gotean el agua. Hoy está patentado con mucha evolución desde ese momento de 1960 a hoy, para distintos cultivos y situaciones. Pero bueno, ahí se fue transformando y desarrollando la empresa Netafim, que Netafim significa gota a gota en hebreo. Y bueno, hoy Netafim es una empresa global que opera en más de 110 países, con 70 subsidiarias, con 20 plantas de producción, con 4.500 empleados, así que nada, con mucha presencia y liderando el mercado de riego en el mundo, ¿no?
0: Bueno, esto es parte, ¿no?, de lo que se ha vivido ahí en Villaguay, precisamente Ezequiel Reznikov, hablando precisamente de esto, es director de Netafim Argentina, y bueno, dijo, hoy estamos cumpliendo 60 años como empresa a nivel mundial y 27 años en la República Argentina. Esto se dio hace pocas horas también. Bueno, algo que omití de lo que tiene que ver con el Congreso de la Asociación Argentina de Productores en Siembra Directa, de APRESID, uno de los paneles ahí, se habló de la ley de semillas. La pregunta es cuán cerca está realmente un acuerdo entre los productores y la industria. Fueron 45 minutos de un debate intenso en el que prácticamente no se dejó tema sin tocar y en el que quedó claro que el intercambio, si bien se realiza en buenos términos, continúa activo y avanza, aunque ahora sin encontrar el definitivo consenso. De la discusión por esto de la nueva ley de semillas, la gran cuenta pendiente del campo argentino, fue uno de los temas que se debatió con profundidad durante el primer día del Congreso APRESID, que se está realizando ahí en Rosario. El desafío de una nueva ley de semillas para el agro más innovador y competitivo, un agro más innovador y competitivo, fue el título de una charla comandada a modo de moderador por Ignacio García Arena, que es ex director nacional de Agricultura, esto durante la presidencia de Mauricio Macri, y es actual secretario de la Fundación Barbechando. Contó con panelistas de todos los actores que están involucrados en la decisión para transparentar el mercado de semillas y para garantizar el reconocimiento a la propiedad intelectual. Bueno, puntualmente participaron el presidente del INASE, Martín Famulari. El INASE es el Instituto Nacional de Semillas. Estaba Alfredo Paseiro, director ejecutivo de ASA, Asociación de Semilleros Argentinos, entre otros, ¿no? A grandes rasgos, la conclusión de la conferencia parece ser ambigua, si bien ambas partes aseguraron que están más cerca de alcanzar los consensos para actualizar la ley que viene desde 1973 y está a todas luces obsoleta. Lo que falta resolver es precisamente lo sustancial, cómo se reglamenta el alcance del uso propio oneroso. Al principio nos ladrábamos y hoy somos como amigos, graficó Famulari sobre el espíritu del debate que hoy reina en las diversas reuniones que viene organizando el gobierno y de las que participan referentes, ¿no?, de la mesa de enlace, de APRESID, de CREA y de la Secretaría de Agricultura de la Nación también, además del INASE. Para el titular del instituto, lo más relevante es que el debate ha partido de una base muy importante. Desde el ruralismo reconocen que se necesita un sistema que premie más la propiedad intelectual de los obtentores de biotecnologías. Por eso su confianza, la posibilidad de que un acuerdo esté cada vez más cerca, por lo que queda por resolver, no es el qué, sino el cómo, de qué manera se reglamenta el uso propio de semillas y su alcance también. Paseiro, por su parte, recordó que la ley argentina desde 1973, en su momento fue pionera en toda la región, y pidió recuperar ese protagonismo de hace 50 años con un marco normativo superior al actual. El director de ASA, de la Asociación de Semilleros Argentinos, recordó también que esa industria, como todas, necesita tener rentabilidad para el desarrollo de mejoras y que para eso es indispensable obtener previsibilidad, así como la necesita un productor ganadero para confiar e invertir en un ternero que tardará meses o años en traducirse en un negocio. Nos lleva años innovar, lanzar algo nuevo al mercado tarda, en promedio 10 años. Por eso es fundamental la condición de previsibilidad, es lo que dijeron. Y sobre el gran tema en discusión, que es el uso propio, afirmó que nunca va a desaparecer. Coincidieron en que la clave es definir cómo se reglamenta. Por ejemplo, si solo se convierte en oneroso el uso propio incremental o si también hay que pagar por el uso propio normal. En este caso, estableciendo pautas sobre cantidad de hectáreas o tamaños de productores. En este punto estuvieron ahí, es un cambio muy grande desde lo jurídico y lo cultural. Repasaron sobre la visión desde el ruralismo y defendieron la construcción de confianza que está ocurriendo por estos días en la relación con los semilleros. Así que bueno, esto también fue algo de lo importante que se debatió, que se analizó y que se dijo ahí en el Congreso a APRESID. Bueno, estamos en casi 6:30 para las 6:30 de la tarde. Haremos un informativo ahora con Cristian. Y pegadito ya nos metemos en la previa, con lo que vendrá Boca Estudiantes hasta las 9:00 p.m. y después la invitación para que sigan con nosotros con el aire local, con Lentos y Románticos, programa que está llevando adelante Cristian desde la jornada de ayer. Amigos, un placer. Gracias Patricio, Pato Ardáez como siempre y a todo el equipo.

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4: Es la hora 18:30 minutos en todo el país. En Concepción del Uruguay la temperatura actual 17 grados, la humedad 90%, presión atmosférica 1007 hectopascales, el río estacionado 5 metros 65 centímetros. No hubo acuerdo entre Unión BAT y se confirmaron 101 despidos. Martín Gómez, del Sindicato de Trabajadores Químicos y Petroquímicos de Gualeguaychú, precisó que la empresa no presentó ninguna propuesta en el marco de la conciliación obligatoria y se confirmaron los 101 despidos.

0: Los trabajadores ya están despedidos. Ayer tuvimos una audiencia en Paraná donde la empresa reafirmó los despidos que hizo el 26 de junio y lamentablemente no se pudo revertir esta situación, ya que no hubo ninguna propuesta de parte de la empresa de querer solucionar esto y ver cómo podíamos hacer para que esta empresa siga funcionando acá en Gualeguaychú, que son 100 puestos de trabajo que ya se quedan en la calle. Ellos no trajeron ninguna propuesta en toda esta conciliación que hubo de más de un mes, y ayer fueron diciendo que ya estaba tomada la decisión y que bueno, que estaba la plata para pagar todas las indemnizaciones. Así que bueno, nosotros hoy estamos esperando que pase eso. Tienen 4 días hábiles hasta el lunes que viene, y si no, bueno, tendremos que ir a la justicia si no pagan la indemnización.
1: El pronóstico del tiempo nos indica para mañana jueves neblinas en el comienzo del día, en la madrugada, luego lluvias durante todo el día. La mínima será de 10 y la máxima llegará a los 20 grados. 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
2: 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Hoy, por la fecha 2 del torneo clausura, Boca Estudiantes. Desde el estadio Tomás Adolfo Ducó, relata el muñeco Martín Perazo.

a Fútbol Show Nacional. Queda la noche, a una noche que es húmeda, que es brumosa, que tiene un contexto diferente para el hincha de Boca. Se juega en la cancha de Huracán, Boca Estudiantes, fecha 2, fútbol argentino.

0: y queda la radio y queda este show radial en la más grande de la Argentina. 11-38-70-74-85. Te escuchamos en todo el país.
1: ¡Salud, gente!
0: ¡Salud, gente que sigue Nacional! ¡Salud, gente que sigue el deporte en esta radio que de lunes a viernes tiene Pasión Nacional, que tiene Fútbol Show y las transmisiones! Y Álvarez, y Gonzalo Ordóñez Ojeda, y Ruiz, y Nataluti, y este equipo deportivo.
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0: Se mueven los protagonistas. La cancha roja y blanca de Huracán se tiñe de azul y oro. La gente llega con bronca, remolona, refunfuneando. El socio de Boca, el habitué en la Bombonera, dice: ¿dónde me trajeron? Y ya nos presentó comercialmente Gustavo Jove. Y está Miguel Gauna en los controles con José Undiano. Está Canullán con Abella en el control central. Y estás del otro lado vos. Y en esta presentación hay palabra de comentarista Boca Estudiantes, Nicolás Álvarez.
3: 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Hola Nacional, un saludo cordial para toda la Argentina, el saludo para el querido Martín Perazo, para la audiencia de todo el país, con el recuerdo latente de Juan Sebastián Verón y de Martín Palermo, que han jugado con la camiseta de Boca y de Estudiantes respectivamente. Palermo identificado plenamente con Boca, el máximo goleador de la historia, y Johan Sebastián, la firma de Estudiantes de La Plata, primero como futbolista y ahora como presidente. Boca tiene que mejorar la imagen futbolística luego de lo que fue la victoria frente a O'Higgins a nivel continental y la igualdad del otro día, de la otra tarde noche en Rosario frente a Newell's, con la revelación del Chico Flores. Del otro lado, Estudiantes de La Plata, que viene precedido de una goleada frente a Defensa y Justicia por 3-0. Y el equipo del Cacique Medina por un lado y del Vasco Arruabarrena por el otro se ponen al día con el campeonato. Me da la impresión, a propósito de lo que decía Martín en la apertura, que es un fracaso rotundo de esta dirigencia que encabeza Juan Román Riquelme, que este partido Boca lo juegue en el Estadio de Huracán, uno de los estadios más coquetos indudablemente que hay en la República Argentina, por la capacidad, por la ubicación geográfica y por la historia que tiene. Pero al hincha de Boca le gusta ir a la Bombonera, al templo. Boca va a jugar hoy en este estadio y lo va a hacer dentro de 72 horas también aquí en el Ducó. Esto lo confirmó la Liga y lo terminará de ratificar Boca en horas de la mañana del jueves. Así están las cosas. País, se pone al día el campeonato, el relato de Martín Perazo en Nacional y en toda la Argentina, y dos equipos con historia en el fútbol argentino para ponernos al día en el campeonato local.
0: Se presenta el Lord Nacional en palabra de comentarista en esta jornada radial, deportiva, futbolera, que empieza a tener con la presentación de Gustavo Jove los primeros títulos de Boca con el Conde del Palace, del Victoria Palace. Acá está Gonzalo Ordóñez Ojeda.
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5: Hola Martín, hola Rico, audiencia de Radio Nacional, un placer enorme. También el saludo para Rodrigo, al grupo Boca Juniors, que necesita hacer pie en el torneo local, en el torneo clausura, que hasta el momento no conoce la victoria. Viene de empatar ante Newell's 2-2. Arruabarrena siempre tomará el criterio de poner el que mejor está, justamente en el marco de la rotación, por la cantidad de partidos que se acumulan en menos de 72 horas de intervalo. Por esa razón habrá algunos cambios, entre ellos la vuelta de Lozano, la titularidad en lugar de Dylan Verosito. Marco Pellegrino jugará en lugar de Héctor Costa, y delegado por Sebastián Villa, que será parte del banco de los suplentes. En el caso de Pellegrino Costa, es la cuarta pareja de zagueros centrales que adopta el Vasco Arruabarrena, que espera en estos...
0: Presentación de Gonzalo Ordóñez Ojeda. Los primeros títulos en el fútbol argentino. En este partido que se completa de la fecha número 2, ya les estaremos contando a ustedes lo que vendrá en materia deportiva el fin de semana. Suena Life is Life, esta canción que nos representa. Lo imaginamos a Diego moviendo los rulos en el cielo con esta canción que identifica el Fútbol Show Nacional. Probamos con el Rorro Ruiz. Probamos con el vestuario de Estudiantes de La Plata. Hola, Rorro.
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0: Ya estaremos volviendo con Rorro. Aprovecho para ir a los estudios centrales de Radio Nacional mientras que acomodamos el handy. Acá está Juli Nataluti con la gente y los títulos del día en materia deportiva. ¡Hola, Juli!
6: Hola, Martín. Hola, Nico. Hola a toda la gente que se va sumando a esta nueva transmisión del Fútbol Show Nacional. Empezando a cerrar lo que es la fecha 2. Tan atrás quedó, pero por cuestiones de calendario, de copas internacionales, como fueron los playoffs de la Sudamericana, se tuvo que atrasar a las 19 horas Boca, Estudiantes de La Plata, desde el Tomás Adolfo Ducó, 21-15. Tigre y Belgrano cierran la jornada de miércoles de fútbol local. Muchas novedades en el plano también del fútbol argentino, porque tenemos fecha y estado definido para la final del torneo clausura 2026. También tenemos la noticia confirmada de que Martín Palermo vuelve a dirigir el fútbol argentino, volverá a dirigir Platense luego de la salida de Zunino tras la goleada de Talleres por 4-0 en la fecha 3. Muchas novedades en el fútbol argentino y por supuesto el WhatsApp contacto directo con la gente al 113-870-7485, porque se van muchos premios en el día de hoy.
0: Bien, Juli Nataluti con toda la gente. Ya estaremos con los detalles desde donde nos escribe la gente. Zapala 710, San Juan 910, Bahía Blanca en la 560, el Tomás Adolfo Ducó que se va vistiendo de fiesta, Zeneise para Boca y para Estudiantes de La Plata. Hoy decide el Vasco Arrobarrena, por ejemplo, no jugar con Villa, por ejemplo, sacar a la dupla central titular, por ejemplo, tenerlo de vuelta a Aranda por uno de los andaribeles. Un equipo peculiar, distinto al de Boca, que lleva 3 sin ganar. En la vida de Boca decir 3 sin ganar es mucho, Álvarez.
7: La verdad que sí, lo margina Villa. Me parece que hay un doble motivo para sacar al colombiano del equipo titular. Uno, por el cansancio que acumula, teniendo en cuenta que ha jugado todos los partidos. El otro, y para mí el fundamental, porque me parece que desde lo futbolístico el colombiano todavía no ha rendido en este reestreno con la camiseta de Boca. En el fondo no termina de confirmar, la verdad, que de conformar ningún central. Por algo, en las últimas horas el Vasco Arrobarrena le pidió a Riquelme que trajera un central más. Me parece que tanto Dilolo como Figal y Ayrton Costa no estuvieron a la altura. Hoy vuelve a tener la chance Pellegrino de ser titular. Pero a propósito de lo que marcamos, Martín, en la apertura de la transmisión, precisamente hoy tuvimos la ocasión de hablar en nuestro programa habitual de la 1 de la tarde en Pasión Nacional con Horacio Paolini, que va a ser candidato a presidente de Boca. Y de este tema, que Boca tiene que salir de la bombonera, habló Horacio Paolini y dijo:
8: creo que las cosas hay que preverlo, no se puede hacer las cosas con improvisación, como en todo en la vida, ¿no? ¿El Mundial cuánto duró? ¿Un mes y medio? No se había hecho el trabajo de todo el césped, ya la cancha de Boca no se había levantado todo, está bien, pero habían hecho un trabajo grande, que gastaron mucha plata, y bueno, tenés que ver quién contratás, cómo lo haces, el trabajo, y ahí están las consecuencias.
7: Bien, ahí están las consecuencias, el testimonio de Horacio Paolini.
0: Y con esta gente de fondo, en el Tomás Adolfo Ducó, pasó por el puesto de Rorro Ruiz, con los títulos, pincharratas. Hola, Rorro.
9: Hola, Martín, un saludo grande para vos, para Nico, para todos los compañeros. Este Estudiantes, que tiene 3 unidades en este campeonato, una victoria y una derrota. Esa victoria es la que viene de conseguir ante Defensa y Justicia. Un pincharrata que ayer cumplió 121 años y esa estatua a Alejandro Saavedra, al maestro, en el Paseo de los Profesores, junto a la de Don Osvaldo Subeldía, tuvieron Verón, el Chapu Graña de Sábato, el Chino Benítez, Andújar y otros ex jugadores del Pincharrata. Un equipo que tendrá una sola variante, Martín, con respecto a esa victoria frente al Halcón de Varela: el ingreso del ruso Federico Iakovic en lugar de Fernando Mulera, que se quedó afuera por un estado gripal. así que esa será la única variante. Después estaba la duda si jugaba Tomás Palacios, este buen valor que tiene el pincha, el que tuvo una leve lesión en el tobillo, pero ya está ok y hoy va a ser de la partida, así que esa será la única variante que tendrá Estudiantes para hoy frente al equipo Xeneize.
0: Ya presento formaciones, quiero abrazar a Luca de Jesús, compañero de tareas del Fútbol Show, me dice que Nubia, indumentaria urbana con algodón premium, está de vuelta con el Fútbol Show, envíos a todo el país, búscalos en Instagram, nubiaconbelarga.ar, Nubia, la actitud es todo. Saludos a Martín Pérez Bianchi, entrenador del Club Luján, del equipo de la Basílica, el líder de la Primera C. Voy al puesto de Gonzalo Ordóñez Ojeda para pasar el limpio, la formación Xeneize.
5: Sí, señores, Boca que va con Álvaro Montero en el arco con el número 1, 17 para Leandro Lozano, 2 Lautaro Dirolo, 26 Marcos Pellegrino, el 3 para Lautaro Blanco. El medio, 18 Milton Delgado, 25 Santiago Ascacíbar, 5 el capitán Leandro Paredes, el 10 Tomás Aranda, 19 Leonel Flores y el 16 el oriental Miguel Merentiel.
0: ¿Qué decodifica el comentarista de la noche de la formación de uno y otro? ¿Qué imagina? ¿Qué piensa? ¿Qué está lucubrando para este Boca Estudiantes de La Plata la noche de miércoles?
7: Un partido donde Boca tiene que ser el protagonista desde el minuto cero, con Álvaro Montero, que ha generado dudas en las últimas presentaciones y que no le da la seguridad al equipo de Boca Juniors. Una pareja de centrales que no termina de afianzarse hoy con Dilolo y Pellegrino. Siempre Paredes, el bastión, el hombre más importante desde el punto de vista futbolístico que tiene Boca, más allá de esta gratísima aparición de los juveniles de Boca, hablo de Aranda y Flores, y de Flores respectivamente. Merentiel tiene que recuperar el nivel que perdió en el último tiempo. Vamos a ver si el equipo del Vasco se para con el 4-1-4-1, Paredes delante de la línea de 4 y Merentiel delante de los volantes que piensa el Vasco Arruabarrena. Del otro lado, el equipo del Cacique Medina, que tiene en Guido Carrillo a uno de los futbolistas más importantes. 4-2-3-1, repartiéndose Castro y Piovi la mitad de la cancha, y un equipo que viene de golear a Defensa y Justicia 3-0 y que la verdad se tiene mucha fe para encarar este partido frente a Boca. Boca necesita despegar, no solamente desde una victoria, sino desde una consolidación en cuanto al juego, dependiendo de lo que generen sus individualidades, y a ver si el Vasco, con el correr de los partidos, va encontrando el equipo que por ahora está lejos de hacerlo.
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0: Gustavo Joven, La Voz Comercial, somos Radio Nacional, la más grande del país, que en Viedma se escucha a través de la 1150, que en Mendoza es la 960, que en Santa Fe se escucha en la 540, que en Catamarca se sintonizan las 790, parte de las frecuencias nacionales a lo largo y a lo ancho de la Argentina. Insisto, la tardecita noche es húmeda, crujen los huesos de los hinchas de Boca que van subiendo las últimas escaleras, incómodos por no estar en el lugar de siempre. Y digo, evidentemente ha fallado algo la logística en el armado del espectáculo, porque aquella tribuna Mirabet, la que está enfrente de la zona de relato y comentario, tiene un montón de claros y hay muchos hinchas de Boca que no pudieron venir a este lugar.
7: La verdad que no, y me lo han hecho saber a través del WhatsApp, como a vos y a tantos compañeros de la radio. El hincha de Boca está tan acostumbrado al sentido de pertenencia, al jugar siempre en la Bombonera, que le es tan afín y donde tiene sus afectos que tienen que ver con lo deportivo. Esta salida de la Boca realmente es un inconveniente. Tuvieron todo el Mundial para el tema del resembrado. Alguien me decía, no, pero llovió bastante en Buenos Aires, hubo poco sol. Bueno, pero tanto el estadio de Boca como el de River, el de Huracán y el de Vélez quedan en el ámbito de la capital federal, de la ciudad autónoma, el Independiente y Racing en la provincia. Pero si no hubo sol en capital, tampoco en definitiva lo hubo en provincia. Déjame recordar a una figura estelar del arco de Boca, porque hoy se cumple un aniversario del debut de Hugo Orlando Gatti con la camiseta de Atlanta, el 5 de agosto de 1962, cuando los diarios del mundo daban a conocer la muerte de Marilyn Monroe, un ícono de la belleza norteamericana. El fútbol argentino veía al loco Gatti, que jugaba por primera vez en el arco de Atlanta. Llegó a Boca en el 76 de la mano del Toto Lorenzo e hizo una carrera.

0: que ha llegado al sur de la ciudad. Las banderas de siempre que fueron mudadas a la cancha de Huracán, a la quema. Habrá fuego en la quema. Aparecen los protagonistas. Sale Boca, sale Huracán, salen los jugadores. Boca con una campera por encima de la remera oficial. De fondo las bengalas, los fuegos de artificio. Este sonido ambiente que nos envuelve para esta transmisión nacional. Abajo que nos tiran. Impresionante salida. Boca está en la cancha con Montero, con Lozano, con Di Lolo, con Pellegrino, con Blanco, con Flores, con Paredes, con Ascacíbar, con Aranda, con Delgado, con Merentiel. La formación de Boca y la de El Pincha, que será Jakovic, Mesa, Núñez, Palacios, Benedetti, Piovi, Castro, Tobio, Palacios, Pérez y Carrillo. La formación del conjunto que dirige Alexander Medina. El saludo de los protagonistas con los árbitros. ¿Quiénes son los árbitros de este partido, Gonzalo?
1: El árbitro principal, el señor Nazareno Araza. El asistente 1, Pablo González. Asistente 2 para José Caceri. Cuarto árbitro, Maximiliano Maceroni. En el VAR, Silvio Truco. Y como asistente del VAR, Ernesto Javier Ucía.
2: Un saludo protocolar entre los futbolistas y una particularidad. Algunos de los futbolistas de Estudiantes, seguramente Gonzalo, más cercano a la posición, y Rodrigo Ruiz, habrán percibido que hubo un saludo más que afectuoso para el campeón del mundo, Leandro Paredes, actual subcampeón del mundo, y para mí el mejor 5 que tuvo la Copa del Mundo en la última edición, justamente allí en los Estados Unidos.
0: El humo que se envuelve en la bruma y en la noche húmeda se hace denso, consistente. Es complicado ver desde el puesto de relato y comentario los protagonistas. Veo que Boca viene posando para la foto. Somos Radio Nacional, abro las gromantes y que se meta el pueblo nacional en la radio más grande.
3: Al 11-3-870-7485. Hola, muñeco, vamos que te estoy esperando para seguir tu gloriosa transmisión. Soy del rojo, pero te sigo porque sos un distinto. Abrazo desde Rosario, nos dice Silvina. Hola, buena transmisión. Vamos, Boca, Alejandra del Porvenir. Esperando por Boquita, me anoto para todos los sorteos. Excelente transmisión. Abrazo grande, Matías de Bahía Blanca. Los escucho por FM 95.1.
0: Resistencia 620, Río Turbio en el mismo día, el Río Mayo en la 1020. Se escucha Córdoba en la 750. Los árbitros que posan de naranja para la foto. Linda noche futbolera que tenemos. Los protagonistas en la cancha, los capitanes, para dirimir después de pasarse los banderines de siempre. ¿Cuántos años recambiando banderines los capitanes?
2: Un clásico del fútbol argentino. Y pensaba, viendo la distancia desde este puesto de transmisión, en Guido Carrillo. Rodrigo, tantas veces lo quiso Boca, finalmente volvió al fútbol argentino para ponerse la camiseta del Pincha.
1: Sí, hoy le toca ser capitán del equipo. Sí, va a haber un reconocimiento a la selección argentina, como se hizo en la segunda fecha en todas las canchas.
0: Lo que extraño de los clubes de barrio son esas cantinas con todos los banderines colgados en cada rincón de la Argentina. Se ha perdido esa costumbre. En Merlo usted debe haber pasado por más de una cantina con banderines, joven.
4: Por supuesto.
0: Bien, ¿cómo la pasó en el circo?
4: Fantástico.
0: 11-3870-7485. Me dijeron que uno de los payasos era Kolipsky.
4: Podía ser.
3: ¿No estaba con el sable?
0: Que había encontrado un sable. Digo, había encontrado un bolo para trabajar. Sí, estaba al lado de... ¿Cómo se llamaban los payasos?
2: Perdón, lo dejaron entrar a Kolipsky.
4: De cachete,
0: cachete con cachete. Y no era Montiel. Bueno, se viene el partido, se viene el juego. Hay una bandera grande. Dice, gracias selección. Ayúdame, Gonzalo.
1: Un homenaje a los campeones, a los campeones mundiales, el reconocimiento. El famoso minuto de reconocimiento que implementó la AFA.
0: Bien, qué bien que suena con Claudio Yarzábal en los controles. En el Tomás Adolfo Ducó, esta transmisión, se vendrá el partido, va quedando todo listo, todo preparado, todo ok, para que arranque el fútbol, mucha gente del otro lado, Álvarez, la gente volviendo acá.

0: casa, día laboral.
1: La radio protagonista a esta hora de la tarde-noche. Nosotros aquí en Parque de los Patricios, ha bajado considerablemente la temperatura más allá de la humedad y una multitud aquí en este sector de la Ciudad Autónoma de Buenos Aires para venir a ver a Boca con Estudiantes.
0: Nos metimos un rato en el horario de Hernán Mundo con su segundo round. Ahora estamos en el horario de Pasión Nacional, segunda edición. Viene el autito con la pelota. Boca, que todavía no ha ganado en el campeonato. Estudiantes de La Plata, que ganó un partido. Ruiz, digo bien.
2: Claro, contra Defensa y Justicia la fecha pasada.
0: Todo preparado para que arranque el juego. Esperemos que haya emociones. La cancha luce bien desde el campo de juego. Mejor que la de Boca, seguro. Recuerdo aquel primer pantallazo con la vuelta de Paredes en la Bombonera, donde el mismo Paredes expuso a Boca, quedándose un rato tapando un pozo.
1: Claro, porque no podía creer el propio Paredes, que venía de participar en la Copa del Mundo, donde los campos de juego estaban espléndidos, justamente cómo estaba el campo de juego de la Bombonera. Es la hora señalada, es la hora de Martín Perazo en Nacional.
0: Se marca el top, las 7 de la tarde en la Argentina. Todo listo, arranca el fútbol, este show de Nacional.
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0: Moverá el fútbol de la tardecita de miércoles el equipo de blanco, Estudiantes de La Plata, en la cancha de Huracán. Parece local por los colores, Estudiantes. Patricia Brañeiro en la producción, me dijeron que anda en banderada. Señoras y señores, a jugar fútbol. Estudiantes, Boca, Boca, Estudiantes. En el Tomás Adolfo Ducó, viene a buscar la pelota Fabián Pérez. Sale la bola hasta la mitad de la cancha, ahí donde quería dominarla el jugador Merentiel. Le perdía Merentiel, las recuperaciones para Carrillo, el taquito que viene dominante por la banda derecha. Jugaba corto para Piovi. Entregan la pelota atrás para que salga Mesa. Mesa que viene tocando para que salga el arquero. Vende joven.
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0: Tomás Palacio tira para Núñez. Largo pelotazo, lo busca Carrillo. Recupera Boca en la mitad de la cancha. Sale la pelota para Lozano. La tiene Lozano. Corta por Lozano. Entrega para Dilolo. Sale Dilolo. Entrega por la mitad de la cancha. Venía para Paredes. Venía para Flores. Sale Boca al pie. Toca la pelota el jugador Lozano. Lozano que la deja para Dilolo. Este que viene dejando la pelota para el arquero colombiano. Sale Álvaro Montero. De buenas y malas, de luces y sombras en este arranque con la camiseta de Boca, y el pelotazo es de blanco y la bola es recuperada por Mesa y la tiene en la mitad de la cancha Estudiante. La busca el 10, la quiere Palacios, la va a buscar, la pierde por un costado lateral que será para el Pincha.
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1: Hay una característica en el comienzo, el partido presiona bien arriba Estudiantes.
0: La quería Tobio, la perdió Tobio. Arranca la réplica para Boca, dominante, anda por la banda derecha para llevársela a Flores. Viene Flores en el jardín de la derecha, la perdió, había un cactus, la perdió Flores. Recupera la pelota el pibe, esforzándose después de la salida para Estudiantes de La Plata. La quería por ahí Fabián Pérez, pelota por un costado lateral, manos a la obra, será para el Pincha.
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1: Flores encarador, el juvenil de Boca, se ubica por la derecha. Queda Merentiel como único delantero en el equipo del Vasco.
0: Salía Benedetti, toca Palacio. Ya voy a la zona de banco, muy cerquita Gonzalo Ordóñez Ojeda y Rorro Ruiz de los entrenadores. Benedetti, el de la porra, tira pelota hacia atrás, sale la bola para Iakovic, le va a pegar el arquero, la juega corto, sale Estudiante, no la rifa, pelota para uno de los centrales, Tomás Palacios, la levanta Tomás Palacios, tira la pelota para Castro, la levanta entre líneas, buena acción de juego, vino para el 22, la quería dominar, la perdía, Piovi se le alcanzaba a él, la recupera Boca por la mitad, vino para Aranda, la pueden cambiar de frente, tira la pelota para Flores, arranca 5 o 6 metros campo enemigo, Boca con la pelota, es el arranque del partido, casi 3 minutos, la tiene Boca, la vende joven.
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0: Viene Boca, la tiene Leandro Lozano. Leandro ya sale buscando para Di Lolo. Se entregan el protagonismo, se lo reparten. Va a la bola para la ubicación de Pellegrino. La tiene Pellegrino, la jugó por el medio. Vino para el 10, venía para Aranda, participa poco Paredes. La jugaron por la banda izquierda. Se muestra como una alternativa para recibir a Aranda. Vino la pelota para Delgado, Delgado que la puede cambiar. Vino para Paredes, sale Paredes, toca a la derecha. Llega la bola para la ubicación de Di Lolo. La tiene Di Lolo, del otro lado anda Blanco. Llega la pelota para la ubicación de Flores. Poca con la pelota, se le arranca del partido. La tiene Paredes, 0-0. Escuchá, Nacional, vino la pelota y se le escapó a Flores, al pibe Flores por la derecha. Este lateral será para el Porra Benedetti, dice Gonzalo Ordóñez, el Conde Ojeda.
2: Indicación de Rorrera para Lozano, que Sarina sube en el ataque.
0: Dice del otro lado el Rorro Ruiz.
5: Parado el cacique Medina, las primeras indicaciones son para Tobio Burgos.
0: 4 minutos, la perdió Boca en el fondo, buena recuperación, vino el 10 Palacios. La perdía al 10, yendo al piso para recuperar la pelota, andaba Di Lolo. Saca Boca, vino Paredes, domina Paredes, arranca por el carril central, 4 minutos. Primer tiempo se juega en el Ducó, Boca que ataca hacia el arco de la calle Luna. Vino la pelota para andar en la izquierda, a ver si se impone el centro de Blanco, lo tira. Ah, casi se le mete el arquero que volaba hacia atrás. Y Jekovic se comprometió el centro de Blanco al saque de arco, dice Nicolás Álvarez.
1: El tema es que Blanco quiso tirar un centro, le salió un remate al arco ante la preocupación de Jakovic, el arquero del Pincha.
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0: Hoy vengo a zona de estudios centrales con Juli Nataluti, abro las gromantes y se mete el Pueblo Nacional.
6: 11-3-870-7485, aguante Nacional, la mejor radio que llega a todo el país, aguante Boca, lástima que juega Di Lolo acá desde Villa Escolar Formosa, nos dice Rafael.
0: Bien, en el verde Cepe sale jugando Boca para Blanco, la tiene Blanco, la juega por la banda izquierda, la quiere Aranda, la pueden tocar para Delgado, se muestra como una alternativa para recibir Paredes, viene Leandro, cambio de frente, 3 dedos, con mucha displicencia y clase, tiró para Lozano, Lozano que la viene alcanzando para Flores, Flores que la viene tocando para Delgado, Delgado que viene saliendo con Aranda, Aranda y Paredes, Paredes y uno de los centrales, ahora sí, pasó al ataque, venía Pellegrino, vino para Blanco, Boca juega, Boca mueve, Boca se viene por la mitad de la cancha, 5 minutos, sigo con más gente y Juli Nataluti.
6: Hola, soy Raúl de Saladillo, ojalá ganemos, anotame para el sorteo. Tenemos también a Alejandra de Porvenir que dice: Martín, no grites con mucha emoción si hace gol Estudiantes, por favor.
0: Sale Boca, se va el voucher de Antenor, el mejor restaurante de campo de la Argentina, se va la camisa de Pura Sangre, se va el buzo de Centauros del Fútbol Show. Se lo puso el audio a Reggae el otro día, apareció un cartel lumínico en la cancha. Se viene Piovi, sale Piovi, largo pelotazo de Piovi, lo pone a correr a un compañero, pero sale el arquero vestido de amarillo, la tiene Montero, dice el comentarista.
1: El tema es que Estudiante de La Plata en el partido carece de profundidad, queda demasiado aislado Carrillo. Boca depende de que aparezca Paredes y genere fútbol.
0: Pase joven.
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0: A buscar la pelota el arquero, sale lejos. Le pega de pierna izquierda, le chingó, le dio feo. El arquero Fabián Jacobi la tiró contra un costado. Recuperación de pelota para Lozano. Lozano que la viene dejando por la derecha. Ataca Boca, vino Lozano, venía Flores. Toca al medio, va para Delgado, la quiere Aranda. La perdieron con Carrillo. Llegó para dominar Carrillo, la termina regalando, rifando para que venga Aranda. El 10 en el dorso, le pasa a Blanco, viene Aranda. Andarivel zurdo, toca taco. Viene la pelota para Blanco, Blanco y Aranda. Y Aranda va, y lo viene marcando Núñez. Salió de la zona de área Núñez para marcar. Y la pelota escapó contra un costado. Y juega rápido Blanco. Y vino a buscar la pared, y va Boca por la izquierda, y Boca se afirma, juega cerca del arco enemigo, centro que se impone para Merentiel, para Acacíbar, quedó bollando para Flores, la levantó, el centro al arco, entre arco y centro del 17, lateral derecho Lozano, era gol por donde se lo mire.
1: La verdad que sí, no prosperó el remate de media distancia, Lozano lo vio adelantado al arquero. Interesante el tándem por izquierda en Boca, tanto de Blanco como de Aranda, tiene que estar muy atento por ese sector Núñez.
0: 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El sábado Boca Vélez, Arregui Álvarez. 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
0: Hay que limpiar a más de uno. Si esto sigue 0-0, que cambie la onda. Hablando de onda, onda, onda, Gonzalo Ordóñez Ojeda, el conde del Victoria Palace.
2: Recién Arruabarrena pedía que juegue más por abajo. Y respecto a Núñez, que recién lo nombrabas, es uno de los que está en carpeta en Boca para reforzar la saga central, además de la posibilidad de incorporar un delantero. Pero Núñez con Francisco Álvarez, argentinos, son los que están en carpeta. Por ahora difícil por sus altas cotizaciones.
0: Qué caño que tiene Gonzalo, con ese handy tan cerca, medio que se rompe. Vamos calibrando, la tiene en el fondo Jakovic. Sale Jakovic, toca para Palacio, Palacio que la deja para Jakovic. Pierna izquierda, la dejó por la derecha, la regalaron para Aranda, la pide Paredes. Vino la pelota para Paredes, media vuelta va Leandro, domina, levanta la cabeza, otea el panorama, la dejaron por el medio, a buscar la pelota Di Lolo que la deja para Paredes. Paredes que va por el carril central. 0-0 el fútbol, la radio, escucha Nacional, el fútbol show de cada fin de semana, de sábado y domingo, desde las 15 y hasta la medianoche. En el fondo sale Estudiantes, recupera a Boca la mitad de la cancha, lateral zurdo, la sacaba Di Lolo, será para el Pincha.
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0: Boca 0, Estudiantes 0. Tarde de miércoles, radio de fondo. Bajá la tele, subí la radio, prendete a la pasión del fútbol. Contame desde dónde, mandanos fotos de esas picas, de ese tablero, de ese lugar donde escuchás la radio. La tiene en la mitad de la cancha Castro, sale jugando Castro, va para Estudiantes de La Plata, va llegando a la mitad, por el carril central anda Castro, le va a jugar corto y al pie. Estudiante quiere amigarse con la pelota, la había perdido Álvarez al balón, al útil.
1: Sí, había perdido la pelota en la mitad de la cancha, no tiene protagonismo el equipo del Cacique Medina, insisto, demasiado solo. Queda arriba Carrillo.
0: A buscarla Tobio, a ver si viene para él. Tocan para el 29, va Pérez. La toca Pérez, se entrega el 22, Castro. Castro la deja correr, viene para Piovi. Piovi la deja correr, va para Mesa. Mesa por la derecha, saca el centro. Le faltó el mantel, le pegó de vuelta, la tiró para Carrillo. La baja bien Carrillo, no tiene estudiante. No, no pudo dominar el 10 Palacios. Pero de un Bartolazo, el 9 te hace oro. Ojo con el 9 que es bravo, Álvarez.
1: Bueno, tienen que estar muy atentos los centrales de Boca, tanto Di Lolo como Pellegrino. Es una amenaza permanente Carrillo.
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0: Primera mañana, Nico Jacoy con primer round. Después se viene Corolla, Adrián, con su segunda mañana en Nacional. Corol en el aire. Y al mediodía, Pasión Nacional, comanda todo Nico Álvarez después del panorama. La tiene Boca. 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Por ejemplo, Santa Fe en la 540. Sale Boca. Es el arranque del partido. Tenemos 11 minutos. Va Boca con la pelota. Paredes se mete entre los centrales. Sale Paredes. A Lothar Matthäus en Alemania. Dejó la pelota en la andarivel derecho para Lozano. Viene Lozano. Tiene terreno para avanzar. Se frena Lozano, juega Lozano, le entregó para Flores, viene Flores, soltó para Di Lolo, vino para Paredes, Paredes anda por el carril derecho, toca Paredes, vino la pelota para Lozano, Lozano la deja correr para Flores, la perdieron los pibes, salió el Porra, la tiene Benedetti, sale Benedetti, Benedetti por la izquierda en el párrafo de la cancha, zurdo, perdió la pelota y ahora es de Boca que viene, con Flores y Aranda, con Berentiel que espera, viene Aranda, Berentiel espera, la esperaba y no llegó, a casi iba. Levantó el rusito con pasador Estudiantes, va al área a buscar este centro. Viene el centro, arquero, se queda con la pelota dominante. Jakovic dice en el vestuario local: Gonzalo.
2: Brazos a Robarrena en este momento, por ahora muy tranquilo. Lo que pide hace un rato que sigan con la presión.
0: El rumor es que está Román en la cancha, ¿no, Gonza?
2: Así es, está el presidente Riquelme junto al Chelo Delgado, que es el director deportivo.
1: Ahí
2: está.
1: Es que es toda una noticia, Martín, porque cada vez que Boca no juega en la Bombonera, Riquelme generalmente no suele asistir.
0: Está en la cabina que era de Nacional. La salida será para Huracán. 12 minutos, casi 13. Así que hoy habló con un candidato a presidente de Boca a la mañana, al mediodía.
1: Al mediodía con Horacio Paolini, que va a ser uno de los candidatos a presidente, uno de los tantos que tiene la oposición.
0: Hay que levantar con Paolini, ¿eh?
1: Sí, claro.
0: ¿Eh? Tiene que tener la grúa para levantar el presente. Sí.
2: El otro es Andrés Ibarra también, que se va a presentar.
1: Y José Veraldi.
0: Bien. Va la pelota para Benedetti. Benedetti tiene terreno. ¡Viene Benedetti! ¡Ahí nomás! Después de una pirueta. Lo tuvo Estudiantes de La Plata. Parecía, cuando se elevó el jugador Pincha, que esa tijera tenía destino de ángulo. Terminó saliendo, pero lo tuvo el Pincha Álvarez.
1: La verdad que sí, la media vuelta, la tijera del futbolista de Estudiantes. Miraba atónito Montero. Fue muy buena la aparición de Benedetti por la izquierda. Gran escritor Mario Benedetti. Este es otro Benedetti, el de Estudiantes.
0: Lo perdió Castro. Alexis, voy al puesto de Rorro Ruiz a las carreras en el vestuario visitante.
5: Estaba disconforme con lo que estaba viendo el cacique Medina. Ahora un poco mejor, le pide más actividad a Tiaguito Palacios.
0: Tiene una onda Benedetti al lateral del campeón del mundo de España, ¿eh?
1: Sí, de eso me acordaba.
0: Fíjate por cómo mueve su
5: orilla.
0: Sí, sí. Viene la bola al área con Castro. Castro que la recupera, la agarró desde el piso. Salió Boca. Boca sale muy lejos del arco rival. 0-0, 14, casi 15, Radio Nacional. Escuchas en todo el país. Ya voy con Juli Nataluti, que tiene una recepción permanente con la gente. Buena recuperación para Palacios. Viene Palacios, la tiene Thiago. Va Thiago para acá, va Thiago para allá. Sacó centro Thiago, marca de cabeza Di Lolo. Di Lolo aventa el riesgo, la tira para Aranda. Aranda la pierde, livianito Aranda. Buena recuperación de Castro. Dejaron correr la pelota por el medio. Está esperando Benedetti. Viene el centro, muy frontal a las manos del arquero. Se la queda el colombiano Montero, dice Álvarez.
1: La posición de la pelota en este cuarto de hora inicial fue de Boca, pero la situación más clara fue de Castro para Estudiantes.
0: Flores, centro, área. Buena recuperación para ir al piso de Núñez. Salió jugando el protagonista número 4 en la mitad de la cancha. La perdió Palacios. Es pelota para el arquero. 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
0: Voy a la banda derecha donde Estudiantes viene. Atención que Carrillo toma postura por el área. Vino el centro para Carrillo de Piovi y se la llevó por delante el jugador de Estudiantes de La Plata, Pérez. Pelota para el arquero, se la queda Montero. 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
1: No han gravitado todavía los juveniles de Boca. Se espera más de Paredes en el protagónico del film.
0: Abrazo grande para Luca de Jesús, para la gente que trabaja como el doctor Puentes en las redes del Fútbol Show Nacional. Va a Boca por la izquierda. No hay goles en la noche. Es noche húmeda sobre Parque de los Patricios. En la quema todavía no hay fuego. Viene la pelota para Flores. Flores va, saca el centro, rebota en el camino. Recupera la bola y sale jugando ahora Huracán. Estudiantes en la cancha de Huracán. Tiene la misma camiseta. Uno cuando mira la cancha se tienta el fallo, como me pasó recién. 17-0-0, Boca Estudiantes.
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0: 17 viene Boca. Mirá cómo zigzaguea Aranda para sacar este centro. Viene por la banda zurda, se pone de diestro, toca atrás, vino para Blanco. Avanza y Delgado espera cerca del área. La tiene Aranda, tocará para Paredes. Paredes va, zona zurda. Entrega para Blanco. Blanco va, la deja ahora al medio para Delgado. Delgado la cambió de frente. Llega para Flores. Llega para el jugador Lozano. Centro de Lozano. Buena marca de anticipo de Núñez. Cuando se metía por atrás, Merentiel, le queda la pelota a Flores. No, Flores va a zigzaguear para acá y para allá. Se amaca, tira por un lado, busca para el otro. Se mete en el área, lo tiene Bocas, Casíbal. El remate que no termina saliendo. La recuperación de pelota para la izquierda. Es a través de Benedetti. Benedetti la regala. La recupera Boca. Y viene el Senese. Y la maneja Delgado y la cambia Paredes. Y la deja correr. Y Boca viene. 17, casi 18 Nacional. Lo derribaron a Paredes. Cobró el árbitro. Falta contra el campeón del mundo. Tiro libre para Boca. Todos piden amarilla.
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1: Fue con vehemencia el futbolista de Estudiantes de La Plata contra la integridad de Paredes. Comienza a crecer el trabajo de Núñez en la saga central de Estudiantes.
0: Separa las antenas. Tiro libre para Boca. 18 en el cronómetro. Nacional la radio. La jornada de miércoles. Paredes para pegarle. Barrera a distancia. Va Paredes. Va Paredes. Pare las antenas de gol si es de Boca. Le pegará Paredes. Se acomodó como un rugby. Va Paredes para darle al arco, agazapado el arquero. Boca quiere el primero de tiro libre. Va el campeón del mundo. Oh, barrera. Dio la pelota en la barrera. Daba la colita de Tobio. Recupera de vuelta Paredes. 19 minutos. Radio Nacional. Primer tiempo. Boca 0. Estudiantes 0. Centro a la olla. Marca Carrillo. Sale Carrillo. Recupera Estudiantes. La busca en la derecha. Estudiantes. Hay una falta. Abro las Gromanti. 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
6: Hola Nacional. Soy Jorge, jardinero de Hurlingham. Aguante Boca y aguante Paredes. El mejor 5 del Mundial. Saludos a Nataluti. Feliz. Juega Boca. Relata el 1. Mi hijo empezó a acompañarme a ver a Ceneice y tengo un Viñas de Balbo bien heladito. Soy Coli desde 28 de noviembre, Santa Cruz.
0: Vamos, Coli, todavía fiel oyente de las transmisiones de Nación. El Coli bueno. Claro. El otro está en el Rodas. La está sacando Estudiantes de La Plata a través de Núñez. Tocan la bola por la derecha para Mesa. Viene Mesa. 20 en el cronómetro. Ya voy a zona de bancos. La tiene en salida el jugador Palacios. Tomás. Viene Tomás. Lungo, largo. Longuevo la tiró hacia arriba. Atención con esta, ¿eh? Está esperando Carrillo. Remate al arco. Montero da un largo rebote para Carrillo. Lo tiene Estudiante. Y Montero se recupera. Había armado un lío bárbaro el arquero. Lo tuvo Tobio Burgo. Lo tuvo Estudiantes.
1: Una llegada concreta del pinche en el partido, un rebote inexplicable que da Álvaro Montero luego del remate de Tobio Burgos. Estaba Carrillo al acecho, un arquero colombiano que no termina de dar seguridad.
0: Manos de mantequilla tuvo en esta el arquero de Boca, parecía facilonga, terminó siendo complicadonga para Montero. Se para el Vasco para dar alguna indicación, córner que regaló Montero. Tiro de esquina, le va a pegar la pelota quieta al 17, allá va al centro, el despeje que toma altura por una réplica que se arma de Aranda, Piovi al piso, pasó Aranda, la perdió, la recupera Estudiantes de La Plata. Atento que Estudiante quedó y mal parado Boca, marca yendo al piso Paredes, viene recuperando Benedetti, que no se diga, con faltas de ortografía salió Benedetti y la tiró al lateral de Boca.
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1: Las dos jugadas más importantes del partido las generó Estudiantes de La Plata, primero con aquella media vuelta de Castro y ahora con este remate de Tobio Burgos.
0: Lo dice Nicolás Álvarez, el Lor Nacional, que de lunes a viernes está en la primera entrega de Pasión Nacional, en la segunda Eladio, Godoy, los compañeros del Fútbol Show Nacional y de Pasión Nacional, con las tiras deportivas de esta radio. Que en formato de transmisiones Fútbol Show los fines de semana. Sale jugando Boca. No hay goles por ahora. 22 minutos. Ya voy con Gonzalo. Ya voy con Ruiz. Del otro lado, Alexander. ¿Qué dice Medina, Rorro?
5: habla mucho con Fernando Machado, es su ayudante, por supuesto, y está conforme por lo que está viendo de su equipo.
0: Sale Boca, la tiene el Senai, se va Pellegrino, toca a la izquierda. Paredes, que estaba cerca, vino el balón para Blanco, la tiene Blanco, anda Blanco recostado sobre la zona zurda tirando para Aranda. Aranda la tiene, juega demasiado atrás Aranda, ya toca la pelota atrás, 22 minutos marca el cronómetro. En la fecha 2 del fútbol argentino se completa el partido de Boca y de Estudiantes de La Plata, Boca local en la cancha de Huracán. Toda esa información para decirle que va a salir Montero de pierna derecha, le erró a la cancha, no, la tiró hacia la derecha. Tiró bien la pelota para la ubicación del jugador Lozano. Y Boca venía la pelota para Merentiel. Y salió en el fondo para marcar el jugador Núñez. Y el partido no tiene goles, pero Boca los busca con este centro de Blanco que viene al área. Buena marca para sacarla de Piovi. Ya la recupera Paredes. La tiene Paredes. Levanta la cabeza, la cambia de frente, la tira muy bien. Va la pelota para Lozano. Va Lozano. Viene Lozano, tira para Flores. Flores en el jardín de la derecha la tiró contra el área para que Benedetti vaya al piso, para que la recupere Lozano, para que se la lleve Flores, para que tire la pelota para Delgado, y vino para Flores, la olvidó, la volvió a buscar, escapó bien, la lleva atada, tiró la pelota para Di Lolo, Di Lolo para Pellegrino, Pellegrino y cerca Paredes, y Boca armó un lío bárbaro, la tiraron para el arquero Montero.
1: Dominio territorial de Boca en el partido, pero no tiene profundidad el equipo del Vasco Robarrena, desaparecido en acción Merentiel.
0: A la bola para Lozano, tiene el centro para Merentiel, lo anticiparon, de área la pelota, vino para Aranda con falta, tiro libre de Merentiel y de Aranda, salida para Estudiantes de La Plata, pase joven.
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0: Con moderación les cuento que tenemos 24 minutos. Acá tiene que haber emociones. En un rato hago sonar la Rey Momo. Con la información de que Boca juega en la cancha de Huracán. Y la tiene Casíbar, que participa poco. Mirá qué buen toque de primera. Vino para Merentiel. La tira Baranda para Merentiel. Merentiel la bestia y este centro. Arca Benedetti. La hace rebotar. La va a sacar en el fondo el jugador Palacios. Ahí la saca el central Palacios. Largo. La perdió con la marca de Casíbar. Dice que no hay falta, pero el árbitro la cobra. Tiro libre para Estudiantes de La Plata. Se enoja el Vasco. Dice Gonzalo Ordóñez Ojeda.
2: Disconforme el técnico de Boca con el arbitraje de Arase, sobre todo en esta última sanción. Recordemos que Boca ya tiene fecha para el partido de la Copa Argentina ante Vélez Arfiel por los octavos de final. Será el 2 de septiembre en el SEDA confirmar. Puede ser el Mario Kempes en Córdoba o el Rosario en el Parque Independencia.
1: Qué lejos que está Merentiel del nivel que supo tener el año pasado cuando hizo el gol en el Mundial de Clubes frente al Bayern Múnich y frente a Neuer.
0: Bien. Miguel Gauna con Astor en los controles. José Umbiano, el abrazo para Claudio Yerzábal, para Canullán, para Bella, compañeros de la parte técnica, para que esta transmisión salga de Elegante Sport en la jornada de miércoles por la noche. Ya voy con Nataluti, que tendrá más detalles de nuestra gente, a ver si hay alguna fotito, a ver si hay algún pronóstico, a ver si hay algún mimo para el equipo del Fútbol Show. Marca Estudiantes en la mitad. Llegó la pelota para la ubicación del protagonista Palacios. Antes la tocaba Tobio. Vino de vuelta para el 29. Giraba Pérez, perdía Pérez. No hay falta para el árbitro del partido. Por eso la recupera Paredes. Por eso sale jugando Pellegrino. Por eso la busca Blanco por la izquierda. Todavía en campo propio. Se muestra como la alternativa Aranda. Vino la pelota para Aranda. 26. 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Se la lleva Aranda. La pierde Aranda. Le queda Blanco. Le corre Blanco al lateral. Tira la pelota hacia atrás. Juega rápido. Vino para Paredes. Recibe Paredes. Paredes con la parte externa del botín derecho, tira la pelota para Aranda. Aranda con la parte interna del botín derecho, tira la pelota para Blanco, y Blanco que la juega atrás, y Boca que vuelve a arrancar, y Jove que está vendiendo.
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1: Se tiene que comprometer más Paredes con el juego de Boca, no tiene cambio de ritmo el equipo del Vasco.
0: Va Lozano por la derecha, cortó por Lozano con este centro, llegó para marcar Palacios. el Palacio Central. Le queda la pelota a Casíbar. A Casíbar para Blanco, tiene centro, se mete en el área, lo saca muy atrás. Y marca de vuelta Palacio Tomás. Aventa el riesgo y juega Estudiante. La lleva al pie, atención con esta. Carrillo pica. Carrillo pica por el 9 en la mitad de la cancha. Ahí viene el centro de Pérez. Ahí viene el centro de Pérez para Carrillo. Y no llegó por poco, Para marcarlo Di Lolo desde atrás, lo tuvo Estudiante.
1: Sí, porque apareció por sorpresa el centro que vino desde el sector derecho. Toda la preocupación de Di Lolo por la fuerza y el temperamento de Carrillo, que estuvo cerca del gol para el Pincha.
0: Lo tuvo Estudiante de La Plata, Rorro. Tiro de esquina aparece. Lo tuvo Carrillo. Minuto 27. En el aire de la más grande se enoja Carrillo, que está reclamando una falta. Jugaron rápido, viene Boca. Viene Boca, va la pelota para Flores. Viene Boca, le queda la pelota a Paredes. Paredes la lleva cortita y al pie. Posición de 8, pasa uno, pasa otro. La tocará atrás, se apoya en Aranda. Era Delgado quien combinaba. La tiró a la izquierda, ahora sí viene Aranda y Blanco. El tándem izquierdo, espera Casíbar, que se suma al área. Aguarda el jugador Merentiel. Algo de Villa le hace falta al partido para Boca. Algún desborde, alguna intervención por las afueras.
1: Seguramente para el segundo tiempo, entre el cansancio que acumulaba el colombiano y en los últimos partidos donde no fue del todo convincente su participación, por eso fue relegado hoy.
0: Lateral derecho allá contra la tribuna Mirabé. Para la formación que dirige el cacique Medina, no hay goles, 28 minutos, sale Boca, el partido es dinámico, la tiene Casíbar, jugaron la bola para la ubicación de Di Lolo que la cambia de frente buscando la intervención de Flores que se la lleva buscando un centro, viene Flores, se frena, toca atrás, Boca con la pelota, se juega en campo de Estudiantes, cayó el balón para Paredes que la tira ahora para Lozano lo ve pasar a Flores en el cantero derecho, saca este centro al área, venía para Casíbar, marcando con lo justo Núñez. La tiró contra la banda derecha donde Mesa la revienta, donde se arma la réplica para Estudiantes. Voy a las Gromanti de Juli Nataluti con nuestra gente.
6: Escuchando en los cardales, nos dice José Luna, nos manda foto de la radio y al lado de una lonchera con el nombre de Boca. Cristian de La Rioja, hola chicos, gran transmisión. Soy Cristian, quiero participar por los sorteos a full con la radio siempre. Y nos manda una foto de que está tomando mates con, me parece que es una torta matera, dice a full con la radio.
0: Jacobi se queda ante el remate de Aranda de media vuelta. La matera y el fútbol, la radio y el comentario. Nicolás Álvarez en Nacional.
1: Había sido muy bueno el centro de Flores por la derecha, que no prosperó.
0: La recuperó, la cambió de frente. Qué lío que tiene el grandote Palacios, El central tiene unos líos bárbaros. Muy largo, quiso salir jugando, le birlaron la billetera. La tiene Flores. Va Paredes, ya vuelvo con Ruiz, la tiene Flores, la pide Lozano, vino para Paredes, posición de 8, se frena, lo pone a correr al lateral diestro, centro, viene al área, rebota la pelota y un remate de Delgado que deja escapar el arquero por línea final al saque de meta, dice Ruiz.
5: No le gustó nada el cacique, te decía Martínez, esa salida arriesgando de Tomás Palacios.
0: Dice Gonzalo Ordóñez Ojeda.
2: A Lorena por ahora más tranquilo, lo que sí, que no se excedan al ir a presionar, pero que Cascasíbar se quede en un sector de la cancha en este momento.
0: Vende joven.
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0: Cascasíbar, Merentiel, pelota al área, queda bollando, le queda Blanco, viene Blanco, tiene el centro, se perfila, la juega al medio, va para Aranda, lo ve venir a Blanco. Blanco la recibe, botines blancos al pie, la tiene el zurdo, la juega para Paredes, recibe Paredes, posición de 10, juega a la izquierda, centro que se impone de Blanco, espera Aranda, línea final, la tira larga, saca el centro, se va afuera, a la meta, al saque de arco que será para Estudiantes de La Plata, corner número.
2: El primero para Boca y va el capitán Paredes.
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1: Era lo que protestaba Lautaro Blanco contra el árbitro del partido. Tiene Boca por arriba desde los pies de Paredes para ir a buscar a los obeliscos, a Di Lolo y a Pellegrino.
0: Le va a pegar Paredes contra la popular de la calle Luna. Ahí Boca quiere gritar, el primero le pega a Paredes, viene el primer palo, el despeje de cabeza, anticipándose con muy buenas formas. El número 22 que la sacó Castro contra un costado, otro córner es para Boca. Se paran las antenas de gol, el testigo está prendido. Boca busca el primero, vendrá en la suficiencia, en la clase de Paredes con una pelota quieta. La acomoda Paredes, oreja izquierda, juega corto, vino para Aranda, le queda Paredes, se va a perfilar, quiere sacar el centro, le pide la pelota a Aranda, Paredes la tocó para Aranda, se escapó por un costado lateral que será para Boca. Dame uno.
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0: Dame otro.
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0: Te tengo afilado, diría el negro oro. Dame gas. Y dame que viene Boca. Y viene la pelota para Flores. A Flores, la perdió Flores. Tiró la bola atrás Flores. Entregó la pelota para Di Lolo. Soltó la bola para Pellegrino. Jugó de vuelta para Di Lolo. Espera en la derecha Flores. Vino para Lozano. Lateral derecho. Casaca 17. Juega y pasa. Vino para Casíbar. El Rusito va. No es Ramenzón ni Sascasíbar. El Rusito va. Cayó la pelota para Flores. Y Flores para Lozano. Y Lozano para Flores. Y este tándem hace de las suyas por la derecha. Y tocan para Pellegrino. Le falta profundidad. Un toque justo a Boca en el último tramo.
1: Le falta profundidad y carece de ideas el equipo del Vasco para llegar con claridad al arco de Jakovic.
0: 33. A ver si aparece algo más de Aranda. Ya me dice Gonzalo Ordóñez Ojeda que hay para la parte final en materia de cambios en Boca. Sale Boca, viene Paredes, carril central, la tira a la derecha del globo central, la tiró para la cabeza de Lozano, de cabeza se la regala Jakovic.
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0: 34 se van a cumplir 0-0 el fútbol, la radio nacional y este show que por ahora no tiene goles pero tiene a Boca atacando en fecha 2 del fútbol argentino. Va para Aranda, se perfila, quiere desbordar, engancha cercano al área, puede venir la pelota para Delgado, Boca con la pelota entre Aranda, Delgado y compañía, van para Paredes, Paredes la quiso tirar entre los pies de un protagonista de Estudiantes y la pelota no pasó y la recuperó Núñez y salió en la derecha Messi, la regalaron y le pegan al arco, rebota en un central de Estudiantes de La Plata, la pelota recuperada por Lozano, Lozano que tira para Flores, pierde con Benedetti que la termina regalando y la vuelve a buscar y la saca Carrillo y viene Estudiantes y aguarda la pelota al 10 Thiago, vino la bola por el medio, hay una falta que cobra el árbitro, tiro libre, abre la Gromanti, se mete Nataluti con la gente.
6: Buenas tardes Juli, Nataluti y equipo, vamos Boquita por favor muchachos, Conrado de San Martín de los Andes, queremos participar por el sorteo, nos dice Luis. Saludos a Tahí, el hincha de River, que está escuchando el partido conmigo, y también dice si Martín le puede mandar un saludo, nos manda los números del DNI y una foto escuchando la radio y obviamente tomando mate.
0: Por favor, ¿para quién el saludo?
6: Tahí, el hincha de River.
0: Vamos, Tahí, el hincha de River estará seguramente el sábado con la presentación de River en Victoria. Mientras tanto, viene Estudiante. Mirá qué buena pelota al área, al centro. Carrillo la baja en el pecho, la tiene el remate. Y voló el arquero después del remate de Carrillo. Estaba ahí Montero. La termina tocando. ¿Es córner o es offside? ¿Qué están cobrando? Llegó Estudiante.
5: Sí. Corner.
1: Con una definición extraordinaria de Guido Carrillo, más allá de la tapada providencial del arquero Álvaro Montero, pero guarda que en el centro, en la jugada previa, estaba muy mal parado el arquero de Boca.
0: La tuvo poco a la pelota Estudiante, pero está sumando las mejores intervenciones ofensivas del partido. Recién el 9, hace un rato sacaba una pelota de gol el arquero. Vendrá al centro desde la izquierda, Estudiantes por el primero, jugaron corto y al pie, atención con esta, la trae Pérez, la pierde Pérez. Y esta réplica se arma para Boca, Boca a los 36 minutos del primer tiempo quiere armar una réplica de gol. Merentiel que la cambia, la pelota que viene para Aranda, Merentiel se suma al área, centro de Aranda, cayó Merentiel, picó y es de Jakovic.
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1: Carrillo es el delantero más importante del partido, ha sido gravitante su participación.
0: Radiografía del entrenador Zeneis en la voz del Conde del Victoria Palace.
2: muy tranquilo Roborrena, cruzado de brazos sin dar indicaciones.
0: Qué bien que está el Conde. ¿Ya guardó lugar para la fiesta del Fútbol Show para diciembre?
2: Pero no, para el lugar, seguro.
0: Por favor. La tiene Pérez, atención con este desborde de Pérez, vio Fabián, sacó un centro de gol, cayó un hombre Estudiante, piden penal, se va a repasar Carrillo, área, lo volvían a tomar, cayó la bola para el 22, Castro, Castro le quiere pegar, la levantó por la derecha, mal parado Boca, lo sufre Boca ahora, Piovi la busca, lo sufre Boca, la tiene el 10, va Palacios, lo sufre Boca, la perdió el 10, la tocó para Piovi, la regaló el 10. La recuperó Estudiante, parado Boca ahora. Piovi levanta, parado Boca ahora. Estudiante se viene por el primero. La bola que vino para Thiago. Thiago que toca atrás, aguarda Carrillo. Espera la pelota Castro. Está sumándose al ataque el jugador Palacios. Maneja la pelota Boca. Vino de Palacios, de Tomás. La tiene Estudiante. La maneja Estudiante. Centro, la olla es de Montero. Es del comentarista.
1: Está desconcertado Boca en el partido. Perdió una pelota inconveniente. Lozano por el sector derecho, no encuentra la pelota el equipo del Vasco.
0: Tomás Palacio, 7 centro y el cabezazo de Carrillo que no fue efectivo, la terminó peinando, llega Estudiante, minuto 38, pase joven.
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1: Ha generado situaciones Estudiantes de La Plata, por lo menos para ir ganando por la mínima en el partido.
0: El doctor Fernando Puentes con Luca de Jesús coordinando todo lo de las redes del Fútbol Show Nacional. Nos pueden escuchar a través del canal de YouTube del Fútbol Show.
4: ¿Eso?
0: Sí.
4: ¿Me traes para que me subo la trompeta?
0: La traje, la trompeta.
4: ¿Y por qué no la toca?
0: Porque la estoy mirando de reojo. Cuando me dé lo que hay Gonzalo, cuando me diga Dale Ruiz, cuando levante el pulgar Álvarez, yo la sueno, ¿eh? Viene Lozano, va Lozano, toca la pelota para la banda derecha. Pregúntenle a la gente, Nataluti, si la hago sonar o no en la cancha de Huracán.
6: Están desesperados por escucharla.
0: 11-3870-7485. ¿Sacudo la Rey Momo o no la sacudo?
1: Sacudila.
0: ¿Sacudo la de Cito? Bueno, lo vi con la remera Rey Momo un día. A Nicolás Álvarez, tan serio, al lado de Juan Acosta, con las uñas pintadas, Juan. Tiro libre. Boca cero, Estudiante cero. ¿Es ahora?
1: Es ahora, ahora o nunca.
0: Bueno, sonó como de colectivero.
1: Se dieron vuelta aquí en la platea.
0: 39. Me parece que dos hay, ¿eh? En la noche puede haber dos. Tiro libre para Boca. Por ahora no hay nada, le va a pegar Paredes, el centro que toma altura, Jakovic arriba. Se queda con la pelota el arquero vestido de celeste, Vendejove.
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0: Va Estudiantes, espera Carrillo, a ver si viene al centro de Thiago. Lo tira, segundo palo, el arquero que mira y se queda con la pelota. Después de dudar bastante en salir. Es un arquero dudador, con dudas a la hora de salir.
1: Un arquero que no da seguridad y esa inseguridad se la transmite, me parece que a todo el equipo. Está en proceso de adaptación.
0: 40, desborde, Aranda, centro, muy pasado. Perdió fineza a la hora de los envíos, Aranda. Sí.
2: No, y a propósito de lo que dice Nicolás, ¿no? También lo que pasa con Montero, no es que me pongan abogado defensor, pero también difícil cuando hay cuatro parejas diferentes de zagueros centrales, como que no termina de conocerse.
0: Arregui, Álvarez, Di Giovanni con Ruiz para Boca Vélez el sábado. Jorge Godoy, Minotti, Valdés y Puentes para Independiente Platense. Debuta Martín Palermo al frente del marrón ante Independiente. Debutará, imagino, ¿no?
6: Debutará, sí, este fin de semana.
0: Tiene tiempo para trabajar. Todos pensaban que iba a venir la dupla técnica, pero bueno, Zunino era ayudante de la dupla técnica. Había malas vibras entre ambos. Me parece que la dirigencia prefirió no ahondar eso.
1: Y además Palermo hizo una muy buena campaña, terminó siendo subcampeón con Platense.
0: La tiene Boca, le va a pegar Flores, rebotó la pelota en un compañero, se quiere morir la gente. Rebotó Merentiel que hizo de central y la réplica se arma para Estudiantes. Mira Boca, Mira Blanco, Estudiantes está urdiendo una réplica en el final del primer tiempo. No hay goles, 0-0, falta de Boca, tiro libre para Estudiantes, dice Nicolás.
1: Flojo el partido de Boca, Martín, me parece que apareció poco y nada. Paredes, depende mucho el equipo del Vasco, de los juveniles, tanto de Aranda como de Flores. No participaron Ascacíbar, Milton Delgado y casi nada de Merentiel.
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0: Me parece que hubo licencia al campeón del mundo por una patadita de Paredes.
1: Claro, era para tarjeta amarilla por la violencia.
0: Carrillo va al área, Montero va anticipándose. Salida de Montero, el arquero de amarillo. Tiró la pelota a la banda derecha. Boca se perfila para salir de réplica. Lozano la pedía. Venía la pelota hasta la ubicación de Delgado. Participa poco Delgado también. No anda muy cerca de Paredes. Combinan poco entre ambos. Ahora la va a buscar ante el toque de Paredes. Ahí está. Eso en Boca a veces le da sus frutos. Y hoy se ha visto poco. La tiene Blanco. Salida de Pellegrino. Recupera otro que anda esquivo. Errático, extraviado Merentiel, ¿eh?
1: Sí, está con un nivel bajísimo. Yo te diría como para perder la titularidad en el primer equipo.
0: La recupera Flores, la está buscando Boca. La tocaba Lozano y esta recuperación es para Benedetti. Y la tiraron para que salga corriendo Pérez. Va Fabri, perdió Fabri. La recupera Boca. Salió en la banda derecha, no hay goles, 44, Radio Nacional, Argentina en sintonía. De lunes a viernes, primera mañana, Jaco, y segunda mañana, Adrián Corol. Todo Nacional, la tiene Aranda, llega Aranda, toca atrás, va para la ubicación de Paredes. Paredes, carril central, campo enemigo, ataca Boca contra la calle Luna. Viene Boca con Ascacíbar y Aranda va, y le pega a Merentiel y rebotó la pelota. Merentiel remató al bulto. Tenía un rival enfrente y remató igual. Y arma una réplica, regala una réplica para Estudiante que puede fallar Boca, ¿eh? Va a buscarla por el medio Carrillo. La termina salvando para sacar Pellegrino. Se salvó y vino para Ascacíbar. El rusito va, acelera el rusito. Va el ruso de la plata. Tira la pelota a la izquierda. Aparecía Nopsa y Merentiel. Vino para Merentiel. Aranda cercano al área. Viene Merentiel, toca atrás. Va para Paredes en la derecha. Flores. Boca ataca 44-30. Se muere el primer tiempo. Cayó la pelota para Flores. Viene Flores llegando al área. Viene Flores, tocará al medio. Falta explosión en Boca. La está esperando Merentiel. Llega la bola para Lozano. Se muere el primer tiempo. 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Sale Boca en la banda derecha. Espera la bola por acá, Aranda. Vino la pelota para el 10. El 10 la tocó. La liberó para Lozano. Lozano llega con lo justo. La toca atrás. Vino la bola para el 19 que se acomoda. Se impone el centro. No se impone. Se termina el primer tiempo. Vendejove.
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0: Sale Boca, la tiene en la derecha Boca. ¿Cuánto más?
2: Uno más.
0: Uno más, dice el conde del Victoria Palace. Llega la bola para Aranda. Aranda y este centro que va al área. Pica la pelota, lo tiene Boca con Blanco. Blanco y el gol, el centro, gol. ¡Gol! ¡Ascacíbar! ¡Gol de Boca! ¡Ascacíbar! El centro que cruzó el área y miró el fondo de Estudiantes. Le alcanzó la pelota Blanco y la cacheteó de tres dedos a Ascacíbar contra el primer palo. Toca pocas pelotas, pero hace muchos goles. El ruso Ascacíbar pide disculpas. No hay peor cuña que la del mismo palo, León. Lo gana Boca. Gol del ruso en Patricios. Se quema el León.
1: Con la participación especial de Andrada, de Aranda por el sector derecho, Blanco que manda el centro, aparece Ascacíbar que gana en el anticipo. Nada tiene que ver con el desarrollo, había sido todo de Estudiantes, pero el gol lo hizo Boca, las cosas del fútbol.
0: dice Gonzalo Ordóñez Ojeda.
2: El festejo del banco de Boca, no tan así de Ascacíbar, que pide disculpas a la gente de Estudiantes por su pasado en el pincha, por eso con respeto se manejó en esta situación. Segundo tanto para el ruso en este torneo clausura, el anterior, en la fecha anterior, justamente contra Newell's Old Boys de Rosario. Así que alegría del banco de Boca, que se olvidó la falta de gol de los partidos anteriores.
0: Dice Rorro Ruiz.
5: El lamento del cacique Medina, que se la pasó todo el primer tiempo hablando con su ayudante Fernando Machado. Ya se retira el pincha a los vestuarios sin amonestados. Estuvieron calentando los suplentes en un costadito aquí del banco de suplentes, entre ellos Edwin Cetré, que tiene chance de ir desde afuera.
0: Final del juego para la primera parte en la cancha de Huracán. En la última bola del primer tiempo, Ascacíbar, Boca 1, Estudiante 0 en la más grande.
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0: Se van los protagonistas. 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Ariel Haro celebra el gol de Boca, el hombre de Don Provolone, la gente de Antenor con Gustavo a la cabeza. Voy, vengo yo de Mercedes a la cancha de Huracán con energía. Voy de la familia Caetano, se va de la cancha Boca, Gonzalito.
2: Así es, rápidamente el equipo de Robarrera se va al vestidor sin amonestado, justamente esperando su oportunidad para el segundo tiempo. Bray, Gorosito, Figal, Ayrton Costa, Braida, Rey Domenech, Alarcón, Cerón, Velasco, Villa, Ángel Romero y Milton Jiménez.
0: 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El trujollero con la joyita del primer tiempo, que fue de el rusito Ascacíbar, 1-0 lo gana Boca. 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Se fue de la cancha Estudiantes de La Plata con Rorro Ruiz.
5: Ya estaba metido dentro del vestuario, se quedaron solamente los suplentes. Martín acá haciendo un loco al costadito del campo de juego, sin amonestados. Y en el banco, junto al cacique, los suplentes, el arquero Rodrigo Borzone, Funes Mori, Pereira, Mancuso, el Principito Sosa, el uruguayo Neves, Brian Aguirre, que está a préstamo de Boca aquí en este club, Edwin Cetré, Lucas Salario, Adolfo Gaich, Bautista Kosiubinski y Facundo Farías.
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6: 11-3-870-7485. Vamos, Boca, gol del Ceneice. Saludos para mi señora Macarena, nos dice Luis de la provincia de Chubut. Cristian de La Rioja pedía que suene fuerte la trompeta. Bueno, le está dando resultados a los hinchas del Ceneice. Pedro César de Malargüe dice: buenas tardes, Nacional. Siempre fiel, Perico. Y nos manda foto de mate con la radio antigua, también escuchando Radio Nacional. Ariel Herrero, hola, Radio Nacional. Buenas noches, soy de San Rafael Mendoza. Voy por la camiseta de Racing, nos deja los últimos números del DNI. Raúl, también de San Rafael Mendoza, hola familia Radio Nacional. Calle Chacabuco, quiere la camiseta Independiente. Rivadavia de Mendoza nos pide, bueno, será Salas también un refuerzo estrella para el equipo mendocino. Tenemos buenas noches, soy Beto de Bahía Blanca, viajando en el camión para el sur, ahora pasando por San Antonio Este, y nos manda foto desde el camión escuchándonos de la AM870. Buenas y santas tardecitos, mis compañeros de Pasión Nacional. Vamos, Boquita, a ganar o ganar, hay que invocarla y volvé Palermo, dice Oscar de Merlo. Lucas de Comodoro Rivadavia, buenas tardes desde Comodoro, por ruta llegando de trabajar con mi compañera, qué buena transmisión. Saludos de Luca y Maricruz, Vamos Boca, y también nos manda foto desde el auto, escuchando la radio. Con este resultado, recordemos que Boca estaría escalando a la séptima posición con 4 puntos, y son puntos que suma para la tabla anual, entrando para la lucha de la Copa Libertadores. Estudiantes, por su parte, sale estos 8 mejores y está 10º.
0: Bien, vamos preparando el comentario de Álvarez en la noche brumosa de Parque de los Patricios. Se quemó el primero del partido con Ascacíbar, lo gana Boca 1-0. Las luces allá a lo alto tienen como un reflejo en la humedad de una jornada de miércoles que, en palabra de comentarista, tiene al Lor Nacional.
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Gana Boca 1-0 con el gol de Ascacíbar, otra vez goleador, el volante que tiene el equipo del Vasco Arruebarrena. Y la verdad que después de seguir con atención el partido y el relato de Martín Perazo en Nacional y en todo el país, llegamos a la conclusión que es de

0: Tiene que hacer absolutamente todo. Desaparecidos del partido Ascacíbar y Milton Delgado, siempre generando dudas Di Lolo en la saga central. Boca también depende de la creación de Flores y de Aranda respectivamente, y Merentiel con un bajísimo nivel como para perder el lugar en el primer equipo. Generó situaciones Estudiantes de La Plata con el 4-2-3-1, tal cual lo pensó el cacique Medina, con ese doble 5 de Castro y Piovi en la mitad de la cancha para tratar de quedarse con la pelota en ese sector. Siempre protagonista Guido Carrillo. Álvaro Montero sigue sin dar seguridad en el arco de Boca. Pareciera que todavía está en un proceso de adaptación y que le cuesta demasiado acostumbrarse a lo que es un arco tan importante como el de Boca. Un equipo sin ideas, con falta de creatividad, estoy hablando del Xeneize, sin ideas propias como para generar peligro al arco de Jakovic. Y creo que fue la única llegada concreta que tuvo, salvo aquel remate de Blanco que quiso tirar un centro y le salió el arco allí en el comienzo del partido. Y al final, esa aparición de Aranda por el sector derecho, la pelota que va de un sector al otro, aparece Blanco por el sector izquierdo, viene el centro, gana en el anticipo ofensivo Ascacíbar con esta faceta goleadora que tiene el ex futbolista Pincha, que no grita el gol y bueno, genera la felicidad de todos los hinchas de Boca que están en este estadio. Para Boca la tranquilidad de ir ganando por la diferencia mínima, aunque desde lo futbolístico no convenció para nada. Para Estudiantes una preocupación por la derrota parcial y porque sabe el equipo de La Plata que hizo mejor las cosas que Boca en el segundo tiempo. Guarda que la historia no está terminada en el parque donde no hubo fútbol de los patricios.
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8: Faltan segundos para las 8 de la noche en la Argentina. Las reservas del Banco Central

0: superaron los 50 mil millones de dólares. El total es el máximo en los últimos 7 años. Hoy, el gobierno sumó 417 millones de dólares en el día. El ministro Luis Caputo afirmó que ya están comprometidas inversiones por 150 mil millones de dólares. Ante los agentes de bolsa, indicó que el RIGI generó un flujo de casi 20 mil millones para antes de 2029. Operativo coordinado entre el Ministerio de Seguridad de Nación y Ciudad para la movilización de mañana al Congreso. Por el tratamiento de la ley de propiedad privada que impulsa el oficialismo, habrá un importante vallado con efectivos de varias fuerzas para impedir cualquier tipo de corte de calle. Alerta naranja por fuertes tormentas en la ciudad de Buenos Aires y alrededores. Se esperan para mañana precipitaciones intensas, posibilidad de granizo y ráfagas de viento norte cambiando al sur que podrían superar los 90 kilómetros por hora. A esta hora, en Buenos Aires, cielo cubierto, 15 grados 6, la temperatura.
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0: equipo para jugar el segundo tiempo. Life is life. Está Boca en el terreno de juego, está Estudiantes de La Plata, gana Boca 1-0. Gonzalo Ordóñez Ojeda, modificaciones en Boca.
1: Dulce.
0: Modificaciones en Estudiantes de La Plata.
2: Los mismos 11, Martín.
0: Arranca la parte final en Nacional.
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0: Moverá Boca, que gana 1-0 de cara al segundo tiempo. Gustavo Jove en Nacional.
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0: A jugar segundo tiempo. Boca Estudiantes. Lo gana el conjunto Xeneize 1-0 con aquel tanto de Acacíbar. En el epílogo de la primera parte. Sale Boca atacando hacia el arco de la calle Monasterio, el que está a nuestra izquierda, el que da a la punta de Avenida Colombia. Sale Boca, la tiene en la banda derecha el jugador Dilolo. Dilolo que la viene levantando para la ubicación de Lozano. Lozano que saca un largo pelotazo, atención, contra el área para Aranda. Tiene el centro Flores, tiene el centro Flores. ¡Tiro para Aranda! El remate que rebota y se va a perder el córner. Se perderá el tiro de esquina para Boca. Córner número
1: tercero y va el capitán Paredes nuevamente desde la derecha.
0: Le va a pegar Paredes de la banda derecha. Hay un córner para Boca. Pare las antenas si es hincha Xeneize en algún rincón de la Argentina. Ya voy con la gente en el 11-3-8-70-74-85. Boca quiere marcar el segundo del partido. La trompeta dijo dos. Ya tenemos uno. Le pegará Paredes. Paredes, Dilolo por el primer palo. Paredes, Paredes, Paredes. Un centro que cabecea Carrillo. Un centro que cayó cerca para la ubicación de Núñez. Un centro que busca a Pérez, que cabeza la bajaba y la regalaba a Vendejove.
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0: Juli Nataluti, Estudios Centrales de Radio Nacional.
5: Toda la gente comunicándose al 11-3-870-7485. Aguante Boca, me llamo Domingo, soy de San Rafael Mendoza y quiero la camiseta del Xeneize. Saludos a la gente de Florencia Varela, mi pueblo. Muchas gracias.
0: Domingo, San Lorenzo, Huracán, Eladio, Kolipsky, Juli, Scatolini. Domingo, Argentino Racing, Domper, comenta, de Jesús relata. El Argentino Racing que cierra el domingo futbolero en Fútbol Show Nacional. Toca Aranda, esta radio que tiene al mediodía Pasión Nacional, que tiene en la primera tarde a Nora Brioso, que tiene después Hernán Mundo, que tiene esta réplica para Estudiantes de La Plata, linda réplica para Estudiantes, tiene centro Fabri Pérez, se amacó, se metió en el área, le pegó, rebotó la pelota y va a recuperar la bola Boca por andar y ver el derecho, sale Boca.
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0: Levantaba Palacios, el centro que se impone en la banda zurda, atención con esta. Vino el centro, la olla, las manos de Montero, el arquero de amarillo, el arquero colombiano, el ex Vélez, salió Montero, la tiró como en las bochas, arrastrón para que venga la réplica con Aranda, para que venga para Paredes, lindo pelotazo de Paredes, picó y se fue largo, saque de meta que será para Estudiantes de La Plata, pase Jove.
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7: La había manejado mal Pérez, justamente el contraataque para Estudiantes de La Plata, porque estaba mal parado Boca, volvía tarde el equipo del Vasco.
0: Gran abrazo para nuestros amigos Gauna, Undiano, para Claudio Yarzábal en este estadio, para Canullán, para Villa, para todos los muchachos que trabajan en la parte técnica de Radio Nacional, para Carlitos Invile, para todos. Salida para Estudiantes de La Plata. Gana Boca 1-0, gol del ruso Acacíbar.
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0: Le va a pegar a la pelota quieta el arquero Iakovic. Allá le pegará Iakovic. De pierna sur de la tiro hasta campo enemigo, donde Carrillo la baja de cabeza, el número 9, la perdió Carrillo, la recupera Carrillo, la tiró a la derecha y ya es pelota de Aranda. Aranda que juega la pelota para el primer central, salió jugando Di Lolo, tira para Lozano, viene Lozano, entregará para Di Lolo, de vuelta la pelota vendrá para el central, Di Lolo que saldrá de vuelta para Lozano, con la pelota boca contra el lateral de Mirabet, viene el Xeneize, se juega en Parque de los Patricios, en el parque juega Boca, la recuperó Pérez, la va a sacar en el fondo Estudiantes de La Plata, se exige con falta el jugador Flores, tiro libre, marca el árbitro, pelota quieta para Estudiantes.
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7: Más allá de la queja de Paredes, era contra el árbitro del partido, era falta de Flores, bien sancionada.
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0: La trajo Thiago Palacio, la pelota escapará por línea final, lo gana Boca 1-0 hasta las 9 de la noche, somos Fútbol Show Nacional. 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
0: Es raro no ver esta cancha llena, con tantos socios que tiene Boca. Evidentemente a los hinchas se le ha enmarañado la logística.
7: Lo que pasa que este estadio de Huracán tiene 9.000 lugares en platea y Boca tiene 21.000 abonados, ahí está la diferencia.
0: Viene
1: más de 48.000 la capacidad del estadio.
0: Ajá. Bueno, la está recuperando en el piso yendo el jugador de Boca en el fondo, Di Lolo. Vuelve a jugar acá el sábado, Gonza.
7: Sí, va a jugar en este estadio.
0: Bien, ¿y por Copa también?
1: Probablemente sí, no está confirmado, pero lo más probable es que contra Recoleta también se repita el escenario.
7: A mí lo que me contaron es que van a hacer todo lo posible para que el partido del martes por la Copa Sudamericana se juegue en la Bombonera y no aquí en Huracán.
0: El tema es la cuestión climática también, que atenta contra, imagino, lo que se está haciendo en la cancha. ¿Está lloviendo o está húmedo todos los días?
5: Mañana alerta amarilla.
0: Ah, la peló.
5: Todo el día, exactamente.
0: ¿Qué quiere decir la amarilla?
5: Tormentas fuertes y vientos.
0: Salió el arquero, le tiene Brentiel. Agarrate, ¿eh? Agarrate, Ruiz, y salís a correr con tormenta porque vas a volar como Superman.
2: Justo mañana, la pucha con el hombre.
0: Ah, mañana.
7: Hoy corrió todo el día hoy.
0: Mirá vos, yo corrí la coneja hoy. No la alcancé.
2: Mañana después de las 10, ¿sabes, Alvarito, no?
7: Sí, lo sé perfectamente.
0: Gómez corrió el colectivo y Ruiz corre por su físico.
7: Claro.
0: Viene el pelotazo contra el área, donde está marcando para salir en el fondo Boca. Bien por Di Lolo, bien por Acacíbar. Atención que sale el pelotazo. Toma altura y se va a perder por un costado. Lateral que será para Estudiantes de La Plata.
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7: Gana, pero no genera demasiado Boca. No genera entusiasmo ni algarabía entre sus hinchas, a pesar de la victoria parcial.
0: Pato Brañeiro por ahora celebra la victoria de Boca y nos dice que viene lo mejor de las dos carátulas. El programa a las 21 cuando se pegue al fútbol en Radio Nacional. Salida es para Estudiantes. El entrenador Pincha está parado permanentemente, Rorro.
2: No le gusta nada lo que está viendo de su equipo. Habla con Machado, su ayudante. En cualquier momento, alguna variante. Acá cerquita, Martín, a la izquierda del cacique. Cetré, Gaich, el Facu Farías, alguno de ellos va a entrar seguro.
0: Contame desde dónde escuchás Nacional, en qué rincón de la Argentina. Si andás por Córdoba, por Lago Argentino, por Chosmalal, por Santiago del Estero, mandame fotito del tablero del auto, de la radio Espica, de la aplicación de celular, de ese celular que nos sigue a través del canal de YouTube, todo nacional, Argentina en sintonía, 11-3-870-74-85, 9 de la parte final, Boca ataca por la banda izquierda, la tiene Aranda, pasó entre dos, la terminó perdiendo, olvidó el útil, Marco Mesa, el árbitro no cobra falta, abre las gromantes y se mete Juli.
5: Hola chicos, soy Fer de Parque Pereira, quisiera ganar la camiseta de Racing, le pongo el 6 de Marco R y nos manda fotos escuchando la radio y con todos los termos y el escudo de Racing. Mario de Tucumán, hola amigos de Nacional, quiero la de Boca, participo por todos los premios. También tenemos al oyente, al amigo que nos pone buenas tardes, noche, gente de Fútbol Show Nacional, Julieta, te banco en todo, obvio, quiero la de San Lorenzo.
0: 10 minutos, metía a Tobio Burgos, la pelota escapó por un costado, está friccionada la parte final, pero Boca más cerca de Montero que en otros partidos, en otros tiempos.
7: Bueno, lo cual genera un inconveniente total, se lucha mucho, se juega poco, esa es la tónica de este momento del partido en 10 de la parte final.
0: Pase joven.
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0: Trajo la pelota Palacios, Thiago, centro a la olla, cuando se relamía Carrillo. La está recuperando para salir Boca, hay una falta y una tarjeta, me parece, Delgado en el piso. Tarjeta que presentamos.
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2: El primero de estudiantes, el 21, Ezequiel Piovi.
0: ¿Bien o mal amonestado? Lo dice el comentarista Nicolás Álvarez.
7: Me parece que bien amonestado porque fue al tobillo del futbolista de Boca. Además, Arasa estaba arriba de la jugada.
0: ¿Cómo la viste, Nataluti, siguiendo la tele?
5: Estuvo bien amonestado.
0: Vende joven.
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0: Sale Boca. El marcador tiene 11 minutos. El cronómetro en Radio Nacional con este 1-0 para Boca. Con ese tanto de Ascacíbar en el epílogo, en el cierre, en el estribo. Del primer tiempo, se está friccionando demasiado el partido, Carrillo está peleándose con un rival, me parece que era Di Lolo, la tiene Aranda, juega Aranda, corto y al pie, vino para Merentiel, juega para Palacios, venía antes la pelota para Paredes, digo, Paredes que la levantaba, cayó la pelota para Blanco, la va a perder Blanco, la va a recuperar Mesa, 1-0 lo gana Boca, mete Pellegrino, viene a Casillas, juega el protagonista Delgado, vino la pelota para Blanco, Blanco al área, va para Casillas, giró, perdió, laterales de Boca.
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0: Pellegrino recibe, la tiene Boca, zona defensiva, Paredes juega, la tiene Boca, línea final, ahí sale jugando el Xeneize, Paredes la viene a buscar por el medio, vino para Paredes, toca el capitán, ya sale para Di Lolo, Di Lolo que toca la pelota al Landerbel derecho, Boca con la pelota, 12 minutos, escucha Nacional, Argentina en sintonía, de lunes a viernes al mediodía, Pasión Nacional como a las 19, la tira deportiva de la radio, llega el balón para este desborde, viene Aranda recibiendo, viene Blanco tocando, Blanco juega, ataca Boca, va contra la calle Monasterio, se la llevó por el área y quería escapar por ahí, el jugador Aranda la terminaba perdiendo, Flores que va a meter, Huracán que va a salir, la cancha es de Huracán, Estudiantes es el que sale, Casillas es el que viene, Piovi es el que toca, sale Piovi, vino al 10, toca al centro, vino para Palacio, Thiago entregaba, va para la izquierda, la tiene Castro, la juega al medio, vino para Piovi, está molestado, 12 minutos, segundo tiempo, ya voy con Gonzalo Ordóñez Ojeda al lado del Vasquito.
1: Muy tranquilo el técnico de Boca, mientras tanto se mueven los suplentes bajo las órdenes del profesor Gustavo Roberti. Dato curioso, en los accesos, mimetizados con el escudo de Boca, como asimilando la localidad parcial del equipo Xeneize.
0: Mirá vos cómo viene Castro, la tiene Alexis, viene Castro, juega y pasa, va para Carrillo. Qué bien que suena ese handy de Claudio Yarzábal, le puso el lubricante 05, evidentemente, porque suena cada vez mejor. Nuestro técnico operador, y viene Castro, y vamos promediando los 15 minutos de la segunda parte. y se la lleva por el medio Castro. La tiene Alexis. Tobio espera del otro lado. Cambio de frente que viene de Piovi. La tiene Piovi, la juega a la izquierda. Vino para el jugador Benedetti. Benedetti que la levantaba. Se pierde la pelota por un costado lateral en salida. Para Boca.
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7: Martín Perazo sostiene el espectáculo radial. Carece de emociones. El partido fútbol sin arcos. No llegan al arco de Montero y tampoco de Jakovic.
0: Y en esta parecía que llegaba hasta Sigvar, la termina perdiendo. El árbitro cobra, la dejaron correr. Vino para Merentiel, atención, centro. Centro que viene por la izquierda. Se está acomodando Flores, que juega por este lado. Se acomoda, le pega. Lo tiró para arriba, era el gol por donde se lo mire. Lo tuvo Boca, yo no encuentro explicaciones. Ojalá que las tenga el comentarista.
7: Quebró la cintura a Flores con todo el desparpajo que tiene el juvenil. De Boca lo vio adelantado Jakovic, la quiso meter por el segundo palo del arquero de Estudiantes, había vulnerado la marca de uno de los centrales, muy cerca Boca estuvo del segundo.
0: Voy a las Gromanti de Nataluti, esta transmisión que trabaja con las puertas abiertas, Martín, para que se meta la gente antes, me llaman, voy.
2: Presentamos los cambios en Estudiantes.
0: Vamos, vamos.
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2: Se retiran con la 29 Fabricio Pérez y con la 17 Joaquín Tobio Burgos a la cancha. Con la 18 Edwin Cetrey, con la 29 Brian Aguirre. Perdón, 28.
0: Bien, Aguirre y Cetrey.
7: Aguirre, el ex futbolista de Boca, y lo mete a Cetrey para tratar de generar más peligro. Está bien los cambios que hace el cacique Medina.
0: Cetré, el desparpajo del jugador moreno en la cancha de Huracán, en la quema, en esta jornada brumosa, húmeda, con un marcador 1-0, con un partido que parece amenazar con algo más, con una venta de Gustavo Joven.
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0: La ciudad de la fe de parabienes, porque
4: viene el Papa.
0: Llega el Papa.
4: En noviembre.
0: Lo que no pudo Francisco en un lustro, este lo hace en un rato. ¡Qué cosa de locos! Viene la bola para Flores. Llega Flores por la izquierda. Va a escapar, no va a poder Flores. Con el cuerpo, Flores, guapo el pibe, falta.
7: El ganador, guapo, atrevido. Bueno, con todo el desparpajo de este juvenil que acaba de debutar en la primera de Boca.
0: Con el cuerpo, escapa, Delgado era el que andaba por el medio. Otro que es guapo. Juega Boca League. Levanta el partido el pibe, Delgado y Flores a Boca. La gente grita en la cancha de Huracán, en el Tomás Adolfo Ducó, contra la calle Monasterio, allá en la punta contra Avenida Colonia, viene Boca, le va a pegar Paredes, pare las antenas, agudice los sentidos, presta atención, Boca quiere algo más, le va a pegar Paredes, córner corto, va el campeón del mundo. ¡Viene Paredes! ¡Saque de meta para Estudiantes!
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0: Yo ya la sacudí, joven, me divertí.
4: Sí, uno solo, poquito.
0: Bueno, pero espere, si me dijo dos.
4: Usted me prometió dos.
0: Ya tenemos uno, ¿qué más quiere?
4: Me quiero uno más.
0: Tampoco se meta a pedir tanto, no está para pedir la jornada, ¿eh? No, no. Usted viene de otro lado donde no hay que pedir demasiado tampoco, ¿eh?
4: Tiene razón.
0: Boca 1, estudiante 0, se pasa el diezmo, 18 minutos, no hay que pedir nada, le va a pegar la pelota a Palacio, Thiago pare las antenas. El otro Palacio, Tomás anda por el área, también está Santiago Núñez. No sea cosa que venga Núñez y le opaque la noche a Boca. Núñez espera. Arriba Núñez. Parecía falta contra él. El árbitro cobra lateral. Que será para Estudiantes de La Plata. Dice Gonzalo Ordóñez Ojeda.
1: Arrobarrena está preocupado por los desbordes de Cetrey. Por eso le pide atención a Leandro Lozano.
0: El Vasco Arrobarrena. Otrora Rubio. Ahora tiene un Caobe, ¿no? Colorcito raro.
1: Y claro, acá trata de simular sus 50 años.
7: Número 6, te diría.
0: Sí, sí, es un 6. Lo usaba Coco en su momento. Sale el 10. Aranda.
7: Yo creo que Coco usaba el 8.
0: El 8 usaba.
8: Códigos.
0: ¿Eh? Pelota a la izquierda, va para Merentiel. Merentiel, el arquero de despatarrado, y Merentiel engancha y la va a sacar al medio. Quedó el rebote para Merentiel. Cae la pelota para Casibre. Merentiel va. Boca va. Ataca Boca. La levanta Paredes. La pierden con Núñez. La recupera Paredes. Llegará la pelota para Casibre. Acá la tiene el 10 Aranda. Acá viene Paredes, el campeón del mundo. El subcampeón del mundo. Tres dedos la ponía para Blanco. No entendió la agudeza Blanco. Se desubicó Blanco, pero gana este córner, ¿eh? Para mí era tiro de esquina.
7: Y sí, para mí también.
0: Es.
1: Así es.
0: Corner número.
1: El número 4 en el partido para Boca, nuevamente Paredes de la izquierda.
7: Bueno, sigue dependiendo Boca demasiado de los juveniles, de los que generan fútbol, de los Aranda, de los Flores y por supuesto la jerarquía de siempre de Paredes.
0: Yo le pregunto a Nataluti por la Fórmula 1 cuando vuelve Cola. Gana Boca 1-0. Boca 1, Estudiante 0 y un córner de Paredes contra el arco de nuestra izquierda, contra el arco de Monasterio. ¡Paredes! Se quedó el arquero, quedó bollando la pelota, lo tiene Boca. Va por el área para enganchar Flores. La tocó mal. Y viene Cetré. Está Cetré tocando de 4, entregándola hacia arriba. La recupera Boca, parecía falta contra el hombre de Estudiante que deja correr el árbitro. La tiene Boca, la juegan para Montero, vende joven.
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0: Ya dejó entrar a la gente por Catamarca en la 7.30 por la 40 que recorre el valle. Viene Boca, va Boca a la derecha, al centro de Flores, la marca para sacar la pelota. Del 24 Palacio, Tomás aventó el riesgo. Boca va a recuperarla. Jugamos en el Fútbol Show. Vienen variantes en Boca. Ya entró Cetré en Estudiantes de La Plata. Veo que está saliendo Merentiel. Se levantan los carteles. Vende joven, aparece el Conde.
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1: Colombiano por uruguayo, a la cancha el 22. Sebastián Villa se retira el 16. Miguel Merentiel.
7: Cosecha tardía, demasiado tarde el cambio del Vasco Arruabarrena. Muy mal partido de Merentiel. Lo debió haber puesto al colombiano todo el segundo tiempo.
0: ¿Cómo te gusta el dulce, no, Blanco? Álvarez, la juega Flores, la regala. Está Villa en la cancha, 22 minutos. Arranca por la izquierda el pibe de Estudiantes Palacio. La perdía Thiago, buena marca de Paredes. Promedia el primer tiempo. El segundo tiempo lo gana Boca 1-0 desde el primero con Ascacíbar.
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0: Frecuencias nacionales para que haya un grito de gol en cada rincón del país. Ya voy con Jove. Lo pisé como gallo en el gallinero, Jove. Quedamos como palo gallinero, joven. Viene el pelotazo al área. Marca de cabeza para sacarla el jugador de Ilolo. Es de Estudiantes otra vez. Boca recula demasiado. Estudiantes toma el toro por las astas. Dice Nataluti con la gente, dame uno.
5: Hola amigos de Radio Nacional, soy Héctor de San Genaro. Como siempre, prendidos a la mejor transmisión, aunque estemos trabajando, y nos manda fotos escuchando la radio.
0: Qué lindo, Héctor. Dame otro, Nataluti, dame más gente.
5: Acá, escuchándolo, nos dice Ramiro de Córdoba. Tenemos muy buenas noches y un saludo grande a toda la producción. Los felicito porque se escucha muy bien desde Esperanza, provincia de Santa Fe, Colonia.
0: Vamos todavía. 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Los presentamos en Estudiantes.
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2: Afuera Alexis Castro, afuera Thiago Palacios. Ingresan con la 8 Gabriel Neves, el uruguayo, y con la 11 el ex Colón Facundo Farías.
0: Bien, el 8 me dijo
2: Gabriel Neves, el uruguayo.
0: Bien, está Gabriel en la cancha y está Farías.
7: Farías, que había sido compañero de Messi, creo, en el equipo norteamericano. Un gran saludo a Jorge Silié de la televisión pública gran camarógrafo, mejor persona, coincide tarde el cambio de Merentiel.
0: Bueno, Jorgito, hago foco en el partido, vende joven.
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0: Paredes entrega la pelota a la derecha, se escapa por un costado el balón, el lateral será para Estudiantes de La Plata. Anda algo errático Boca, está como retrocediendo desde lo físico Boca, no pudiendo aguantar el ritmo del partido y falta mucho, 24 minutos, lo gana 1-0, pero falta mucho, levantará Neves, espera Farías, Neves que levanta por banda izquierda, ataca Estudiantes de La Plata de remera blanca, la bola al área, está esperando Carrillo y se trae, el centro es malo y saque de metas para Boca.
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7: Bueno, decayó el nivel de Estudiantes en la parte final, todavía no pudo hacer nada, C3 Estudiantes que no se da por vencido en el partido.
0: 24 minutos en el aire de la más grande Nacional Argentina, en sintonía con el Fútbol Show. Una frecuencia nacional en cada rincón, como en la 670 Chosmalal, como en la 620 Resistencia, en la Resistencia de la Victoria Boca. La juega hacia atrás Villa, el pelotazo es largo para que domine Palacios, Tomás que la tira, aventa, la bartolea, la regala y Paredes que la levanta para Villa. Mirá qué pelota que le puso Paredes a Villa, Valde, Bello, Colombia, va a engancharse, perfiló, la jugó al medio, va a buscar la Villa, la tiene Villa, la entregará por el medio, Villa viene, va para Paredes, Paredes viene, va para Villa, Villa va, toca para Aranda, 25, Aranda la tiene ante la marca de C3, se perfila, caracolea, juega atrás, entrega para Paredes, juega a la izquierda, una finta para Blanco y Villa y Aranda y quién, Aranda un pase de baile, la levantó para Villa que se mete en el área, saca el centro, no prospera, es falta, es offside, tiro libre indirecto para Estudiantes de La Plata, faltan 20.
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7: La victoria para Boca en el partido sería determinante para empezar a ganar confianza, una victoria llama a otra victoria.
0: 26 minutos, lo dice Álvarez, el Lor Nacional. De lunes a viernes, Pasión Nacional a las 13 y también a las 19. Todo con Argentina en sintonía. Tiro libre para Estudiantes de La Plata, insisto, Boca perdió el balón, Estudiantes va.
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0: Vamos preparando el gol de Acasíbar. De acá hasta las 9 de la noche con la transmisión de Radio Nacional. ¡Qué pelotazo pusieron a correr a Boca por la victoria! Atención, el remate al arco. ¡Oh! Lo perdió Boca de manera increíble. Lo perdió Flores. Levantó, picó la pelota ante la despatarrada salida de Jakovic. Y casi el segundo de Boca.
7: El segundo que se pierde Flores, un remate, una habilitación de media distancia sensacional de Paredes para habilitarlo a Flores, que definió sobre la salida de Jakovic. Estuvo muy cerca, pero falló en la definición.
0: Juega el pibe,
7: Juega muy bien. Y además se encara, es atrevido, va para adelante, para mí de lo mejor del partido.
0: 27 minutos, coincido, la va a sacar Tomás, la va a levantar Palacios, la tira por la banda zurda, Estudiante con la pelota, ataca Estudiante contra el arco de la calle Luna. Por ahora el que se quema es el León, acá en la cancha de Huracán. Piovi recibe, está Neves bien abierto, la pueden tocar más adelante todavía para Carrillo, que está recibiendo de pivot. Ahí viene Piovi levantando la pelota por la izquierda, llega la pelota para Benedetti, Benedetti la juega larga, centro al área, quiere C3, la tiene Montero, mía, dice el colombiano.
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0: Falta y amarilla para Flores, que presentamos.
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1: Estado en Boca Juniors, hablamos de Leonel Flores.
7: Se equivocó en este caso porque fue con el pie para adelante, estuvo bien el árbitro del partido. De todas formas, rescato la figura de Flores en el espectáculo porque es atrevido, encarador. La verdad es un adolescente, tiene 18 años y no le pesa la responsabilidad de jugar en la primera de Boca.
0: Falta contra Farías, tiro libre para Estudiante, le va a pegar Cetré, posición de 10. Diesto Cetré, barrera de un hombre, varios por el área, Carrillo, paso lista, está Palacio, paso lista, está, le pegó Cetré, segundo palo, mía, dice Montero, a las alturas del área, se queda con la pelota, ensaya la réplica, vino para Villa, de colombiano a colombiano, café, la perdió Villa, buena recuperación de pelota para Estudiantes, impecable, yendo al piso Farías, va la pelota para Neves, la tocan por el medio, ataca Estudiantes de La Plata, qué lindo caño, se comió Paredes, levantó el fútbol Farías, lo terminó perdiendo su compañero Benedetti, el 28 era en realidad Aguirre, después de un caño la perdió solito un compañero, salida lateral derecho es para Boca. Voy a la radiografía del Vasco con Gonzalo Ordóñez Ojeda.
1: Cero bolsillos, el Vasco Rabarrena, que igual ya analiza variantes junto a sus ayudantes Marquich y Gómez.
0: Vuelan las plumas con el cacique en el banco de Estudiantes de La Plata, Ruiz.
2: La calentura que tiene el cacique, tremenda, ¿eh? Habla mucho con su ayudante, busca alguna respuesta, alguna variante más, le queda una sola.
0: Villa busca, va a enganchar Villa, se la llevó Villa, la perdió Villa, la peleó Villa, cometió infracción Villa, el árbitro dejó correr, llegó la pelota atrás, llegó la bola para Delgado, Delgado que la pone al medio para Paredes, Paredes que la pone para Villa, tiene el desborde, está Casíbar por el medio, viene Villa, está Casíbar, centro al área, el despeje de Tomás, la levanta Palacio, le dice toma, hace tres, la regaló, se tres, cayó para Villa, picó blanco, ataca Boca, 30 minutos, Villa, centro. La cambió de frente, marcó Benedetti, la regala, marcó Benedetti, veremos si la vuelve a regalar, lo puso a correr un compañero, la volvió a regalar, vende joven.
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0: Estudios Nacionales con Juli Nataluti.
5: Hola Nataluti, vamos Boca, acá estamos trabajando en la panadería, escuchando el partido, somos Ezequiel y Luciano, Natu y equipo volviendo de La Pampa en ruta, siempre en dial con Show Nacional para llegar a casa a tiempo para ver a mi querido Pirata Córdobés contra Tigre, nos dice Germán Surcher.
0: Lo gana Boca 1-0, vuelve a la victoria, después de tres partidos el equipo del Vasco Arruba Barrena, que lo perdía en Rosario y lo terminó igualando y la va trayendo por la derecha y está esperando la pelota Paredes por el carril central, ataca Boca, espera Aranda, ataca Boca, viene Paredes, ataca Boca, vende Jove, pero antes Nico Álvarez.
7: Hay un mérito de Villa, siempre aparece desmarcado por el sector izquierdo.
0: Lo dice el hombre de Pasión Nacional. El domingo a las 2 de la tarde, después viva el show, viva el fútbol show, avanza Delgado, viene Boca, avanza Delgado, la toca Flores, venía la pelota entre Flores y Lozano y Flores, y va para Paredes, y pisa Paredes, la limpia a la derecha, lo tendieron a Paredes, falta, tiro libre, amarilla que presentamos, se la gana Neves.
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2: Lo levantó por el aire el uruguayo, el bigote, Thiago Neves amonestado en el pincha.
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0: ¿Del 8 al 11?
4: Sí.
0: Bien, la tiene Villa, va Villa, tiene un caño. Veremos si va Valdés con alguna señorita. Digo que Valdés tiene esa reseña de que si entra con alguien de la mano, claro. Hay que ver si se rompe eso, si está el Papa.
4: Claro.
5: Por las dudas no lo prueben.
0: Sí. Si lo bendice a Valdés el Papa, Agarrate, ¿eh? Agarrate porque nos quedamos sin agua. Sale jugando a Casíbar. La tiene a Casíbar, juega Casíbar, va para Aranda, media vuelta, limpió bárbaro, jugará para Villa, la espera el colombiano, libera a la derecha Aranda, la busca Paredes, el señorial número 5 de Boca, la tiene Paredes, elegante, juega de frac, tiró la pelota para la banda derecha con Lozano, para Paredes, para Di Lolo, para que salga Boca Álvarez.
7: Mejoró Boca en el segundo tiempo con la jerarquía de Paredes, el fútbol de Flores, y además tiene la posesión de la pelota el equipo del Vasco.
0: Pelotazo de Montero a la derecha, lo pone a correr a un compañero, a correr a Flores, a correr a Flores, llega Lozano, se va la pelota, laterales para Boca.
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0: Duró el equipo con las variantes el cacique, metió mucho cambio, que no se acomodó todavía al partido. Aguarda la pelota para sacarla de media vuelta Núñez, Santiago que la tiró hasta la mitad de la cancha, a correr en la réplica C3, veremos si llega la pelota para él. Media vuelta viene por el carril central Farías, se la quería llevar Farías, terminó perdiendo la pelota, mete Carrillo, comete falta Carrillo, tiro libre para Boca, dice Rodrigo Ruiz al lado del cacique.
2: Flojito hoy Estudiantes, la ayuda del comentarista, la verdad, ni los cambios lo han ayudado hasta ahora, muy escaso de lo futbolístico y desde la entrega, pero un equipo totalmente rendido.
7: Claro, lo que pasa es que cambió la actitud en la parte final, en el primer tiempo me parece que había hecho méritos como para no irse... justamente a las duchas perdiendo.
0: Velasco para la cancha, cambio que presentamos.
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1: Se retiró ese número 10, Tomás Aranda, e ingresó el hombre los 10 millones de dólares, Alan Velasco, ex Independiente.
0: Bien, entra Alan. Este no es Velasco Ferrero, ¿no?
7: No. El otro fue un personaje extraordinario de la radio y de la televisión, además lo conocí.
0: Bien, sale jugando en el fondo Palacios, Velasco Ferrero, tenía pinta Velasco, vino para C3 la pelota, la réplica para Farías, recupera el balón en zona defensiva blanco, la tira hacia arriba, la bartolea, la rifa, la regala, sale Estudiante, pasa poco en el partido, pero tengo la sensación que algo más puede haber. En el Tomás Adolfo Ducó, a falta de 10 minutos, a las 9 entregamos, porque se viene lo mejor de las dos carátulas. La tiene en la mitad de la cancha Farías, levanta el fútbol Piovi, juega la pelota Estudiante buscando el empate, la igualdad, va al cambio de frente para C3, café, la bajó C3, mano a mano, en cara, frena, se fue solo al piso, se autoengañó, pisó cáscara de banana. ¡Se pegó un porrazo!
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7: Imagino,
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7: Me imagino, Rodrigo, la cara del cacique Medina después de lo que hizo C3, ¿no?
2: No, tremendo. Se la pasan las indicaciones ahora, levanta los brazos como loco, ¿eh?
0: Tengo un delantero bárbaro, dijo el cacique, se autogambetea. Se cae solo, se autoflagela el pobre C3. Veremos si Delgado puede aportarle algo a Boca en el final. Quedan 9 minutos más lo adicionado de lo reglamentario. El sábado, Tigre River, estaremos con Minotti desde tempranito. El sábado, Boca Vélez, Arregui Álvarez. Qué dupla, para el Truco Gallo. Faltaría uno. Sale Boca, pierde Velasco. El sábado Independiente Platense, el negro Godoy con Juani por la noche, más Valdés, que espero que no entre a la iglesia de Avellaneda. Viene el balón para Ruiz, va la pelota para que venga Farías, la vienen liberando por la izquierda, va Estudiantes de La Plata, hará pagar cara la derrota, si es derrota, porque va a buscar para Benedetti, centro de Benedetti, arriba el arquero, dudó y la llegó a cachetear con los puños, pero una réplica que se arma para Boca, si la maneja bien son 3-3, y Boca puede gritar uno más. Villa del otro lado, veremos qué pasa con esta, viene el centro para Villa, para Velasco, para el arquero, se la queda del arquero, dice Álvarez.
7: Equivocaron el camino porque estaba solo Villa por el sector izquierdo, Me parece que Boca en la parte final termina justificando la victoria que ahora merece.
0: Bueno, pero viene Estudiantes de La Plata. Mirá cómo la maneja Estudiantes para Cetré. Caracoleó tanto Aguirre, que también engañó a Cetré, que no fue a buscar esa pelota después de tanto enganchar a Aguirre.
7: Entraron mal en el partido tanto Aguirre como Cetré. Pensó los cambios Medina que no le salieron.
0: 38 minutos de la parte final. Era el Tomás Adolfo Ducó y el Vasco. Y el Vasco, querido Gonza.
1: El Vasco Arrobarrena mete dos variantes que ya presentamos.
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1: Primer cambio, se retira el número 19 de Lionel Flores para que ingrese el 21 de Goya Corrientes, Kevin Cerón. Y el otro cambio, se retira el capitán, el campeón del mundo, Leandro Paredes, aplaudido por todo el Tomás Adolfo Ducó. Y el que ingrese es el 23, Camilo Rey Domenech.
7: La jerarquía de Paredes, campeón del mundo con la selección argentina. Me contaron que el Vasco pidió que se quede Rey Domenech porque le gusta cómo juega. Y para mí Flores fue de lo mejor de la cancha.
0: 39. Y yo sigo siendo el Rey Domenech. Dice el 23 que entra a la cancha. Veremos si le queda algo a este marcador, a este partido. Minuto 40 casi. Sale por la mitad Palacio, toca Palacio, se entrega el 4, vino para Núñez. Muchas variantes en el partido. Físicos cansados, equipos desconfigurados. Falta un rato todavía. Sale Rey Domenech, domina la pelota por la mitad. Toca atrás, sale para la ubicación de Pellegrino. Pellegrino que va a tocar la pelota para Di Lolo. Di Lolo que la rifa por la mitad de la cancha, pero se arma la réplica para Zenón. Está bien abierto Villa. La pusieron por la derecha, quiere Velasco. Atención con esta, el remate al arco, desviado, saque de meta. Es para Estudiantes de La Plata, dice Nataluti, con más gente. Déjame entrar a nuestra gente.
5: Hola Radio Nacional, quiero participar por la camiseta de Boca, nos dice Marcelo desde Villa Regina, Río Negro, escuchándolos por AM 95.9. Excelente transmisión. Después tenemos Karen de Bahía Blanca, los escucho siempre, quiero la camiseta de Boca. Jorge de San Vicente, Santa Fe, buenas noches gente, quiero la de mi querido Vélez.
0: Cambio, que presentamos cambio.
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2: A la cancha con la 27, el Pipa Lucas Alario, se retira Piovi con la 21.
0: Pasado en River, entra el Pipa Alario al terreno de juego, veremos si tiene alguna Alario.
7: Un cambio ofensivo hace Medina.
0: Cetré espera, pelota que viene para Cetré, de cabeza la deja por la derecha, ataca Estudiantes. Llegó el balón al sector diestro, recupera la pelota y sale jugando Boca en el fondo, 1-0. Lo está ganando Boca, pero viene Estudiantes. Atención con esta, que Farías quería, que Cetré tocaba, vino al 20, se impone el centro, llega la carrera, quería Alario, recupera Boca. El cronómetro sigue marcando 40 y fracción. Velasco que la viene levantando, corre para la réplica y se viene Boca. Atención con Zenón. Está del otro lado Villa, la dejaron correr al tiro de esquina, que será para Boca. Corner número.
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0: 42. Llega para defenderse 3. Villa quiere marcar el segundo. Rey anda por el área. 41-30, Radio Nacional. Y este cierre de partido. Está Rey Domenech esperando un centro por el punto penal. Boca va a buscar un centro a la olla. Se termina el partido. En este momento solo Ascasibar en el área ajena. El resto está bien paradito para no tener complicaciones, Álvarez.
7: Y ahora Villa también.
0: Se acomoda al 1-0 Boca. No quiere correr ningún riesgo. El equipo que conduce el Vasco Arrobarrena, que gana utilitario, que gana con lo justo, pero gana. En este caso ante Estudiantes, un rival duro. Recuperación de pelota para Boca. Salió la bola para Farías. Media vuelta la quiere cambiar Farías. Se la puede llevar y pica Alario. Y la quiere Cetré. Y la jugaron por el medio para el Pipa. La levantaron para Carrillo. La levanta mal Alario. Pide disculpas ahora. Pone en el fondo para marcar de cabeza Núñez. La viene levantando Boca por andar y bel izquierdo. Ataca el Ceneice ahora con Estudiantes de La Plata yendo al ataque. Está Estudiante recuperando y yendo. Un mal remate al arco, desviado y lejos. Saque de arco, mirá lo que hizo Aguirre, por
7: Aguirre,
0: favor.
7: Una desilusión total este remate de media distancia de Aguirre. El sábado vamos a estar desde este lugar en Parque de los Patricios, aquí en la cancha Huracán, con Eladio Arregui, para Boca Vélez.
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0: La quería Velasco, palo y palo. En el final, Boca con Estudiantes de La Plata. Sale en zona defensiva Núñez. Tocará para Palacios. El domingo será de Arregui, de Kolipski, de Juli Nataluti, Scatolini, San Lorenzo Huracán. El clásico el domingo será de Luca, de Domper, de Valdés y del Pela Díaz. Para cerrar con Argentinos y Racing. 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Todo con la Argentina en sintonía. Por ejemplo, en Catamarca en la 7.30. Por ejemplo, en Jujuy en la 7.90. Atentos a este lateral con fuerza de brazos que vendrá desde la banda derecha frente al área de Montero. Estudiantes del pizarrón del cacique. Quiere marcar la igualdad. Va a tomar carrera para hacer efectivo el lateral Mesa. Viene Eric, saca el lateral, llega al área chica casi, el arquero anclado al centro que viene y las manos del arquero después del pecho, ostentando suficiencia, el arquero Montero vestido de amarillo, se queda con la pelota, Argentina habla con Juli Nataluti.
5: 11-3-870-7485, hola familia Radio Nacional, soy Raúl Omar Magallanes de San Rafael Mendoza, quiero la Independiente Rivadavia, Marcela de Mendoza, también los escucho siempre, quiero la de Boca, Alicia quiere la camiseta de la selección, los escucha por LT14 de Paraná y Jorge de Recreo Santa Fe va por la de rojo y besos para Nataluti y todos los muchachos de Radio Nacional.
0: Patadón de Benedetti, salió del libro para pegar lejos. Llega en una tarjeta que presentamos.
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2: Amarilla para el vasquito Benedetti, el tercero de Estudiantes.
0: Bueno, el Vasco.
1: Se van a jugar 4 minutos más.
0: Ah, muy bien, Gonzalo. 4 minutos más mientras el himno de Boca luce de esta manera. Escucha, levantame el ambiente. Y dale, la tiene Villa. La tiene Villa. Desborda Villa. Viene Villa. Centro de Villa. El despeje de Benedetti. Y cayó la pelota para una réplica que no se va a armar. Tiro libre que será para Estudiantes. Ojo que Aguirre lo sacudió a Lozano. Le dio arriba. El árbitro deja correr como que no ha visto nada. 45 de 49. Vende Jove, pase Jove.
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0: Viene Benedetti con este centro al área, adelantando el comentario. Nicolás Álvarez, hasta las 9 de la noche estamos en la cancha de Huracán. La tiene Boca en salida, lo gana 1-0, gol de Azcacíbar, gol del ruso, que pidió disculpas en el cierre del primer tiempo después del tanteo ante el rival de siempre. Le va a pegar Montero. Montero que le pega hasta la mitad de la cancha. La gente luce en las gradas. Recupera la pelota Palacios. Palacios por la mitad la tiró, tiro libre. Entró como Zorrino al tren. Delgado, tiro libre que será para Estudiantes.
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0: Pelotazo que viene para Cetré. En las alturas hay mano del jugador de Estudiantes de La Plata. Escucha a la gente de Boca, mirá. Escucha, sentí. La gente grita, la gente está feliz. Estimado Gonzalo Ordóñez Ojeda al lado del Vasco.
1: Empuje para adelante, eso es lo que dice el Vasco, que no se quede en su campo.
0: Y del otro lado el cacique, ¿qué? Ruiz, ¿qué?
2: Resignado, ahora aplaude tratando de levantar el equipo, pero hace una flojísima actuación de Estudiantes de La Plata.
7: Me parece que en este segundo tiempo Boca termina justificando la victoria con aquel gol de Azcacíbar en el cierre de la primera etapa. Hubo rendimientos que vale la pena destacar, el de Lionel Flores y el de Leandro Paredes.
0: Sale en el fondo Lozano, toca la pelota por el medio para Rey. Levantan para Zenón, alumbran la derecha, viene Zenón, va para Lozano, marcó Benedetti, la pelota quedó viva en la cancha. Lo pierde Estudiantes 1-0, le queda 1:20 al equipo de Medina Parera a buscar la igualdad. La tiene en el fondo Palacios, lo gana Boca, lo celebra la gente en Nacional. viene buscando la pelota Tomás, lo agarraron de atrás, tiro libre para Estudiantes.
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0: Va creciendo la tabla, Boca la tiene Farías, ya le pregunta Juli cómo queda. Va levantando el fútbol Estudiantes de La Plata. Ya anda Tomás Palacios por el área ajena buscando el central, pero la pelota escapa por línea final. Se termina el partido. Quedan 40 segundos. Escucha a la gente de Boca. Fiesta en La Quema. Lo grita Boca. Se va el partido, señoras y señores. Final del juego, ganó Boca, el equipo del Vasco, ante esta muchedumbre que nos ensordece, que nos tapa de felicidad. Boca 1. El tanto de Ascacíbar en el final del primer tiempo. Estudiantes nada. 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
0: Gran celebración de la gente de Boca de local en la cancha de Huracán. Saludo a Dinala, a Néstor Ruiz en Mar del Plata, a MBB con Quijano, a la gente de Tigre, Tubos y Conexiones, a los amigos de Fiambres, Don Décimo, Don Provolone. Lleva Boca de la cancha Gonzalo Ordóñez Ojeda.
1: Juan Dayan en este momento están por saludar a la parcialidad Xereise, el Vasco Rabarrena agitando el puño, sabiendo la importancia de ganar en el torneo clausura, el primer triunfo en este certamen, que lo deja bien parado pensando en el próximo partido, que será también en este escenario, el Tomás Adolfo Ducó contra Pérez Arfield el sábado exactamente, y además el compromiso por la Copa Conmebol Sudamericana contra Recoleta Fútbol Club, a definir si será o no en la Bombonera o si se repite el Tomás Adolfo Ducó como escenario. Por lo pronto, piensa en Vélez, que además será rival de la Copa Argentina, y a ver, no te dar informales, va a haber otros cambios seguramente, pero no en gran cantidad, tomando en cuenta el buen rendimiento del partido de hoy.
0: Saluda encabezando Paredes la fila ganadora. Saluda a la gente de Revesta, pintó bien Boca, voy y vengo desde la cancha de Huracán a Mercedes con energía Boy. Abrazo a Gustavo de Antenor, a la gente del Trujollero, Joyita la de Ascacíbar, Rorro, se van pena Estudiantes a La Plata.
2: Ahí abajo se va a plantar Picharrata, rumbo a los...

0: que hay que seguir por este camino.
1: ¿Por qué crees que han mejorado? ¿Qué le salió diferente hoy que no le venía saliendo? Hoy se vio algo parecido quizás a la ida con O'Higgins. Ciclo nuevo, pero bueno, cosas positivas.
0: Sí, nada, no, la verdad que, como digo, venimos trabajando todos los días para esto, para sumar de a tres. Y la verdad que hay que seguir por este camino, que no es tan fácil. El equipo también contrarresta y bueno, hoy nosotros nos pudimos anteponer.
1: Es algo que es una característica tuya, lo tenés incorporado en el juego. Sos el tercer máximo goleador de Boca del año, sin ser delantero. Solamente Merentiel y Barreiro tienen más goles que vos. Te lo pide el técnico, te nace, ¿cómo es esa intuición para ir a buscar a Río?
0: No, creo que un poco también se va decantando el juego y uno acompaña a la jugada y hoy me tocó otra vez convertir. Hay que seguir por esta senda, ¿no? Que a uno le hace feliz, le sirve al equipo y bueno. Hay que seguir sumando goles.
1: No llegué a verlo yo del campo de juego, pero me comentaban que se te veía emocionado en algunas imágenes por el gol, en realidad pidiendo disculpas. Bueno, me imagino que es una mezcla de sensaciones.
0: Sí, obviamente que uno tiene muchas sensaciones, pero bueno, hoy me toca defender esta camiseta grande y bueno, juego para este equipo.
1: Bueno, te felicito, buen partido.
0: Gracias.
2: Acá sí. Hablo el Vasco, quiero cumplir con la gente de la segunda peregrinación aérea con la réplica de la Virgen de Luján a Concepción de Tucumán, desde Rodríguez a Tucumán, del aeródromo de Luján, General Rodríguez, San Pedro, Trevelín, Córdoba, Catamarca, San Miguel de Tucumán. Se va plegando la gente, llevando a la réplica de la Virgen de Luján. Abrazo para Pelusa González. Vamos con la última línea de la jornada con Nicolás Álvarez. Ha ganado Boca Nacional.
3: Una buena victoria de Boca aquí en el Palacio Tomás Adolfo Ducó con aquel gol de Santiago Acacíbar al final del primer tiempo. En el podio del partido para el equipo del Vasco están Paredes, el juvenil Leonel Flores y por supuesto Acacíbar, que ahora le suma a su enjundia esta capacidad goleadora. Evidentemente los cambios no lo mejoraron a Estudiantes en el segundo tiempo. No le aportaron nada tanto a Aguirre como Cetré, tal cual era la idea del cacique Medina. No demostró nada a Estudiantes en la parte final de lo bueno que había hecho en el primer tiempo. Una etapa para cada equipo, pero me parece que prevalece Boca justamente por la jerarquía de sus futbolistas. En el segundo tiempo Flores tuvo dos oportunidades. Una remató por arriba, la otra desviada, pero es encarador, atrevido, tiene personalidad el juvenil de Boca. Tardó a Arruabarrena con la modificación. Para mí lo dejó demasiado tiempo en cancha Merentiel para ponerlo a Villa, 21 minutos. Pero lo dije en un momento del relato de Martín Perazo en Nacional, una victoria llama a otra victoria. La clasificación de Boca a la próxima ronda de la Copa Sudamericana había mejorado justamente en el partido frente a Newell's en la parte final. Escuchamos ahora a Leandro Paredes, una de las figuras en la victoria de Boca en la noche de Parque Patricios.
4: Es ganar, hacerlo bien, hacerlo como lo hicimos hoy. Creo que el otro día habíamos hecho, creo, 70 minutos muy buenos, tuvimos esos 10, 12 minutos, 15 minutos del segundo tiempo donde quizás bajamos el ritmo y en el fútbol argentino no te puedes relajar ni un minuto y quedó demostrado, así que hoy creo que hicimos un buen partido durante los 90.
1: Hablábamos con el ruso Casiva recién y decía, bueno, a ver, los equipos rivales también juegan, pero que se han sentido mejor. ¿Ustedes venían notando esa mejoría y creían que quizás lo que faltaba era un triunfo para, desde lo anímico, como dijo el técnico, empezar a levantar también?
4: Sin duda necesitábamos encontrar resultado positivo porque, como bien decís, estábamos sintiéndonos mejor, jugando a lo que propone el entrenador, a lo que quiere el entrenador. Lo hicimos en cancha Boca, lo hicimos el otro día en Newell, lo volvimos a hacer hoy, así que vamos por buen camino.
1: ¿Cómo te has
2: bien,
1: sentido
2: Leandro
1: jugando?
2: Paredes hablando, una de las figuras, saludo a Gonza, saludo a Ruiz, lo abrazo a Álvarez, chao Nataluti, gracias a toda la gente que participa por los premios del fin de semana.
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2: Gran abrazo a toda la gente de la parte técnica, ha ganado Boca, se viene lo mejor de las dos carátulas, sigan con Nacional. Cerramos comercialmente con Gustavo, la voz del fútbol joven.
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